0: No, sacando el pavor del área de Belgrano, le queda en el medio para el canalla. Jugó Ávila, abre la cancha para Coronel. Coronel le acomoda el cuerpo, va a lanzar, la mandó para Badalón y la baja de pecho. No quería interactuar también para la jugada de Pizarro. Cuando la bajaba o tenía intenciones de bajarla de pecho, lo acomodaban. En espalda estaba el jugador atacante canalla. Entendía que era falta del defensor de Belgrano. La toma y sale el arquero, Claudio.
1: Si se fijan en esta jugada, le podrían decir papelito Badaloni.
2: En la Copa Sudamericana de final ganó Bolívar 3-2 a Gremio de Porto Alegre.
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0: Atención, la pone sobre los centrales de Central. Ataca ahora el Pirata, viene para el Chino, llega el arquero. Un poco larga la pelota, viene para el arquero y sale rápidamente. Y otra vez la pelota para Belgrano en la mitad de la cancha con Longo. La manda hacia arriba, no llega Pacerini. Interrumpe el acceso del juego el Gato. Va jugando Central con Sandes. Sandes por Ibarra. La pide, pero está cerrado Fernández. Y nadie abierto por derecha, muchachos, vamos a ver si despierta, la tiene Coronel. Estamos en 25 del segundo tiempo, lo gana Belgrano, lo pierde el canalla y dice Claudio Giglioni en la cadena más grande:
1: el partido está parejo, que Central no está lejos del empate, pero que ahora Di María se ha venido por la izquierda y se superpone con Campaz.
4: Cambio en Rosario Central. A la cancha vendrá con el 31 Federico Navarro. Se termina el partido para Vicente Pizarro.
2: Para Federico Navarro será su partido 45 con el canalla, no tiene goles.
0: ¿No sería mejor al lado de Ibarra uno con más juego, sí, Claudio?
1: No sé qué. A ver, no era el problema de la marca en Central. Vamos a ver.
0: La toma Navarro, distribuye, la deja para Mayo. En la derecha. La tiene Central con Coronel, Coronel para Navarro, Navarro con Coronel, filtra el medio, viene para Fernández, busca la penetración con Coronel, pero juega hacia atrás para Navarro, le va dejando el fútbol otra vez para Coronel, ataca Central por la derecha, obstruido por tantas camisetas piratas, sale ileso de la marcatoria Coronel, resuelve el corte Sporle, jugó hacia atrás, la salida por izquierda con Rigoni, de lujo lo hizo, viene para Celarrayán, engancha sobre el medio, va por afuera otra vez, nos mintió, nos engañó, ganó muy bien, la pulseada viene para Pacerini, picó por la derecha, atención, va atacando Belgrano, abre la cancha, se viene el pirata cordobés con Morales cerca del área. Atención, el centro viene pasadito, termina rebotando la pelota en el jugador Sandes y va saliendo Belgrano porque roba la pelota nuevamente con Morales. Morales para Vázquez, el mudo que va llevando el fútbol, cambió de frente para Rigoni, pisa el área, abre por izquierda, le lleva Rigoni, atormentando todo el fondo canalla, viene el centro de Rigoni, se quería anticipar Pacerini, Caramayo después de chilena, la tiraba el Chino afuera, lejos, desviado, muy lejos del arco de Ledesma, sale Central.
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1: Belgrano con la pelota es un equipo más. Con la pelota, no, sin la pelota, perdón. Con la pelota en ofensiva tiene juego de campeón.
0: Respuesta canalla por derecha para Di María. Di María se apoyó. Atención, gran jugada con Fernández, devolución. Mire para Badalón y otra vez para Di María. Tiró, tapó el arquero. Tapó el arquero notable de pierna zurda abajo. Vicentini jugado por el caño derecho. Se la tapó a Di María. Gran jugada canalla que le protestan al árbitro. Lo tuvo Angelito a los 28. Anótela, Claudio Giglioni.
1: Gran atajada con el pie. Ahí lo están revisando. Le están pidiendo el toque sobre Fernández, me parece. A ver. Están pidiendo. Yo no sé si no hay un penal. De Licha López, ¿quién es que lo toca de atrás a Fernández?
2: Ahí estamos viendo la rep, a ver cuando descarga. Puede haber un toque.
4: No, siga. No hay nada.
1: Bueno, a ver, antes la jugaba.
2: Todo pelota, está bien.
0: Ahí lateral, mientras tanto, un ataque para Rosario Central. Con las manos lo tiene que ser efectivo el canalla. A través de Sande la manda cerquita del área. Viene para Di María, la pisa Di María, lo persigue el Mudo Vázquez, lo va llevando. La filtra de tres dedos, tocó para Fernández. Fernández hacia atrás para Navarro. Navarro abrió por derecha para Coronel, le llevó el tucumano. Otra vez hacia atrás para Navarro. Ataque, insiste el canalla. Vamos, Central. Le lleva en 29, lo pierde 1-0 el canalla. El pase de Di María se desvía en Vázquez, pero la recepción el bicho Campaz, que encara, se filtra, ganó velocidad. El colombiano tiene que tirar el centro. Pescaba la pelota, robaba el chico. Que le pide clamor a los hinchas y la pelota se le va otra vez a Central, le rebota el bicho.
4: Saque de meta.
0: Le robaba el balón y después el bicho se iba con pelota y todo y salida desde el arco para Belgrano.
2: ¡Gol! De Sarmiento, que ahora empata el partido 2-2 con Argentinos Juniors. Llegó Orihuela.
4: El 11, González Metilli, es el hombre que se prepara en Belgrano, Gato.
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0: Ataca Belgrano, viene por derecha la salida del conjunto de Zielinski al córner. Le mandan el córner por última línea, tiro de esquina para el Pirata, Marcelo.
4: Y el 8 también se prepara Ramiro Hernández, dos volantes, ¿eh? Dos volantes va a poner cuando lo autoricen. El 11.
1: Claro, el tema de los cambios del ruso, que se dio cuenta que se le vino central, ya tuvo dos de empate.
2: Para González Metili, 15 partidos en el semestre pasado, convirtió 4 goles, mientras que para Hernández, 19 partidos, 2 goles.
0: Viene el centro para Belgrano sobre el punto del penal, cabezazo de Pacerini exigido, y entre tanta multitud canalla, ahora estira sus brazos y la contiene Jeremías Ledema para salir rápidamente en el canalla, saque de manos, le otorgan la salida rápida para Fernández, acelera el canalla, le lleva a Fernández, conduce, va picando Badalón en el vacío por derecha, tiene como opción Angelito Di María, ahí se le va a entregar, Angelito conecta muy bien, me gusta, la dejó para Fernández, ataca el canalla, engancha y pega, engancha y le pega, no, demoró, viene por derecha y robaba el peso, Sport le lo manda en la última línea cuando tenía que enganchar Fernández. Hay tiro de esquina por la derecha, le va a pegar Di María.
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0: A ver si reacciona central, tiro de esquina Angelito. Angelito con el pincel zurdo, levanta la mano derecha, va buscando Mayo, Ávila y compañía, el centro viajó. Cabezazo, devolución, mire para Cambas, se acomodó para la zurda, dale mecha, bicho, tiró. Después de dos enganches, el remate de un Sporlo y otra vez tiro de esquina por la otra esquina, Claudio.
1: Por cantidad de situaciones, ya merece el empate central. Ha quedado mucho Belgrano, mejoró el canalla.
0: A ver si puede ser con este tiro de esquina del bicho, buscando alguna cabeza. Está Badaloni, está Ávila, está Sandes, está también por la parte trasera el mayo uruguayo. El centro cae sobre el área, pasadito, cabezazo, está gol, offside. Cuando convertía el canalla con Fernández, otra vez levantaron la bandera. Un cabezazo bajaron para que Fernández aparezca por la parte trasera. Cuando convertía Fernández, el asistente automáticamente levantó la bandera y lo anuló. Otro gol anulado a Fernández. 1-0 sigue arriba el Pirata en 32 del complemento.
1: Muy bien, pero está cerca central, ¿eh? Estaba adelantado, está cerca central, viene en línea y bueno, está un metro adelantado.
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0: Dale con otra.
2: Habilitado para Gato, ¿eh?
0: ¿Está
2: para
0: habilitado?
2: Mí, para mí está ahí habilitado. Pide,
0: miralo al mirón, ¿eh? Ay, es para, ay, está ay, pidiendo, ay, hace la seña de la televisión, si ¿eh?
2: Creo que es Rigoni. Rigoni.
0: No, está habilitadísimo. Sí.
2: Habilitado
0: está,
2: para
1: habilita,
2: mí, ¿eh?
1: Habilita acá, ¿eh?
4: Va a ser gol, ¿eh?
1: Es gol de central.
0: Me preparo para gritarlo.
4: Sí, arrancá.
1: Prepárese porque es gol.
0: Ahora, pero el árbitro, el asistente está en la misma línea, muchachos. No puede pifiar en ella.
4: Bueno, no, es gol, es gol.
1: Pero es gol.
0: Esto es gol, es clarísimo, gol, ¿eh? Ahí le están protestando todos y seguramente en un momento va a cobrar el gol cuando ya lo determine. Gritaremos el gol canalla entonces del empate de Fernández. Ahí se desespera el Mirón que va a hablar con el cuarto árbitro.
4: Saltaron del banco de central rápidamente, le dicen, está habilitado Julián.
0: Ahora, pero bueno, no hay ninguna cámara que indique lo contrario, muchachos, no, ¿por qué no demoran tanto?
1: Ya le tendría que decir directamente que es gol y es un merecido empate. Se lo dije antes del otro córner, ¿se acuerdan? Antes del córner, le dije, merece el empate central.
0: Bueno, el árbitro sigue dialogando con los jugadores. Mientras tanto siguen revisando, increíblemente, desde el VAR. No hay nada que revisar.
1: Porque uno mirando la pelota dice, está a un metro adelantado, pero
4: es Rigoni,
1: Rigoni de acá. De nuestro ángulo no lo tenemos a Rigoni como referencia. Es gol.
0: Habilita todo, pero completamente todo.
1: ¿Qué están mirando?
4: Delfino es el que está en el VAR.
1: Bueno, de grueso es esto.
0: Estas son las cosas que marcan distancia, decíamos, lo malo que tiene el campeonato. Está, ahí hace la seña entonces, ¿eh? A ver qué determina el árbitro.
6: Luego del chequeo VAR, se corrobora que el jugador número 18 de Rosario Central está habilitado. Por lo tanto, acción final.
0: Y entonces es gol. ¡Gol! ¡Gritalo, canalla. ¡Gritalo! ¡Gritalo que es tuyo! Lo hizo Julián Fernández en el primero, se lo negaron. Apareció el VAR. En el segundo apareció otra vez el danino VAR del fútbol argentino. Pero después, en la misma apoyatura, tuvo que intervenir para que Julián Fernández y todo Central lo grite en el partido. A los 34 del complemento, lo dijo Claudio, lo merecía ya el empate Central. Y apareció por la parte trasera, sutilmente para impactar.

0: variantes en Belgrano, se terminó.
1: Espera, porque Robo Central se viene sobre el área, punteaba la pelota Fernández, no llegaba Di María, termina despejando el arquero Marcelo.
0: Se fue Rigoni, el 24 y el 10, se la rayan, ya están en cancha el 8, Ramiro Hernández, volante, dos volante, y el 11, González Metini.
1: Despertó el canalla, robo de Fernández, gran robo, tocó para Badaloni, ausente Badaloni, termina perdiendo el balón, en la mitad de la cancha va saliendo Sánchez, juega la pelota para Lisandro, Lisandro López abrió por la parte izquierda, atención el pase, viene para el jugador, González Metini viene por la parte central, foul, falta de Ibarro sobre el Mudo Vázquez, tiro libre, ya para Belgrano, en la parte derecha, lo hizo y lo puso en escena para Morales, Morales va tocando la pelota, la va distribuyendo ahora González Metilli, jugándose atrás Belgrano, Longo, Longo otra vez para Metilli, levanta, le va poniendo cerquita del área o no, transite, le va descargando hacia la parte central, en el círculo central con Sánchez, Sánchez para Longo, Longo amplifica por derecha, viene para el Mudo Vázquez otorga la pelota, viene por derecha, ahí va llevando la conducción González Metilli, el ex hombre de central Córdoba de Santiago, hacia atrás para el Mudo Vázquez tocando para Morales, limpia el pirata y sale desde el medio.
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1: Le toman el fondo ahora Maldonado para Belgrano. Ha despertado central en la parte complementaria. Ha empatado el partido mediante el VAR, se lo otorgaron. Gol de los Fernández en la noche cordobesa. Abrió Lubita a los 35 del primer tiempo para Belgrano. Empató a los 35 del complemento. Julián Fernández para central, jugando en el medio, la pelota viene para Longo, la filtró, atención, ataca Hernández, en la derecha viene Morales, el centro, sacaba el gato volador, de piernas zurdas laterales para Belgrano.
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1: Tuvo la jugada central y la terminó fallando otra vez Badaloni. La puso una pelota fantástica. Di María por la derecha. Badaloni encaró. Ahí divagó, lo marcaron y terminó perdiendo. Ahora se viene Belgrano. La corta, la juegan sobre González Metilli. Atención, mire para Sánchez. Domina la pelota. La va filtrando sobre el área. Quería Pacerini. Resta de cabeza, se va tirando. El jugador Ibarra se queda con la pelota. Belgrano robó González Metilli. Esta canción le va quedando para Pacerini. Quiere tirarse, demoró una eternidad y la gente se lo reclama. Era girar y a pegarle, demoró. Abre la cancha ahora para González Metilli. El fútbol viene por la parte central. Apareció con Longo. La manda Sánchez en el área. La quiere González Metilli. Se le va un poco larga. El destino de salida es con la pierna zurda hacia la zurda. Pidió falta Fernández. Mano, sí señor, le dio. Hay tiro libre para el canalla. 38-31-1.
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1: Sale central desde abajo, estamos en Estadio 3 por Cadena 3 Argentina, el partido igualado, despertó el canalla en el segundo tiempo, está 1-1, Julián Fernández para el empate, abre la cancha por la zurda, el Gato Ávila, el pase penetrante para la corrida del canalla, va saliendo, domina el balón, le lleva el Gusa, se pone de espalda, ahora ataca para el bicho Campas, se enganchó sobre el centro, lo deja en el camino Longo, y después irrumpe con un largo pelotazo, con mucho ímpetu de Sánchez, en el piso iba barriendo sobre el área, el jugador Maldonado le queda la pelota central con Di María, otra vez emerge, y termina disparando, ahí la tiene central, lo puede ganar el canalla, si se anima en el partido, el bicho se lo va dejando Di María, ataca por zurda, la empaló otra vez, picó para que vaya el bicho capaz en el área, gran pase de Angelito, emerge y va cortando Longo al lateral, arriba la mano, saque para el canalla Claudio.
4: Mejor central en el partido, cambió toda la ofensiva el ruso Zielinski. No encuentra la pelota ahora Belgrano, siente mucho la presión cuando ataca Campas, se tiene que meter un poco más Di María, central debe seguir por este camino, está haciendo más que el pirata.
1: Finalmente cobró offside, habrá salida desde el arco, es para Belgrano, estamos ya casi en 40 del complemento.
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1: Pelotazo desde el fondo, canalla. Angelito no llega, fue a las manos del arquero. Sale ahora desde abajo. El arquero Vicentini va reponiendo para Belgrano. Mantiene la salida Belgrano a través del jugador Lisandro. Lisandro López para Adrián. Adrián es Sánchez. Sánchez filtra el medio y viene para Longo. Toca de primera para Sánchez. Levanta la cabeza. La mirada puesta en la salida ahora por derecha para Morales. Lo lleva.

0: El entrerriano de Villa Urquiza le juega muy bien Morales y de memoria intentaba y de lujo, pero no prosperaba el jugador González Metilli. El despeje fue por central por Mayo y la mitad del terreno va Badalón y llega primero López. Toca el fondo y sale ahora Belgrano, Marcelo.
1: El 42, Elías Verón, marcador de punta por derecha en el canalla. Este pibe es un rayo, gato.
0: Pero es defensor, ¿no?
1: Sí, señor, marcador de punta. Debe ser cambio seguramente por Coronel, que está extenuado.
0: Alcoyán.
1: El fútbol argentino cambiando marcadores de punta.
0: Ay. Toca la pelota en el fondo, va saliendo Longo tirando para González Metilli para Lisandro López, la manda hacia arriba, interrumpe el acceso de la jugada Fernández para Coronel. La hora, la baja de pecho, Badalonia se entra entregando para el Goto Vila, se equivoca, le rebota Metilli, le va dejando el fútbol a Belgrano. Atención, acomodó el cuerpo, lo dio Vázquez arriba, menos mal que la tiró arriba justamente a Vázquez, se la dejaron cerca del área, acomodó el cuerpo de zurda, la mandó hacia arriba, muy arriba. Hay salida desde el arco para la Desma en central.
1: Bien, no, se va Angelito. Es Di María, habrá que ver cómo está también, ¿no? Parece estar bien. Se va Ángel Di María a la cancha, el 42, Elías Verón.
2: Para el Rayito Verón, el cuarto partido con la camiseta canalla, tiene un gol.
3: Bueno, la platea, lo mismo que cuando salieron a la cancha, la platea debajo nuestro lo aplaude, la popular lo sigue.
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0: La pelota va sobre el lateral, saque de manos correspondiente a Belgrano, lo hizo Sport, le terminaba rebotando la pelota en el hombre canalla, Coronel, que va con mucho ímpetu y no puede competir, y le quedó ahora Vázquez, dominó Vázquez, hace jueguito, termina perdiendo ante la marcatoria de Navarro, despeje desde abajo del jugador Ávila por central, lo marcan dos, ay, mal parado, robó Metilli, le quedó para Vázquez, le va a prender cartucho, tiró, gol. A los 42-30 del segundo tiempo, increíblemente, el fallo defensivo de Rosario Central, mal parado, durmiendo entre Sandes ahí y compañía, le dejaron el balón para que le quede a Belgrano y aparezca Longo de zurda sobre el palo derecho de Ledesma y convierta sobre el final del partido el segundo tanto. Ay, ay, ay, canalla, ay, ay, ay.
3: Bueno, el fondo de central está Longo, está largo. Las inocencias en la marca, héroe y villano. Ávila en muchas jugadas, héroe y villano, Ávila en muchas jugadas. Se le dieron vuelta, es increíble, El rechazo a medias de Ávila, la toma Metilli, pasa entre Sandes e Ibarra, la despeja y Longo saca un tiro terrible.
0: ¿González Metilli finalmente, Claudio?
3: Ah, Metilli al final.
1: El 11,
3: exactamente, muy bien.
1: El 11.
3: Yo creí que era el 5. Bueno, González Metilli termina marcando el 2-1 en el mejor momento de central.
2: Para González Metilli, que había convertido 4 goles en el torneo pasado, convierte su primer gol en esta clausura.
1: Bueno, qué decirte, gato. La cara del técnico, la explosión que hemos tenido aquí de todos los hinchas, pierde central. No parece ensayar variantes para la recta al final,
0: Bueno, le queda muy poco tiempo al partido, ya rozando el final del reglamentario, ya rozando los 45 minutos, lo está perdiendo 2-1 central ante Belgrano. Ubita Fernández y González Metilli para el vencedor. Había empatado transitoriamente Julián Fernández mediante el VAR, el otorgamiento del tanto. Está 2-1 Belgrano. Habrá tiro libre para el Pirata, dame una, Manu.
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0: Viene la pelota sobre el área canalla, atención, pone el cuerpo Sandes, sale el arquero, atrapa, me parece que van a dar 6 minutos, ¿eh? A ver,
3: 5.
0: 5 minutitos entonces, se va a estar jugando hasta los 50 el partido, pelota fuera y saque lateral para el canalla, Claudio.
3: Y bueno, y para la situación de Almirón, lo sacó Di María, tenía el partido ahí y después le vino el gol. Pero realmente los dos equipos han defendido mal. Central es un tembladeral atrás, No me gustó para nada el partido de Ibarra, amigo.
0: Ibarra manda el pelotazo, defeccionaba en el fondo. Belgrano le queda la pelota central con Coronel. Amagó, cayó, no hay falta. El robo lícito de Belgrano, después hay falta. Falta de Sandes, lo camiseteó, lo desparramaba Sánchez, que ha hecho un muy buen partido. Tiro libre para Belgrano.
2: Estamos en tiempo cumplido en el Brasileirão. Corinthians golea.
0: Espera, porque viene atacando Belgrano Pepe. Por la parte zurda, casi pisa el área. Pacerini, acomoda el cuerpo. Qué mal entró Pacerini, mal pase. Fue a las manos del arquero, Claudio.
3: No. Tiene movimientos a veces cuando toca la pelota de número 2, no de número 9. Bueno, delirio en la cancha. Central tenía todo para ir a buscar la victoria. El gol que le hicieron. Se da vuelta. ¿Quién es el que se da vuelta? González Metilli, que se da vuelta entre dos y después termina haciendo el gol.
0: Lleva la pelota central, conducción de Bayo en el fondo. Perfora, va para la corrida de Verón. Uy, qué fuerte que fue sobre el arquero. A ver. Va Verón, se salva el pibe amarilla, ¿no?
3: Se salva, pero no sé. Bueno.
0: La tarjeta para Elías Verón, entonces 46 minutos 30, tiro libre para Belgrano, muy dolorido Vicentini. Habrá salida para el Pirata.
2: En el Brasileirão 3-0 está ganando Corinthians a Remo. En el segundo tiempo ingresó el argentino Angelini y también el inglés Jesse Lingard.
3: Aclaramos la jugada, me confundí de pelos lacios y morochos. Hernández, el 8, es el que pasa entre Ibarra y Sandes. Después aparece González Metilli. Bueno, se salvó Verón acá, ¿eh?
2: Sí, fue fuerte el pibito.
3: Se salvó, para mí era de roja. Para mí, ¿eh?
2: Se llevó puesto el tobillo mal.
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0: Bueno, le quedan todavía 3 minutos más al partido. Yo le preguntaba a Claudio mucho antes del Bajo de la Lupa, ¿qué tiene que hacer Almirón para reencontrarse con el Canalla? Y me decías... Ofensivo.
3: Sí, y ser ofensivo. Sí, te dije, no especular. Bueno, lo sacó Di María, lo puso a Verón.
0: Sí, señor. Pelota que se va sobre el costado. Esto es lateral para Central. Le hizo Coronel. Coronel hacia el fondo para Mayo. Mayo saliendo para Sandes en Central. Se le escapa la pelota, se le rompe el encordado. ¿Cuántas complicaciones tuvo Sandes? Va a perder con Hernández, filtra el medio. Viene por Ibarra, lo condenó a Ibarra, se le viene de igual modo. Se apoyó para Navarro, cambia la que está Verón. La va llevando Navarro, la pide Coronel, primero con Coronel. Abierto lo tira Verón, nos anima con el pibe, por eso otra vez un volver a empezar. Con Navarro, el santafesino de frontera. Navarro abrió la cancha de Verón de primera. Afuera la pelota, esto es lateral en 48 para Belgrano.
2: ¡Gol!
0: ¿De quién?
2: De Argentino Junior en el minuto 90 de juego. Llegó Porcel para el 3-2 del bicho sobre Sarmiento.
0: Atención, mire Pacerini para Belgrano. La robó Pacerini, haciendo con la pelota el piso. Estaba Navarro. Navarro jugando ahora para Ibarra. Ibarra para Fernández. Fernández colgó la pelota para parte zurda. Ataca el Canalla. El Gato Vila se animó. Se fue al ataque. La abrió para el bicho. El bicho Campal llevó de 3-2. Mandó el centro en el área. Estaba Dolón y llega el arquero. Le atrapa ahora Vicentini, sale el Pirata en 48-40.
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0: La pelota viene para las manos del arquero. Va saliendo desde abajo el arquero Vicentini. 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Pelota que va tomando destino del lateral. Habrá salida manual correspondiente cuando falta un minuto, el último. Es para el Canalla.
2: En el tercer gol, Porcel festeja. Se saca la camiseta. Ya tenía amarilla, roja para el juego de argentinos.
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0: La despeja efectivamente Maldonado, recupero de balón por Coronel en central. La jugó en el medio para Fernández, este con el pibe Verón. Le va llevando Elías Verón hacia atrás para Coronel. Últimos segundos del partido, engancha. Se apoya para Navarro, se enciende Coronel, transita con la pelota, domina, cruza el medio. Abre la cancha por derecha, lo marcan dos, terminó perdiendo Coronel. Al piso iban dos con él afuera y lateral, Canalla.
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0: Y se queda corto con el envío. Fernández por central, se la va regalando Belgrano por derecha. Será la última del partido, ya estamos en tiempo cumplido. Si lo bato a la boca del árbitro, me parece en cualquier momento será final. Y fue final nomás. Final del partido en el Villagra de Alberdi en Córdoba. Ha perdido el Canalla. Fue 2-1 a favor de Belgrano. Lo tenía el Canalla. Después del empate había reaccionado y automáticamente después de los cambios, salida de Di María, efecto contrario, toma el canalla, quedó desdibujado en el fondo, la perdió el Gato Ávila. Le pasaron allí Hernández y compañía, abrieron para Metilli y metió el zurdazo para el 2-1. Sí, la historia fue así, arrancó los 35, lo puso en ventaja Ubita, Nicolás Fernández en el primer tiempo. En el segundo empató José Luis Fernández mediante el VAR. Dio convalidado el gol que lo habían anulado en tiempo real. Y a los 42, González Metilli poniendo cifras definitivas. Belgrano 2, Central 1. Mal arranque del canalla en el campeonato.
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3: Ganó Belgrano, lo fundamentaba con creces en el primer tiempo, en el segundo Central se lo empató y estaba para ganarlo. Pero hay mensajes en el partido, en los partidos, como cuando Pekerman lo sacó a Riquelme y lo puso a Cruz. ¿Se acuerdan? Salió Di María y entró Verón. ¿Qué buscas? ¿El empate o la victoria? Bueno, el que busca el empate está más cerca de encontrar la derrota. Se lo ganó Belgrano con ese golazo de González Metilli. Central, endeble, mostró a Campaz y no mucho más. Un Central que tuvo un arranque flojo, cayó otra vez con Belgrano 2-1 como en la primera fecha del campeonato. Lo que tiene para lamentarse el canalla es que cuando lo empató estaba para ganarlo y lo terminó perdiendo.
5: Comentó Claudio Giglioni. 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

0: Hacer repaso de la primera jornada, que ya tuvo dos resultados. En Córdoba ganó Belgrano 2-1 Rosario Central, con los goles de Huita Fernández y González Metilli, mientras que Julián Fernández marcó el empate transitorio para el Canalla. Ganó Argentino Junior en Junín 3-2 sobre Sarmiento, los goles de Maravel y Orihuela para el conjunto local. Alan Lescano, Prieto y Porcel sobre la hora le dio la victoria al Bicho. Porcel además se fue expulsado, tenía amarilla, festejó sacándose la camiseta, doble amarilla y expulsión para el chico que le dio la victoria a Argentino Junior. 21-45, Defensa y Justicia estará enfrentando al Dosivi. Para mañana, 16-45, Gimnasia Mendoza, Central Córdoba, Santiago del Estero, 19 horas, Racing Gimnasia La Plata y Vélez ante Instituto de Córdoba. 21-15, Platense Unión y Huracán ante Banfield. El sábado, 14:45, Estudiante de Río Cuarto Tigre. A las 5 de la tarde, Newell's ante Talleres de Córdoba. 19:15, River Barracas. 21:30 para Lanús San Lorenzo. El domingo a las 15, Atlético Tucumán Independiente de Mendoza. 17:15, Estudiante de La Plata Independiente de Avellaneda. Y 19:30, Riestra ante Boca Junior. Boca Junior, sí, está jugando ahora, pero por Copa Sudamericana ante el O'Higgins de Panchito González. Están empatando 0-0 en casi 4 minutos del primer tiempo en la Bombonera. También está jugando en Colombia Independiente Santa Fe, igual a 0-0 con el Caracas. Más temprano ganó el Bolívar 3-2 sobre el Gremio de Porto Alegre. Recordemos que hoy en la primera C argentino empató en Olaeta 0-0 ante Puerto Nuevo, que en la reserva Newell's empató 1-1 con Estudiantes de Río Cuarto, y que en el Brasileirao acaba de golear el próximo rival de Central en la Copa Libertadores, Corinthians 3-0 sobre Remo, dos goles de Yuri Alberto, el restante de Caio César.
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1: Muy bien, paso. Ya se nos viene el boletín de Claudio. Paso por Chelo. Descripción, Chelo, ¿dónde estás?
2: Sala de conferencia de prensa. Estamos. El primero que va a hablar es el técnico de Rosario Central, Jorge Almirón. Después estaremos en zona mixta. Veremos si hay palabra de futbolistas o no. Arrancar con una derrota es obvio decir que no es lo que se esperaba ni lo que se pensaba. Vamos a ver lo que dice el entrenador aquí cuando esté llegando a la sala de conferencias. El cambio de Di María, bueno, vieron varias cositas y a esperar, por supuesto, insisto, volverá el próximo martes a jugar cuando reciba en el Gigante de Arroyito a Racing Club. Después del boletín, seguro, ya tendremos la palabra del entrenador canalla.
1: Bueno, así arrancó también el torneo pasado, Central Trasavillando de local, jugando, ¿no?, con Belgrano por un tanto contra cero. Vamos a ver si recupera ya el próximo martes cuando reciba a Racing en el Gigante de Arroyito. Vamos a presentar ahora lo que fue el rendimiento individual y colectivo del conjunto canalla en la derrota, en el debut, traspié ante Belgrano en Córdoba por dos tantos contra uno. Presentamos a quien más sabe y mejor explica el fútbol en la Argentina, Claudio Giglioni, y su boletín de calificaciones.
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7: Victoria de Belgrano. En el primer tiempo ampliamente fundamentada, en el global manejó con más argumentos la pelota que Central, y sin ningún lugar a dudas, en defensa tuvieron casi las mismas fallas. Pero este arranque de campeonato de Central es una continuidad de la competitividad de un equipo que son prácticamente todos los mismos. Tercera derrota consecutiva de Central. Quedó eliminado en los playoffs, perdió con Estudiantes en la Copa Argentina y ahora perdió con Belgrano, el campeón en el arranque. Hay una creencia de fe que cuando algo tiene un problema, vos lo dejás, el auto tiene un problema, lo metés al garaje, lo vas a buscar a la semana, lo pones en marcha y vos tenés la ilusión, dice, a ver si no lo hace más al ruido. Cuando llegaste a la esquina hace el mismo ruido. Central estuvo en el garaje, el Central de Almirón, y cuando lo sacaron del garaje y llegó a la esquina, hacía el mismo ruido. Un equipo que no es sólido, que no puede sostener el protagonismo con la pelota, que depende in extremis de la verticalidad de Campaz y que le hacen fácil los goles. No es serio para mí el andamiaje táctico defensivo, el entrenador no dice nada, en esa libertad geográfica donde Ávila toma un dardo, pone el mapa de la cancha, tira el dardo y donde cae el dardo va. Hoy en una jugada apareció de buen izquierdo, en otra de volante por la derecha, en otra de cinco. Y eso deja muchísimos huecos. Es momento de que Almirón evalúe los juicios y los perjuicios, los beneficios y las contras de que Ávila juega así. En mi creencia del fútbol, el 6 primero marca. Y cuando se va, Bueno, ¿qué le voy a contar a la gente de Central cuando se va el 6 al ataque? Que lo tuvo a Bauza con la camiseta de Central. Cuando se va es para hacer un lío en el rival, no en un lío por propio. Realmente me llamó mucho la atención cómo paró el equipo en la primera etapa. Aquellos que, Almirón, aquellos que me escucharon en el Bajo la Lupa, dije el 4-2-3-1, Central en el medio y en los tres cuartos, hoy está poniendo lo mejor que tiene. Mi gran duda es el estado de juego de Di María, porque cuando Di María no está pleno, se tira hacia las bandas. Se lo hizo a Gasparcito Duarte, 8 partidos más o menos. Y ahora se lo hizo a Fernández. ¿Cuál es lo llamativo? A lo mejor Almirón no le puede decir nada. O así como Scaloni, que dice, Messi juega por donde quiere. Porque delante de Almirón estaba parado Di María, en el rincón, en el círculo, en la línea de la mitad de la cancha, y 5 metros 6 más adelante Fernández. Dos jugadores en el mismo puesto es raro ver en el fútbol de hoy. Y por el callejón del medio, ofensivo, no jugó nunca nadie. Central no tuvo nunca un conductor por la mitad de la cancha. Entonces, comenzó el partido donde Belgrano, cuando tiene la pelota, hace juego de campeón. Y cuando no tiene la pelota, atrás, sobre todo con Sporle y algunas de Maldonado, es de la Cámara de los Comunes, se le vino encima. Sin embargo, a los 7 minutos, un mal pase de Sporle lo deja mano a mano a Badaloni, que abrió el pie en un ángulo equivocado y la tiró afuera por 1.5 metros, por 2. Un Badaloni que es el primer partido, no hay que elaborar juicios, se lesionó Copetti, jugó, pero no hizo nada. Erró un gol Badaloni. Y después en el resto, en las divididas con el cuerpo, papelito Badaloni. Si va a jugar así, es papelito Badaloni. Lo tocan y se cae, como la última en el área. Después se le vino Belgrano. En la contra, Ubita, el plato de la casa. Anticipo, atajó Ledesma. A los 20 minutos una gran jugada porque venían de la derecha, la cambiaron hacia la izquierda, le ganaron mucho a Coronel, ganó y perdió, pero le ganaron a Coronel. Sande jugó un partido, yo decía en un momento que lo llevaran de mi amigo al Taller Z porque estaba abollado Central, digo, que le arreglen el abollón en el sector izquierdo de la defensa. Y el Mudo Vázquez ingresó, la dejó pasar Celarrazán, ingresó al área, geografía de Mayo, de discretísimo partido también Mayo, y sacó Ledesma. Ibarra, mal partido de Ibarra. Pizarro jugó mejor que Ibarra, hoy lo sacó. No lo saca nunca Pizarro, y hoy lo sacó Almirón a Pizarro. Di María, el primer tiempo se juntó con Julián Fernández, y el segundo tiempo fue por la izquierda y se juntó con Campaz. Así fue que a los 35 entraron tocando corneta al área de Central. ¡Corneta! Rigoni para Ubita, Ubita de primera para el Mudo de primera, y Ubita entró y hizo el gol. ¿Sabe cómo hizo el gol Ubita Fernández ante la salida desesperada de Ledesma? Se la tocó justo. Como cuando suena el silbato que hay un offside y un equipo sigue la jugada, que terminan solo definiendo, así definió Ubita, y estaba bien, y ganó bien esa etapa. Y Central, que habíamos dicho que estaba destenido, que no tenía solidez, un Central frágil atrás, con Ávila jugando por cualquier lado, con Di María superponiéndose con Fernández, estaba perdiendo bien, pero tenía mucho para mejorar, y mejoró Central. La primera media hora del segundo tiempo, Central fue más que Belgrano, que cuando pierde la pelota, le dije que es de la Cámara de los Comunes, a los 7, Pizarro le metió cartucho de media distancia, se había quedado Sánchez en la marca y sacó Vicentina el córner. A los 23, le dio un ataque de habilidad a Coronel, tiró un caño, la tiró para adelante, la pelota dio en el palo. A los 28... Di María, casi del punto del penal, le pega como va una gran atajada de Vicentín, que atajó muy bien Vicentín en Belgrano, ¿eh? Hoy no pudo atajar Cardoso. Y cuando Central Lo tenía acorralado, le dije, Central merece el empate. Por cantidad de llegadas, ya llegó tres veces, merece el empate. Viene el córner, minuto 33, cabecea Ávila. Aparece Fernández, que ya la habían anulado bien en una arremetida de Campaz. En el ángulo nuestro, yo dije, está adelantado, claro, nosotros estamos así, y no lo tenía en la perspectiva Rigoni, que estaba acá. Cuando muestran, estaba un metro habilitado, no sé qué esperaron un minuto y medio, empató Central. Cuando Central le empató el partido, acá en el estadio había una sensación. De los dos, el que estaba más cerca de ganarlo era Central, porque encontró el empate en dominio y ya no estaba más. Habían cambiado a todos los de arriba, no estaba Celarrayán, no estaba Velázquez, no estaba Ubita Fernández, no estaba Rigoni, que si lo sacan en el gol, lo último que hizo fue habilitar, y lo tenía Central. Pero hay mensajes que se dan, hay mensajes que se dan. En una pareja, cuando dice, bueno, creo que hoy reconstruimos la pareja, hoy cuando venga, lo voy a invitar, o la voy a invitar, no me importa para nada quién se lo dice, vamos a ir a cenar, hoy vamos a reconstruir la pareja. Prepara la cena, se prepara todo, prende las velas, el llamado, ruido del bar, desafío del pool con los muchachos, no voy. Reunión con las chicas, no voy, no me importa quién es. Entonces, ¿qué hizo Almirón el llamado de que no iba a la cena de la victoria? Lo saca Di María y lo pone a Verón como doble cuatro abierto por la derecha. Lo saca Di María y lo pone a Verón. No era el cambio para ganar el partido. A lo mejor sale Di María ahora y dice, yo pedí el cambio. Pone otro jugador. Tenía otras opciones arriba. Claro que tenía otras opciones arriba. Cantizano, para ir a ganarlo. Un desparpajo, gambeta, algo. ¿Por qué no entró Cantizano? ¿Y qué pasó? Minuto 42, Hernández, el 8, se da vuelta en Sandes, que no marcó absolutamente a nadie entre Sandes y Barra, otro de mal partido, toda desbarajuste en la defensa, la toma González Metini y le mete un cañazo, no digo inatajable, porque esas pelotas se pueden atajar, pero no se puede decir que sea responsabilidad de Ledesma, y el campeón se lleva una victoria fundamentada en el primer tiempo, y Central se lleva una desazón, una amargura y una sensación de que está igual que antes del Mundial. Central está igual que antes del Mundial. Si juega Di María, Central cambia. Si juega Campaz, Central llega. Hoy le falló Ibarra, puede pasar. Y en el resto hay un entrenador que con los cambios, cada vez que los hace, te aleja de la victoria. Ese es el resultado. No quiero hablar del de Navarro por Pizarro, que estaba jugando bien Pizarro. ¿Qué iba a cambiar Central con el ingreso de Navarro? Lo concreto es que lo perdió por una jugada, pero en el contexto general, Central entró a la pretemporada del garaje, salió con el mismo problema de amortiguación, con los mismos ruidos y las mismas virtudes. Central no es un desastre, pero está lejos del formato de un equipo trabajado para competir y para desafiar lo que viene. Depende de Campaz, depende de Di María, y depende lúdicamente de si entra o no entra. Pero como equipo, Central no es sólido, no tiene un 10, sigue sin tener alguien que haga esa función. Ya Mike Corra hasta que se retira el fútbol, no nos lo vamos a nombrar más, qué sé yo, está en Unión ahora, no anduvo en Independiente. Pero que Mike Corra no juegue en otro lado no quiere decir que a Central lo habilita a no tener un reemplazante de la función que él hacía acá. ¿Quién conduce a Central? El equipo de Almirón tomó vuelo cuando Di María jugó por el medio y lo condujo. Hoy les dije, si no está en ritmo de juego se va a recostar por uno de los costados. Ahora el técnico no lo ve eso, lo vi yo en la previa. Si Di María se va a recostar por uno de los costados, ponía a Di María por los costados y ponía un volante por el medio. Ponía un volante ofensivo por el medio. Paul Fernández, qué sé yo, ponía a alguien por el medio. Alguien va a ser más que nadie, más que dos parados iguales contra la línea. Lo más justo del partido hubiera sido un empate. Pero no es casual que Central lo pierda en este formato. cuando lo tenía para ganar, salió de María, entró Verón. Vamos a los puntajes. Jeremías Ledesma sacó dos pelotas importantes. En el gol le metieron un golazo. Siempre se pueden sacar las pelotas, ¿eh? Más de esa distancia, un 6. Coronel arrancó muy mal los primeros 20. En el segundo tiempo lo jugó bien, casi hizo un gol, un 5. Facundo Mayo estaba con los cables pelados. En los córners, Mayo en casi todos hizo penal. Menos mal que no se sanciona más. Agarra, revolea a la gente. Amarilla al borde de naranja cuando fue a chocar al arquero innecesariamente. Quedó detrás de la marca en esa que terminan rematando en el primer tiempo. Con Ubita también estaba en la corresponsabilidad que lo perdieron, un 4. Gastón Ávila bajó la pelota en el gol, pero yo lo quiero medir como marcador central. Si no, pónganlo de 5, de doble 5. Muy desordenado. A mí no me gustan los marcadores centrales que juegan por cualquier lado. Un 4 para él. No me gustan los marcadores centrales. Por eso no me gusta lo Mónaco, el de Independiente. Que ahora lo habían más o menos... Tevez lo había restringido un poquito. No me gustan los marcadores centrales que juegan por cualquier lado. Agustín Sandes. Un partido muy malo de Sandes. No marcó a nadie. Un 2. Vicente Pizarro. Hoy me gustó a mí Pizarro y lo sacaron. Cuestiones de visiones equivocadas, sí, cada vez lo veré peor al fútbol, no sé. Puede ser. Un 5 para Pizarro. Franco Ibarra. No lo vi bien físicamente yo a Ibarra. Perdió muchas pelotas. Es responsable uno de los que lo pierde a Hernández cuando se da vuelta en la jugada del segundo gol. Probaron mucho de media distancia. No lo siguió el Mudo Vázquez en esa que se metió al área en la primera etapa. Un 3. Julián Fernández, dentro de todo, pisó el área chica, le anularon un gol, hizo el otro, que no es poca cosa, un 6 para Fernández. Ángel Di María, a cuentagotas y poquitito, muy poco para lo que da él. 4 para Di María. Hamilton Campás fue el mejor de central, no hay ninguna duda, le dio otro vuelo, gambeteó, entró. Nos preguntábamos que había cargado combustible del Mundial, ¿cómo venía? Vino bárbaro Campás. Vino bárbaro, es la mejor noticia. La noticia más positiva de Central es que Campás vino bárbaro, 7. Y Tomás Badaloni, no sé si quedó preso en la cárcel de los mano a mano. Cuando fallan los mano a mano, yo jugaba de 9, hay que reponerse. No hizo prácticamente nada, le costó imponerse físicamente, a lo mejor le falta un montón. Lesionado Copetti, lesionado Rubén, lesionado Obando. Bueno, no es mi terreno, que lo tienen que explicar eso los científicamente estudiados para eso. Porque la sobrecarga, yo pregunto, ¿se cargó de más? ¿La sobrecarga se cargó de más o fue un infortunio? Un 2 para Tomás Badaloni, que va a tener que mejorar mucho en la fuerza y acomodar el cuerpo, si no va a ser papelito Badaloni. Los que ingresaron, Federico Navarro, un 4. No cambias nada con esto, ¿eh? No cambias absolutamente nada. Como la decoración de la casa, sacar un florero, poner un florero, es lo mismo. Y Verón sin calificación. Jorge Almirón, un 3. No me gustó, ya hablé bastante. Listo. Sebastián Zunino, un 4. Perdonó no menos de 5 tarjetas amarillas. 2 a Belgrano, 3 a Central. Habían anulado el gol. Lo salvó el VAR, habían anulado el gol. Un 4 para Zunino. Repasamos los puntajes. Jeremías Ledesma, un 6, Coronel 5, Mayo 4, Ávila 4, Sandes 2, Ibarra 3, Pizarro 5, Fernández 6, Di María 4, Badaloni 2, Navarro 4, Verón sin calificación, Almirón 3, Sebastián Zunino, el árbitro 4. 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
7: La mejor noticia de Rosario Central, Hamilton Campás, con un 7.
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1: Muy bien, nos llama Marcelo Vestuario. Vamos, Chelo.
2: Bien, perfecto. Estamos aquí esperando a Bloya, el técnico, que vamos a estar escuchando en un ratito nada más. Ha pasado Hamilton Campas, el primero de los futbolistas de Rosario Central. Entiendo que va a hablar Facundo Mayo, Entiendo que va a hablar Facundo Mayo, así que no debería pasar tanto tiempo, para que venga Facundo, el futbolista justamente de Rosario Central, y después vamos a escuchar en dos partes la palabra del técnico, que básicamente destaca la segunda etapa, y habla de otro merecimiento. Hay que aclarar que está claro, no fue el para lo que se había preparado, no fue empezar de la mejor manera este partido, que va a venir ahora Racing el próximo día martes, un rival difícil, complicado, allí en el gigante de Arroyito, y que por supuesto va a tratar de levantar. Está el micro de Belgrano, está también el micro de Rosario Central, más atrás. Central rápidamente va a emprender el viaje. La idea es con destino justamente a Rosario a preparar lo que viene. Te pego el grito, Gato, no debería pasar mucho tiempo para que aparezcan los futbolistas de Rosario Central.
1: Contame, Pepe, por Copa Sudamericana, Boca.
11: Está empatando 0-0 con el O'Higgins chileno. Estamos en 29 minutos del primer tiempo. Tuvo varias Boca, pero también tuvo el conjunto chileno la posibilidad de la apertura. Por ejemplo, Panchito González, el ex Ñul, tuvo una ocasión. Por ahora, 0-0. Fue silbado Villa antes de comenzar el partido.
1: Bien, y arrancó también en Varela, ¿no?
11: En Varela, sí, está jugando defensa ante Aldo Civi. 0-0 en 15 el primer tiempo.
1: Recordamos que más tempranito, en paralelo a nuestro partido, ganó Argentinos en Junín.
11: Fue 3-2, ganaba el Kiwi, gol de Marabel. Alan Lescano y Prieto lo daban vuelta 2-1. Empató el Kiwi con Orihuela. Y en el minuto final llegó Porcel para darle la alegría 3-2 al bicho.
1: Adelantamos tanda, ya nos llama Marcelo Vestuarios.
11: ¿De quién? ¡Ay, gol de Aldo Civi del conjunto de Damonte, que le está ganando 1-0 al conjunto de Bacari! Si no me equivoco, fue Godoy el autor del tanto para el tiburón. ¡Cordero! ¡Cordero, el autor del gol!
1: Bueno, vamos a escucharlo. Tenemos al Mirón entonces. Ponemos en el aire al Mirón, el técnico de Central.
12: Buenas noches, Jorge, Marcelo Lamberti, estamos en vivo para Cadena 3 Argentina, Estadio 3. Bueno, evidentemente no ha sido el arranque esperado, ¿Qué viste? ¿Qué te dejó este primer paso de Rosario Central?
13: Bueno, la bronca de la derrota, sobre todo al final del partido. Creo que fue bastante parejo. El primer tiempo ellos tuvieron marcado la diferencia y después jugaron, creo que, mejor. Y el segundo tiempo fue todo nuestro. Tuvimos, antes del empate, habíamos tenido varias situaciones de gol claras. Y bueno, había llegado bien el empate y tenía la sensación del equipo, por lo menos que sentía, que se podía ganar el partido. Como que generamos esa inestabilidad en el rival. Y bueno, la última, que una jugada evitable ahí, una descoordinación y nos hace el segundo gol. Sí, dura la derrota, pero bueno, el equipo tuvo un momento muy bueno de juego y sobre todo generó muchas situaciones de gol que no pudimos concretar, así que nos costó un poco el arranque en la parte física, un poco en precisión. La cancha estaba buenísima, pero estaba muy acelerado. El segundo tiempo creo que fue mucho mejor y bueno, creo que el empate hubiese sido lo justo. No veía al equipo mal, creo que sentía que podía ir mejorando. En el primer tiempo estuvimos muy imprecisos, muy apurados, perdimos pases fáciles. Y el segundo tiempo creo que el equipo se soltó y ya físicamente estuvo mucho más rápido. Es el primer partido oficial, entonces creo que el equipo fue evolucionando, se soltó y el segundo tiempo fue muy bueno. Después, siempre cuando uno pierde, el análisis es difícil de hacerlo, pero creo que lo justo hubiese sido el empate por lo que mostró el equipo, por lo que hizo el rival el primer tiempo, que creo que jugó mejor, y el segundo tiempo fue todo nuestro, o siento eso, ¿no? Más allá de que un rival fuerte, no sentí que teníamos ese cambio porque el equipo lo veía bien. Todos tuvieron situaciones de gol, tuvimos un poquito ahí tuvimos un poquito más de paciencia en el último toque, llegábamos bien, con mucha más claridad, pero bueno, el equipo fue evolucionando, mejorando y la bronca el resultado, pero el juego del equipo a mí no me dejó satisfecho, pero siempre se puede mejorar, pero lo hizo bien, el equipo lo hizo bien.
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3: Y volvemos con Chelo a Córdoba. ¡Vamos, Chelo!
4: Perfecto, perfecto. Estamos esperando que venga Facundo Mayo. No debería faltar mucho. Ya ha venido la gente de prensa, que también trabaja. Está el licenciado Sánchez y estamos esperando, por supuesto, la presencia. A ver, me voy a sumar un poquitito para ver quién pasó. Vita Fernández es el que está pasando, el hombre de Belgrano de Córdoba. En Belgrano creo que habla el Mudo Vázquez. Es el jugador que está en este momento hablando. Después del partido de Badalona, y la pregunta es qué pasará con el 9. ¿Quién va a ser el 9 el próximo partido? Hay esperanza de que pueda llegar Copetti, muchachos. Hay esperanza, expectativa de que Copetti pueda ser de la partida, cosa que parece ser a esta altura muy importante. No sé si Marco, no creo que Marco pueda estar en el banco. Sí, me parece que hay expectativa y esperanza con Enzo Copetti, el futbolista de Rosario Central, el 9 que estaría esperando el equipo. Y también habrá que estar atento, más tarde vamos a estar escuchando porque estamos esperando, insisto, que venga Facundo Mayo. Habrá que seguir atentamente el tema del mercado de pases. Yo contaba de Galopo en el día de hoy, hay otros nombres que también se están manejando, así que bueno, habrá que esperar. Se lo consultó también, más tarde vamos a estar escuchando por el tema. Hizo pocos cambios, vieron, no es amigo de los cambios el entrenador de Rosario Central. Lo ha demostrado una vez más. Central tiene Racing el martes y el domingo va River. El domingo vamos a estar en el Estadio Monumental para lo que va a ser el partido ante el River de Coudet. Y después vendrá, por supuesto, también todo lo que tiene que ver, ya empezando a pensar. Pepe seguía el minuto a minuto en Copa Libertadores de América del cotejo ante sí.
3: Te consulto, ¿cómo está ahí la zona baja, el tema de notas? Porque si no, tenemos la segunda parte de Almirón para escuchar.
4: Vos sabés que está pasando Jeremías Ledesma.
3: Ah, vamos, esperamos, hacemos el aguante.
4: Sí, no. A ver, miro la cara del licenciado Sánchez y me va a estar diciendo si viene o no viene. Todavía no. No te puedo, Pepe, decir si va a venir o no va a venir, porque...
3: No, esperemos un ratito, de paso te actualizo. Está ganando el 1-0 a Defensa en Varela, 22 minutos del primer tiempo. El gol de Cordero, quiso definir con derecha, le pegó con la zurda y fue gol. Independiente Santa Fe de Colombia, la sudamericana, le gana 1-0 a Carabobo de Venezuela con el gol de Rodallega, 40 años para el colombiano. Y Boca no puede con el O'Higgins en la Bombonera, 37 minutos del primer tiempo, 0-0, Chelo.
4: Bueno, pasaron gran parte de los futbolistas ahí en fila india, entre ellos Julián Fernández, lo vi también a, creo que era Coronel, ahí está pasando el ruso Zielinski. Hay una gana bárbara de todos de irse, no sé que está fresco, sinceramente, aquí en la parte baja, en Córdoba, ¿no? En realidad, están pasando, a ver, se vuelve a abrir la puerta, miro a lo lejos. No, se va el árbitro, se va Zunino, a ver dónde está Sebastián Zunino, se va en línea también, ha terminado aquí de pitar, pasa Agustín Sández, mate en mano, lo vemos el futbolista de Rosario Central, insisto, se están yendo todos bastante rápido, aquí justamente de el estadio, después de lo que fue esta derrota y pensando ya en lo que va a venir. A partir de ahora no hay muchos días para la recuperación, por decirlo de alguna manera, Pepe, porque hay que ir jugando, a ver, se vuelve a abrir la puerta, salen algunos utileros de Belgrano, de Córdoba. Ahí tenías, Pepe, de los últimos 10 partidos de Central, ¿no? Los últimos 10 partidos que ha jugado el equipo de Almirón.
3: Sí, sí, sí, los últimos 10 partidos de Almirón, ahí lo tenemos para reflejarlo, son 6 victorias, un empate y 3 derrotas, las 3 derrotas consecutivas en este caso. Recordemos que le había ganado a Estudiantes Río Cuarto, a la Universidad Central de Venezuela, empató con Tigre, le ganó a Libertad por Copa, le ganó Independiente Avellaneda, a Racing, perdió con River, goleó a Universidad Central y después vinieron la derrota con Independiente del Valle 1-0, la derrota con Estudiantes en Copa Argentina 3-0 y la derrota en el día de hoy, Chelo.
4: Bien, perfecto. Seguimos esperando. Lo dice Sánchez JJ, que ya debería tener que estar, que es inminente. Debe faltar la parte de los futbolistas de más experiencia, ¿no? Entre ellos Ángel Di María. Está al arquero, lo vi pasar. El Gato Ávila, que siempre es uno de los últimos en retirarse. Lo dicho, bueno, Di María, Mayo, los jugadores de más experiencia. Sigue pasando la parte del departamento médico. En esto del mercado de pases hay que estar preparado, porque algo siempre se puede ir también, ¿no? Si bien hoy entró, yo tenía como el tema de Federico Navarro después del partido de Sandes, pero bueno, es una posibilidad. Está abierto el mercado, y cuando el mercado está abierto hay siempre la idea de que venga algún futbolista, pasa Paul Fernández, y también la chance de que algo se pueda llegar a ir.
3: No hay que descartar. Y la presión, Chelo, que va a marcar estos 3 partidos, ya el primero con derrota, hay que ver los otros 2, porque eso también te apura el mercado, ¿no?
4: Exactamente, el mercado, que evidentemente esto de que esté abierto, ¿no? Cuando jugás la primera fecha y te toca perder, evidentemente hay una presión extra para los equipos que no les toca, Marcelo, ganar de arranque, ¿no? Sí, Claudio.
5: ¿Qué le trae más inconvenientes a Central para el próximo partido en cuanto a la presión extra? ¿La derrota o la forma?
4: ¿50-50? Porque perder ya la forma también empuja mucho, ¿no?
5: El equipo no creció tácticamente, ¿eh? Está muy abierto atrás.
4: Sí, a mí me parece, Claudio, que el hecho de que creo que la gente esperaba ver un cambio, y ahí entonces fue con lo tuyo, en donde la forma, más allá del resultado, indica de que nada ha cambiado, ¿no? Entonces, eso evidentemente complica.
5: Lo que nos hacíamos era, ¿por qué no Cantizano? ¿Por qué no Cantizano?
6: Se guardó 3 cambios.
4: Se ha guardado él habitualmente.
5: Y en una primera fecha a veces te la marcan físicamente. Es muy interesante lo que está diciendo el Gato, porque terminan definiendo el partido Hernández y González Metini, que estaban descansados. Hernández se da vuelta, se la jugada rapidito, y González Metini hace el gol.
4: Lo que pasa es que yo estoy y voy con que a lo mejor no estaba Angelito para seguir. Pero está poner bien a Verón por Angelito. Ah, claro, tal cual. Tal cual. Pero, viste, ponerlo a Verón por Di María es en medio como mucho, ¿no? Por las características de uno
5: como
4: y otro.
5: Como mucho, si vos querés cerrar el empate y te vas conforme, es un cambio de empate.
4: Sí. Sí, sí. Pero era un momento del partido, Claudio, que

0: Sí, sí, aparte, viste, como decir, bueno, ahora vamos, cuando vos ponés un futbolista, un marcador de punta de volante por un jugador como Di María, qué sé yo. Para ello coincido que había que Di María tenía que salir, pero para que entre Verón creo que lo dejo cansado a Di María, ¿no? Ya la sola presencia a lo mejor hace de que no se te vengan. Pero es un estilo que ha mantenido el técnico, que a la gente nunca le ha gustado y que le ha dado resultados a media. Y me parece que el hecho, y ahí voy con vos en el tema de la forma, el hecho de que en la primera fecha la gente vea esto y no ayuda mucho, ¿no? No ayuda en la relación y en nada de cara a lo que va a venir, que aparte y ahora hay lo hablábamos antes, ¿no? Una cantidad de partidos que no te permiten ni mucho trabajo ni mucho nada. Ahora es el martes, después es el domingo. Encima, pensando en la Copa, Claudio, muchachos, Corinthians, que lo hacíamos con problemas, parece que ha destrabado todo, Pepe, porque ahora parece que apareció la plata, que va a poder retener a sus figuras, cambió radicalmente.
1: Bueno, hoy goleó 3-0 y aparentemente Memphis Depay se quedaría. ¡Tengo un gol!
2: ¿De quién?
1: ¡De Boca! En la Bombonera llegó la bestia Merentiel para el 1-0 en el minuto 44 del primer tiempo y gol de Barbona para Defensa y Justicia, que empata 1-1 con Aldo Civi.
2: Le voy a, ya que me roba toda la frase, Manzanita, a usted diga tranquilo, dale que sobo.
1: Un abrazo, Manzanita.
0: Va a estar el sábado, estuve recién por aquí, estaba en la conferencia. Fenómeno, ¿eh? Y va a estar el sábado por...
2: Un camaleón, por Manzanita. ¿No?
0: Gran persona.
2: Toma el color de lo que tiene cerca.
0: Bueno, no se abre la puerta, es increíble. Han salido ya gran parte de los futbolistas. Está faltando, insisto. Los referentes lo están esperando. Están los dos micros aquí todavía. La idea es todos se quieren ir lo más rápido posible, ¿no? Aquí del estadio, en esta noche fría que tenemos en Córdoba. Ahí pasa quién, Di María. ¡Chao, Ángel! Pasa Di María. Custodiado, como siempre. Vamos a esperar para ver qué otro... Debería ya salir algún otro futbolista. Hay un flaco que lo abrazó para sacarle una foto, que se sacó. Le agarró la mano Rocky. No se va a querer sacar más fotos de ese tipo. Cuando pasa Di María, es inminente que esté pasando ya el resto de los futbolistas. Así que pido un minutito y medio. No creo que más de eso, que va a ser lo último que vamos a tener. La gente de seguridad que se está moviendo aquí en la zona baja. Insisto, ya está Di María arriba del micro, faltan muy pocos. Entiendo que se pudo haber demorado alguno de ellos por el control antidoping, otra situación, no imagino, porque la idea y las ganas es volver, no habrá tiempo para descansar. Se viene la catarata de partidos y hoy por hoy el descanso, los entrenamientos y estas cuestiones es absolutamente todo lo que está... mandando y todo lo que está haciendo importantísimo. Les pego el grito, no más de un minuto, muchachos, minuto y medio.
3: Dale, perfecto, adelantamos la tanda.
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2: Bueno, decime primero, Pepe, ¿cómo está Boca?
3: Estamos ya en 3 minutos que agregó el árbitro. Va a terminar el primer tiempo con victoria de Boca 1-0 con el tanto de Merentiel tras una gran habilitación de Leandro Paredes, mientras que en Varela 34 minutos defensa y Aldo Civi 1-1.
2: Chelo,
4: debe quedar Mayo y el que tiene que apagar la luz, creo, porque Ahí se está moviendo Sánchez. Ahí viene Mayo, Ahí está viniendo Facundo Mayo. Llega aquí. Bueno, Facundo, está claro que cuando se trabaja con la pretemporada todo este tiempo, evidentemente nunca es lindo ni se piensa arrancar de esta manera, ¿no?
5: No, por supuesto que no. Trabajamos mucho, ¿no?, para llevarnos esto y queda mucho por mejorar.
4: ¿Qué te parece que les faltó? ¿Qué te parece que pasó hoy?
5: Bueno, sí, ellos tienen grandes jugadores en jerarquía. Bueno, tuvieron destellos, creo que en ese momento sacaron la diferencia. Bueno, en segundo tiempo lo mismo, porque en segundo tiempo creo que nos patean solo la del gol. Bueno, nosotros tuvimos varias oportunidades de gol que no terminamos de efectivar y nada, ellos encontraron el gol.
4: Un poco también de bronca, el partido ya estaba prácticamente terminado, Facundo, ¿no?
5: No, el partido no termina hasta que termina, y eso lo tenemos claro. Bueno, seguir trabajando y seguir saliendo.
4: Facundo, bueno, se acomodaron muchísimo al segundo tiempo, tuvieron ocasiones muy claras, hasta incluso llegó el gol.
5: Sí, en el primer tiempo creo también, tuvimos la de Tomás, el offside fino de Julián en el primer tiempo. En el segundo tiempo sí, tuvimos la de Fideo, tuvimos el palo de Coronel. Bueno, una lástima porque creo que en ataque hicimos un buen partido.
4: ¿Cómo se siente volver desde lo físico hace un mes y medio que vuelven a jugar? ¿En ese sentido cómo se sienten después de la pretemporada?
5: No, físicamente llegamos bien.
4: Con un formato, Facu, que da revanchas a la vuelta de la esquina, ¿no? Ahora, ya el martes hay otro partido.
5: Sí, bueno, pero lo importante es sumar. En este formato, lo importante es sumar. Y bueno, hoy no fue el comienzo que necesitamos para nada. Creo que en el trámite podemos encontrar alguna cosa a rescatar, pero nada, cerrimos y estamos tristes por eso.
4: Con tu experiencia, el equipo, ¿cómo está físicamente? ¿Cómo están futbolísticamente de cara al arranque este?
5: Físicamente bien, creo que un partido parejo. En el segundo tiempo creo que estuvimos más cómodos. Y en el trámite del partido también creo que encontramos chances, creo que hicimos un buen partido, pero bueno, no sirve para nada porque perdimos, así que no nos
4: quedamos. Ondas fueron de menor a mayor, ¿no? Lo mejor de Central se vio en el segundo tiempo.
5: Sí, fueron metiendo atrás, fuimos contando espacios, fuimos arrinconando. Bueno, de hecho encontramos el gol en una pelota quieta, pero creo que en el trámite podríamos haber encontrado el gol. Y el gol de ellos al final, que como te digo, encuentran ahí, creo que fue el único remate del segundo tiempo. Así que nada, muchas cosas por trabajar porque claramente no nos estaban.
4: Y la experiencia indica que lo que hay que tener ahora más que nunca es tranquilidad, ¿verdad?
5: Humildad de trabajo, el camino y a partir de ahí vamos a modificar los resultados que vienen.
4: Marco, ¿qué le pidió el técnico en el otro tiempo?
5: No, que estuvo un poco más claro en la presión, creo que la corregimos. Dicha López venía conduciendo mucho desde atrás en primer tiempo, pero lo hicimos bien. En el segundo corregimos eso. Y no forzamos pases, creo que lo fuimos llevando. Eso fue un poco lo que corregimos para el segundo tiempo y creo que sirvió.
4: Sí, bien, ahí estaba la palabra de Facundo Mayo, el futbolista de Rosario Central. Bueno, increíble. Prenden acá una máquina que no sé, es un motor, no sé qué es lo que están haciendo. Ahí estaba, compañeros, la palabra de Facundo Mayo.
2: Bárbaro, Pepe, se fue el primer tiempo de Boca.
3: Se fue el primer tiempo con la victoria 1-0, el gol de Merentiel, mientras que en Varela, 38 minutos del primer tiempo, sigue el empate, defensa y Aldo Civi, 1-1.
2: Bueno, vamos a adelantar lo que tiene que ver con la tanda también, y ya de regreso, Pepe, vas a estar haciendo el cierre de lo que ha dejado toda esta fecha y también todo lo que se nos viene en el fútbol argentino.

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5: Vamos a escuchar la otra parte de Almirón, a ver.
6: No, la intención de jugar. En el segundo tiempo creo que nos soltamos y empezaron a crecer individualmente los jugadores y el equipo fue mejorando. Creo que el primer tiempo, como mencionábamos, estábamos muy acelerados, perdíamos pases fáciles y cuando vos perdés pases fáciles, el rival tiene buenos jugadores, aprovecha los espacios que le quedan y tiene precisión. Entonces, con la ventaja ya empezaba a manejar los tiempos, los espacios y se vieron bien. Ya en segundo tiempo nosotros nos soltamos, pues estuvo mucho más rápido, más ágil el equipo cuando tenía que encarar y sobre todo cuando teníamos una pelota con mucha más velocidad de pase. En segundo tiempo en eso mejoramos mucho y el empate se dio justo porque lo merecimos. El equipo lo buscó, tuvimos situaciones claras de gol, quiero en segundo tiempo fuera figura y bueno, nos hacen el segundo gol en el minuto, creo, 43 del segundo tiempo, que es donde mejor estábamos.
7: Y algunos comentarios si puedes hacer del partido de Tomás Badalonis, uno de los refuerzos de este mercado de pases, y también si pensás que falta algún jugador en alguna posición, te hace falta, o pensás que hasta ahora está bien.
6: Bueno, Tomás hizo un gran esfuerzo, trabajó mucho para el equipo, es el primer partido oficial, llega mucho poco tiempo con los compañeros, la verdad hizo un muy buen trabajo. Obviamente se tiene que conocer, se tiene que ir conociendo dónde dan los pases, y él tuvo la última que se le fue un poco larga, que era un mano a mano con el arquero y se le fue un poco larga. Pero en el segundo tiempo, al final de casi el final del partido, conmigo 1-1, tuvo una situación esa de gol. Pero bueno, es un buen trabajo, para mí es un muy buen jugador, le va mucho al equipo, pero bueno, recién empieza esto, así que obviamente hay que darle tiempo y después bueno, la directiva está viendo alguna situación que se pueda generar, algún jugador que pueda venir, así que bueno, esto recién empieza, tenemos muchos partidos fuertes ahora de inicio, así que ya hay que prepararse para lo que sigue.
8: Te quería preguntar precisamente por el físico del equipo, vos cómo lo viste, porque viene a ser una temporada dura con tres amistosos, cómo lo viste, porque el segundo tiempo pareció que sacó esa energía que no tenía en el primer tiempo.
6: Y es normal, el primer partido no estaba con suelto el equipo, no estaba fresco y el segundo tiempo creo que soltó, fue mucho más rápido, más dinámico, físicamente se vio más rápido el equipo, en el primer tiempo estábamos con cierta duda. Estamos como atados y erramos pases fáciles. Ya en el segundo tiempo yo creo que mejoró mucho. Sí, bueno, la pretemporada hicimos bastante fuerte. El equipo se va a ir soltando con el correr de los partidos. Bueno, lamentablemente la derrota a veces duele porque el equipo había hecho un mérito como mínimo para empatar el partido.
9: Bueno, llegaron varios jugadores, entre ellos Franco Servi y demás, Badaloni. ¿Qué van a hacer del mercado de pases? Aunque sea un minucioso, podríamos decir, balance. Más allá de que falta para que cierre el mercado de pases.
6: Sí, bueno, Badaloni hoy fue su primer partido. Servi viene también de hace un tiempo de no jugar, entonces se está poniendo bien físicamente. Bueno, en general el plantel está bien, tiene un buen equipo. Se necesita partido, necesita rodaje. Siempre los resultados son lo más importante para agarrar confianza. Pero bueno, y creo que el equipo los jugadores se tienen que quedar con las sensaciones del segundo tiempo, que llegar a esta cancha, equiparar el resultado y ir en desventaja. De equiparar en el juego y en segundo tiempo sí ya mostró una diferencia. Creo que el equipo merecía el empate antes del gol por la situación en que quedamos clara, una jugada que creo que una duda y el penal de Julián y le quedó justo a Ángel ahí, un mano a mano y bueno, el arquero tapó muy bien. El arquero le tapó otra a Vicente Pizarro de frente al arco que también teníamos para entrar con más claridad y bueno, no se dio. Generó muchas situaciones igual el equipo en el segundo tiempo, así que eso creo que tendría que ser como
10: un puntapié de que el equipo está bien, que el equipo se sienta con esa confianza que puede jugar mucho mejor, porque hay muy buenos jugadores, así que, bueno, lamentablemente el resultado fue adverso, pero hay mucho por rescatar y hay mucho potencial.
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5: Bueno, hasta allí la palabra del técnico de Rosario Central, Jorge Almirón, después de lo que fue la derrota en la apertura de este campeonato por 2-1 en Córdoba ante Belgrano. Pepe, ¿algo último para saber entonces por allí?
12: Bueno, seguimos con el empate de Defensa y Justicia, Aldo Civi 1-1, gol de Barbona para el Halcón, Nicolás Cordero para el Tiburón en 44 minutos del primer tiempo. En Sudamericana, en entretiempo, Boca le gana 1-0 Higgins con gol de Merentiel, y está ganando Independiente Santa Fe de Colombia 1-0 Caracas con el gol de Rodallega.
5: Lo último por Central, Marcelo.
13: Bien, el equipo a punto ya de retornar después de este fallido arranque que ha tenido, pensando en lo que vendrá el próximo día martes, cuando esté enfrentando en el Gigante de Arroyito, en una situación, bueno, no fue el arranque esperado, y ahora tendrá que salir a buscar los puntos en el Gigante sí o sí.
5: Le ponemos punto final, Claudio.
14: Así es, una derrota de Central que no hace más que mantener la situación que estaba un poquito peor. Nadie está sorprendido, nadie cambió de opinión, esto fue más de lo mismo.
5: Bien, Pepe Marengo en Estudios Centrales, Franco Guione en la producción, Rojita Paesa en la puesta en el aire de esta transmisión en la apertura del campeonato. Volvemos nosotros mañana para hacer Estadio 3, y ya el sábado también formato transmisión estaremos desde el Coloso saludándolos para el partido entre Newell's y Talleres de Córdoba. Gran abrazo.
12: Abrazo grande, Gato, también para Claudio, para Marcelo, buen retorno a la ciudad. Lo tuvimos a Manu Páez en la producción técnica, Franco Guione en la producción. Mi nombre es Pepe Marengo. Ahora nos vamos a pegar con la transmisión de Boca ante O'Higgins, esta victoria del Xeneize por ahora 1-0, así que para que los disfruten nuestros oyentes de Cadena 3. Abrazo grande y nos reencontramos mañana a partir de las 14 en Estadio 3, repasando el boletín de calificaciones de Claudio, de lo que dejó esta derrota canalla y lo que se viene para Newell's el día sábado ante Talleres. ¡Chau!
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1: Vuelve Boca para disputar el segundo tiempo, los mismos 11 que terminaron la etapa inicial, el último en ingresar, el autor del gol, el uruguayo Merentiel. No veo modificaciones en el conjunto chileno de O'Higgins. Allí están entonces los jugadores de Boca colocándose en una parte, el arquero, por ejemplo, en el arco que da a Casa Amarilla, arquero que respondió en una, pero respondió como tiene que responder un gran arquero, ¿no? Los grandes arqueros de equipos de este tamaño tienen que responder por ahí dos, tres veces por partido.
2: Sí,
1: ¿no?
2: Me cuesta todavía ver la cancha. Me da, ¿viste la cancha cuando se va nublando, se va poniendo el sol y va dando sombra de las tribunas y va quedando un poco de luz en el campo? Pues bueno, da esa sensación que queda luz en una franja del campo que se levantó bastante. Bueno, ahora se lo ve un poquito más parejo, y lo que decía, si juega con Ascacíbar sería como un triple 5, ¿no? Por ahí para jugar contra O'Higgins de local, 5, 3 tipos de marca, por más que lleguen un poco al área, por ahí puede parecer mucho, pero bueno.
3: Agrego un datito de color. Lo mejor que tiene Boca, ahora va a pisar una parte del campo que está flojita de papeles, ¿no? Lo que se hace por izquierda, vamos a ver cómo se asienta.
1: Comienza el segundo tiempo.
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1: La pelota sale afuera cuando iba a ser buscada por Leonel Flores. Hay lateral para el O'Higgins, va a impulsar el balón sobre el costado izquierdo Luis Pávez. Luis Alberto Pávez, que se va adelantando hacia la mitad del terreno. Gana Boca por un tanto contra cero, conseguido por Merentiel a los 45 cuando se iba el primer tiempo. Cabezazo de Castillo, rechaza Ayrton Costa. Le va quedando en la mitad de la cancha la pelota a Leiva. Leiva para Rebello. La pelota ganada por Paredes. Se la va llevando Leandro Paredes en el círculo central. La va abriendo muy bien para Lautaro Blanco. Arranca Lautaro Blanco. Blanco por izquierda, va a meter el centro, sigue el autor Blanco, metió el centro bajito, rechaza Robledo, estirando su pierna derecha, hay lateral que favorece a Boca, que comenzó con todo el segundo tiempo, un minuto.
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1: Viene buscando la pelota por el medio el conjunto chileno en su defensa. Está recibiéndola el futbolista Brizuela. Largo pelotazo para Castillo. La va parando Castillo. Se la lleva bien Castillo. El 9 que la toca hacia atrás va para Sarrafiore. El autor de lo que fue la chance más clara que tuvo O'Higgins. La tapó fenomenalmente el arquero Álvaro Montero.
2: Y unas buenas pisaditas metió Sarrafiore. La verdad que el mejorcito.
1: Sale buscando la pelota el futbolista Ogas. Ogas que la va tocando para Faúndez. Faúndez para Pancho González. Va por afuera, por derecha, va a meter el centro, si lo dejan, se le va afuera. Hay saque de meta para Boca, busca la pelota Álvaro Montero.
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2: Está muy adelantado Higgins, salió a presionar a Boca.
1: Sale buscando desde el fondo el futbolista Nicolás Figal. La regaló, la vino recuperando Brizuela. Ahí está Brizuela, la tira por lo bajo para Pávez. Ahí está Luis Alberto Pávez devolviéndola para Brizuela. Toca O'Higgins desde el fondo.
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1: La pelota es de Boca a través de Flores. Ahí está Leonel Flores, se la va llevando, la perdió. No fue nada, dice el árbitro. La recupera allí Sarrafiore, la hace rebotar. El lateral para el conjunto chileno, viene a buscarla Pavis. 1-0, gana Boca en 2:40.
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1: La pelota es de Boca con Nico Figal. La va volcando para Paredes. Paredes la tiene en la mitad de la cancha. La va tocando ahora para Gorosito. Ahí está Dieron Gorosito. La va tocando cortita Gorosito. La va volcando a la derecha para que venga a buscarla el futbolista Flores. Ahí está Flores. Flores que le toca hacia atrás. Sale Boca con Milton Delgado.
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1: Ramírez buscando Flores, Flores hacia atrás para Aranda. Aranda que toca cortito, va para Milton Delgado. La tiene Boca que gana 1-0. La abre, pero como esto es un doble juego, necesita algún gol más para ir más tranquilo a Chile. Ahí está recibiendo la pelota Villa, desbordó por izquierda. Tiro al centro, marca bien ubicado Alan Robledo. La va tirando hacia adelante, la viene buscando el futbolista Ravelo. Ravelo para Castillo, buen pase hacia el costado. Ravelo para Sarrafiore. Va Sarrafiore a buscar esa pelota. El quite de Gorosito, pero pudo ser, pero comete infracción Sarrafiore, como lo aplaude a Gorosito, que está dejando la piel en la cancha, Raúl.
3: Sí señor, un juvenil de selección argentina, que es un gran proyecto de Boca con 20 años.
2: La fabricó bien, estaban agarrándose los dos, la gente pedía por Gorosito hace tiempo, más cuando los laterales derechos de Boca que volvieron, tanto Weigan o Marinaga que compró, no terminaban de convencer. Entonces, en ese caso la gente dice, pongamos a los del club, que además habían dado muy bien en el Mundial Sub-20 con Placente, ¿no?
1: La viene buscando Figal, la abre Figal a la derecha para Gorosito. Gorosito y la pelota, somos Cadena 3, somos la radio que vos elegiste en todo el país. Gana 1-0 Boca. Merentiel lo hizo posible cuando se iba el primer tiempo. Otro pase, tres dedos fenomenal de Paredes para Villa, Villa, Villa. La pelota sale afuera, el corre. Otro pase de Paredes. Por ahí, por momentos parece parado, Raúl, pero es tan distinto a Paredes, que cada pase de Paredes parece una jugada extraordinaria.
3: Está en otro nivel, ¿no? La manera en que tiene toda la cancha en la cabeza con claridad, cuarto córner de Boca de 6.
2: Además, todos los pases tres dedos, o sea que en cada externa, como que si la largara la pelota así con desdén, ¿no? No el pase con cara interna, y todo la pone perfecto.
1: Va a meter el pase Leandro Paredes, el centro al área. 5:30 del segundo tiempo, gana Boca 1-0. Vino el pase corto de devolución para Paredes, tiró el remate muy largo. Hay saque de meta para O'Higgins. Va a buscar el balón Omar Carabalí, el arquero del equipo chileno.
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2: Fíjate, ahí le pateó normal con la cara interna y le pateó mal, ¿vi? Cuando patea con los tres dedos más difícil, mejor le sale.
3: O sea, es que abre la boca ya Paredes, ¿no? Como agotado.
2: Sí, ya se lo ve caminar y bueno, el domingo jugó la final del Mundial, es increíble.
1: Ataca por derecha Pancho González, le dejan pasar para Sarrafiore, le pegó al arco Montero, que la hizo muy fácil. Hay salida para Boca, como está defensa y justicia con Aldo Cini en Varela.
10: Está por volver los protagonistas para arrancar el segundo tiempo. 1-1 termina el primero.
1: Perfecto, Cacho, ahí está, recibiendo la pelota sobre el costado derecho, el futbolista Dylan Gorosito, de buena tarea, hasta el momento en 6:30 del complemento. La viene buscando Merentiel, la rebota Merentiel hacia atrás para Gorosito, toca para Figal, el remate largo de Figal, va a saltar el capitán Robledo, rechaza de cabeza Robledo, le queda Paredes, la cabecea muy bien para Milton Delgado, la hace correr Delgado para Blanco, la va parando Blanco cerca de la mitad de la cancha, la va llevando frente al marca de Castillo, la toca hacia atrás para Ayrton Costa para Figal, la para Figal, se vuelca hacia la derecha para Gorosito. Gorosito que va tocando cortito para Aranda. Ahí está Tomás Aranda, toca hacia atrás, toca Boca que gana 1-0 en 7.
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1: Pelota de Milton Delgado sobre el costado izquierdo, viene a buscarla Leandro Paredes, la va tirando para Figal, la va parando Figal, la devuelve para Leandro Paredes, ahí está Leandro Paredes, autor de una asistencia bárbara para que Merentiel ponga el 1-0 en el filo del primer tiempo. Pelota para Flores, enganchó hacia afuera, Flores la tocó para Gorosito, toca los pibes, ahí está Gorosito, tocó hacia atrás, va para Aranda, ahí está Aranda para Gorosito, tiró el centro, la pelota rechazada afuera, lateral para Boca.
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1: Ahí está recibiendo la pelota Lautaro Blanco. Me quedé pensando en una época que Mauricio Macri quería que, qué sé yo, 9 de 11 fueran de las inferiores. Hoy medio equipo de Boca es de las inferiores. El que está en este momento, si contamos 10 sin el arquero, 5 son de inferiores, ¿eh? O sea, a la larga tenés que apelar a las inferiores, sobre todo cuando son tan buenas como la de Boca, ¿no? Ataca Boca Blanco, ahí está queriendo desbordarse, le va la pelota afuera, hay saque de meta que favorece a O'Higgins. Me estoy refiriendo a Gorosito, a Aranda, a Leandro Paredes, que por supuesto surgió de la cantera de Boca, y a Flores.
2: Y a Delgado.
1: Y a Delgado, y a Milton Delgado. Son 5 de 10 de campo, más el arquero Montero. La va sacando del fondo Brizuela, la va poniendo muy bien Castillo, hacia el costado, la viene buscando de contra O'Higgins. Atención, el pase de Paves hacia el medio, notable pase para Reballo. Oh, muy buen quite de Leandro Paredes, impresionante. Cuando Reballo podría haber pegado al arco, pero siempre tiene una de más Paredes, que clarifica todo. Lo aplauden a Paredes como en las épocas de Riquelme, te digo. Cada pelota que toca lo aplauden. El pelotazo de Merentiel buscando a Villa. Bien habilitado. Villa por Merentiel. La para el colombiano. Enganchó, tiró al centro. ¡Oh! No la pudo hacer bien Flores. No sé qué quiso hacer Flores. Era para cabecear, para pararla con
2: el
1: pelotazo.
2: Se molestó con el compañero, me parece. Fueron los dos a la misma pelota. Fíjate.
1: Bueno, Raúl, Boca va a buscar el segundo que le dé tranquilidad para viajar a Chile.
3: Y de a poquito lo va mereciendo, ¿no? En cierta medida. O'Higgins se ha quedado. Boca está tratando de elaborar el gol que cierre la noche.
2: Y la ovación a Paredes, que hizo un par, el quite, otro pase, realmente ahí va.
1: Hacía rato que no veía aplaudir un jugador tanto como a Paredes en un partido como el de hoy. Obviamente todo tiene que ver con los 8 partidos que jugó en la selección, el mundial que jugó y todo, ¿no? Pero ya Paredes era muy querido antes, pero ahora volvió reforzado, me parece, ese cariño. El centro de Leandro Paredes, atención, la pelota rechazada por Robledo, muy bien, buen defensor Robledo, el capitán. La viene buscando Lautaro Blanco, la tira hacia atrás para Milton Delgado, la tira Boca en 10 minutos del segundo tiempo, gana 1-0.
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1: Viene buscando Leandro Paredes, otro pase 3-2 para Villa, pero recupera la pelota otra vez Robledo para O'Higgins. La van tirando hacia atrás para Leiva, la va parando Leiva, la toca hacia atrás Leiva, la va sacando para Ogas. Ogas se la va llevando hacia la mitad del terreno, sigue Ogas, ahí está Felipe Ogas maniobrando y tirándola hacia la izquierda para Luis Alberto Paves. La viene buscando sobre el costado izquierdo Brizuela, que toca para Paves. Ahí está Paves parando la pelota, se frenó ante la marca del futbolista Flores, la va tocando para Sarrafiore. Sarrafiore hacia atrás, viene buscando retener la pelota del equipo chileno para ver si puede enhebrar un ataque. Pelota hacia atrás para Robledo, la va parando Robledo en el círculo central, tocando para Ogas. Ahí está Ogas, toca cortito buscando a Brizuela, la va parando Brizuela, mete el pase corto Brizuela para Sarrafiore, va el pase, la recupera Gorosito, la tira hacia Dante Flores, al que no le salió una en este partido, pero se nota que sabe el pibe. Pero hasta ahora no le salió ninguna lateral para O'Higgins.
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1: Sale buscando la pelota Leiva para el conjunto chileno. Ahí está Leiva, se viene hacia la mitad de la cancha Juan Leiva, levanta la cabeza Leiva, va maniobrando ahora mirando a la derecha, tocando cortito para Ogas. Ahí está Ogas, círculo central, 1-0 Boca, pelota para Rabillo, Rabillo que se la lleva, mal pase de Rabillo, pero lo cometieron infracción. Tiro libre, falta de Hilton Costa, tiro libre para O'Higgins.
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1: Tiro libre para O'Higgins, le va a pegar a ese balón Brian Rabillo, o veremos si es otro, porque están los dos hablando, bien abierto por izquierda, solo está buscando la situación de que lo busquen Paves, veremos qué hacen. Tiro libre que meten al área, sale Álvaro Montero imponente con un puñetazo, la tira hacia adelante, la va ganando Faúndez, allí está Faúndez, se la va llevando Felipe Faúndez, por derecho se le acabó la cancha, en la zona de los palcos hay lateral para Boca, que gana por un tanto contra cero en 12:30 del segundo tiempo.
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2: Bueno, ahí hizo valer su altura, ¿no? Boca defiende muy afuera del área, la última línea y fue el centro del corazón del área, salió lejos el arquero, bien, con presencia.
1: Sale buscando la Pavis, la perdió, la regaló a Flores, enganchó Flores hacia el medio, tocó muy bien, la pelota va a la derecha para Gorosito, se ve el gol de Boca, ahí está Gorosito, se metió en el área, Gorosito tiró el centro cruzado y la salva justito, Robledo, que estaba allí, por delante de Berentiel, que estaba ávido por meter su doblete. 13-15 del segundo tiempo, gana Boca y busca más, por derecha viene Gorosito, Gorosito que la va retrasando para Milton Delgado, la va parando Delgado, la va tocando cortita Delgado, la viene llevando Boca, que gana por un tanto contra cero, pero quiere reafirmar la victoria, para ir con dos goles por lo menos de ventaja a Chile. La viene buscando Milton Delgado para poner, se va al área, la va buscando para Villa, corre Villa, y le regaló la pelota al rival porque la pisó para que no se vaya, pero se la llevó el rival, se le escapa allí sobre el costado derecho la pelota a Faunde frente a Villa, rebota en Villa que la ganó bien, porfiado Villa, robó esa pelota, le queda Paredes, rebota en él, para mí en última instancia es lateral para O'Higgins, opina Raúl Monti en cadena 3 para todo el país.
3: Que Boca lo tiene a raya a los O'Higgins, pero lo tiene que inquietar un poquito más a Carabalí porque tampoco es que patea mucho al arco.
1: Se viene bueno. Un cambio en Boca.
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2: Bueno, se ve en el ruso Ascasíbar, ha pedido Raúl Monti, se va Tomás Aranda.
1: Buscando la pelota O'Higgins, sale el arquero Montero, se queda con el balón. No fue muy bueno el rendimiento de Aranda hoy, Raúl. Algún toque y nada más.
3: Solamente cuando se asoció un poquito con Villa y Blanco en la parte mejor del primer tiempo, pero no ha sido la mejor noche.
1: Sale buscando la pelota Figal, que toca para Paredes. Paredes va volcándola hacia adelante para Milton Delgado. La abre a la derecha para que reciba Dylan Gorosito. Gorosito para Flores. Allí está Leonel Flores devolviendo para Gorosito. Gorosito hacia atrás para Figal. Gana Boca en 16avos de final de la Copa Sudamericana, 1-0 frente a O'Higgins. La semana que viene la revancha en Chile. La viene llevando Leandro Paredes. La vuelca para Figal. La va parando Figal. Allí está Figal. Mete el pase a la derecha Figal. Va para Leonel Flores. La toca hacia adelante Leonel Flores, mal pase muy fuerte para Gorosito, con él la pudo dominar, la traba Casíbar, le queda la pelota a Pavel, la va volcando hacia el medio para Leiva, se la va llevando Leiva, allí está Leiva volcando a la derecha, viene el pase, abortada la situación por Paredes, Paredes para Villa, se la llevó, allí está Villa, se la llevó, falta, sí señor, tiro libre para que el señor Paredes pueda buscar el segundo.
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2: Bueno, la había robado Boca, hizo un buen primer toque Villa, se sacó un rival de encima y después me parece que la fabricó un poquito, generó una falta que es muy peligrosa.
1: Y además lo molestaron a Felipe Faunde.
2: Sí, ¿qué será? 4 o 5 metros del área para un diestro, porque está levemente inclinado sobre la izquierda.
1: En Independiente Rivadavia le pegaba Villa, pero en Boca
2: Paredes.
1: Allí está Paredes para darle esa pelota. 16 minutos del segundo tiempo. Boca quiere comenzar a solidificar esta victoria parcial. Va a venir el remate de Leandro Paredes para la zurda de Blanco, pero es seguro para la derecha de Paredes. Está formándose una nutrida barrera del conjunto celeste de Chile. El arquero pega gritos por todos lados, está muy en el medio el arquero. Se tiró sobre el palo derecho, acomodando la barrera. Paredes la puede clavar, Paredes la puede clavar, si le pega al arco es gol para mí. Allí está el remate de Leandro Paredes en 17 minutos del complemento. Agazapado Paredes con el Ragbier, que quiere buscar una conversión. Ahí está Leandro Paredes, le pegó arriba del travesaño. Ahí saque de meta para O'Higgins.
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2: Y tiene que pegar tres dedos de tiro libre.
1: Es difícil, ¿no? Está recibiendo Leiva, Leiva que toca hacia atrás para Robledo. El capitán del equipo chileno devuelve para Leiva. Ahí está Leiva con la pelota, Juan Leiva que toca para Robledo, que la va volcando para Brizuela. Ahí está Miguel Brizuela que viene hasta la mitad de cancha. Sigue Miguel Brizuela, toca cortito buscando a Ogas. Ogas que cambia de frente para que vaya a buscar la pelota Faúndez. Faúndez que fue recién amonestado por la falta a Villa, que ahora se lleva la pelota, mete el pase sobre el costado izquierdo, notable pase de Villa para Blanco. A toda velocidad Blanco, ven en tiempo de medio. Acá Sibar también. Tiro santo para el ruso cabeceó, la taparon sobre la línea. La pelota quedó allí arriba del travesaño. Arriba del travesaño. El remate final. Saque de meta que favorece al conjunto chileno. Le pegó tratando de definir la acción Milton Delgado.
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3: Bueno, Ascacíbar pisando el área, Dieguito.
2: El mejor jugador de la cancha, Lautaro Blanco, fue para adelante, corrió 50 metros con la pelota, hizo la pausa, miró y se la puso en la cabeza Ascacíbar, que no venía con mucho impulso, ya había llegado al área, no le pudo dar ni fuerza ni dirección, pero Lautaro Blanco sin duda la figura del partido hasta ahora.
1: Ahí está, recién veía una imagen de Arruabarrena, ¿no? Y me acordaba de Víctor Brizuela, que tuvimos en una final acá con Palmeiras, Raúl, que hizo
2: los dos goles.
1: Porque hizo los dos
2: en
1: goles.
2: La primera copa que ganó Boca, claro. La revancha 0-0 en Brasil y gana por penales y se va el Vasco ahí.
1: Así es. Pasaron 26 años, Raúlito, nada más y nada menos.
3: Casi nada.
1: Casi nada. Bueno, ese mismo año estuvimos con Víctor en Tokio, en el Estadio Nacional de Tokio, donde Boca le ganó 2-1 al Madrid.
2: Ahí ya no estaba el Vasco. O sea, el Vasco se despidió de la Bombonera metiendo dos goles en una final de Libertadores, siendo lateral izquierdo.
1: Siendo lateral izquierdo.
2: Contra el Palmeiras.
1: Y Boca siempre abajo, porque perdía. Y bueno, lo empató el Vasco y después fue con ese empate y salieron allá 0-0 y ganó por penal.
2: ¿No? Felipao dijo que ya estaba media copa adentro y Bianchi agarró y le pegó la fotocopia en los armarios a los jugadores para motivarlo, y vaya si lo motivó, ¿no?
1: Ahí está el tiro libre para Boca. La va tirando hacia adelante Leandro Paredes. La va volcando hacia el costado izquierdo para Sebastián Villa. Sebastián Villa que la va tocando hacia adelante para Blanco. Blanco que tira al centro. La pelota recibida, recepcionada por Carabalí. Ahí es que época, ¿no? Me acuerdo el primer día que lo vi a Raúl Monti en Mar del Plata. Me dio unas vías de acceso a un hotel, ¿te acordás?
3: ¿Cómo olvidarlo, Gustavito? Era un hotel. Un hotel
2: ¿qué
3: nublado.
2: Son unas vías de acceso que se.
1: Y no se puede decir que era un hotel, pero bueno, qué sé yo, había que bancarla en ese momento, Raulito.
3: Era nublado, grande, era Raulito. Nublado, no tenía una sola estrella.
1: Le dijeron, Vergara quiere llevar a su familia. Y bueno,
3: pasa que usted cayó con toda su familia en pleno enero a Mar del Plata, no había una sola cama.
1: Espectacular, pero bueno, fue yo siempre muy agradecido porque hizo lo que pudo, por supuesto. Claro. Pero uno se acuerda siempre. Ahí está el futbolista Ayrton Costa. Era un pibito, Raúl Monti, recién empezaba, era, ¿sabés lo que era? Monti, mamita querida. Sale buscando la pelota Figal, pero ya estaba siendo un periodista en ciernes, ¿no? Ahí está. ¿Cuánta edad tenías ahí, Raúlito?
3: Y año 99, Gustavito.
1: Claro, por eso, 27 atrás. El remate del arquero va saliendo allí, falso remate, fue esta vez del arquero Álvaro Montero, que de todas maneras, las dos veces que tuvo que tener un remate de Sarrafiori y en un centro que salió a descolgar fue notable. La viene buscando Gorosito, Dylan va por derecha, allí está Dylan Gorosito, se frenó, sigue Dylan Gorosito, va pisando la pelota, la va tocando cortita para Lionel Flores. Lionel Flores que se va hacia atrás, intenta Boca que gana por un tanto contra 0, 21-15, se viene la hidratación, la viene buscando Delgado, allí está el futbolista Blanco, Blanco que le abre para Villa, Villa que la va parando, allí está Villa, Villa encarando la marca de Faunde, sigue Villa, que por acá, que por allá, que se mete en el área, que se hace un nudo, pero se la lleva, tira al centro, la pelota rechazada, la pelea Villa, es un peligro Villa, ¿no? El mismo se hace un nudo a veces, pero cualquier defensa que tiene que estar muy atenta, Raúl, a los intentos de Villa. Otra vez ataca Boca, otra vez ataca Boca, pelota al área, sale el arquero, se queda con la pelota, opina Raúl Monti en 22 minutos cuando se viene la pausa.
3: Se parece al Villa de Independiente Rivadavia, entonces para Boca será un gran aporte, que sin duda cada vez va levantando sus acciones minuto a minuto.
1: Hasta ahora, Raúl, los dos refuerzos en cancha, impecable la tarea. Impecable. Lo de Villa, no, bien. Y lo del arquero, cuando tuvo que intervenir, lo hizo de manera muy eficaz, ¿no?
3: Y el partido cambió después de esa tajada, ¿no? ¿Cómo interviene el arquero cuando acierta y llena de confianza al equipo que después fue al ataque?
1: Por eso yo decía antes de la transmisión, ¿no? Un arquero que te da confianza, que no la entregaba a Bray. Eso yo lo veía desde acá, porque uno va, se va dando cuenta por los gestos de la gente, ¿no? Cuando el arquero duda en salir, cuando el arquero no tiene todavía los oropeles que debe tener un arquero de Boca. 22 minutos y medio, mitad del segundo tiempo. Se vienen dos cambios en el equipo de Bobaglio.
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1: Ataca Boca por el segundo, Villa que va. Rechaza de cabeza Pauez, pum, para arriba. La va sacando violentamente Brizuela. Le va quedando la pelota a Lautaro Blanco. Allí está Lautaro Blanco, la perdió Lautaro Blanco. Se viene contra, falta, sí señor. Falta de amarilla fue de Lautaro Blanco. El árbitro lo perdona porque fue desde atrás cuando se le iba el chileno. Hay tiro libre para O'Higgins. Se produce la pausa, la hidratación y después vendrán los cambios en el equipo de Chile.
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3: Se vienen Avilés y Yáñez, me parece, en el equipo chileno. Yo no sé, Dieguito, cómo será la recomendación de las amarillas, pero hasta acá, falta de atrás cortando un ataque claro, sabía ser amarilla, ¿no?
2: No, por eso, yo lo noté en el Mundial, primero que no cobraran penalcito, digamos.
1: O sea, esta fue la amarilla.
2: No, está bien, te digo, igual lo que noté en general en el Mundial, y creo que esa tendencia se va a venir acá. Después, si en algún caso se van un poco de mambo, como en este, está mal. Pero me parece bien que en líneas generales, primero que cualquier empujoncito, cualquier mano medio inocente, que no se cobre. Lo mismo con las tarjetas. Recién, muy buena pared de Villa, se la devolvió Merentiel y por muy poquito no pudo definir, se la sacaron justo el que terminó dentro del arco. Adentro del arco no fue la pelota, sino Villa, pero casi sale.
1: Bueno, Yáñez, Bastián Yáñez, que para muchos periódicos, para incluso algún medio chileno que leí, iba a ser titular. Bueno, no fue titular, pero ahora va a ingresar en el equipo de Bobaglio. Otra modificación más, vamos a ratificarla. Se va a reanudar el juego en 25 minutos de la etapa final del partido, con Boca ganando por un tanto contra cero.
3: Afuera Leiva y Ravelo. También está Tomás Avilés en la cancha con la camisa número 17.
1: Perfecto. Tomás Avilés, ahí está recibiendo la pelota Casíbar. Allí está Casíbar metiendo un pelotazo largo para Flores. Ahí está Flores parando la pelota a Lionel Flores. Se la lleva Lionel Flores. Va por derecha Flores. Va a tirar el centro. Muy pasado Flores. Insisto, no le salió una al pibe hoy. Tiene una enjundia, va al frente como loco, pero
2: no las terminó bien.
1: No las terminó
2: ahí
1: bien.
2: La arrancó bien, el anterior había hecho también, pero bueno, no termina. Pero bueno, segundo partido, es lógico.
1: Sale buscando el balón el conjunto chileno en la mitad de la cancha. Castillo la perdió, anticipo de Ayrton Costa, que la va tirando hacia atrás. Viene recibiendo Figal, ahí está Figal, la va tocando hacia atrás y parece que va a terminar el partido para él, ¿no? Porque ya van 26.
2: Sale el capitán. Boca necesitaría meter un gol más, ¿no? Para estar un poco más tranquilo yendo a Chile. Un gol no es diferente.
3: Pero además, Diego, salvo el gol y esa jugada de el ruso, no hubo tiros al arco, ¿eh? Fuerte.
2: No, pero está cerca Boca. Recién Villa estaba por patear y lo trabaron justo. Está ahí para meter el segundo.
1: La tiene Merentiel que va tocando cortito sobre el costado izquierdo para Milton Delgado. La va parando Milton Delgado. 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La va llevando entonces ahora el futbolista Figal. Se viene Figal. Agrieta Figal. Levanta la cabeza Figal. La va tocando para Merentiel. La pivotea para Casíbar. El ruso que la abre para Flores. Ahí está Leonel. Se va hacia el medio. Leonel Flores. Sigue Flores. Tocó hacia atrás. Va para Merentiel. Devolvió para Flores. Siempre muy movedizo. Flores que la toca hacia atrás. Va para Delgado. Delgado que la abre para Villa. La va parando Villa. Le pica Blanco, listo, perfecto, el centro y la pasó de largo a Merentiel. Una jugada en la que se encontraron. Ese tándem por izquierda, Villa, Blanco, sale del fondo a buscar la pelota. Ahora la recupera Boca con Dylan Gorosito. Bien Dylan Gorosito, cae, la pierde, comete infracción en ataque. Tiro libre para O'Higgins.
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3: Bueno, esa, Gustavo, es una dupla de temer, ¿eh? Villa, ¿sí? Blanco.
2: Qué bien picó, le marcó el pase, tiró el centro por abajo. Merentiel llegó un ratito tarde, pero era otra, no tiró al arco esta, pero es una jugada clara de gol, ¿no, Raúl?
3: Sí, señor, anótela.
1: Mirá lo que es la carrera de los futbolistas, ¿no? Tomás Avilés, un jugador de Racing que Racing le vendió
2: a Inter Miami.
1: 9 millones de dólares, sin jugar 5 partidos en primera, 9 millones de dólares lo vendió Víctor Blanco al Inter Miami, y ahora no sé si está préstamo.
2: Tendría que haber una estatua.
3: Viene del Montreal, estuvo en el Montreal de la MLS.
1: Sí, pero hasta no hace mucho estaba con Messi en el Inter.
3: Claro.
1: Está el tiro de 9 palos, favorito. 9 palos vivos, neto, o sea, más allá de los impuestos. El tiro libre para Boca. Ahí está Leandro Paredes. Muy bien el público de Boca desde el punto de vista del aliento, ¿eh? Está entusiasmado en el segundo tiempo. No estaba muy contento en el primero hasta que hizo el gol Merentiel. 28-40, cambio de frente de Paredes para Villa. Ahí está parando la pelota Villa. Ahí está Villa recibiendo el balón. Villa tocando para Blanco. Una sociedad que ya empieza a inscribirse, querido Raúl.
3: Sí, señor. Y el público es un termómetro de lo que va mirando, ¿no? Tiene fe en lo que Boca insinúa. Concreta menos, pero insinúa mucho.
1: Atención, se viene el conjunto chileno, no le pudo pegar Sarrafiore, no se tuvo fe, tiró el pase y se lo cerraron. Hay córner para los Higgins, que busca el empate, que sería oro en polvo para el conjunto trasandino. Tiro de esquina para el O'Higgins.
3: Séptimo de la noche, tercero para los chilenos por la izquierda.
1: Bastián Giannis va a pegarle la pelota. Bastián Giannis desde la izquierda para el conjunto que dije Bobaglio. Vino el zurdazo de Giannis, atención, cabezazo, se lo perdió entre los dos solos. Por el medio el capitán Robledo decía bajaba el gol, pero la tiró arriba, saque de meta para Boca.
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2: Pide penal, pues estaban forcejeando con las Casíbar y le está mostrando que le sacaron la camiseta del jugador chileno que había quedado en el piso y que lo molestó un poco al compañero, no quedó con la camiseta arriba de la cabeza, pero bueno, son los típicos forcejeos.
1: Nunca se cobran esos penales. Me quedé pensando, Raúl, que más allá de que atacó poco el equipo chileno, cada vez que lo hizo en forma aérea, Boca defeccionó.
3: Es verdad, y las reacciones fueron tibias, el arquero sale poco, mide 2 metros y no sale mucho, ¿no? Es raro eso.
1: Sí, se quedó plantado, está en el piso el jugador de los Higgins, en 31 minutos del segundo tiempo, con Boca ganando 1-0 sin sobrar de nada, porque está claro que si Robledo en vez de cabecear hacia arriba, cabecea hacia abajo, era gol seguro porque es un impacto casi al borde del área chica, ¿no? Es imposible que un arquero pueda reaccionar salvo que la pelota le vaya al cuerpo, ¿no?
3: Se viene Alan Velasco en Boca, ¿eh?
1: Perfecto, Alan Velasco, los 10 palitos que paló Boca, todavía no los ha podido amortizar Velasco, se va a meter en la cancha a falta de 15 minutos.
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1: El jugador para mí más caro que pagó la era Riquelme, sin duda, ¿no? Porque Villa pagaron 6 y pico, creo que. Pero Velasco, 10 millones, sí, el jugador más caro de la era Riquelme. Ahí viene buscando Boca, atención, el pase de Flores. Está saliendo del área, Carabalí. El arquero mete un zurdazo potente, busca Pancho González. La baja hacia Sarrafiore, gana Ayrton Costa. Pelota que sigue su curso para Dylan Gorosito, que viene enganchó Gorosito hacia afuera. La va tocando para Flores. Ahí está Leonel Flores, quiere pasar, pasó, se la lleva. Tiene entusiasmo el pibe, va con todo. Ahí está Leonel Flores, la puso en el área. cerca el fondo, le queda Flores, engancha Flores, no le pudo salir otra vez, le queda Villa que se volcó a la derecha, ahí está Sebastián, toca buscar la devolución de Paredes, marca en el fondo, muy bien Brizuela, y se la va llevando, y la va tocando hacia adelante para Bastián, ahí está Bastián, cae Bastián Yáñez, tiro libre pro Higgin, 32 minutos, 1-0 gana Boca, se vienen cambios en los dos.
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2: Bueno, va a salir Flores y el árbitro le dice, no te cruces toda la cancha, tenés que salir por este costado, la gente lo aplaude, el chico aplaude, tiene buenas condiciones en su segundo partido en la primera de Boca, las empezó bien varias, como recién dos veces, y no las terminó bien. Va a entrar Velasco en su lugar.
1: Gorosito, muy aplaudido. Gorosito mucho más aplaudido que Flores.
2: Sí, mirá. Sí, porque a Gorosito la gente lo estaba esperando hace tiempo que jugara. Jugaba Barinano, jugaba bien. Decía, ¿por qué no ponen a Gorosito? Jugaba Weigand cuando volvió y tampoco jugaba bien. ¿Y por qué no ponen a Gorosito? Bueno, entra Braida para jugar de cuatro, como lo hizo al final del campeonato pasado. Por lo general juega por izquierda. Y hay dos cambios. En O'Higgins.
3: Sarrafiore y Robledo se van de la cancha. Ya te digo quién ingresa. El 24 y el 21.
2: Bien.
1: Perfecto. Sí, ingresan
3: Garrido.
2: Garrido.
1: Y sí, Garrido y bueno,
3: 24 y ya te digo 14, el otro. Maturana 14. Y Garrido van. Maturana, 14, no es 24, es 14.
1: Sí. Maturana y Garrido entraron en el equipo de Bobaglio. Vendrá entonces saliendo el conjunto chileno que pierde 1-0. Está recibiendo la pelota el arquero Carabalí. Allí está Carabalí. Entraron Velasco y también Malcolm Braida en el conjunto del Bajo Robarrera que gana 1-0 con el gol de Merentiel. Hay tiro libre que favorece a Boca. Va a acomodar la pelota Ayrton Costa en 33 minutos. 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
1: Sale buscando Leandro Paredes. La tira hacia adelante Cacho. ¿Qué pasó con Belgrano Central?
10: Ganó el equipo campeón, el último campeón. Ganó el Pirata 2-1. Lubito Fernández y González Metini. Los goles para el Pirata. Fernández para el Canalla.
1: La viene buscando Ayrton Costa, la va tocando para Figal. Allí está Figal, sale del área. Figal que se la lleva, va ganando Boca 1-0. Un tacazo fenomenal de Villa, la tira afuera. Sobre un costado Bastián Yáñez. Es lateral para Boca. ¿Qué pasó en Junín?
10: Ganó Argentino Junior de visitante con goles de Alan Lescano, Prieto y Porcel. Le ganó a Sarmiento de Junín 3-2. Maravel y Orihuela los goles para el equipo local.
1: La viene buscando Ascacíbar. La gana el ruso Ascacíbar, la hizo muy bien. Se la llevó, tiró el centro. Pasó de largo la pelota, ataca Boca con Velasco. Se acomodó Velasco en el área. Le pegó, rebotó. Balotazo de Carabalí, sensacional. Cuando se le colaba por arriba el arquero tras un rebote, córner para Boca.
3: Será el quinto para el Xeneize de 8 en total.
2: La hizo bien, primero Casiva robando, tirando el centro. Y Velasco por izquierda, enganchó para la derecha, pateó, rozó el desvío, lo complicó al arquero que metió el manotazo al córner.
1: Córner para Boca, 35 minutos y medio. Leandro Paredes presto para impulsar un derechazo para algún compañero con cabeza iluminada. Ahí está pasando de largo Paredes. Le iba a pegar, pero como el árbitro detiene el juego porque ve algunos forcejeos que no le gustan. Y por eso pasó de largo Leandro Paredes, que amagó pegarle. Ahora sí lo va a hacer Leandro Paredes, centro de la derecha. Vino el remate de Paredes, corazón del área chica. La pelota que queda bollando allí para Villa. La controló Villa, se la llevó Villa. Tiró el centro. Corner para Boca otra vez desde la derecha Paredes.
3: Sexto para el Xeneize de 9 en total.
1: Buen debut de Villa en general, sí. Querido Raúl.
3: Sí, señor, ha sido muy satisfactorio, especialmente asociado con Blanco. Me parece que van a dar que hablar.
1: Recién Paredes lo aplaudió a Villa por el esfuerzo, por el centro, que allí forzó otro tiro de esquina que mete Paredes al área. La pelota rechazada muy bien desde el fondo. Le queda Boca, que quiere lograr el segundo, que sea más tranquilizador. Vino al centro, pelota rechazada, le queda Bastián Yáñez. Bastián Yáñez le va tocando hacia adelante, va para Pancho González, se la lleva Panchito, pierde la pelota, la recupera Boca. Ahí está el árbitro diciendo que es tiro libre, que favorece O'Higgins. 36-30. ¿Qué pasa en Florencio Varela?
10: Están empatando empatando 1-1 el Halcón y Aldo Civi. Recordemos que abrió la cuenta Nicolás Cordero, empató Barbona.
1: Sale buscando la pelota.
2: Último fondo. Cambio.
1: Último cambio.
2: Se va el número 9.
1: Castillo.
2: Castillo.
1: Y entra Thiago Vecino.
2: El ex jugador de Vélez, ¿no?
1: Sí, Thiago Vecino. Es uruguayo. Thiago Vecino ingresa en el conjunto chileno.
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2: No, iba a decir que es la primera vez que O'Higgins, es la cuarta participación en Sudamericana, la primera vez que pasa, por lo menos al repechaje. Las tres anteriores no lo había conseguido.
1: Sale buscando la pelota Villa, la tira hacia atrás, rechaza violentamente Figal, va a buscar en el círculo central esa pelota el equipo chileno, pero recupera Paredes, que toca de primera hacia adelante. Ahí está forcejeando el jugador chileno, se lleva la pelota, se viene con todo el O'Higgins a través de Faúndez. Faúndez que la toca hacia atrás, el pase que viene ahora para Ogas, se la va llevando, la viene buscando sobre el costado izquierdo.

0: en 38-30, se va el partido y lo gana Boca.
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0: Está recibiendo el balón allí Felipe Ogas, va cruzando la mitad de la cancha, sigue Felipe Ogas, 38-40, Boca 1, O'Higgins 0, segundo tiempo, la tiene Pávez, Arieta Pávez, toca hacia atrás, la pelota es de Ogas, Ogas piensa la salida, va allí mirando frente a la marca de Acacíbar, tocando cortito, Yáñez hacia atrás, recibiendo la pelota, el futbolista Brizuela, la abre Brizuela, pelota que va al medio, el pase largo para Bastián Yáñez, notable ingreso por el medio, la pelota rechazada queda allí en la puerta del área, sale Paredes, atención con el equipo chileno que se ha aproximado, se ha arrimado dos veces, los centros fueron por lo menos abortados por los defensores de Boca, pero hubo peligro.
2: Salvó a Ayrton Costa, era una situación de gol, llegó justo y la rechazó, avisó en la última, una de las últimas O'Higgins.
0: Está con un final, Raúl, con gusto a poco Boca hasta aquí, me parece.
3: Insinuando más de lo que concreta, se sabe que es más individualmente, pero con poco, con un poco de orden, los chilenos han estado muy cerca, ¿eh? Y la ventaja no es despreciable para ellos,
0: Sale buscando el balón, Tomás Avilés, la va parando Avilés, le toca hacia atrás, recibe el balón Ogas, que es un organizador de la mitad de la cancha del conjunto de Chile. Ahí está Felipe Ogas, que la va volcando para Brizuela, la abre Brizuela sobre el costado izquierdo para que venga Pavel. Ahí está Luis Alberto Pavel parando la pelota, tocándola hacia atrás, recibe el balón allí el futbolista Ogas, Ogas que la lleva, sigue Ogas con el balón, la toca para el Toto Avilés, allí está el Toto Avilés, que la mete tres dedos sobre el costado izquierdo para que venga Brizuela, la abre Brizuela para Pávez, toca de primera Pávez, allí está intentando Bastián Yáñez, se la lleva por izquierda, va a venir el centro de Pávez, atención, centro de Pávez al medio, surge la marca de Leandro Paredes, la tira hacia adelante para Villa, muy bien Villa, se la llevó, la tocó para Ventil, tocó para Villa, la paró bien cara y se la sacaron justito, lo aplaude el colombiano, lateral, nada más Villa, nada más, quedó en el piso, lateral para Boca, cayó 1-0, faltan 4 y el descuento.
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2: Bien los dos centrales de O'Higgins, se cruzaron varias veces.
0: Sale buscando el balón, Merentiel, la peinó mal, la va a buscar el arquero Omar Carabalí. 41 minutos de la etapa final, opina Raúl Monti, parte final del partido.
3: Está cerrando Boca, una victoria satisfactoria, es un aprobado raspando, ¿no? Y la revancha requiere de mejorar las muchas cosas que insinuó.
0: Sale buscando por el medio la pelota el conjunto de Chile a través de Avilés, pelotazo largo de Avilés, sale Álvaro Montero, el arquero que también ha aprobado en su debut como Villa, la va a salir a buscar Leandro Paredes, la va tocando hacia atrás para Nicolás Figal, ahí está Nico Figal, sale desde el fondo el ex defensor de Independiente, la va pisando en la puerta del área, la va a tirar hacia adelante Figal, apurado por el conjunto chileno que sabe que se tiene que jugar sus últimas cartas en pos de la igualdad, la viene recibiendo Pávez, ahí está Luis Alberto Pávez, la pisando la pelota Pávez, se la va llevando, la va tocando cortita hacia atrás para el Toto Avilés, ahí está el Toto Avilés que busca sobre el costado derecho a Brizuela, está recibiendo la pelota y la va tocando cortita Maturana sobre el costado derecho, roba la pelota Velasco, se la va llevando Velasco, atención, ataca Boca, se viene Velasco la puso en el área, atención, Merentiel, la picó sobre el costado, viene buscando la pelota sobre el costado derecho, Boca en ataque, Villa, la paró Villa, encaró Villa, tiró el centro, la pelota rebotó, va a salir Carabalí, se queda con la pelota de arquero, faltan 2 minutos y medio, gana Boca 1-0, van y vienen, la viene buscando Bastián Yáñez, toca muy bien Yáñez, va a buscar devolución, ahí está, recuperando la pelota muy bien, el futbolista de Boca, Milton Delgado, la va tocando para Braida para Villa, la va parando Villa, se la lleva Villa, sigue Villa, ataca Boca, gana 1-0, Sudamericana 16avo de final, la viene buscando ahora, el futbolista Casíver, toca hacia atrás Villa, toca Figal.
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0: Sale Ayrton Costa buscando a Figal. Allí está Figal recibiendo la pelota el ruso Acacíbar. La va tocando hacia atrás. Había falta de Avilés sobre Acacíbar. El árbitro va a cobrarla. Hay tiro libre para Boca, dice Matonte. Tranquilo, dice Avilés.
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0: Otro cambio en Boca se va a venir en la parte final del partido.

0: La viene buscando a Casíbar, por abajo el pase para Villa, Arieta Villa, se la va llevando Villa, la toca bien, allí hacia el medio, la pelota y los de jerarquía son de jerarquía, sin duda alguna, más allá de los problemas judiciales que todos sabemos, no nos vamos a meter en eso, porque bueno, cada dirigente hace lo que quiere con un jugador que primero se fue por una cosa y después volvió sin que haya cambiado tanto la cosa, más allá de que por ahí la justicia la resolvió, ¿no? Pero bueno, desde el punto de vista futbolístico, donde uno lo analiza, Raúl es un aprobado gigante de Villa, ¿no?
1: Es un aporte valiosísimo, viene de un gran nivel en Mendoza, artífice de los grandes momentos de Independiente Rivadavia, pero son destellos, lo colectivo todavía está en deuda, ¿eh?
0: Sí, sí, son destellos, pero vos te das cuenta la capacidad que tiene con respecto a los otros jugadores que de Boca, que por ejemplo, compáralo con Hanson.
1: No, bueno.
0: O sea, bueno, por eso que en su momento llegó para en el mismo puesto que él, ¿no? La viene buscando sobre el costado derecho el jugador Maturana. Maturana que la toca para Faúndez. Faúndez que avanza, se frena. Se viene el conjunto chileno que sabe que le queda muy poquita bala, si tiene alguna todavía. Tomás Avírez que la va tirando hacia atrás. Va para Brizuela. Arieta Brizuela. Sale del conjunto chileno en el círculo central. 44 y medio, y vamos a ver cuánto descuenta el árbitro. Todavía falta un cambio que se tiene que venir en Boca. La viene buscando en el área Bastián Gianni, la deja pasar el arquero Álvaro Montero. Ahí saque de meta para Boca. Le va a pegar Montero del fondo. Cambio en Boca, se viene Kevin Zenón.
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3: Y se va Sebastián Villa por este lado con aplausos de la gente, no una ovación, pero aplausos, que era una de las dudas que teníamos, cómo iba a ser recibido Villa. En las notas que hice en la previa del partido, la mayoría dijo Villa sí, que venga, que está bien, y recién fue aplaudido y se va por atrás del arco. Hacia el banco suplente.
0: No es una ovación ni mucho menos, pero es un aplauso de reconocimiento por la actuación. La viene buscando Boca con Kevin Zenón. La va abriendo muy bien para Braida. Braida hacia atrás para Casiva. La toca de primera. Un tacazo de Valentín. La pelota rechazada. Y la vuelve un golazo. Ahí está buscando la pelota Nicolás Figal. Figal que se la lleva. Primer minuto de los 5 que otorgó de adición el árbitro uruguayo Andrés Matonte. La viene buscando por izquierda Alan Velasco. La va reteniendo Boca, que gana por un tanto contra cero. No va con mucho aire con este resultado, pero ir ganando ya siempre es importante, ¿no? Sabiendo que la revancha, Boca es un equipo poderoso, fuerte y que en cualquier parte hace partido. Pero la gente, yo creo que se hubiera ido más cómoda. Todavía faltan 4 minutos con un 2-0, ¿no? Sí. Pero bueno, falta muy poco.
3: Y segundo partido, recordemos que ganó por Copa Argentina y que no es tan fácil, porque en Copa Argentina pueden pasar cosas como le pasaron a River, ¿no?
0: ¿Qué pasa en Florencio Varela?
4: Están en 32 minutos del complemento, igualando 1-1.
0: Muy bien, ganó Belgrano, gran victoria del campeón frente a Rosario Central. La va a venir a buscar el O'Higgins, que busca la igualdad. La viene buscando Maturana. Maturana que apela a querer llevarse la pelota, pero la pierde. La recupera Ogas, la eleva Ogas. La pelota rechazada mal, pero le queda finalmente a Álvaro Montero. La va parando el sólido arquero colombiano que tiene Boca, que más allá de que decía Raúl y comparto, que no sale en los centros, pero no sale como el 90% de los arqueros de la República Argentina. Permiten, o sea, prefieren no salir para no quedar pagando. Y después, bueno, confían en que algún defensor la vaya a sacar de cabeza, ¿no? Porque el cabezazo de Robledo iba al arco, era gol de O'Higgins, ¿eh? No había tutía ahí. Ya viene buscando.
3: En el tiro libre igual salió. No era córner, pero sí. No sé, que salió lejos.
0: Sí, salió
3: en una lejos.
0: Con un manotazo. Ahí está Figal. Figal que le va tirando adelante. Quedan 2 minutos 30 para que se acabe la historia, la primera historia de Boca O'Higgins. Gana Boca por un tanto contra cero, lateral para el O'Higgins. La viene buscando Bastián Yáñez. Arieta Bastián Yáñez gana, mal con Braida. Le queda la pelota a Kevin Zenón, que en el semestre anterior prácticamente no jugó. Pedían falta sobre Zenón, le dan. La viene buscando Yáñez, traba muy bien abajo y rechaza la pelota Figal. La viene parando Milton Delgado. Se la va llevando Milton
3: Me
0: Delgado.
3: Me gustó Milton Delgado, sí. Hace todo prolijo lo que pide la jugada.
0: Atención, la va a buscar Merentiel. Se la lleva el uruguayo, la hizo bien Merentiel. Se viene el segundo de Boca, puede ser Merentiel, para Velasco, se acomoda Velasco, le pega Velasco, rebota la pelota y le queda al arquero Omar Carabalí. Sale desde el fondo el O'Higgins.
3: Y el murmullo para Velasco, porque era una jugada de gol y se demoró, engancha, como que no se decide y terminó bloqueado por un defensor el remate.
5: Me acuerdo la canción de Maradona, vale 10 palos, este Velasco vale 10 palos verde y no te da uno.
3: No entra en la gente todavía.
0: 48-30, la van sacando ahora, buscando
3: Pavel. Vos sos malo, lo comparás con Maradona.
0: ¿Qué
3: querés
0: que te diga? Pero valía 10 palos este.
3: Lo comparaste a Hanson con Villa.
0: Pero bueno, pero costó 10 palos verde, viejo. Sí. O sea, costó 10 palos verde.
1: Pero tiene que haber amortizado unos 100 mil dólares, viejo.
0: Sí, sí, no, yo no creo. Yo creo que son menos 100 mil todavía. Allí está recibiendo la pelota en el fondo Brizuela, tocándola hacia el medio para Felipe Ogás. Felipe Ogás que la va tocando. Va sobre el costado izquierdo, saliendo Brizuela para Paves. La va parando Paves. Paves que devuelve para Miguel Brizuela. Brizuela que le vuelca hacia el medio para Toto Avilés. La va tocando ahora para Brizuela. Mete el centro, rechaza bien plantado a Ayrton Costa. Le va a quedar la pelota ahora otra vez al conjunto chileno. Sobre el costado derecho viene buscando Higgins alguna chance cuando falta nada más que segundos para que termine el partido. La levanta Toto Avilés, la pelota rechazada, le va a quedar el balón otra vez a O'Higgins, pero la tiran afuera. Última jugada del partido, última jugada del partido. 49-30 de 50.
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0: Sale buscando el balón Toto Avilés, la pierde Toto Avilés, queda corta la pelota y tiro libre para Boca. Se está terminando el partido, pero Boca podrá instalar la pelota en el área de los Higgins cuando ya tenemos 50 minutos cumplidos. Pelota importante puede ser esta, porque si Boca acierta, pero me parece que el árbitro paró la pelota y no más. Se terminó la cosa aquí en la Bombonera. Capítulo de ida, Boca 1, O'Higgins 0. Cuando se iba el primer tiempo, apareció la magia de Leandro Paredes, un tres dedos sensacional para habilitar a Berentiel, que quedó habilitado justamente por un defensor que se durmió, y Berentiel la controló, se acomodó, le pegó de derecha bajito, lenta, entró la pelota, pero lejos del alcance de Omar Carabalí, y eso le valió a Boca la victoria, que pudo ser por algún gol más, pero no pudo concretar. Y por eso entonces la incertidumbre que se traslada a Santiago de Chile, porque está claro que el 1-0 no es reaseguro de nada, pero sí es un primer paso importante, porque siempre lo más importante es ganar. 1-0 ganó Boca, gol de Merentiel que se sacó un poco la mufa. Boca 1, O'Higgins 0, lo viste en todo el país, en la radio que elegiste, Cadena 3 Argentina.
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1: Boca es un alumno para sacarse un muy bueno, para redondear un excelente, y hoy se sacó un bueno más. ¿Saben por qué? Porque es un muchachito que sabe, que es inteligente, que es talentoso, pero va a tener que estudiar un poquito más, no va a tener que agarrar los libros. Para colmo, la mesa de examen tiene una señorita chilena que es muy brava la semana que viene.
3: Sí, buen triunfo de Boca, podría haber sido un gol más por el comienzo del segundo tiempo, pero bueno, tampoco puede cambiar tanto un día para el otro. Dos jugados, dos ganados, buen comienzo del ciclo Arruabarrena, dale.
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0: Bien, Rodrigo se va a Boca, está levantando los brazos y el público por supuesto aplaude, porque cuando el equipo gana, después vienen los análisis, después cuando te vas para tu casa, decís podría haber sido más, este jugó tal cosa, este jugó menos, pero bueno, en líneas generales el público de Boca se va satisfecho, cuando el equipo gana y cuando el equipo dejó todo. Las dos cosas pasaron, porque por ahí no dejó todo futbolísticamente, pero desde el punto de vista de lo que es la entrega que siempre exige el público de Boca, eso quedó de manifiesto. Y de tal manera entonces, por eso, los aplausos que caen de las tribunas cuando los jugadores levantaron los brazos, se van rumbo al vestuario, levanta allí Di Lolo, que lo saludan también a Lautaro, que hoy quedó en el banco, se van yendo uno por uno los jugadores de Boca que acaban de ganarle a los Higgins chilenos.
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18: Todas las bolillas. Ahora, si Boca estudia un poquito es mucho más, ¿eh? Es más que O'Higgins y debería resolver esta llave. La vamos a repasar. ¿Qué es lo bueno? ¿Qué es lo gris que todavía tiene este buen arranque, hay que decirlo, del Vasco en su regreso?
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23: Muy bien, las luces encendidas, los hinchas que la gran mayoría ya se han ido caminando por las calles aledañas a la Bombonera. Se viene el análisis de Raúl Monti junto a Diego Borinsky, desmenuzando un poco lo que ha sido esta victoria copera de Boca frente a los Higgins chilenos.
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18: Si te parece, Dieguito, andar repartiendo puntajes, declará a la figura de la cancha y luego redondeamos el comentario. ¿Te parece?
25: Dale, me parece bien. Presentamos a la figura del partido primero, entonces.
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25: Bueno, la figura del partido, para mí, no sé si coincidís, es Lautaro Blanco. Primer tiempo, segundo tiempo, las jugadas de peligro. Cada vez que tenía la pelota, daba la sensación de que iba a pasar algo. Tiene muchos recursos, parece que va a tirar centro, pero te saca un toquecito, un caño, levanta la cabeza, no la tira al tuntún. Generó muchas, cuando Boca la estaba pasando mal después de la primera pausa de hidratación, en el segundo cuarto, todas las jugadas de peligro vinieron por su lado. En el segundo tiempo también le puso una pelota deliciosa, casi iba en la cabeza para que meta el 2-0, no pudo ser gol. Pero me parece que fue el jugador más peligroso y el más constante durante todo el partido, no sé.
18: Sí, señor. Parece, y si tenemos que armar un podio, ahí nomás viene Paredes, ¿no? Que tuvo sí, pinceladas ahora espectaculares.
25: Sí, ahora repartimos el resto, pero sí, hay varios con 7.
18: Sí, señor. Vamos a repartir entonces puntajes así, bajo la lupa de Diego Borinsky.
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25: Bien, vamos a empezar con Álvaro Montero con 7 puntos. El arquero colombiano tuvo la prueba de fuego, fue a los 21 minutos del primer tiempo. Se la bajaron de cabeza a Sarrafiore, le pegó desde el balcón del área, el semicírculo, un derechazo fuerte abajo, arquero alto, 2 metros 1, llegó abajo, muy difícil, y la gente se miró y dijo, che, bien, trajimos un arquero que era lo que necesitaba, que le den confianza. Así que bueno, vamos a ver cómo sigue. Pero Monte después rechazó una muy buena lejos con los puños, un tiro libre peligroso. En algún centro se quedó, pero bueno, eso no es tan sencillo. Álvaro Montero 7, Dylan Golosito 7, uno de los más aplaudidos de la noche. Viene el chico marcando, atrevido, con personalidad, animándose a armar la jugada. Raúl en ataque,
18: sí, señor.
25: La verdad que con el apoyo de la gente que lo venía pidiendo hace tiempo, este chico que viene destacándose en la reserva de Boca, en las selecciones juveniles, hoy tuvo la chance por la lesión del uruguayo Lozano, así que bueno, quién sabe. Los dos centrales bien, correcto, Figal 6, Costa 6, al final Figal se mandó un pase mal, hubo algún murmullo porque bueno, acarrea su prontuario Figal, pero hoy la verdad que estuvo muy correcto, e incluso con buenos pases en la salida. Y Lautaro Blanco 8, no sé qué te parece.
18: Sí, señor, vamos correcto hasta ahí.
25: Bueno, en el medio, Delgado 6, bien, hace lo que pide la jugada, no se complica, toca rápido una en el segundo tiempo que la adelantó para la derecha, creo que fue a Gorosito, bien, me gusta. Bueno, Paredes 7 con su categoría, metió 2 pases 3 dedos, espectacular, termina siendo determinante para el resultado por el pase que le mete a Merentiel, y además jugó todo el partido, viene a jugar la final del Mundial, llegó, entrenó. La verdad que uno cuando quiere un compromiso, un jugador quiere esto que hizo Paredes. Y para cerrar el mediocampo, y me decís qué te parece a vos, Aranda 5, tuvo algún toquecito, pero bueno, no tuvo la continuidad, pero bueno, uh-huh. Ese chico es bueno, no sé qué te parece.
18: Sí, hasta ahí, bárbaro. Y en el ataque...
25: En el ataque tenemos por derecha a Flores, 5 puntos. No, o sea, arrancó algunas jugadas bien, no las pudo terminar. En el final se vio en dos, ¿no? Se saca uno de encima, pero después no hizo bien el pase. Merentiel, 7, el gol y estar ahí peligroso. Pero bueno, la verdad que el gol controló bien, puso bien el cuerpo, marcó el pase a la derecha y definió justo arriba del pie, ¿no? Donde es difícil reaccionar para el arquero. Y Villa, 6. La verdad que insinuó mucho, se nota que va a ser peligroso, por lo general se desmarca porque es muy rápido, pero en general no las terminó bien las jugadas.
18: Muy bien, ahí están los puntajes de Boca, con Blanco como figura, y de todos los 7 Paredes al podio, ¿y qué otro te gustaría subir?
25: Y Gorosito.
18: Gorosito, bien, ahí está. Una cara joven, nueva, que aprobó con creces, Paredes con su prestancia y jerarquía internacional, que realmente es una pincelada de fútbol como pocas se ven en nuestro medio, y lo de Blanco, que viene siendo una realidad de hace largo rato, que merece incluso selección. No sé la edad de Blanco, ya está un poquito grande, ¿no? Pero es un jugador de una jerarquía tremenda. Los mejores de Boca.
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25: 5. Pavés y Founder, los dos centrales me gustaron, Brizuela y sobre todo Robledo, capitán, 6 puntos. En el medio, Ogás, 6, llevó bien la pelota. Leiva, 5. Después González, 6 puntos. Ravelo, 5. Sarafiore, 6. Para mí el mejorcito, O'Higgins. Metió un par de jugadas muy buenas, además del remate. Y Castillo, 4 puntos, muy flojo, el 9, no sé qué te parece.
18: Bien, por ahí Castillo bajó alguna pelota como pivot, ¿no? Y sí, coincido, bueno. Serrafiore, el mejorcito del equipo chileno, más Robledo. Por ahí Brizuela se durmió en la jugada del gol, porque habilitó a todo el mundo, no se movió, y era muy claro que él podía detectar que ese pase iba a venir y que Merentiel estaba muy solo, ¿no? Simplemente con dar un pasito lo dejaba enganchado y offside, y quedó él totalmente pagando.
25: Bueno, le bajamos un punto a Brizuela, sí, queda, señor, con 5, le subimos uno a Castillo, queda con 5.
18: Sí, señor.
25: Y todos amigos.
18: Y ahí estamos muy bien. Bueno, hemos redondeado los puntajes y hemos destacado a los mejores de la cancha para que podamos ahora avanzar con el querido Diego Borinsky en el análisis de una victoria ajustada, ¿no? El 1-0, si vos lo pensás bien, es como para preocuparse si uno va a Chile y Boca todavía está en fase de construcción. Ahora bien, hay buenos materiales, ¿no es cierto? Las vigas están firmes, claramente hay buenos albañiles. Digamos, Boca puede armar un edificio sólido, robusto, pero está en fase de construcción. Y entonces, por ahí es complicado porque, digamos, es demasiado el peso que hay en los hombros de los jugadores de un club muy grande que viene hace poquito, digamos. La gente sabe que hay un barajar y dar de nuevo, que hay otro cuerpo técnico, que hay caras jóvenes, todo eso ya lo hemos dicho. Pero digamos, pesa todavía en el pueblo de Boca que no esté en la Libertadores, que esté ahora apenas en una situación límite, que tendría que resolver sin mayores dificultades, pero hay que ir a Chile, como decía recién, leyendo un poquito más las bolillas, un poquito más estudiado, no canchereando a la maestra, porque si no se te puede venir la noche, ¿no? Definitivamente, lo mostrado por Boca ha insinuado más que lo que ha concretado. Y ese ha sido el único pecado, me parece, Diego, porque es claro que Boca es mucho más que O'Higgins.
25: Sí, siempre hay que ver de dónde viene uno, y en este caso venía de muchos sopapos Boca en la cancha de Boca, la eliminación con la Universidad Católica, la eliminación con Huracán, y bueno, en un ciclo nuevo es fundamental, viste, arrancar más o menos con el pie firme, como para, a paso firme, como para ir acomodando las piezas.
18: ¿Sabes por qué, Dieguito? Sí, porque sí. Si vos me decís, mirá, pateamos dos veces seriamente al arco, contra la U de Chile, contra el Colo-Colo, contra... No, es el O'Higgins, ¿viste? O sea, O'Higgins, como bien describías vos, no ha tenido casi nunca a nivel internacional una figuración importante. Recién ahora ha venido más o menos pechando para poder pasar una fase de grupos y no ha sido nunca un equipo de punta, digamos. No ha enfrentado Boca a un equipo de jerarquía internacional. Y le pateó seriamente dos veces al arco. Entonces, digamos, las potencialidades están, las cartas tienen seña, digamos, hay pequeñas sociedades que se van a ir aceitando claramente, pero bueno, mientras eso va pasando, tiene que ir a jugársela a Chile, ¿no es cierto? Yo, a ver, creo que el hincha de Boca debe tener la certeza, por eso aplaudió, por eso fue relativamente conforme, con que Boca, si más o menos conforme pasen los días y vaya, digamos, asentando conceptos y vaya aceitando movimientos, el equipo tiene que funcionar en esta Copa y en el torneo local. De hecho, para mí, creo, con lo que hemos visto hasta ahora, Boca es el serio candidato. Mira lo que te voy a decir, Diego. Para mí es el mejor equipo de ahora, junto con Belgrano, que todavía está jugando muy bien. Para mí Boca va a pelear el campeonato local, que hace rato que no lo hace.
0: Claro, lo que pasa, Raúl, que ahí te pongo un asterisco. El campeonato local podés ser el mejor y por ahí no vas a ser campeón, porque el sistema de juego
18: el campeonato local es bravo.
0: Si se diera el campeonato lógico que tienen todos los países del mundo, Boca sería el gran candidato a ser campeón por
18: su hotel.
0: Pero el problema es que los playoffs, Boca perdió acá en cancha de Boca contra Huracán, que llegó tres veces y le hizo tres goles.
18: Ahí está. Por eso, con más razón, se coquetea mucho con el fracaso, ¿no es cierto? Porque Boca tiene que volver a pelear, tiene que volver a hacer.
25: Está bien. Este igual fue un primer paso. Manejó el partido Higgins los primeros 20 minutos, hace este tiro que atajó Montero. Después Boca fue ganando. Y si bien vos decís pateó dos veces al arco, también hubo en el segundo tiempo varias situaciones que parecía que venía el gol de Boca, y alguna lo trababan justo como a Villa, alguna la sacaban o no llegó Merentiel al centro. O sea, no fueron tiros al arco, pero hubo situaciones de gol. Tiene que crecer mucho Boca, y el resultado en sí es ir ganando el primer tiempo de 90-1-0. No es que ya decís, bueno, son tres puntos de campeonato. No, te va a servir si no perdés allá, o si empatás, o lo que sea. Creo que como señales positivas, un pantallazo primero del arquero, lo que ilusiona a Gorosito, los chicos ahí en la mitad de la cancha, Aranda, Delgado, por supuesto que no tuvieron un super partido, pero me parece que pueden dar, y el tándem Villa Blanco por izquierda, como fue Ceballos Blanco hasta hace poquito. Nada, después en los minutos finales le manejaron un poco la pelota a Boca, hubo un centro cruzado que despejó justo a Ayrton Costa, parecía más de lo mismo, otra vez a sufrir, que tiene la pelota al rival, que nos ataca, no fue demasiado tiempo, fue alguna aproximación, pero bueno, en el segundo tiempo yo creo que Boca lo controló bastante.
18: Sí, señor, lo controló bastante y le pateó poco a Carabalí, ¿no? Ese es un detalle que es muy llamativo. De todas maneras, vos has pasado revista a las potencialidades y creo que todos coincidimos que son muchas, ¿no? Lo de Blanco más Villa, lo que Aranda es capaz de dar, Flores hoy no tuvo una buena noche, pero también es muy capaz, Gorosito demostró lo suyo. ¿Qué quieren que le diga? A mí me gusta más Di Lolo que Figal, y creo que Ascacíbar no puede faltar en este equipo, para mí. Pero bueno, alguien tiene que salir. El técnico ha decidido armar un esquema súper ofensivo que en algún momento pecó de abundancia. Tenía tanto que ya estaba como sobrando, ¿no? Y provocaba algunos desequilibrios. De todas maneras, parece como que queremos caerle duro a una victoria. La victoria vale, la victoria es satisfactoria, es un aprobado, no es un sobresaliente, no es un super rival. Boca está en construcción y por eso hay que darle un poquito de hándicap, lógicamente, a este Vasco Arruabarrena, que claramente ha provocado un cambio, ¿no? Hay un aire nuevo en Boca. Yo creo que claramente la gente siente que está en presencia de una plantilla que se puede proyectar a lo grande.
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18: Claro, tener arquero no es lo mismo que no tener, ¿no? Un arquero confiable. Boca lo ha contratado y parece ser, por la respuesta que dio Montero en una jugada realmente extrema, que tiene un arquero importante. Y bueno, y después hay jugadores en un muy buen nivel y, como hemos dicho, ya para no redundar en lo mismo, me parece que Boca va con muy buenas posibilidades a Chile para seguir acrecentando la ilusión que tiene su gente, que no hace mucho tenía ganas de romper el carnet y ahora pasó por la oficina a renovarlo, ¿no? Y ahí están, todos sentados en la platea, con un público, lo marcaste, Gustavo, en tu relato, que alentó muchísimo, ¿eh? Hacía rato que no se la escuchaba la Bombonera a tronar como hoy, ¿eh?
0: En el segundo tiempo, Raúl,
18: sí.
0: Cuando se sacó justamente esa, digamos, mochila que tenía hasta el gol de Merentiel, porque la verdad que el primer tiempo estaba parejo, con un predominio de Boca después de los 15 minutos iniciales, como lo explicaron ustedes, pero el segundo tiempo se desató el aliento, porque además hay que decirlo, Raúl, fueron dos meses de abstinencia futbolística para los hinchas de Boca, para todos los hinchas de cualquier equipo, porque más allá de que estuvimos metidos de lleno en el Mundial porque llegamos a la final, el hincha de Boca, el hincha de River, son hinchas de su equipo después de la selección. Entonces fueron dos meses de abstinencia y la verdad que la gente quería volver a ver a Boca, ¿no?
18: A ver qué decía Villa la pasadita mientras salía de la cancha.
6: Oh, yo creo que hizo un gran trabajo, un gran esfuerzo, y bueno, creo que la gente lo vio y bueno, ahí pele disculpas a toda la hinchada, siempre todo se sintió ofendido en algún momento, pero bueno, yo siempre quise estar aquí en mi casa y bueno, lo voy a demostrar dentro de la cancha.
18: ¿Para qué está este Boca?
6: No, yo creo que hicimos un gran partido y bueno, somos los primeros 90 minutos, vamos paso a paso y bueno, esperamos seguir creciendo.
18: Ahí está, primeros 90 minutos, vamos paso a paso, vamos a seguir creciendo, hay que seguir aceitando, hay que seguir estudiando, hay buen material. Digamos, en líneas generales creo que coincidimos con eso. A ver si lo escuchamos a Montero, es el arquero, me parece, ¿sí?
7: Con la gente también.
8: Es una buena manera de empezar justamente en el partido de ida, consiguiendo ventaja, tal vez pretendía más, pero bueno, una diferencia de un gol, lo que sea.
7: Sí, no, ganar siempre es bueno para mejorar, para crecer, para ganar confianza y pues nada, esperemos que sigamos ganando más seguido.
8: Gracias.
18: Vale, hermano. Álvaro Montero, atajadón,
25: arquero,
18: muchacho.
25: Sí, atajadón. Sí, arquero colombiano, trae buenas reminiscencias en Boca, con Oscar Córdoba, que se atajó todo y fue fundamental en la época dorada, ¿no?
18: Ya lo creo. Vamos a escuchar en la despedida el relato de Vergara para el gran gol, que fue una jugada muy linda, más allá de las ventajas que otorgó el central al dormir y no salir a tiempo y habilitar a todo el mundo. Bueno, los tres dedos de Paredes, Diego, pagan la entrada, ¿eh? Es una cosa de loco.
25: ¿Qué golpeo tiene ese cara externa del pie? Que debe ser de los que mejor la... Porque es difícil pasar así, incluso cuando trata de pasar con cara interna, que le pasó en un par de córner que los pateó mal, parece que se le complica, ¿no? Y ese golpeo así con tres dedos, cara externa, es espectacular.
18: Sí, sí, y desde que apareció en el movimiento precompetitivo hasta que se fue de la cancha, fue ovacionado por la gente, decía Vergara en algún momento del relato, hacía rato que no veía que la gente aplaudía como pasaba con Riquelme, ¿no? Cada vez que la tocaba. Es un jugador que ha traído un prestigio, digamos, ha defendido la camiseta de Argentina a lo grande y está en un enorme nivel y además una gran predisposición para venir cansado con el viaje encima y haberse predispuesto a realmente dejar la piel hoy en la cancha. No solamente con sus entregas, hubo un par de quites quirúrgicos en el medio campo, Diego, tremendos, ¿no? Cruzando así al paso, sí, a los jugadores.
25: Uno sobre todo, uno en el segundo tiempo que cuando parecía que caía físicamente y ahí volvió a arrancar de nuevo y a ser eje del equipo.
18: Todo pelota.
25: Robando esa pelota, sí.
18: Todo pelota, cuando va al piso todo pelota, no. Realmente es un jugador que está en un nivel superior en la mitad de la cancha y por eso Boca tiene mucha fe. Metió una pelota bárbara. Merentiel, que venía saladísimo, pero como si se hubiera bañado en el mar muerto. El tipo se encontró con una pelota de frente y definió muy bien. Se sacó la sal y así lo relataba Vergara para que gane Boca.
23: Con el balón, se frenó Sebastián, allí está el colombiano tocándola hacia el medio, recibiendo la pelota Milton Delgado, la va parando Milton, la toca para Leandro, allí está Paredes, mete tres dedos, sensacional Paredes, atención, habilitado Merentiel, le pegó, gol.
18: Muchachos, para la despedida.
23: Hasta la próxima, querido Raúl. Nos vamos junto a Diego con el Chapa Fus que nos puso en el aire desde la cabina número 5 de la Bombonera. Gracias a Cacho Mercado, Gustavito Corradini, a todos los que han puesto un granito de arena para otra transmisión más de Cadena 3 Argentina.

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dijeron para empezar el viernes? Porque me decía Walter, busquemos algo que te produzca sed, ganas de ir a una peña, vivir un fin de semana, ya es viernes, recién comienza, le pongamos ficha. Yo lo único que conozco son las voces del Boquerón, son tucumanos como yo. Bueno, métale nomás con las voces del Boquerón. Así que ellos, los muchachos, que nos traen, aparte de tantas canciones bellas, bonitas, también nos traen zambas bien yupanquianas para compartir con ustedes en el comienzo del viernes 24 de julio.

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1: Hola, hola, hola, hola, ¿qué tal? ¿Cómo le va? Buen día para todos. Bienvenidos, ha comenzado el viernes 24 de julio, último viernes de este mes número 7. ¿Cómo están? ¿Están dispuestos a divertirse, a dejarse acompañar, a caminar la madrugada? Mire que tenemos un largo trecho, Hasta las 5 de la mañana, noche y día, por Cadena 3 Argentina, para Córdoba, para el país, para el mundo entero. Y no es pura palabra, es real, real. Con el señor que casi está cumpliendo años, porque todavía no. Acá dice, feliz cumple, Guti, abrazo grande, le dice Andrés Monjes. No. Falta un día más. Mañana lo voy a saludar desde la falda, Gutiérrez, si me aguanta.
2: Sí, usted sabe que hoy cayó Bigote a saludarme también.
1: También fue
2: a casa, sí.
1: Pero, Bigote, ¿cómo lo va a ir a saludar un día?
2: Bigote cayó.
1: No, mañana.
2: Después de estar un amigo de un montón de años.
1: El 25 cumpleaños, Walter. Pero hoy ya puede empezar a recibir regalos. No le digan feliz cumpleaños,
2: sí.
1: Regalos sí, ya puede.
2: Aparte no tengo para brindar, así.
1: Ah, sí, de ahí está.
2: Pueden ir dejándolo para brindar el sábado.
1: Un poquito de agua, unas botellitas de agua, un tecito, alguna cosita.
2: Un dorado, puede ser.
1: Un doradito. Bueno, ¿cómo están? Espero que bien. Si son de Boca, están bien. Si son de Belgrano, están más que bien. Qué bueno los triunfos. Comenzar con el fútbol otra vez. El fútbol local, a nivel local. Bueno, con razón está contento Gutiérrez. Yo pensé que estaba contento porque estábamos haciendo noche y día, ¿no? Porque Boca derrotó a O'Higgins de Chile por la ida de los playoffs de la Copa Sudamericana. Entonces está feliz y contento. Eso sí, ya me dijo, no, Paredes ni la tocó, no importa, es suficiente con que esté en la cancha, no importa.
2: Yo creía que con las cejas depiladas iba a hacer un gol.
1: Nada, déjelo ahí tranquilo, que él es como una mascotita para nosotras, las chicas de seguidoras del fútbol. Así que déjelo tranquilo, que no se canse, que no se infarte ni nada, que lo necesitamos por mucho tiempo más, aparte. De entre tantos jugadores de Boca, perdóneme Gutiérrez, esto es pero el más bonito de todos, discúlpeme, es el más bonito. Usted me dice Merentiel, qué sé yo quién es Merentiel, ni lo registro, Gutiérrez. Paredes sí. Bueno, ni hablar de Belgrano, que me dice que viene a tirarme con Di María. ¡Qué angelito Di María ni nada! Ahí lo tenemos a Lubita. Lubita hace todo. Estamos contentos. Huguito Fernández, Francisco González, Metilli fueron los que los metieron los bolsitos para que ganara el campeón. Pisando fuerte empezó, ¿no? Al central de Di María. Bueno, todo eso estuvo por un lado. Turno noche estuvo por otro lado. Me decía Gustavo, no sabía que vos ibas al tango. Pero cómo no vas a ver, mi compañero. ¿Cómo no vas a ver, mi compañero, que desde mañana voy a estar con usted en su horario, compartiendo desde la falda todo lo que ocurra, la primera jornada, la primera velada tanguera, uno de los festivales más renombrados que tiene nuestro país en tiempo de tangos? En la falda ya es un clásico, 42ª edición. Bueno, en fin, todo eso de lo cual ya venimos hablando en estos días. Lo vamos a terminar después. Habilitadísimos los caminos para conectarnos con ustedes a través del chat, escuchándonos por el canal de YouTube, a donde ya nos están pidiendo tema de Facundo Toro, para mi amor Gastón Díaz, desde Comodoro Rivadavia, o para mi esposa Macarena, desde Iglesia, provincia de San Juan, Walter Javier, los estamos escuchando. Soy Walter, hoy se celebra el santo del folclore, San Francisco Solano, por eso solicito el tema de León Gieco, San Francisco Solano. Besos, Jorge, los escucho hasta las 5 de la mañana. Esa gente necesitamos que nos escuche de 0 a 5. Mire qué bonito que está Paredes. Hoy tiene los ojos más bonitos que nunca, mire. ¿Lo está viendo usted? Ay, póngalo. Póngalo, Gutiérrez, póngalo. Bueno, a todos, gracias por acompañarnos toda la madrugada. Hemos preparado para ustedes la mejor compañía de todas, la música.

cinco sentidos, con la mezquinosa, qué linda rancherita esa, ¿eh? Un balsecito tipo ranchera, y Sergio Galleguillo, recién la bailarina de ayer, 0:41 en este Noche y Día. Hemos comenzado a caminar con la música, hemos buscado también referencias especiales para contarles. Porque la verdad que hoy viene cargadito el viernes 24 de julio, pero usted ya nos está reclamando con su mensaje, con su saludo, alguna canción en especial. Hola, soy Guti, feliz cumple el Guti mañana. Para Paredes también dice, dedíquenle de Sabina, dice el tema ese que estaba poniendo de cortina. Desde Mina Clavero, nublado y con menos estrella, dice que la camiseta de Belgrano. Ya lo pongo en penitencia a Néstor, mirando la pared. ¿Trajo los maíces? Si le ponemos arrodillado en el maíz, Néstor, no lo leo más en toda la madrugada por haber dicho esa mentira. Vanessa Salinas, desde La Pampa, ¿podrá ser Galleguillo por este amor sin tiempo? Saludos desde Ingeniero Luigi La Pampa. Soy Walter Daniel Altamirano, el viaje de Maradona. Lo pide Juan José desde Guaymallén. La gente de Guaymallén, Mendoza, están a pleno. Hilda Rieta desde Villa María nos pide Anocheciendo Zamba, Los de Salta, buen programa. El Javi Jiménez con los camioncitos acompañándonos. Mirta Cifaldi desde Santa Fe nos quiere. Hugo Mario Paratore desde Mendoza, saludos. Silvia Nicolini también, gracias como siempre. Muy buena la música. La Turquita Betty Buffe, estupenda noche, siempre encendidos con ustedes. Mucha música para todos los gustos, besos para todos, nos manda nuestra tribu.

Yacuchiri, luego Suna Rocha. Caramba, durmiendo, ¿eh? 0:47 minutos. Ah, no dormirse tan temprano, Gutiérrez, mañana, ¿no? Mañana que... Ah, pero usted tiene que venir a trabajar. Ah, le toca mañana, claro. Bueno, qué suerte, dice. Qué suerte, ya los estoy escuchando. Desde La Carlota, mis hermanos y yo en Almagro, nos cuenta María Teresa. Edgardo Lorenzini, como siempre, nos saluda. Un tema de las voces blancas. Anita Jiménez, acá firme, lista para disfrutar el programa desde Jardín del Sur. Y Mari Pérez, su igual, te escucho desde Venado Tuerto. Estoy con ganas de un tema de Rally Barrio Nuevo, dice la amiga. Bueno, vamos a ir buscando la manera. Buenas noches, Sue y Walter. Otra vez, Marcelo Reynoso desde la Quiaca, provincia de Jujuy. Guardia en el Complejo Cultural Manca Fiesta. Excelente comienzo. Sigan así, un abrazo gigante. Me acompañan hasta las 5, muchas gracias. Y Carmen dice, hola, Sue y Walter. Todavía queda un viernes en julio. No me diga, ¿este no es el último? ¿Este no es el último viernes, Gutiérrez? ¿Por qué me miente así tan cruelmente? Mi hija cumple el 2 de agosto y es domingo. Yo hoy un poquito mejor, todo pasó. Voy a volver a yoga. Pero es el último día, el viernes 31. Claro, es verdad. No podré hacer todo, pero dice, aquí estoy. Nunca me voy a quedar quieta, pero por supuesto, Carmen, claro que sí. Un temita de Leo Fabio, para mi mami Gladys María de Ticino, hijo Eduardo César. Está muy frío, ¿no? Ayer el operador puso un muchacho como yo. No puso un muchacho como yo, pero pusimos... ¿qué vas a hacer esta noche? Vamos, te invito a pasear. Ese pusimos. Porque ya nos agarró tarde, tardón. Ya no entraba esa onda. Entonces, bueno, fuimos con ese recuerdo de Palito Ortega y pensábamos en usted. Digo, si pidió Pablo, debe ser que le va a gustar este también. Así que ahí... sí, es lo mismo, es lo mismo. Escuchar a Palito Ortega, es un muchacho como él, como yo. Claro. Y le pusimos varios muchachos, porque le pusimos vamos a caminar y toda esa historia. Bueno, un 24 de julio de 1899 nace Francisco Benicio Soco Díaz en Salavina, provincia de Santiago del Estero. El Soco Díaz fue un músico, fue compositor, fue ejecutante de guitarra, de charango, de bandoneón, cuando se aprendía por oído, ¿no? Firmaba sus composiciones en colaboración con su hermano, Julián Cachilo Díaz, que seguramente lo han escuchado nombrar en algunas canciones. Lo cierto es que el Soco Díaz, en compañía de otros grandes traviesos del folclore, dejó obras como Achalay, Andando, Don Benicio, El Pintao, La Alabanza con Yupanqui esa... La Finadita con Díaz. Bueno, un montón. Nosotros elegimos una que la compone con Oscar Valles y Julián Díaz, que usted la conoce mucho y le gusta mucho, y se llama La Amorosa.

Barrio Nuevo, la Tamisqueña y los Quillahuasi, la Amorosa, para recordar a Don Zonco Díaz, a Don Zoco Díaz. Hermosa canciones que no habitualmente las escuchamos, ¿no? Su, qué gran placer escucharlo todas las noches. Me alegra en el alma. Esther Franco desde Pergamino. Marina Gia Quinta para Adrián, que sepa que mi lugar favorito es Entre Sus Brazos. Te amo, su lluvia de bendiciones. ¿Cómo está enamorada la gente, Gutiérrez? ¿Se da cuenta? Debe ser por el invierno, por el frío, no sé. Pero ellos están todo el año, así que debe ser permanente, ¿no? Canción del adiós por María Elena. Besos, Miguel. Espectacular el comienzo musical. Gracias. Boca, dicen por acá. Oh. Hola, Su, ¿me podés pasar la balandra a Patricio Márquez? Alberto. Hoy quiero saludar al mejor panadero de Villa Allende, Norberto Peralta. Es un amor, mi chinito. Quiero escuchar en la hora del tango El sueño del pibe o El bazar de los juguetes. Clarita Rosales, que vive en Argüello, que tengan un bello programa, lo sigo escuchando. Clarita Rosales, que fue ganadora ayer para ir a la peña el sábado, ¿eh? Ya me contestó en el Facebook también. Gracias, Su, por pasar hermosa música desde la Francia. Raúl y Valeria. Su, qué noche, dice, qué noche que se viene. Un tema dedicado para Roxana de Pocho la Pantera, pide Edgardo. Hola, Su, quiero mandar un saludito a mi marido Víctor Colazo, que lo amo. Que gracias por aparecer en mi vida. De parte de su mujer Verónica, lo quiero y dedico el hombre que yo amo. Y Salvador César, quiero saludar a mi gran compañera y amor Mariana, que la amo hasta el infinito y más allá. Aguante Belgrano y Boquita, bendiciones. Su, saludo desde Arroyito, Córdoba. Abrazo grande, Daniel Romero. Y te pido un tema de José Larralde. Cosas que pasan, muchacho. Bueno, pero nosotros antes de eso tenemos también para contarles otra historia. En este caso es la historia de don Cristóforo Juárez, que nació también en La Banda, en Cuyo, departamento La Banda, provincia de Santiago del Estero. Poeta, escritor, fue maestro rural, su origen, por supuesto, santiagueño, y tenía 16 años cuando don Cristóforo se recibe de maestro en la Escuela Normal de La Banda. Su carrera se ve interrumpida por el servicio militar, pero brevemente, y a los 22 años se casa y se traslada a otro lugar, a Suncho Corral, y luego en la isla, departamento La Banda, a donde se jubila como director de la escuela. De su matrimonio nacen sus hijas, Nilda, Selma, Clara, Rosa y Alba. Alicia era primo de Julio Argentino Jerez, al que lo recordamos ayer, ¿no? Pero bueno, don Cristóforo Juárez tiene canciones, mire, para ser dulce. También acompañado de otros grandes como Cuti Carabajal, como Ramón Jerez, como Juan Bautista Díaz, como Carlos Carabajal, como Agustín Carabajal. Todos ellos lo acompañaron en las obras que dejó el gran maestro para nuestro folclore. Elegimos dos que le pertenecen a Cristóforo Juárez.

canciones que le pertenecen a Cristóforo Juárez, acompañado de otros autores, por supuesto. Y para cerrar esta primera hora, con Yapa incluida y todo, recordemos el nacimiento de un querido amigo, conocido por todos nosotros los cordobeses, los argentinos, porque ha sido estandarte de un grupo maravilloso que ha llevado su voz y sobre todo el estilo que él poseía a todas partes. Hablo de Ramón Cacho Iriarte, Cachito Iriarte, que nació un día como hoy, de 1942, cantor, autor, compositor, poseedor de una particular voz, integrante fundador del conjunto Los del Suquía, junto a su hermano Hugo Iriarte, junto a Hugo Gallo Cuello y a Rubén Durán, formación original de Los del Suquía. En su recuerdo, por haber sido hoy el día en que cumplía años, recordamos a Cachito Iriarte.

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1: En cuarteles para reclamar fondos nacionales este viernes a las 9 de manera simultánea en toda la provincia, para denunciar que el gobierno de Javier Milei mantiene retenidos desde hace 9 meses recursos previstos por ley. Cierre de planta de caucho, frenan despidos y hablan de punto de encuentro. En diálogo con Cadena 3 Rosario, el secretario general del SOEPU, Mauricio Brizuela, explicó el alcance de lo resuelto durante la audiencia con representantes de la firma Pampa Energía. Más de 3 millones de turistas extranjeros visitaron Argentina en el primer semestre. Según un relevamiento de la Secretaría de Turismo, Ambiente y Deportes, Bariloche lidera el nivel de reservas y ocupación hotelera con un 85%. Estados Unidos relanza la guerra comercial, aplicará nuevos aranceles a 60 países e incluye a Argentina. Este viernes entra en vigencia un esquema de gravámenes a las importaciones que van del 10% al 12,5%. Nicolás Otamendi se despidió de la selección argentina. El privilegio más grande, un adiós lleno de emociones. El defensor había anunciado que se retiraría del albiceleste al término del Mundial 2026. 9 grados, temperatura actual en la ciudad de Córdoba, 86% la humedad, viento sudeste a 10 kilómetros por hora, parcialmente nublado.
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2: Bueno, vamos a seguir con los cuentos. El otro día me encuentro con un amigo, esos amigotes que tiene uno que siempre sale de joda. Venía con un ojo, vos viera cómo lo tenía ese ojo. Te digo, ¿qué te pasó? Ya sé, te chupaste, te peleaste. No, ojalá hubiese sido eso, me dice el tipo. Vos sabés que venía sentado en el colectivo y al lado mío venía una gorda, esa gorda valijuda, bien, con buenas asentaderas. Y venía con un vestido de fibra, ¿no? Metido en la raya. Le había comido como medio metro y tiene el vestido. Entonces a mí me daba pena, yo agarré y se lo saqué. Se dio vuelta la gorda, me metió un trompadón. Y le digo yo también a vos, únicamente si te ocurre sacarle el vestido de la raya. Bueno, cuestión que se va. Como los 15 días lo vuelvo a encontrar, venía con el otro hecho pedazo negro. Le digo, ya sé, hasta un chupa no te peleó. No, nada que ver. ¿Te acordás la gorda esa que te conté que venía en el colectivo que yo te saqué el vestido de la raya? No me vas a decir que se lo volviste a sacar. No, yo no. El viejito que venía sentado lo mío, dice. Pero como yo sabía que a la gorda no le gustaba, se lo volvió a meter. Son divinos. Pasan cada cosa en los colectivos. Como el chupo ese que venía mirando todo mi colectivo y subió una chica pollerita cortita, con la botita muy, muy cheta, estaba una pollerita tableada, bien acampanada, sin cancán. Así que, viste que la piel esa que vos le sentís la tersura ahí, al toque. Con una blusita con llavo y el negro este que subió tenía un fachón. Me hace acordar a mi bolsa.

Y un chupago al fondo en el asiento, ¿viste esos cinco que hay juntos, allá contra la puerta? Venía chispeando todo. Y al lado de él venía una gorda, 168 kilos, que acababa de venir a tomar mate con la comadre, y le habían dado grosso el bizcochuelo de vainilla. Y en una de esas, en un bache que agarró el colectivo, ya no fue un ruidito que se le escapó a la gorda. Y el chupao se paró y dice: señores, señores pasajeros, del pedo de la señorita se hizo cargo el flaco, del de la gorda me hago cargo yo. Son divinos. Bueno, y así somos los cordobeses, Contreras por antonomasia. Todos tiramos la bronca, nosotros tenemos que encontrarle la quinta pata al gato, loco. Aparte no le gana una discusión un cordobés ni chupa o se la gana. Se encuentra dos negros y le dice uno: loco, ¿te enteraste que murió Nero Garibaldi? No, dice, no me enteré, pero me imaginaba. ¿Cómo que te imaginaba? Sí, ¿sabe la vez que le dije, che, loco, deje fuma? Garibaldi, larga el pucho. El pucho te va a matar, loco, córtala con eso. Ahí tiene, me acaba de decir que se murió. Le dice el otro: pero lo mató un camión. Sí, pero iba cruzando la calle para comprar cigarros. El otro fue a la cancha, no se terminó, se entra y empezó: che, referida, que te repare, tu madre. Te voy a meter un patado en la panza, te van a tener que hacer cesárea para sacarte el zapato. ¿Pero qué es lo que tengo que cobrar? Y el que estaba al lado de él le dice: loco, no empezó el partido todavía. Y le dice Nero: ¿sabes qué pasa? Que metió un ki, ¿viste? Eso pasa cuando van los domingos a la cancha, pero después lunes hay que laburar. Y cuando paran el mediodía hay que comprar para comer. Y este negro tenía que ir a comprar para morfar algo, porque vos viste que la vianda no te la dan, porque la bruja está enculada, lo que ha ido el domingo a la cancha, no le hace la vianda, y tuvo que ir al almacén. Y bueno, y fue el albañilete al almacén, y le dice: bueno, maestro. ¿Sí? ¿Qué necesita? Le dice el almacenero. Y dice: mira, dame 100 gramos de mortadela y una tirita de pan. Y le dice el almacenero: mortadela no tengo y el pan se me terminó. Bueno, no importa, dice negro, dame un paquetito de salchicha y un paquetito de pan de Viena. Ay, la salchicha se la voy a dar. El pan de Viena no vendo, pan de Viena. Bueno, no te hagas problema, macho, dame un paquete de galletita de agua y una latita de picadillo. Y vos sabés que galletita de agua me quedé sin. Y picadillo no me trajo el repartido. Y no te haga problema, ¿sabes qué voy a hacer? Voy a calentar un poco de agua, me voy a comer un huevo duro, dame media docena de huevo. Y le dice el almacenero: pues sabes que yo sabía que algo me olvidaba y era de hacer pedido los huevos. Sí, loco, pero vos no tenés nada. En realidad no tengo nada. ¿Y por qué no estoy errándose? No tengo puerta, le dice. Se rebuscan este hijo de mí. Son divinos. Un tipo venía por la calle y lo venía corriendo un toro. ¿Sabés lo que es que te corre un toro por la avenida General Paz? Y el negro, por mirar para atrás, porque estaba desesperado que lo corría el toro, no vio que faltaba una de estas tapas de los huecos de obra sanitaria que están ahí en la esquina. Y el negro pasó para abajo, loco. Y el toro, más vale, pasó de largo, pero vio que el tipo había caído ahí. Así que frenó el toro, pegó la vuelta, y justo el negro estaba cayendo, sale, y el toro que venía, antes que el negro se vuelve, manda, y el toro que pasó de largo, pero ya frenó más cerquita el toro. Pegó la vuelta, y el negro estaba cayendo, salía, hacía fuerza con los brazos, viste, en el pozo para salir, y el toro que venía se volvió a agachar, y el toro que pasaba, y el toro que daba vuelta, el negro que quería salir, y el toro que venía, el negro se agachaba, el toro que pasaba, y así, y era un ir y venir del toro, y entrar y salir de paso, y uno que lo estaba viendo en un edificio dice: loco, pero quédate adentro del pozo, y dice que hay cocodrilo abajo. Sandy. Tienen una velocidad mental. Venía cruzando un jorobo por el cementerio. ¿Te imaginas una noche como la de anoche? Esto para los que saben qué día estoy grabando yo. Zona así, ¿eh? Y venía el negro con la manito en el bolsillo, caminando a paso cortito así, pero rapidito, cruzando el cementerio, y siente una voz que le dice: a ver, chavos. ¡Ay! Clavó los frenos y jorobado. Dice: ¿qué llevas ahí? Nada, llevo la mano en los bolsillos porque tengo frío. No, en la espalda, ¿qué llevas? No, dice, sí, es una joroba, trae esa joroba para acá.

0: lo dejó derechito el joroba. No podía creer, el joroba salió hecho con la iglesia de ahí del cementerio. Llegó al boliche y empezó a hablar con los amigos. No, loco, dice. No sabe lo que me pasó anoche. ¿Qué pasó? Venía cruzando el cementerio y una voz que me dice, a ver, che, ¿sí que lleva ahí? Le dije, no, la mano en los bolsillos. Y me dice, no, la espalda y la joroba. Y me sacó la joroba. Y los otros lo miraban, no podían creer, vivir el fachón que tenía el ex joroba. Che, dice, ¿y si le contamos a Rengo Pepe? ¿Y para qué? ¿Y para que le saque la renguera? Ah, tenés razón, van y le cuentan a Rengo Pepe. Y en caro Rengo Pepe va a cementerio. Y revoleaba esa pata más que lo normal, ¿viste? La revoleaba, iba el negro a la rengueada para allá. Y la voz que no se escuchaba, entonces el negro hacía como que se olvidaba algo, ¿viste? Y volvía, se volvía de otro espacio. Y por ahí la voz le dice, a ver, che vos. Y dice Rengo Pepe, ah. Se hacía el perro que había volteado la olla. Le dice la voz, ¿qué llevas ahí? No, dice, una simple renguera nomás que tengo. No, dice, en la espalda que lleva. Y en la espalda nada. Bueno, toma una joroba entonces.
1: Ay, mamita querida, son divinos los negros. Y hablando de renguera,
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0: momento, señores, segundita en Noche y Día, El Humor con el Flaco Peña, Pablo Lozano, Me Gusta Jujuy, Cuando Llueve y Bien Argentino, Soy Argentino. Ahí estaba la versión de Nacho Prado y Dani Campos para empezar a transitar la segunda de Noche y Día con 9 grados en la ciudad y con un montón de gente. Ah, ya no tiene lugar ahí, Gutiérrez. Córrese un poquito para la derecha.
1: Ay, un poquito ahí.
0: Siempre córrese para ese... No, qué gran placer escucharlos, dice Fabián. Lindo programa. Desde Hernando, quiero saludar a mi madre, Eloísa, que está cumpliendo años. Tamara dice desde Trelew, Chubut. Clarita y Tamara, como todas las noches, escuchándolos. Pedimos un tema de José Luis Perales. Aquí mucho frío, 3 grados nada más. Bendecida madrugada, un temita de Abel Pinto. Los escucho todas las noches. Bendiciones, Beatriz Pérez. Roberto Arrascaeta, bendecidas madrugadas para todos. Desde Río Gallegos, con mucho frío, si puede ser tema de Jairo, Morir Enamorados. Gracias, seguimos escuchando Noche y Día hasta las 5 de la mañana, Guti. ¿Cómo viene la mano por ahí? ¿Bien? Todo. 5/5. Tengo tantos pedidos desde Salta. Te pido algo de Los Fronterizos. Víctor Hugo Aldana, Lucía Álvarez. Buenas noches y día, bendiciones. Excelente la música. Los acompaño todas las madrugadas desde Las Varillas. Están saludándonos. A ver qué dice por acá María Saavedra. Hola Susi, hermoso comienzo del programa. Te deseo mucha suerte en el Festival del Tango en La Falda. Te sigo escuchando, abrazo a la distancia. Saludos para vos y para Walter. Gracias María. 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grandes orquestas, con grandes voces, con artistas que son de otro género pero que se suman a la propuesta tanguera que hace el Festival de La Falda. 21:30, recuerden, por la cadena 3 Argentina, tanto el viernes, este viernes, como el sábado vamos a estar transmitiendo, retransmitiendo, mejor dicho, el festival. 1:36, Noche y Día. Seguimos con nuestra música.

0: aprendiendo a bailar folclore muy bien, Gutiérrez.
1: ¡Ahora!
0: Unos 10 clases más y ya lo sacamos bueno, ¿eh? La callejera, la olvidada, el chaqueño palavecino, prisionero de tus brazos para ustedes. Qué linda voz del chaqueño ahí en esa versión, ¿no? Hermoso. Día de la integración en América Latina, Día Internacional del Autocuidado y Día Internacional del Tequila, Gutiérrez. Tendría que poner algo bien mexicano, te... Sí, es justo el chaqueño, ¿no? Pero bueno, algo más fuertecito también podría ser los cantores del alba haciendo mariachis, ¿no? Los mariachis con los cantores del alba, podría ser, digo yo, no sé. Ramón Ferreira, su, aquí estoy con noche y día como siempre, sí, entre sueño, pero sigo con la radio prendido a la cadena 3 desde Catamarca. Alejandro Ibaceta, su, y esta noche que escuchamos, un temita al Guti, dice, sellado por un beso, Jason Donovan. Que vaya moviendo las bandejas y que lo pase. Vaya moviendo todo, ¿eh? Adriana Pérez, no solo está encendida, algunos están que arden para escucharte y oír la música del Guti. Te escucho, matriarca de la noche. Estoy esperando el viento entre los árboles del poeta que enamora, Daniel Altamirano. Gracias. María Elena Pascual, qué alegría saber que esta noche también están con nosotros, hermosa trayectoria. Me preparo para escuchar lindas zambas, la vi bajar por el río, por Horacio, o escuchar tus historias que nos cuentas todas las noches, y son una maravilla. Esperemos, sí, como siempre, tu compañía, abrazo grande. Y Meco Villarreal, desde las termas de Río Hondo, frío en mi ciudad, como en todo el país, subo a escuchar buena música. Solicito un tema por los Jarcas, Sabe de Cristal, envío afectos de siempre para usted, para todo el equipo, bendiciones. Oh, causó sensación la versión del Titán González en el Folclotunga, Gutiérrez, con Ave de Cristal, claro, muy buena versión. María del Carmen Andreozzi, Sui Guti, feliz viernes, ojalá sea con sol, ha desaparecido el señor sol, gracias por estar siempre, yo los escucho todas las noches, siempre bella música desde Malagueño, saludo para los dos. Y Clide Sosa, presente en Cosquín, para disfrutar de la buena música y los comentarios, saludos a la tribu de Noche y Día, los quiero, gracias por la compañía, abrazo grande. Un poquito más lejos que Cosquín, allá en Toronto, Canadá, el amigo Héctor Lobaibiglia, saludando a todo el equipo, a la tribu, para vos, para el Guti, para la tribu de Noche y Día. Qué bueno los cuentos cordobeses y el folclore, excelente lo que están pasando, nos dice Héctor desde Canadá. Y así, uno a uno van llegando aquí, va cayendo gente al baile.

estaba ahí, estaban los Cantores del Alba, con mariachis, la canción del borracho, y los Fronterizos, Te Quiero, Bien Donosa. Canciones y autores, intérpretes que usted va solicitando en esta madrugada del viernes. Ángel Rolando Díaz, Te Escucho Desde La Rioja, Si Puede Ser La Cigarra, por Mercedes Sosa, gracias. Qué lindo ese, cantando al sol como la cigarra. ¿Ese puede ser? Soy Guti, bendecida noche, buen programa. Gracias por la compañía de siempre, saludo desde Villa María Terevaca. Ya mañana no lo dejo descansar de mi presencia, Guti. Me va a tener, pero lejos. Bendecida madrugada de viernes, saludos para todo, Cadena 3, Walter... A todos, linda música. Y el último viernes cumplo años yo, besos, los quiero mucho. Rolando desde La Sirena, Neuquén Capital. O sea, el próximo viernes cumple de Rolando, estamos todos invitados, ¿Cómo se llama el tema que puso antes del homenaje a Cacho Iriarte? Hermoso el programa. Miguel del Machuca, Miguel del Valle, antes de, a ver, La Sombra de Mi Madre. A la Sombra de Mi Madre, que es de, claro. Carabajal, muy joven Peteco ahí, me parece, una versión, ¿no? Sí, muy jovencito. Suena el momento del tango, Si Puede Ser Argentino Ledesma, Allá en el Cielo. Siempre escucho desde Barrio de Empalme, Mirta. El tango a media luz, Julio Iglesias, pide Alberto. Paula de las Perdices, como siempre, escuchando. Para Edgar, que lo también escucha, que lo amo y lo extraño un montón. Si puede, un tema de Los Nocheros, Tómame. Esa es la canción que pide ella. Sebastián Illáñez, siempre haciendo el aguante desde Chimba San Juan. Y Lole Reynoso, desde Chamical, La Rioja, te escuchamos siempre. Marisa Rostaño, desde Coronel Moldes, Córdoba. Y Lucía Alfaro, su, te esperamos entonces, hoy no podés descansar. Y no, acá estamos, firmes con ustedes. Y mañana a la noche, si Dios quiere, vamos a estar en la falda con todo el tango Gutiérrez. Qué bueno.

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Le decían el turco. Es un nombre verdadero, Alfredo Masochi. Pero usted lo conoció como Roberto Chanel. Y se fue un día como hoy, de 1972. Dice en las crónicas que fue un cantor excelente, delicado, con tibia dulzura, típico exponente de su época, y que sin embargo no trascendió más allá del conocimiento de los cultores del tango, de los coleccionistas, a lo sumo de aquellos que vivieron su momento. Para los que son muy conocedores, dicen que fue el mejor vocalista de Pugliese, el maestro de las buenas ondas. No el más popular ni el más famoso, sino el que mejor y con más calidad representó al maestro con su versión del tango Farol de los hermanos Expósito, un clásico del género. Fue hijo de italianos, el menor de cinco hermanos, nació en Centro Geográfico de la ciudad de Buenos Aires, en el barrio de Caballito. El padre era napolitano y trajo de su pueblo un acordeón que tocaba todos los días. Seguramente por ese motivo los tres hijos varones aprendieron música, la guitarra, cantar, y con el tiempo ya adolescentes formaron un trío con el que recorrieron el barrio y sus alrededores. Hoy, Roberto Chanel.

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1: Calera está con el servicio de agua severamente restringido. La empresa prestadora Colón Punilla reclamó una deuda de 1.200 millones de pesos, pero el municipio la acusa de deber impuestos por una cifra similar. Piden la intervención del gobierno provincial para normalizar el suministro. El sistema LINCE ayudó a esclarecer 650 hechos mediante el análisis de 5.000 cámaras en Rosario. La herramienta de inteligencia artificial redujo de 3.500 a unas 12 horas la revisión de imágenes en algunas investigaciones. La provincia prevé sumar otras 1.000 cámaras, 100 de ellas en zonas vinculadas a los Juegos Suramericanos. En títulos, alivio en Bariloche, la llegada de la nieve reactiva el turismo, 85% de ocupación. Las intensas nevadas trajeron la postal esperada por los visitantes, aunque imponen extremar cuidados para circular por la presencia de hielo negro en calles y rutas. Aumento en los precios del petróleo, un golpe al bolsillo de los consumidores estadounidenses. Los precios han superado los $100 por barril, lo que afectará a los consumidores, incrementando los costos de gasolina y bienes de consumo. River Plate acordó la llegada de Ángel Correa desde Tigres de México. El delantero firma un contrato hasta diciembre del 2029 y se sumará al plantel tras la revisión médica. Temperatura actual en la ciudad de Córdoba, 8 grados, 87% la humedad. Viento del sudeste a 8 kilómetros por hora, parcialmente nublado.
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0: estrella brillante en la madrugada del viernes. Faltó San Francisco Solano, pero como no lo encontramos, le mandamos todos los éxitos, de gran parte de los éxitos de León Gieco. A la gente le ha gustado mucho, por lo que veo, por lo que leo. Buena manera de empezar una segunda parte también, ya tercera ahorita para nosotros. Saludos para todos, y puede ser para Walter, el saludo del Cumpita. Vamos en la ruta viajando y le dedico la samba del Negro Alegre. Muy bien. Ángel dice, te escucho desde La Rioja. Margarita, hermoso el programa. Si puede ser El Jinete por Miguel Aceves Mejía. Abrazo desde Barrio Don Bosco. Estamos quemándonos los sesos, pocos sesos que tenemos, con Walter, porque no nos podemos acordar el tema que dice, cantinero, sírvame otro tequila. Pero bueno, ya nos vamos a acordar. La Zimbabue no es, por las dudas. Jorge Javier Zucca, gran estrella hoy. Pensar que cuando yo era chico, visitaba a un amigo en Cañada Rosquín y a veces lo veíamos con su armónica tocando en la casa de los padres. Muy buena gente, sencillo, que es León Gieco. Bueno, me alegro que les guste. Zoom, dice Iguti, como siempre, zona compañía desde los Juríes, sudeste santiagueño. ¿Me pasarían Luciano Pereira junto a Peteco, bajo la sombra de un árbol? Sergio Cufre, la canción Belleza Serrana por los Patricios. Saludos a mi compañero de trabajo, Jonathan Escobar. Soy Guti, hermoso el programa como siempre, el bloque del humor. Que te vaya bien en la falda. Deseo que tengan todos una hermosa y bendecida madrugada y jornada. Besos, cariños, bendiciones. Sabrina, ¿no? Sabrina dice este mensaje. Vilma dice, a mi mami le encantaba Mercedes. Cuando estaba en la tele, en los festivales, no se la perdía, era la única que esperaba ver. Yo, cuando era niña, no me gustaba. Y mi madre decía, ya vas a ver, que sí te va a gustar. Y fue así, hasta el último festival, sentadita cantando, la mirábamos juntas. Hermoso, seguía estudiando, dice, y entrenando su voz. Esos cantores les costó superar la tristeza del desarraigo. Saludos, Vilma. Sí, fue una genia total, Mercedes. Buen día, de la Sicilia, les mando un fuerte abrazo y en especial a mi querido amigo Guti. Que pase un hermoso y feliz cumple mañana. Es Pato Rivilli, yo le voy aclarando porque el Pato Rivilli le manda ahora el feliz cumple.
1: Claro, ellos están adelantados 4 horas, a lo mejor.
0: Falta.
1: ¿Quiere que le tire una primicia? ¿Qué? ¿Pato Rivilli?
0: ¿Pato Rivilli tiene primicia? Ay, cuénteme.
1: Pero así que no se entere él tampoco.
0: Que no sepa nadie.
1: En septiembre viene el Pato Rivilli a Argentina.
0: Irá.
1: Va a ser una fiesta y te ha invitado usted.
0: Oh, qué bueno.
1: Una fiesta con asado con cuero, dice.
0: No me diga. Nosotros llevamos...
1: En Cosquín.
0: No podemos faltar a esa fiesta.
1: Aparte de la fiesta que se hace el Pato Rivilli, no sabe lo que...
0: No. Estoy anotada, ¿eh? Patricia Iglesias, un hermoso viernes, tesoros míos. Hoy pido un tema de Jennifer López por ser su cumple. Que te vaya bonito en el Festival de la Falda. Seguro que está feliz porque ganó el campeón Belgrano y el bonito de Paredes. Claro, sí, yo estoy feliz. Ganó Belgrano, lo vi a Paredes de nuevo. ¿Qué más se puede pedir de la vida? Sube excelente los temas de León Gieco. Muchas gracias, Juan José Cortés. ¿Qué más aquí? Jorge Bello, ¿cómo estás? Gusto de poder saludarte, como siempre, escuchando Cadena 3, tu trasnochado programa. Soy Jorge Bello, de General La Madrid, provincia de Buenos Aires. Si es posible, quisiera escuchar Por los Nombradores del Alba, Tormenta de Vino. Gracias, te envío un gran saludo. Abrazo. Alicia Schmidt, contigo siempre, con la buena música. Y Teresita Lucero, que nos acompaña, que nos escucha. Y Lili Román, desde Rufino, te hacemos el aguante. Mucho frío por acá. Me gustaría Por ese amor sin tiempo, Sergio Galleguillo. Para mi compañero de vida, Fabián, gracias por la compañía. Y también a Norma Asper, un abrazo fuerte, que está en la sintonía escuchando el programa hasta las 5 de la mañana. Estamos a mitad de camino, gente, ¿eh? Vamos.
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0: Bien, ahí estaba Palito Ortega, un muchacho como yo, que me lo pedían hace dos días. Lindo retroceso en el tiempo, ¿eh? Bueno, y Miguel Aceves Mejía, otro retroceso más, El Jinete. Así nunca vamos a tener una audiencia joven, Gutiérrez. ¿Usted que quiere que tengamos una audiencia, una generación nueva?
1: Y bueno, pongamos Rosalía, entonces.
0: No, déjeme nomás con Palito Ortega.
1: Tengo acá Elegante, si quiere escuchar.
0: No, no me estaría tampoco. Muchas gracias. Hola, soy Guti, aguante Belgrano. Saludos a Marce, mi hijo, el pirata cordobés Lichi. Sirva así otro tequila que invita a mi herida y yo quiero escuchar El Errante, pero no se enoje usted de River. Néstor de Mina Clavero, que ayer fue donde estuvo más frío en toda la provincia. No, no me enojo, Néstor. Le levanto la penitencia, pero no ese es el tema. La China Albarracín también nos quiere ayudar y también nos manda la misma canción, pero no es esa.
1: ¡Uy, la China Albarracín! ¿Mira, apareció?
0: Sí, siempre está la China.
1: Un saludo muy grande para la China y su familia, su linda familia.
0: Una hermosa familia, un hermoso bebé, y ya cada vez está más grandote, ¿eh? Miren lo que toca el recuerdo, la nostalgia, la música, ¿no? Mire, acá Héctor, que está en Toronto, Canadá, dice Palito en Nashville. Me ha llevado al 64, mi primer año de la universidad en Córdoba. Es cerrar los ojos y volver a este repaso a la memoria escuchando a Palito Ortega. Muchos ni lo conocen, no lo registran, pero bueno, es parte de la historia, parte del camino de muchos. Y otros, aunque no hayan estado en esa época, sus padres, sus abuelos, sus parientes escuchaban esas canciones. Por lo tanto, no les es nada desconocida, al contrario, se dispara la memoria y lo que viene primero es una imagen del lugar o de las personas que te acompañaban en ese tiempo cuando de fondo sonaba Palito Ortega o Leo Dan o cualquiera de los dinosaurios musicales que siempre ponemos, ¿no? ¿O quién dice usted, Gutiérrez? Leonardo también. Somos de Coronel Moldes, Córdoba. Estamos de piña escuchando Cadena 3. ¿Podría mandar saludos a Joaquín Flores de parte de Rolly Lucero? Un temita de Sebastián el Monstruo. Y aguante River Plate, dice Miguel Frontera. Oh, ahora le toca a River, ¿no? Creo que la canción que piden se llama Cantinero, sírveme otra copa. Es otra canción, pero como dice Landricina, se van a chapar igual. La avispa loca por la Leo, pide Alberto. Ya lo había pedido ayer. ¿Existe ese tema, Gutiérrez, la avispa loca? ¿Le picó la avispa? ¿Qué le pasa? Bueno, Milagro dice Aleluya. Recuperó la voz del Guti. Milagro, dice Néstor. No sé si estaba difónico. A veces se queda así difónico. Bueno, tenemos cumpleañeros, ¿no? Un día como hoy, 1964, llegaba don Gabriel Fernández, que con el tiempo se transformó en un músico, compositor, cantante, actor, productor, integrante de una de las más famosas bandas nacionales que hemos tenido, los Fabulosos Cadillacs. Ese señor Gabriel Fernández, los muchachos de la esquina, ¿qué le decían? ¿Quién venía?
1: ¡Vicentico,
0: Vicente!
1: ¡Cuéntate algo, Vicente!

0: Vicentico está cumpliendo años y nosotros aquí estamos recordando su cumpleaños, escuchándolo junto a los fabulosos Cadillacs, la banda que él lideró por mucho tiempo, ahora ya en su faceta solista, ¿no? O a veces se junta. Dice, buenas noches, soy Guti, somos las chicas de la panadería de Heriberto Martínez. Guti, falta poquito para que soples las velitas. ¿Nos podés dedicar un tema de Ulises? Flavia escribe en nombre de todas las chicas de la panadería, Gutiérrez. ¿Ya tiene la torta usted para mañana?
1: No sé, porque todo sorpresa.
0: Ah, no sé. Bueno.
1: Todo sorpresa.
0: Qué lástima que yo no voy a estar, Gutiérrez. Pero bueno, yo a la distancia voy a brindar por
1: Fiesta
0: usted.
1: Fiesta sorpresa.
0: Voy a brindar por usted. Los escucho siempre, no, Lichi la escucha siempre, pero no escribe algo de Leo Dan, dicen por acá. Bueno, ¿qué más? Tengo aquí... me dice Graciela Roldán, con frío, pero con ustedes escuchando. Pido un tema de Manceros Santiagueños. Ignacio Perucia, buen viernes para todos. Un paso del fin de ya, suba un temita de Perales, desde Laguna Larga. Gloria Troncoso, feliz viernes. Llegando al fin de semana, descanso de trabajo, llegan las tareas del hogar que a veces no alcanzo a hacer, esperando que comience el programa y disfrutar de la música, de tu voz. Buena y bendecida jornada para todos. Gracias. Y Oscar Costamaña, saludo, fuerte abrazo. Nora Albornoz, soy Guti, genio de mis noches, mi dulce compañía, los amo. Puente Carretero, Blanca Bregú, dejo la radio prendida toda la noche en mi mesita de luz. Me dieron ganas de escuchar la mesita de luz. ¿No podemos después escuchar mesita de luz? La mesita de luz de Sebastián. Mesita de noche, bueno, mesita de luz de noche, lo mismo. Después nos ponemos. Lilian Leguizamón, mi semana muy, muy agitada, pero siempre para adelante. Tema de Jorge Rojas, saludos para Jorge. Raúl de Porteña, Lili, manda saludos. Mirta Núñez, hace como 30 años que no se escuchó el programa preferido. Bendiciones para todos. Mariana Cirabeña, da presente y saluda como siempre a mi gran amor Salvador, que lo amo hasta el infinito y más allá. Y José Prada, hermosos programas. Lulu Martín, uy, dice, cara detrás, nochada o nochera, y las dos cosas. Yo vivo de noche, por eso. Alicia Iribarne, con mucho frío, ya enseguidita a la cama, sigo escuchando. Y Patricia Jiménez, prendida a la radio, pero en la camita. Saludos a toda la tribu. Alcira Garay, se pasaron su qué recuerdos anoche con Don Sixto. Ah, ayer sí, pusimos a Sixto para la vecina. Rita Peralta, hasta que me duermo, me gusta el programa, es muy divertido, excelente la música. Norma Beatriz, Norma Dalvid, desde Luján de Cuyo, Mendoza. Raúl desde Cosquín. Y Humberto Capitanelli, que está contento por el triunfo de Belgrano, sigue a nivel campeón y mundial. Y Carlitos de la Puente, desde Jardín del Sur, también nos saluda, con Carmen Basualdo, que también lo hace. Bueno, cuánta gente, mucha gente acompañándonos. Impresionante. 257, bueno, ¿qué va a hacer? La vamos a tener que saludar. No creo que le interese mucho su saludo, Gutiérrez, pero usted, bueno, límpiese la comisura de los labios, que ahí está, desde que le dije que estaba cumpliendo años, ya no sabe, ya ha buscado todos los mejores temas, todo porque cumple años ella, la JL, la Jennifer López.

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1: Hubo casi 2.000 camiones varados. El fenómeno climático se mantendrá hasta el 4 de agosto, generando un impacto significativo en la logística y el turismo en toda la región. Rosario seguirá con frío, humedad y cielo cubierto incluso el fin de semana. Desde el Centro de Monitoreo Meteorológico y Climatológico, con sistema de alerta temprana, brindaron precisiones a Cadena 3 Rosario en relación a los próximos días. Según explicó el especialista, este viernes se presentarán con cielo mayormente nublado, bancos de niebla aislados en zonas bajas, temperatura mínima 11 grados, máxima 17 grados y además advirtió sobre que la humedad alcanzará el 96% y los vientos soplarán desde direcciones variables del sector sudeste con intensidad leve y con algunas ráfagas. Juan López fue reelecto como presidente del Festival Nacional de Doma y Folclore de Jesús María. Lo resolvió la Asamblea General Ordinaria. Además, se aprobaron por unanimidad la memoria y el balance del último ejercicio y se definió el porcentaje de utilidades que recibirán las escuelas tras la última edición. Conflicto en el Golfo. Estados Unidos intensifica ataques a Irán y Bahrein. Emite alerta de fuego entrante. Bahrein activó alarmas tras el ataque estadounidense a Irán en medio de un aumento de enfrentamientos por el control del Estrecho de Hormuz, clave para el tráfico marítimo global. Alejandro Garnacho se presentó en Aston Villa y será compañero del Dibu Martínez. Durante la presentación, el atacante dejó un claro guiño a Argentina cuando en su primera aparición oficial con la camiseta del conjunto de Birmingham posó con una bandera albiceleste sobre sus hombros. Temperatura en la ciudad, 9 grados, 87% la humedad, viento sudeste a 6 kilómetros por hora, parcialmente nublado.
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Ay, estábamos con Pocho la Pantera, aquellas viejas canciones que todos recordamos y que nos ayudan con su ritmo a despabilarnos. Antes era Gary y antes era el maestro Heraldo Bossio con la voz de Danielito. Despabilate total en la madrugada a las 3:26, con una temperatura de 9 grados en la ciudad de Córdoba. Ya me contarán ustedes cómo la van llevando con el frío, la lluvia, humedad, buen tiempo, nieves, de todo tenemos, De todo tenemos en este tiempo de invernal, que para nosotros es muy cálido a la madrugada porque estamos aquí, abrigaditos con ustedes. Yo despidiendo la semana, Pepe Contreras, haciendo mi viernes y empezando mis vacaciones. Los voy a extrañar. Hermoso día y fin de semana para vos y al gran Guti. Te pido el tema de Kiss, Nacido para Amarte. Gracias, los quiero. Ahora se va, ahora le toca a Pepe. ¿Quién nos escribirá después? Desde la fábrica, ¿no? ¿Quién dice? Ah, MacGyver puede ser, sí. Traición a la mexicana de la Zimbabue, dice Cantinero, sirva otro tequila. Sí, Sergio, pero no es el tema. Es el que encontramos por todos lados, pero no es el tema. Seguimos pensando, le digo, estamos rompiéndonos aquí. Estuve sin teléfono y tuve que ingresar nuevamente con mis datos. Estoy escuchando el programa, muy lindo como siempre. Pienso que ahora podré comunicarme. Les envío cariños, Graciela Simone de Alta Córdoba. Ya me parecía que alguien no nos escribía de Alta Córdoba, ¿no, Uti? Luis Barros, subo a mía ya arrancando la jornada con otro día de calor intenso. Casi sin dormir por mirar a mi Belgrano querido hasta la madrugada, pero vaya si vale la pena. Un beso enorme, Luis Barros, desde Barcelona. ¿Qué tal el gol de Lubita, Luis? ¡Qué golazo, ¿no? Y casi mete otro, bueno. Pero después vino otro gol, nada más que Lubita no. Pero Huevito perdió de hacer uno, impresionante. Walter, ¿podrá ser Mi Amor, Mi Gran Locura por Pelusa con Paula? Me encanta esa canción, hace mucho que no la escucho. Carmen Cornejo. Soy tu tocaya y tocaya de cumple del Guti. Mire, mientras ustedes escuchaban el despabilate, Walter Guti Gutiérrez, que va a cumplir años mañana, 25 de julio, me estuvo leyendo la larga lista de todos los que cumple, de todos los de Leo. Nunca supe que había tanta gente de Leo. Y yo quería escuchar un tema y él me seguía hablando, no, ¿sabes quién? Cátulo Castillo también cumple años. Oh, la puta. Y Carlitos Monzón también es de Leo. Y Antonio Banderas también es de Leo. Schwarzenegger, hasta la vista, baby, le dije yo y lo dejé hablando solo porque quería tomar un café y no me dejaba. Lidia Goicochea, hola, igual, muy buena noche y día. Como todas las noches estás presente en mi radiecita, como todas las noches sos mi compañía, amiga que me habla y me dice cosas ciertas cuando lees un texto y que me levantas el ánimo. Dios bendiga tu hermoso trabajo y el de Guti también, por supuesto. Lidia Goicochea, grande Lidia, grande, abrazo, abrazo, abrazo. Vamos, que se puede, todo se puede siempre, ¿eh? Todo. ¿Cómo está el tiempo? Tengo que ir a trabajar, Chacho Cabrera de Toledo. Y está frío, Chacho. ¿Qué quiere que le diga? Póngase una mañanita, un sobre todo, una bufanda, un gorrito. La máxima pronosticada para hoy, 18 grados. Pero estamos en 9 ahora, así que va a sentir el fresquito cuando salga a la calle. Yo que usted me voy poniendo todo, ¿eh? Sí, póngase. Bueno, 3:29 minutos en esta noche y día. Estamos despabilándonos. Le ponemos ritmo a la madrugada del lunes.

0: Rey Pelusa, otro tequila en el Día del Tequila y Fernando Gladys, no te pareces a nadie. Siguen llegando sugerencias de temas que hablan del tequila, pero no es ninguno de los que nos están diciendo. ¿Culpable o no? Luis Miguel, nos pide Alberto. Acá tengo mensajito grabado que deja Diego Bertolino, lo escuché.
1: Hola, buen día. Hola, Susana. Hola, Guti.
0: ¿Cómo va?
1: Susana, dijiste el lunes y es viernes hoy. ¿A dónde estás? ¿A dónde estás? Susana, volvé, que te perdemos. Saludos grandes desde Mataró, en Barcelona, por acá con mucho calor, mucho calor. Beso enorme.
0: Beso. ¿Habré dicho lunes en algún momento, Gutiérrez? ¡Ay, oh, qué cosa seria! Sandro también era de Leo, dice, creo que Cerati también, el negrito Rubén Eizaguirre, Sebastián, los dos del día 14 de agosto, y mi princesa Alejandra el 24. ¡Ay, Carlitos Balá también, dice Carmen! Muy bien, claro. Pero dejen que llegue el día, no sean tan ansiosos. Sí, son muchos los de Leo, demasiados diría yo. Pablo Pagani también deja mensajito grabado, a ver qué dice Pablo.
2: Buenas noches, tribu de Cadena 3.
0: ¿Cómo estamos, Pablito?
2: ¿Cómo están? Dios les bendiga.
0: Gracias.
2: Acá estamos saliendo del puerto Río Seco, una noche no tan fría, nublada. Y bueno, estamos tomando el regreso a casa.
0: Muy bien.
2: Verde. Me gustaría escuchar un tema de Orly.
0: Orly.
2: Muy bueno, el despabilate.
0: Gracias, Pablo. Abrazo fuerte para ti. Buen camino, amigo. Buen camino. Buena ruta, además. Acá nos dicen los oyentes que nos escriben. Bueno, me olvidé que podíamos regalar, Guti, para el domingo al mediodía. ¿Alguien querrá venir a un almuerzo bien peñero? Domingo al mediodía con un locrito, una cosita rica. ¿Alguien quiere? Si alguien quiere, se anota. Me olvidé más temprano, pero si alguien quiere, una invitación doble para el domingo al mediodía, pasarlo súper bien en familia. Y conocernos si no nos conoce y además disfrutar si no ha disfrutado antes ya. Nombre, apellido, tres últimos números de documento, un ratito más, unos minutos antes de las 4 hacemos sorteo. Rapidísimo, ultra rápido. Graciela nos escribe desde Alemania. Qué lindo es escucharlos, poder disfrutar de la compañía de ustedes, la buena música, mate en mano, que tengan un lindo y bendecido día. Abrazo para todos. Me parece que me manda fotos con sus nietas allí, hermosas ellas. ¿Está en Nuremberg todavía? ¿Gra? Rosita Quijena, su Guti, doy mi presente y disfruto de la gran compañía. Excelente programa, gracias por todo lo que nos brindan. Se los quiere y abraza con el corazón. Gracias. José Olas, ¿cómo estás, amiga? Yo sin poder dormir, son mi compañía. Un temita por Daniel Altamirano, los amantes de Córdoba, amigos de mis noches. Mario Daniel Arzac, sos única, lástima que seas pirata. Sí, pero soy pirata, soy de River, soy de Atlético Tucumán también y de la selección, por supuesto. De las únicas selección que conozco que ha sido buena a través de la historia. Ya se va a enojar alguno, pero es verdad. Alberto Ibáñez, saludo a todos. Gloria Brum, soy Guti, gracias por ser mi compañía. Temita de Jorge Rojas. Y Alberto, que nos escribe desde Jesús María, dice, hermoso amanecer, paz, amor, esperanza, gracias por la compañía. Un bolero nos pide, romántico el amigo. José Luis Cabrera, qué partido que ganó nuestro Belgrano. Susi querida, hoy excelente jornada, Chichaco Camionero de Belleville. Y Edith Budini nos dice, buenas madrugadas, Su, te escucho como siempre, espero que salga todo más que bien. Bendiciones, si se puede, corazón hambriento por Abel Pintos u otras vidas por Carlos Rivera, gracias. Y también dice que Paredes es el bombón argentino y es de Boca. Dice que algún defectito tenía que tener, ¿qué va a hacer? La gente no es perfecta. Daniel Márquez, su espectacular el programa, gracias. Seguimos despabilándonos, sí.

0: estaba solo y soy lo que soy, soy lo que soy. C&S con la voz del Negro José. ¿Qué pasa entre los dos? El sello, la voz de Marito Gutiérrez. Estamos despabilándonos en la madrugada. Marta Beatriz Escudero, su no sé si será traición a la mexicana por la Zimbabue. No es, pero gracias igual por buscarla. Gracias a todos. Hay una parte de la tribu, gran parte de la tribu, que está buscando esas palabras claves, que nosotros ya la hemos buscado y nos sale la canción que no es. Pero bueno, qué sé yo. Estaremos poniendo algo mal, no sé. Ya nos vamos a acordar. Su equipo saluda al comandante Carlos desde Almagro. Presente como todos los días. Cambio y fuera, Carlitos, ¿eh? Eduardo Correa, tribu bendiciones, como siempre, escuchando Cadena 3. En mi trabajo los acompaño hasta las 6 de la mañana. Pido un tema de Cachumba. Y Lázaro Gómez, gran programa como siempre. Estoy anotándome para el sorteo. Muy bien, a través del chat también se anotan. También lo están haciendo por el mensajero. Participo. A ver, Fernando nos ha dejado un mensajito grabado desde Polonia. Hola, Fer.
1: Hola, Su. Buenos días. Soy Fernando de la ciudad de Plons. Mando un saludo muy especial para vos, que me hace compañía todas las mañanas acá en mi trabajo. Y para el locutor, que sin tu buena música, la verdad me hace sentir como en Argentina. Tengo ganas de decirte un chistecito. Estaba Pancho Villa y le dice a su soldado: ¡que viva la revolución! El otro le dice: ¡no, tonto, se dice revolución! Menos, lo mismo va a correr sangre. Saludos para todos, buen fin de semana, buen viernes.
0: Bueno, gracias, Pedro, muchas gracias. Es que estamos mexicanos en esta madrugada. Su, sí, dijiste el lunes, súper adelantada, Gaby Rosita. Lo que pasa, no me di cuenta, ¿viste? No me di cuenta que dije lunes. Ya estoy muy ansiosa por eso, pero bueno. Ya el lunes voy a estar igual con ustedes en la madrugada, así que me van a tener que bancar. Gracias, Fer, gracias, que está en Polonia allí. Mientras va trabajando, va escuchando la radio, se siente cerquita de su hogar y eso es re importante, ¿no? Su, soy Betina, te escribo desde España, pero yo soy de Colazo, Córdoba. Hace 6 meses que vivo en España. Mi marido Gabriel es camionero acá y nos vinimos para un futuro de nuestras hijas. Siempre sos nuestra compañera de viaje. Gracias por unirnos. Te pido una canción, la que vos quieras. Saludos a todos los de Colazo, familia Arias. Gracias, Betina. Te mando un abrazo fuerte y aquí estamos para lo que necesiten y a la hora que sea. 24/7, la Cadena 3 Argentina, brindando la compañía para toda la gente de People. Tatiana Suárez dice: grande, su genial. Lucía Muruay y Héctor Dómenes desde Rubí, Barcelona. Vilma Sarmiento, que nos convida a su corazoncito. Eli Cuello, que nos saluda. Me encanta tu propuesta radial. Roque Cordero, abrazo a la distancia. Desde Orán, soy de Raíz. Roque y Pancho Cordero, que me han mandado una canción que la vamos a escuchar cuando vuelva yo el domingo a la noche, en la madrugada del lunes. Roque y Pancho, ¿no? De los chicos Soy de Raíz, se llaman, cantan muy bien. Desde Orán, Salta. Miguel Ángel Gómez, un abrazo. Te mando un abrazo, dice, gracias. Osvaldo Valenciano, escuchándote por mi televisión que tiene YouTube. Te mando un abrazo, una flor. Genios. Mercedes Melero también nos abraza. Fernando Maradona, desde Coronda, Santa Fe, prendido a la radio. Rita Pajón, su querida, acá como todas las noches. Sigo con vos y con Walter, prendida a Cadena 3 desde Calchín Oeste. Siempre muy buena la música. Un tema lindo de Manero. Está todo hermoso. Pasando un fuerte abrazo a la distancia. Lluvia de bendiciones. Y Ramonita Pérez, desde San José del Rincón, siempre escuchando. Bendiciones. María Firpo, la banda de sonido de la película La Misión, nos pedía. Y María Esther, Hacia un nuevo amanecer. Y María Elena Firpo, Me he quedado sola, son mi compañía siempre, me duermo escuchándolos. Beatriz Lertori, desde La Rioja, también nos saluda. Bendecido viernes, fría noche por La Rioja, que te vaya todo muy bien. Te voy a escuchar en La Falda. Ay, usted sabe que estaba buscando algo que quería hacerle escuchar. Estoy muy ansiosa para verla en vivo y en directo, porque ya la he visto, la he escuchado, a Milagro Samud, ¿no? Y que va a estar en el tango. Y la verdad que nos va a encantar conocerla, nos va a encantar personalmente, ¿no? Y hacérselas escuchar a ustedes. Escuchen qué lindo canta. Milagros Amud esta noche la vamos a tener.

Esa es Milagro Yamo. ¿Tú sabes cuál es la diferencia? Es una niña prácticamente muy, muy jovencita y va a formar parte de este Festival del Tango en la Falda, y ustedes la van a poder escuchar por la Cadena 3 Argentina. Y ahora seguimos despabilándonos.

0: con cachumba, señores, como ustedes lo habían solicitado en la madrugada, para que el que no se despabiló, se despabile del todo, ¿no? En el 333, nada, no tuvo en cuenta, como está por cumplir años, ya se olvida de las cosas. ¿Cómo será después que cumpla un año más? No quiero pensar. Hermoso el programa, saludos, bendiciones. Desde el trabajo, Gustavo Luco, haciendo el reparto. Antonio nos deja mensajito grabado, lo escuchamos.
1: Hola, Sumo, buena madrugada. Acá habla Santiago de San Lorenzo, Santa Fe.
0: ¿Cómo estás,
1: Santi? Muy buena la música, como siempre.
0: Gracias.
1: Bueno, acá estamos yendo a Fredo Beltrán para llevar a la gente para ir al puerto de Timbúes. Bueno, madrugada, no hace tanto frío. Está medio pesado. Uh-huh. Así que bueno, acá escuchándote.
0: Gracias,
1: Santi. Abrazo grande.
0: Abrazo, buen fin de. Gracias por escuchar. Gracias por conectarse también y contarnos cómo está el tiempo, las rutas y demás. Agradecemos. Bueno, Guti, va usted que está por cumplir años, le va a tener que dar suerte a, entre todos los que han llamado, 33 personas que han participado en estos minutos. Sí, 33. Exacto, su número de suerte. 333. No, 33. ¿Qué le gusta?
2: 22.
0: El loco. Gracias por los temas de cachumba. Más que despabilado, ahora llegamos a las 6. Eduardo Correa. Muy bien, Edu. 22. Con el número 22 participó el señor que debe ir directamente el domingo, el mediodía, a partir del mediodía, a Castro Barros 940. Pablo Alberto Mancilla 871. Pero antes de ir, escríbame, escuché que gané, por favor. Pablo Alberto Mancilla, 871. A todos los que participaron.

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1: Sé feliz, no porque la vida sea perfecta y sea fácil, sino porque aprendiste que ninguna tormenta es eterna y que después de la noche más oscura, siempre vuelve a salir el sol. La felicidad no consiste en vivir sin problemas, consiste en no permitir que los problemas te roben las ganas de seguir. ¿Cuántas veces pensaste que no podrías levantarte? ¿Cuántas veces la vida te demostró que eras mucho más fuerte de lo que imaginabas? Cada caída te hizo más sabio, cada lágrima te enseñó a valorar las sonrisas, cada despedida abrió espacio para nuevos comienzos. No dejes que un mal momento te haga olvidar todo lo bueno que aún permanece en tu vida. Respira, mira el cielo, abraza a quienes amas, agradece el milagro de despertar un día más. Porque mientras haya vida, siempre habrá una nueva oportunidad para empezar. No cargues con culpas que ya no puedes cambiar. No vivas atado al pasado. La paz, la felicidad, llega cuando aceptas que algunas heridas no desaparecen, pero dejan de gobernar tu mente, tu corazón. Sonríe por lo que tienes, confía en lo que viene y deja que Dios guíe tus pasos, porque cuando Él camina contigo hasta los caminos más difíciles, terminan conduciéndote al lugar correcto. No porque todo salga como esperabas, sino porque aprendiste que ninguna tristeza es más grande que tu capacidad de volver a empezar, que ninguna pérdida puede apagar la luz de tu esperanza y que siempre existen razones para vivir, amar, agradecer y seguir adelante.

Pedirse es una profunda palabra que deriva del verbo pedir. ¿Qué es lo que se pide en una despedida? Licencia para alejarse. Una despedida no es una ruptura, sino el antecedente cortés, tierno de una separación. Se solicita una autorización precisamente porque se quiere mantener en la distancia un hilo cálido, un sentimiento agridulce, al que llamamos nostalgia, que es el dolor por no poder regresar a donde quisiéramos.

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hicieron creer que llegar primero era lo mismo que llegar mejor. Vivimos fascinados con todo lo que responde de inmediato. Un mensaje cruza el mundo en segundos. Una fotografía aparece apenas tocamos una pantalla. Si algo tarda, lo damos por defectuoso. Hemos convertido la espera en un enemigo y la paciencia en una especie en peligro de extinción. Vaya ironía. La máquina más extraordinaria que conocemos jamás tuvo prisa. El cerebro no fabrica una buena idea como quien imprime un recibo. La va rumiando, la contradice, la deja reposar. Vuelve a ella cuando el orgullo ya se cansó. Se cansó.

Antes detestan el apuro. Un árbol no florece antes porque le grites. Un hijo no crece mejor porque lo empujes. Un duelo no sana porque lo obligues a terminar. Y tampoco el amor aprende a quedarse cuando se le exige velocidad. La lentitud consciente no es pereza, es respeto, es calma. Respeto por los procesos, por las cicatrices, por las preguntas que necesitan noches enteras antes de encontrar una respuesta digna. Quizás el problema no sea que el mundo vaya demasiado rápido. Quizás el problema es que dejamos de concedernos el tiempo necesario para convertirnos en quienes estamos llamados a ser. Todo lo verdaderamente valioso comparte una extraña costumbre, madura despacio, y al final la vida siempre termina dándonos la misma lección. Lo urgente casi siempre llega primero. Lo importante llega cuando por fin aprendemos a esperarlo. O como dice la canción, no hay que llegar primero, hay que saber llegar.

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0: Todos hasta el final. Así dicen que se llamaba un programa de radio hace mucho tiempo acá en Córdoba, ¿no? Complaciendo tus pedidos. Así hasta el final nosotros. Hasta el ingreso de la última hora en Noche y Día, Europe, Michael Jackson, Kiss, que lo habían pedido muy tempranito, pero lo prometimos para esta hora que marca el final ya de la madrugada. Para nosotros 4:37 minutos, 8 grados, temperatura actual en la ciudad de Córdoba. 8 grados, ¿no? 89% la humedad. El viento del sudeste a 3 kilómetros por hora. Está mayormente nublado. Qué lástima que Sandra Molina me parece que no escuchó el tema por Pelusa, Otro Tequila, porque lo pusimos, fue el segundo tema que pusimos en el despabilate. Sandra, lo lamento. Su querida, ¿tenés info de fecha de tarjeta social mes de julio? Me parece que no, Angelita, no hay ninguna información oficial. Ya le voy a preguntar a Lucía en un ratito, que empieza primera plana, ahí capaz tengamos una respuesta, pero no he visto nada que me indique eso. El amigo Pablo Mancilla, que confirma que escuchó que es ganador, que es de Barrio Liceo, nos vemos, me alegro, Pablo, lo esperamos. Gracias por tus palabras. Dice Lichi, soy Guti, Diego, chofer de la empresa Urquiza. Saludos, llegando a La Rioja, camino a Belén, Catamarca. Muy buen programa para acompañar la noche en la ruta, nos dice Diego, que está ya llegando a destino, le falta poquito, ¿no? Qué temazos internacionales, grande, soy Walter, nos dice Edgardo. También Coco Fernández, que nos está escuchando, nos saluda. Y Marta Yáñez, suerte y energía para lo que viene, te sigo escuchando, gracias. Oh, me hace falta eso. Daniel Flores saluda desde San Juan. Para lo que se viene, Guti, para lo que se viene. Oh, Dios, hermoso escucharte. Fernando Romano y Pablo Villafañe, conductores del Flecha, yendo a Mendoza. Es hermoso escucharte, gracias. Hoy toda la gente que nos escucha en la ruta. ¡Qué lindo! Ay, ¿cómo se siente usted un día antes de ser más mayor? Excelente la música. Claro, pero no es hoy su cumpleaños, es mañana. Pipi, el panadero de Alicia, está muy frío por acá. Excelente la música, gracias a todos. Y ahora se viene el repaso musical. Sobre todo para aquellos que no están escuchando a la cero. Cuando comienza el programa, que está dedicado a nuestra música nacional, dos horitas de folclore y de tango, y hacemos un repaso, brevísimo repaso, ahora para los que recién llegan.
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3: Nos tenemos que ir, que repasito, Jorge Cafrune, Di Fulvio, Cacho Castaña, todos ellos para el final. Aldo, no sé muy bien a qué canciones se refiere, porque dice que a él le gustaría de 13 de hasta las 5 del otro día toda la música que ponen de 4 a 5. Pero ¿qué será? ¿El repaso, el folclore, los internacionales? No entender yo, Aldo. ¿Qué cierre el más grande? Dice Edgardo, nos tenemos que ir, viene Primera Plana, pero antes de eso, Walter Guti Gutiérrez, en su día previo a cumplir años mañana, dice que se va a despedir con esta canción.

Muy bien, con Belinda, el señor Walter Gutiérrez cierra su madrugada. Esta noche los esperamos a partir de las 21:30 directamente con los festivales desde La Falda y desde Catamarca con la fiesta del Poncho. Chao, gracias.

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0: ¿Cómo les va? Bienvenidos. Hemos llegado al viernes, esto es Primera Plana. Es 24 de julio y la hora 5-6, 5-7 en este momento. ¿Qué dice Susana? ¿Cómo le va?
1: Hola Luis, Lucía, Ariel, a todo el equipo, a la audiencia de Primera Plana. Muy bien Luis, completando una semana más. Fresquito, fría si se quiere. La madrugada, 8 grados, la temperatura en la ciudad, 90% la humedad. El viento del sector sudeste a 3 kilómetros por hora. El cielo permanece nublado. La máxima pronosticada para hoy, 17 grados, con un poquito de sol durante el día, es lo que se anuncia. Las condiciones meteorológicas, Luis, para este viernes.
0: Y el extendido, Susana, porque llega el fin de semana.
1: Buenas temperaturas y aparentemente un poco más de sol. 21 grados para el día sábado, 21 grados para el día domingo. Con algo de nubosidad va a estar el fin de semana también.
0: Anticipaban 27.
1: El lunes.
0: Otra vez un lindo veranito.
1: Para el lunes, exactamente, Luis.
0: La Patagonia sigue con frío extremo, alerta roja. ¿Tienen lluvias en Buenos Aires? Ariel, ¿cómo estás? Buen día.
2: ¿Cómo estás, Luis? Muy buenos días. Un gran saludo para vos, Lucía, Susi, para todo el equipo. Tenemos, bueno, por lo menos cuando venía aquí a la radio, una garúa finita que humedecía el asfalto, pero no está lloviendo decididamente, aunque están previstas y proyectadas lluvias aisladas y lloviznas para la mañana y la tarde de este día viernes. En estos momentos, 13 grados 6 décimas, cielo parcialmente nublado, humedad 87%, el viento sopla desde el norte a 6 kilómetros horarios, la visibilidad 10 kilómetros. Para hoy la máxima proyectada, 15 grados, Luis.
0: Estoy mirando Santa Fe a esta hora, 12 grados 1, mayormente nublado, viento norte a 8 kilómetros, máxima 18 con neblina por la mañana. Rosario tiene la misma temperatura.
1: Sí, la frase de la madrugada fue, no está tan frío.
0: No, ahí en Santa Fe no, 12-1, cielo cubierto, viento norte a 6 kilómetros, máxima 18, también para el sur de la provincia, hablamos de Rosario y de alrededores, con presencia de neblina durante la mañana, después vamos a tener una jornada con un cielo mayormente nublado. Y hablábamos de las intensas nevadas que se están registrando en la Patagonia, sobre todo Chubut, Santa Cruz me parece que fue el punto donde tuvieron las temperaturas más bajas, digo, la provincia, las temperaturas más bajas, incluso más bajas que en la Antártida.
1: Sí, sí, y mucha nevada, ¿no? Mucha densidad de hielo he leído por ahí.
0: Exactamente. Mendoza, que también, con mucha nieve en la alta montaña, hay más de 2.000 camiones.
1: Y proyectan una
0: 13 días
1: hasta agosto.
0: 13 días más. Va a estar cerrado el paso internacional. La buena noticia, Susana, es que va a haber agua, ¿me entienden? Desde el área de irrigación de la provincia de Mendoza para la primavera y el verano, que eso es muy importante. Necesitan agua, contener después la misma en los embalses, una provincia productiva que está en un desierto y que necesita, obviamente, con esta nevadía histórica, mantener los niveles de agua. Bueno, hay optimismo, de todas formas en irrigación son cautelosos. También me imagino para que la gente después no ande derrochando el agua. Hola Lucía, ¿cómo andas?
3: Buen día Luis, buen día a todo el equipo de la audiencia. Llegó el viernes 24 de julio, llegó el viernes por fin. Fue una semana un poco larga, ¿no? Me parece a mí, después de haber perdido. Sí, después de haber perdido las finales, como que costó mucho esta semana. Vamos con información de servicio, Luis, a esta hora y niebla. Estás hablando de lo que está pasando en otros puntos del país. Aquí en Córdoba, niebla y neblina en distintos sectores de rutas que atraviesan la provincia de Córdoba. Por caso, la autopista Córdoba-Rosario, la provincial 17, la provincial 13, también con neblina en distintos tramos. Y anoche debutó finalmente el sistema de estacionamiento medido municipal con los constatadores.
0: Muy bien, Belgrano,
3: pero yo no le voy a robar el título a usted.
1: También pensé que iba a decir el campeón.
3: Se sale de la vaina.
0: No, muy bien.
3: Decir que el debut fue muy bueno, 2-1. Bueno, debutó en ese mismo partido los constatadores. Fue la primera vez que en un partido de primera división se puso a prueba este nuevo sistema. Tres personas detenidas que querían cobrar estacionamiento medido.
0: ¿Que no se habían enterado?
3: Que no, sí, que todos se enteraron. Esta reforma y esta nueva ordenanza rige desde el 26 de mayo aquí en la ciudad de Córdoba. No pueden decir que no se hayan enterado. 3 detenidos anoche. Hubo mucha queja por falta de información, decían algunos usuarios. Escuchaba anoche en la transmisión de Cadena 3 que no sabían dónde dejar el auto, como que no había suficiente cantidad de cuadras habilitadas para poder dejar el auto y estaba la municipalidad llevándose algunos vehículos. Otros que estaban viendo cómo, sobre todo el interior, que estaban viendo cómo miércoles usaban el sistema, cómo hacían para el QR, para el pago y demás. Bueno, pero cuando venís del interior y no lo usas todos los días, por ahí les complicó un poquito y no había nadie que los asesorara. Bueno,
0: sepan que si van a Mendoza, si van a Buenos Aires, es lo mismo. A ver, hay que amigarse con la tecnología, no está
3: claro, claro. Bueno, la queja fue esa, sentían que les faltaba información. Me parece que no están escuchando Cadena 3, que los informábamos de tempranito.
0: Nevadas históricas en San Juan también, Ariel, ¿no? 25 años que no nevaba de esta manera.
2: Sí, efectivamente, este es un relevamiento que dio a conocer ayer la Universidad Nacional de San Juan, a propósito de lo que me señalabas, de la importancia de que nieve en las altas cumbres para asegurar luego la irrigación durante épocas de primavera y verano. Bueno, allí la universidad ha hablado de un evento meteorológico al que calificó como un río atmosférico. Un frente cargado de un nivel de humedad extraordinario proveniente del Océano Pacífico que al chocar con las bajas temperaturas de los Andes se transforma en intensas precipitaciones en estado sólido, es decir, en nevadas. Y esto aseguran que con las nevadas a la altura superior a los 3.900 metros y la nieve que viene cayendo sistemáticamente día tras día va consolidando las capas acumuladas en las jornadas previas, asegurando una reserva hídrica de gran magnitud para la provincia.
0: ¿Y en Neuquén? ¿Se están esperando nevada, fuerte viento? ¿Qué es lo que anticipan?
2: En Neuquén sí, están anticipando para el fin de semana, que estamos comenzando ya en pocas horas, fuertes nevadas y vientos de hasta 75 kilómetros por hora. Mientras tanto, el paso internacional Pino Achado sigue afectado por este temporal, está cerrado y nuevamente hay más de 100 camiones en espera para cruzar a Chile. Obviamente, la advertencia la realiza Defensa Civil para tener precaución al circular por las rutas de la provincia, advirtiendo que las condiciones van a empeorar en las próximas horas.
0: Después fíjate cómo va a estar el clima, Susana, en Neuquén, en Vaca Muerta, porque la van a llevar a recorrer toda esa zona a Cristalina Georgieva.
1: ¿Ah, sí?
0: Sí, la semana que viene, el lunes, está llegando a la República Argentina el titular del Fondo Monetario Internacional y la llevan a recorrer el propio presidente. La lleva a recorrer Vaca Muerta. ¿Sabes para qué? Para decirle, mire, tranquila, que la plata para pagar acá está.
2: Acá está la espada.
0: Sí,
2: que,
0: cuando la vea, diga listo, seguimos adelante.
2: Bueno, de hecho, Luis, Neuquén ayer tomó deuda. 500 millones de dólares emitió un bono la provincia, que bueno, está garantizado contra los recursos de Vaca Muerta.
0: El gobernador Orrego también está analizando una colocación de bonos.
2: Sí. También el gobernador de San Juan.
0: Sí, verdad. Hoy es título en el diario de Cuyo, discreta reunión de Orrego con el gabinete en la Casa de Gobierno con el eje en la colocación de bonos. Hablábamos de petróleo, mal día ayer, ¿eh? El barril de petróleo llegó a los $100, el conflicto en Medio Oriente que se agrava, el CEO de YPF, Horacio Marín, reiteró que en estas condiciones es muy difícil pensar en una baja en el precio del combustible. ¿Tenemos protesta de los bancarios?
3: Exactamente, las cinco secciones están denunciando de la bancaria el incumplimiento de algunos compromisos por parte del gobierno provincial, denuncian precarización laboral, destrato.

0: De la calificación de la deuda y el dólar viene aumentando, ¿eh? De a poquito ya ha superado los 1.500 pesos, ayer cerró a 1.515 pesos de acuerdo a lo que marcan las pizarras. La foto del diario de la capital de Rosario, todos mirando para abajo, cabizbajo.
1: No, pero acá en Córdoba es otra etapa.
0: Central no pudo, perdió. Y el arquero tirado, Ledesma mirando la pelotita dentro del arco. Y
2: encima le tuvo que hacer
0: El pasillo
2: para que pasen los campeones.
0: ¿Cómo lo celebró el campeón en casa, Susana? Qué lindo que estuvo todo allí en Belgrano. Gran candidato Belgrano. Ojo, en serio le digo.
2: Bueno, recién empezamos. Pero
0: tira la misma base.
2: Sí.
0: Imagínate, con el envío de ser el campeón.
2: Sí.
0: Olvídate.
2: Sí.
0: Pero olvídate, poner en la firma.
2: Bueno,
1: vamos a poner. Ay, Luis.
0: Y Boquita, dijimos ayer, gana y es candidato. ¿Qué pasó con Boca?
1: ¿Qué pasó con Belgrano primero?
2: Paredes, ¿qué va a pasar?
0: Bueno, Belgrano ya ganó.
1: Pero contó cuánto.
0: 2-1, sí.
1: Déjelo.
2: 2-1,
0: pero sí.
2: Sí.
0: Mira, los tres puntos, si es 1, 3, 5, 9,
1: no,
0: ganó. Ganó.
1: Vamos a ver. Criterio, vamos a hacer lo mismo con Talleres, Luis.
2: Sí.
0: Tranquilo. No, ponelo ahí, de mitad de tabla.
2: Tranquilo. Bueno, Luis, no se puede ver un jugador del tamaño de Paredes, no se puede esperar otra cosa. Un pase,
0: no,
2: gol.
0: No tiene gol Boca, ¿viste? Falta un 9 ahí. Merentiel, pobre.
1: ¿Pero deja la selección,
2: Sus? Dice que no sabe. No sabe.
0: Es de la vieja camada.
2: Y sí, es de la vieja.
0: ¿Pero qué hizo? ¿Dio el pase y lo dejó solito?
2: No, sí, dio el pase, pero qué pase. Que
0: y
2: dio.
0: Sí, sí, todos están hablando
2: Arroba
0: de eso.
2: Barrena está chocho con Paredes.
1: Todos gracias, porque sí le interesan detalles del de Boca, pero no del de Belgrano.
0: No. Récord de turistas extranjeros en el primer semestre en la Argentina. Ya vamos a estar analizando esto. Bueno, pero hubo otros partidos, ¿no? Ganó
2: sí,
0: bien el campeón,
2: obvio, claro.
0: Boca por Copa Internacional.
2: Pero Sarmiento de Junín le ganó, perdón, perdió con Argentino Juniors.
0: Mira.
2: 3-2. Bueno, Belgrano le ganó 2-1 a Rosario Central. Empate de Aldo Civi con Defensa y Justicia en el ámbito de la Liga Profesional. En la Copa Sudamericana, Bolívar le ganó a Gremio 3-2. Boca 1-0 a O'Higgins. Independiente Santa Fe 2-0 a Caracas.
0: Lucía González, después también tenemos como noticia destacada lo que ha pasado con el Consejo Deliberante, que ayer estuvo trabajando.
1: Sí, estuvo trabajando y aprobó la flexibilización de los requisitos para taxis y remises, te lo contaba el arranque de esta semana. Fue prácticamente por unanimidad de todos los bloques, solo el Frente de Izquierda se abstuvo esta reforma de la ordenanza que regula el servicio de taxis y remises. Lo más importante, Luis... Hoy los vehículos para hacer taxis y remises tienen que tener una antigüedad de 6 años, va a pasar a 10 años. Otro de los puntos, hoy se obliga a los taxis a estar vinculados con una central de radiotaxi, esto se elimina, los titulares pueden afrontar los pagos y elegir si quieren o no estar adheridos. La ordenanza vigente obliga hoy a pagar al municipio un arancel trimestral que equivale al valor de 40 bajadas de bandera, esto se va a eliminar, no le tienen que pagar más a la municipalidad. Se elimina este cargo periódico. Y además, el tema de la ITV, hoy se tienen que hacer 3 ITV por año, son una ITV cada 4 meses, a partir de ahora va a ser cada 6 meses, es decir, 2 por año, eso también les alivia un poquito la carga a los taxistas y remiseros. Esto fue aprobado ayer y te decía, esta semana hablábamos con los taxistas sobre cómo venían viendo esta situación y están de acuerdo con esta nueva ordenanza. Lo que sí dicen es, queremos más controles para aquellas aplicaciones, choferes que están trabajando con aplicaciones que no fueron inscriptos en el registro de municipal, justamente para operar de esta manera.
0: Dos títulos del ámbito económico, ¿eh? El gobierno envió al Congreso el proyecto de inocencia fiscal 2 para sacar los dólares del colchón. Ayer estuvo bastante activo el ministro de Economía, Ariel, ya nos vas a contar cómo le fue en la rural de Palermo, pero este proyecto ingresó anoche por la Cámara de Diputados.
3: Claro, es el proyecto que presentó ayer por la tarde en conferencia de prensa el propio ministro Caputo e inmediatamente fue enviado al Congreso de la Nación, va a entrar, como decías, por la Cámara de Diputados, viene a, de alguna forma, compensar o mejorar la versión número 1, que ya está vigente, que se aprobó el año pasado y que tiene algunas modificaciones que impulsa justamente esta iniciativa, que básicamente lo que modifica es los topes que estaban vigentes. Hoy no va a tener topes esta

0: Nueva ley para aquellos que decidan volcar sus dólares en negro o bajo el colchón a la economía formal.
1: Bueno, hay un dato, ¿no? El ministro dijo son 170 mil millones de dólares los que están fuera del circuito formal, que es plata en blanco, gente que por ahí compró dólares, pero que no lo tiene en el mercado formal. Imagínense, la estimación del gobierno es que van a entrar 35 mil millones de dólares. Pero imagínense todo eso volcado. En dinero dentro del tesoro, engrosar las reservas, tener financiamiento en el sistema bancario, lo que reactivaría con gente que compre un departamento, que construya, que cambie el auto. Bueno, todo eso dinamiza la economía. Lo que pasa es que falta confianza. Después, Ariel, durante la semana, averiguate cuánto de los anuncios del RIGI. Viste que hay un montón de anuncios, ¿no?
0: Sí, sí, sí. ¿Cuánto se ha formalizado, decís?
1: Sí, sí, sí. Me parece que están esperando la elección 2027.
0: Es decir, ¿cuánto de aquello que se anunció ya formalmente se ha concretado o se ha confirmado?
1: Exactamente. Me parece que los que están afuera, que dicen vamos a invertir 5.000 millones, es mucha plata la que tenés que enterrar en la Argentina, en minería, en gas. El gas petróleo arrancó un poquito más, porque ya venía eso dinamizado. El temor es... Gana Susana Bontempo en el 2027 y dice, ¿sabes qué?
2: Chau.
1: Chau. Y te das vuelta y decís, ¿yo la que enterré acá? Bueno, temas que lo está mirando el gobierno, está claro. Y la otra decisión o afirmación, para decirlo correctamente, del ministro de Economía fue que el domingo no esperen anuncios de Milei en el campo.
0: Efectivamente, Luis, bueno, le ha bajado un poco el tono ayer el ministro Caputo a esa posibilidad, aunque el campo sigue esperando y demandando baja de retenciones, sobre todo las expectativas estaban centradas en el sector cárnico, porque allí creen que podía el presidente o puede el presidente anunciar alguna reducción todavía de aranceles más grande de la que se ha anunciado, pero Caputo ayer... Me parece que le bajó un poquito la expectativa.
1: Claro, la frase textual del ministro es, ya los anuncios que se tienen que hacer se hicieron.
0: Uh-huh. Exacto.
1: Y además condicionó mayores reducciones a los impuestos al campo al margen que otorgue el superávit fiscal. Si hay más superávit fiscal, podría haber en algún momento algún otro anuncio. Estaba viendo el diario de Cuyo en San Juan. ¿Dijiste carne? El mercado sanjuanino sí. Evalúa como positiva la importación de carnes. La competencia que genera la llegada de cortes provenientes de Brasil y Uruguay es señalada en el sector como un factor determinante para sostener los precios lo más estable posible. A contrapelo de otros rubros, cuando dicen, no, la importación nos complica. Bueno, aquí ven que la importación de carne podría servir para mantener los precios de esta proteína. 5:25, ya estamos con Lucía González. Susana, los oyentes son protagonistas a esta hora.
3: Así es, Luis, y se conectan a través del chat, escuchándonos por el canal de YouTube, como lo hace el amigo que desde Portugal siempre deja su mensaje, Javier Luna, que nos dice que está esperando aquí con la filial de Talleres, está esperando el sábado, ya somos 25.000 en Portugal.
1: Sí, se actualizó hace poquito y hubo una
2: foto. 50, decías vos.
1: Hubo una foto en un estadio, creo que en el estadio del Porto. Sí, sí, sí, todos allí.
3: Alicia de Cava dice: ¿desde cuándo Luis es comentarista de fútbol?
1: Desde el Mundial.
3: Buen día, hoy debuta Platense de Barrio de Florida, Estadio Vicente López, desde Playa El Emir, el Calamar.
1: Sí. Ah, yo me confundí entonces. Estoy viendo la foto del Porto, del estadio, claro, son todos azul y blanco. Me pareció que era la.
2: Talleres.
1: Claro, que era la filial de Talleres. Ahí en... Bueno.
3: Bueno, Luis.
1: Sí, pero no dista mucho de los números que se están manejando oficialmente. Ariel, ¿qué está pasando? Bueno, lo han operado el gobernador de Tucumán, Susana Haldo.
3: En Buenos Aires.
1: En Buenos Aires, está en Buenos Aires para reunirse con Santillis. Tengo un dolorcito. Y ahí sí. lo internaron de urgencia y le han colocado un stent.
0: Tenemos el parte médico, si quieren leemos una parte por lo menos, que presentó un cuadro clínico, intenso dolor precordial y sudoración mientras se encontraba en la ciudad de Buenos Aires y por su estado de salud consultó a especialistas justamente aquí del hospital italiano. En dicho estudio se diagnosticó una estenosis de una rama de la arteria coronaria derecha, por lo cual se le colocó un stent. El paciente presenta buena recuperación posoperatoria y permanecerá internado para control en esta institución. Recordemos, estamos hablando del gobernador de Tucumán, Osvaldo Jaldo.
1: Ya vamos a hablar de Tucumán porque la provincia ha rechazado el traspaso, por ejemplo, de las rutas nacionales al ámbito de la provincia, algo que sí aceptó Santa Fe con Maximiliano Puyaro.
0: Sí, y estaba viendo en la tapa del diario El Chubut,
1: claro,
0: que Caputo firmó ayer con el gobernador Ignacio Torres la compensación de deudas que le va a permitir la licitación de la vía Trelew-Rawson,
1: la histórica trocha. Histórica.
0: Claro, están terminando la trocha.
1: Yo era chiquito, sabía, hoy en Vialidad Nacional estaba Julio De Vido, estaba Nelson Periotti. En aquel momento era gobernador Das Neves. ¿Yo era chiquito? Oh,
0: claro,
1: yo,
0: Mario
1: era chiquito,
0: Neves.
1: Yo era chiquito y se hablaba de la doble vía, la trocha, un montón de rutas que finalmente no se hicieron allí en la provincia de Chubut. Bueno, hay una deuda de la provincia, claro, con la nación y ahí compensan.
0: Trelew-Madryn es la trocha, la doble trocha que se está completando y ayer se firmó a partir de esta compensación de deudas con nación, 100 millones de dólares que van a permitir licitar la doble trocha Trelew-Rawson, que es más corta la distancia. Así que allí la provincia ha dicho el gobernador que logramos ordenar la provincia y sacarnos de encima una pesada mochila que durante años condicionó nuestras finanzas.
1: El dato entonces es que había una deuda de la provincia con la nación. Y dice, mira, yo no te voy a pagar la deuda con esa plata, lo que hago es intervenir estas obras viales.
0: Bueno, esa
1: puede ser una alternativa.
0: Bueno, una es la que hizo Santa Fe, claro, firmando la cesión, y la otra es la de Chubut, que como tenía una creencia muy fuerte con la nación, bueno, se hizo un acuerdo de compensación que le va a permitir volcarlo en rutas de su provincia.
1: Con relación a Santa Fe, es una inversión de 4.300 millones de pesos que hace la provincia para comenzar a hacer obras de bacheo, sellado de grietas y reposición de luminarias en la ruta nacional A012. La provincia se queda con la cesión de esa arteria vial clave, segunda circunvalación de Rosales, son 70 kilómetros del cordón industrial, por 20 años. Hoy es título central en el diario Infobae, cito la fuente, alerta por las rutas. No es nuevo. El peligroso deterioro que aparece como factor clave en la negociación con los gobernadores. La trastienda de una realidad que preocupa cada día más, el caso Santa Fe puede servir como modelo. De fondo está la ley que más quiere Milei, eliminar las PASO.
0: Exacto, lo vinculan con ese tema.
1: Y el presupuesto. Un dato clave, el 72% de la población, de acuerdo a algunos sondeos, rechaza la suspensión de la obra pública.
0: ¿Y quién puede estar de acuerdo con la suspensión de la obra pública?
1: Y no, y sobre todo por lo que pasa en las rutas. Brevemente vamos a escuchar lo que decía Augusto Nasur, el ministro de Obra e Infraestructura de Tucumán. No quiere la provincia que le transfieran las rutas nacionales.
4: Cada jurisdicción se debe hacer cargo de la ruta que le corresponde. La nación tiene que hacer la obra y tiene que hacer el mantenimiento en sus distintas rutas, que son más de 600 kilómetros, como así lo estamos haciendo nosotros en nuestra red vial, que tiene más de 1.000 kilómetros y vamos recuperando más del 25%.
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0: días para todos. Bienvenidos a Primera Plana, bienvenidos a Cadena 3 Rosario. Es viernes 24 de julio, ya son las 5:39 de la mañana y ya estamos acompañándolos con cuarteto para comenzar el día bien, pero bien informados. Soy Milagros Cañete y junto a Diego Sian, mi compañero en los controles, les vamos a hacer compañía hasta las 6 de la mañana, haciéndole el aguante en su último día de vacaciones a nuestra queridísima Vero Masloop, que está disfrutando en su casa, seguramente en este momento durmiendo, aprovechando este día. Tenemos para compartir con vos la información más importante para arrancar la jornada y comenzamos como siempre mirando el clima en la ciudad de Rosario mientras suena 8:40, ¿no, Diego? ¿Pero quién lo canta? ¿Quién? Los Decadentes, ahí está. A esta hora tenemos una temperatura de 11 grados 7 décimas, la actual temperatura en Rosario, una sensación de una mañana fresca. El cielo está mayormente nublado, la humedad sigue siendo muy alta, esta vez del 94%, y el viento sopla desde el noroeste a 8 kilómetros en la hora. La visibilidad es buena, de unos 15 kilómetros, por lo que no hay inconvenientes importantes, o no debería haber inconvenientes importantes para circular. Para este viernes, el Servicio Meteorológico Nacional anticipa una jornada estable. Va a comenzar con algunos bancos de neblina y luego el cielo se va a mantener mayormente nublado durante todo el día, pero sin lluvias previstas. La mínima va a ir de 10 grados hasta una máxima de 18 con el viento desde el noroeste soplando por la mañana y al norte durante la tarde. Después vamos a hacer una perspectiva para las noticias de este fin de semana, por supuesto. Circulación normal en los principales accesos a Rosario y desde ayer sí, atención a tener en cuenta esto, rige un corte total durante todos los días en la intersección de la Ruta Nacional AO12 con la Ruta Nacional 34. Es por el comienzo de las tareas de mantenimiento vial entre Ricardone y Roldán. Para los vecinos de la zona se dispusieron desvíos especiales. Quienes viven al norte de la AO12 van a ingresar por un camino alternativo paralelo a la ruta ya habilitado únicamente para vehículos livianos, a tener en cuenta esto. Los vecinos del sector sur, en tanto, pueden acceder por una banquina especialmente acondicionado, también solo para tránsito liviano. En cuanto al transporte de cargas, nuestros amigos, los camioneros, los que trabajan todos los días por nuestras rutas, los camiones únicamente van a poder ingresar al Parque Industrial del Roldán por la AO12 y la Ruta Nacional 9, mientras que va a quedar prohibida la circulación de tránsito pesado entre la Ruta 9 y la 34, salvo entonces aquellos vehículos que tengan destino al Parque Industrial. Los automovilistas entonces sí podrán circular por ese sector desde la 9 hasta el ingreso al Parque Industrial de Roldán. Pero si tenés información, algún reporte de tránsito, querés contarnos cómo comenzó tu viernes y empezaste bailando cuarteto acá como nosotros, escríbinos al mensajero de Cadena 3. Los escuchamos, a ver.
1: Buen día gente de Cadena 3, no sé si es Camilia o quién. Acá mis tienen, son de Ludueña, esperando la música de Diego en este San Viernes. Saludos a mi tocaya, Santiago de San Lorenzo, Adrián, Gustavo, Manu, en fin, Carlos del Cordobés. Que tengan un lindo San Viernes y un excelente fin de semana.
0: Hermoso, ahí está.
1: Bueno, arrancando, calentando los motores con la música.
0: Hermoso, hermoso comenzar tan tempranito con buenas pilas, muy arriba. La mañana nos dice Fabián, buen día Milagro, se viene el finde y el cuerpo, sí, el cuerpo lo sabe. A descansar los pibes de la Muni de Teo de Linas, nos saluda acá Fabián. Y también saludamos ya enseguidita a Mirta que nos manda este mensajito.
2: Buen día Mili, buen día Dieguito Cian y todos los madrugadores, saluda a Santiago de San Lorenzo, a Adrián, a mi tocaya, a Silvio y a Dieguito Cian que pone siempre linda música.
0: Un genio.
2: Bueno Mili, acá te estoy escuchando, ayer me quedé dormidita. Por eso nos saludé y bueno, esperándole a Berito.
0: La ya verdad vuelve.
2: Que lo reemplazaste muy bien, Mili.
0: Gracias.
2: Besitos para todo. Se ve que hay mucha humedad todavía.
0: Ahí está.
2: Besos y que tengan un lindo fin de semana todos.
0: Besote grande, Mirta. Bueno, no le cuenten a Vero que fue reemplazada por mí, no se va a enterar, lo estamos tratando de ocultar. Y tenemos un mensajito más de Santiago, a ver, lo escuchamos.
3: Hola, Milagro, muy buena madrugada, acá habla Santiago de San Lorenzo. Un saludo a la dos Mirta, Fabio, Adrián de las Rosas y Córdoba, a Manu, a Silvio y a Iván. Vamos con el parte de ruta A012. Ruta A012 y ruta 11. Tránsito normal, están saliendo los camiones ahí de los puertos, de los dos puertos que hay ahí. Ruta A012 y acceso sur, tránsito normal. Ahora acá nos agarró el tren, que está pasando el tren acá, la ruta A012, que está en la estación de servicio. Bueno, altura Vicentín, tránsito normal, Ricardone, la dos manos. Algunos camiones que están viniendo del lado de Las Rosas. Bueno, Milagro, buen viernes. Te seguimos escuchando. Madrugada fresquita. No hace tanto frío, pero está fresquito. Y vamos a tomar unos mates.
0: Qué rico.
3: A la plaza de Ricardone. Abrazo grande para todos.
0: Qué rico ese plan, ¿no? Ir a tomar mates a la plaza de Ricardone. Me encanta. Es excelente plan de viernes para un viernes otoñal, fresquita la mañana, cielo mayormente nublado en Rosario, 11 grados 7 décimas la actual temperatura. Y ya abrimos, nos tenemos que adentrar en las noticias, abrimos la portada de Cadena 3 Rosario y una de las noticias más importantes llega de la mano de las paritarias, porque ATE y UPCN aceptaron la oferta y ahora la atención está puesta en los docentes. Los trabajadores de la Administración Pública Provincial ya tienen un acuerdo salarial este jueves. Tanto ATE como UPCN aceptaron la propuesta presentada, por supuesto, por el gobierno de Santa Fe para el segundo semestre del año y de esta manera entonces quedó cerrada la paritaria para la Administración Central. La oferta entonces, para actualizar, contempla una actualización salarial contemplada del 10,1% entre julio y diciembre, aunque con los montos mínimos garantizados, el incremento de bolsillo, entonces para buena parte de los trabajadores estatales ronda el 15%. Además, establece un piso de aumento de 80 mil pesos en julio, 100 mil en agosto y en septiembre, y 130 mil en octubre y noviembre, y ya de 180 mil pesos el aumento para el mes de diciembre. Desde ATE señalaron que se trata de una propuesta razonable, aunque remarcaron, por supuesto, que todavía resta seguir recuperando el poder adquisitivo. Y ahora entonces, toda la expectativa y la mañana seguramente se va a trasladar a la paritaria docente, donde el escenario cambia y es muy distinto, porque este jueves los afiliados de ANSAFE votaron en toda la provincia entre distintas mociones y hoy ya se realizará la asamblea provincial que va a definir la postura definitiva del gremio docente en la provincia de Santa Fe. En los departamentos más numerosos, por ejemplo la capital y Rosario, todas las mociones coincidían en rechazar la oferta del nuevo gobierno. Lo que cambia son las medidas de fuerza que podrían impulsarse. Por ejemplo, en el departamento de la capital hay 4 alternativas y en Rosario las 3 mociones también recomiendan rechazar la oferta, aunque difieren de la intensidad del plan de lucha y en la posibilidad de convocar a paros provinciales. Por eso hoy viernes va a ser una jornada clave entonces para conocer si el segundo semestre comienza con normalidad en las escuelas públicas o si el conflicto salarial se va a profundizar. Y por supuesto, la mañana en Cadena 3 Rosario vamos a seguir minuto a minuto esta definición que va a marcar el rumbo de la paritaria docente en Santa Fe. 5 de la mañana, 47 minutos la hora en la ciudad, 11 grados 7 décimas la temperatura, cielo mayormente nublado, noche cerrada entonces, humedad altísima, 94%. Y atención también para quienes tengan pensado reunirse con amigos durante este fin de semana, porque la Municipalidad de Rosario reforzó los controles de tránsito y alcoholemia en los festejos del Día del Amigo, que este año se extendieron más allá del 20 de julio. Desde el lunes se incrementó la presencia de agentes en distintos puntos de la ciudad y el operativo va a continuar entonces durante todo el fin de semana, especialmente en corredores gastronómicos, en las zonas de bares, en los boliches y en lugares de mayor circulación. Los controles incluyen test de alcoholemia y narcolemia y además de fiscalizaciones para prevenir infracciones y garantizar una circulación segura. En cuanto a los números, Los primeros días del operativo ya fueron remitidos 32 vehículos al corralón municipal y se detectaron 14 casos positivos de alcoholemia. Desde el municipio entonces recordaron que en Rosario rige la tolerancia de alcohol cero al volante y recomiendan designar a un conductor responsable o utilizar en su caso transporte público o aplicaciones de viajes para disfrutar de los festejos del Día del Amigo, que se trasladaron ya casi una semana, porque lo empezábamos el lunes, a este fin de semana, y disfrutarlo de manera segura. Y antes de cerrar el panorama entonces para este fin de semana, vamos a repasar cómo seguirá el tiempo para los próximos días. Todo indica que el frío llegó entonces para quedarse, aunque sin grandes sobresaltos. Se va a esperar un tiempo estable, mucha humedad, mañana fresca, pero poco sol. Vamos a escuchar a Jorge Giometti del Centro de Monitoreo y Meteorológico Climático del Sistema de Alerta Temprana, que habló con Cadena 3 Rosario y nos dio un panorama de qué podemos esperar para este fin de semana.
4: Vamos a continuar con el cielo mayormente nublado a nublado. La probabilidad de algún banco de niebla aislado en algunos sectores bajos y ribereños, las temperaturas entre los 11 grados de mínima, alcanzando los 17 grados de máxima, la humedad va a estar prácticamente al tope en el 96%, y los vientos van a soplar de direcciones variables y del sureste con intensidad leve y algunas ráfagas de mayor intensidad. Para el fin de semana, continuamos con cielo que van a estar mayormente cubierto a parcialmente nublado, las temperaturas mínimas entre los 10 a 13 grados y las máximas entre los 18 a 20 grados para sábado y domingo respectivamente. Los vientos van a soplar mayoritariamente del sector este y noreste, informó Jorge Giometti desde el Centro de Monitoreo Meteorológico y Climático para Cadena 3. Que tengan todos una excelente jornada.

0: día. Acá desde San Lorenzo, llena de Ricardone. Mañana tranquila, fresquita, pero linda, agradable. Muy buena visibilidad. Y bueno, yendo para Ricardone. Vamos a ver si al Cianti lo cruzamos, pero estamos en la ruta. Se ve que nos cruzamos y no podemos tomar unos matungos, unos verdes. Así que bueno, saludo enorme a todos los madrugadores. Buen fin de semana y será hasta el lunes. Muy buen trabajo, Mili. Yo te, no, esta semana no estuve, pero llamando, pero te he escuchado y excelente, excelente.
1: Abrazo grande. Si lo querés cruzar a Santi, entonces, esta tarde es en la Plaza de Ricardone a tomar unos matungos, como dijo él. Ahí se puede hacer el cruce entre los madrugadores de este gran club de Vero Masloop en primera plana. Y atención entonces a también quienes están esperando una baja en el precio de los combustibles, porque la posibilidad de que las naftas y el gasoil bajen en las próximas semanas parece alejarse por la nueva suba que registró el precio internacional del petróleo. Lamentablemente tenemos que hablar de este tema. Y desde YPF explicaron que el reciente aumento del barril de crudo vuelve a modificar el escenario y demora entonces cualquier tipo de decisión de reducir los valores en los surtidores. El presidente de la petrolera, Horacio Marín, fue claro al señalar que todavía no llegamos al valor de equilibrio para bajar el precio de las naftas y reconoció entonces que con el actual contexto internacional esa posibilidad se posterga aún más. De esta manera, todo indica que por el momento se mantendrán los valores vigentes en las estaciones de servicio, mientras que la petrolera sigue de cerca la evolución del mercado internacional del petróleo antes de definir nuevos movimientos en los precios. Metemos también en el deporte porque ya está en marcha el nuevo torneo clausura y como siempre toda la pasión del fútbol la vivís por Estadio 3 aquí en Cadena 3 Rosario, en cadena3.com/Rosario. Ya se encuentra disponible todo en análisis porque Rosario Central quedó mal parado, dice Cadena 3, y lo perdió en el final ante Belgrano de Córdoba. El canalla arrancó el torneo perdiendo 2-1 ante el Pirata Cordobés y Claudio Giglioni analizó el funcionamiento del equipo de Almirón en su clásico segmento en Cadena 3 Rosario. Entonces allí podés disfrutar del boletín de calificaciones de nuestro compañero Claudio Giglioni. Con el debut de Rosario Central ya consumado entonces, a ver, vamos a revisar un poquito, el canalla va a afrontar un calendario exigente para el arranque de este campeonato. En la segunda fecha va a ser local de ante Racing el martes 28 a las 21:15 en el Gigante. Ya debuta ahí un gigante que se está renovando. Tuvimos esta semana, recordemos, las ventas de butacas. Mientras que la tercera fecha va a visitar a River el domingo 2 de agosto cerca de las 19:15 en el Monumental. Y por el lado de Newell's, el estreno entonces será este sábado 25 de julio a las 17:00. Previa que seguramente vas a vivir en Cadena 3 Rosario con Estadio 3 cuando reciba a Talleres en el Coloso Marcelo Bielsa. Después la Lepra va a tener entonces dos compromisos ya de alto voltaje. Va a visitar a Independiente el próximo jueves a las 21:15 en Avellaneda y va a volver a jugar como local el próximo domingo desde las 17 frente a Boca. Dos equipos rosarinos, dos objetivos importantes para este segundo semestre que tendrán como protagonista al torneo clausura, como las tanto al torneo clausura como a las competencias internacionales. 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

0: una de las noticias más importantes de ayer por la tarde tiene que ver con el conflicto de la planta de caucho de Puerto General San Martín y lo que viene generando preocupación, ¿no?, en el cordón industrial, porque hay una novedad importante en el conflicto por el cierre de la planta de caucho sintético de Pampa Energía, lo contábamos esta semana. Se trata de la única fábrica de este tipo que tiene el país, que tiene la Argentina. Y este jueves hubo una audiencia en el Ministerio de Trabajo de Santa Fe y por ahora entonces se logró frenar el proceso de despidos. Las partes acordaron una conciliación voluntaria que va a estar vigente hasta el 3 de agosto y durante este periodo la empresa, el sindicato y el gobierno provincial van a abrir una mesa de negociación para intentar encontrar una salida al conflicto que obviamente genera preocupación en nuestro cordón industrial. Eso significa entonces que al menos de manera transitoria las desvinculaciones van a quedar suspendidas mientras avanzan las conversaciones. Desde el Sindicato de Obreros y Empleados Petroquímicos Unidos, su secretario general, Mauricio Brizuela, explicó a Cadena 3 que el objetivo es aprovechar estas dos semanas para acercar posición. ¿Lo escuchamos?
1: Se dictó una conciliación voluntaria hasta el 3 de agosto. Y bueno, instaron las partes a tener reuniones en privado para empezar a buscar un punto de encuentro, así que hay una conciliación voluntaria hasta el 3 de agosto y la semana que viene arrancan las reuniones en privada para llegar con algo mucho más claro y preciso para el 3 de agosto. Es un poco en línea general lo que pasó.

cielo mayormente nublado en la ciudad de Rosario, 11 grados 7 décimas la actual temperatura, humedad altísima, 94% de humedad y el viento sopla desde el noroeste a 8 kilómetros en la hora, la visibilidad entonces óptima, 15 kilómetros. Y atención también a los trabajadores mercantiles, porque este jueves quedó cerrada una nueva actualización salarial. La Federación Argentina de Empleados de Comercio y las cámaras empresarias firmaron un acuerdo paritario que establece un incremento del 5,7% para el trimestre de julio a septiembre. La suba se aplicará en tres tramos iguales del 1,9% que se cobrarán con los salarios de julio, de agosto y de septiembre, tomando entonces como base los sueldos de junio. Además, se acordó el pago de una asignación extraordinaria de 50.000 pesos no remunerativa y por única vez, que se abonará en dos cuotas, 25.000 pesos con el sueldo de julio y otros 25.000 pesos con el sueldo de agosto. Otro de los puntos del acuerdo es que también hay una suma fija no remunerativa de 120.000 pesos que va a continuar vigente y que recién comenzará a incorporarse al salario básico de todos los trabajadores comerciales de manera gradual entre diciembre de este año y mayo de 2027. Y hasta aquí llegamos con Primera Plana este viernes 24 de julio. Nos vamos con una temperatura de 11 grados 7 décimas en la ciudad de Rosario, una mañana fresca, mayormente nublada y con alta humedad en el comienzo de una jornada que tendrá una máxima de 18 grados. Gracias por acompañarnos en este arranque del día. Toda la información, como siempre, la encontrás actualizada en Cadena 3 Rosario y en nuestras redes sociales. Nos encontramos pronto y ahora continúa la mañana de Cadena 3 Rosario con Radio Informe 3, con nuestro compañero Hernán Funes y todo su gran equipo. Que tengan un excelente viaje.

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0: ¿Cómo les va? Muy buen viernes para todos. Hemos llegado. Es 24 de julio del 2026. Son las 6 de la mañana, 3 minutos. Los estamos saludando. Estamos empezando el día. Está fresco. Algo más despejado ya se ve a este primer momento de este viernes que apenas está comenzando respecto de lo que fue toda la semana. Lluviosa, cerrada, húmeda. Quizás tengamos el sol, no solamente por hoy, sino por buena parte del fin de semana. Empezó el fútbol. Volvió el fútbol. Cayó Central en Córdoba con Belgrano. Ganó Boca anoche ya por Copas Internacionales con el regreso de Paredes. Habló Di María, lo vamos a escuchar en un rato. Ya estamos con Gonza en la mesa de Rosario y junto a un gran equipo. Agustín D'Adamio en la Rural en Buenos Aires. Hoy con sorpresas, 8:30 siempre juntos. 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Y por supuesto con todo el equipo ya Sergio en Buenos Aires en un momento. Aquí La Cobra, ¿cómo estás, Gonza? Buen día.
1: Hernán, ¿cómo va? Buen viernes para todos. Con mucha información, arrancó a rodar la pelota en el fútbol argentino. El canalla cayó derrotado. Declaraciones importantes, atención porque habló Paredes también. Puso en duda su continuidad en la selección nacional y explicó el porqué. Tenemos mucho para hablar, mucho, porque habló Di María, se refirió también al Mundial. Bueno, qué lindo programa,
0: Qué lindo programa. A Lionel Scaloni lo veo que sigue saliendo horas y horas empujando a saludar gente, ¿no?
1: Terrible cómo sale.
0: Horas y horas. Le suben terrible. Chicos, le regalan cosas. El hermano lleva todo adentro de la casa, las banderas. Ayer la policía tuvo que poner un vallado, ¿puede ser?
1: Sí. Aparte, él normal, después el otro día se lo vio andar en bicicleta, pero sale muchas veces en el día porque hay mucha gente también que
0: no se puede creer.
1: Quiere una foto, un saludo, algo del Leonel Scaloni.
0: No se puede creer. ¿Cómo está Buenos Aires, Sergio? Buen viernes, un fuerte abrazo, buen día.
2: Abrazo, Hernán, a los oyentes, a todo el equipo. Bien, fresquita la mañana, dice 11 grados, pero parece menos, la verdad. Un viernes muy lleno de cosas. Tanto en Argentina como en el mundo. Pregunta: ¿está de campaña Scaloni? Parece, honestamente, ustedes no saben de qué hablo. La calle Gaspar Campos en Vicente López era la calle donde vivía Perón cuando volvió a la Argentina. Y era como una procesión, la gente iba, llevaba cosas. Lo mismo que uno ve ahora, no estoy comparando a Perón con Scaloni. Lo que digo es que era un lugar de referencia donde la gente iba a llevar cosas. Llevaba chicos, llevaba regalos, las mujeres llevaban pasteles o tortas para que coma Perón.
0: Está pasando exactamente eso, parecido, Sergio, ¿eh?
2: Sí. Muy parecido. Esto es fervor popular, ¿eh? Es algo que surge de forma espontánea, orgánica, no hay nadie que lo prepare, ¿eh? Pero la predisposición que tiene Scaloni y la paciencia para andar saludando me llama mucho la atención.
0: Totalmente. Bueno, Sergio, ya estamos con los temas del día en un momento, con los debates que se vienen en el Congreso. Reapareció Patricia Bullrich, ya después del Mundial, hablando de la famosa ley de tierras que se viene. Les agradezco a todos los que nos están escribiendo temprano. Rutas y autopistas por ahora despejadas, hay que decirlo, sin mayores novedades. Por supuesto, si ustedes las tienen, los estamos leyendo en el mensajero. Pero comenzando con cierta normalidad, insistimos, este viernes 24 de julio del 2026. Sergio, vamos a empezar con las claves del día, mucho antes de las 6 y 10 de la mañana, con los títulos que nos dejó Gonza del fútbol. ¿Central lo pierde cuando sale Di María, Gonza? ¿Lo pierde cuando sale Di María?
1: Central,
0: ¿la cuestión es el cambio de Almirón?
1: Claro, justo es el momento que convierte el gol, no por el cambio, pero lo concreto es que sobre el final se quedó con las manos vacías. Otra vez González Metilli le hace un golazo a Rosario Central. ¿Se acuerda que alguna vez jugaba para Central Córdoba Santiago del Estero y su gol en el Gente Arroyito fue elegido para el premio Puskás? Bueno, ayer lo definió otra vez el mediocampista, pero hay... A ver, hay preocupación por los hinchas de Rosario Central. Yo no sé si decir bronca, Hernán, porque recién comienza el campeonato. Pero ven que su equipo quizás necesita refuerzos. Badaloni, que es uno de los que llegó, tuvo un mano a mano cuando estaba 0-0 y la tiró afuera. No hay que ser tampoco exigente con Badaloni, que reitero, su primer partido. Pero obviamente se viene la Copa Libertadores. 13 de agosto juega contra... el Corinthians.
0: Sí, Central que viene con Corinthians. Bueno, ayer Di María desdramatizaba, decía, al semestre pasado también empezamos con una derrota y sin embargo Central se levantó.
1: Sí, esto es largo, pero usted vio que cómo es la cuestión. Si arranca mal, después cuesta acomodarse. Yo no digo que Central no va a revertir este presente, que es un partido solamente, pero me parece que el hincha quiere alguna cara nueva y que por ahora no va a llegar.
0: Ya estamos con todo esto. Patricia Bullrich, La senadora libertaria defendió el proyecto para habilitar la compra de tierras ilimitadas para extranjeros. Esta es Bullrich, el ariete de la Libertad Avanza en el Congreso.
3: El concepto de propiedad es un concepto que lo define nuestra Constitución. Un extranjero que vive en Argentina tiene los mismos derechos y también las mismas responsabilidades que tiene un nacional. Es decir, puede comprar tierras, puede comprar un departamento, puede comprar una fábrica, puede trabajar.
4: ¿La cantidad de tierras sin limitación de hectáreas?
3: Eso no puede tener limitaciones, porque la limitación es algo que no está dentro del sentido de lo que la Argentina plantea como concepto. Uno no tiene limitaciones en la cantidad de departamentos que tiene.
0: Este es Bullrich, Patricia, explicando este proyecto que está obviamente dividiendo otra vez oficialismo de oposición respecto no solamente de sus miradas, posiciones, sino también y fundamentalmente de la ideología. Sergio, con esto introducimos y estamos ya con las claves de este viernes.
2: Recordemos, Hernán, esta es una agenda muy ambiciosa que el gobierno está enviando al Congreso, tanto en diputados como en el Senado. En particular, esta ley que regula la compra de propiedades, tierras, sobre todo para extranjeros, estipula que se trata de individuos, ni de empresas ni de gobiernos. Individuos. Y sí hay límites de proporción dentro de los espacios posibles para efectivamente entrar en el mercado. Entonces, no es que es totalmente ilimitado, pero se levantan las restricciones que son bastante exigentes, que existen en la actualidad, que es un proyecto del kirchnerismo. Antes la Argentina no tenía estas regulaciones, pero se trata de un proyecto muy ambicioso. Ayer Patricia se juntó con Federico Sturzenegger para efectivamente trabajar estas iniciativas que incluyen la desregulación de mercados muy, muy, pero muy polémicos. Reaccionó la industria del libro, reaccionó la industria inmobiliaria. Esta idea de bajar todos los costos que existen en la Argentina, o limitaciones, por ejemplo, en la fijación de precios, como pasa con los libros, efectivamente está generando mucha polémica, y no está claro que estén los números todavía para aprobarse. Algunos creen que forma parte de la campaña electoral que ya comenzó, porque el gobierno lo que quiere es ratificar, enfatizar los principios rectores ideológicos del oficialismo, y bueno, si puede avanzar en algún aspecto, bienvenido sea. Ayer fue un día muy malo en los mercados, en la Argentina y en el mundo, pero en la Argentina pegó muy mal, porque se combinó un contexto externo realmente súper complejo por la guerra, el petróleo que llegó a $100 al barril. Esto impactó negativamente en los bonos, en las acciones, subió el riesgo, con un dato que llamó la atención, y es una caída en la confianza del consumidor, que ratifica los problemas que ya existen, obviamente, y los vemos cuantitativamente en términos del consumo. La contradicción entre el discurso optimista del gobierno y una realidad que apunta a lo contrario, obviamente hizo mucho, mucho ruido. El índice de confianza en el consumidor, que mide la Universidad de ITEL hace ya casi 30 años, marcó una caída significativa, que además venía de alguna manera, bueno, recuperándose poquitito, y esto cayó como un balde de agua fría. Es un indicador que los analistas siguen mucho, y efectivamente el gobierno, bueno, quedó un poquito en offside, porque venía con una narrativa muy diferente, y esto es un dato que cayó como, insisto, un balde de agua fría. Más allá de eso, el oficialismo quiere votar la ley de inocencia fiscal ahora en agosto, por lo menos una media sanción. El gobierno necesita que estos dólares entren en el último trimestre, ya en las arcas públicas, y sobre todo desalienten la dolarización de activos, que seguramente va a ocurrir en un contexto en el cual también buscan que un porcentaje de estos dólares se canalice, Hernán, algo así como 15.000 millones en crédito hipotecario. Ahí hay un proyecto del oficialismo tratando de movilizar a un sector que está muy planchado. No trascendió, pero hubo una reunión entre Gerardo Martínez y Federico Sturzenegger. Fíjense cómo son las cosas, lo que hace la necesidad, ¿no? El gobierno preocupado por la caída de la actividad del sector, y obviamente Gerardo Martínez es el titular del gremio, muy influyente, con, bueno, repercusiones interesantes esta reunión. La última Caputo fue a la rural, visitó la exposición, hubo obviamente mucha expectativa a ver si había alguna señal de alivio fiscal. Él lo descartó, pero habló de ciertas medidas en términos crediticios, tratando, bueno, de llevar un poco de alivio, de buenas noticias a un sector que tiene excelentes perspectivas, pero está preocupado por el Super Niño. Cuidado que viene ahí un horizonte bastante complejo en los próximos 2 meses. Para algunos analistas esto podría afectar, veremos, la cosecha fina del trigo, la de la cebada, el centeno. Bueno, ojalá que esto no ocurra, está bastante diversificado. Hay zonas, cuando uno ve el mapa, que quedarían en principio no tan afectadas, el sur de la provincia de Buenos Aires, pero esto es un horizonte que trae también preocupación. La última, Hernán, se conoció finalmente el hecho de que la amplitud de la investigación que está llevando a la justicia norteamericana, el FBI, en realidad son 2 investigaciones, una en Florida y otra a nivel federal, con el FBI a la cabeza, involucran a una red de empresas vinculadas a la AFA que pudieron haber estado involucradas en maniobras de lavado. Esta es una investigación muy seria que está efectivamente preocupando muchísimo a las autoridades de la AFA, que parecerían tener más o menos acordado un horizonte judicial en la Argentina, pero esto que se mueve afuera indudablemente genera preocupación. Fíjate cómo son las cosas, que de la dupla que maneja la AFA, ¿no?, que es con Chiqui Tapia a la cabeza, el segundo, Tobillino. Bueno, Tobillino no fue al Mundial, no se lo vio. Algo sabía, que podía haber algún tipo de investigación que lo involucrase. Vio el Mundial, el número 2 del AFA, la persona fuerte que maneja la plata, lo vio cómodamente en su casa, pero no estuvo presente. Esto es un dato no menor que se conoció ya.
0: Totalmente. Sergio, ya estamos con esto. 7:05, 7:10, como siempre, vamos a trazar escenario. En la Argentina, mirando todo, la política, la economía, lo que está pasando en el mundo, junto a Sergio Bernstein. Vamos a la provincia de Santa Fe. Ayer ATE y UPCN, como era previsible, aceptaron la oferta salarial del gobierno de la provincia de Santa Fe para este segundo semestre. Son los 2 principales gremios de la administración central, aprobaron la propuesta, contempla una suba acumulada del 10,1%, pisos de hasta 180.000 pesos hacia el mes de diciembre. Lo que se espera hoy es la definición de los gremios de la salud y los docentes, especialmente de los docentes, tanto SADOP como ANSAFE, van a resolver hoy. Ya el clima que se pueda percibir de los dirigentes gremiales es negativo. Lo cierto es que hay un escenario muy similar al de las últimas paritarias. Si el gobierno logra el visto bueno de al menos uno de los gremios vinculados a la salud o a los profesionales de la salud, probablemente cierre la paritaria por decreto, como ya sucedió en las últimas dos negociaciones salariales. Aquí insistimos, el gobierno, de alguna manera, lo que observa en los líderes gremiales de lo que son los docentes, tiene que ver o está más bien vinculado a, bueno, dirigentes de la oposición en la provincia de Santa Fe. Anoche SADOP y Martín Lucero estaban reflejando lo que en Rosario estaba surgiendo, una votación de un rechazo votado por el 87%. Claro, no es el total del plenario todavía, pero es una muy significativa muestra de cuál es el clima dentro de lo que es la docencia santafesina.

0: La Cámara de Diputados, Clara García. Ya hablamos ayer del impacto respecto de la sesión sin recursos del Gobierno Nacional. Ahora, claro, la provincia introdujo las máquinas. Puyaro ayer estuvo en este acto de apertura de las obras. Uno de los que ayer se mostró, junto a las obras por un lado y junto a los nuevos esquemas de seguridad como el Lince por el otro, es el ministro de la Producción, Gustavo Puccini. ¿Traje de candidato en Rosario? Bueno, esto decía ayer.
1: Bueno, la verdad que es una muy buena noticia, porque estar en un hub logístico como está Santa Fe y tener la posibilidad de accionar sobre una ruta nacional que no estaba siendo mantenida como la 012 y que fue tan solicitada por el gobierno de la provincia de Santa Fe. Fuimos muchas veces, me tocó también acompañar al propio gobernador, al ministro de Obras Públicas, y fuimos junto al ministro de Economía muchas veces a Buenos Aires. Esto para la producción es muy importante, para mantener la ruta como corresponde, para que los camiones no se rompan, para que no tarden tanto tiempo en los próximos tiempos. Se tarda más tiempo a veces en cruzar un paso a nivel que descargar el camión en el puerto, y creo que esto tiene que reducir costos, tiene que mejorar el tránsito, el flujo. Así que desde los productivos es una gran noticia. La 012 era el anillo, te diría, más estratégico que rodea a los puertos, y sin la 012 el plan que proponíamos con las rutas provinciales y con los accesos locales estaba incompleto. Así que esto creo que nos va a dar la posibilidad de confirmar lo que pedíamos, y además una demostración que es posible, a veces con respeto, con datos y con mucha insistencia, reclamar los intereses de los santafesinos, como lo hicimos ante el Gobierno Nacional, y fuimos escuchados. Y esto creo que para la producción también, ver un Gobierno Nacional, ver el Gobierno Provincial y ahora los gobiernos locales con esta obra es importante.
0: Era el ministro de la Producción, Gustavo Puccini. Hoy nos vamos a ocupar de dos o tres cuestiones judiciales centrales. Una de ellas, la polémica libertad en San Lorenzo al padre de Sofía Delgado. Vamos por partes. Sofía Delgado, asesinada a finales del año 2024 en un hecho aberrante en el cordón industrial. Tanto ella como su hermana habían denunciado tiempo atrás a su padre. Su padre, que no está involucrado en el hecho del homicidio, pero sí en situaciones de abuso sexual gravemente ultrajante con el correr de los años, lo que lo imponía no solamente tras las rejas, sino rumbo a un juicio muy pesado. Por la falta de pedido de prórroga de la detención, sin haber cambiado aún ninguna cuestión vinculada a la causa, a la calificación, no se atenuó, lo que es la acusación fiscal, la defensa esperó agazapada, se vencía la prisión preventiva, le exigió la libertad al juez Ariel Cataño, y el juez, legalmente quizás maniatado, no le quedó otro camino que otorgarle la libertad. En consecuencia, quedó en libertad Esteban Ramón Delgado, pese a que no era del interés la libertad de los investigadores. Está la denunciante, la hermana de Sofía, una de las denunciantes, muy atemorizada en San Lorenzo. Es uno de los temas de que nos vamos a ocupar. ¿Qué pasó en San Lorenzo? La designación de nuevos fiscales, la implementación de un nuevo sistema y plataforma, la llamada Alberdi, la reorganización de causas, y en ese ida y vuelta quedó allí justamente una de las investigaciones claves, más importantes del último tiempo y fundamentalmente de mayor trascendencia social allí en la ciudad de San Lorenzo. Todo esto está sucediendo alrededor, es un tema del que nos vamos a ocupar. Gonza, 6 y 20 de la mañana, ¿qué más tenemos hoy?
2: Hernán, lo dicho anteriormente, Rosario Central perdió en el arranque del torneo de clausura 2-1 ante el campeón Belgrano. Hubo pasillo de los jugadores canallas para los del Pirata. También hay que hablar de Argentinos Juniors, que en un entretenido partido le ganó sobre el final y agónicamente a Sarmiento en Junín por 3-2. Defensa y Justicia y Aldo Civi repartieron puntos, fue 1-1. Después voy a estar contando los 5 partidos que va a haber en el día de hoy. Sí, hoy es viernes y va a haber 5 partidos por la Liga Profesional. Boca le sacó ventaja a O'Higgins 1-0, fue por la mínima diferencia. La semana que viene definen los pasajes a octavos de final para la Copa Sudamericana. ¿Quién hizo el gol? La bestia, Miguel Merentiel, después de una muy linda asistencia de Leandro Paredes. Hablando de Paredes, se refirió a la selección argentina, después lo vamos a estar escuchando, puso en duda su continuidad. Después del partido de Central también habló Ángel Di María sobre el encuentro y además sobre si Messi debe continuar o no en la selección nacional. Retornó Senesi a su pueblo.
0: Impresionante el recibimiento en Concordia, provincia de Entre Ríos.
2: En provincia de Entre Ríos, la verdad, emocionante. Un Senesi que habló de esa jugada.

0: del cierre de Cubarsí, dijo que no se la va a poder sacar de la cabeza porque estuvo a centímetros. Era el empate, obviamente, de la selección y quizás la posibilidad de ir a penales. Hernán, te voy a estar contando lo que viene para Newell's, porque mañana debuta el equipo de Frank Darío Kudelka, que habló en conferencia de prensa esta semana, que dijo que no hay dinero para los refuerzos. Te voy a estar comentando que ayer lo decía en Estadio 3, hay un futbolista que no va a estar en la lista de concentrados porque lamentablemente se lesionó, una lesión que no es muy común, pero iba a ser titular en el partido de mañana. Franco Colapinto no corre el Gran Premio de Hungría, Hernán, porque bueno, hay una disposición de la Fórmula 1 que exige ceder el monoplaza a un piloto de reserva antes del receso estival. Así que bueno, tenemos mucha información de acá hasta las 8 y media de la mañana.
1: Ya estamos con mucho más. ¿Nos queda repasar el mundo, Sergio? 6 y 25 este viernes.
2: Ayer Donald Trump decidió avanzar en imposición de nuevas tarifas a 60 países, Hernán, incluyendo la Argentina. La Argentina tuvo, entre comillas, suerte porque solamente impuso una tarifa del 10%, que es la más baja. Esto es para los amigos, pero en algunos casos llega el 50%, 25% para sus socios comerciales, Canadá y México. Hay 30 días para negociar, no es algo inmediato. Como es Trump, acá hay ida y vuelta, hay siempre lugar para efectivamente modificar algo. Pero evidentemente esto es una respuesta a un fallo de la Corte que limitaba la autoridad del presidente. En este caso se utiliza como excusa trabajo ilegal. En algunos casos trabajo de chicos, en otros casos trabajo informal. Lo cierto es que el mundo sometido a la nueva presión comercial por parte de quien hasta hace poco era el principal factor que impulsaba la globalización. Fíjate las contradicciones, las idas y vueltas. Esto es la tapa de todos los portales del mundo hoy, Hernán. Segundo, el petróleo. Llegó a $100 el barril. La guerra en Irán, o entre Estados Unidos y Irán, que se va profundizando, extendiendo, abarcando más territorio. Ahora no solamente estamos frente a un problema en el Estrecho de Hormuz, sino también en el Mar Rojo. La escalada nuclear que involucra también a Arabia Saudita genera muchísima preocupación. Lo cierto, la gran pregunta es hasta qué punto Estados Unidos puede militarmente ahora liberar el Estrecho de Hormuz, es decir, volver a garantizar cierta frecuencia lógica en el abastecimiento del petróleo. En el interín, bueno, todo tipo de especulaciones y mucho miedo en el mercado. Sube la tasa de interés en Estados Unidos. Problemas para todo el mundo, generado por esta guerra, incluyendo naturalmente el propio Donald Trump, que enfrenta un horizonte muy complejo en materia electoral en las elecciones de noviembre de este año. En América Latina, la familia Bolsonaro es noticia. Flavio Bolsonaro, el candidato a presidente, está usando chaleco de bala, tiene un sistema de seguridad muy sofisticado. ¿Por qué? Porque quiere evitar los problemas que tuvo su padre. ¿Se acuerdan que fue acuchillado en su primer campaña? Hace casi 9 años. El presidente Milei lo va a visitar hoy en un viaje muy controversial, porque Brasil sigue siendo nuestro principal socio comercial. No solamente el presidente viaja una vez más hacia el país y no se encuentra con las autoridades, sino que apoya al principal rival, el presidente Lula da Silva. Esto, por supuesto, está generando conflictos diplomáticos muy significativos. El presidente va también a viajar a otros países de la región para dar apoyo a líderes, en particular el nuevo presidente de Colombia, que está a punto de asumir, de la Esprila, con quien el presidente Milei tiene, bueno, cierta afinidad, aunque en términos ideológicos es alguien que está incluso más a la derecha que él. Así que estamos frente a un episodio que llama la atención por las características que tiene. La última, para tener en cuenta, Europa sanciona a Google por su buscador. Cree que ahí hay actividades monopólicas detrás, uno no lo ve, obviamente, detrás de la lógica de algoritmos que está detrás de este buscador, un tema súper polémico que le agrega dramatismo a lo que está pasando en la industria tecnológica. ¿Por qué, Hernán? Bueno, porque se habla de regular la inteligencia artificial, se habla de limitar el acceso de los chicos a los teléfonos celulares, hay toda una gran discusión respecto de hasta qué punto la tecnología, que forma parte de nuestra vida cotidiana, penetra todas nuestras actividades, debe ser de alguna manera regulada. Los europeos tienden a regular, pero pierden naturalmente innovación. Los americanos pretenden más innovación, aunque esto genere riesgos. ¿Y quiénes avanzan? enfrente a este debate, los chinos sabrán que no tienen ningún tipo de debate, que tienen la decisión de aprovechar estas oportunidades. Es impactante cómo China está avanzando en todas las dimensiones vinculadas a la más alta tecnología, con mucha sofisticación y con productos que son iguales o mejores de lo que produce Occidente. Así que ese debate también es súper interesante y llegó para quedarse en nuestro entorno. En la Argentina y en el mundo se está discutiendo estas cosas.
1: Lo trae Sergio Bernstein. 6:30 a.m, estamos empezando el viernes, hemos presentado las claves. Este es el 24 de julio del 2026.
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1: Y ya está en la calle Julián Maragliano, como siempre trabajando. ¿Cómo estás, Julián? Buen viernes, buen día.
4: ¿Qué tal? Muy buenos días, Hernán. Muy buenos días. Un día que parece feriado, te digo, viendo ahora Pellegrini y Corriente donde nos encontramos. Hay muy poca circulación de autos. Como siempre vemos un poco más de flujo vehicular de la mano que va desde la autopista Rosario Córdoba hacia el río. Pero te digo que me sorprende porque durante esta semana se veía una mayor cantidad de vehículos pasadas las vacaciones de invierno, pero parece nuevamente un día de esos que tuvimos en las últimas dos semanas. En cuanto a lo climático, yo te diría, Hernán, que se preparen para un día estilo cebolla, para ir sacándose capa a capa de ropa durante el día, porque no te digo que va a hacer calor, pero va a estar templado durante el día cuando el sol esté sobre nosotros. Y tampoco se siente tanto el frío como en las últimas jornadas. A pesar de los 12 grados, la humedad hace que no se sienta tanto en la ciudad de Rosario para comenzar el día el frío. Cambiando de tema, Hernán, el Ministerio de Educación quedó sucumbido, sabemos, luego de lo que fue la tragedia de San Cristóbal, y están tomando cartas en el asunto. En las últimas horas se presentó un equipo de psicólogos itinerantes que tienen dos finalidades: la prevención y poder actuar ante situaciones límites. La prevención para toda la comunidad educativa en materia de salud mental, para evitar este tipo de hechos tan feos como el que ocurrió a principios de semana cuando se encontró un arma en un colegio, y también actuar ante estos casos que transforman a toda la comunidad educativa por su violencia. Sobre esto hablamos con Dayana Gallo Ambrosis. Ella es secretaria de Gestión Territorial Educativa, quien dio detalles de este equipo de psicólogos itinerantes.
5: ¿Qué hacer cuando aparece un arma en una escuela o cuando aparece una amenaza? Pero claramente, luego de lo que sucedió en San Cristóbal, entendimos de que teníamos que robustecer estos equipos y también poner sobre la mesa lo que se trabaja en salud mental. Algo que también veníamos haciendo junto al Ministerio de Salud, con el área específica, haciendo capacitaciones sobre prevención de suicidio y autolesiones. Pero entendíamos que esto, quizás para la masividad del sistema, quedaba corto. Por eso decidimos armar este equipo de psicólogos y psicólogas que va a tener como misión dos funciones. Una es planificar y llevar adelante capacitación en salud mental de manera institucional, colectiva y comunitaria, o sea, con una mirada integral sobre toda la comunidad educativa. Y esto se va a replicar en las 9 regionales de educación, comenzando por Rosario y Santa Fe. Y luego, la segunda función es sobre el problema específico. Ante una crisis, ante un contexto complejo, el equipo va a intervenir de manera inmediata.
4: Hasta ahí la palabra de Dayana Gallo Ambrosi, secretaria de Gestión Territorial Educativa. Hernán, dando detalles de lo que es este nuevo equipo de sistema de psicólogos itinerantes del Ministerio de Educación de la provincia. Y también te comento, Hernán, rápidamente, es un fin de semana especial, porque desde el sector gastronómico y también desde el municipio prevén que se dé el grueso de los festejos por el Día del Amigo, tanto esta noche como en el día de mañana sábado. Por eso se esperan dispositivos de control especiales por el centro de la ciudad y también por la zona de Pichincha, sobre todo. Así que a tener mucho cuidado y a festejar con cuidado.
1: Julián, nos reencontramos en un momento. En cualquier momento volvemos con vos. 6:33 en la mañana en Rosario, está en la calle Julián Maragliano. Un día diferente, ya sin lluvia, finalmente algo despejado. Se viene un viernes un poco más lindo. Ya lo estamos ampliando. Soy el

0: Y estamos en la capital de la provincia de Santa Fe. Tempranito, Matías Arrieta, ¿cómo estás? Buen viernes.
1: ¿Cómo te va, Ram? Buen viernes, buen comienzo de jornada para todo el equipo, para nuestros oyentes. Aquí en Santa Fe también ya sin lluvias o sin lloviznas, que fue lo que predominó durante casi toda la semana. Sí tenemos el cielo nublado todavía, pero sin precipitaciones. A esta hora, 11 grados de temperatura en la capital provincial, una máxima de 18 pronosticada para la ciudad de Santa Fe. Que ayer tuvo la respuesta desde Santa Fe, pero para toda la provincia, de los gremios de la administración central. Estamos hablando de ATE y de UPCN, que finalmente le dijeron que sí a la propuesta salarial del gobierno de Maximiliano Puyaro. El primero en hacerlo fue UPCN, con un resultado del 69% de los votos de sus afiliados o de aquellos que participaron de la votación por la afirmativa, y de un 61% por parte de ATE. Esas fueron las respuestas por el sí, aceptación entonces y política salarial cerrada ya para lo que resta del año respecto de los empleados públicos de la administración central. Hoy se van a conocer los resultados y las respuestas de los gremios docentes. En particular, el mayoritario, el que se espera, es el de ANSAFE, donde parece, Hernán, que el resultado está cantado, porque en las seccionales de mayor cantidad de maestros, estamos hablando de Rosario y de la capital, se vota solamente por mociones que van por el rechazo y con diferentes propuestas en cuanto a la estrategia sobre el plan de lucha a seguir por parte de los docentes.
0: Está pasando, Mati, perdón, también en SADOB, ¿no? Donde ya en Rosario anoche surgió un amplio rechazo. Veremos cuáles son las consecuencias, porque la modalidad de paro ha quedado realmente desactivada como modalidad de lucha.
1: Sí, realmente ha quedado desactivada y con el premio por presentismo, prácticamente desde que está el premio por presentismo, prácticamente no ha habido más. Ha habido rechazos, pero no ha habido más realización de paros. Se eligen otro tipo de estrategias para justamente expresar el descontento con la oferta salarial. Hay entre las mociones algunas que proponen paro, pero hay otras que no lo hacen y que proponen otro tipo de manifestaciones. Así que veremos cuál de esas es la que se impone en definitiva en la votación, que este mediodía se va a conocer por parte de ANSAFE. Vamos a escuchar justamente a María José Marano, dirigente de ANSAFE, la capital, que esto decía.
2: Por nuestra parte, todas mociones de rechazo surgieron de la Asamblea de Afiliados de ANSAFE Departamento La Capital, y son cuatro con distintos tenores de estrategia. Ustedes saben que buscamos estrategia desde jornadas de lucha, jornada en las escuelas, paro también con determinadas duraciones, y se está votando el día de hoy.
1: Hasta ahí la palabra de María José Marano. Cerca del mediodía, Hernán, va a estar el resultado de la votación de toda la provincia por parte de los docentes públicos que están afiliados a ANSAFE, y ahí se va a conocer la respuesta por parte de los maestros. También está prácticamente cantado, así como el rechazo por parte de los gremios está casi manifestado. También es cierto que prácticamente ya con la aceptación de ATE y de UPCN, el gobierno provincial tiene preparado, en caso de que sea por el rechazo, el decreto para otorgar el aumento por esa vía.
0: Para cerrar la paritaria como fue las últimas dos veces, el tema es qué pasa con los profesionales de la salud. Si el gobierno tiene un guiño de los médicos o profesionales de la salud, es decir, CIPRU, SAMRA y demás, me parece que la paritaria va a quedar cerrada, Mati.
1: Sí, yo creo que a eso aspira. Recordemos que la paritaria de la salud tiene una particularidad, si bien los dos gremios tienen voz, tienen opinión y someten las ofertas o las propuestas salariales a las bases para que voten, solamente necesita la aceptación de AMRA, que es el mayoritario de los dos gremios. Con que el de AMRA esté aceptado, por AMRA esté aceptado, ya le alcanza al gobierno como para cerrarla. De todas maneras, tampoco habría que descartar que si por esa vía también lo quiere elegir por decreto, lo pueda hacer. Pero me parece que el gobierno también apuesta que por lo menos uno de los dos gremios, en este caso el de AMRA, vote por la afirmativa también en la propuesta.
0: Estimado Mati, nos reencontramos en un momento, ¿te parece?
1: Hasta luego.
0: Prepárese hoy, para siempre juntos.
1: No,
0: prepárese hoy.
1: Pero usted no sé si siente que estoy mal de la garganta. No,
0: capaz que si quiere guardar.
1: Capaz que 8:30 me manco.
0: Mati, abrazo enorme.
1: Hasta luego.
0: Arrieta, tempranito, en la capital de la provincia.
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0: Habló Paredes entonces, Gonza, ayer después de lo que fue la victoria de Boca. Llegó del Mundial, donde jugó la final. Es sabido que ingresó en el complemento, pero claro, tuvo un desgaste enorme durante el Mundial.
1: Claro, el domingo jugó la final. Después el jueves, estuvo enfrentando a O'Higgins. Y estaba pensando, digo, ¿cómo tiene que cambiar el chip? Reitero, jugó una final del mundo, si bien ingresó después, no fue titular, pero la jugó. Y anoche ya estaba con el chip de Copa Sudamericana. El mediocampista que le dio una muy linda asistencia a Merentiel, que terminó en definitiva siendo el gol del triunfo de Boca. Si te parece, escuchamos a Leandro Paredes.
0: Dale, cómo no, que deja abierta la posibilidad a no seguir a la selección, Paredes.
1: Atento a lo que dice Paredes, porque puede ser hasta un efecto dominó.
0: A ver.
2: Un proceso largo de superar lo que vivimos, porque si bien decidimos conseguir cosas importantes, el dolor de perder la final del mundo va a doler por mucho tiempo seguramente, porque estuvimos ahí muy cerca otra vez y nada, queda disfrutar, porque como bien decís, no es fácil mantener el nivel que mantuvimos durante mucho tiempo, conseguir lo que conseguimos. Si bien se perdió la final, creo que hicimos un mundial donde la gente se vio reflejada en nosotros, y para nosotros eso es muy gratificante, así que por ese lado felices. Creo que va a ser para muchos una pensar en una decisión de seguir o no. Creo que, como dije recién, fue un proceso hermoso, espectacular, logramos cosas importantes. Va a ser muy difícil mantener este nivel, va a ser muy difícil que el grupo siga funcionando de esta manera. Hay que pensar, hay que poner un montón de cosas sobre la balanza, seguramente hay que hablar también con el entrenador.
1: Bueno, ahí estaba Leandro Paredes.
0: Sí. A ver, Otamendi ya confirmó su salida de la selección.
1: Otamendi ayer, claro, oficialmente ayer publicó una carta. 4 mundiales jugó Otamendi, obviamente la edad ya hace que tome esa decisión. Paredes se tiene todavía para seguir en la selección, pero él habló de un proceso de grupo humano, repetir eso, y también los resultados. Bueno, es barajar la idea de nuevo, me parece, en la selección.
0: Parece que sí. Ayer Sergio Otamendi tuvo su primer movimiento en River, ¿no? Llegó con sus jugadores, se puso la ropa de entrenamiento.
3: Eso sí, Hernán, con mucha expectativa. Muchos creen que Otamendi, minuto de llegar arriba, ya va a ser el capitán. Es muy probable que esto ocurra, por su liderazgo, por sus características. Va a enfrentar una situación muy compleja dentro y fuera del vestuario.
0: Claro.
1: Todo lo contrario, no viene el caso, pero Juan Fernando Quintero lo tendría que imitar un poquito a Otamendi, ¿no?
0: Totalmente. Bueno, ¿y Di María qué dijo de todo esto?
1: Habló Ángel Di María de la selección nacional también, ¿eh? Atención, porque Fideo decía esto.
4: Merece más que un aplauso, creo que todo lo que se logró, lo que se fue logrando, y bueno, haberle ganado a Inglaterra, creo que fue coronar todo eso. Para mí terminó ahí el Mundial, para mí ahí le dimos la alegría más grande al país, así que eso es lo más lindo para todos.
5: ¿Sufriste el otro día en la final?
4: Sí, sufrí todos los partidos, pero bueno, creo que sacaban eso de adentro, que al final terminaba haciendo que se gane, y bueno, las finales son finales, a veces te toca, a veces no, esta vez no tocó, pero creo que la selección dejó la celeste y blanca bien allá arriba.
5: Ellos estaban contentos con el posteo que hiciste después de Inglaterra, con ese posteo, felicitándolos a ellos.
4: Yo te digo, para mí terminó ahí, el Mundial para mí terminó ahí, haberle ganado a Inglaterra. Fue darle una alegría a todo el país, se notó en la calle, en la gente, al día siguiente. Yo no estaba y me lo decían a mí también, así que me puso muy feliz por ello y nada, agradecerle eternamente a todos.
5: Tiene que seguir Scaloni, Leo, Messi, ¿qué decís?
4: Sí, Leo tiene que seguir hasta cuando no quiera él, creo que puede seguir muchísimos años más. Con 39 años demostró que es uno de los mejores y sigue siendo uno de los mejores de la historia. Y ya no tiene techo, ya no hay más nada para él. Y Scaloni creo que es la escaloneta de esta selección, y ojalá siga. Creo que por el bien de todo está haciendo una buena generación de chicos que está sacando ahora y todo suma, así que ojalá que siga. Es decisión de él, él sabrá qué es lo que quiere, pero obviamente como argentino me gustaría que siga.
5: Es fácil soltar, ¿no? A vos te costó un montón también.
4: Siempre cuesta mucho soltar, pero porque es la selección, porque es un lugar donde uno es muy feliz, y ellos pasaron como jugador, ahora como entrenador, y nada, como argentino, como te dije, ojalá que siga muchos años más.
1: Linda declaración de Ángel Di María, Hernán, muy linda declaración, donde se refirió a Messi, a Scaloni, y también se refirió, para él el Mundial terminó el partido contra Inglaterra, dijo, para mí hasta ahí Está perfecto, obviamente todos queremos ser campeón del mundo, pero lo que generó ese partido sabido es que hoy en día todas las canchas de fútbol argentino, hasta la misma tipografía de
0: la bandera de Malvinas.
1: La bandera de Malvinas está. Ayer se vio en cancha de Boca, se vio en cancha de Belgrano, bueno, en todas las canchas del fútbol argentino comenzó una onda expansiva después de lo que fue ese partido contra Inglaterra.
0: Totalmente. Lo que sí estoy viendo, Gonza, ya, no quiero decir al nivel de preocupación, hay un cierto nivel de delirio alrededor de lo que pasa con Scaloni y Pujato. Scaloni sale 3, 4, 5 veces al día. Ayer fueron dos tipos a cantarle un chamamé. Un momento, algo incómodo también, bueno, ¿viste? Sacaron la guitarra.
1: Argentina no lo entendería también.
0: Bueno, Hernán, el intendente Cuacarini, ¿cómo se llama? Cayó con una camioneta ploteada de la comuna, tuvo que salir. Se sacó la foto, la camioneta obviamente toda ploteada con la cara de Scaloni, Pujato te ama.
1: Este lo está viendo
0: orgullo
1: en,
0: de acá.
1: En Suiza, en Alemania, está viendo en Argentina.
0: La casa ayer tuvo que ser vallada porque la gente ya no tiene control. Le dan chicos, los tiene que alzar.
1: Sí. ¿Eh? Sí, sí, además me gustó. Esto fue antes de ayer cuando firmó el auto ploteado.
0: Un auto ploteado,
1: lo firmó, así que bueno, ¿qué van a hacer con esa firma? No sé.
0: ¿Qué decirte? ¿Qué decirte? Pero digo, el nivel ya un poco como un exceso, ¿no? Alrededor de Scaloni. Mirá que yo reconozco que el pueblo, valoro, valido que el pueblo le profese su homenaje. Pero bueno, tiene que haber un.
1: Se van superando las
0: límite.
1: Cosas.
0: Es como que cada día se supera. Y Scaloni hace 3 días que está en la puerta de la casa así. Sí. Usted no fue Ramón Porchetti, ¿no? Pujato, ¿no?
6: ¿Qué tal? Buen
0: ¿cómo
6: día.
0: Le va?
6: No, no.
0: Le reconocemos que en el trabajo, pero tenemos límites con su vida personal y los actos, ¿o no?
6: Sí, aparte yo confieso acá no ando en bici, así que no, bueno. No estoy para esa actividad con el técnico de la selección.
0: Para esas cosas. 6:47, llega Ramiro Porchetti esta mañana.

0: ¿Cómo te va, Rama? Buen día.
1: ¿Qué tal? Buen día. Ahora me hiciste quedar con la duda. ¿Con qué famoso decís, acá se me escapa el cholulaje?
0: No tengo esa... No tengo. Sergio, yo no tengo fotos con nadie, por ejemplo, ¿no? Pero no crecimos así en nuestra generación.
1: Nah,
0: Gonza, ¿vos con quién tenés fotos? Disculpame.
2: Y tengo fotos, pues. Que...
0: ¿Con quién tenés fotos?
2: Una vez me acuerdo que con el gato íbamos a un viaje y le pedimos la foto al de los pericos, el pelado, ¿no?
1: Sí, al Baiano.
0: Al Baiano.
1: A Tope Gama.
0: No. Tope Gama lo suyo.
2: Que hicimos. Sacar una foto y lo sacó.
1: Humilde lo de González.
0: Me gustaría comer un asado con la
2: amiga. Sí. Vamos a sacar una foto y vamos. Y nos sacó vendiendo
1: el Le hizo
2: una,
1: el.
2: Una mala onda terrible.
0: No. Me gustaría, qué sé yo, comer un asado con Calamaro, pero no. Yo si lo veo a Messi en la calle lo respeto, lo dejo tranquilo, que camine, no le pido nada. No sé, Sergio, vos, si tenés alguna foto con alguien, vos.
3: La verdad que no hago eso. No, me parece que hay que respetar la vida privada de la gente. Y aún en eventos y demás no me parece oportuno andar molestando a nadie.
0: Hay que ser generacional, me parece.
1: No sé si es generacional. Quizás también... Bueno, porque hay mucho periodista cholulo, hay que decirlo. Pero también por la profesión. Digo, no es que uno se esté codiando claro. Pero está, obvio. Si se quiere, más acostumbrado a estar, claro, a estar cerca.
0: Pero tiene que haber un límite profesional. Vos no puedes ir a trabajar un evento como periodista y sacarte una foto con el protagonista. No corresponde eso. Cuando termina tu trabajo, en otro lado, en otro ámbito, puede ser, pero...
1: Te lo cruzabas en el aeropuerto a Andrés, yendo a Madrid.
0: No pasa nada.
1: Yo, digamos, por el contrario, tengo una cuestión de no bajar de un pedestal a nadie. Viste que a veces pasa que, bueno, lo que se muestra en cámara no es lo mismo que lo que está por fuera. Y por ahí, o porque está cansado, porque está lo que sea, porque no tiene la... misma personalidad de una persona, valga la redundancia, yo prefiero estar lejos y a los ídolos dejarlo ahí, arriba del escenario. En mi caso, yo voy más por lo musical.
0: Claro, por eso. Lo dejás arriba del escenario, está muy bien. Messi, por ejemplo, por estos días, ¿qué está esperando la gente que está en la puerta de la casa? Porque además es la puerta de la casa. No decís, mirá, el entrenamiento del club, bueno, lo esperás en el club, el tipo llega, elige si baja o no. Acá está en la puerta de la casa.
2: Pero vio que no hay
0: fundido
2: tanta...
0: del mundial.
2: Pero vio que no hay tanta gente ya en la casa de Messi.
0: Porque ya se dieron cuenta que no va a salir.
1: No, de todos modos.
0: Y además está atravesando una situación personal que todo el mundo sabe.
1: El rosarino, y también el periodismo rosarino, que tiene sus cosas a rever, pero con respecto al de Buenos Aires, tiene siempre un respeto muy superior con la privacidad de las personas.
0: Es muy probable. Bueno, vamos a lo nuestro. ¿Qué trajo? Sí, Sergio.
3: Tengo que confesar que la única excepción con el que me saqué una foto porque me rendí a sus pies es con el ruso Zelensky.
0: Vamos, Sergio.
3: La verdad, estoy bastante amigo de él, pero me saqué la foto diciendo, bueno, basta de humillarme.
0: Hasta ahí
3: llegué.
0: Bueno, estamos con Ramiro Porchetti esta mañana con mucha información. Son las 7:10 del viernes 24. Despacito, vamos comenzando. Muy cerrada la noche todavía. Le falta para el comienzo de la mañana un buen rato. ¿Qué traemos, Rama?
1: Bueno, Hernán, a ver, ayer recorrimos con Cadena 3 algo muy importante para lo que tiene que ver con la seguridad de Santa Fe y particularmente en Rosario. Estamos hablando del sistema Lince. Esto es algo que viene haciendo el gobierno y sobre todo el Ministerio de Producción con los sectores empresarios y comerciales. Cada sábado van muchos de ellos a recorrer cómo funciona este sistema, que básicamente lo que hace es, a través de la inteligencia artificial, monitorear el sistema de 5.000 cámaras que hoy tiene Rosario. ¿Qué permitió esto, según los números que tiene el gobierno? Esclarecer más o menos 650 hechos, o al menos aportar material muy importante para que esto suceda, porque ahora ya vamos a escuchar a alguno de los funcionarios dando algún detalle más, pero básicamente lo que hace es agilizar lo que sería, si no, tener que monitorear y rastrear lo que sucede en las cámaras de la ciudad, bueno, de manera en vivo. Por lo que dicen, lo que antes se llevaba más de 120.000 horas, hoy lleva 12 para poder esclarecer un hecho. A esto se le van a sumar, a las cámaras que hoy tiene la ciudad, nos contaban cerca de 1.000 más en los próximos meses, las primeras de ellas en zonas vinculadas a los Juegos Sudamericanos. De estas 1.000, cerca de 100 van a estar en zonas del Parque de Independencia, que obviamente después van a quedar ahí y van a servir para uno de los espacios públicos más importantes de la ciudad, y también en la Villa Olímpica, que se está generando para estos juegos.
0: Claro.
1: Es un sistema que también ya está llegando a ciudades aledañas, a Rosario, ya tiene unas 800 cámaras incorporadas al sistema Villa Gobernador Gálvez, otras tantas a San Lorenzo, y la idea es sumar aquellas ciudades que ya tienen cámara, pero que no cuentan con esta tecnología que es particular. Bueno, en ciudades como Funes, Roldán y sí, todo lo que rodea el anillo aquí en Rosario.
0: Hay una cuestión allí que es que hay que verlo cómo funciona, ¿no? Es un software israelí que tiene y que utiliza inteligencia artificial para el seguimiento de caras, ropa, autos, motos, características que se le pueden cargar y que te da todos los perfiles. Entonces, ¿qué genera esto? Las investigaciones, muchísimo más rápido por un lado, y son tremendamente contundentes. Si vos le haces el seguimiento a una persona sospechosa de algo por toda la ciudad, desde que llegó hasta que se fue de un hecho, y esto tiende a que, bueno, a terminar con la impunidad, a encontrar a los responsables de cualquier delito que se pueda cometer en la calle. Me parece que la etapa que se viene, además, Ramiro, es conectar esto con el sistema privado. Que los privados se puedan sumar y puedan sumar sus cámaras de alta definición a este sistema. Ejemplo, estaciones de servicio, farmacia, shopping. ¿Esto qué hace? Que un tipo que es un delincuente no puede ir a ningún lado. Va a quedar registrado siempre. Y vas a una farmacia 24 horas, estás en la cámara.
1: Ahí hay un
0: vas
1: cambio,
0: a cargar nafta, estás en la cámara.
1: Hay un cambio de paradigma porque...
0: Conectar lo privado a lo público, ¿no?
1: Sí, eso según nos decían ayer los funcionarios, eran muy reticentes los privados, pero después de ver el funcionamiento, como que ya van aportando poco a poco esto. Y lo que remarcan es que antes se creía que lo importante es que la cámara filme el momento del hecho. Ahora... lo importante es cómo llega, dónde estuvo, si ya, por ejemplo, en un caso de entraderos, de entraderas, si hubo movimientos de inteligencia, una persona, un auto que estuvo los 5 días previos a un hecho en el mismo lugar y que después termina saliendo de la zona el día del hecho, bueno, se apuntan los cañones ahí.
0: Bueno, un laboratorio de todo esto. Vos estuviste ayer en esta presentación, sí, en esta recorrida. A mí lo que me llamó la atención es que uno de los que estuvo al frente de esto... es el ministro de la producción, Gustavo Puccini.
1: Exactamente.
0: Y no es la seguridad exactamente o estrictamente su área, aunque muchos sectores productivos probablemente se lo reclamen o le pregunten cómo marcha la seguridad de Rosario. Me da la impresión también que empieza a probar ese traje de candidato Puccini.
1: Bueno, el día previo, ¿sabés con quién estuvo reunido?
0: A ver.
1: Con el intendente Hapkin, justamente, también. Lecturas existen de todo tipo, obviamente... hablan de cuestiones vinculadas a la gestión, en lo que decías vos, el Ministerio de Producción se involucra porque es un reclamo del sector privado, pero uno no deja de tener lecturas, sobre todo porque el propio gobernador Puyaro dijo, me gustaría que Puccini sea un posible candidato.
0: Estamos hablando de eventual candidato intendente de la ciudad de Rosario, el ministro de la producción de la provincia de Santa Fe, por la coalición de Gobierno Unidos y dentro de una, en principio, muy amplia interna, ¿no? Porque parecería que hay varios que tienen la intención de postularse. ¿Qué más, Ramiro?
1: Dos cositas más vinculadas, una de ellas, a la EPE se va a venir seguramente alguna novedad en estos días, que les estaré contando en materia de infraestructura, para la ciudad de Rosario, así que a estar atento, la semana que viene seguramente tengamos novedades al respecto. Y lo otro tiene que ver, Hernán, con Uber. Y esto tiene que ver con una novedad a nivel global, pero veremos qué impacto tiene en Rosario, porque Uber invirtió $1,000 millones en Argentina en los últimos días y compró otro de los grandes vinculados a la cadetería. Estamos hablando de PedidosYa. Por lo cual, evidentemente, el crecimiento en Argentina y la inversión que está haciendo tiene que ver con, bueno, un mercado que ven más que apetecible, no solo ya en materia de transporte, sino aquí, bueno, vinculado al delivery. Así que para las próximas semanas se esperan más novedades después de lo que ha sido la compra, insisto, de Uber a otro de los que es uno de lo que más ve en la calle.
0: Claro.
1: Hoy tiene que ver con estas mochilas rojas de cadetería que ha tenido sus problemas en Rosario. Muchas cadenas, sobre todo de hamburguesas, ¿te acordás? Hace algunas semanas o hace algunos meses... salieron justamente del menú de esta empresa de PedidosYa después de decir que tienen aranceles y comisiones muy altas, pero evidentemente sigue creciendo el negocio, así que es para mirarlo muy de cerca, Hernán.
0: La seguimos en un rato, ¿te parece?
1: ¿Cómo no?
0: Con Ramiro Porchetti, tempranito. Nos vamos con toda la cobertura de La Rural, de Palermo, con El Campo, con Fede Aguer.
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0: Estamos con Fede Aguer. ¿Cómo te va, Fede? Buen viernes, buen día.
6: Hola, Hernán. Hola, campo, la ciudad. Buen viernes para todos. ¿Cómo andan? Bueno, sí, como todos los años, la Expo Rural de Palermo no solo es la catedral del campo, sino también es la caja de resonancia de la política grande. Y en ese caso, en este sentido, suelen multiplicarse, magnificarse un poco los discursos de los funcionarios que pasan por la institución y por el evento, por la exposición, bien digo. En este caso, se trata de Luis Caputo, ministro de Economía, que le bajó varios cambios a las expectativas de algún eventual anuncio por parte de el presidente Milei respecto de lo que es el tradicional acto que este año, recordemos, se posterga un día, habitualmente es el día sábado, en esta oportunidad va a ser el domingo a pedido del primer mandatario, en donde habitualmente hace algún tipo de anuncio relacionado en este caso con el reclamo del sector de baja de retenciones. Ya había un run en las redes de que podría llegar a haber algo. Bueno, Luis Caputo ayer le bajó de un gomerazo, como decimos en el campo de las expectativas, estuvo reunido con Nicolás Pino, presidente de la institución, y aseguró que las principales medidas para el sector ya se hicieron en su momento, por lo que pidió no esperar nuevos anuncios durante el acto próximo domingo. Vamos a ver, por lo pronto, esto dijo el funcionario.
7: Veo un montón de optimismo, nos encanta ver que tanta gente también comparte la misma visión. Particularmente desde los últimos 25 años se le aplicaron políticas que iban en contra de lo que es el desarrollo del campo, como así de otros sectores que son naturalmente generadores de dólares y de empleo en Argentina. Entonces este sí es un modelo diferente, donde claramente nosotros buscamos darle al campo lo que el campo se merece y devolverle lo que les han quitado durante tantos años. Nuestro objetivo, como digo, es terminar con todas las retenciones. Realmente los anuncios se hicieron hace 2 meses. Lo que buscamos es darles certidumbre, es mostrarles que el camino va a continuar. Y bueno, por supuesto, ojalá en la medida que el país crezca más y nosotros tengamos más superávit, el campo sabe que sigue estando al tope de la lista para lo que es baja de retenciones. Así que, pero por lo menos queríamos darle la certidumbre de que el proceso por los próximos 2 años se va a continuar.
6: Bueno, hasta allí la palabra de Luis Caputo, entonces, en el marco de la Expo Rural de Palermo, que hoy ya arranca a las 9 con actividades en la pista central, criollos, Hampshire Down, que son ovinos, raza Angus, Limousin, van a estar practicando los granaderos, después a las 10, raza Charolais, Polt, Merino, Texel, hablamos de razas ovinas. El Ateneo se va a juntar también a las 9 de la mañana, va a haber el cierre del Congreso Mundial de la raza Hampshire Down, de la raza esta de ovinos más importante, charlas sobre la sostenibilidad, como alguno de los platos fuertes de esta agenda para el día de hoy. Así que nosotros desde la Expo Rural de Palermo cerramos con la información de los mercados, en este caso destacando que en Chicago la soja y el maíz cerraron con subas, impulsados por el petróleo, y en el caso del cereal por el calor previsto en los Estados Unidos. Aquí en Rosario la soja volvió a subir, 5.000 pesos, alcanzando los 515.000 por tonelada. Maíz con entrega disponible, $190. Y el trigo, $210, 5 más que en la rueda anterior. Por último, en el mercado agroganadero de Cañuelas, cierra una semana con un ingreso escaso, 5.557 vacunos que se presentan para la venta y ya están transitando los metales, los metálicos corrales, digo, del mercado concentrador de Cañuelas. Por acá la información agropecuaria, entonces, Hernán, 7:01, me pasé un cachito, perdón.
0: Buen fin para todos. Como siempre, bienvenido a esta hora con toda la información, los mercados, las voces centrales y la gran cobertura de lo que está sucediendo en la rural. Fede, un fuerte abrazo, nos reencontramos.
6: Dale, chau, hasta lunes.
0: 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Son las 7 de la mañana, 2 minutos.
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0: Y aquí están los títulos, los trae Milagros Cañete.
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5: Cielo mayormente nublado en Rosario, 11 grados, 4 décimas la actual temperatura, humedad 97%. Estados Unidos relanza la guerra comercial, aplicará nuevos aranceles a 60 países e incluye a Argentina. Este viernes entrará en vigencia un esquema de gravámenes a las importaciones que van del 10 al 12,5%. Los productos argentinos tendrán una tasa general del 10%, aunque la resolución contempla posibles excepciones para determinados sectores. Una familia tipo en Rosario necesitó más de 1.600.000 pesos en junio para cubrir la canasta básica. El dato surge del informe de la Usina de Datos de la Universidad Nacional de Rosario. El monto corresponde a un hogar compuesto por 2 adultos y 2 hijos menores. En términos interanuales, la canasta básica alimentaria acumuló un aumento del 36,3%, mientras que la canasta básica total subió a un 33,3%. Conciliación obligatoria tras el cierre de la planta de caucho Pampa en Puerto General San Martín. La medida tendrá vigencia hasta el 3 de agosto. La semana que viene arrancan las reuniones en privado, sostuvo a Cadena 3 Mauricio Vizuela, secretario de SUEPU, tras la reunión en el Ministerio de Trabajo Provincial. Paritaria estatal, UPCN y ATE aceptaron la oferta salarial de la provincia para el segundo semestre. Los trabajadores de la Administración Central votaron afirmativamente por la propuesta de aumento de la gestión santafesina.
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0: Estamos saludando a los amigos de siempre. A las 7 y 5 de la mañana, buen día al Picotón de General Lago. Saludos a Pablo, que nos está escribiendo. Buen día, Adrián. Nos dice, buen día. Todo el mundo, cuando era policía... a ver cómo es esta historia. Messi venía en un auto con una chapa patente. Yo no soy fan del fútbol, pero sabía quién era. Se quedó hablando en el lugar como una hora. Bueno, nos está contando que Messi... lo habían parado porque venía con una chapa patente algo dudosa, y las traía en la guantera, pero no la había puesto. Y bueno, se quedó muy humildemente charlando en aquel momento, aquel día, con todos los policías. Buen día, hermoso viernes para todos. A ver, ¿qué más cuentan? ¿Cómo
1: buen
0: les va?
1: Día,
0: ¿cómo
1: gente,
0: andan?
1: ¿Cómo andan? Espero que anden bien. Me enteré que en Central están vendiendo las butacas de la platea donde están haciendo la tribuna nueva. Avisen, porfa, cuando vendan los escalones de la tribuna
0: Ezequiel,
1: de la popular visitante, Ezequiel, donde solíamos ir.
0: Son provocadores.
1: Esa tiene historia. Ahí estuvimos cuando se fueron a la B, especialmente los de All Boys. Quieren comprar un par de escalones.
0: Son provocadores, ¿eh? Yo no puedo controlar el mensaje por mensaje.
1: Abrazo.
0: Abrazo, abrazo. No puedo controlar el mensaje por mensaje. Son provocadores, empieza el viernes así. Media ciudad, viste, con la chispita levantada, porque ayer Central, después de la salida de María, perdió en Córdoba. ¿Vos lo asociás una cosa con la otra?
2: Yo no lo asocio, justo se dio en el cambio. Entró Elías Verón, este juvenil, que es el defensor, salió Ángel y, bueno, Central ahí.
0: Pero uno dirá que inoportuno el cambio de Almirón.
2: Sí, lo que pasa fue una gran jugada de verano. Central, en el segundo tiempo, mejoró, sobre todo la imagen, a lo que había sido el primer tiempo. Llegó al empate con una jugada que fue revisada por el VAR, Julián Fernández, pero después Hernán termina cayendo con un golazo de González Metile.
0: En un rato estamos ampliando todo esto.
2: Dale.
0: Y mañana juega la Lepra.
2: Sí, a
0: las 5 de la
2: tarde. 5 de la tarde con una baja en el 11 inicial.
0: Dale, ya lo estamos repasando. Vamos a presentarlo a Sergio Berenstein.
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0: Sergio nos habla de un nuevo viaje del presidente Javier Milei, en este caso a Brasil, aunque tiene previsto también volver a los Estados Unidos. Sergio, escenario de viernes 24 de julio, te esperamos a esta hora.
4: Una de las características más inusuales del presidente Milei, Hernán, es que él suele viajar muy frecuentemente al exterior, no por cuestiones de Estado, no para asistir a cumbres o reuniones bilaterales, sino por viajes de interés privado. Él, en rigor, lo hacía antes de llegar a la presidencia, cuando, de hecho, bueno, era una de sus fuentes de ingreso, ¿verdad? Él trabajaba dando conferencias, presentándose en eventos, era muy popular. Lo hacía también para aumentar su nivel de conocimiento, pero en el contexto de una de sus prioridades, que es participar de esta guerra cultural, batalla ideológica contra la izquierda global, bueno, el presidente sigue efectivamente viajando muy frecuentemente al exterior con específicamente ese propósito. Cuando lo hace, por lo general, uniría en el casi 95% de las veces, no tiene contacto con las autoridades del país que visita, vale decir, son visitas entre comillas privadas. Esto ha levantado muchas polémicas porque, bueno, uno se pregunta, ¿no? Un presidente de la nación, ¿no?, ¿puede llevar adelante una tarea, digamos, académica o ideológica global que sea prioritaria a las obligaciones que tiene como presidente de la nación? Porque, insisto, no es que además de las tareas protocolares, las visitas, etcétera, el presidente tiene una actividad privada. Lo hace exclusivamente, viaja para eso.
0: Claro.
4: Y no tiene contacto con las autoridades de ese país. En rigor, el debate es aún más interesante porque visita países como Brasil o España, que son socios comerciales, estratégicos, muy importantes de la Argentina. Y justamente por estas actividades no solamente ignora a las autoridades locales, sino que además se junta o participa de eventos donde los principales protagonistas son los adversarios o incluso los enemigos de las autoridades de esos países. Vale decir, no solamente ignora sus responsabilidades, sino que además, indudablemente, se mete en los asuntos internos de otros países. Más aún, el presidente tiene, a menudo, comentarios más que críticos respecto a las autoridades de esos países. Entonces, todo esto ha generado una muy fuerte polémica, no solo en los ámbitos diplomáticos o académicos, sino fundamentalmente empresariales. Porque muchos empresarios, empresas que hacen negocios con esos países, en la práctica se ven perjudicados. Porque obviamente el clima que hay con respecto a la Argentina, bueno, no es el mismo. Cuando yo escucho esto, lo primero que hago es mirar los números, Hernán, porque uno tiene una especie de obsesión por los datos, ¿no?
0: Claro.
4: Y uno dice, bueno, a ver, la inversión o el intercambio comercial con Brasil o con España, por ejemplo, o con México, ¿se vio alterado por esta actitud del presidente? Y ahí empieza uno a matizar, ¿no? Porque en algunos aspectos sí, en otros no, en otros más o menos. Por ejemplo, inversión extranjera directa. Bueno, está planchada. Pero no está planchada solamente con Brasil y con España. Ojalá fuera únicamente con esos países. Está planchada en general. Por supuesto, hay excepciones en minería, en energía, pero uno mira el conjunto y no pareciera que esto haya afectado a la inversión extranjera directa. O sea, no por la visita de Milei. En todo caso, son las dudas que genera Milei o la continuidad de sus políticas, el riesgo de que haya alternancia y reversión en las políticas pro mercado que implementa el presidente, eso vale más, importa más que las visitas. Ahora, es cierto que en algunos casos, bueno, hay evidencia de que algunos sectores están siendo perjudicados o no hay un clima muy propicio, no tanto para la inversión de esos países en la Argentina, sino para algunos argentinos que están haciendo negocios en Brasil. Hay algunas empresas argentinas que calladitas, ¿eh?, se meten en el mercado brasileño sin hacer demasiado ruido. Bueno, y en algunos casos hay algunas preguntas o encuentran alguna resistencia o tienen que dar explicaciones. Por ejemplo, una empresa financiera joven, muy dinámica, tal vez escucharon hablar de ella, Cocos Capital, que es muy popular entre los jóvenes, la aplicación que utilizan es muy interactiva y muy fácil de usar, y los chicos se prenden y tienen como una narrativa muy atractiva para las generaciones más jóvenes. Bueno, ellos compraron una entidad financiera en Brasil, acaban de comprar un banco, el Banco Boy, un banco muy chiquitito entrerriano, también tienen actividad bancaria en la Argentina incipiente. Bueno, ellos llegan a Brasil, compran una institución financiera, y claro, era como raro, ¿no? Empresas argentinas en Brasil ahora, en el medio de esta relación tan tirante, fría, gélida, entre ambos presidentes, que se ignoran, y incluso en reuniones con otros presidentes hablan pésimo del otro. De ambos lados, seamos justos, que esto ocurre de ambos lados. Entonces, no pareciera, honestamente, Hernán, no pareciera que esto influya demasiado en las relaciones comerciales, en los vínculos, digamos, de negocios, en la generación de empleo, el poquito empleo que se genera, no pareciera. Sin embargo, hay que decir, desde el punto de vista diplomático, está mal. No está bien. Uno puede, y hay casos de presidentes que tenían, bueno, visitas privadas. Por ejemplo, la presidenta Bachelet venía a menudo a Buenos Aires. Tenía una hija estudiando acá. Pero cuando podía, fin de semana, se tomaba el avión y venía. No trascendía, no se juntaba con las autoridades de ese momento. Pero bueno, se avisaba que venía, había todo un dispositivo policial, ella se quedaba viviendo en la embajada para evitar problemas de seguridad. Los vecinos ahí en la calle Stagler y Libertador sabían, porque había todo un movimiento especial, era una presidenta, ¿no? Pero no tenía autoridad, no tenía actividad oficial. Alguna vez fue a comer con algún empresario o a la casa, a la residencia presidencial, pero no era una visita oficial. El presidente, por ejemplo, Luis Lacalle Pou, también vino varias veces a la Argentina en visitas privadas, en campaña, fuera de campaña, pero digamos, es usual que los presidentes tengan efectivamente a veces esa clase de licencias. Lo que no es usual es que ignoren sistemáticamente a las autoridades y que sobre todo, en algunos casos, uno puede decir acá hay un desplante. Por ejemplo, miren, el rey de España, como es usualmente cuando hay cura de autoridades, es bastante aburrido el trabajo de rey, ¿eh? Si tienen pensado cambiar de profesión, piénsenlo dos veces, ¿no? El tipo tiene que tomarse el avión y venir a cada jura, y lo hace con una disciplina admirable, ¿no? Vino a la jura del presidente Milei, 10 de diciembre del año 2023. Ustedes recuerdan que el presidente, en un acto un poquito infantil, le dio la espalda al Congreso. ¿Se acuerdan? Juró ignorando a la Casa de la Democracia. Lo interesante es que eran las 12 al mediodía, 10 de diciembre, hacían 38 grados básicamente, y el rey, como corresponde, estaba con un impecable traje. Se bancó a la luz del sol la jura del presidente Milei, que como de costumbre dio un discurso bastante largo. Y el presidente Milei fue 6 veces a España desde ese momento y jamás pasó a saludarlo. Porque

0: Listo, no se hace eso. No se hace eso. Uno tiene que poder dejar de lado la cuestión personal y trabajar de presidente porque para eso fue votado. Entonces aquí, y te cierro con esto, Nan, esto genera muchas polémicas. Yo creo que no tiene impacto económico, por lo menos no de corto plazo, pero sí habla de la imagen del país en el mundo. Ahora que se habla tanto de la campaña anti-Argentina, de esta especie de cosa absurda que se dice sobre el país, creo que vale la pena también preguntarnos si, a veces sin querer, a veces sin pensar demasiado, uno no alimenta algunos prejuicios que hay sobre la Argentina. Porque en definitiva, esto en todo caso cuestiona valores, cuestiona formalidades y cuestiona algo que, bueno, son principios que a algunos les pueden parecer demasiado formales o aburridos, pero las responsabilidades de un jefe de Estado son muy singulares. Y cuando uno se presenta para una elección, tiene que tener en cuenta todas estas cosas. Les cuento una anécdota y con esto cierro, Hernán. Tengo un amigo que era cónsul, ¿no? Él ya está retirado, pero durante muchos años fue cónsul, no voy a decir la ciudad, de la ciudad donde frecuentemente llegan argentinos. Llegaban funcionarios, llegaban diplomáticos. Una de las tareas más habituales de mi amigo, ¿cuál era, Hernán? Ir al aeropuerto a recibir funcionarios. Entonces, una vez me llevó al aeropuerto porque tenía que ir a buscar a un familiar, aproveché el viaje y me iba contando. Esa semana había ido 7 veces al aeropuerto. Claro, era una ciudad con mucho tráfico, cada vez que iba al aeropuerto eran más o menos 2 horas y media de viaje entre ida y vuelta y me hizo las cuentas las horas que pasan en el auto. Era muy divertido ver lo que era la tarea del cónsul, era estar en el auto yendo a buscar funcionarios del gobierno, con el cual por otro lado él no tenía ninguna afinidad, pero era su trabajo, ¿no? Bueno, esas son las responsabilidades. Y me decía, mira, estudié en la facultad, era abogado, hice el posgrado, después hice un doctorado, tengo tantos años de experiencia diplomática, y mi función es acompañar al chofer a buscar funcionarios al aeropuerto. Parece una exageración, pero algo de eso hay. Son cuestiones formales. Las formas y el fondo en política están muy, pero muy vinculados, Hernán.
1: Le pone la firma, como siempre, Sergio Bernstein.
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0: Hola, buen día. Belloso tiene que echar al mirón, nos dice Rubén. Lo dice de otra manera. Hola, Gonzalo, soy mamá. Le da como cierta del oyente, ¿eh? ¿Influencia a la madre de Gonzalo Belloso en las decisiones? No creo.
1: No, lo que pasa que...
0: Tiene carácter, presidente de Central, pero la madre...
1: Se refiere a la conferencia de prensa que hizo Belloso y dijo, hasta mi mamá me pidió que lo eche.
0: Claro, bueno. Hola, Jesús, ¿cómo te va?
2: Hola, buen día.
0: Portate bien, ¿eh?
2: Justo a la venta de las butacas de la cancha central. Decirle que no caben a la gente, porque no son originales. Son las que repusieron desde el 2010, porque se las tiraron todos los jugadores.
0: Bueno, Jesús, me alborotás. No puedo chequear todo.
1: Y es viernes,
0: no
1: puedo.
0: No, pero es viernes, ¿viste? Aparte, ¿viste? No. Bueno, vamos a hablar del partido de Central de anoche, Córdoba, este 1-2 con Belgrano.
1: Dale, porque Central, bueno, había arrancado perdiendo el partido, después lo terminé igualando con Julián Fernández. Cuando parecía que iba a ser igualdad sobre el final, apareció un golazo de González Mitili que desde afuera del área. Con zurda venció a Jeremías Ledesma. Metili le hizo otro golazo central jugando para Central Córdoba Santiago del Estero en el Gigante Rollito. Aquella oportunidad fue nominado para el premio Puskás, el de González Metili. Pero se refirió Ángel Di María sobre el partido. Ángel Di María habló del partido de ayer y esto decía el capitán canalla.
3: Que hicimos un muy buen partido, el primer tiempo nos costó un poco arrancar, el segundo tiempo jugamos muy bien, creo que no merecíamos perder, creo que hicimos un gran trabajo, pero bueno, el semestre pasado nos pasó igual, arrancamos perdiendo y después las cosas se fueron dando bien, así que nada, hay que seguir trabajando, estar todos juntos y pensar en positivo, creo que de hoy podemos sacar muchas cosas buenas y nada, tenemos que mejorar un poco más atrás, intentar que no nos conviertan tanto. Y seguir por un camino bueno. Obviamente siempre de visitante es mucho más difícil, pero creo que hay muchas cosas buenas para rescatar, hay que seguir trabajando por ese camino, creo que el primer partido nos cuesta siempre, nos estuvo costando y nada, ojalá que a partir del próximo todo salga bien. Bueno.

0: Cope tuvo ya hace un tiempito, ya creo seguramente para el próximo partido estará. Y después Marco, Nacho, creo que fue ahora lo último, la última semana. Una lástima, de fútbol pasan estas cosas, pero bueno, hay que mirar para adelante, todos estamos para sumar.
1: Bueno, ahí estaba Ángel Di María. Corregir atrás, Hernán dijo en un momento, que no nos hagan tantos goles. Igualmente valoró lo hecho, hay cosas para mejorar. Primer tiempo, coincido, no jugó bien Central. En el segundo mejoró, pero se quedó con las manos vacías. Sobre el final de la entrevista, Fideo se refería a los lesionados. No estuvo Copetti, no estuvo Marco Rubén, no estuvo Bando. Igualmente lo va a contar para el futuro. Ahora Central, Hernán va a enfrentar a Racing, después va a visitar a River. Son encuentros duros que van a tener los equipos rosarinos en el arranque de este torneo de clausura. Badalón hizo su debut ayer como titular. Tuvo una que se equivocó el defensor de Belgrano, que se la entrega. Badalón y se va por el área, abre mucho el pie para mi gusto y la pelota se va desviada. Bueno, fue el primer partido, reitero, de Badaloni, una de las caras nuevas en este mercado de pases de Rosario.
2: Bueno, doble compromiso, ¿no?, para Central, porque vos lo decías, el 13 de agosto tiene este partido de día con Corinthians. ¿Cómo sí. sigue el campeonato local, el Canalla?
1: Bueno, el Canalla después, en la segunda fecha, va a recibir a Racing, y que esto va a ser el próximo, ahora el martes, hay poco tiempo de descanso, Hernán, poco tiempo de descanso, martes contra Racing, y el día domingo va a visitar a River en el Monumental.
2: Bueno, en un rato hablamos de la Lepra.
1: Dale.
2: Que juega mañana. En un rato escuchamos a Di María de Paredes hablar de la selección.
1: Sí.
2: Paredes pareciera abrir la puerta a cerrar el capítulo Argentina.
1: Da toda la sensación que cierra. Por lo que dijo, que va a ser difícil repetir esto en cuanto al grupo, en cuanto a lo que venían obteniendo como resultados. Parece que abrió ya la puerta definitiva para salir de la selección.
2: 7:25 de la mañana.
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2: Nos vamos a ocupar del conflicto en Pampa Energía, en la empresa que en Puerto San Martín está anunciado el cierre de la planta para fabricar caucho. Es la última planta de producción nacional de caucho. Por un lado, la apertura de las importaciones se está impactando de lleno. Por el otro, la crisis de FATE. Lo cierto es que hay 130 trabajadores inmersos en la incertidumbre, que podrían ser hasta 200 con los fuera de convenio. Ayer hubo una audiencia en el Ministerio de Trabajo, hubo una conciliación voluntaria hasta el 3 de agosto. Le vamos a preguntar en qué instancia está, si hay salida, al Ministro de Trabajo de la provincia de Santa Fe, Roald Coco Vasco. Los ministros, soy Hernán Funes con todo el equipo en Cadena 3. Buen día.
4: Buen día, Hernán. Saludo al equipo y a toda la audiencia que está escuchando.
2: Igualmente, Ministro, gracias por atendernos. ¿Qué etapa se abre con esta tregua hasta el 3 de agosto?
4: Y bueno, se abre una instancia de negociación para saber cuál es la idea de la empresa. Recordemos que esta es una empresa que hace pocos días anunció una gran inversión en Uria, en Bahía Blanca, y que también está haciendo inversiones en energía en Vaca Muerta.
2: Sí, sí. Nos marca perdón la interrupción, ministro, nos marca esta economía dual de la Argentina, ¿no? Sectores muy pujantes y otros, bueno, que van hacia la merma o la desaparición.
4: ¿No? Exactamente, no se trata de una empresa que está en crisis, insolvente, con una crisis financiera, sino todo lo contrario, es una empresa que está anunciando grandes inversiones, y la sorpresa nuestra fue el anuncio del cierre de una de las unidades de producción que tiene en Puerto San Martín. Tiene 3 o 4 unidades de producción, emplean en total casi 500 personas en Puerto San Martín, y lo que están hablando es de que están pensando en discontinuar la parte de caucho, que como bien dijiste vos, son aproximadamente 150 trabajadores, y lo que nosotros consultamos es si ellos van a pasar a ser importadores, y no lo van a hacer, porque ellos eran proveedores de empresas del caucho como FATE, y FATE directamente cerró, o sea que no es en este caso una empresa que va a dejar de producir o importar ese insumo, sino que va a ser un insumo que directamente hoy no se está usando en Argentina, porque prácticamente la mayoría de los neumáticos están viniendo, digamos, de China o de Brasil.
2: Claro, ahora, ministro, ¿ellos ratifican la intención entonces de cerrar esta unidad, la de caucho? Ante ustedes, bueno, formalmente.
4: Hoy formalmente no hubo telegramas, no hubo anuncio de despidos, sí hubo una comunicación de la situación de esta unidad. A partir de ahí fue donde se comunicó el gremio con el Ministerio de Trabajo y rápidamente convocamos a la audiencia que mencionaste vos en el día de ayer. Todavía no hubo ningún despido, ningún telegrama, pero sí comunicaron la situación de la unidad de caucho sintético. A partir de ahí se abrió una instancia de, como bien dijeron ustedes, de conciliación voluntaria hasta el 3 de agosto, y en el medio van a ir buscando alternativas, o sea que nosotros vamos a estar atentos de cuáles son las alternativas que ofrecen. Obviamente que algunas alternativas son los retiros voluntarios, pero otras alternativas, que son las que nosotros más queremos, es la posibilidad de relocalizar a los trabajadores. Porque sí, como te dije anteriormente, esta empresa tiene otras unidades en el mismo Puerto San Martín y también otras unidades en el resto del país. Ellos tienen, están invirtiendo en Transener en Bahía Blanca, están invirtiendo en Transporte General del Sur en Neuquén, están haciendo inversión en SACDE, que es una constructora que está en Bahía Blanca, y esta inversión que yo te dije de Uria en Bahía Blanca, que fue la que anunciaron hace pocos días.
2: Sí,
4: yo
2: eso pregunté, esta misma semana.
4: Si
2: ¿no?
4: ellos
2: sí.
4: habían, claro, yo eso pregunté, si ellos habían contemplado la instalación de esa industria, de ese nuevo proyecto de inversión en Santa Fe, y efectivamente sí, dijo que estuvieron evaluando, pero ellos necesitan tres cosas básicamente: agua, energía y gas. Y bueno, y a Santa Fe todavía nos llegan las redes troncales de gas de Vaca Muerta, porque hoy todos sabemos que Argentina es un exportador de energía, está exportando gas y petróleo, pero nosotros en Argentina, o sea, en muchos lugares no tenemos gas. De hecho, también tenemos otros conflictos con empresas, digamos, en el Gran Rosario, en la empresa celulosa, porque hoy, al mismo momento que se están anunciando récords de exportación de gas y petróleo, tenemos restricciones para gas en las industrias del Gran Rosario, obviamente de otras provincias también, que también está generando problemas con la producción y problemas con el pago de sueldos. Como te mencioné recién, ayer también hubo una audiencia por celulosa, que es una empresa que está concursada y que en los últimos 30, 40 días está teniendo problemas productivos por el tema de las restricciones de gas. Y bien, lo que me dijeron también esta gente de Papa Energía es que este tipo de proyecto es inviable hacerlo en Santa Fe, porque no están las redes troncales de gas que vengan de Neuquén a Santa Fe, y que sí hoy están de Neuquén a Bahía Blanca, por ejemplo.
2: Bien, ministro, está Sergio Breste, bueno, lo va a saludar, por favor, un momento.
5: ¿Qué tal, ministro? Muy buenos días, un gusto.
4: Buen día.
5: Ministro, es muy normal que empresas grandes tengan líneas de producción que no son competitivas y las discontinúen y prioricen en todo caso la inversión en otras áreas que son más redituales, ¿verdad? Uno puede en ese sentido cuestionar la decisión de la empresa. La gran pregunta es, ¿usted ve voluntad por parte de los trabajadores para relocalizarse en este contexto? Por ejemplo, para mudarse a Bahía Blanca o a otras localidades donde pueda haber actividad.
4: Eso yo entiendo que es una decisión personal, pero es lo que nosotros le estamos pidiendo como mínimo a la empresa. Obviamente que la primera pregunta fue si no había posibilidad de hacer una gran inversión en el Gran Rosario de la misma forma que se anunció en Bahía Blanca, y la segunda era si no se podía relocalizar en las otras unidades de negocio que tienen el mismo Puerto San Martín hoy, y si no, digamos, como otra alternativa, las otras unidades de negocio que tiene en otras provincias. Pero esas son cuestiones personales de cada uno de los trabajadores, que tendrá que decidir qué es lo que le ofrece, porque todavía no sabemos qué es lo que va a ofrecer la empresa, y por eso se abrió esta instancia de conciliación voluntaria hasta el 3 de agosto.
5: La empresa, de todas formas, está ofreciendo abonar todo lo correspondiente a los eventuales despidos, ¿verdad?
4: Sí, eso, digamos, está fuera de duda. Generalmente en estos casos hasta ofrecen algo más. O sea, repito, es una empresa solvente que no está en una crisis y que está, digamos, proyectando inversiones.
2: Ministro, usted conoce el territorio.
4: También nosotros hablamos las cuestiones impositivas, digamos, y hay algún problema de esto de la competitividad con ingresos brutos, con las tasas municipales. Claro. Dijo que obviamente que todo ayuda, pero en este caso no haría una decisión de continuidad, de cierre, de apertura o de inversión. O sea, la cuestión impositiva provincial o municipal no es determinante en este caso para esta inversión o para este dejar de producir. Repito, ellos no tienen a quién venderle hoy en la Argentina.
5: Seguro. Ministro, este producto. La provincia tiene un mapa de riesgos de otras industrias que pueden llegar a pasar circunstancias parecidas, como para preventivamente tratar de aliviar la situación fiscal o dar algún tipo de incentivo para que esos trabajos queden en la provincia?
4: Mira, los trabajos que hoy no están, digamos que están sufriendo el ingreso de importaciones, no son por una cuestión de impuestos provinciales. Vamos al caso de los textiles, o sea que están sufriendo el ingreso de productos importados que no se pueden competir. Pues en ese sentido, digamos, la industria textil está exenta de ingresos brutos, o sea que no es el factor determinante de la competitividad los impuestos provinciales. Y hay otros que están más vinculados a la actividad económica o actividades económicas específicas. Hablemos de la siderurgia en Villa Constitución, básicamente, que está operando al 50% de la capacidad. En ese rubro está pegando más la falta de obra pública nacional o la falta de movimiento en el rubro construcción a nivel nacional, porque desde ahí se abastece a todo el país, está pegando más la actividad económica que el ingreso de importaciones. O sea que tenemos rubros que están afectados por las dos situaciones, el ingreso de producto importado y también la caída de actividad económica, pero hay muchos rubros que están esperando que la economía se reactive. O sea, y también, de hecho, el comercio, que es un rubro que trabaja con el mercado interno básicamente, es otro rubro que está esperando que la economía repunte y que, bueno, en los últimos meses también está sufriendo mucho la situación económica.
2: Ministro, usted conoce los perfiles de estos trabajadores, seguramente también y probablemente el mercado. La pregunta es, ¿qué hacen? ¿Qué pueden hacer? Aún si les pagan la indemnización a personas que hace 10, 15, 20 años que tienen un oficio, una ocupación, un trabajo estable. Trabajos que están, entiendo, de promedio muy bien remunerados o bien remunerados para familias de clase media, 3 millones, 3 millones y medio de pesos, nos decían el promedio de lo que se ganaba hoy en esa empresa. ¿Hay horizonte para esas personas, para esas familias?
4: Bueno, eso es lo que nosotros queremos ver, digamos, cuáles son las alternativas que ofrece la empresa en estos próximos días. Y bueno, en el caso que en algunos sean ofrecer retiro voluntario, ahí nosotros sí tendríamos que intervenir para ver en un mapa de las industrias más cercanas si hay algunos rubros que están pensando en proyectos o en reclutar nuevo personal.
2: Bien.
4: Ese es un trabajo con el que también podemos, digamos, asistir desde el Ministerio.
2: Ministro, se abrió un conflicto hace tiempo atrás en Expreso Brío, una empresa de transporte. Está Celulosa, está el conflicto Explora. ¿Hay algún patrón común en todo esto?
4: No, como te mencioné recién, el de Celulosa es un rubro que sí está afectado por la apertura de importaciones, por la caída del mercado interno, que entró en concurso de acreedores. A partir del ingreso de nuevos socios se pudo retomar la producción. Y el problema de estos últimos días fue la restricción del gas. Pero eso, hoy ustedes tienen un mercado al cual atender, al cual vender. O sea que el problema no es, digamos, la venta, la producción, sino que el problema era el abastecimiento de gas y que fue lo que le generó estos problemas en los últimos días.
2: Bien.
4: En la empresa Brío, el rubro de transporte, podemos decir que no es un rubro que está en crisis. De hecho, la logística vinculada al agro debe estar batiendo niveles récord en estos últimos días con la cosecha gruesa. Pero bueno, es una empresa que tiene problemas financieros, que hace un par de meses ya que no paga los sueldos. Los trabajadores están muy enojados realmente por la lentitud de las empresas para tomar decisiones. Se está hablando de la incorporación de un socio o de una posible venta. Ayer anunciaron de manera informal, porque no tenemos ninguna formalidad al respecto, de que la empresa iba a entrar en concurso de acreedores. A partir de ahí ya podría esto quedar en manos de la justicia. Pero bueno, esto es un problema más de una cuestión administrativa financiera a la empresa, porque en el caso de que se pueda vender, seguramente digamos el que lo tome lo va a hacer trabajar.
2: Lo entiendo.
4: Y el de Explora no, es un conflicto menor, o sea que lo que nosotros queremos es que esto no escale o no afecte, digamos, otras unidades de producción o la misma empresa, porque ayer ya había protesta con quema de cubierta, así que también se dictó la conciliación obligatoria por 10 o 15 días. Y bueno, se abre la instancia de negociación entre el gremio y la empresa para solucionar este problema, que yo considero que es un problema menor y que no debería, digamos, escalar.
2: Ministro, ¿del Gobierno Nacional alguien llamó?
4: ¿Cómo?
2: ¿Del Gobierno Nacional alguien llamó? ¿Alguien se está ocupando?
4: No, la verdad que tendríamos que hablar, digamos, para atender estas cuestiones, porque, repito, no, esta empresa, más que y la decisión de hacer o no hacer, es a quién vender. Para que ellos tengan a quién vender, debería tratar de hacerse un esfuerzo del Gobierno Nacional, como ustedes dicen, para que haya industrias del neumático en el país. Así que, bueno, tendríamos que hablar con gente de industria para ver, digamos, qué piensan ellos de esto.
2: Ministro, gracias por atendernos. Un saludo, que tenga un muy buen día.
4: No, no. Gracias a ustedes y a disposición.
2: Igualmente, la situación de Pampa, en el cordón industrial, en las afueras de Rosario, esta situación de incertidumbre alrededor de unos 130, 150 familias. Nos dicen además que Verbano, en Capitán Bermúdez, la definición del oyente es bien a los altos. Vamos a prestar atención a estos focos de conflicto y de mucha preocupación a las 8 menos 20 de la mañana.
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2: Saludos, oyentes. En 30 segundos estamos en la A012. En un momento nada más. Buen día. ¿Cómo les va?
6: Muy buenos días, Hernán y equipo de Cadena 3 Rosario. La verdad que hermosa mañana. Pasame el segundo, por favor, el segundo, Hernán, gracias.
2: Gustavito, ¿cómo se levantaron hoy, González?
7: Buen día, equipo Fede. La verdad que la economía dispara. Mucho al ministro de Trabajo. Trabajo en una entidad bancaria financiera. Los números de la mora temprana, tardía, se han disparado. A lo mejor, como siempre le digo a mis amigos cuando me junto a comer un asado, mis amigos liberales, a lo mejor no la veo yo, pero yo veo un consumo retraído, veo una situación complicada. Y bueno, agradecer también al gobernador que arrancaron las obras al lado 2. Allá en 34 y 12 ya comenzaron las obras con el pase de la ciudad a provincia. Gracias.
2: Es cierto, Federico, un fuerte abrazo. En un momento estamos allí. Hablando del cordón industrial, a mí no deja de llamarme la atención la situación del senador por el departamento San Lorenzo, Armando Traferri. Ayer en este acto, claro, fue el senador por el departamento Rosario, Ciro Seizas, fue el senador por el departamento San Lorenzo, Armando Traferri, pero da la impresión de que todo el tiempo Traferri necesita dar muestras de poder que se asocian de alguna manera a la impunidad. Y en sus redes sociales, más allá de la obra en cuestión, difundió especialmente los saludos que en primer plano fueron registrados por su equipo audiovisual. Con el gobernador Puyaro, con el ministro Lisandro Enrico, con la ex vicegobernadora actual diputada Gisela Scaglia, con la presidenta de la Cámara de Diputados Clara García. No ahorró besos, abrazos y sonrisas con nadie, Traferri, como lo hizo cuando fue el acto de la corte en la inauguración de las obras de los tribunales de San Lorenzo, también, saludando a los ministros en primer plano. Es como que los abraza, ¿no? Y hay un mensaje a propios, ajenos. Todo esto pasa mientras hay un tribunal discutiendo si confirma o no la condena a Patricio Serjal, que lo arrastra a Traferri a una severísima acusación. Él ya está imputado para ir rumbo a juicio oral. Recordemos que está imputado como jefe de asociación ilícita. Si no tuviese los fueros de senador, a los que renunció muy parcialmente, es objetivo que Traferri estaría tras las rejas. Pero allí está, sacándose fotos en una postal de estos tiempos. 7:40, nos vamos a la A012. Julián Maragliano, el comienzo de las obras, hacía referencia recién uno de los oyentes. ¿A dónde estás exactamente vos en este momento?
8: Hernán, estamos en el cruce de la A012 con la ruta 34 y vemos una situación que es algo de confusión por parte de los automovilistas. Nos decían que el corte empezó efectivamente y ahí había dos patrulleros de la policía de Santa Fe haciendo las veces de quien hacía que se cumpla este corte, que los automovilistas y los camioneros, sobre todo, no pasen por la A02. Pero el corte está hecho donde es el cruce, pero uno de los tambores que lo indicaba fue tumbado y corrido hacia el costado de la traza, lo que hace que no se...
2: Qué zona difícil, qué zona difícil para comunicarse. Julián, tenemos algunas interrupciones. Entiendo que vos estás en el cruce de la A02 y la 34. El cruce, además, ferroviario está en un estado realmente deplorable, pero lamentable. Sí, sí. Casi imposible pasar. Ahí es donde alguien corrió un tacho y los camiones están pasando igual, en medio de las obras.
8: Sí, Herrán. Por un tacho, en un principio eran vecinos los que pasaban por este lugar, pero luego empezaron a pasar también camiones. Vemos camiones 012 hace lo que es este corte. Cuando llegamos había un patrullero de la policía de Santa Fe a unos 200 metros pasando el cruce por la ruta 34 y mientras esperábamos que hagamos la salida, que otro patrullero que se colocó en la A012 a unos 100 metros. Pero sin embargo, siguen pasando igual los camiones y los autos. No paran de pasar.
2: Bueno.
8: Sí, debemos decir, en el último
2: Minutos,
8: comenzaron a transcurrir unos camiones por la ruta que está en paralelo, que es la que decía ayer el ministro Enrico, que es la que servirá para que se pueda... no así los camiones, que también estarían pasando mal por esa... por este camino que está en paralelo a la A012.
2: Bien, bien, está claro, Julián. La pregunta es, ¿ya iniciaron las obras hoy o todavía no? ¿Será con la luz del día cerca, más cerca de las 8, 8 y media de la mañana?
8: No hemos tampoco que esté realizando la obra, seguramente... Sí.
2: Bueno, vamos a escuchar con quién habló Julián Malagliano, trabajando en el cruce de las rutas A02 y Ruta 34. Claudio, lo hemos escuchado, 50 días de los Estados Unidos... Impecable. Aquí las comunicaciones son muy difíciles. En ese sector en particular. Hay lugares de Funes donde no hay señal directamente. Sobre todo con una de las compañías. Claro, escuchémoslo.
9: Sí, sí, vos sabés que ayer a la tarde fue un desastre el tema del tráfico. Fue un desastre porque no hay señalización, no hay... Se mandan. Y bueno, mucho tráfico a la tarde. Y ahora a la mañana encontramos que se está cortado y se mandan igual los camiones.
10: ¿Ayer había policías que hacían que se cumpla el corte?
9: Ayer sí, ayer había un patrullero y dos oficiales que más o menos apaciguaban sería el tráfico. Pero igualmente muchos camiones, por la tarde muchos camiones y bueno, se encontraron con el corte y era mucho tráfico.
10: Más o menos, ¿sabés cuándo empezó el corte?
9: Y empezó más o menos a las 4:30, 5.
2: Bien, Julián, estamos con esto entonces. Nos reencontramos en un momento, ¿te parece desde el lugar? Con más información.
8: Seguimos en contacto.
2: Dale, cómo no, Malagliano, tempranito. Ruta 34 y A012 con el celebrado comienzo de las obras. La verdad que estaba en estado calamitoso, lamentable. Este segunda traza que es tipo anillo como la circunvalación. Veremos si realmente en este plazo que se abrió se pueden mejorar rápidamente las condiciones. 8:45 ya. Gracias por acompañarnos tempranito. Ya lo quiero escuchar a Leandro Paredes hablando de la selección en un momento.
11: Asco, Hernán. Asco Traferri y asco la cantidad de medios que le dan imagen, micrófono a un tipo tan nefasto que, como bien vos dijiste, debería estar preso. Un asco verlo ayer.
2: Un saludo, gracias. Gonzalo Paredes en la victoria de Boca fue titular, el jugador de la selección argentina, subcampeón del mundo.
1: Habló Leandro. En algún momento trascendió Hernán como información de que tenía una fisura en la costilla, que había jugado lesionado, no hubo parte médico. Paredes jugó ayer, lo hizo de la mejor manera, fue la figura, asistencia a Merentiel, pero esto decía de la selección nacional.
12: Un proceso largo de superar lo que vivimos, porque si bien decidimos conseguir cosas importantes, el dolor de perder la final del mundo va a doler por mucho tiempo seguramente, porque estuvimos ahí muy cerca otra vez y nada, queda disfrutar, porque como bien decís, no es fácil mantener el nivel que mantuvimos durante mucho tiempo, conseguir lo que conseguimos. Si bien se perdió la final, creo que hicimos un mundial donde la gente se vio reflejada en nosotros y para nosotros eso es muy gratificante, así que por ese lado felices. Creo que va a ser para muchos una pensar en una decisión de seguir o no. Creo que, como dije recién, fue un proceso hermoso, espectacular, logramos cosas importantes. Va a ser muy difícil mantener este nivel, va a ser muy difícil que el grupo siga funcionando de esta manera. Hay que pensar, hay que poner un montón de cosas sobre la balanza, seguramente hay que hablar también con el entrenador y demás, pero es muy difícil, hay que tomarlo obviamente decisiones con calma y procesarlo.
13: Vos estás para seguir.
12: Es como te digo, no lo sé, la verdad que... No lo sé. Seguramente, como dije recién, es un proceso, hay que digerirlo, hay que pensarlo, hay que tomar decisiones apresuradas, pero seguramente es algo que hay que hablar.
1: Hay que hablarlo, hay que pensarlo, pero Hernán abrió la puerta para el retiro de la selección nacional, Leandro Paredes.
2: Otamendi se retiró.
1: Se retiró.
2: Paredes pone en duda la continuidad.
1: Sí, vamos
2: de
1: a ver.
2: De Messi no se sabe, algunos especulan que puede llegar a la Copa América.
5: Dibu. Dibu también dijo algo, ¿eh?
1: El Dibu, De Paul.
2: Bueno, el propio Scaloni.
1: El propio Scaloni, bueno.
2: Es ¿De Paul también?
1: Y yo creo que ya no sé si se va a retirar él, pero por rendimiento No,
5: así es.
1: No, va a ser que coincide. Me parece que este mundial no fue el ideal de Paul. Quizás la posición no era a la que él le gusta jugar más. Pero, bueno, se viene un recambio, Hernán. Es necesario ese recambio. Esta selección no dio resultados. Campeonato de Qatar, una final, un subcampeonato.
2: Dos Copas América, una finalísima.
1: Bueno, resultados tuvimos. Ahora se tiene que hacer un recambio generacional también.
2: Bueno. Di María también habló de la selección.
1: Angelito, anoche. Sí, Angelito se refirió a la selección, a Scaloni, a Messi.
2: Lo escuchamos al jugador de central anoche después del partido en Belgrano.
14: Perfecto. Merece más que un aplauso, creo que todo lo que se logró, lo que se fue logrando y bueno, haberle ganado a Inglaterra, creo que fue coronar todo eso. Para mí terminó ahí el Mundial, para mí ahí le dimos la alegría más grande al país, así que eso es lo más lindo para todos.
15: ¿Sufriste el otro día en la final?
14: Sí, sufrí todos los partidos, pero bueno, creo que sacaban eso de adentro que al final terminaba haciendo que se gane. Y bueno, las finales son finales, a veces te toca, a veces no, esta vez no tocó, pero creo que la selección dejó la celeste y blanca bien allá arriba.
15: Ellos estaban contentos con el posteo que hiciste después de Inglaterra, con ese posteo, felicitándolos a ellos.
14: Yo te digo, para mí terminó ahí, el Mundial para mí terminó ahí, haberle ganado a Inglaterra. Fue darle una alegría a todo el país, se notó en la calle, en la gente, al día siguiente. Yo no estaba y me lo decían a mí también, así que me puso muy feliz por ello y nada, agradecerle eternamente a todos.
15: Tiene que seguir Scaloni, Leo, Messi, ¿qué decís?
14: Sí, Leo tiene que seguir hasta cuando no quiera él, creo que puede seguir muchísimos años más. Con 39 años demostró que es uno de los mejores y sigue siendo uno de los mejores de la historia. Y ya no tiene techo, ya no hay más nada para él. Y Scaloni creo que es la escaloneta de esta selección y ojalá siga. Creo que por el bien de todos está haciendo una buena generación de chicos que está sacando ahora y todo suma, así que ojalá que siga. Es decisión de él, él sabrá qué es lo que quiere, pero obviamente como argentino me gustaría que siga.
15: No es fácil soltar, ¿no? A vos te costó un montón también.
14: Siempre cuesta mucho soltar, pero porque es la selección, porque es un lugar donde uno es muy feliz y ellos pasaron como jugador, ahora como entrenador y nada, como argentino, como te dije, ojalá que siga muchos años más.
1: Que siga muchos años más. El deseo de Ángel de María, que pospartido, bueno, dio la entrevista, se sacó foto con los alcanza pelota de Belgrano, Hernán, bueno, un fideo que estuvo ayer en el Gigante de Alberdi en Córdoba, se vino con las manos vacías, pero dio su visión acerca de la selección de Messi y de Scaloni.
2: Gracias, Gonza. En un momento estamos con más. Ya son las 8:10 de la mañana.
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2: Nos vamos a ocupar de un hecho muy preocupante. En Cañada de Gómez ya hay 5 imputados por apuñalar a un vecino durante los festejos por el triunfo de Argentina frente a Inglaterra hace una semana. La víctima ingresó de urgencia a un hospital de la zona, tuvo que ser sometido a una cirugía, presentaba al menos 6 puñaladas. Como autor material está señalado un menor, como instigadora la madre de este. Por más detalles nos atiende esta mañana la fiscal Avi Luz Cabrera, fiscal del Ministerio Público de Cañada de Gómez. Doctora, soy Hernán Funes en Rosario, en Cadena 3. Buen día.
16: ¿Qué tal, Hernán? Buenos días a todos, para vos y para todo tu equipo. Gracias por el interés en la cobertura de la nota.
2: Al contrario, gracias por su tiempo. Doctora, muy sorprendidos, ¿no? Porque en la Plaza Central de Cañada, después del triunfo de la selección ante Inglaterra, pasó esto, ¿no? Un ataque en grupo a una persona. Vamos por partes. ¿Está esclarecido cuántas personas están imputadas ya?
16: Sí, bueno, Hernán, como vos sabés, el hecho fue el día en que Argentina gana la semifinal contra Inglaterra, un partido muy esperado y donde había mucha expectativa, y como pasó en todas las ciudades del país, yo creo que a lo largo y a lo ancho del país todo el mundo salió a festejar. Acá en Cañada se dio la misma situación, se agrupó la gente en la plaza histórica de acá de Cañada de Gómez, que es la Plaza San Martín. Esto fue hace aproximadamente una semana, o sea que la investigación está en un estado inicial, pero bueno, pudimos recolectar mucha investigación. La fiscalía incluso estuvo presente en el lugar del hecho, porque como vos bien decís, fue un hecho de mucha gravedad. Y te corrijo un dato que me parece importante, que no son 5 los imputados, son 7 en total.
2: Bien.
16: Fue un ataque masivo, podemos decir, muchas personas contra una víctima y apenas dos hermanos que estaban intentando que esa agresión cese. También me gustaría aclarar que este conflicto fue un conflicto interpersonal entre dos familias, podemos decir, que venían con conflictos previos. Incluso una de las personas imputadas, uno de los mayores de edad imputados, fue condenado hace un tiempo por abuso de arma de fuego y disparos de arma de fuego contra esta misma víctima.
2: Claro, es decir,
16: es un conflicto de raíz interpersonal.
2: Es un conflicto que venía de un modo previo y que estalló en los festejos por el triunfo de la selección. ¿Se encontraron casualmente en la plaza, doctora?
16: Se encontraron casualmente en la plaza. Cañada de Gómez, si bien es una de las localidades más grandes de nuestro distrito, no deja de ser una localidad chica, de aproximadamente 50.000 habitantes, razón por la cual en una plaza, cuando va todo el mundo a festejarse, es posible que se crucen. Pero bueno, en definitiva, nosotros lo que pudimos reconstruir hasta ahora, trabajó PDI operativa en el lugar del hecho, trabajó PDI científica, comisaría primera, comisaría segunda. También hubo un gran despliegue importante por parte del personal de la Guardia Urbana y de Tránsito del municipio. Todos estuvieron colaborando en sus respectivas funciones. Pero bueno, lo que tenemos acreditado hasta ahora es que los involucrados son 7, todos fueron imputados y sometidos a proceso. Tenemos uno de los principales autores del hecho, que es un menor de edad, un adolescente de 17 años, que fue el que más agresión ejerció sobre la víctima con puñaladas. Después tenemos también 6 autores mayores de edad, dentro de los cuales hay una femenina, todos son masculinos, la mayoría son familiares entre sí, son parte claro. de la misma familia.
2: ¿Esta mujer, doctora, es la madre del menor?
16: Es la madre del menor, sí.
2: El menor es el que lo, el menor es el que lo apuñala. ¿Es cierto que la madre lo instigaba en el momento?
16: Sí, nosotros no lo tomamos como una instigación, sino lo que hizo la fiscalía fue imputar lo que se llama una coautoría funcional. Es decir, nosotros imputamos que todas estas personas, las 7 personas, de alguna u otra manera contribuyeron a querer este resultado de la muerte, que no se terminó dando, por suerte, porque bueno, había personal policial en el lugar, porque la familia de la víctima permanentemente solicitó la asistencia policial y porque después fue derivado al hospital donde lo terminaron operando con una cirugía y terminaron cortando ese peligro de vida. Pero en definitiva lo que nosotros imputamos es que todas las 7 personas contribuyeron de alguna manera. Y el rol concreto que nosotros le imputamos a la madre es en el momento en que el hecho se da de la siguiente manera, para que se entienda. La víctima venía caminando con sus hermanos y un grupo de amigos por la plaza, es abordado por estas 7 personas, el menor y otro masculino mayor de edad, que es la pareja de la madre del menor, lo golpean de atrás a la víctima, lo hacen caer en el piso, y una vez que están en el piso empiezan todos los coautores a pegarle patadas, piñas, y concretamente el menor de edad saca un arma blanca, que uno de los hermanos de la víctima incluso la puede describir, y empieza a apuñalarlo, y la pareja de la madre se suma a estas puñaladas, a darle puñaladas en distintas partes del cuerpo. Todo esto mientras la mamá estaba ahí al costado de la agresión o ejerciendo un poco de agresión también, y le decía todo el tiempo, dale hijo, dale, dale, como incitando a que siga agrediendo.
2: Claro.
16: Entonces la fiscalía entendió que esto no era una instigación, sino que era una coautoría funcional, sobre todo ejercida, o sea, una orden directa una incitación directa sí. contra una persona que ya tiene superioridad familiar porque
2: claro.
16: es la madre.
2: Claro.
16: Entonces, bueno, se imputó así. Y bueno, en el momento en que estaba en el piso lo siguieron agrediendo, la familia y los dos hermanos intentan sacar a la víctima del piso y tanto el menor como la pareja de la madre, que eran quienes tenían los cuchillos, le empiezan a tirar puntazos a la familia y también golpes de puño como para que no se pudieran acercar, entonces se garantizaron poder ejercer la agresión como quisieron, digamos.
2: Claro, doctora.
16: Por eso que la sí. víctima terminó trasladada de gravedad. No alcanzó ni siquiera a llegar la ambulancia al lugar, sino que fue trasladado por uno de las personas que estaba ahí festejando, que muy amablemente lo cargó en su moto y lo llevó al hospital, que no queda en una zona muy lejana a la plaza.
2: Está claro, esto claramente le contribuyó a que se salvara la vida, ¿no? Una situación que empañó los sí. festejos. Estamos hablando de la victoria de Argentina frente a Inglaterra la semana pasada, este caso en Cañada de Gómez. Doctora, ¿está establecido cuál es el conflicto previo entre estas familias que originó esto?
16: A ver, hay distintas versiones, no se sabe a ciencia cierta cuál es el detonante de esto. Se habló en un momento de un robo de una moto en que aparentemente una de las familias le habría robado una moto a la otra, que habrían tenido un conflicto porque uno de los involucrados salía con una femenina que después tuvo un conflicto con otro, pero bueno, no se sabe a ciencia cierta todavía y también lo estamos investigando porque hace al contexto del caso. Y también puede derivar en una calificación mayor. Nosotros la verdad es que en la imputativa fuimos por lo que podemos acreditar hasta el momento, que es un homicidio simple, por ahora sin agravante de concurso premeditado de 2 o más personas o algún otro tipo de agravante, porque es lo que tenemos acreditado hasta el momento, en grado de tentativa, todos como coautores, pero bueno, después del hecho incluso se encontraron elementos de interés en el lugar de sangre, que ya fueron remitidos al laboratorio para estudiar los fluidos y después hacer los cotejos genéticos, pero también A menos de 24 horas del hecho, la Fiscalía pudo hacer 3 allanamientos en Cañada de Gómez en los domicilios de todas estas personas. Se secuestraron 5 teléfonos celulares, de los cuales en las audiencias que nosotros tuvimos ya solicitamos al juez que nos autorice la apertura de estos teléfonos, obtuvimos la apertura de todos ellos, entonces se va a investigar un poco más, con más precisión, digamos, de dónde viene este conflicto y si fue algo premeditado o fue algo ocasional que ocurrió en el...
2: Está claro. Doctora, con 7 imputados, con uno de ellos menor de edad, alojado ya en el IRAR de Rosario por disposición de la jueza Fabiola Piemonte. Gracias, doctora, por atendernos esta mañana. Un saludo, que tenga un muy buen día.
16: No, gracias. Muy amable, saludos.
2: Los detalles en la voz de la fiscal de Cañada de Gómez, Abby Luz Cabrera. 7 imputados. Un hecho que empañó los festejos en Cañada de Gómez con esta dramática agresión. Estaba grave la víctima. Afortunadamente, los médicos pudieron salvar su vida. Vamos rumbo a las 8 de la mañana.
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0: Volamos con los oyentes esta mañana. Buen viernes para todos. Un saludo.
1: Hola, hola Cadena 3. Buenos días. Fíjate que es Estados Unidos. ¿Qué? Con las comunicaciones es Estados Unidos.
0: Sí, y acá.
1: Acá tenemos un internet de pedorro mal.
0: Abrazo.
2: ¿Qué Hernancito, equipo, cómo anda la Cadena 3? Bueno, yo salgo de Roldán todos los días. Te comento, hay un móvil de vial o similar con dos efectivos en la ruta 9 vieja. Y después, yendo por lado 12, antes de la autopista Rosario-Córdoba, también, en los dos accesos que tenés, viniendo por lado 12.
0: Y está bien.
2: Venís por autopista y querés tomar la AO12, ya también van filtrando camiones. O sea, y no vi prácticamente un solo camión, creo, que me crucé yendo para el lado de la 34.
0: Gracias, Pablo.
2: Están regulando ahí.
0: Gracias, Pablo. Gracias, Pablo. Gracias a los oyentes que son nuestros ojos en todo el territorio. Esta muy amplia región a la que llegamos por el 100.1, por nuestra frecuencia, también por la aplicación. El problema puntual con esa confusión y con ese tacho que habían tirado y los camiones es en el cruce de la 34 y la 02, donde estaba Julián Maragliano. Buen día.
3: Buenos días, Hernán. ¿Qué tal? Quiero saber si son verídicas las... Yo creería que sí, ¿no? Lo que recojo en la calle y demás... Las encuestas que dicen que si hoy hubiera elecciones, el 70% casi no votaría a Milei. Muchísimas gracias.
0: Un abrazo, Rubén. En un momento te lo responde Sergio Berenstein. ¿Cómo les va? Diga.
4: Buenos días, Hernán y equipo. Yo transito la O12 desde Roldán para el sur. La altura de Tierra de Sueños 3. Hay dos patrulleros hace desde ayer. Hay señalización en la calzada, pero nadie dice nada, están arriba el patrullero, nadie se baja, nadie le explica a los camioneros ni a los que pasan. Yo ayer frené porque pensé que era un control habitual y no. Están ahí desde ayer que empezaron las obras, pero nadie le explica nada a los camioneros.
0: Gracias,
4: no soy camionero, claro.
0: Un abrazo, muchas gracias, buen día.
5: Otra vez, yo acabo de pasar por la famosa colectora, es intransitable, yo no sé si tuvieron en cuenta... Estos muchachos, a la hora de cortar acá en la O12, esta colectora que es de barro,
0: sí.
5: De barro, y se mandan camiones, chatas, que van al parque industrial, camionetas.
0: Sí, pero no hay otra.
5: Ya a un día de inaugurar es intransitable.
0: Querido, gracias. Si cortes por tiempo, lo que pasa es que no hay alternativa, pero los que tienen que ir al parque industrial no hay alternativa, van a tener que agarrar la colectora. Son los problemas de las obras. Lo bueno es que la obra se puede hacer, se termine en tiempo y forma, y deje el lugar en condiciones. Ya pasó en la autopista Santa Fe-Rosario. Generó ciertas demoras, problemas, desvío la obra, sí, pero el tercer carril, realmente hay que decirlo, quedó impresionante. Nos vamos a Hungría, nos vamos a la Fórmula 1, a otra cobertura especial de Cadena 3 Rosario y Cadena 3 Argentina. ¿Corre o no corre Colapinto, Gonza? Ponernos en tema, porque tiene que ceder el auto, la butaca, dos veces al año.
6: Claro, y esta es una.
0: Esta es una. Igualmente habló con nuestra enviada especial, sí. Guillermina Cardoso. Querida, estimada Guille, buen mediodía para vos. Un fuerte abrazo. ¿Cómo te va?
7: Hola, Hernán. Muy buen día para vos y todos los oyentes. Por acá, Guille, desde Budapest. Hoy es día de prácticas, la práctica número 1 y la 2. En la práctica número 1, Franco Colapinto no se sube al auto, lo tiene que ceder a Paul Aron, piloto de reserva del equipo. Esto es algo que es para igual para todos los pilotos, lo tienen que hacer dos veces al año. Así que 8:30 la práctica 1, Franco Colapinto no participa, pero se sube al Alpine en la práctica número 2 a las 12 del mediodía. Ayer estuvimos hablando con él un poco sobre cómo fue el fin de semana pasado, en el que cerró positivo con un punto muy importante, y bueno, y qué se espera para estas próximas carreras. Así que si quieren, lo escuchamos.
8: Venimos de un buen fin de semana para vos, con un punto que, entendiendo el contexto, es bastante especial. ¿Cómo lo sentiste?
9: Bien, contento con el fin de pasado, obviamente fue una buena carrera. Así que nada, hay que seguir trabajando y mejorar más, ¿no? Porque estamos... lejos de la realidad de Audi y de Vícaro, así que nada, hay que laburar mucho y mejorar el auto.
8: Bueno, y ahora venimos a Hungría, circuito complicado, con pocas oportunidades de adelantamiento, y sabemos que en Zandvoort vienen con actualizaciones. ¿Acá se espera algo?
9: Acá no, Zandvoort parece que sí, hay que ver, obviamente, cómo se trabaja en verano y a cuándo llega, en cuanto a eso, si llega para los otros o no. Pero nada, trabajaremos para primero cerrar una buena primera mitad de año acá en Hungría. Después tengo un par de días de test el martes y miércoles con Pirelli, así que me quedo unos días más, pero bueno, contento De Spa obviamente fue un buen resultado, pero mucho más por trabajar y por mejorar.
8: Bueno, y última carrera antes del parate de verano. ¿Qué balance haces sobre Franco en estas 10 carreras que pasaron?
9: Bien, contento. Creo que fue un buen comienzo de año. Fue una buena primera parte. Obviamente que hay que seguir mejorando el auto, seguir trabajando yo con el equipo. Pero dimos un paso comparado con el año pasado. Estábamos mejor, estábamos competitivos. Estamos peleando los puntos casi todas las carreras. Así que, nada, es un poco el objetivo que teníamos como equipo. Yo, en lo personal, también contento con mi laburo. Creo que áreas que tenía que mejorar las mejoré. Así que... Que nada, seguimos trabajando y seguimos intentando mejorar, pero fue muy
0: buenísimo, buenísima esta exclusiva. Guille, te mandamos un beso enorme allí en Hungría. Vamos a estar atentos, obviamente, a la cobertura, como sigue en redes sociales. Es cierto que se viene un cierto parate. A ver, primero, en un mes recién la carrera en los Países Bajos, 21 a 23 de agosto, el 4 de septiembre Italia, después sigue España, Azerbaiyán. Bueno, quedan muchísimas carreras hasta fin de año. Guille, nos reencontramos la próxima cobertura. Un beso enorme.
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0: Vamos a hacer los títulos en un rato sorpresa. 8:30 sorpresa desde La Rural en Buenos Aires. Aquí está Mili Cañete, ahora.
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11: Cielo mayormente nublado en Rosario, 11 grados, una décima la actual temperatura, 86 el porcentaje de la humedad. El gobierno envió al Congreso el proyecto de Inocencia Fiscal 2 para sacar los dólares del colchón. La iniciativa ingresó este jueves por la noche a la Cámara de Diputados. De acuerdo con estimaciones del Banco Central, existen aproximadamente 170 mil millones de dólares fuera del circuito formal. Estados Unidos relanza la guerra comercial, aplicará nuevos aranceles a 60 países e incluye a la Argentina. Este viernes entrará en vigencia un esquema de gravámenes a las importaciones que van del 10 al 12,5%. Los productos argentinos tendrán una tasa general del 10%, aunque la resolución contempla posibles excepciones para determinados sectores. Conciliación obligatoria tras el cierre de la planta de caucho de Pampa en Puerto General San Martín. La medida tendrá vigencia hasta el 3 de agosto. No tienen a quién venderle hoy en Argentina, dijo en Cadena 3 Rosario el ministro de Trabajo Provincial, Roald Báscolo, tras la audiencia celebrada en la cartera laboral. Dos adolescentes fueron baleados en barrio Tiro Suizo. El ataque ocurrió poco después de las 20:30 en Presidente de Roca y Anchorena. Las víctimas fueron atendidas en distintos centros de salud y una de ellas quedó internada con pronóstico reservado debido a las lesiones que sufrió.
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7: Son las 8:10, estamos en La Rural, en Buenos Aires, en Palermo, con una cobertura especial. Además de todo el equipo del campo, ya está Agustín D'Adamio allí. En un rato viene Siempre Juntos. Siempre Juntos con sorpresas hoy. Agustín, en Buenos Aires, ¿cómo estás? Buen día, ¿cómo te va?
8: Hola Hernán, buen día, un abrazo grande para todos. 12 grados en el barrio porteño de Palermo, estamos aquí instalados al lado del mástil de lo que es la parte principal de esta 138 edición de La Rural. Va a haber algunas novedades, Hernán, esto recién está empezando, la gente recién está empezando a llegar, de fondo quizá no lo llegan a percibir, pero vamos viendo, por ejemplo, el movimiento de los caballos que han estado toda la noche guardados en la zona de galpones, ganaderos y demás, ahora empiezan a moverlos como para descontracturar. En términos políticos, Hernán, hasta ahora lo más importante fue ayer la presencia del ministro de Economía, Luis Toto Caputo, dando a entender que no va a haber este año anuncios en torno a lo que son las retenciones. Ustedes recuerden que en las últimas exposiciones rurales aquí en Palermo, Buenos Aires, siempre algún tipo de anuncio había. Esta vez parece, Hernán, que no va a ser el caso. Sí que hay mucha actividad, muchos expositores, tanto ganaderos, expositores comerciales también, que es un sector que también está muy vinculado a la producción, maquinaria agrícola, lo vimos siguiendo en el resto de las exposiciones también del año. Pero bueno, aquí la promesa, Hernán, es de mucha gente porque hay vacaciones de invierno en la provincia de Buenos Aires, hay receso, con lo cual esta tarde uno cree que va a haber mucha gente de cara a lo que va a ser también un domingo con mucha presencia de gente y también presencia política, porque va a estar en la inauguración el presidente Javier Milei.
7: Sí, la inauguración que es prácticamente el cierre, ¿no? ¿Qué se puede esperar, Sergio, el domingo del presidente en La Rural? Una Rural que además está atravesando una interna muy fuerte entre Pino y su segundo rumbo a la próxima elección.
9: Así es, Hernán. Bueno, había expectativa respecto de algún anuncio en términos de créditos, ¿no? No sé si escuchaste algo, Agus, buen día, pero algo sugirió ayer Toto Caputo y, bueno, tal vez haya algún anuncio en esa materia, más allá de la reivindicación que va a hacer el presidente de la apertura de la economía, lo que ya conocemos en su visión más general del rumbo que viene llevando la Argentina, ¿verdad?
8: Sí, es interesante, Hernán, Sergio, esto que plantean acerca de los créditos, porque también uno va viendo en el movimiento del campo, por ejemplo, se ve con mucha claridad lo que es maquinaria agrícola, el índice de producción creciente en lo que es la época de exposiciones rurales por los créditos. La facilidad que hay dinamiza directamente el consumo e impacta en la producción. Yo creo que eso que plantea Sergio puede ser importante por parte de Caputo. La cuestión política la conocemos. Ayer sí que llamó la atención porque en la lectura del ministro de Economía no solamente estuvo una visión en torno a las retenciones, sino que dijo que la buena cantidad de dólares que puede recibir Argentina este año también favorece la industria, que es un sector que, por el atraso cambiario, está con algún tipo de queja, pero que la otra cara es, bueno, si hay dólares hay disponibilidad de divisas para importar y también es otra cara de la moneda. Con lo cual se va armando un escenario ciertamente complejo en ese sentido, viendo las distintas caras de la moneda y aquí con mucha expectativa.
7: Agustín, la gran muestra del campo para los santafesinos y para todo el interior es Agroactiva en Armstrong durante el mes de junio. Está muy cerca Expo Agro, explota habitualmente cada marzo. ¿Hay presencia de empresas, de empresarios santafesinos allí en La Rural de Palermo o es algo más de lo que es bien concentrado allí en Buenos Aires?
8: Sí, no, hay de todo, Hernán. En primer lugar, empresas a nivel nacional son 400 expositores comerciales. Las marcas que nosotros vemos habitualmente en Expoagro y en Agroactiva también vienen acá. Yo siempre hablo con los compañeros del campo, y Gustavo Gijena y Federico Aguer, que son tienen su expertise en el campo, y ellos plantean, bueno, tanto Expoagro como la rural un poco más comercial, la rural también mucho vinculado a los animales, a la ganadería, a los caballos principalmente, desfiles y demás. La Agroactiva puede ser la muestra que ellos denominan la más fierrera, ¿no? Porque es la que por ahí sí dinamiza mucho el consumo de maquinaria. Acá tenés, por ejemplo, mirá, si yo te digo, yo estoy parado en el centro de la exposición de la rural, en el centro del predio, al costado del cartel, de frente al estudio de Cadena 3 Rosario, con una sorpresa. A mi derecha tengo todo lo que son los sectores de las provincias. Así cada provincia ofrece sus productos autóctonos en materia gastronómica. Además, estuve, por ejemplo, consultando, te doy un dato porque recién estaban descargando la mercadería, 3 salames, un queso, un vino, 26.000 pesos. Lo que me llamó la atención, con promoción del Banco Nación en 3 cuotas. Me llamó la atención, pues es un consumo, viste, que está vinculado más al pasar y comprar,
7: sí,
8: que
7: claro,
8: hacer algún tipo, claro, de compra y cuota. Bueno, lógicamente todas las parrillas encendidas. A la izquierda, Hernán, lo que es el galpón comercial. Allí sí vos tenés todo lo que es maquinaria. La parte trasera, los distintos galpones con los animales, y también hay una parte que está y tiene mucho desarrollo. Si mal no recuerdo, vos estuviste en alguna actividad de la Bolsa de Comercio vinculada al desarrollo tecnológico del campo.
7: Sí.
8: También acá hay mucho.
7: Vuelve a GTH dentro de poco. Sí, exactamente.
8: Bueno, ¿ves? Entonces, hay una cuestión que es muy variada. Hay una cuestión que es muy variada. Bien. Quizá también, en este caso, Sergio tendrá también una mirada. Al no haber elecciones este año, la cuestión política me parece que estuvo un poco más baja. El año que viene, con elecciones, en todas las muestras generalmente quieren estar todos.
7: Agustín, gracias, un fuerte abrazo. Nos volvemos a reencontrar en un momento.
8: Dale, un abrazo grande.
7: Vienen dos cuestiones del campo en la provincia de Santa Fe, el campo y mucho más, ¿no? Todo el movimiento económico en la Argentina. Vuelve el Congreso a Presid, a la ciudad de Rosario. Del 4 al 6 de agosto vamos a tener una cobertura especial con Cadena 3 Rosario y con Cadena 3 Argentina, y junto a eso el foro AGTECH en la Bolsa de Comercio. Del 4 al 6 de agosto, lo que viene también en la ciudad de Rosario. 8 y cuarto ya. Vuelo con los oyentes, buen día.
1: Hola, Hernancito, Cobra, Sergio, acá escuchándolo de la carnicería. La verdad que Central ayer desastroso.
7: Un abrazo.
1: Lo único que puedo decir, mi señora me dijo: Lucas, ¿sigue en pie tu viaje dentro de 20 días?
7: Sí.
1: Obvio, le dije, obvio que sí, porque vamos a salir adelante.
7: Abrazo, amigo, abrazo. Central juega el partido de ida contra Corinthians el 13 de agosto y la semana siguiente la vuelta en Brasil. Buen día, ¿cómo les va?
10: Hola, Hernán, buen día, te escucho todos los días. Quería pedirte, por favor, si podías difundir. El jueves 16 de julio se extravió mi perro Toto. Es un perro American Bully, color marrón, con una mancha blanca en el pecho, tiene 2 años, es un cachorro. Se extravió en la parte del parador Varsovia, enfrente de la usina Sorrento, en la isla.
7: Claro.
10: Por favor, si alguien tiene alguna información. Hace una semana que lo estamos buscando, por favor que me escriba al número 3416-8315.
11: La foto, Hernán, del perrito.
10: Gracias.
7: Exactamente, Sergio, aquí nos compartió una foto, efectivamente, marrón, con manchas blancas en el pecho. Sabemos lo que significa para muchas familias y personas su perro, su mascota. 3416-8315-10, este perro Toto. No lo difundimos habitualmente, hacemos la excepción por Ana, que es una oyente de todos los días. Gonza, mañana juega la Lepra,
11: sí.
7: Mañana juega Newell's. ¿Tiene equipo Kudelka?
11: Tenía un equipo confirmado en su cabeza, pero va a tener una baja imprevista, porque yo ayer contaba en Estadio 3, no hay parte médico oficial, pero anticipábamos que Rodrigo Herrera, que iba a ser titular, no va a estar ni siquiera entre los concentrados. ¿Por qué? Porque tuvo un esguince barra fisura, se hizo estudios el día de ayer, reitero, no fueron informados, pero la información está acá en Cadena 3. Y en consecuencia, Hernán, vamos a ver qué tiempo tiene fuera de las canchas. Reitero, Rodrigo Herrera, que iba a ser el acompañante de Reyardo en mitad de cancha, se cayó en la práctica, sufrió una lesión en el codo, out para el partido contra Talleres. Lo que sí te puedo contar que van a estar entre los concentrados los tres que vinieron hasta el momento: Franco Escobar, Alan Soñora, son dos de los tres que vinieron, y también Lautaro Gianetti. Así que los tres que vinieron en este mercado de pases van a estar mañana en
7: está
11: el Coloso,
7: claro.
11: Marcelo
7: Díaz. ¿A qué hora los escuchamos, Gonzalo?
11: A las 3 de la tarde.
7: 3 de la tarde la transmisión.
11: Sí.
7: El Gato Claudio Gonza Calvigioni para hacer Newell's y este partido, este regreso al fútbol doméstico. Paso 30 segundos por Sergio Bernstein. Sergio, Adrián Rabier, el vocero presidencial, estima en nombre del gobierno que el gobierno observa un dólar hacia fin de año de 1.700, 1.800 pesos. Ayer vos algo sostenías. ¿Es competitivo? ¿Alcanza para todos los sectores?
9: Hoy tenés un atraso cambiario respecto a enero de este año. No me refiero a lo que ya veníamos acumulando, 12,5%. ¿Alcanza esta corrección? Sí. Depende del sector. En principio, desalienta la dolarización de carteras. Hoy tenés un dólar muy barato y hay mucha

0: Cautela, para octubre de 2027 falta un año y tres meses, Sergio.
1: Cautela. ¿Qué te brinda esto, Hernán? Bueno, una idea muy general, muy difusa, de pisos y techos electorales. Pero si no tenemos todavía los candidatos, si no están claras las alianzas, si no tenemos tampoco noción de cómo va a llegar la economía, nuestro ingreso, la verdad que tomar esto como una foto de la realidad electoral es muy riesgoso. Así que lean los sondeos, pero no tomen demasiado en serio, ni crean que son verdades absolutas. Todo a esta altura es debatible, ¿eh?
0: Lo dice Sergio Benes, te le responde al oyente. 8:20 de la mañana ya.
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0: Nos vamos a ocupar de un caso que generó estupor en San Lorenzo. La intempestiva liberación de Esteban Ramón Delgado, el padre de Sofía Delgado. Sofía, recordarán ustedes, fue hallada sin vida en noviembre de 2024 después de 15 días de búsqueda. Había sido brutalmente asesinada por un grupo criminal. Tanto ella como su hermana, al margen, habían denunciado penalmente a su padre por abusos sexuales cometidos cuando tenía entre 10 y 13 años o 9 y 13 años. Abuso sexual gravemente ultrajante, agravado por el vínculo ascendente, corrupción de menores, toda una serie de delitos en concurso ideal que lo tenían este hombre en prisión preventiva, Esteban Ramón Delgado. ¿Qué pasó por estas horas? La Fiscalía, en medio de una reorganización de causas, de nombres, del famoso sistema Alberdi, la plataforma que está implementando la justicia en toda la provincia de Santa Fe, no pidió la prórroga de la detención. La defensa esperó agazapada el día y la hora señalada para pedirle al juez Ariel Cataño la libertad. Y el juez, yo no sé si estaba atado de manos, bien podría darse una definición de ese modo coloquial. Pero el juez no tuvo, el juez Ariel Cataño, digo, no tuvo otra resolución, sino estaba incumpliendo la propia, que otorgarle la libertad. Este hombre está en libertad, lo han visto en bicicleta por las calles de San Lorenzo, la familia de Sofía Delgado, que antes tenía un vínculo, su hija denunciante que está con vida, la hermana de Sofía, está aterrada. Imagínense lo que esto significa. ¿Hubo negligencia? ¿Hubo falta de atención? ¿Es solo una reorganización? El doctor Gabriel Filippini es abogado de la familia, abogado de los denunciantes. ¿Cómo le va, doctor? Soy Hernán Funes, en Rosario, en Cadena 3. Un saludo.
3: Hola, buenos días.
0: Gracias por atendernos, doctor. Yo hice un resumen, seguramente usted tendrá un detalle mucho más acabado. ¿Qué pasó, doctor?
3: En realidad, esta causa está ahora, en estos minutos, en una investigación, en una grave investigación. Nosotros en el día de ayer, en realidad nos habíamos constituido junto con la doctora Laura Maderna ya en la causa del homicidio de Sofía Delgado como querellantes. A partir de la muerte de Sofía, Sofía junto a Lourdes en el año 2022 había formulado esta denuncia contra su progenitor. Esa denuncia, pasaron dos años y empezó a ser trabajada a partir de la muerte y el brutal homicidio contra Sofía Delgado. Allí se logró que el fiscal Nicosia Herrero libre un pedido de detención. Eso fue en
0: 2024.
3: Correcto. Y bueno, en ese sentido habíamos quedado con una cierta tranquilidad. En algunas oportunidades que hemos acompañado a los hermanos de Sofía, hemos planteado al fiscal si necesitaba nuestra constitución de querellante en esa misma causa del abuso. Por lo cual, bueno, en ese momento nos dijo que no. Y nosotros también consideramos que no, porque había avanzado la investigación.
0: Ahora, claro, doctor, este hombre estaba preso. ¿Cómo se concreta por estas horas y por estos días la libertad?
3: Nosotros desconocemos.
0: Porque, esto pasa sin que se atenúe la calificación gravísima de ir preso a juicio oral y público este hombre.
3: No, correcto. Nosotros nos hemos constituido con carácter de urgente como querella dentro de esta causa. Hemos solicitado medidas, puntualmente tenemos un testigo ocular que lo ve, porque quiero dejar en claro, nosotros no tenemos por qué revictimizar a las que ya son víctimas por una cuestión de reorganización del MP.

0: Las víctimas están ajenas a esas reorganizaciones y bueno, y habrá responsabilidades, entiendo, sobre esta cuestión. Es inaceptable que Esteban Delgado haya quedado en libertad por la falta de pedido de prórroga de la prisión preventiva. Es inaceptable que los... sí quiero aclarar, el nuevo fiscal, Nicosia Herrero, no sé por qué, fue... digamos, no tiene más esta causa.
1: Sí. Fue asignado un fiscal de nombre Javier Paz, uno de los nuevos fiscales asignados en San Lorenzo.
0: Bueno, Javier Paz se comunica. Esteban Delgado logró la libertad, como vos bien decías, a través de la defensa pública, de manera automática, y el juez Ariel Cattaneo, que venía dando, haciendo lugar a todas las medidas cautelares que veníamos solicitando, no le quedó otra alternativa que otorgarle la libertad. Allí esa libertad se dio sin restricciones. Atento a que Delgado y Claudina, que es la mamá, es la progenitora, ya tenían unas prohibiciones de acercamiento que había dictado el doctor Marcelo Escola en el juzgado de familia. Por cuanto a esa libertad se obtuvo sin medidas de restricción. El nuevo fiscal, esto fue el día 2 que Delgado obtuvo la libertad. El día 3, creo que en horas de las 19 horas más o menos, los hermanos de Sofía reciben comunicación de Paz informándole que desconocía los motivos sobre la libertad, pero que Delgado había obtenido la libertad. Imagínate que
1: se sorprendieron,
0: los hermanos,
1: me imagino.
0: Ya tenían una información, nos cursaron un llamado a nosotros porque había un testigo que es el que hoy vamos a presentar en sede de la unidad fiscal. Ya, y vos lo mencionabas, lo había visto a Delgado pasar sobre el domicilio donde están habitando los hermanos. Y Hernán, hay algo más grave. La libertad que otorgó en un domicilio, nosotros tenemos una restricción de 500 metros. La libertad se le otorgó a Delgado fijando un domicilio a 300 metros de la casa donde viven las víctimas. Yo te digo, junto a Laura Maderna hemos hecho un trabajo y con el equipo, en parte del equipo interdisciplinario provincial.
1: Ahora, chicos, doctor,
0: a partir del asesinato de Sofía Delgado, no querían salir de su domicilio. Lourdes no estaba escolarizada, no iba a la escuela. En el colegio no nos aceptaban a Lourdes porque ya había iniciado el periodo escolar. Doctor, tuvimos que meter una medida cautelar para que Lourdes se escolarice.
1: No, y lo entiendo, y entiendo lo que significa para Lourdes, que es denunciante, que este hombre, su denunciado, quien está imputado por el abuso de esta joven, está en libertad. Lo que eso significa. Doctor, le quiero preguntar esto.
0: La tenemos encerrada en la casa.
1: No entiendo. Hernán. Doctor, ¿cabía la posibilidad de que ustedes como abogados hubiesen planteado la prórroga, hubiesen pedido, ya eran querellantes en la causa para pedirlo, o es un error exclusivo del MPA, doctor?
0: No, nosotros, la querella está facultada, lo que pasa es que estamos con tranquilidad que Delgado estaba con privación de libertad y con una medida cautelar. Nosotros, como si hubiéramos estado constituidos como querellante, hubiéramos solicitado la prórroga. Es una facultad que tiene la querella.
1: Sí, claro, por eso le preguntaba. Prórroga. Por eso le preguntaba.
0: Sí, hubiera sido muy importante que hubiéramos estado constituidos para que este. Aquí hay un claro error judicial, o sea. Entiendo que podría ser involuntario, no somos nosotros.
1: No, entiendo y no deja de ser preocupante. Le quiero preguntar esto, tengo que entregar la programación. Doctor, ¿es subsanable? Sí. ¿Puede un fiscal ahora pedir la prisión preventiva nuevamente y que se lo lleve a audiencia este hombre?
0: Nosotros ahora estamos con constitución de querella, vamos a tener una audiencia creo que en 24 o 48 horas. Y allí entiendo que está planteada también ya el inicio de la audiencia preliminar, porque Paz lo que hizo fue de manera inmediata tomar el caso, formularle la acusación a Delgado.
1: Lo que pasa es el riesgo que se fugue, ¿no? ¿Temen que se fugue, doctor? ¿Temen que se fugue?
0: Totalmente. El fiscal está pidiendo 18 años y nosotros vamos a pedir esa misma pena, contra Delgado.
1: Hay una persona imputada por un gravísimo hecho con un pedido de pena de 18 años de prisión que quedó intempestivamente, sorpresivamente en libertad. ¿Ves? El riesgo de fuga es... Doctor, un saludo. Gracias por atendernos. Tengo que entregar la programación. Gracias, doctor Filippini.
0: No puede ocurrir ni en San Lorenzo ni en ninguna parte.
1: Gracias, doctor. Gracias, le agradezco. El caso de Sofía Delgado, ustedes recordarán. Hallada muerta en un descampado en el cordón, asesinada por un grupo criminal. Ella y su hermana además habían denunciado a su padre. Después de la muerte de Sofía Delgado lo imputan. Queda tras las rejas, el fiscal Maximiliano Nicosi Herrero había hecho la investigación, llevó la imputación, pidió la prisión preventiva. Y de pronto una reorganización queda en manos de un nuevo fiscal, Javier Paz. Algo pasó en el medio, alguna desinteligencia, yo no sé si es falta de comunicación, si no tienen capacidad de respuesta, si es necesario más recursos. Algo pasa. Que nadie se da cuenta que vence la prisión preventiva. Y el abogado esperaba agazapado, la defensa pública esperaba agazapado, ¿y qué hizo? Se la fue a pedir sobre la hora al juez. Y el juez, con las manos atadas, se la tuvo que otorgar. Me parece que esto recién empieza, ¿no? Cerramos Radio Informe 3 de este viernes 24 de julio.
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1: 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Sergio, abrazo grande. Nos reencontramos el lunes, como siempre, a las 6 de la mañana.
3: Abrazo, nada, buen fin de a disfrutar un poco.
1: Igualmente, a Sergio lo estamos saludando. Hay una sorpresa desde la Rural en Buenos Aires, desde el Estudio Federal. Llega siempre juntos, señores, en vivo a continuación. No se vayan.

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1: Tal, ¿qué tal? ¿Qué tal? Buen día para todos. Qué lindo es volver a escucharlos, a saludarlos. Qué lindo es volver a sintonizar este puente que nos une todos los días. Y bueno, ha pasado un mes, 30 días de ausencia en el estudio, pero de presencia absoluta en mi alma. Un mes de viaje, de valijas, de aeropuertos, de estadios y de gargantas gastadas. Porque estar allí, siguiendo de cerca a la selección argentina, no fue solo ser testigo de un torneo de fútbol, fue ser testigo de la historia, un pedazo de la historia en parte real, en tiempo real. Y miren a su alrededor, miren lo que generó esta camiseta. Estados Unidos, un gigante que poco a poco se rindió ante la pasión de nuestra gente. Estadios imponentes como el de Atlanta, esquinas de New Jersey que se tiñeron de celeste y blanco, y el mundo entero que se frenó para ver qué hacía la selección argentina. Y esta participación no fue una más, fue la consolidación de un proceso que ya entró en los libros dorados, pero que sigue escribiendo páginas nuevas. Es ver cómo una generación de futbolistas sostiene el peso de la historia con una sonrisa, con hambre de gloria, intacto, y con una identidad que nos representa a todos, estemos en Buenos Aires, en Rosario o en cualquier rincón del país. Y durante este mes, Cadena 3 y sus enviados especiales no solamente contaron si la pelota entró o no entró, fue traerles olor a césped, el calor de la tribuna, el abrazo del hincha que dejó todo para estar en los Estados Unidos, y la mística de un plantel que jugó con el corazón en la mano. Y básicamente con el corazón, porque es cierto que no gustaba al público exquisito de Argentina lo que se veía en el terreno de juego. Me refiero a la táctica, a la estrategia y al patrón de juego. La verdad es que pensé, como muchos, que estábamos a 10 minutos de los penales, y en esa tarde, con un Dibu encendido, parando absolutamente todo, quizás Argentina podía llegar a repetir el título. Quizás hubiera sido injusto. Es posible, pero como se sabe en el fútbol, todo puede pasar, y la lógica muchas veces no se da. Y la historia hubiera contado una estrella más a las próximas generaciones. Hoy vuelvo a este micrófono con los ojos llenos de este deporte y con otras cosas. Y con mil anécdotas para compartir con ustedes, obviamente, porque el viaje físico se terminó, pero la pasión por todo lo que es celeste y blanco está intacta, al menos en mí. Y ustedes lo saben muy bien a través de más de 4 décadas haciendo el aire de la radio. 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Hoy, desde la exposición rural en Palermo, en Capital Federal, con Cadena 3, que sigue haciendo historia, y nosotros estamos acá para contarlo como a ustedes les gusta. ¿Qué puedo más decirles, además de la piel de gallina que tengo en este momento? Bienvenidos a su programa favorito.

0: nada.
1: Buen día, ¿cómo andas?
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8: Desde la Expo Rural en Capital Federal en Palermo, 138ª muestra. Estoy acordándome que la Exposición Rural de Rosario tenía la misma cifra, los mismos años, iban a la par. Lamentablemente hace décadas no tenemos rural en Rosario. Bueno, hoy se concentra todo aquí en Capital Federal y estamos con el móvil Sancor Seguros transmitiendo algunas alternativas que se generan. Me acompaña Agustín D'Adamio aquí en el piso, pero voy a saludar ahora a la señora Mirta Andrín. Buen día, Mirtita.
9: Hola, hola, hola.
8: Ay, Mirtita, ¿en qué andás, Mirtita? Ya me contaron, Mirta. Ya... Ay, mi vida, mi amor, ya me
9: cuando,
8: contaron.
9: Cuando te contaron, ¿se te puso la piel de gallina también?
8: Sí, también, no.
9: Ay. Bueno, bienvenido. Que sea buen día, Que sea buen día, aquí estamos. 11 grados, 2 décimas ahora la temperatura, 96. Che, ¿no podés hacer algo para que ceda la humedad? 100,
8: mira, hice
9: 90.
8: Todo lo posible con la selección argentina, salvo,
9: sí,
8: ¿viste?
9: Me imagino.
8: Ahí llegué. Viste que en Qatar dije, bueno, hasta acá llego, la final ya, viste, ya, y ya, mucho más no podía hacer.
9: Vos,
8: ¿no?,
9: sabés que.
8: Y máxime como veníamos jugando. Entonces, hice lo posible. Es como que explotó todo con Inglaterra y después, bueno, muchachos, a ver, hagan lo suyo también, ¿no?
9: Vos sabés que yo pensé en eso. Y ahora sí, dije, y ahora sí, la medallita de la buena suerte, ¿qué va a pasar?
8: Y bueno, hasta Inglaterra llegué. Ahí
9: bueno,
8: es el esfuerzo.
9: Que no es poco, que no es poco, ¿eh? La presión bien, el viento es del este, en San Nicolás decían agua como peste, pero acá el pronóstico indica algunas lloviznas nada más, una máxima de 18 grados. Las mínimas no están bajas en toda la semana, pero las máximas no van demasiado lejos. 18, 19, 20 es el pronóstico. Ahora el cielo está totalmente cubierto, en tarabinta articulado, cubierto, con gris, con algunas nubes que, bueno, amenazan con una llovizna. Veremos qué pasa porque es pronóstico. Bienvenido.
8: Bueno, les pido a los oyentes, por favor, mensajes de texto, que me escriban, porque tengo dificultades, ya lo saben, de exteriores para poder aplicar los mensajes de audio. Me es mucho más fácil a mí leer los mensajitos de texto, los primeros que son, que están ingresando en este momento, están colmando mi alma. Así que muchísimas gracias.
9: Sí, Alberto, mira lo que lograste. Susana estaba enfermita, pero vino para recibirte.
8: Ah, está ahí en el piso,
9: sí,
8: Susana.
9: Estoy acá.
8: Ay, mi amor, ¿cómo estás?
9: Bueno, mi bienvenido.
8: Bueno, ¿qué estuviste, pachucha? ¿Qué te pasó?
9: Sí, una angina, como todos en esta época.
8: ¿Hay peste, che?
9: Hay un poquito, sí, esta época. Está muy nublado, está muy lloviznoso y muy húmedo. Entonces eso, viste, saca los bichos.
8: Bueno, me alegra que estén las dos ahí en el piso, ¿eh? Enseguida estamos con Hernán.
9: Espero que esto se mantenga en la próxima semana.
8: Sí, por supuesto, sí. Ya está, Mirta, suficiente. Ya dije cosas lindas, hermosas tuyas. Ya está, Mirta. No empañes lo dicho. Bueno,
9: hoy
8: es el Día de Integración de América Latina. ¿Qué tenemos al respecto, Día de Integración de América Latina, que no pareció estar muy integrada a la hora del fútbol con Argentina, ¿no?
2: América,
8: José Luis Perales.
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8: Toda una polémica, ¿no? En torno a broncas, también generadas por las redes sociales que escribe cualquier malvado, redes cloacales, ¿no? Más que redes sociales. Bueno, ¿qué más tenemos de América? Nino Bravo, por ejemplo.

0: es el Día Internacional del Autocuidado. La fecha, 24 de julio, fue elegida para simbolizar que el autocuidado, Mirta, ¿me estás escuchando?
1: Sí,
0: debe practicarse. No camines tan rápido por la calle, mi amor. El autocuidado debe cuidar. Hay pozos, las veredas por ahí no están en condiciones, las mejores. Bueno, tranquila, Mirta. El autocuidado debe practicarse las 24 horas del día, los 7 días de la semana. Y uno de los autocuidados es sortear los baches en las veredas. ¿Eh, Mirta, mi amor?
1: Sí,
0: ¿eh?
1: Sí. Sí, sí.
2: ¿Por qué lo decís?
0: Sí, pues ya está mejor. ¿Está un poquito mejor, Mirta?
1: Sí, está mucho sí. mejor.
0: ¿Es cierto que apareció el hombre elefante un día a la mañana en la radio?
1: Ay, sí, Dios mío. Casi todos morimos del susto.
2: Ay, no, Mirta. Además, viste, cuando te... ¿Qué pasó?
0: Sí, claro. Oh, ¿viste? Claro.
1: No, dos sustos, porque primero vino con los anteojos de Gilla Murano. Ah, después sí. con su cara detonada. Entonces, dos sustos fueron.
0: Los anteojos de la cirugía estética que se hace la gente.
1: Exacto,
0: muchas veces,
1: pero eran los de Gilla
0: párpados.
1: Murano.
2: No, sí. sí es
0: ¿eso sabés qué pasó? Eso porque va con la mano en los bolsillos. Y se, ¡pum! Se fue de cara. No, nada, nada.
1: Literalmente, ¿eh? Me fui
0: ¿viste?
1: De cara.
0: ¿Te conozco o no te conozco? Sí, sí, ¿viste? Sí. Bueno, sí. ya estás mejor. Hoy es el Día Internacional del Tequila. ¿Les gusta el tequila?
1: Sí, qué rico.
0: A mí no me gusta el tequila. No, a mí no me gusta el tequila.
1: Sí, dicen
0: no.
1: desde el control.
0: Sí, le dan ahí el sorbo este con el limoncito para sacarse.
3: Y sal.
0: Y sal también. No, no me gusta. ¿Qué tenés del tequila?
4: Ah, bueno.
1: Parece que Hernán sí, ¿eh?
0: Los Zimbabue.

0: Claro, ahí vino el tequila, claro. ¿Y esto para cuándo? Bueno, ahí estaba, alusivo al tequila, ¿eh? Hoy es el día del intérprete musical. Me siento...
1: ¿Identificado,
0: capaz? Día, sí, ah, mira, identificado. Gracias por los aplausos.
2: ¿Habrá canto entonces, Alberto, hoy?
0: No lo sé, no se puede. No sabe que cuando está exterior no se puede. No,
2: ¿y algo
0: sabe
2: podemos que no hacer? Puede.
0: ¿Cuántos años tiene de operador usted, viejo?
2: Bueno, mucho.
0: Hoy es el día del disc jockey. Bueno, se decía disc jockey antes, sí, pero después decían que era grasa decir disc jockey.
1: DJ.
0: DJ se dice. Mira, pero fíjate vos, es lo mismo. Sí. Pero no, hay que decir DJ. ¿Pero y por qué? DJ quiere decir disc jockey, ¿no? Bueno, el que monta el disco, ¿no? Montando el disco, y ya no es más disco, aunque el DJ tiene discos de pasta, ¿no?
1: Y un DJ
0: que se autoerige como un gran DJ tiene discos de pasta todavía. Pero por supuesto que la tecnología hoy es superadora y también algunos navegan con músicas digitales, ¿eh? ¿Hay algo de DJ? ¿Tenés? No.
3: Hey, DJ, póngale la música. Claro.
2: Hey DJ, CNCO, Alberto.

0: Bueno, vamos con los sonidos de las últimas horas, lo que ocurrió en las últimas horas. Habló Patricia Bullrich, la senadora libertaria, defendió el proyecto para habilitar la compra de tierras por parte de extranjeros. Argumentó que la Constitución iguala en derechos a argentinos y extranjeros. A mí me parece que si un extranjero compra, debe ser un extranjero que reside en el país, ¿no? Como estuve un mes afuera, la verdad no tengo detalles. Enseguida le vamos a preguntar a Hernán Funes. Nicolás Pino, el presidente de La Rural, que va a andar por aquí en cualquier momento, aquí en Palermo, ¿eh? También se metió en el proyecto y aseguró que le vendería hectáreas a extranjeros. Pidió ver de dónde venimos. Bueno, Miriam Bregman, la diputada de la izquierda, aseguró que Javier Milei y el gobierno tiene expresiones racistas. Además, culpó a la relación del presidente con Benjamín Netanyahu, alguien denominado Bibi, en confianza, ¿no? Netanyahu, este criminal de guerra. Bueno, criminal de un genocida, como causa de la campaña de Argentina. Señala que esta amistad es lo que está perjudicando la imagen del país. Wanda Nara, la conductora, rompió el silencio. Es el robo que sufrió en su casa de Milano y expresó la preocupación porque los ladrones se llevaron hasta los pasaportes de sus hijos. Y finalmente, Fideo Di María, el jugador de Central, habló de la derrota ante Belgrano en el comienzo del torneo. Dijo, el primer partido nos cuesta siempre, aseguró. Vamos con los sonidos. Empieza Patricia Bullrich.
1: El concepto de propiedad es un concepto que lo define nuestra Constitución. Un extranjero que vive en Argentina tiene los mismos derechos y también las mismas responsabilidades que tiene un nacional. Es decir, puede comprar tierras, puede comprar un departamento, puede comprar una fábrica, puede trabajar.
2: ¿La cantidad de tierras sin limitación de hectáreas?
1: Eso no puede tener limitaciones, porque la limitación es algo que no está dentro del sentido de lo que la Argentina plantea como concepto. Uno no tiene limitaciones en la cantidad de departamentos que tiene.
0: Yo hago una pregunta infantil con respecto a esto, ¿no? ¿Qué pasa a un país muy poderoso? Pensemos en Estados Unidos, y que quiere comprar la mitad de la provincia de Santa Cruz. Sí. ¿No? Agustín, buen día.
3: Buen día, Alberto. Buen día para todos.
0: Sí. Un gobierno lleva adelante, utiliza a una persona, obviamente, ¿no? Y bueno, tiene toda la plata y todo el dinero para quedarse con un territorio a lo mejor estratégico.
3: Que para un extranjero es barato. Ahora, supongamos, Alberto, complejicemos un poquito más. ¿Qué pasa si el que quiere comprar una tierra en Argentina compra una tierra en la que vos tenés un futuro de extracción de litio?
0: Por ejemplo, ¿no? Un lugar donde se encuentra una riqueza.
3: Yo te digo, para poner algo comercial, porque podremos decir lo mismo, aplica el petróleo. Lo mismo si es una tierra fértil donde vos puedas venir con una moneda más competitiva a comprar acá barato, porque también podemos decir, ¿qué pasa si vos compras donde hay agua?
0: Sí, alguno diría, si vos compras hectáreas en La Pampa y sabés que vas a tener buenas cosechas porque la tierra es magnífica, es lo mismo que comprar un lugar donde pueda haber litio, cobre, claro, oro, etcétera, ¿no? Por la actividad productiva.
3: Puede ver el positivo, puede decir, bueno, pero el que compra va a invertir dólares en el país, y la pregunta después es, si es de afuera, ¿esos dólares van a quedar o se van a ir de nuevo?
0: El señor que compra debería ser residente y vivir en la Argentina, al menos eso, ¿no? O con una persona jurídica se soluciona. Si alguna vez esto se prohibió o está regulado, por algo será.
3: Y bueno.
0: Y lo bueno sería escuchar las dos razones, de un lado y de otro.
4: Claro, Alberto.
0: Buen día, Hernán.
4: No, buen día, un abrazo. La ley vigente, la ley actual, pone un tope del 15% a las personas extranjeras. Ningún extranjero puede poseer más del 15% de tierras rurales en un país, provincia o municipio. Y ningún mismo titular extranjero puede tener más del 30% de ese 15%, es decir, hoy está muy limitado. El proyecto de ley que lidera el gobierno y la Libertad Avanza, y por eso lo escuchabas a Patricia Bullrich, establece que no haya límites en la compra.
0: Por eso, pero ¿por qué se hizo ese límite? Escuchemos también esas razones en algún momento. Quizás sean muy valederas, para tenerlas en cuenta ahora y no pasar de un extremo a otro. Bueno, Wanda Nara, la conductora, rompió el silencio tras el robo que sufrió en su casa. Lano expresó la preocupación porque los ladrones se llevaron los pasaportes de sus hijos.
5: Lo único que yo voy a decir es que mis hijas vivieron un trauma enorme, los varones también. Lo primero que le dije a Maxi es que venga a Italia a encontrarse con los chicos, y me dijo, ¿me los puedo llevar? Le dije, sí, llévate los nenes, y se los llevó con una fotocopia de la denuncia.
6: ¿Qué hice yo?
5: Es de la misma manera que me estoy moviendo yo, porque yo me vine a un hotel porque las nenas de noche no dormían del pánico que tenían. Y aparte porque la policía y los investigadores me dijeron, acá tenemos un montón de sospechas, pero esta gente, ellos rastrearon todos los campos vecinos para ver si habían tirado los pasaportes. La policía acá me dijo, nos da mucho miedo que andate al lugar, vos que tenés las posibilidades más reparado que puedas, porque hay gente que tiene el pasaporte de tus hijos y te los podrían haber raptado también.
0: Bueno, siempre hay un sonido vinculado al espectáculo y al deporte. Enseguida vamos a escuchar a Ángel Di María. Le dejamos esto después a Susana, para que analice, se haga mala sangre y piensa, seguramente, Susana, cómo seguimos adelante en este país después de lo que le pasó a Guandanara. Volvemos al tema de las hectáreas a extranjeros. Habló Nicolás Pino, el presidente de La Rural. Dijo él, yo también le vendería a extranjeros, dice.
6: Dale. Ya tiene un montón de capacidades.
7: Vos como tipo de campo no tendrías problema en venderle algunas hectáreas a una persona que viene de cualquier país. ¿A vos
6: no te no, podría? Ninguno. Y
7: sería una polémica.
6: Pero también veamos de dónde venimos, sí. Esteban, porque claro. La gran mayoría de los que...
7: eran inmigrantes.
6: Pero claramente. Y no es que se va a venir a comprar y se van a llevar un pedazo de tierra para algún lado.
7: Sí,
6: no,
7: el gringo,
6: no va a pasar.
7: El gringo, vasco.
6: No va a pasar ahora. Como esto es tan grande y la diversidad es tan inmensa, también hay situaciones, por ejemplo, la Patagonia, que viste la inmensidad,
7: sí,
6: de
7: claro.
6: Todo eso. De repente hay gente, fondos que vienen a invertir y compran un montón de hectáreas, un montón de tierra, que después la donan a hacer un parque nacional o un lugar de avistaje o un lugar de lo que sea. Pero siempre hay que pensar en el vecino. ¿Y por qué digo esto? Porque los campos que se usa, el destino es ese, un parque, un lugar de una reserva, no son productivos.
0: Sí, está mezclando todo allí, este hombre está mezclando todo. Vamos a ver si tenemos una parte con él en la mañana de hoy. No tiene nada que ver el inmigrante, si es inmigrante vive acá en el país, ¿no? Empecemos por allí. Y en segundo lugar, no va a ser cosa que regiones absolutamente estratégicas se vendan y sean los gobiernos de esos representantes que compraron, ¿no? Las que argumenten, claro, después alguna acción bélica, por ejemplo, ¿no? Ante una decisión soberana de un país, sí, sobre la jurisdicción de esas tierras, verdaderamente, si admiten expropiación. Es un tema delicado, ¿no?
4: Alberto,
0: es un tema para,
4: sí,
0: la noche a la mañana. Y este es un gobierno que no resiste las presiones, ¿no?
4: No,
0: está
4: claro,
0: metido en un lobby internacional, a ver, no quiero decir la palabra, pero bastante entreguista, frente a lo que vemos en la producción. Ya me están contando de la maquinaria agrícola, que aquí se ve la disminución, en la metalmecánica en La Rural de Buenos Aires, que llega usada desde China. Dios sabe después cómo viene el tema de los repuestos, cuánto está influyendo. Por supuesto que la producción de nuestros empresarios debería ser mucho más accesible. Siempre hubo prebenda, siempre hubo alguna manganeta. Hay que acomodarse a los tiempos que vienen. Yo entiendo todo eso, pero cuando hablamos de soberanía, señores, es económica, es política, es la dignidad. Sí, ¿qué querías decir?
4: No, te decía que el proyecto de reforma actual mantiene la regla para impedir que los gobiernos extranjeros compren territorio nacional de forma directa. El tema, imagino, vos te referís, claro, a los empresarios, amigos o aliados de los gobiernos.
0: Sí, claro, compra el señor de Windows, el dueño, sí, de Windows, compra el de Elon Musk. ¿No es un interés estratégico de los Estados Unidos eso? Por favor.
8: Es una cuestión productiva, además, Alberto. Supongamos que es una cuestión productiva.
0: No lo sabemos.
8: Por eso digo, pero...
3: Vamos a la cuestión, uno va consultando distintas fuentes y cada cual tiene su mirada. Supongamos que vos decís, bueno, viene alguien de afuera porque tiene más espalda para producir. Bueno, ¿por qué no generas condiciones para favorecer al productor local?
0: Sí, bueno, o si reglamentación específica, ¿no? Algo que esté predeterminado.
3: Es como pasa esto que vos decís, es un paralelismo que es interesante también. Maquinaria agrícola, perfecto. Viene a competir alguien de afuera. Supongamos usado, o te viene, por ejemplo, un tractor chino, que es algo que genera cierto ruido en el sector. Vos decís, ¿cómo podés empardar al local con el extranjero? ¿Cómo podés protegerlo, pero a la vez decirle, che, baja los costos?
0: Bueno,
3: tiene que haber una forma.
0: Muchos,
3: no es el primer país al que le pasa.
0: Muchos tratan de comparar este gobierno con el de Trump. No tiene nada que ver. Lo que hay es una gran amistad. Pero después, políticas de tipo económico, de producción...
3: Levantó aranceles para todo el mundo.
0: No tiene nada que ver. Está incluido ahora Argentina en estos aranceles, sí, que levantan, ¿no? Bueno, Bregman, la diputada de izquierda. A ver lo que dijo del tema de las tierras.
9: Las expresiones que salían desde el gobierno eran bastante brutales, discriminando a jugadores como Mbappé, diciendo barbaridades, y que algunos aprovechan para destilar toda la discriminación, el racismo y el odio que tienen adentro.
10: ¿Crees que esas expresiones contribuyeron a esa campaña?
9: Sí, no me gusta mucho el nombre de campaña anti-argentina porque remite a lo que por ahí, sí, usó la dictadura, pero que hay una campaña o hay alguna orquestación contra el pueblo de la Argentina, hay, que el gobierno, al ser un aliado incondicional, incondicional de Israel en el momento en que Netanyahu es un paria, siendo un aliado de Trump incondicional y demás, es evidente que no es que da una imagen que a todos nos deja bien parados, pero ese es el gobierno. Entonces aquellos sectores que se suman a eso y dicen todo el pueblo argentino discrimina, todo el pueblo argentino piensa lo mismo, está mal, y en los sectores más informados, progresistas y demás, es grave, porque saben que no es así, que el presidente y el grupo que lo rodea es racista y discrimina, sí, lo es, y tienen expresiones terribles.
0: Bueno, acá Bregman se refería a las expresiones racistas. Después hay una parte en torno a la venta de tierras. Vamos a ver si lo podemos poner al aire. Y finalmente Ángel Di María, el jugador central, dijo, siempre pasa lo mismo con Central. Nos cuesta el primer partido. Dale.
11: Que hicimos un muy buen partido. El primer tiempo nos costó un poco arrancar. El segundo tiempo jugamos muy bien. Creo que no merecíamos perder. Creo que hicimos un gran trabajo. Pero bueno, el semestre pasado nos pasó igual. Arrancamos perdiendo. Y después las cosas se fueron dando bien, así que nada, hay que seguir trabajando, estar todos juntos y pensar en positivo. Creo que de hoy podemos sacar muchas cosas buenas y nada, tenemos que mejorar un poco más atrás, intentar que no nos conviertan tanto y seguir por un camino bueno. Obviamente siempre de visitante es mucho más difícil, pero creo que hay muchas cosas buenas para rescatar, hay que seguir trabajando por ese camino. Creo que el primer partido nos cuesta siempre, nos estuvo costando y nada, ojalá que a partir del próximo todo salga bien. Bueno, Cope tuvo ya hace un tiempito, ya creo seguramente para el próximo partido estará. Y después Marco, Nacho, creo que fue ahora lo último, la última semana. Una lástima, de fútbol pasan estas cosas, pero bueno, hay que mirar para adelante, todos estamos para sumar.

0: Bueno, ya tengo muchos mensajes, muchos mensajitos. Leo dice, buen día, dice, pregunto, ¿cuántos argentinos compran o tienen propiedades en el exterior? ¿Por qué no pueden hacerlo los argentinos? Pero una cosa es comprar una casa, un departamento, claro, y otra cosa es comprarte 10.000 hectáreas, ¿no? Bueno, y hay que ver dónde las compran, dónde las compran. Dice, ay, dice Roberto, hay que ser cabeza dura, en vez de vender, hay que producir, te deja más plata. Bueno, muy bien. Alguien que me manda, Gustavo, todos los dueños de Patagonia, ¿de dónde son, no? Suizos, chilenos, Estados Unidos, Italia, claro, Inglaterra, que son las miles y miles de hectáreas que tienen, ¿no? Y especialmente así, en zonas como la de la Patagonia argentina, que está revitalizada. Miren, el sueño de Don Bosco, quienes hayan seguido de cerca la acción de este hombre, un santo, en definitiva, sobre el sueño de la Patagonia, sobre los salesianos, ¿no? Bueno, se va a sorprender, ¿eh? Porque es un territorio que señala como futuro del mundo, no solamente en alimentos, ¿no? En lo que muchos están pensando ahora, que es la energía, básicamente la energía. Buen día, Turco, te extrañamos. Yo seguí tus andanzas por Instagram, me sirvió para conocer, me está diciendo justo Valentini, buen día, bienvenido, un empresario del campo que una vez compró todos los campos alrededor de Carlos Pellegrini e impidió por un tiempo que se pueda expandir la ciudad. Era un argentino, no un extranjero. Bueno, muy bien. Fernando Carrafilo fue un buen conductor, dice Ramiro Dolce, dice Andrea Viviana, dice Turco, de mi corazón te extrañé. Buen día, avisa a la Mirta que el cielo está despejado. Bueno, una de las de Mirta, ¿por qué no? Está despejado. No,
1: nuestra porción de cielo estaba cubierta, bueno, cuando llegamos a la radio.
0: Hoy te perdono, quédate tranquila.
1: Bueno,
0: además,
1: gracias.
0: Ya sabes que cuando yo estoy de exterior nos llevamos muy bien.
1: Muy bien, sí, es cierto.
0: Bien, muy bien. Turco se extrañó mucho, quiero tu comentario sobre el choreo mundial. Manuel Blasquez está pensando que nos afanaron. Giovanni, abrí la puerta, dice, bienvenido Turco. Nos faltó un pelito, vamos a elección.
2: Giovanni, abrí la puerta.
0: ¿Viste? Ahí está. Dice Carrafilo, dice, qué rara que tenés la voz en el día de hoy. Dice Facu, buen día, felicitaciones, bienvenido al programa Sebastián Aimo. Hoy no cantes, por favor, dice Carlos Guielmi. Che. Dice, buen día, llegó el ruseñor. Tengo un montón. Les pido, por favor, escritos, por favor.
3: Pasamos algunos audios, Alberto, si quiere, en este
0: bueno,
3: momento.
0: Bueno, espérate. Dice, Alberto y equipo, qué lindo escucharte de nuevo. Bienvenido, excelente viernes. Dice Patri, dice, alegría escucharte, un abrazo. Dice Adriana Ortiz. Valeria, hola, dice Valeria. Hola, vale. Qué lindo volver a escuchar esa voz única. Bueno, muchas gracias. Buen día, Turco, totalmente de acuerdo con tu análisis. Llegamos a los penales, otra sería la historia. Dice Roberto Gaspar. Gracias, dice, gracias Carrafielo, te vamos a extrañar, dice Claudio. ¿Y Funes qué, viejo? Funes también lo estuvo haciendo el programa, por favor. Bueno, y no sé quién más, ¿eh? Estelita Coria, bienvenido, abrazos a todo el equipo. Bueno, ¿qué tiene usted allí?
3: A ver, ¿qué dicen? Buen día, ¿cómo les va? ¿Cómo andan? Pórtense bien,
4: Turco querido, buen día a todos, se te extrañó mucho. Carra lo hizo muy bien. Turco, venís de ver a Tagliafico marcando a la milla mal de una manera espectacular, y anoche tuviste que morfate a Sandes jugando un desastre en Central.
0: Bueno.
4: Qué desgracia que tenemos, loco. Qué desgracia.
3: Bueno.
5: Buen día. Che, alguien diga de la mesa, a ver qué onda. ¿Quién es el pibe nuevo este que está conduciendo el
0: pibe? El pibe.
5: Que recién prendo la radio. ¿Quién es? No tengo la menor idea.
1: El pibe. Bueno, te benefició el comentario.
0: Obviamente. No, mi voz es muy joven, como la tuya, Mirta.
3: Claro. A ver.
6: Hola, Albertito. Buen día. Bienvenido a tu programa de vuelta. Bueno, acá te estoy escuchando.
3: Qué bárbaro.
6: A esa Mirtita que la está saludando.
3: Saludito. Buen día.
2: ¡Pedro! ¡Mirá quién vino!
0: El personaje de Calabró, ¿no? Es entrañable, ¿eh? ¡Pedro! ¡Mirá quién vino!
3: Sí.
0: Fantástico el coche.
3: Hay más. Se nos ha caído Susana, Alberto. Yo le voy a contar lo que acaba de pasar.
7: Bienvenido de nuevo a la emisora. Y bueno, me alegro que hayas disfrutado del viaje. Y muy buenas palabras. Saludos para todo el equipo de Cadena 3.
0: Les puedo asegurar... Bueno, muchas gracias. Les puedo asegurar, fui un mochilero, ¿eh? Fue una cosa de locos, ¿eh? De aeropuerto en aeropuerto, de lugar en lugar, la expectativa de poder conseguir un pasaje, alguna silla, los vuelos cancelados, de todo.
8: ¿Estuviste esperando mucho al sol?
0: Mira, ¿al sol?
8: Estás bronceado.
0: Y, pero viejo, claro, es verano.
8: Obvio. Pero, el estrés tuvo un costado.
0: Pero si vos me decís, porque la base era Miami, si vos me decís, fuiste a la playa, no, está en función
8: del mundial. El tema de las tormentas. Sí. Tan así como lo vivimos desde acá, ¿viste? Dice, che, mirá que tenés cuidado con esto, cuidado con lo otro.
0: El servicio meteorológico está muy, muy, muy, en Estados Unidos, muy valorado, muy cotizado. Te dicen a las 9:05 llueve, a las 9:05 llueve. No sé cómo hacen, no sé cómo es la historia. Te dicen hay
1: tornado. Y la tecnología que tienen no la tenemos nosotros.
0: No, desde ya. Pero bueno, hoy no es tan difícil, dice, estamos todos mucho más cerca de esa tecnología, ¿no? Vía satélites, obviamente. Me tocó estar en el vuelo de Nueva York a Miami, a la vuelta, al final, 2:55 a bordo del avión en pista. A los 5 minutos, el comandante dice, señoras y señores, tengan ustedes muy buenos días, mientras decía que estaban esperando para salir, qué sé yo, la ley de Estados Unidos impide que más de 3 horas no puede estar un pasajero en pista y embarcado, con lo que vamos a desembarcar. Después de estar 3 horas, lo que duraba el vuelo.
8: No, impresionante.
0: Bueno, lo que duraba el vuelo. Conclusión, a los 10 minutos nos dicen, se suspende. ¿Por qué? Tornado en el estado.
8: Y todos abajo de la ventana.
0: Todos abajo, perdón, a buscar cómo volvés. Yo estuve llamando aquí, lo llamaba a Marcelo Santeschi y le decía, mirá, le digo, no hay pasaje, no hay forma. Por ahí escuché mi malogrado inglés, que alguien dijo hay que ir abajo, debajo de la escalera, doblar a la izquierda y qué sé yo, te vas a encontrar una oficina dentro del propio aeropuerto.
8: A un caos.
0: Tuve la lucidez de salir volando a la aventura de encontrar ese lugar. Lo encontré y había solamente 10 personas adelante mío, con lo que venían de reclamo seguramente de otro vuelo. A los 20 minutos tenía los 300 pasajeros del avión detrás mío. Claro. Hubiera sido imposible.
3: Ahora, Turco, ¿no? ¿Cómo es? ¿Te lo postergan o te cancelan el vuelo y tenés que sacar otro pasaje?
0: Distintas variedades. Por ejemplo, hay una aerolínea que es Delta, que te dice que te lo acredita si no podés volar. No te van a dar hotel si son por factores climáticos. Cuando es fuerza mayor y ajeno a la aerolínea, arreglate, Catalina. Imagínate que estando en Nueva York tenés que volver a la ciudad cuando te lo cancelen.
3: ¿Por alguna tarjeta de crédito tiene algún tipo de seguro o algo?
0: No. Cuando es factor climático, no sé, la verdad, si se contrata, creo que hay un seguro que se contrata también, pero es por si vos no podés viajar, no si el tiempo te lo impide. Porque se supone que el impedimento de viajar es por causas naturales y te está cuidando a vos si te dice bajate, ¿no? Claro. Del avión. ¿Me entendés? Porque la gente se enoja, pero ¿qué quiere meterte en medio del tornado? Entonces, también eso hay que entenderlo, es la molestia de las grandes ciudades. No estábamos en Fisherton, que llegás a Arroyito en 15 minutos. Es un lío, trenes, taxis, es un despelote volver a encontrar algún hotel, lío bárbaro.
8: Toda la gente en la misma situación. Ahora, qué rigurosidad el sistema de
0: alerta
8: meteorológica.
0: Te bajan.
8: Pero no solamente, me llamó la atención, porque los vuelos vos decís, bueno, es una cuestión de fuerza mayor, es un peligro volar con tormenta, pero para todo, o sea, un partido de fútbol, que la gente se metía adentro.
0: Para todo, enorme cantidad de vuelos suspendidos, ya contaremos algunos detalles en su momento. Yo tengo que ir a Mirta ahora, que ya empieza con sus avisos, y enseguida estamos con los títulos de los compañeros. Vamos.
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0: Bueno, vamos a los títulos deportivos del Gato Greco, que está volviendo de Córdoba, ¿eh? 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
0: Está Emanuel Greco. Buen día, Emanuel.
9: ¿Qué haces, Turco? ¿Cómo te va? Abrazo grande, buen día.
0: Buen día,
9: placer,
0: buen día.
9: De retorno, bueno, otra vez en la Argentina, Turquito.
0: Igualmente, hemos compartido algunas jornadas allí en los Estados Unidos.
9: Qué lindo.
0: Tengo una imagen hermosa que yo estoy pidiendo autorización y pista verde para poder ponerlo en mi Instagram, al estilo de esa foto maravillosa de Susana y Mirta roncando en el móvil de Cadena 3 yendo a Armstrong. Si me das la autorización, la gente lo va a recibir de una manera extraordinaria, gato. ¿Me das la chance de poder poner eso?
9: No.
1: ¿En qué circunstancia?
0: Se al aire. No, pero la mía.
9: Es mutua.
0: No, pero la mía. Viste que Garrafito siempre me extorsiona con algo.
9: Sí.
0: Yo lo aprieto a él con otra.
9: Mucho archivo ahí en la radio.
0: No. Él dice que tiene imagen. Estoy tratando de pensar qué maldad me hizo el gato en Miami, no me acuerdo, pero alguna debe tener ahí en el bolsillo.
3: ¿Pero usted se durmió, Alberto, en algún momento, no?
0: No, la que tengo del gato, te lo juro que es increíble. Todo depende del humor de Manuel, si tiene ganas o no tiene ganas. Me dijo no, fue rotundo, ¿no?
3: No le gustó nada. No,
1: es
3: le
1: que
3: gustó.
1: A vos
3: no
1: te querés gusta compartir. La maldad.
0: Sí, escúchame. La
1: lo gente que despierta más curiosidad todavía.
0: Gato, la gente puede celebrarlo de una manera. Yo te puedo asegurar que va a tener 200.000 reproducciones eso. Pero todo depende de vos.
9: Hoy te digo que no. El lunes en el estudio, cuando nos reencontremos, quiero verla otra vez y ahí vemos. ¿La sorpresa es acústica o es visual?
0: Tengo una foto en calzoncillo. Esa es histórica.
9: Pero ya es la intimidad de la gente.
0: Era como con una los flotadores, con toda la...
3: Era como una carpa eso, ¿no?
0: Sí. Era una carpa.
1: ¡Cuánta intimidad!
0: Sí, y porque eso fue en sala de maquillaje alguna vez.
3: En camarín de telenoche, claro.
0: Claro,
3: y compartíamos con varios amigos, exacto.
9: Sí. ¿Por qué se maquillaban en calzoncillos?
3: Uno se cambiaba. De la casa a los lienzos se cambiaba.
0: Tenés que ver el calzoncillo.
3: Bueno, pará, Alberto. Yo también.
0: Pero lo tengo amenazado hace años.
3: Espera, Alberto. No, ya que está. Yo he visto cada cosa también, Alberto. Lo he visto a Fede Seis a trabajar en vivo, en el camarín también. No.
0: Con eso no.
3: Lo he registrado en algún momento. Por las dudas, Alberto.
0: En la peluquería no. En la peluquería no.
3: Yo soy incapaz, Alberto, de ventilar eso, pero bueno, por las dudas uno guarda.
9: De repente hay una tensión en el aire, se corta con una navaja.
3: Esto es culpa de Matías Arrieta.

0: Los oyentes ya le van a contar, Alberto.
1: Extorsión múltiple. Bueno, vamos a esperar al lunes entonces para que Gato me autorice. Mientras tanto, y mientras usted emita, yo se la voy a mostrar a mi compañero Agustín D'Adamio. Quiero saber su impresión no. al respecto. Nada, no, pero está en privado.
2: Es perverso, D'Adamio.
3: No, yo soy un tipo,
1: Sí, usted es buen tipo, pero cuando vea lo que...
3: No sé para qué me tengo que preparar. Estoy un poco confundido.
1: Tiene que ver con el esfuerzo de trabajo... Y
2: qué maldito, bueno, que sos.
1: La maravilla de la radio, ¿no?
3: A ver, ahí está por encontrar.
1: Por ejemplo.
3: No.
1: esto sería extraordinario. Mira lo que es eso. Mira.
3: Bueno, pero bueno. Tiene a favor que es una cuestión de Gato, sí, que te muestra proactivo.
1: Sí, ¿no? Proactivo. Ahora te voy a mostrar ahora esto en video. Mira, presta atención, a ver, Agustín. A ver, sin sonido.
3: Sí, bueno, ahí estamos viendo. Son imágenes que uno habitualmente las tienen en la intimidad, digamos.
1: Claro.
3: Sí, pero no, bueno, es una cuestión laboral también.
1: Pero tiene un micrófono en mano.
3: Tiene un micrófono en mano, es un tipo, sí, que estaba trabajando.
1: Claro.
3: En raro. Una posición.
1: Déjalo ahí. El lunes, sí. Gato.
2: Claro.
1: Vamos con los títulos, vamos, Gato.
2: Dale. Vamos a lo más importante, Albertito. Bueno, a ver, pasaron 54 días de la calentura masiva, del enojo masivo de Central, del hincha canalla que fue el partido de Copa Argentina aquí en Córdoba, eliminación mediante con Estudiantes, al debut de ayer en torneo clausura, un nuevo campeonato casi con las mismas armas y con el mismo piloto, digamos, ¿no? Con Jorge Almirón. Digo, de esa calentura masiva que tenía el hincha de ese partido era casi en su totalidad con el entrenador. Y uno esperaba, tenía la expectativa de ver, más allá de las mismas cartas, tal vez algo que modifique. Yo le preguntaba previo al partido a Claudio, digo, ¿qué es lo que tiene que cambiar Jorge Almirón para meterse de a poquito en el corazón del hincha canalla? Y me decía, bueno, tener un poco más de carácter de juego ofensivo, ir a buscar el partido. Nada de eso ocurrió, Turco. Fue el mismo Central que terminó el campeonato pasado, casi con las mismas cartas y con el mismo juego. Un equipo que tiene un semestre por delante, mucho para dar, con una competencia enorme, pero la verdad que el enojo eso se va potenciando. Ayer fue el mismo Central donde fue vulnerable en la parte defensiva, entre los centrales Mayo y Ávila fue un pase ni vean, un tenedor libre, lo de Sandes indescriptible por la izquierda, y Central después en el segundo tiempo fueron 8 o 10 minutos que levantó, que llegó al empate con Julián Fernández, que hasta si me apuras era un poquito más que merecía pegar Central el golpe para llevarse el resultado, pero los fallos defensivos volvieron a estar presentes, un mal partido de Ibarra, destaco lo del Bicho Campás como saliente, el que intentó, el único, el mecanismo ofensivo que tuvo Central, se basó en algunos arrestos individuales de Campás y nada más que eso. Badaloni fue una figura decorativa que tuvo una jugada inmejorable cuando el partido estaba cerrado y comenzaba de tener dentro del área para marcar, bueno, para presentarse en sociedad al público de Central y falló de manera increíble. Bueno, lamentable en el comienzo de Central, que vamos a ver si lo puede reparar en lo pronto, Turco, pero yo lo veo muy difícil porque no ha mostrado un crecimiento. Si, che, bueno, Central perdió, pero en comparación a lo que dejó la imagen del campeonato anterior fue distinta. No, fue la misma y un Central casi que no incorporó. Se fue Vélez y llegó Badaloni y uno empieza a preguntarse por qué prestaron dieron a Modica a Mendoza, le dijeron que no a Nachito Russo para traerlo a Badaloni. La verdad que no me cierra y necesitas muchas cosas Central, o sea que fue un paso en falso, un retroceso importantísimo, cuando ahora se viene lo importante. Ayer arrancaron cosas importantes que tiene que ver con el campeonato doméstico, pero en agosto arranca el sueño de la Copa Libertadores, son 180 minutos y no sé bien las cosas, pegás la vuelta, no te quedás afuera y vas a topar nada más y nada menos que con Corinthians. O sea que me parece que viene complicada la cosa, Turquito, para el arranque de este semestre en Rosario Central.
1: Bueno, Gato, estamos atentos, ¿eh? Volvemos. ¿Te queda algo más ahora para desarrollar después?
2: Sí, bueno, vamos a hablar, obviamente, porque mañana se va a estar presentando Newell's, va a ser la partida en el Coloso recibiendo a Talleres, un equipo que en principio muestra también casi las mismas cartas, un equipo que está exigido reforzarse y hacer un gran papel, que no ha clasificado en los últimos tiempos a los playoffs del campeonato local. Vamos a ver con qué nos encontramos, Alberto, lo desarrollamos luego.
1: Dale, vuelve el Gato Greco, sí, en un ratito. Sí, sí, Hernán, te mandé algo, ¿lo estuviste viendo?
0: A ver, un segundito.
2: No, Turco, no.
1: Sin sonido, por favor, sí.
2: ¿Se lo repartiste a todo, Turco?
0: ¡No! ¡No! No, Alberto, no, no.
3: ¿No ibas a esperar hasta el lunes?
0: No,
3: ¿eh?
0: Alberto,
3: no. ¿No ibas a esperar hasta el lunes?
1: No, sin permiso del gato, no.
0: Yo, en nombre de Manuel Greco...
3: ¿Se lo mandaste,
0: igual? Alberto, yo en nombre de Manuel Greco voy a hacer un pedido a un juez de... De cese de publicación, de difusión, de reenvío, sí, no.
1: ¿Una
0: no,
1: perimetral, lo decís, algo así?
0: Por favor,
1: así.
0: Alberto. No, un cese. Usted va a tener que eliminar ese material de su teléfono, Alberto.
2: Turco, ¿estás en una peluquería que estás a puro chisme repartiendo material privado?
4: ¡No!
1: Gato, si no tengo tu autorización, quédate tranquilo.
3: Es hasta ahora en la mañana el tema que más ha entusiasmado a un conductor.
0: Nada más, ya están 3-4 teléfonos celulares distintos, además el de suyo.
1: No pasa más nada. Te dije no lo reenvíes, por favor. Bueno, volvemos enseguida con Emanuel Greco. ¿Qué presentó?
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1: Vamos a los títulos de Agustín, que está aquí, Dadamio, con nosotros en La Rural. Vamos, buen día.
3: Bueno, Alberto, buen día. Buen día para todos. 12 grados en el predio ferial de La Rural en Palermo. Estamos frente a lo que es el mástil principal, frente también a lo que es
1: el mejor lugar.
3: Pista. Es el mejor lugar. Sí, es el mejor lugar porque está la muestra de frente, el 138 y la Expo Rural debajo. Algunos números de La Rural para repasar, Alberto. Estuvieron dando cobertura también nuestros compañeros del campo hoy durante todos estos días. Es una muestra especialmente vinculada a los animales, 4.500 expositores de animales, 400 expositores comerciales, y calculan que va a haber más de 1.000.000 de personas visitando esta muestra. Estamos en la provincia de Buenos Aires, en la ciudad autónoma de Buenos Aires, y aquí esta es una semana de vacaciones en lo que es escuelas, con lo cual también por la tarde uno entiende que van a venir muchos chicos. Algunas cuestiones, Alberto, que han tenido lugar en estos días aquí en este lugar. Bueno, de lo más relevante, ayer la presencia del ministro de Economía, Luis Toto Caputo, hablando de las retenciones. Aquí se ha generado una suerte de tradición en las últimas muestras en La Rural, con la presencia en lo que es el acto inaugural, que se hace el último día de la muestra, del presidente, algún tipo de anuncio vinculado a retenciones, vinculado a alguna cuestión de beneficio fiscal. Lo que dijo Caputo es que esta vez no va a haber sorpresas. Es en ese caso lineal con esta política que tiene el gobierno para con el campo de previsibilidad. Tenemos este esquema de aquí a acá, podés manejarte dentro de estos márgenes. Bueno, sí, algún guiño en torno a lo que es crédito, eso es interesante. Hay otros costados, Alberto, que también van a ser interesantes para ver en el día de hoy. Uno es el tema de la maquinaria. Fabricación de maquinaria, ayer el informe de ADIMRA, la entidad que nuclea las entidades metalúrgicas, todos los sectores en rojo, menos maquinaria agrícola, el único sector en verde. Esto vinculado con el dinamismo que genera en el sector, las muestras agropecuarias. Estuvimos en Aeroactiva, hay crédito, el productor agropecuario va, compra y aprovecha ese momento. Son picos que se hacen en esas muestras. Después, Alberto, tenés la cuestión de la carne. En materia estructural, Argentina empezó a exportar mucho. Bueno, eso resiste la estructura para también proveer al mercado interno. Se van arriba los precios, el consumo ha caído, es un tema para seguirlo. El tema del dólar, no tan sensible al tipo de cambio del sector agroexportador, como por ejemplo si lo es el sector industrial. Ayer Caputo dijo, hay dólares para todos. Los industriales, si quieren producir, van a tener dólares y no la limitación que tuvieron en algún otro momento. Y también es un tema aquí y en toda la República Argentina, el Niño. Anunciado con mayor fuerza, principalmente para los meses de septiembre, octubre, una parte de noviembre, temporada de mucha cantidad de lluvia, abundante lluvia, en corto tiempo, es sin lugar a dudas también un desafío, Alberto. Algunos de los temas que van dando vuelta por aquí, el color, lo es total, tenés para comer, tenés para tomar algo, detrás nuestro ya estaban echando humo las parrillas, y algunas promociones, a ver si te parece un buen precio.
1: Sí, quiero saber, precio y también traiga algo, ¿no?
3: A ver.
1: Tú un experto para eso, sí.
3: Tres salamines, un queso y un vino, 26.000 pesos.
1: ¿Tres salamines?
3: Un queso y un vino, 26.000 pesos. Uh-huh. Me llamó la atención... promoción en cuotas con el Banco Nación. Me llamó la atención. Comprar.
1: ¿Del sándwich?
3: Comprar, sí, de todo lo que es. En realidad es un puesto de salamín, después tenés que pasar. A ver, un choripán, 15.000 pesos. Pan y carne con un bife madurado, 24.000 pesos. Un choripán con un vino, 21.000 pesos. Son más o menos los precios que se ven acá. No sé si es tan accesible para...
1: Y comparado con, por ejemplo, lo que se arma el Día de la Bandera en Rosario, que hay asado a la estaca y todo eso.
3: Y yo te digo que es parejo, porque en el asado a la estaca también este año, creo que Jonathan lo sacó un sábado, o la nota la hiciste vos, de una persona que vendió durante mucho tiempo, y este año se vendió un poco menos.
1: Ah, sí, me acuerdo.
3: Yo preguntaba recién, me decían, se vendió menos. Hay que ver también, bueno, respecto a algunos días, viste, acá por ahí los fines de semana se mueve mucho. El que viene acá y quiere comer, bueno, va a gastar un peso. Hay algunas promociones, pero ya te digo, tenés por un lado todo lo que es político, económico y demás, y por otro lado el color también vamos a estar dando una vuelta.
1: Bueno, son algunos de los títulos de Agustín Dadamio, que está conmigo aquí, está en el estudio el estudio Sancor Seguros, nuestro móvil satelital, transmitiendo desde la 138ª Exposición Rural de la Argentina, que se da cita en Palermo. Enseguida estoy con Luis Fernández Echegaray. Antes, Mirta, vamos.
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1: Muy bien. Bueno, vamos al encuentro de Luis Fernández Echegaray, que está también en Capital Federal. Buen día, Luis.
2: ¿Qué dice, Alberto?
1: Buen día.
2: ¿Cómo le va? ¿Cómo
1: usted? Bien, bien, muy bien. Bien. A ver, vamos bien. Con el ánimo. Vamos, arriba, Luisito, vamos, vamos.
2: No, no, es que te vi llegar.
1: Sí.
2: Te vi subir al móvil.
1: Sí.
2: Y no había ningún presente. Entonces se me cayó toda la expectativa.
1: Siempre metiendo.
2: Salvo. Qué tipo. Salvo que haya quedado en el hotel.
1: Bueno, ahora te voy con esto. Y ojalá la envidia te carcoma. Le he traído un perfume a Mirta y le he traído un perfume a Susana.
3: ¿En serio?
2: ¿Y el
3: Pará, que te cuenta. ¿En serio? Hasta que no lo vean, no lo creo.
4: En el cielo se están formando algunos nubarrones aquí en la rural, no sé en el resto del país.
3: Decí que no nos mentís. Mirá que yo no miento, el lunes lo voy a decir, ¿eh?
1: No, lo que no quiero es que se peleen cuál eligen, porque están cerrados, ¿eh?
3: Yo elijo primero.
4: No, Ignacio, ¿eh? Ya está peleando.
3: Señora, respete a la gente mayor, por favor.
1: Vamos a hacer un sorteo. ¿Quién elige primero? Está porque el tercero no les corresponde a ustedes.
4: Muchas gracias, Alberto, realmente.
1: No me refería a Hernán Funes, no me refería. Quien en algún momento gozó de las mieles de algún perfume que he traído.
4: Gracias, Alberto, muy amable.
1: Tampoco me refiero a Jonathan Raimundo, tampoco.
5: Y gracias, mucho menos Alberto, muy amable.
1: No, Diego, esta vez no, Diego, ay, lamentablemente.
5: Estuvo
1: no.
5: cerca.
1: No. Sí, y mucho menos Luis Fernández de Chega.
4: Hola, tío Alberto, ¿para mí?
1: Claro, no, tampoco para vos, Manu. No, bueno. Pero podemos compartir algunos que otros alimentitos, ¿cómo se llama el que tiene la cajarita? Y se abre, trick. Pistaquio, ahí está. Ya está, llevo un paquete de pistaquio.
4: Yo como no te vi entrar al hotel, no sé, que... Yo sí te noto contento.
1: A propósito, ¿cómo pasó la noche usted hoy?
4: No, bueno, no. Tuvimos una situación allí...
1: ¿Con quién?
4: Fue una noche...
1: ¿Con quién?
4: Una noche compleja, Alberto.
1: Usted compartió habitación. ¿Es cierto que la espalda de nuestro compañero Mariano es tan grande que con las dos manos no alcanzaba para rascarlo?
4: No, yo... Hubo una situación tremenda...
1: ¿Pero le pidió que lo rasque, sí o no?
4: No. Tenemos una gran relación, no llegamos a ese punto. Sí. Pero a mí me pasó algo, Alberto, que yo... vos me conocés desde hace un tiempo, yo soy un tipo que me manejo con tranquilidad.
1: Sí.
4: Y ayer por la noche yo creo que si había un cirujano cardiovascular cerca, me hacían un trasplante de cardíaco. 4:30 de la mañana...
1: Sí.
4: Empiezo a escuchar... La conexión.
1: No. Habla solo.
4: Tráeme la llave, Allen, decía.
1: Me desperté con ámbulo, sueña en voz alta.
4: Mariano. Estaba pensando, viste, Starling. Yo imagínate el susto.
1: Segunda pregunta.
4: Sí, no, fue tremendo.
1: ¿Es cierto que usted le pidió el beso de las buenas noches?
4: No, se lo pedí a alguien en la recepción.
1: ¿En la recepción?
4: Yo llegué al hotel por la noche y, bueno, encontré a alguien y le dije, me siento un poco solo, sí, porque no estoy acostumbrado a viajar solo.
1: Sí.
4: Y me dijeron, bueno, aprende a lidiar con las
1: chicos, soledad. Allí en el estudio, ¿ustedes dan besitos de las buenas noches?
3: ¿Eh? ¿A quién?
1: ¿Y cómo a quién?
3: ¿A quién? Es que no tenemos a quién.
5: Yo sí, ¿eh?
2: A los hijos.
1: Usted, Diego, da el besito buenas noches.
5: Sí, todas las noches hay que agradecer. Pero,
1: bueno, en algún momento estuvieron casadas, che, por favor.
3: Sí, yo por ejemplo, digo, bueno, hola, que tenga buenas noches, y lo mando para arriba el besito. Sí, claro, o un saludo de última, claro, que descanse hasta mañana.
1: Ah, bueno, pero por eso ahí eso, sí. Chao, buenas noches, sí, algún comentario.
3: Sí.
4: ¿Usted, Alberto, es de besar?
6: No, es un atrevido, Alberto, échelo.
1: No, no importa, déjalo.
5: ¿Cómo es?
1: 9 de cada 10 dicen, qué aliento floral que tenés. Y hago gala de todo eso.
5: ¿Floral?
1: Sí.
6: 9 de cada 10, Alberto, lo van a echar de la casa.
3: Eso.
6: 9 de cada 10.
3: Hoy no le hablo.
6: Aclare, por favor, Alberto.
1: Nada, uno

0: Esa, que
1: deje de comer jazmín,
0: claro, bro. Con razón acá la gente pasa y no te hace con la mano, te hace el y sí, te sopla el beso.
2: Y uno exhala y llega. Olor a jazmín, por ejemplo.
0: Bueno, ya está, listo. Luis.
3: Me tomo unas fotos, ustedes no lo han visto.
4: Alberto, sí. Ya que estamos embromando, el productor está muy contento por este espacio de programa.
2: Sí, me imagino.
4: ¿Usted
2: me
4: le
2: imagino.
4: Podría preguntar a Susana cómo está? Porque le acaba de errar la silla y terminó en el piso, por favor.
5: No
2: sabe lo que pasa. ¿Qué pasa a mis locutoras, a mis colegas, mis columnistas? Una se me cae en la calle, la otra en el piso. ¿Qué? ¿Qué pasa? ¿Qué sucede?
5: Somos flojitas.
4: No sé si fue una noche larga o qué, pero le erró, Alberto. Usted tendría que haber visto.
2: Le erró la silla y se mandó al suelo.
4: Sí. Terrible.
2: Bueno, ya está, ya pasó. Bueno, Luis, te escuchamos, dale, vamos.
6: Bueno, lo que usted genera, ¿no? El regreso de lo que ha generado. Bueno, sí. El tema de las rutas, el caso de Santa Fe, que lo hemos hablado esta semana, que Puyaro ya puso en marcha la recuperación de la ruta A012.
2: Sí.
6: Bueno, ese es un caso, ¿no? Te transfirieron por 20 años, vos haces las obras que empezaron ayer. Después hay otra alternativa que va a manejar el gobierno, que es como, por ejemplo, lo que hicieron con Chubut. Ayer firmaron un convenio con Chubut, en donde la provincia va a licitar la próxima semana rutas nacionales en la provincia a cambio de una deuda que tenía la provincia con el gobierno nacional de más de 100 millones de dólares.
2: A ver, ¿quién debía a quién? ¿Quién debía plata a quién?
6: La provincia
2: sí.
6: Le debía... Sí. Por obligaciones recíprocas le debía a la nación.
2: Claro. Entonces, el caso de Santa Fe es totalmente distinto. Nos deben claro. Más de 1.000 millones de dólares, no lo pagan los 1.000 millones de dólares, y encima tenemos que hacer la ruta. Porque no se ocupan. Bueno, y además, la ruta de la producción, por donde sale el 80% de las cosechas del interior del país, de los puertos del área de Rosario. Son dos cosas totalmente distintas. Santa Fe no le debe nada a la nación. Le deben a Santa Fe. Y hay que hacerse cargo de la ruta. Digo, para que santafesino lo tenga en cuenta, ¿no? A la hora de saber que se ocupan de la salud, de la seguridad, de la educación, y también hay que hacer las rutas. Digo, es fácil así tener un control del déficit, ¿no? Encajándole a alguien. Bueno, pero no había más remedio. Y la verdad que...
6: Así tiene superávit.
2: Claro, no, pero además el costo de tener todo eso roto era gigante para Santa Fe, que la nación no lo contempló, lo contemplan de una sola manera. Bueno, toma, hacete cargo, listo. Y bueno, ¿era eso o nada? Bueno, ahora hay que hacerse cargo y hay que pagarlo, ¿no? Muy bien. Digo, tengan todo esto en cuenta, hay que tener todo esto en cuenta el día de mañana, porque vienen de Buenos Aires, dicen cosas y son, la verdad, paparruchadas, porque no ponen un mango en el interior. Y cuando ponen plata es vía extorsiva, en tanto y en cuanto me votés tal cosa. Si no, no hay un sope. Siempre lo mismo en la política. Digo, para aquellos que piensan que las cosas han cambiado desde esa perspectiva. Cuando no eran los ATN, eran los recursos especiales, asignables, y ahora es esto. Bueno, hay que garparlo acá. Es una obra millonaria esa. Porque una cosa es el tercer carril de autopista Santa Fe, que es nuestro. Y bueno, hay que ponerla ahí, es nuestra, hay que bancarla. Y otra cosa cuando es de jurisdicción nacional. ¿Qué va a pasar con la circunvalación? La circunvalación, yo creo que en un par de años no resiste más. Me parece que allí hay que también tomar cartas en el asunto, ¿no? Bueno, que es que siempre la nación se ha opuesto a que se meta a la provincia, incluso a tapar un bache.
4: ¿Y tenés la 33?
2: Juicio, le han hecho juicio, me acuerdo, doctor Caballero, en algún momento.
4: Sí, tenés la cuestión de jurisdicción, pero además, ¿qué tal, Luis? Un abrazo. Tenés la 33, tenés la 34, por ejemplo, ahora la concesión a Rosario Victoria, que se hizo el peaje, que se multiplicó por 5 y vale 5.000 pesos para pasar en auto. Es una complicación. A mí lo que me parece que es un título que dejó esta semana el ministro de Obras Públicas, Lisandro Enrico, es que este tramo de la A012 va a ser incluido en principio en el esquema de fideicomiso que el gobierno de la provincia ha planteado para el acceso a puertos. Y eso es un debate para darlo largo y tendido, Alberto, Luis, porque es Hernán, porque es el tema de la tasa vial, de quién lo va a pagar, si lo paga el acopiador, si lo paga el flete, si lo paga la agroexportadora.
2: Pero además estamos hablando de un pavimento que va a ser de hormigón, que tiene que tener la suficiente consistencia para que dure 20 años.
4: Tiene que estar bien hecho.
2: No, bien hecho, sí, y sí. Para un peso especial, porque sí. Es puro camión.
4: Sí. Y todo el tiempo.
2: Puro camión todo el tiempo.
4: Después tenés, en época de cosecha fuerte, tenés 5.000 camiones por día ingresando a la zona de puertos. A veces lo superás, y hasta incluso si la actividad sigue mejorando, si tenés los rindes de cosecha que estás teniendo como ahora, vas a tener mucha afluencia de camiones todo el tiempo a los puertos.
2: ¿Qué más, Luisito?
6: Bueno, Tucumán ya dijo que no, que eso no lo va a aceptar. Y el que estaba yendo a reunirse con Santilli es Osvaldo Jaldo, el gobernador, que lo han tenido que internar, está en el hospital italiano y le colocó un stent. De urgencia, anoche operado o a minutos de reunirse contigo, Santilli. Jorge Macri dijo, no hay que descartar un acuerdo con la Libertad de Avanza en la ciudad de Buenos Aires. Y esta es la frase que se la voy a dejar picando al analista político de la mañana, Alberto Lotuf. ¿Qué dijo Jorge Macri? ¿Qué dijo? El gran desafío es no volver al pasado. Para usted, ¿qué sería el pasado?
2: Y hay que arreglar con la Libertad Avanza, eso dijo. Bueno,
6: pero ¿cuál sería? Pero ¿cuál sería el pasado?
2: En la ciudad de Buenos Aires.
6: Sí.
2: El kirchnerismo no gobernó nunca.
6: No.
2: A lo sumo Ibarra. ¿El pasado qué? ¿Quién es el pasado? ¿Rodríguez Larreta?
6: Horacio.
2: Le tiró un misil.
6: Sí, y totalmente, porque Horacio Rodríguez Larreta lo que está buscando es armar un consenso amplio con radicales, con la coalición cívica, y si va dividida la Libertad Avanza por un lado, va dividido el PRO por el otro, y va dividido esto que quiere conformar Horacio Rodríguez Larreta, entienden que estarían jugando a favor de la posibilidad de que pueda volver al pasado, que es lo que dice... Sí. Jorge Macri.
2: Lo que quiere Macri es ser el candidato de la Libertad Avanza también. Sabe que si no hay nadie que ellos expongan con la manera que le puede dar el gobierno nacional, es una elección que puede estar discutida, pero ganable, ¿no? Y lo que está buscando Rodríguez Larreta es una especie de Juntos por el Cambio de nuevo, ¿no? Una vuelta, un acuerdo con radicalismo, con el socialismo, en fin.
6: Claro, Rodríguez quiere esa avenida, amplia avenida del medio.
2: Sí, ya le
6: ver, ¿cuál es la
2: ancha?
6: Bueno... Sí, ya está. No logra superar lo que le pasó a alguien que se veía presidente del país. Digo, ¿qué es lo que plantearía Jorge Macri? Que ser el candidato y de vice Pilar Ramírez. Para la gente en Rosario que nos está escuchando, es la jefa del bloque en la legislatura de la Libertad Avanza. Caído Adorni, Karina Milei se apoya en Pilar Ramírez, junto con Patricia Bullrich, son las que están recorriendo en algunos momentos distintos barrios. Veremos
2: habrá
6: si
2: que ver, habrá que ver, porque Mauricio está buscando un acuerdo con los radicales también, igual que Rodríguez Larreta. Está buscando algo.
6: ¿En dónde?
2: Para a la nación.
6: Ah, bueno, eso
2: está mezcladito
6: cosa.
2: El tema,
6: Ah, claro. Y te diría que entre los primos no está del todo bien la cosa,
2: Eso dicen, entre los dos Macri.
6: No sé si le gusta mucho a Mauricio esta idea de hacer una alianza con la Libertad de Avanza.
2: Pero el final es no perder el bastión. Ahí se van a poner de acuerdo. ¿Y qué es la capital federal?
6: Ah, está claro.
2: La provincia más rica del país. Eso es la capital federal.
6: ¿No la tiene fácil Kicillof? Que hasta último momento intentará ver cómo puede hacer para sacarse el lastre del kirchnerismo, aunque él formó parte de eso, pero entiende que yendo con alguien del kirchnerismo duro tiene muy pocas posibilidades, pero también vos te das vuelta y mirás y decís, ¿qué hay del otro lado? Hay alguien que lo está tentando a Sergio Massa a ser candidato a gobernador. Dice, che, pero te dan los números bien. Diego Santilli. Te diría que Santilli quiere jugar en la ciudad, pero bueno, también va a estar un poco obligado a jugar en la provincia de Buenos Aires. Estamos hablando de política, Alberto, porque se lanza la campaña en nada, Cierre los ojos, se acuesta a dormir, se levanta y ya estamos...
2: Terminó Mundial, ya está, empieza todo.
6: Ya está. Obvio. Aparte van a venir los anuncios del desdoblamiento de las elecciones, porque además tenés un periodo de anticipación en el que tenés que hacer la convocatoria. Ya hay provincias que están anunciando fechas, lo están haciendo algunas provincias del norte.
2: ¿Y la eliminación
6: de las cuestiones más? Ah, bueno, a eso iba. Lo que se viene de debate en el Congreso, ¿no? Porque por un lado, el gobierno ha dicho, bueno, prioridad presupuesto. Prioridad la ley de inocencia fiscal. Escaputo dijo esta semana que había, fuera del circuito formal, unos 170 mil millones de dólares. ¿Son optimistas en el Ministerio de Economía? Dice, mira, si entran 35 mil millones. Es un gran negocio.
2: El 20%.
6: Un gran negocio.
2: El 20%.
6: Exactamente, todavía hay un poquito de desconfianza, ¿no? Lo mismo está pasando con las grandes inversiones. Las grandes inversiones por ahí vienen un poquito más lentas, me parece, que están esperando a ver qué va a pasar en el 2027. No, cuando vos dijiste lo de las PASO, con esto cierro, ¿le van a abrir el juego a los gobernadores con esto de, bueno, Puyaro quería la ruta, toma? Chubut, no me pagues la deuda. Bueno, esas van a empezar a hacer las negociaciones. Hay otros reclamos, ¿no? La plata que no llega a las cajas de jubilaciones, hay una caída en la coparticipación, hay caída en recaudación. Están complicados los gobernadores, pero bueno, el gobierno entiende que primero lo que necesita es eliminar las PASO, porque dice, se me genera mucho ruido entre la PASO y la elección general, se tensiona el dólar, vamos engrosando las reservas del Banco Central, aparentemente van a llegar más préstamos internacionales, pero también, si vos lo mirás, tiene algo de picardía, ¿no? Porque eliminar las PASO a los oficialismos se los hace muy fácil, es muy complicado para la oposición que no logra ordenarse. Y por último, ¿sabe quién viene el lunes?
2: ¿A dónde?
6: Argentina.
2: ¿Quién viene?
6: Cristalina.
2: Ajá, la Georgieva.
6: Exactamente. ¿Sabe dónde la van a llevar? La suben a la... La suben al avión. Ajá. A Vaca Muerta. La lleva el presidente. La va a hacer sobrevolar. Aterrizarán en Neuquén. Harán una... En helicóptero harán un recorrido allí por alguno de los pozos y les van a decir, Cristalina, tranquila.
2: Sí, esta es la garantía hipotecaria, Cristalina. Es esto, Vaca Muerta.
6: Acá tenés que conocerlo. Exactamente. Sí. Ahí está la plata. Quédense tranquilos que se les va a pagar.
2: Abrazo, Luisito, estamos en contacto.
6: Chao, querido.
2: Abrazo. Luis Fernández Echegaray en Capital Federal. Vamos, Mirta, vamos.
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2: Bueno, avísame, Hernán, cuando tenga más mensajes de audio. Yo le pido a la gente que me escriba si los puedo leer yo desde aquí.
5: Tenemos
2: desde
5: varios, Alberto. Cuando usted le bueno, parezca, dale, empezamos a compartir.
2: Dale, antes de Matías
5: estamos
2: Arrieta.
5: Actualizando, hay mucha gente opinando. Muchísimas gracias a todos. Gusto, Hernán. Si cortamos bien, es por tiempo, les estamos aclarando.
2: Sí, ¿te portaste bien?
5: Como siempre, buen día, ¿cómo les va?
7: Ahora ha traído llaveritos para regalar, ¿no es cierto, el turco? Como contaban,
2: sí, por supuesto,
7: en la otra radio, que cuentan esa historia y todos se ríen.
2: Así es, todos se ríen, pero los llaveritos lo agarraban.
5: Exactamente, buen día.
8: Sí. Hola, turco, tanto tiempo, bueno, qué bueno tenerte de vuelta, gracias. Bueno. Gracias, el regalo es para los oyentes.
2: También.
8: Y no
2: también
8: esperábamos menos, tanto que te bancábamos y te carrafielo, menos mal que se fue,
2: tú. Por el carro.
9: Escucha a tu madre, échale a la mierda, que no lo quiere nadie. Dale, belloso, ponete las pilas.
5: Vamos. ¿Cómo arrancaron?
10: Sí. Hola, Alberto. Hola, gato. Gato, te corrijo. El enojo de la gente de Central viene desde el partido con River. Aquella fatídica noche, un papelón, la puesta en escena del equipo, la disposición táctica, cobarde. Viene desde ahí. Después sumar el partido con los ecuatorianos, sumar el partido con Estudiantes y otros partidos anteriores contra el Docivi, por ejemplo, que nos costaron puntos que sirven para la clasificación del año que viene a las copas.
5: Ahí está, y sigue, bueno, vamos, y siguen los oyentes, siguen. Claro. Buen día. Hablando de Almirón, claro.
11: Buen día, Alberto. Lamento el capricho de Belloso de mantenerlo, ¿viste?, en su momento, hace 54 días, y como dice el gato, Almirón.
5: Abrazo, buen día, gracias.
2: Déjeme decirle, algo ve Belloso, perdón, algo ve Belloso en todo esto. La verdad, a veces cuesta entender. Primero hay que estar en esa silla, ¿no? En segundo lugar, no sabemos contractualmente si es tan fácil, por ejemplo, prescindir. Pero yo, cuando lo escuché, pese a que todo el mundo decía que la silla la iba a dejar, cuando lo escuché muy convencido y además muy enojado también, ¿eh? Dale.
5: Buen día.
12: Turco, buen día, bienvenido nuevamente. Gracias. Te hago una preguntita.
2: Sí.
12: ¿Es cierto que los muchachos, los compañeros y compañeras de la radio están haciendo cola para recibir el llaverito o el alicate?
2: Bueno, ¿por qué no dejan de joder un ratito? Sácalo del aire.
1: No, tenemos perfumes. Esta vez tenemos perfumes.
2: Bueno, vamos.
1: Está por verse.
13: Hola, equipo, buen día. Por favor, pregúntenle a Lamberti qué pasó ayer con el mejor medio campo del fútbol mundial del mundo.
5: Bueno, gracias, Jesucito.
14: Hola, Turco, ¿cómo estás? Bienvenido. Bueno, espero que dé tu opinión sobre lo vivido allá en Estados Unidos, en el Mundial.
2: De a poquito.
5: Dale, en un rato.
2: De a poquito.
14: Con respecto a la final.
5: Abrazo, abrazo, buen día.
15: Turco, espero que no te pongas a cantar la violetera porque.
2: No.
15: Hoy no. Unos temas bárbaros.
2: No.
15: Era muy dinámico todo.
2: Tranquilo.
16: Buen día. Sí. ¿Cómo van? Turco. Bienvenido y bueno, ya se te va a juntar con las vacaciones del 27.
2: Va, sácalo del aire. Vamos.
17: Qué placer es volverte a escuchar.
2: Gracias, señora,
17: Te suplantaron muy bien, hicieron excelente trabajo, pero
2: como siempre,
17: déjame
2: como siempre
17: decirte que sin vos y Susanita el programa no es igual. Te extrañamos mucho y bienvenido otra vez.
5: Saluditos.
2: Gracias.
18: Hola, Alberto, buen día. Espero que haya pasado unas lindas vacaciones. Pero bueno, dale. Ponete a trabajar, dale.
2: Dale, seguí.
19: Amigo Belloso, ¿cuándo te vas a convencer o cuándo vas a tener la plata para echar al Mirón de una vez por
5: siga,
19: todas?
5: Siga, ese es un tema en los clubes, Alberto.
2: Bueno, Jorge, pero tiene que ver con el resultado de ayer.
5: Vean el caso de Sampaoli, 21 millones de dólares en indemnizaciones ha cobrado en los últimos años.
2: Millonario el hombre.
5: Cuando un club echa un técnico, paga después, tiene que pagar. Vamos, buen día.
20: Hola, Turquito, volvió la alegría y el canto. Grande, Turco.
2: Ya lo sé.
5: Acá me pasa el nombre Arrieta Matías. No sé por qué todo el tiempo dicen lo mismo.
2: Hablando de Matías Arrieta, en Santa Fe Capital, buen día.
21: ¿Cómo le va a Sampaoli? Buen día.
2: Sampaoli.
21: Mirá. La gana sin hacer nada. Qué grande.
5: No.
2: Es un loco. Mal compañero. La tenía, estaba preparada. Es un loco.
21: De vacaciones todo
2: ya. Ya me la voy a cobrar,
21: Ya sé.
2: Ya me la voy a cobrar.
21: Ya la sé. ¿Cómo le va, Alberto?
2: Bueno, bien.
21: Un imán para mí, yo llaverito no, pero un imán para la heladera me gusta.
2: Sí, cómo no, tengo uno que es de 1983, estaban las Torres Gemelas todavía, ¿lo quiere?
5: Ah, bueno.
2: Lindo recuerdo.
21: No, bueno, así eran antes, se podría hacer y la ponemos ahí. Bueno, una felicidad enorme poder escucharlo y saber que ya está de vuelta en casa. Han hablado muy bien de usted todos los compañeros, quiero que lo sepan.
2: Dudo, en fin.
21: Bueno, a lo mejor.
2: Muerde manos ahí por los cuatro costados.
21: Ah, sí. A lo mejor Carrafiel o no, a lo mejor Dadami o no. Bueno, Funes tampoco.
2: Yo te voy a decir los grandes. Nombro los leales, grandes leales.
21: Sí. Se terminó, ahí terminó la lista.
2: Leal número uno. No, por favor, con cortina.
21: Vas respecto, a ser diputado. ¿No? Fanfarrias.
2: Tipo, sí.
21: Top
2: sí,
21: tres.
2: Por favor. No me refiero a esa música de expectativa. Me refiero al
21: puesto número uno.
2: Tampoco esta, no, tampoco. La batería, básicamente. La del sorteo.
5: Tipo sorteo, claro. Ahí va.
2: Sí, sorteo. Sí. Leal número uno. Diego Siam.
19: Gracias, Alberto.
5: Se autoaplaude, aparte.
2: Succionador de soquetes.
19: ¡Oiga!
4: Él te extrañó mucho.
2: Sí.
5: Me asusté.
17: Sí.
19: Sí, yo también me asusté.
2: Leal número 2. Mirta Andrín.
5: ¡Se canuca!
17: No, eso nunca lo hice, Nunca.
21: No falta el tiempo para que eso pase.
2: Leal número 3.
22: Rocío Guinaudia.
2: Fernando Carrafiello.
21: Ahí sorprendiste. Asociación ilícita, los dos juntos.
4: Yo pensé que ibas a dar a tu productor.
5: Sí, el productor está esperando.
21: Es verdad.
4: Yo creo que esto que hiciste que le cayó.
2: Pará.
19: La depresión que tiene Johnny.
2: No, pará. El número uno, dos o tres no es importancia. Estoy nombrando los leales. ¿Se entiende?
5: No, pero le duele. Bueno, yo veo que ya.
2: No, lo que impacta el número uno, porque siempre viste con el uno. Pero no, estoy diciendo la lista.
4: Es oro, plata, bronce y el cuarto.
2: No. Acá ni oro, ni plata, ni bronce.
19: Alberto nos enseñó que somos todos iguales. Los leales.
5: Sí. Ahí está. Acá me informa Alberto, el equipo de redes, que al momento de escuchar la premiación a Fernando Carrafiel, el productor se dio vuelta. Mirando para otro lado. Le dio la espalda al premio.
2: No. Sí. Leal número 4.
23: Diego Armando Maradona.
2: Jonathan Raimundo.
5: No fue presionado Alberto, ¿no? Para agregarme la lista.
2: No tiene nada que ver el 1, el 2, el 3 y el 4 con diferencias numéricas. Simplemente no es una tabla de posiciones, sino que es un grupete. ¿Se entiende?
4: Yo no quiero meter púa, pero en una época, ¿viste? Era el bonus track del disco. Venía y decía, bueno, sobró este tema y lo metemos.
21: Claro.
4: Instrumental. O viste cuando te avisan un cumpleaños y decís, che, venía a comer a las 9 y son 8:30.
21: Exacto. En los discos de antes de Alberto eran 10 canciones y un instrumental. Johnny vendría a ser el instrumental.
4: A mí me duele, a la distancia me duele.
2: No, tranquilo.
4: Generan situaciones así.
2: Se hace la suya, por eso no está en la lista.
5: No, que lo ponga Barili en la lista, Alberto.
21: Claro,
2: muy bien. Tienes razón.
21: Lo ponga Barili.
4: Hubo hasta una referencia a Martín Fierro. Le digo, Alberto, ¿te pone nervioso volver? No, me dice, yo nací para esto. Y le digo, bueno, es como dice Martín Fierro, no pinta que tiene ganas, pinta que sabe pintar.
5: Ah, bueno.
4: Usted de Martín Fierro, obviamente, no, ni la tapa. Pero...
2: Después tengo los leales con algunas dudas.
0: Ah, ya.
2: Esta es la parte más interesante.
21: Se puso
3: acá sí va la cortina de tiburón,
2: ¿Cómo llegamos a esto? Vos, Matías, no tenés paritaria. Ahora al mediodía.
21: No tengo un solo dato para rechazado.
2: No, esto está muy bueno.
21: Hay que ver si hay paro.
2: Vamos. Susana queda excluida de la lista porque es muy reciente ella, recién. Hace 4 años nada más.
5: Se acaba de dar un golpazo, además, Alberto.
0: Sumada pruebas igual en 4 años.
2: No, pero no importa. Había, falta mucha agua que corra bajo el puente.
0: Ah, es por
2: Susana.
0: Trayectoria entonces.
2: Y está íntimamente vinculado a la trayectoria, sí. Al tiempo en común, desde ya. Decía leales con algunas dudas. En el puesto número 1.
4: Qué momento.
2: Hernán Funes.
5: ¿Nos puede traducir, Alberto, en qué consisten las dudas?
2: Algunas dudas.
0: ¿Vos sabés?
2: Digo que uno dudas.
4: Es un tipo que te cuidó la silla.
2: Sí.
4: Anunció la sorpresa.
0: No.
4: Es tu ladero histórico.
5: Te dirá por qué no me llama, esas cosas, Alberto. ¿Sí?
3: Qué boludo.
2: Entre algunas cuestiones, sí. ¿Por qué no atiende el teléfono? Sí.
6: ¡Afuera!
2: Sí. ¿Por qué se borra cuando le pido algo?
5: Bueno, Alberto, bueno.
2: Sí, todas esas cosas. Estoy tratando de hacer
5: Gracias, Alberto.
2: ¿No? Algunas
5: funciona
2: dudas.
5: Mucho.
2: No, pero son dudas, no dije certezas. Duda. Y después quedó ahí. Después no quiero, no hay lista porque el resto son...
5: Soy el único.
2: Bueno, sí, el único.
3: Qué dudoso es, Alberto.
0: Peor.
5: Todavía no sé si es bueno o malo, Alberto, pero
4: solamente medalla de oro.
2: No, está, escúchame, yo dije leal con alguna duda, que cualquiera tiene dudas, ¿no?
3: Alberto,
2: debería someterlo a algunas pruebas de lealtad, eso es lo que pasa, Alberto, todavía no lo hice.
5: Y Matías Arrieta no está en ninguno de los rankings.
2: Matías es un compañero de hace 4 años también, igual que Mirta, pero bueno, él sabe bien del que dije, Susana, perdón. Él sabe bien, yo hablo por teléfono. Matías, ¿cuántas veces lo llamo y le digo cosas y usted nunca me dice nada a mí? ¿Cuántas? Diga la verdad. En todo caso, será un desatento.
21: Pero... En horarios insólitos también.
6: Es que el tornillo, coey.
21: Exactamente. Lo que yo
5: 11:30 de la noche, 12, le agarra una duda y llama derecho, ¿viste?
2: Y sí. Da pensando en otros compañeros, pero ya está, basta hacer nombres.
21: No hay nada, tengo un par de policiales grabando.
5: Está rindiendo, Alberto, me dicen que el rating está alto, que siga.
2: Sí, claro. Minuto a minuto.
4: El lunes hay que volver, Alberto, no está mal, la rural termina.
2: Pero a mí me encanta enfrentar a mis compañeros.
4: ¿Se van a pelear? ¿Viste que ahora está de moda que boxean?
2: No.
21: ¿Cómo?
2: No. Bueno, nos hemos divertido bastante hoy, quiero decirle, por ser el primer día. Bueno, vamos con usted, Matías.
21: Bueno, vamos a hablar a dar a conocer un par de hechos policiales. El primero no es tan gracioso, tiene que ver con un accidente muy, muy grave ocurrido en la circunvalación de la ciudad de Santa Fe, a la altura del Club Náutico El Quillá. En una de las bajadas, cuando estaba por aproximarse, una camioneta, una Mercedes-Benz Sprinter, en la bajada de calle Primero de Mayo, bueno, el conductor pierde el control, un joven de 19 años pierde el control del vehículo cuando está por tomar la curva justamente hacia la bajada, hace un trompo, termina volcando, queda en el sentido contrario a la circulación en la que iba. La camioneta derriba una columna de iluminación, queda inclinada y apoyada sobre el guardarrail. Realmente impactante el accidente. Y hay que decir que lamentablemente quien manejaba, un chico de 19 años, ha sufrido la amputación de su brazo izquierdo a raíz de las lesiones que sufrió y se encuentra en estado reservado, internado en el hospital Cuyen. La persona que lo acompañaba, que iba como acompañante, afortunadamente resultó ilesa, pero la peor parte claramente se la llevó este chico de 19 años en este accidente protagonizado en la avenida Circunvalación de Santa Fe, a la altura del Club Náutico El Quillá. El otro hecho policial tiene olor, así se lo voy a decir, tiene olor a delincuencia, Alberto querido. A ver, la Policía de Investigaciones, la PDI, en las últimas horas detuvo aquí en la ciudad de Santa Fe, más precisamente en una casa de calle Quintana al 1100, a un sujeto de 26 años, al que lo van a sentar en el banquillo de los acusados, se lo va a imputar primero, en el marco de una investigación por estafas reiteradas, haciendo uso de tarjetas de crédito de otras personas, de terceros. Se lo va a acusar de haber hecho compras online en al menos 20 casos. Una veintena de casos de compras que hacía a través de internet, pero con los datos de otras personas, con las tarjetas de créditos de terceros, que obviamente no lo habían autorizado a hacer ese tipo de compras. ¿Por qué le digo que tiene olfato a delincuencia, olor a delincuencia, aroma a delito? Porque esta investigación, que tiene al menos 20 hechos bajo la lupa entre noviembre del 2023 y en julio y julio de 2024, en ese periodo de tiempo, las 20 compras, ¿saben de qué fue? Perfumes. Se compraba perfumes. El hombre con la tarjeta de crédito, con las tarjetas de crédito que se hacía de otras personas, se hacía pasar por ellos, hacía y efectuaba compras, repito, al menos unos 20 casos, que va a ser llevado a la justicia ahora después de haber sido detenido, en el que se comprobó que lo que compraba de manera online era productos de perfumería, para oler un poquito mejor.
2: Bah. Abrazo, Matías, estamos en
21: abrazo
2: contacto.
21: Grande. Matías, abrazo grande, un sí, placer está. Escucharlo.
2: Igualmente. Sí, Mirta, dale, llega Hernán, vamos.
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2: Vamos, vamos con los títulos de Hernán Funes. Vamos, Hernán.
5: Alberto, buen día. Formalmente hay dos temas centrales hoy. Ayer ATE y UPCN aceptaron la oferta salarial del gobierno de la provincia de Santa Fe y de alguna manera, en un escenario previsible, le van poniendo presión al cierre de la paritaria, porque es conocido también el rechazo de los gremios docentes, en particular de la posición de los dirigentes gremiales. Los docentes van a definir hoy si aceptan la oferta salarial del gobierno. Ya AMSAFE va a dar a conocer el resultado de la votación de sus afiliados al mediodía. SADOP va a comunicar la postura. Ya sabemos que en Rosario se impone el rechazo por más del 80%, con lo cual esa es la cuestión. Lo cierto es que la medida de fuerza, por ejemplo, vinculada a los paros, ha quedado realmente muy disminuida o prácticamente desactivada en la provincia de Santa Fe a partir de lo que fue el premio a la asistencia perfecta, por un lado, y el descuento de los días de paro. Dicho esto, esta semana hubo casi un récord de cobro de premio a la asistencia perfecta, más de 63.000 docentes, no docentes, bibliotecarios, directivos y otros cargos que a los que los está alcanzando, y el gobierno ve un incremento en la participación y en el estímulo que los trabajadores y todo el ámbito de la comunidad de la educación va llegando. En ese contexto se está discutiendo la propuesta salarial para lo que es todo el segundo semestre, con lo cual veremos si los profesionales de la salud aceptan. Más allá de lo que pueda pasar con los docentes, es muy probable que el gobierno recurra a la herramienta a la que recurrió en las últimas dos paritarias, que fue el cierre por decreto, justamente a partir de la aceptación de la mayoría de los gremios y de los sectores. Punto uno, entonces, la expectativa de que al mediodía AMSAFE dé a conocer la postura final y finalmente lo haga durante la tarde sábado. Punto número uno. Punto dos, la conciliación obligatoria en el conflicto de Pampa Energía. Vos sabés que en Puerto San Martín la empresa va hacia el cierre de lo que es la fábrica de caucho, la última a nivel nacional. La apertura de las importaciones impacta. El cierre de FATE en Buenos Aires impacta, ya no tiene a quién proveerle, no tiene mercado interno, hay 130 trabajadores, 130 los que están en planta y que están bajo convenio, después pueden llegar o alcanzar a 200 con los que están fuera de convenio y que en las últimas horas han aceptado, por ejemplo, algunos acuerdos o salidas, porque la empresa está ofreciendo los retiros voluntarios o las indemnizaciones, porque no es una empresa que está en crisis, sino la rama en particular. Hoy el ministro de Trabajo, Roa Coco Vasco, lo nos decía, bueno, hay un diálogo para ver si algunos trabajadores que no quieren perder su empleo, aún sea con indemnización, puedan tener una oportunidad de reubicarse en algunas otras ramas de esta firma. Lo que pasa es que, claro, tiene proyectos muy importantes, en particular el rubro energía, en las afueras de la provincia de Santa Fe. La conciliación obligatoria, que por ahora ha sido voluntaria, es por lo menos hasta el 3 de agosto. Esa es la ventana, ese es el impas. No es mucho tiempo, pero hay un margen para negociar. Alberto, en un rato te voy a dar detalles de este revuelo judicial que se produjo en San Lorenzo por la libertad, por la falta de impulso fiscal del padre de Sofía Delgado. Te recuerdo, Sofía Delgado asesinada en noviembre de 2024 por un grupo criminal. Tanto ella como su hermana, al margen, había denunciado por abuso sexual al padre. Lo imputaron, lo dejaron tras las rejas. Hay un pedido de pena de 18 años de prisión. Pero claro, en una reorganización del Ministerio Público, el nuevo fiscal de apellido Paz es el que asumió hace pocos días. Se encontró con una causa a la que no estaba habituado. No había un pedido de prisión preventiva, de prórroga de la prisión preventiva. Se vencieron los plazos. Al juez no le quedó otra que dejarlo en libertad. Y en ese contexto, este hombre está en libertad, con riesgo de fuga, con riesgo de... a ver, un montón de cuestiones que se han generado alrededor, porque la denunciante además está compartiendo la calle y la ciudad con el denunciado, que en este caso fue su padre, Esteban Ramón Delgado. Ya te cuento los coletazos, el revuelo alrededor de esto que ha sucedido en San Lorenzo por estas horas, parte de los títulos del día.
2: Algunos de los títulos, ¿eh? Volvemos en un ratito. Le damos a Susana ahora, que se entienda bien lo que dije, ¿eh? Títulos sí. Del espectáculo. Por favor, Susanita, tenga usted buen día.
8: Buen día para todos. Bueno, harto revuelo hay con esto de que los famosos están en contra de Argentina, los famosos extranjeros, digo, ¿no? Sí. Y está teniendo un serio problema la Rosalía, la española, porque están cancelando algunas cosas en la Argentina. Ella tiene 4 recitales en el Movistar Arena para el primero, el 2, el 4 y el 6 de agosto, ahora, y la gente está queriendo devolver la entrada.
2: Ah, bueno. Metió la pata a la muchacha. Todo esto porque retuiteó algo vinculado a la Perla, porque la gallegada le dice a la Perla a los delincuentes, ¿no?
8: Exactamente. Ella tiene una canción que se llama La Perla, que es esta que estamos escuchando, que fue muy famosa y es muy famosa, y la vino a presentar en la Argentina cuando vino a hacer prensa. La Perla le dicen ellos a algo que es problemático, cara dura, deshonesto, poco fiable, y ella, por reposte a alguien que estaba cantando su canción, tuvo que salir a pedir disculpas, ya no sabe cómo retroceder en chancleta, según las frases de Oscar Martínez. Mirá lo que dice Oscar Martínez de la Rosalía.
9: Sí, se mandó un moco tremendo.
10: Quería saber tu opinión.
9: Bueno, no, ahora está retrocediendo en chancleta, ¿no? En ojota, qué sé yo. Que no se dio cuenta. Bueno,
10: justamente la semana que viene tiene que presentarse acá en Argentina.
9: Sé si es cierto que había un concierto en Córdoba que se canceló.
10: Se canceló, sí, exactamente. Sí.
9: Está bien. Bueno, esto que no es gratis, nada es gratis. Yo tengo que decir algo también. Que así como nos sentimos tan bien representados por estos muchachos, no solo dentro de la cancha, sino en su comportamiento, sobre todo con dos líderes como Lionel Scaloni.
23: Hola.
8: Ese es el concepto que está... ¿Viste? Oscar Martínez vive en España. Lo que dice él acerca de algo que se canceló en Córdoba es un ensamble sinfónico que era como para homenajearla, una cosa así. No era Rosalía la que iba a cantar a Córdoba, pero las autoridades de ese concierto, de ese homenaje, decidieron levantarlo por miedo a las represalias, en realidad, que es lo que están haciendo también algunos transportes. Dentro de lo que es el Gran Buenos Aires, hay muchos transportes que te venden el paquete con la entrada. Lo que hace el transporte ahora, por miedo a las represalias, es no trasladar a la gente, es dar de baja ese transporte. O sea que la gente que tiene la entrada y no la devuelve va a tener que ir por sus propios medios. Todo eso está causando lo que hizo, que por supuesto salió a pedir disculpas, que por supuesto hizo un video llorando, que por supuesto dijo que no se dio cuenta. Pero todas estas cosas traen aparejadas una reacción que están teniendo varios otros artistas. Nosotros contamos el otro día, Turco, lo de Samuel Lee Jackson, que fue tremendo, diciendo: gente negra, ojo con los argentinos que son discriminadores, etcétera, etcétera, etcétera.
2: Van sí, pasando Patti cosas. Smith, Javier Bardem. Exacto. Ahora Bardem quiso aclarar, dijo que no quiso ofender al pueblo argentino. Pero sí, viste, esto es como lo de los nenes y los borrachos. Viste, las primeras dicen la verdad en la primera intención.
8: Es lo primero que sale, sí. Javier Bardem lo que tiene es un encono con el presidente de Milei. Sí. Y después dijo: no tiene nada que ver lo que yo pienso de Milei con respecto a esto del mundial. Y pero quedó empañado, es como los chicos, vos decís lo primero que pensás y ahí te va, se te queda grabado, viste, hoy está todo grabado encima. Bueno, vamos a hablar también hoy de los estrenos. Hay muy poco porque la Odisea está siendo lo más importante. Y vamos a hablar también de Wanda, como vos bien lo adelantaste en los títulos, porque su mamá ahora está haciendo la voz cantante, está hablando, está diciendo algunas cositas y se la van a correr. Pero una cosa te voy a decir. Lo que está pasando ahora con Mauro Icardi en el robo de Italia es lo mismo que pasó con Wanda cuando se separó de Maxi. El mismo robo, con las mismas características, se lo hizo a Maxi López.
2: Bueno, volvemos en un ratito y das más aclaraciones al respecto. A ver, buscamos aclaraciones. La de Daniel, por ejemplo, Cuacuarini, que es el presidente de Pujato, presidente comunal de Pujato, a propósito de esta suerte de furor por el técnico de la selección, Scaloni. La gente no deja de pasar por la casa, toca bocina, toca timbre, pretenden sacarse una foto. Están tomando una serie de medidas restrictivas. ¿Qué dice Daniel? ¿Cómo le va lo tufa, Alberto, aquí en Cadena 3? Buen día.
1: Hola, buenos días para vos, buenos días para todo ahí el equipo que está en el piso y bueno, por supuesto, la audiencia.
2: Bueno, ¿qué está pasando de esta muestra de afecto por Scaloni permanente?
1: No, bueno, nosotros primero éramos conscientes de la posibilidad de esta euforia, de esta situación en la localidad. Ya nos había pasado algo parecido en el 2022, incluso en Navidad del 2022, cuando vino casi 3.000 personas afuera de la casa en dos días. Sí. A pedirle fotos y autógrafo, y bueno, la verdad que primero, por un lado, contentos porque hay respuesta de parte también del técnico en el sentido de salir, de sacarse fotos, de firmar autógrafo, de dar respuesta y devolver cariño como nosotros como argentinos hemos dado al equipo, ¿no? Y por otro lado, bueno, no hay una cuestión de restricción en el sentido de que nosotros lo que hicimos fue poner unas vallas, especialmente no porque queremos que la gente no se saque fotos, sino para que sea ordenado, atento a que si no estaban las vallas, terminaban en la puerta de la casa. No podía, te juro que no había más de 50 centímetros, era mucho, entre la puerta y él para poder salir afuera, ¿no?
2: Sí, entonces, sí, bueno, sí, un disparate,
1: la posibilidad.
2: Una invasión, no vive en un country, está viviendo en un pueblo donde la gente toca timbre, ¿no? La gente toca bocina y puede llegar a saludar.
1: No, pero en eso tengo que ser sincero, está muy ordenado. Él sale anoche, por ejemplo, a las 8:30, más o menos, dijo que era la última vez que salía y la gente que estaba se quedó y a todo el mundo atendió y después no había nadie a las 9. Nosotros con el vicepresidente comunal fuimos justamente a las casi 21 horas a su casa como para poder lógicamente oficialmente agradecerle, darle un recordatorio, un presente, porque bueno, también era una manera, nosotros, si bien yo lo había visto el día anterior,
2: Daniel, me
1: gustaba hacer algo protocolar.
2: La valla corta el tránsito en la calle o la valla asegura la vereda de la vivienda?
1: No, en la esquina de la casa pusimos, en la esquina de la calle pusimos una baranda para que la gente camine, no vaya con los autos hasta allá adelante. Correcto. Por la multitud de gente que hay. Está la Guardia Urbana, es trabajando permanentemente, hay 3 o 4 policías ayudando en el ordenamiento, y después hay un valladito de unas 8 vallas, tipo corralito, cubriendo lo que es el alero de la casa, digamos, y para el otro lado está la gente, y se abren las vallas, y la gente ingresa de a grupo, a sacarse fotos, a firmar autógrafos. Ayer también estuvieron algunos excombatientes de Malvinas con una bandera, ingresan del otro lado del corralito con él, se sacan la foto, se retiran, ingresan otro, y entonces es más ordenado el trabajo, prolijo y ordenado, para que no esté todo amontonado.
2: Bueno, esto demanda un trabajo municipal y se nota que hay una actitud de mucho afecto y de cariño del público, ¿no? Por el técnico. Un técnico, yo la verdad nunca había visto emocionarse o llorar a un técnico de ningún equipo de fútbol. No estoy tratando hacer memoria y menos de una selección nacional, lo que habla del costado humano, ¿no? De Scaloni, que ya está, bueno, absolutamente demostrado, ¿no? Privilegiando siempre el grupo humano, ¿no? A partir de allí, después vienen todas las demás cosas vinculadas a lo que es una estrategia, una táctica en el campo de juego, a quién está mejor o quién está peor para poder jugar un partido de fútbol. Pero también hay que hablar de esta rareza de que el hombre tiene una casa no en un country. El 99% de los jugadores están encerrados en un country, nadie los molesta, lo sumo algún vecino cargoso, que si alguien los pone en vereda, no molesta más, no pueden ingresar. Él sigue allí en su vivienda histórica, donde vivía, y eso habla de él también, desde ya. Pero bueno, la gente cansa. Ahora, en Navidad, él comió afuera con la familia, lo que sería en la introducción de la casa, ¿es cierto eso? Porque yo vi fotografías que la gente pasaba en Año Nuevo, en Navidad, y saludaba y tocaba bocina, y ellos estaban ahí en una mesa familiar. ¿Fue así?
1: Bueno, primero, vos a lo mejor recordado o no, yo me parece que una vez en un reportaje en el año 1978, sí, me pareció verlo llorar a Menotti. Te digo una cuestión de que se me viene a la memoria.
2: Pero no recuerdo
1: veo
2: eso
1: imagen,
2: yo.
1: Veo
2: no
1: esa lo imagen, recuerdo. Pero bueno, no es una cuestión que habría que buscar los archivos.
2: En todo caso, me permite una diferencia. Una cosa es, se te atraganta un nudo en la garganta, y otra cosa es llanto, ¿no? Como fue el de...
1: No, pero aparte estamos hablando de una cuestión humana y no una sola vez. En muchísimas oportunidades Lionel Scaloni ha llorado porque lo siente desde otra manera.
2: Sí, desde ya.
1: Por otro lado, como decís vos, él viene a la casa de su papá, no es un country, no es un pueblo, un lugar abierto al público, porque está sobre una calle pública. Y por otro lado, sí, como decís vos, Año Nuevo, normalmente nosotros hacemos la caravana y en forma de agradecimiento se pasa por la casa de él, y él está en short y pantuflas o jotas, sentado ahí afuera con su papá y, por supuesto, saludando al público. Es normal eso que pase en Bujato.
5: Daniel, bueno, ¿cómo le va? Hernán Funes es mi nombre. Yo le quería preguntar, ¿usted ploteó la camioneta comunal o la suya con Scaloni y la selección?
1: Sí, bueno, la idea era hacerle un pasacalle móvil. Pujato tiene prohibición de pasacalle y afiches desde hace muchísimo tiempo por una cuestión de campañas limpias y no ensuciar la localidad. Entonces, bueno, atento a que tenemos 2 personas, 2 empresas o 2 negocios de Casilda que permanentemente nos hacen las cartelerías para las obras, también trabajan mucho con el tema de algunas cuestiones de parabrisas, etcétera. Y que además esta empresa le hacía los carteles a Scaloni, tanto por temas laborales como a veces para el club, cuando lo pedía el hermano de Leonel, nos ofrecieron hacerle un ploteado en agradecimiento a la comuna y lógicamente a Leonel, así que bueno, lógicamente, ¿qué le voy a decir? Que no, dale para adelante.
2: Pero escúcheme, si Rosario los colectivos se plotearon, y para mí faltó Scaloni. A ver, es para recordar, Pujato es departamento... ¿San Lorenzo, San Lorenzo o Rosario?
1: No, San Lorenzo.
2: San Lorenzo. Bueno, para mí es un rosarino. Sí, ¿qué quiere decir?
5: El tema los clubes de formación, Alberto. Giovanni Lo Celso en Central.
2: Para mí debió estar ahí también.
5: Scaloni y Messi que han pasado por...
2: Con Messi, con Angelito Correa, debió estar en ese ploteado. Bueno, sí, hicieron muy bien,
5: Daniel, ¿él aceptó gustoso la foto con usted y con la camioneta?
1: Sí, la verdad que él no tiene problemas, muy amable. Lo que no le gusta es... él es de perfil bajo... decidió no tener homenaje, no quería caravana, no quería recibimiento, pero nosotros formalmente fuimos hasta su domicilio, le entregamos una placa recordatoria en nombre del pueblo de Pujato por esta carrera exitosa como técnico de la selección, como fue el mural que hicimos después de haberlo destrozado la tormenta del año pasado, y también hicimos entrega de un presente personal que es un casco con su nombre y su grupo sanguíneo para que cuando salga a correr por ahí esté más personalizado. Bueno, por supuesto, aprovechamos para saludarlo, para transmitirle algunos mensajes que yo recibí, incluso en uno de esos mensajes que le transmití estuvo afuera de la casa cuando le mostré la camioneta, donde le dije si podíamos hacer una foto. Se emocionó, tengo ahí una de las fotos donde lo veo emocionado y me pidió los datos para poder devolverle respuesta a uno de esos mensajes, porque bueno, la verdad era un mensaje muy emotivo de Buenos Aires, de un cura párroco.
2: Bueno, gracias por este ratito, Daniel. ¿Cuántos habitantes tiene Pujato?
1: 4.000 habitantes.
2: Falta, para ser ciudad, falta un largo tramo todavía.
1: Somos una familia grande nosotros, más que una ciudad. Nos conocemos todos, el 90%, y si ponemos a mirar el árbol genealógico, vamos a terminar siendo familiares unos con otros.
2: Ah, sí, medio parientes son todos.
1: Sí, más o menos.
2: ¿Pueblo chico, infierno grande? ¿O no se da eso en Pujato?
1: No, eso normalmente puede pasar en todos lados, pero no, pueblo chico, familia grande.
2: Abrazo, Daniel, muy amable.
1: No, gracias a vos, me saludo a toda la audiencia.
2: Daniel Cuacuarini, el presidente comunal de Pujato, y esto que es el reconocimiento de mucha gente hacia el técnico de la selección nacional, que dijo que seguía hasta diciembre.
11: ¿Cómo las prendas a la gente?
2: No, bueno, está bien. ¿Qué sé yo? Él obviamente, si quisiera evitar esto, lo podría hacer. Podría hacerlo. No va ahí, no está, o se lleva a los padres a otro lado. Alquila una casa en un canto y se terminó, ¿entendés? Claro. Un mes y chau Pinela. Pero no, va a sus raíces permanentemente. Bueno, departamento San Lorenzo. Decimos que es a lorencino también, entonces. ¿Sí? Igual que Mascherano.
12: Igual que Mascherano. Igual que yo.
2: Igual que usted, como Diego. Diego, sí, sí. Claro.
12: Cuando nombra, viste, cuando él por ahí dice. Está cerrado el micrófono de Agus, Alberto.
2: Perdón, el micrófono de Agustín D'Adamio me dicen que está encerrado. Sí,
13: ahora lo
2: está
13: tiene muy, muy presente, viste, cuando dice el Boca River, el News Central, tiene muy presente la cuestión del foco sobre Rosario, sobre Santa Fe.
2: Bueno, está con nosotros Ariel Rodríguez. Yo tengo que ir a las noticias, pero me sirve para saludarlo, aunque sea, ¿eh? Ya se queda un ratito. Buen día, Ariel.
23: ¿Cómo le va, Alberto? Sí, tanto tiempo.
2: Lo tengo acá en el móvil y me place, por cierto, ¿eh?
23: Ese color no es del estudio, ¿no?
2: Pero otra.
23: Pregunto.
2: Pero, a ver.
23: Porque estuvo nublado todos estos días.
2: Pero yo le puedo asegurar que hice menos playa. A ver, que busquemos a alguien que no haga mucha playa. Menos que nadie, ¿no?
23: Pero es verdad que estuvo en Maldivas, como dicen.
2: No, qué Maldivas. Maldivas es un destino que dicen que alguna vez en la vida, alguna persona cuando no tiene obligaciones laborales, debería hacerlo a lo largo de al menos una semana. El viaje es muy largo, está al costado ahí de la India. Uh-huh. Es un país que va a desaparecer dentro de 50, 60 años, se lo come el mar. Hay un gran problema ahora porque están tratando de ver dónde van los habitantes, pero dicen que son las mejores playas del mundo. Hasta ahora la mejor playa que yo vi, de las que pocas que pude ver, porque no soy un tipo playero.
23: ¿La de la Florida?
2: La Florida no. No, hermano. Jate, viene
13: la reserva de Baigorria.
2: ¿Cómo se llama el pescado ese que te muerde el dedo?
23: La piraña.
2: La palometa.
13: Mire,
2: el río me gusta verlo de lejos a mí. El barro, la palometa, la raya, todas esas cosas, es para otro, discúlpeme. Pero bueno, para mí Cayo Largo, hoy Cuba está atravesando un momento terrible, es la mejor playa que me tocó ver. La mejor playa que me tocó ver, de las pocas que conozco, ¿no? Un paraíso. Me dicen que ya se fue la cadena Meliá de Cuba.
23: Sí.
2: Pero abandonó los hoteles. Tiene una envergadura gigante Meliá en Cuba. Dejaron los hoteles, los edificios, los hoteles vacíos. No sé, hay una sociedad, creo que con el Estado, lo va a empezar a regentear a lo mejor el Estado de Cuba, que está destruido, que no puede hacer nada. No puede conseguir alimento, no puede generar luz, de ninguna manera favorecer el turismo, porque está en un momento muy especial. Parece que Estados Unidos se lo lleva puesto en cualquier momento. Es un momento dramático el de Cuba en este instante, ¿no? Pero sí, Maldivas. Usted, veo que lo tiene en el mapa, lo de Maldivas.
23: Sí, solamente de mirar el mapa.
2: Pero me parece que tiene alguna ideita, ¿no? En los próximos tiempos.
23: Mire, le voy a ser sincero. Yo no soy muy de la playa.
2: Usted tampoco de la playa.
23: O sea, si...
2: Somos urbanos.
23: Si me invitan a ir o surge las vacaciones en la playa, voy a la playa, he ido muchas veces, pero... Sí. Si tengo que elegir, si tengo el dinero y estoy en la mesa de la ruleta, la pongo en otro lado de la plata.
13: Pero bueno, ¿vos viviste en zona linda playera o no?
23: Sí, en Grecia, pero, y en Murcia.
2: Pero te lleva la gente, no hay nada que te lleva tu mujer, te llevan tus hijos.
4: Ayer yo me llamó la atención, Alberto, acá que hacía frío, vos viniste con las ojotas puestas.
2: No digas eso. Hablando de ojotas, a mí me cargaban en el Mundial de Qatar porque tenía las medias altas con las zapatillas.
4: Sí.
2: No solamente es moda hoy en día.
4: Los chicos andan todos así.
2: Perdón, sí. Andan con ojotas con medias.
4: Va, ves un montón.
2: Andan con ojotas y medias.
23: Sí, andan con ojotas.
2: ¿Se puede decir que fui un precursor de la media?
23: No la ojota que usa usted, la que va con el dedo.
2: No, la del dedo en el medio. La otra ojota.
23: La que usan los jugadores.
2: Por ejemplo.
4: La tipo chancleta.
2: Claro. Es una chancleta que usan como ojota. Van con medias altas.
23: Claro.
2: Es la moda.
23: Y salen a la calle así.
2: ¿Fui precursor? ¿He sido un precursor al respecto?
23: Usted es el nunca imitado, jamás igualado.
2: ¿Te das cuenta? Bueno, sí, estamos con Ariel Rodríguez un ratito. Vamos a las noticias.
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15: Grados, 2 décimas la temperatura, humedad 92%, presión 1016.8 hectopascales. El gobierno envió al Congreso el proyecto de Inocencia Fiscal 2 para sacar los dólares del colchón. La iniciativa ingresó este jueves por la noche a la Cámara de Diputados. De acuerdo con estimaciones del Banco Central, existen aproximadamente 170 mil millones de dólares fuera del circuito formal. Conciliación obligatoria tras el cierre de la planta de caucho de Pampa en Puerto General San Martín. La medida tendrá vigencia hasta el 3 de agosto. No tienen a quién venderle hoy en Argentina, dijo a Cadena 3 Rosario el ministro de Trabajo Provincial, Roald Báscolo, tras la audiencia celebrada en la cartera laboral.
16: Se trata de una empresa que está en crisis, insolvente, con una crisis financiera, sino todo lo contrario, es una empresa que está anunciando grandes inversiones. Y la sorpresa nuestra fue el anuncio del cierre de una de las unidades de producción que tiene en Puerto San Martín. Tiene 3 o 4 unidades de producción, emplean en total casi 500 personas en Puerto San Martín, y lo que están hablando es de que están pensando en discontinuar la parte de caucho, que como bien dijiste vos, son aproximadamente 150 trabajadores, y lo que nosotros consultamos es si ellos van a pasar a ser importadores. Y no lo es, no lo van a hacer, porque ellos eran proveedores de empresas del caucho como FATE, y FATE directamente cerró, o sea que no es en este caso una empresa que va a dejar de producir o importar ese insumo, sino que va a ser un insumo que directamente hoy no se está usando en la Argentina, porque prácticamente la mayoría de los neumáticos están viniendo, digamos, de China o de Brasil. Hoy formalmente no hubo telegramas, no hubo anuncio de despidos, sí hubo una comunicación de la situación de esta unidad. A partir de ahí fue donde se comunicó el gremio con el Ministerio de Trabajo y rápidamente convocamos a la audiencia que mencionaste vos en el día de ayer. Todavía no hubo ningún despido, ningún telegrama, pero sí comunicaron la situación de la unidad de caucho sintético.
15: 2 adolescentes fueron baleados en barrio Tiro Suizo. El ataque ocurrió poco después de las 20:30 en Presidente de Roca y Anchorena. Las víctimas fueron atendidas en distintos centros de salud y una de ellas quedó internada con pronóstico reservado debido a las lesiones que sufrió. Confusión en el corte de la AO12. Camiones y autos continúan circulando pese a la restricción. Es por el inicio de las obras de mantenimiento vial en el tramo comprendido entre Ricardone y Roldán. En el lugar, algunos vehículos continúan circulando por la zona restringida. Mayormente nublado con niebla en la hora anterior. Actualmente el cielo está parcialmente cubierto. Máxima para hoy 18 grados.
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18: La Fórmula 1 se prepara para desembarcar en Hungría, fecha 11 del campeonato 2026 de la máxima categoría y que tendrá formato tradicional. El primer entrenamiento comenzará a partir de las 8:30 hora argentina mañana viernes, para luego a partir de las 12 disputar la segunda práctica. El día sábado la actividad comenzará con la tercera prueba libre a partir de las 7:30 de la mañana, para dar paso a la clasificación que se disputará a partir de las 11. El domingo la carrera a 70 vueltas al circuito de Hungaroring comenzará a partir de las 10 de la mañana, hora argentina.
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4: Vos sabés que se conocieron las primeras imágenes de una película que va a causar furor, que ya están dando a conocer las primeras imágenes y que lo tiene Luis Machín como el protagonista absoluto. ¿De qué estoy hablando? De la película de Barreda. Luis Machín va a ser
3: el odontólogo.
4: El cuádruple femicida de La Plata, el odontólogo Barreda, sí, él mismo. La película la va a estrenar Prime Video, cuenta con un elenco de estrellas. No solo va a estar Luis Machín, sino que va a estar también dirigida por Daniela Goggi, que es la que hizo El Rapto, que también está basada en un hecho real. Muy buena película, muy bien filmada, muy bien contada, por sobre todas las cosas. Pero también van a estar participando Mercedes Morán, que va a ser de la suegra, y Carla Peterson, que va a ser Gladys McDonald, que es la esposa, era la esposa de Barreda. Después va a estar también participando Margarita Páez, la hija de Fito Páez, y va a estar Maite Lanata, van a ser las hijas de Barreda, ¿no? Maite Lanata y Margarita Páez van a ser las hijas de Barreda. Van a poner el foco en las víctimas, no en Barreda, como ya han contado varios documentales. En este caso es ficción, claramente, pero van a poner el foco en las víctimas. Lo que se ha empezado a generar un poquitito es que la mirada es feminista. Desde este lugar, con una directora mujer, y como no se había hecho antes, la mirada va a estar puesta, va a poner el foco en las víctimas. A ver si tenemos un poquitito de lo que medianamente se conoce, que es muy poquito.
5: Su esposa, sus hijas y su suegra.
6: Vengo con la escopeta y disparo.
7: La casa en los últimos tiempos me decían Conchita.
8: Ella me dice, anda a limpiar, que los trabajos de Conchita son los trabajos que te quedan mejores.
9: El Conchita no va a limpiar nada a la entrada.
4: Esto es lo que fue el documental de Barreda que salió hace poquito. Lo que van a estrenar es una película, es totalmente ficción basada en un hecho real, que es muy diferente a un documental. Ricardo Alberto Barreda, que mató a tiros de escopeta a su esposa, a su suegra y a sus dos hijas, esto va a estar contado a modo de ficción. Este peso simbólico de la producción va a recaer en las víctimas. Tiene ese costado feminista, por no decirlo de alguna manera, para poner el foco en las víctimas, tiene que ser un poco feminista o femenino, si querés, para llamarle un poquito más decoroso. Pero bueno, es una mirada diferente a la que hemos tenido con los documentales anteriores. Lo que distingue al caso Barreda de otros crímenes resonantes es la corriente de simpatía morbosa, recuerden ustedes, que generó en algunos sectores de opinión pública durante años posteriores al juicio, incluso cuando salió de la cárcel.

0: Incluso cuando se volvió a poner en pareja, etcétera, etcétera, etcétera. Bueno, Barreda está causando mucha preocupación por lo que se va a estrenar, qué tono va a tener, pero también mucha curiosidad por cómo va a ser esta ficción, esta película, que va a contar con unas estrellas importantes con el elenco. Está dirigida por Daniela Goggi y va a estar protagonizada, o sea, Barreda lo va a hacer Luis Machín, el rosarino Luis Machín, Carla Peterson, también va a estar Mercedes Morán, la hija de Fito Páez, Margarita Páez y Maite Lanata.
1: Y seguimos, Alberto, desde La Rural. Bueno, 13 grados ahora, ¿eh? Nos empieza a pegar el sol aquí de frente al Estudio Federal Sanco Seguro, que está aquí emplazado en el centro de lo que es La Rural. Vamos repasando algunas cuestiones de agenda, de lo que va a haber hoy, de lo que ya hubo aquí en esta exposición, que va a tener principalmente su epicentro el día domingo, ¿no? La apertura, Alberto, la inauguración, en realidad, con la presencia de Javier Milei, con el anticipo ayer de Luis Toto Caputo, de esta cuestión, bueno, la previsibilidad la damos con tiempo y no la vamos alterando con anuncios. Es un mensaje que tiene cierta referencia, es lineal a lo que viene planteando el gobierno nacional, de dar previsibilidad a un sector que efectivamente la necesita, que es el sector agroexportador. Puntualmente, porque, bueno, en las últimas muestras uno veía la posibilidad de algún anuncio, una baja estacional o temporal de retenciones. En este caso parece que el camino está trazado de otra manera. Estamos aquí también muy cerca del stand del Banco Nación. Tuvo mucha actividad en Expo Agro, en Agroactiva, principalmente en materia crediticia, con financiación, esto hay que decirlo también, de las provincias, lo que ha generado un impulso muy importante en lo que es la venta y la fabricación de maquinaria agrícola, que después hace como a veces a la mañana Sergio Bernstein lo dice, la economía argentina va en serrucho. Bueno, acá los picos en lo que es maquinaria agrícola se dan en estas muestras, después se vuelve a estabilizar. Temprano hoy había arrancado el remate del Rosgán, con presencia también de gente de la Bolsa de Comercio de Rosario, y algunas cuestiones que van llamando la atención. Por ejemplo, recién nos contaba Ariel Rodríguez la presentación de Matear del tema de la exportación de yerba con alguna liberación de cuota a distintos países del mundo. El sector sirio-libanés es una región del mundo que consume mucha yerba. Bueno, eso también se va dinamizando de alguna manera. Hay otras discusiones que son, en este caso, sectoriales. El Instituto de Promoción de la Carne Vacuna Argentina y la desregulación de cuota que plantea el gobierno nacional respecto a este sector, que tiene varios desafíos. El primero es, ¿se exporta más carne vacuna? Bueno, ¿cuánto se consume en el mercado local? ¿Qué es lo que queda para aquí? ¿Cómo impacta esto en el precio? Son algunos de los temas de política y de economía que atraviesan la Rural, que ya va teniendo un poco más de gente. Hola, buen día. Aquí lo vamos viendo en Cadena 3, aquí en vivo, con toda la gente que está apareciendo. Estamos en vacaciones de invierno aquí en Buenos Aires, con lo cual la gente va apareciendo, Alberto, seguramente en un rato, y yo creo después del mediodía esto va a ser, como se dice siempre, un mundo de gente.
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6: Centésimo, trigésimo, octava de la muestra de la Exposición Rural. Nosotros estamos aquí en la ciudad de Buenos Aires, en la Exposición de Palermo, dando alguna serie de detalles. Enseguida estamos con los compañeros, ¿eh? Golpizas en la vía pública, insultos, denuncias por acoso laboral y hasta el apuñalamiento de un joven forman parte de los episodios que la comunidad argentina asegura haber sufrido en España tras la final del Mundial 2026. Alex es español, vino unos días a Rosario, la final del mundo la vivió desde nuestra ciudad. Luego de las críticas de varios países hacia la Argentina, Alex se expresó en sus redes sociales y se hizo viral. Escúchenlo.
7: A todos los que os estáis riendo de los argentinos y estáis repitiendo la gilipollez de Argentina, os recuerdo que a finales del siglo XIX, cuando España estaba hundida, este país le abrió sus puertas, igual que durante la Guerra Civil. Y que en los años 40, cuando el mundo entero daba la espalda a España, especialmente desde la ONU teledirigida por los Estados Unidos, Perón dio préstamos blandos con los cuales llegaron cientos de miles de toneladas de comida para que nuestros bisabuelos y abuelos no se muriesen de hambre. Hay que saber perder, pero sobre todo hay que saber ganar. Aguanta Argentina siempre.
6: Bueno, Alex está en línea y va a dialogar un ratito con nosotros. ¿Cómo te va, Alex? Alberto Lotufa, aquí en Cadena 3. Buen día.
8: Muy buenos días.
6: Gracias por atendernos. ¿Qué te lleva a grabar esto? La indignación, la falta de memoria de muchos ciudadanos que, bueno, pueden hablar. Creo que la mayoría son jóvenes y no tienen idea de las relaciones vinculares entre Argentina y España y cómo se mezcla todo esto del fútbol. Pero ¿qué fue lo que te lleva a esa necesidad de exponer en redes sociales lo que dijiste?
8: Bueno, ver un poco cómo ha ido los últimos días aumentando la tensión y sobre todo ese prejuicio hacia Argentina de parte de jóvenes, y sí, sobre todo jóvenes españoles, que parece que olvidan lo que vivieron sus abuelos y bisabuelos, ¿no? Es como que todo ha empezado a coger una velocidad muy grande, y de repente Argentina, que no tenía una mala imagen o que no estaba en el punto de mira en España, a raíz de la final parece como que mucha gente se estaba sumando a esa campaña, ¿no? En contra de Argentina.
6: ¿Vos crees que la autoridad española debió tomar cartas en el asunto, por ejemplo, ¿no? Frente a esta descalificada agresión, especialmente a través de las redes sociales, cuando no algún que otro periodista también, ¿eh? Porque nos tocó ver algo parecido. Siempre estamos vinculando la edad de los jóvenes que, más que olvidar, ignoran quizás esta situación, y esto aparece, sí, como una suerte de dispensa, de mi parte, al menos, ¿no? El no saber lo que le pasó a sus abuelos, por ejemplo, durante un largo periodo de hambruna en España. Pero, ¿vos crees que las autoridades debieron de alguna manera intervenir, dar algún tipo de explicación al respecto, en base a las relaciones argentino-españolas, aunque son de disidente signo político y hay, parece ser, que bronca entre los dos gobiernos?
8: Sí, pero desde luego que va muy tarde el gobierno de España, porque hasta ahora, hasta donde yo sé, el único que se ha pronunciado ha sido el embajador de Argentina en España, diciendo pues que había sintonía con el gobierno con respecto a todo este tema, pero el gobierno español como tal, que yo sepa, no se ha pronunciado. Y creo que es importante en este tipo de situaciones de xenofobia o odio hacia un pueblo hermano, pues haber hecho alguna declaración. La verdad es que de momento no tengo constancia de que se haya hecho y es preocupante.
6: ¿Y por qué en Rosario estabas, Alex? ¿Se puede saber?
8: Ah, mi pareja es de acá y bueno, pues tomó la decisión de ir de vacaciones justo ahora. De hecho, no pensamos, o sea, no caímos en que coincidía con la final del Mundial, Y aquí estamos. Eso es, unas semanas disfrutando de la ciudad.
6: ¿Qué edad tenés, Alex?
8: Yo tengo 39 años.
6: ¿Y cómo sabes parte de la historia y el proceso de dramatismo, ¿no?, que vivió el pueblo español y con la ayuda argentina? ¿Por qué? ¿Cómo lo sabes?
8: Porque me gusta bastante la historia y de hecho, cuando estuve en 2022, que estuve casi medio año acá viviendo, estuve investigando sobre la historia de Argentina, etcétera, porque allá, quieras que no se estudia mucho, ¿no?, esa relación que ha habido entre ambos países, o la historia compartida, ¿no?, con América. Entonces, por eso, por afición, pues me puse a investigar, y luego porque siempre sale algún vídeo en redes de gente que lo recuerda cada X tiempo, el apoyo que prestó Argentina, obviamente.
6: Sí, el fútbol lleva a confundir muchas cosas, ¿no? Y a veces el color de las camisetas con nacionalismo, algo de eso hay, algo de nacionalismo hay, pero de todas formas aparece como exagerado. Yo recuerdo, por ejemplo, cuando Argentina elimina a Italia en el Mundial de Italia, ¿no? Estaban todos contra Maradona. Maradona utilizó esto, diciendo que todo esto pasaba porque era del sur, y que había dos países. No es la primera vez que se ve algo a partir del fútbol. Lo que pasa que en esa época no había redes sociales, ¿no? Y hoy todo, la mayoría, al menos el 80% de todo lo que se ha dicho es a través de las redes sociales. Esa fue la diferencia. Pero después calmó todo, ¿no? La relación entre Italia y Argentina es tan fraterna como la de España. Millones de italianos llegaron aquí al país en búsqueda de pan y de trabajo, y por eso esa fidelidad a San Cayetano, ¿no?, de parte de muchos italianos, en fin, y millones de españoles también. Qué feo que el presente no recuerde el pasado, al menos en eso, en esa relación carnal, porque eran relaciones carnales, ¿no?, entre una y otra inmigración.
8: Exacto, estamos hablando de miles de familias que fueron, miles de familias que vinieron.
6: Millones.
8: Pues millones. De hecho, ahora mismo hay, si no me equivoco, medio millón de españoles o personas con nacionalidad española en Argentina, pero sí. Si se tramitan todos los expedientes de la ley de Nieto, estaríamos hablando de 1.200.000 personas. Es que la relación es evidente entre ambos países, ¿no? Entonces es muy triste el que se ataque hacia un país que es hermano, cuando tenemos el precedente de 2010, la final de entre España y Holanda, que también hubo, pues fue bravo el partido, me acuerdo, una patada tremenda en el pecho de un jugador a otro, y no se atacó a Holanda. Nadie puso sobre la mesa que Holanda fuese un país violento o de personas violentas, etcétera. Entonces no tiene sentido lo que está ocurriendo estos días.
6: ¿Quieres escuchar a Felipe Piña? Bueno, es historiador, es un discurso reflexivo por la campaña anti-argentina. ¿Sí? Escúchalo, por favor. Quiero que lo escuche, Alex.
1: Dale. ¿Sí? ¿Cómo anda, querida gente? ¿Me parece raro que los países más racistas del mundo nos estén acusando de racistas a nosotros? España, 3 siglos de dominación colonial, estableciendo la sociedad de castas, donde estaba dividido por castas la sociedad, negros, zambos, indios, españoles, americanos. Francia, con un imperio colonial tremendo. Bélgica, que hizo un genocidio espantoso en el Congo. Estados Unidos, que hasta la década del 60 tuvo baños para blancos, baños para negros, colectivos para cada uno. Ellos nos acusan de racistas, en serio, a nosotros. Nosotros no somos una sociedad que se define como racista. Por supuesto, hay racistas en Argentina y hubo episodios de racismo en Argentina, pero no nos definimos como una sociedad racista. Fíjate que apenas comenzó la Revolución de Mayo, empezaron a haber preocupaciones por la situación de los afro. Empezó a haber la idea de la libertad de vientres. Se incorporaron los soldados a los regimientos patriotas que participaron activamente en las campañas de independencia. Es decir, hubo un mestizaje, por decirlo de alguna manera, una mezcla de población muy importante en Argentina, que tenía que ver con que no había esa segregación que existía, por ejemplo, en estos países que acabo de nombrar.
6: Desde la mención incluso hay actitudes racistas. Por ejemplo, cuando se denomina hispano en Estados Unidos a una persona que no tiene raíz anglosajona, por ejemplo, ¿no? O afroamericano, aquellos que, bueno, son descendientes de... Aquí en Argentina somos argentinos todos. A nadie se le ocurre, ni a un judío, ni a un turco, ni a un árabe, ni a un italiano, ni a un español, calificarnos por el origen. Este es un país de inmigrantes. ¿Qué pensás de lo que dijo el historiador Felipe Piña, Alex?
8: Sí, ya vi el vídeo en redes y claro, tiene toda la razón. Es que no son los países más indicados para señalar a Argentina. La verdad es que, a ver, personas racistas hay en todos los países, pero señalar a un país que tiene récord de recibir inmigrantes, de acogerlos, de integrarlos, es que no tiene ni pies ni cabeza. O sea, es un insulto a lo que es la realidad sociológica de Argentina, ¿no? Toda la razón tiene este hombre. De hecho, parte de ese colonialismo sigue presente a día de hoy. Si nos fijamos en África, en el corazón de África, está dominado económicamente por Francia. O sea, son cosas que a día de hoy siguen latentes y, sin embargo, se señala un país que recibe millones de inmigrantes que no tiene ni pies ni cabeza.
6: Alex, ¿dónde vivís en España?
8: En Bilbao, en el País Vasco.
6: Ah,
8: en el
6: mira,
8: norte.
6: Qué lindo. Está hermosa está Bilbao, ¿eh? Qué progresista es la sí. ciudad. ¿Eh? Muy bien.
8: Sí, está muy avanzada.
6: Bueno, gracias por este ratito, ha sido muy amable.
8: Gracias a ustedes.
6: Ahí está, Alex, uno de los tantos españoles indignados, ¿no? Con esto que se denomina campaña anti-argentina, yo creo que va a pasar, lo más rápido posible. Pero algunos ponen de manifiesto algunas actitudes, desde el olvido a la ignorancia. Y yo creo que hay que, de esa manera, analizarlo. Los jóvenes no tienen la más remota idea los vínculos entre España y Argentina, y especialmente cuando la hambruna azotaba y asolaba a ese país que quedó solo en el mundo, fruto de una campaña promovida por los Estados Unidos, porque Franco era un germanófilo, porque era el amigo de Hitler. Nosotros estábamos inmersos en otra actitud en ese momento. Estamos hablando del gobierno de Perón, pero ya hubo acciones solidarias antes de eso, inclusive con la famosa gran decadencia española después de la guerra, donde pierde Cuba, Puerto Rico, Filipinas a manos de Estados Unidos, ¿no? En fin, ese proceso que termina de la peor manera para un pueblo que no tenía dientes, que sus calles no existían, que la motorización era todavía a caballo y a sulky, ¿no? ¿Por qué piensan ustedes que los dentistas argentinos fueron a trabajar allí? Miren, alguna vez alguien definió que un pueblo se lo conoce por su salud dental. Es toda una definición esa, ¿eh? Por su salud dental. Era muy común en la década del 50, del 60, 70, ver ciudadanos españoles sin dientes. Pausa y ya volvemos.
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8: Vamos al encuentro de Claudio Giglioni. El hombre ya está de regreso. No tuvimos la oportunidad de cruzarnos en los Estados Unidos. Falta una comida entre él y yo. Él, usted y quien le habla, don Claudio. Hay muchas figuritas para cambiar, ¿eh? ¿Cómo le va? Buen día.
9: ¿Cómo le va, Alberto? Bienvenido. ¿Cómo lo extrañábamos?
8: Epa, es para tanto. No me diga eso, por favor. Mire que estoy gauchesco, estoy desde la rural, ¿eh? Mire que estoy querendón, sí, sí. ¿Eh? Afloje un poquito.
9: Bueno, lo llevo a ver el pichón de peludo en el fondo.
8: El de Mario Sánchez, no. Claro, venga, no sabe, no sabe.
9: Pichón de peludo en el fondo. Sí.
8: Primero, bueno, el sketch remataba de esa forma, ¿no? El peludo. Pero al principio era, no sabe, la gana que tengo de darle un abrazo,
9: sí.
8: ¿No?
9: Sí, así fue.
8: Bueno, esos sketches reiterados que nos hacían reír. Sabíamos el principio, el desarrollo, el final y lo celebrábamos cada semana. Qué lástima que todos esos programas de humor, aunque hayan sido reiterativos, No Toca Botón, Porcelandia, Lo Gatite, llámelo como quiera, hiperhumor, se dejaron de hacer, ¿no? Es como que también nos hemos amargado un poco todos, de alguna manera, ¿no? Y eso se refleja también en la pantalla, porque no puede ser únicamente económico el problema para no tener programas de humor. Bueno, Tato Bores, Dringue Farías, siempre esperábamos un programa de humor, siempre había un programa de humor diario, ¿no? O semanal. Bueno, ¿qué dice Claudio? ¿Qué estuvo en Córdoba?
9: Así, estamos regresando aquí por la autopista, llovizna, y Central arrancó como terminó. Un equipo con las mismas virtudes, con los mismos vicios, con la pelota mostró una capacidad de generar situaciones de gol muy por encima y desproporcionada al juego, con un Campaz que fue lo mejor, con un Di María cuentagotas superpuesto en la posición de Fernández, extrañamente jugó Malibarra, y un equipo que está mal parado atrás. Lo raro de esto fue que Central, superado claramente en la primera etapa, en el segundo tiempo Central fue más que Belgrano. Belgrano con la pelota, Alberto, juega como campeón, sin la pelota es un equipo más. Y en el momento que Central lo empató, yo sentí que estaba más para Central que para Belgrano. Ahí el entrenador venía tomando decisiones, cambios que no cambiaban nada. O sea, hizo gatopardismo, cambiar algo para no cambiar nada, Almirón, porque metió a Navarro por Pizarro. Después sale Di María y entra el pibe Verón, que es marcador de punta. ¿Por qué no Cantizano? Y luego, otro detalle que no es menor, en la primera fecha hay tres cambios que no hizo. y Belgrano, que cambió a los cuatro de arriba, termina ganándolo con una media vuelta y el desacople de Sandes y de Ibarra, del Chico Hernández, y después González Metilli hace un golazo, que habían entrado recién y estaban frescos. La derrota es dolorosa porque cuando Central alcanzó el empate era justo y estaba para ganarlo, y lo perdió para mí por las malas decisiones del entrenador.
8: Está enojado Belloso, con críticas al entrenador. Yo se lo puedo decir esto, Está muy enojado.
9: Y bueno, es un derecho que tiene.
8: También tiene derecho el periodismo a analizar cómo juega el equipo, ¿cierto?
9: Bueno, yo no estuve de acuerdo con lo que hizo el entrenador, pero a ver, esto se trata así. Nos llenamos de loas de Scaloni en el partido semifinal, y en la final hizo mal los cambios, y lo dijimos. ¿Cuál es el problema? Eso no quiere decir que tengamos la verdad, pero sí que es lo que nosotros pensamos.
8: No, pero también te escuché decir del primer partido, cuando la enorme mayoría de los argentinos frente a Austria no analizaba la cosa como la analizaste vos. Por eso me llamó la atención en su momento y te digo, sos, me parece que el único que está diciendo que Argentina juega mal.
9: Sí,
8: y de hecho
9: claro,
8: jugó mal todo el Mundial, ¿no?
9: Jugó mal todo el Mundial y el juego no apareció nunca. Aquí hay una cuestión que es muy clara, donde sin ningún lugar a dudas, ahora hay una pulseada pro Almirón, en contra Almirón, donde Gonzalo Belloso se ha sentado al lado de Almirón, a de confesión de partes, relevo de pruebas, y él dijo, hasta mi mamá me pide que lo saque, y él cree en Almirón, con lo cual está muy, muy bien. Sí. Ahora, a lo mejor él ve otro partido, está acertado y uno está equivocado, pero yo tengo que decir lo que vi. Sí, lo tengo que y se respeta, pero ayer, justo que Pizarro estaba jugando bien, entró Navarro, no sé para qué, y que salga Di María y entre Verón no es lo mismo que salga Di María y entre Cantizano, no es lo mismo.
8: Bueno, veremos. Di María dijo, siempre nos pasa lo mismo en el primer partido. ¿Es un justificativo eso?
9: Sí, a ver, nadie está obligado a declarar en su contra. Di María lo que está diciendo es, perdimos el primer partido, vamos a volver a ser protagonistas. También puede ser que a Central le cuesta ponerse en marcha. Tampoco nos olvidemos que faltó Copetti, que no estaba Obando, que tampoco estuvo Rubén, que son tres lesionados. No nos podemos olvidar de eso. Volvió a perder con Belgrano, perdió con el campeón, no perdió con un equipo que se está yendo al descenso. Sí. Y un Belgrano que extrañamente, dirigido por el ruso Zielinski, yo lo miraba al ruso, digo, está rapado, flaquito y de chupines. Era un fútbol lírico total del primer tiempo, y extrañamente Belgrano de Zielinski defiende mal, que antes era su principal bandera. Es fútbol, esto está recién arrancando, pero hay una cosa que no podemos soslayar. Todos los que se sientan a la mesa a comer el asado no lo quieren al
8: ahí se asador. Cortó.
9: Va a tener que asar muy bien para que le pida. Todos los que se sientan. Sí. Todos los que se sientan a la mesa a comer al asado, el asado, no lo quieren al Mirón de asador. Para arrancar el aplauso, un aplauso para el asador, va a tener que asar muy bien. Lo traducimos: ganar partido. Ganando partido se soluciona todo.
8: Goles son amores, ya sabemos cómo es el fútbol.
9: Sí.
8: Bueno, Claudio, abrazo, estamos en contacto, ¿eh?
9: Un saludo muy grande, Alberto, hasta luego.
8: Claudio Giglioni.
1: Sí, de acuerdo, voy yo si querés.
8: Vaya, mi amor, vaya.
1: 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Sí.
8: Bueno, dice buen día. Dice, por fin se vuelve a escuchar esa voz en las mañanas. Funes y Dadamio se inmolaron por vos. Dice, yo soy testigo, fui escuchándolos, me dice Karina Rondo. Acá, ¿qué? ¿Por la tabla de leales o de leales, algo así, Hernán? ¿Estará escribiendo esto, Karina?
10: Puede ser, Alberto. Yo le agradezco a los oyentes que nos defiendan, además, también, sí, y que nos acompañen. Hay muchos audios, si quiere compartimos algunos de todos,
8: bueno,
10: los temas.
8: Bueno, ¿eh? Bueno, espérate, leo alguno más. Dice, pensé que estaba escuchando inteligencia artificial, dice Oscar. ¿Algún perfume para los que aguantamos tu ausencia? Este, me está diciendo, ¿cómo aguantamos? ¿Cómo? Estuvieron bien acompañados, che, por favor. Turquito, dice Leticia, recién prendo la radio, te extrañamos. Yo también lo extraño a ustedes. Los alfajores, estás pidiendo Estelita Coria. Dice, Alberto, dice... somos Fabián y Marcela Pons. Pasamos todo mundial en Miami y te puedo decir que ahí se vivió a full. Cada banderazo era como estar en Rosario. Fue algo realmente inolvidable. Te busqué por la Ocean Drive y por Bricker, pero no te pude encontrar para saludarte. Otra vez será, me dice don Fabián. ¿Y usted qué tiene? Vamos, Hernando.
10: A ver, cómo no. Buen día, buen día.
11: Hola, Turco, buen día. Mira, Almirón agarró una maquinita que funcionaba 10 puntos del equipo de Holland. Y no sé por qué empezó a toquetear todo y lo arruinó.
10: Gracias, querido. Quedamos, ¿eh? Vamos, buen día.
12: Turco, uno de los precursores de usar media hasta la canilla de algodón, sí, con ojota fue Roberto Labaña. ¿Te acordás? En
8: Labaña.
12: Una entrevista y varias fotos que le sacaron, sí, estaba con bermudas, sí, medias hasta las canillas, sí, y ojotas. Sí. Qué bárbaro. No sé, sí, si ahora se usará, ¿eh?
8: Era con Lifchis esa foto.
10: Exacto, era en la costa atlántica. Look de verano, debe haber sido, sí, verano 2018-2019, por allí, Alberto.
8: Sí, sí, ojota o sandalia, no sé, o sí, esa chancleta media, con medias.
10: Qué,
8: sí,
10: bárbaro.
8: Un precursor, la baña.
13: Alberto, bien, buen día, buen regreso. Alberto, con el tema de las medias y las ojotas, no sos el precursor. El precursor era Calabró cuando hacía su personaje de Aníbal.
1: Aníbal.
13: Que salía pelotazo en contra a la vereda en short
8: con el topolino
13: y camiseta. Y bueno, salía a lavar el topolino.
10: Bueno, sí, sí, abrazo.
14: Claro. Entre esos 170 mil millones de dólares que están afuera, afuera del sistema bancario, ¿cuántos son de Toto Caputo y compañía?
10: Ah, bueno, qué tema ese, Alberto, ¿eh?
8: No, pero no se refiere al... No, la plata que está afuera es mucha más. Se dice que en la Argentina está colchonado ese dinero, ¿no?
10: Claro, que está fuera del sistema. Que está fuera, claro, del sistema, claro, exacto, claro.
8: Que la gente, bueno, ahorra en dólares, obviamente, claro.
10: Buen día, sí, buen día.
15: Turco, grabé todos los programas en tu ausencia, y tengo mucha evidencia de cómo te sacaban mano.
10: No. ¿Ves?
15: ¿Ves? Por un llaverito de New York, de Miami, sí, te entrego todo el material.
10: No.
15: Te doy una pista, el martes 21 te compararon con Pimpinela por...
10: No.
15: El color de tu cabello.
8: Ay, No,
16: Alberto, no, eso no.
8: Sí, ¿cómo se llama el cantante de Pimpinela? ¿Cómo es?
1: Joaquín.
8: Con Joaquín, claro, me compararon. No, pero ves, es un negro azabache y una vergüenza eso. Pero es terrible.
10: No, eso no es natural, Alberto.
8: No es natural.
10: ¿Qué tiene que ver eso? Ese es el secreto, ¿no?
8: ¿Pero qué tiene que ver eso con un shampoocito?
1: ¿Qué tiene que ver, Alberto? Es lo que decimos.
8: Para apagar las canas.
10: Sí. Me parece que no lo comparaban con Joaquín, sino con Lucía.
1: No.
8: Con Lucía.
10: No, échelo,
8: ¿qué tiene, barba, Lucía? ¿Qué está loco usted?
10: No, está loco.
17: Buen día. Surco. ¿Viste que ahora la provincia dice que le va a pagar a los oncológicos y a las embarazadas que no es ningún premio, es una vergüenza, la asistencia?
8: Sí.
17: ¿Viste que vos te metés con los docentes? ¿Cómo puede ser? El gobierno decía que no y ahora lo reconoce. ¡Qué vergüenza, Puyasco!
10: Vamos por partes, Alberto, vamos por partes. Dentro de la nueva negociación salarial para el segundo semestre en la provincia de Santa Fe, la provincia le hizo saber a los gremios docentes que va a incluir dentro del premio a la asistencia perfecta, y yo le voy a explicar a Lucio por qué, si parece ser un premio, va a incluir a las mujeres embarazadas y a los enfermos oncológicos con el pago igual del premio. Era una cuestión que vos se lo preguntaste directamente al ministro de Educación, José Goiti, y una de las cosas que planteamos como razonables era, primero, los sistemas, si van funcionando, se van perfeccionando. Como el sistema funciona, se está perfeccionando. ¿Era una deuda pendiente? Sí. Bienvenido sea. ¿Se entiende? Entonces, ¿se incluye de a quién más? Segundo, yo no, digamos, no soy docente. Sí le digo a Lucio que los números muestran un incremento permanente, mes a mes, de los docentes, no docentes, directivos y bibliotecarios que van cobrando el premio a la asistencia perfecta. Esto dice dos cuestiones. Primero, que hay una adhesión al premio, que saben que se cobra y lo van a buscar. ¿Se entiende? No faltan, Alberto, no faltan. Como consecuencia de esto, se ha robustecido el sistema. Primero, hay clases. Segundo, dejaron de pagar permanentemente tamañas y cantidades y cantidades de suplencia, que era un dineral. Entonces, con todo ese dinero, se fue mejorando el premio de la asistencia perfecta, ¿se entiende? Entonces, sistema que funciona, sistema que se puede ir mejorando.
8: Sí. Cuando escuchamos críticas de este tenor, y aquí está la explicación, y ojalá lo conforme al oyente, después fíjate bien en torno a los agresivos, y a la falta de respeto.
10: Sí, hay un montón, yo no puedo chequear uno a uno, no avalamos no, los pero, insultos
8: si,
10: y demás.
8: Si eso. Vamos a faltar el respeto, ustedes nunca van a escuchar decir un sobrenombre a ningún funcionario político. Vamos a hablar de acciones propiamente dichas, lo que está bien, lo que está mal, lo que nos parece, ¿no? Destacar lo bueno, criticar lo malo, y ahí quedamos, ¿no?
10: Totalmente.
8: Bueno, por favor,
10: hay más, cómo no.
16: Buen día, Turquito querido, buen regreso. Lastimosamente tuviste que llegar en este recibimiento que te dio el canal. Mal. La madre de Belloso tenía razón, hay que volarlo al mirón.
10: Bueno.
8: Dale.
10: Se escucha mal
8: Seguí con el que viene.
10: Se escucha mal, perdón,
18: hola,
10: vamos.
18: Turquito. Bueno, Turco, me alegro que esté de vuelta. Pero te quiero decir que los oyentes son toda una manga de falso, porque al gordo Carrafiero le decían: Farra, quédate vos, sos el dueño del micrófono, la silla te pertenece, que no venga mal Turco y qué sé yo. Y ahora, ¡ay, qué suerte que volviste! Son toda una manga de falso, Turco.
8: Escuchame una cosa, Hernán. Todos hablan de Carrafiero. ¿Dónde estuviste vos?
10: No, lo que pasa es que yo me tomé unos días, entonces Fernando tuvo...
8: Vos te tomaste unos días.
10: Exacto.
8: Vago.
10: Pero sabía mayor cantidad de tiempo, digamos. Seguimos con la tía Isabel.
19: Ay, cómo te extrañamos, vos no sabés llorar. Yo lloraba todos los días, porque no puede ser que Hernán y Carrafiero te saquen del puesto. Así que lloré todos los días. Besito lo tú.
10: ¿Se puede revisar, Alberto, el historial de los oyentes? Porque esta voz la conocemos, Alberto.
20: A ver. Sí, creo que no decía eso,
10: Yo no sé si ayer decía lo mismo, pero
8: no,
10: bueno.
8: Son fallutas en serio.
21: Rescatar los mensajes de ayer,
10: ¿no? No sé si podemos.
8: Son fallutas en serio, Son fallutas en serio.
10: Bueno,
8: está Julián Maragliano, che. Está en el móvil. ¿Cómo te va, Julián? Buen día.
22: ¿Qué tal? Muy buenos días, Alberto. Bienvenido nuevamente.
8: Bueno, muchas gracias.
22: ¿Usted conoce los bares americanos, esos locales pequeños, muy de centro, para tomar un café o almorzar de paso prácticamente? Sí. Tiene un problema, tiene una ordenanza que ya casi tiene unos 20 años y no se adecúa a estos tiempos. Por eso se busca modificarla, porque, por ejemplo, esgrime que las mesas y las sillas de estos locales tienen que estar muradas al piso, lo que dificulta unas cuestiones como la limpieza y también hace que haya unas multas innecesarias. Por eso la concejala Carolina Lavairú está buscando cambiarla, modificarla y adecuarla a estos tiempos. Hablamos con la Dila de Unidos, quien dio detalle de lo que es esta modificación en la ordenanza de bares americanos, y también habló de algo importante que reclaman los gastronómicos: el incentivo al turismo, que hace que en época de recesión crezcan un poco las ventas. Escuchamos a Carolina Lavairú.
23: La idea es actualizar algo que en realidad también ya está sucediendo, es una norma que quedó vieja. Antiguamente los bares, hoy en día con la normativa, los bares americanos tienen la exigencia de tener las mesas y las sillas amuradas al piso. A ver, creemos que es una norma que hoy en día perdió razonabilidad, es una norma que se tiene que adaptar a los tiempos de ahora, y los bares americanos son locales de reducido tamaño, entre 16 y 40 metros cuadrados, con lo cual el mover el mobiliario a veces, si no se puede mover, es bastante dificultoso. también una cuestión de higiene, porque sabemos que cuando están amurados al piso la limpieza se dificulta. Esto no viene a flexibilizar los controles, sino a que realmente se puedan hacer mejor y que nos adaptemos a los tiempos actuales. No tenemos que buscar los grandes cambios en las normas o el gran proyecto, sino resolver pequeñas cosas cotidianas que a veces ya se vienen dando, o simplemente ayudar a que una norma que, como dije antes, no tiene razonabilidad en el día de hoy pueda realmente cumplirse y que los comerciantes no se vean expuestos a sanciones innecesarias.
22: Hasta ahí la palabra de Carolina Lavairú, sí. Concejala Unidos. Y ponía el foco en esto, que
8: me permiten. No entiendo todavía cuál es la ventaja o desventaja. El bar americano, con bar al paso, llámelo que se tiene, butacas fijas y dan por lo general mostrador, o también tienen mesas fijas. ¿Cuál es la ventaja? ¿La limpieza es la desventaja de esta ordenanza que quiere modificar? No sé, sillas que se muevan también implican un riesgo, o banquetas que se muevan implican un riesgo para algunos ocasionales clientes. No entiendo cuál es, por qué queda en desuso, no comprendo.
22: Estas son las dos cuestiones en las que pone el foco Lavairú, Alberto, tanto la limpieza como también sanciones innecesarias por no tener amurados estos elementos al piso, y que dice que no tiene razón de ser de que un comerciante sufra una multa por estas cuestiones. Alberto.
0: Hola.
10: Bien. Bueno, Julián. Sí, quedó claro. Juliáncito, nos estamos reencontrando, Alberto. No sé si lo puedo escuchar. Ah, está en la rural, Alberto. Muy demandado, además. Bueno, Julián, nos reencontramos en un minuto. Volvemos.
22: Seguimos en
10: volvemos.
22: Contacto, Hernán.
10: Dale, cómo no. Hacemos los títulos. Son las 11:05 de la mañana, Turco. Primero Mirta Andrín, viernes 24 de julio.
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8: Che, se me cortó. Se cortó acá una interrupción acá. Justito. En el satélite. Escuchen, esta vez pregunto. Volviendo al tema de cuál es la ventaja o desventaja de la movilidad de las sillas. ¿Qué cosa? ¿En qué se hace hincapié? Y tampoco me parece que sea una noticia para que trascienda. No entiendo. ¿Qué analizan ustedes?
2: Únicamente lo que se escuchó fue la limpieza. Sí. El tema de la limpieza, pero como vos decías, es seguridad para gente grande como uno, por ejemplo, que no te resbale la silla y te vayas.
8: Pero la banqueta firme y amurada asegura que uno no se va a caer, por
2: ejemplo. Eso me refiero, como vos decías, sí.
8: ¿Está Funes ahí o Rajoy?
10: Estoy, Alberto, estoy.
8: Bueno,
10: estoy.
8: Te estoy preguntando, ¿qué pensás de eso?
10: Queda, por favor, a consideración del móvil. Lo que pasa es que el móvil se ha recluido en la siguiente cobertura, Alberto. Yo diría que es tiempo de títulos. De las noticias, digamos.
8: Ah, vamos a las noticias.
10: Sí, exactamente.
8: No quiero opinar al respecto, no, entonces, de banqueta móvil y todo.
10: Me lo reservo, Alberto, por favor.
8: La limpieza, qué sé yo, se limpia igual, no sé, queda murada. A lo mejor el día de mañana, cuando se levante esa banqueta, la banqueta parece una lombriz, pero, qué sé yo, mientras esté atornillada, no comprendo, no entiendo.
10: Vamos,
8: no entiendo tampoco la trascendencia de la noticia, no. No sé, salvo que la gente que tiene estos bares americanos están cansados de las banquetas amuradas y no le da posibilidades para tener más gente, por ejemplo, ¿no? Algo así. Uh-huh. Puede venir por ahí.
10: Así es.
8: Jonathan, ¿usted qué piensa, Jonathan, de esto? No entiendo esta noticia.
3: Alberto, es un proyecto que se está tratando para derogar esto. Sí, creo que también puede llegar a ser útil para acomodar mejor las mesas, las sillas. Ajá. El hecho de que las sillas estén fijas al piso me parece que también pueden llegar a traer un poco de incomodidad.
8: ¿Pero qué? ¿Darle más capacidad a un lugar, por ejemplo?
3: No creo, me parece, ¿no? No creo que haya un inspector todos los meses controlando a ver si el bar tiene las sillas amuradas o no. Creo que eso tampoco existe, con lo cual, si no hay control, ¿para qué una norma obsoleta?
8: Bueno, pero ¿qué sería? ¿Hay una demanda, por ejemplo, de estos bares para que haya más espacio, por ejemplo, logren poner más mesas?
3: Debe haber un pedido de los bares para lograr tener mayor capacidad.
8: Entonces, digamos las cosas como son. Hay un lobby, y yo no sé si está bien, si está mal, debe estar bien, qué sé yo. Pero el justificativo de la limpieza, no lo comprendo, no entiendo.
3: Sí, la limpieza me parece que debe ser uno de los aspectos que no es el fundamental. Creo
8: pero
3: que
8: se tiene limpia igual, viejo.
3: Tiene que ver con la capacidad que tienen los locales.
8: Ah, bueno.
3: Muchos locales también han pedido poder tener sillas y mesas en la calle, ¿no? Y se ve en la ciudad que eso se da. Con lo cual me parece que tiene que ver también con ese sentido, con la capacidad para poder ampliar sin no tener sillas y mesas fijas.
8: Yo de algo estoy seguro, que con la silla murada, la banqueta murada, la mesa murada, nadie va a sufrir ningún accidente. De eso estoy convencido. No se va a caer la silla, no se va a romper la silla, ¿no? Bueno, la gente pasa y saluda, está viendo el móvil de Cadena 3. Un saludo grande a todos. Esto desde muy tempranito. Se está llenando esto, ¿eh? Hoy es el... A ver, hoy viernes, sábado y domingo. O sea, tenemos dos días más. Y bueno, hoy hay mucha, mucha gente. Se espera la presencia del presidente para el día domingo, ¿no, Hernán?
10: Sí, efectivamente, lo que va a ser el llamado evento de apertura, que en principio es el cierre, por ahora sin grandes anuncios en lo relacionado, Alberto, a retenciones, algo que, bueno, el gobierno ya oportunamente trató.
8: Bueno, vamos a la noticia, después Ariel Rodríguez, vamos.
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4: Trece grados, dos décimas la temperatura, mayormente nublado el cielo en Rosario, máxima para hoy 18 grados. El vocero presidencial dijo que es posible que el dólar llegue a 1.800 pesos en los próximos meses. Adrián Rabier reconoció que es una posibilidad que el dólar oficial alcance esos valores, aunque aseguró que la estabilidad cambiaria se mantiene firme.
5: Cuadruplicar el tipo de cambio significaría que hoy pasamos de 1.500 a 6.000. Claro. Para llevar a una cosa parecida. Si vamos al 2002, donde el tipo de cambio pasó de 1 a 3, sería como hoy pasar de 1.500 a 4.500. Nadie ve ese escenario. Ahora, que el tipo de cambio llegue a 1.800, a 1.700 para dentro de unos meses, es una posibilidad. Y además, digamos, la estabilidad cambiaria está muy clara, ¿no?
4: Estados Unidos relanza la guerra comercial, aplicará nuevos aranceles a 60 países e incluye a la Argentina. Este viernes entrará en vigencia un esquema de gravámenes a las importaciones que van desde el 10% al 12,5%. Los productos argentinos tendrán una tasa general del 10%, aunque la resolución contempla posibles exenciones para determinados sectores. Por un error judicial liberaron al padre de Sofía Delgado, asesinada en 2024. Esteban Ramón Delgado había quedado detenido en el marco de una causa por abuso sexual contra sus hijas. Luego de que la investigación avanzara tras el asesinato de Sofía, fijó domicilio a 300 metros de la víctima, dijo Gabriel Filippini, abogado querellante.
6: Tenemos un testigo ocular que lo ve porque... quiero dejar en claro, nosotros no tenemos por qué revictimizar a las que ya son víctimas por una cuestión de reorganización del MPA. O sea, las víctimas están ajenas a esas reorganizaciones y bueno, y habrá responsabilidades, entiendo, sobre esta cuestión. Es inaceptable que Esteban Delgado haya quedado en libertad por la falta de pedido de prórroga de la prisión preventiva. Es inaceptable.
4: Ofrecen recompensa millonaria para hallar a Micaela Albornoz a un mes de la desaparición. Tras ser vista en la terminal de colectivos de Córdoba, el Ministerio de Seguridad de la Nación dispuso 5 millones para quienes ofrezcan datos útiles. La mujer salió de su casa del barrio Tablada el 24 de junio y sus familiares no volvieron a saber de ella. 13 grados, dos décimas, humedad 92%, presión 1016.8 hectopascales.
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1: Lo tenemos a Ariel Rodríguez aquí en el móvil, en La Rural. ¿Cómo ves la muestraría el buen día?
2: Alberto, hermosa la muestra, está llegando mucha gente a esta hora.
1: Sí, y una bandeja de salame con queso, ya vimos, que entre rápido.
2: Lo más no sé,
1: rápido.
2: Hicieron de la magia, me parece. No,
1: ¿eh? Amagaron, por eso le dije, Mariano, anda a buscarlo, viejo. Que vengan, y ahí dicen que sí, van a traer.
2: Bueno.
1: Esos salamines espectaculares, que son de pueblo.
2: Tenían una pinta que...
1: Sí. ¿Cómo ves la muestra?
2: Hermosa está la muestra, ¿eh? Más nutrida que nunca, con un montón de stands, expositores, bueno, con lo que ofrece habitualmente la muestra del campo, esta 138 exposición rural, además con toda la tecnología, con toda la innovación que ya nos tiene acostumbrados el campo argentino, y con muchísima gente, el día acompaña, no está frío para nada.
1: Sí, tampoco llueve, que está bueno, está nubladito.
2: Está nubladito, pero ves la gente caminando con las camperas en la mano. Bueno, una jornada para aprovechar porque... Ya prácticamente, bueno, hoy, mañana y el domingo.
1: Bien.
2: El domingo viene el presidente a cerrar.
1: Bien, hablando de invitados, el presidente cierra. ¿Está invitada ella? ¿Ella está invitada? Ella.
2: Ella está invitada.
1: Ella está invitada. No estamos hablando de Pato Bullrich.
2: No.
1: No estamos hablando de Karina Milei.
2: No, tampoco.
1: No estamos hablando de Monte Oliva.
2: No.
1: No. No estamos hablando de la de promoción comunitaria, ¿cómo es? Misterio Capital Humano, ¿cómo es?
2: Petovelo,
1: no. Estamos hablando de...
2: Victoria Villarroel.
1: Viene la vicepresidenta.
2: Está invitada.

0: Que viene va a recibir a Kristalina Georgieva, la número uno del Fondo Monetario Internacional, con quien va a viajar a Vaca Muerta. La van a llevar a la número uno del Fondo Monetario para decirle, mire, aquí está la garantía de pago de la deuda externa argentina.
1: Vaca Muerta.
0: Y luego viaja a Ecuador y a Colombia, en el caso de Colombia, para la asunción de Edgardo de la Espriela, el electo presidente colombiano, así que va a tener una semana agitada, movida el presidente.
1: ¿En materia legislativa?
0: En materia legislativa, ayer estuvo reunido Patricia Bullrich con Federico Sturzenegger por 2 horas en su despacho en el Senado. El ministro desregulador tenía algunas dudas sobre las modificaciones que había acordado Patricia Bullrich con los bloques aliados para el proyecto de ley de inviolabilidad de propiedad privada, que usted sabe, la oposición está poniendo bastantes pruritos sobre la aprobación de esta ley en lo que conlleva la venta de tierras a extranjeros.
1: Bueno, ya hemos hablado en el transcurso
0: de la mañana. Sí, lo que se acordó es que las provincias van a continuar teniendo potestad sobre la venta de tierras, y eso aparentemente deja conformes a las provincias. El gobierno tendría de esta manera los votos para, en la sesión del 6 de agosto, darle media sanción a esta iniciativa, que es central para el presidente, junto con Inocencia Fiscal 2, que presentó Caputo ayer y que ingresó hoy a la Cámara de Diputados, y al proyecto de reforma electoral, que se viene cocinando a fuego lento, aunque todavía no están los resultados que pretende el gobierno nacional.
1: Siempre es un gusto tenerlo cerca, Ariel, Abrazo.
0: Bueno, es recíproco.
1: Estamos en contacto. Abrazo grande.
0: Abrazo grande.
1: Está raro usted hoy, está medio calmo, no sé lo que le pasa. ¿Qué?
0: No, estoy calmo. Usted me da calma.
1: Ah, bueno.
0: Usted me da paz.
1: Bueno. Abrazo,
2: Ariel. El cagüete, tú.
1: Che, es un amigo. Bueno, ciudadanía italiana, atención con esto. Hay una decisión judicial que renueva las esperanzas para miles de argentinos. La Corte Constitucional de Italia reenvió el caso al Tribunal de Justicia Europeo para definir si es constitucional o no la llamada Ley Tajani, que restringe la posibilidad de heredar la ciudadanía a hijos y a nietos. Bueno, vamos a hablar con el diputado Tirelli, Franco Tirelli, diputado por Sudamérica, diputado italiano, rosarino. Hola, Franco, lo tufa Alberto aquí en Cadena 3, buen día.
3: Hola, Alberto, buen día, ¿cómo están ustedes?
1: ¿Estás en Roma o estás acá en Argentina?
3: No, volví, esta semana volví para Rosario, estoy en Rosario.
1: Bueno, ¿de qué se trata esta decisión judicial que abre, dice, ilusiones y esperanzas?
3: Bueno, porque recordemos que en marzo de este año la Corte ya se había expedido sobre el pedido de inconstitucionalidad de la ley de ciudadanía, nueva ley de ciudadanía del año pasado, y en el fallo de marzo había dicho que la ley era constitucional, por lo tanto todos los juicios que se habían iniciado en Italia para pedir la ciudadanía y declarando inconstitucional la ley, la Corte de Constitucional había dicho que era válida la ley. Pero había otros tribunales, como en este caso Mantova y Campobasso, que también habían declarado inconstitucional la ley. Llegó a la Corte, en el 9 de junio se hizo la audiencia en la Corte, y ayer efectivamente salió el fallo donde cambia la postura de marzo, y en vez de decir que la ley del año pasado de ciudadanía es constitucional, dice que no, que suspende todos los juicios de inconstitucionalidad de la ley y lo reenvía toda la causa a la Comunidad Europea para que la Comunidad Europea decida si la ley dictada por Italia el año pasado es constitucional o no. En este caso, si la Corte dice que es inconstitucional, va a ordenar directamente al Parlamento que modifique la ley. Y bueno, es una gran esperanza para todos aquellos que quedaron afuera, sobre todo los bisnietos y tataranietos, que no pueden iniciar la ciudadanía en el consulado. Es una gran esperanza que la Corte, en este caso, de la Comunidad Europea, dicte un nuevo fallo y en su caso diga que es inconstitucional. El problema es que va a tardar más de 22 meses a que la Corte pueda lograr dictar un fallo, o sea que va a estar llegando a principio del 2028 o mediados del 2028 el fallo.
1: La llamada ley Tajani, que empezó a regir el 28 de marzo del 2025, restringe en gran medida el principio de ius sanguinis, lo que estaba explicando el diputado Tirelli, esto es el derecho de sangre, limitando la transmisión de la ciudadanía únicamente a hijos y nietos de italianos nativos. Se excluye de manera expresa a bisnietos, tataranietos y generaciones posteriores, argumentando que han perdido el vínculo efectivo con el país europeo. Esto te pasa a vos, Ariel. Te ibas ahí, pero te quedaste cuando escuchaste que estaba Tirelli.
0: Claro, exactamente, porque mi mamá, que es nieta de inmigrante italiano, es de...

0: Agosto del 48. Creo que por una cuestión de meses.
1: No, el tema tuyo no es el tema de la ley Tajani, sino el tema de Italia. Hasta 1948 las mujeres no transmitían ciudadanía, sino que la transmitían los hombres nada más.
0: Por vía paterna.
1: Y a partir de 19... Claro, por vía paterna. Y la vía materna es a partir de 1948 que empiezan a transmitir. Entonces, en ese caso, hay que hacer un juicio en Italia para poder, ya está reconocido judicialmente, que la mujer esté igual que el hombre y puede transmitirlo aunque haya nacido antes de 1948.
2: O sea que hay expectativas, en definitiva, serias de que esto pueda modificarse, ¿no? Me imagino la ilusión de tanta gente que se ha presentado y que no pueda llevarlo esto a cabo, ¿no? Se supone que son miles y miles, ¿no? En la Argentina, ¿tienen un cálculo ustedes, Franco?
1: Y nosotros, primero en Argentina hay 1.200.000 personas con doble ciudadanía. Y sí, habíamos hecho un cálculo de potenciales personas que podían iniciar el juicio o hacer la ciudadanía en el consulado, que eran 14 millones de personas. Con esto, suponemos que, bueno, se abre una esperanza porque, a diferencia de marzo, que la Corte ya había cancelado toda posibilidad de juicio, ya que había dicho que la ley era constitucional, con este nuevo fallo abre una gran esperanza porque no ratifica el fallo de marzo, sino que dice no, nosotros no decidimos sobre este punto, que lo decida la Comunidad Europea, que es nuestra jefa suprema, sería. ¿Se entiende? Porque el fallo de marzo obligaba a los abogados en Italia a ir a la Corte Suprema de la Comunidad Europea. En este caso, la Corte Constitucional adelantó ese paso y dijo, suspendan todos los juicios y que la Corte Suprema de la Comunidad Europea decida cómo es la ley, si es constitucional o no. Se contradijo con el fallo anterior.
2: Ahora, son países que tienen poblaciones que están envejecidas. Se suponía que necesitan gente, están vendiendo casas en pueblos a un dólar, con tal, a un euro en realidad, ¿no? Con tal que la gente vaya y pueble, ¿no? Y pueble. ¿Qué fue esto? ¿Fue una manera de asegurar la italianidad? ¿Es la manera también de frenar a inmigrantes? ¿Prima una idea, una cuestión ideológica, por sobre la realidad de Italia, que toda la vida fue absolutamente generosa con estas chances y con la italianidad? Porque decir que se rompe el vínculo efectivo, yo pensé que era un error eso. Pensé que debió decir se rompe el vínculo afectivo, pero no, es el vínculo efectivo. No. ¿Qué significa efectivo? Se rompe el vínculo efectivo.
1: Bueno, el ritmo efectivo, que ellos lo llaman, que hayan votado en las elecciones políticas italianas, que participen en las elecciones del comité, que su hijo vaya a un colegio italiano, que participen en la colectividad, que hayan visitado Italia alguna vez en su vida, todo eso hablan de efectivo ellos. Eso también está en la Comunidad Europea. Se habla del vínculo efectivo, que hablen el idioma italiano, por ejemplo, que mantengan las tradiciones. Es una teoría nueva que... Yo creo que Italia en su momento era el país que tenía la ley más abierta para toda la ciudadanía. Antes era España la más dura, ahora España es más abierta que la italiana. Yo creo que fue una conjunción de cosas, de poderes. Dicen, no, nadie lo puede comprobar, pero dicen que hubo un llamado de una potencia pidiendo que se cerrara la ley y que sea más restrictiva.
2: Me imagino quién fue la potencia. Sí. A Meloni, sí, ¿no? Sí, llamándola a Meloni. Pero ahora están peleados.
1: Exactamente.
2: Están enojados ahora.
1: Ahora están peleados. O sea, ahora Trump. Están peleados. Claro, exactamente. Una versión fue esa. No hay nada comprobado. Pero la verdad que hacer un decreto ley como un DNU acá en Argentina, diciendo que había problemas de seguridad nacional, cuando gente quería ir a Italia a hacer la ciudadanía, y muchos síndacos intendentes de pueblos de Italia me llamaban, sobre todo del sur, lamentándose porque tenía un montón de argentinos que le levantaba la economía, le hacía abrir negocios que antes estaban cerrados, porque los argentinos iban allá, consumían y estaban un año trabajando ahí y ellos estaban re contentos. Porque recordemos que los pueblos en Italia están todos abandonados, quedan poca gente y son toda gente de 80, 90 años.
2: Sí, yo no veo mal que se pueda aprender algo italiano. Hablarlo a la perfección me parece una locura. Cuando los italianos vinieron a este país nos decían una palabra en español, ¿no? De hecho inventamos un idioma, que es el lunfardo atravesado, ¿no?
1: El lunfardo,
2: sí. En fin, los tiempos van cambiando. ¿Hay alguna instancia que se va a tener en cuenta ahora a partir de esta resolución en la Corte? Bueno, hay mucha gente de Rosario que está saludando, Che, nos dejamos de hablar ahora y nos encontramos en cualquier momento, Franco.
1: Dale, Alberto, un abrazo a todos ustedes y bueno, nos veremos pronto.
2: Franco Tirelli, dando la diputado por Sudamérica, rosarino, dando, bueno, una serie de noticias al respecto que tienen que ver con la italianidad y la posibilidad de obtener una ciudadanía, ahora ya llevándola un poco más más abajo a los descendientes. A ver, que pase y que sigue, suele decirse. Me parece que van a entrar. A ver, con una. Mira esto, Dada mío.
3: Qué puntería, llegué
2: presta,
3: justo.
2: Presta atención, mira.
3: Llegué entra, justo.
2: Bandeja, espérate, quiero ver qué hay en la bandeja. Ah, bueno. Salam, se me hace agua la boca. Che,
3: esto no mirá. Será mucho.
2: Deja de joder con que no será
3: dejen
2: mucho.
3: De jugar no, a la radio.
2: Dejate embromar. ¿Quién no manda estoy... esto? Lo que quiero saber.
3: No, pero me parece que es un exceso.
4: Llega para el lunes.
2: A ver, uno de ustedes que hable, les pido por favor. Deja acá esto. ¿Quién es el que va a hablar? A ver, ¿quién manda esto? Che, buen día.
5: Bueno, buen día, muchas gracias.
2: Preséntese, caballero.
5: Cristian, ¿qué momento? Burna, soy presidente de la Asociación Civil Búfalo de Liberada y Tuyengó Corrientes.
2: Ah, muy bien. Bueno, ¿el nombre de nuevo cuál era?
5: Búfalo de Liberada, Cristian Burna.
2: Bien, y usted como presidente tiene esta facultad de llevar a los medios de comunicación exquisiteces.
5: Y estamos promocionando nuestra nueva línea de su producto de búfalo. Nosotros somos todos, nosotros toda la asociación somos productores.
2: ¿Todo esto es búfalo?
5: Sí, de Ituzaingó, provincia de Corrientes.
2: ¿Viene creciendo esto de lo de los búfalos? Porque escuchamos noticias, pero viste, bueno, a lo mejor debe ser medio exótico, debe haber pocos lugares. ¿Viene muy crecido esto?
5: En el país viene creciendo a un ritmo del 12-15% anual, lo cual es mucho.
2: Es una barbaridad.
5: Viste que la actividad vacuna, digamos, estaba estancada y ahora empezó a crecer. Y el búfalo lo viene haciendo hace muchos años y cada vez más. Básicamente en el nordeste, en Corrientes, Chaco, Formosa, por la calidad de suelo que tenemos, donde el búfalo se desarrolla muy bien, digamos.
2: ¿Y qué tiene, qué facultades tiene ese sueldo? ¿Qué calidades tiene para
5: son
2: que
5: son suelos muy bajos, donde el búfalo le gusta los suelos bajos, digamos. Y son campos básicamente que para la cría del vacuno son básicamente ordinarios y el búfalo lo hace muy bien, digamos.
2: Pero no es como el búfalo norteamericano que No, nada que ver, es medio malo. Los indios comían eso allí.
5: No, esto es un búfalo doméstico, nosotros, nuestros empleados, digamos, que se empezaron a trabajar con búfalo hace un par de años y no quieren volver nunca más a la
2: cría vaca. ¿Y por qué?
5: Porque el búfalo es un animal muy inteligente, tiene la misma inteligencia que el equino, entonces entiende perfectamente que las órdenes que le da el peón de campo, digamos, y después el peón de campo se acostumbra a estar con el búfalo es un animal que te enamora, y eso hace a que sea un animal muy, muy, muy práctico, digamos, para trabajarlo. Sí,
2: no quiero tirar agua al asado, pero esto de enamorarse y rescatar la inteligencia después debe ser medio raro que vaya a la parrilla, ¿no? ¿No?
5: Como... digamos, la actividad te enamora, digamos, bueno, pero...
2: Claro,
3: claro.
5: Así que Corrientes viene creciendo muy fuertemente. Nosotros estamos exponiendo nuestro producto en la Casa de Corrientes. Venimos a acompañar al Ministerio de Producción de la provincia, que está apuntalando muy fuertemente esta actividad por el ritmo de crecimiento que tiene.
3: A ver, ¿quieres hacer la prueba? ¿El tema de costos?
5: El búfalo por ahora vale un poquitito más económico, digamos, que si comparamos con un novillo, vale un 10% menos.
3: Sí.
5: Y lo otro que hay que destacar es las cualidades que tiene la carne de búfalo. Una carne que tiene 40% menos colesterol, claro. Tiene más hierro, una carne más saludable.
3: Claro, pero para producirlo, si yo pongo, voy a hacer producción ganadera vacuna o producción ganadera de búfalo, ¿qué diferencia tenés ahí?
5: Sí, tenés muchas diferencias. Primero que la búfala es un animal longevo,
3: sí.
5: Una vaca en cualquier campo de la Argentina, 7, 8 años y tenés que descartarla. La búfala vive 20, 25 años, lo cual en su vida útil tiene 16 crías más o menos promedio, y lleva mucho menos veterinaria y también tira mucho más kilo, digamos, en nuestra zona, si comparamos con un vacuno, desarrolla mucho
2: más. ¿La raza de dónde es?
5: En Argentina tenemos Mediterránea y Murra, que son las dos razas que predominan.
2: Bien, estoy probando el queso, tiene un sabor especial. El salame es igual o más rico si se quiere, fantástico. Bueno, lo mejor en la actividad entonces, bienvenida a la producción, ¿no?
5: Muchísimas
2: y la
5: gracias
2: diversidad.
5: Y que la gente se permita experimentar estas nuevas carnes.
2: Carne de búfalo.
5: Que va a seguir teniendo mucho volumen y muy prontamente va a estar acá en la góndola de Buenos Aires. Sí, también.
6: Bueno. La receta de Córdoba.
2: ¿Dónde? ¿Cómo? Acérquese al micrófono, por favor. ¿Qué dice?
6: Que la receta, ¿qué tal? Mi nombre es Fabián, soy también productor asociado a la asociación. Y bueno, nosotros con mi señora estamos elaborando el salame. La receta es cordobesa, hecha en Corrientes.
2: Ah, hace 20 años, bien de cadena 3, ¿eh?
6: Sí, somos por eso vinimos.
2: Bueno, muchas gracias. Lo mejor para ustedes, ¿eh?
5: Muchas gracias.
2: Y vamos a hacer la pausa. Y vamos a disfrutar del salamín y del queso de carne de búfalo durante la pausa. Abrazo. Gracias.
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10: Alberto, nos vamos a ir a Hungría. Ahora presentan a Guillermina Cardoso, nuestro comentarista especializado en Fórmula 1.
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10: Hola Guille, buen mediodía, ¿cómo estás? Te saludamos nuevamente en Siempre Juntos, ¿cómo te va?
12: Hola chicos, ¿cómo están? Bueno, por acá muy bien. Ya pasó la práctica 1 y ahora dentro de muy poquito empieza la práctica número 2.
10: Exactamente, ¿y qué estás viendo, Guille? ¿Cómo le está yendo a quien reemplaza a Colapinto? Bueno, en su butaca, en lo que dice el contrato, ¿no? Dos carreras al año.
12: Exactamente, sí, en realidad era solo para la práctica número 1, tienen que sí o sí subir a rookies, y en este caso, en la práctica 1, 5 equipos subieron a rookies. Bueno, y en el caso de Alpine fueron en el auto de Franco con Paul Aron, que terminó en el puesto 19, pero bueno, son prácticas, la verdad es que no sabemos qué están testeando los equipos, no quiere decir que la haya ido mal, simplemente tal vez están testeando otras cosas y ahora con Franco hagan otras pruebas. Pero bueno, la verdad es que lideró Leclerc con un muy buen tiempo, a más de 4 décimas de Verstappen, y tercero Lewis Hamilton también con la Ferrari. La verdad es que pinta que la Ferrari va a estar fuerte en este circuito, es una pista que las debería favorecer a ellos, porque dale, como no hay rectas largas que castigan un poco a su unidad de potencia y que hay una mezcla de curvas de baja y media velocidad, hacen que sea una fortaleza para la escudería italiana. Pero bueno, todavía de Colapinto no tenemos datos, recién después de la práctica 2 veremos cómo le va. Su compañero de equipo terminó en el puesto 14, están un poquito rezagados y fueron uno de los equipos que no trajeron actualizaciones. Los demás como que siguen avanzando. Williams trajo 2 actualizaciones, Racing Bulls 3, que eran los que habían dado un pasito para adelante, los Racing Bulls. Y la novedad del fin de semana es que Aston Martin trajo 16 actualizaciones. Es un auto completamente nuevo, como veíamos fin de semana tras fin de semana que estaban muy rezagados. Parece que a partir de ahora, con estas actualizaciones, se van a poder acercar un poquito más al resto de los equipos.
10: Guille, cuando sea el turno de Franco, ¿cuánto conoce este circuito de Hungría?
12: No, lo conoce bastante porque también ha corrido en otras categorías. Como saben, acá la Fórmula 3 y la Fórmula 2 también han corrido acá y Franco lo ha hecho en su momento, así que lo conoce bastante bien y el año pasado ya tuvo su oportunidad. Pero bueno, el tema, la verdad, es que Alpine no está avanzando con las actualizaciones como el resto de los equipos, y ayer mismo nos dijo que para esta carrera no traían y que traen recién para Zandvoort después del parón de verano. Así que yo no estoy con las expectativas muy altas por parte de Alpine. No creo que avancen demasiado. Hay veces que por más que el piloto dé lo mejor de sí, si el auto no acompaña, ya sabemos cómo es. Pero bueno, hay que ver ahora cómo le van estas dos prácticas que le quedan, o sea, la de hoy y la de mañana a la mañana, y ver cómo les va en la clasificación, que es muy importante en este circuito, porque no se puede adelantar demasiado, entonces clasificar lo más adelante posible es lo ideal.
10: Está claro. Nos quedamos con esto, Guille. Nos reencontramos, te seguimos en todas las redes sociales de Cadena 3 Rosario y Cadena 3 Argentina. Un saludo, un fuerte abrazo.
12: Un beso grande, grande.
10: Igualmente, ya en la tarde europea en Hungría, Guillermina Cardoso, comentarista especializado en Fórmula 1 para Cadena 3.
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10: ¿Cómo está la rural, Alberto, en Buenos Aires?
14: Estamos fenómenos, che. Y vos sabés que recién escuchaba el informe de nuestra compañera a propósito de Colapinto. Y justo lo vemos pasar al director de motorwebargentina.com, que es Federico Smith, y que ya está acá con nosotros en el móvil, ¿no? Y me dice, no sabés la que se viene con los autos chinos. ¿Qué se viene? Buen día.
15: ¿Cómo estás, Turco? ¿Cómo andan?
14: Bien, bien.
15: ¿Ahí me escuchan bien? Bueno, sí, unos momentos realmente con mucha información respecto a lo que está pasando con la venta de autos chinos, porque es el aluvión, es el tema del momento. Hay una cantidad de marcas impresionante, uno no llega ni a identificar los modelos que se están presentando.
14: Claro, ya no te das cuenta, porque ves marcas que, y eso que, viste, tiene un logo distinto a lo que se conoce hasta así hoy en día,
15: así,
14: ¿no?
15: Así.
14: Pero ¿cuántas marcas hay entonces?
15: Mira, actualmente hay aproximadamente 30 marcas chinas.
14: ¿30?
15: Marcas chinas, sí. Recordá que en todas las marcas que se venden hoy en la Argentina rondan las 100, o sea que ya el 30% es de marcas chinas. Es un número importante.
14: La gente ya no está pensando en el tema de los repuestos, si tiene valor de
15: venta. El tema repuesto y el tema postventa es el gran debate y el gran punto que tienen que reforzar los que importan estos tipos, claro, de vehículos, porque es como el punto débil de alguna manera. Pero vos ves una calidad de un auto chino. El otro día estuve en una presentación de una marca nueva que está aquí en la rural también, y vos ves la calidad que hay y lo que ofrece un producto Mercosur, y realmente es para sacarse el sombrero. Vos le tapás el logo y en muchos casos parece una marca premium.
3: ¿Agustín? No, tenés, ¿cómo está, Federico? Tenés el camioneta, yo recién estaba girando.
15: Sí.
3: Por la conversación que tuvimos antes, Alberto, por el tema de la maquinaria agrícola, tractores chinos. Hablo con una que debe ser de las maquinarias, una referencia en Argentina, son una fábrica local, y se empiezan a competir, ellos venden a ganaderos, compiten. Y me di una vuelta por el stand de una de las fábricas chinas, que estaban con los cargadores al lado, Fede, las camionetas. Vos decías antes, un auto chico para andar en Rosario, por ejemplo, quieren establecer un convenio para que los autos eléctricos, si hay una marca china, empiecen a funcionar como taxi. Sí. Ahora, yo cuando fui a ver esos autos,
15: sí,
3: la camioneta, Fede, no le envidia,
15: ¿viste lo que
3: por
15: es?
3: Lo menos de afuera.
15: ¿Viste lo que es? Bueno, compite con lo que sería acá el segmento típico de Amarok, ¿no? De Hilux, de Ranger. Bueno, es lo que se viene. Yo creo que hay un debate que estamos en un lugar donde también es un cliente muy conservador, que es el del campo, claro, y busca, sí, la confiabilidad, sí, ¿no? Pero es lo que se viene, y en algún momento tal vez no es para todo el mundo este tipo de vehículos eléctricos, electrificados, híbridos. Bueno, vos habrás probado mucho, Turco. Vos sí, sabés que sí, requieren también de un probablemente una cabeza especial.
2: Y ojo que algunos te dicen son híbridos, pero cuando lo pones en ruta y lo pones a 130, gastan más que los autos.
15: Eso es cierto.
2: Sí, yo por... Hay una engaña pichanga allí. O el torque te dicen que tiene tanto y no es tal.
15: Acelera mejor los autos eléctricos. Eso no hay ninguna duda. Yo lo que digo es, vos vas a hacer un circuito citadino de 20, sí, 30 kilómetros por día y tenés una casa para enchufar tu vehículo
2: ahí
15: a la noche.
2: Ahí se nota
15: yo
2: la
15: creo
2: obra.
15: Que ahí haces un
2: en la ciudad,
15: negocio.
2: En lo urbano.
15: Ahora, vos venís, como es tu caso, Turco, que estás en la ruta todo el tiempo yendo a Rosario, Buenos Aires, y tal vez no es tanto negocio, ¿entendés?
2: Sí.
15: Pero también puede ser un modelo híbrido donde ahorrás. Cuando estás en la ciudad ahorrás y en la ruta usarlo
3: más. Ahora, por ejemplo, en términos mecánicos, híbridos de otra marca, ¿tienen la misma mecánica que los híbridos chinos?
15: En general, todos los chinos tienen el mismo motor. Hay como ahí una va. Suerte de...
3: Yo por esto que decías del postventa, ¿viste? Porque sí, la gente también está preocupada, porque dice, bueno, lo compras, después se rompe algo y quién se lo...
15: No, yo no tendría miedo en la mecánica. Ah, yo bien. Lo que tengo miedo es en que falten ruedas, parabrisas, ese tipo de faros.
3: Repuesto,
15: claro.
3: Claro,
15: repuestos típicos de cuando uno choca o que te roban.
3: Es buen punto.
15: Yo tendría más miedo a eso...
3: Que por el motor.
15: Que por el motor se rompa. Si no, el motor no lo veo hoy un problema. La verdad que no. Porque además la tecnología eléctrica es mucho más simple. No tiene radiador de agua,
3: claro.
15: No tiene aceite. Es mucho más simple realmente.
2: ¿Bujía?
15: No tiene bujía.
3: Claro, la bujía.
15: No tenés que andar con el sacabujía.
3: Se empastó la bujía.
15: Claro, con el chicle de baja, ¿te acordás?
3: También. ¿Qué problema? No regula bien. Bueno,
2: todo eso pasa. El futuro es hoy. Che, ¿cómo anda motorwebargentina.com?
15: Muy bien, lo que estamos viendo es que hay una... Vos mirás los números de venta de cero kilómetro y decís, la venta está para abajo. Pero si lo comparás con 2025, que fue un año excepcional.
3: Sí.
15: 2025 fue un año que se vendieron más autos, casi un 50% más autos que todos los años anteriores, no juntos, pero digo, vos mirabas el promedio, era más o menos 400.
3: Claro.
15: 2020, 2021, 2022, 2023, 2024. 2025 vendió más de 600.
3: Más de 600, es un montón.
15: Este año está por debajo de eso, la proyección es un poquito por debajo, pero sigue siendo muy buenos números con relación a los años anteriores. ¿Esto qué quiere decir? Y bueno, tal vez el mercado se estabilizó un poquito, ¿no?
2: Federico Smith, un abrazo, gracias por el ratito y por participar.
15: Bueno.
2: Y saludos a toda la gente de motorwebargentina.com, mi página favorita saber de autos en la Argentina.
15: Muy bien, y la verdad que para mí es un placer estar siempre en Cadena 3 en tu programa con Agustín y con toda la gente.
2: ¿Te gusta el móvil?
15: Me encanta, es hermoso, mira qué lindo, qué bien puesto que está. Sí. Y además está siempre donde tiene que estar.
2: Bueno, así es Cadena 3, abrazo. Federico Smith. Bueno, lo tengo en línea a Perico Pérez. Perico, el director de Homo Sapiens Argentina. ¿Cómo te va, Perico? Buen día.
16: Hola, Alberto, ¿cómo estás? Acá
2: bueno.
16: En los preparativos de la Feria del Libro Infantil, que a las 13 horas comienza el Galpón 11.
2: ¿Cómo es eso? Porque ya estamos, encima. Feria del Libro Infantil y Juvenil. Eso. A ver, contale a la gente, volando, vamos.
16: Dale, hoy de 13 a 19, sábado y domingo al mismo horario, en el Galpón 11, al lado del río, que es un lugar que está muy lindo, lo organiza la Cámara de Librerías Rosarina Independiente.
2: Bien.
16: Y junto con la Secretaría de Cultura de la Municipalidad de Rosario y con la provincia, Cultura de la Provincia, organizamos juntos la primera feria, es un hito, la primera vez que se va a hacer en Rosario una feria del libro infantil y juvenil, nunca la habíamos hecho.
2: Es una feria nacional, obviamente, que llega a la ciudad, ¿no?
16: Sí, porque vienen, es de la ciudad, la idea es que la damos ahora y que todos los años la podamos continuar. Va a haber presentaciones, charlas, lecturas, juegos, talleres, es para toda la familia, se puede venir, es un lugar muy lindo, al lado del río, el Galpón 11, y va a haber actividades cada hora, y dos actividades, dos escenarios diferentes, participan 12 librerías, el Cuco no existe, Paradoxa, Mandrake, Mal de Archivo, Fantasía, Olivan Laborde, y me olvido alguna.
2: Entre otras.
16: Homo Sapiens.
2: ¿Cuál es?
16: Puerto sí. Libre, pero.
2: Bueno, ¿cuál es el estatus hoy del libro infantil? ¿Está sufriendo las mismas consecuencias?
16: ¿Cómo?
2: El estatus que tiene, ¿no? El estatus quo del libro infantil.
16: Mira, vos sabés que es algo llamativo. Yo digo siempre, mi nieto cumple ahora de agosto 6 años y maneja el celular, me llama, te hace videollamadas, te manda cosas, pero después todas las noches tiene que leer un libro en papel y quiere que le terminen el cuento. todas las noches. Más, lo escuchaba el padre, que es Pablo Pérez, el presidente de la Cámara del Libro de Rosario, y lo escuchaba por la feria haciendo notas, y dice, yo también quiero salir porque tengo 10 libros que quiero recomendar. Lo que quiero decir con esto, a los chicos, a pesar de todos los dispositivos, lo que manejan, les sigue interesando y disfrutan del libro en formato papel. Cuando en la librería, la sesión que más crece es la sesión infanto-juvenil, no solamente para los chiquitos, sino también los jóvenes. Los libros sobre la mente son los sectores que parecería que ya están todos con lo digital, y no, hay un sector muy grande que les interesa también el formato papel, ¿no?
2: El cuentito se regala formato papel. Que me vengan con un iPad, con una computadora, por favor.
16: Totalmente.
2: A la hora de dormir,
16: no van con viejo,
2: pero a la hora de dormir, el librito, ¿no? El cuentito, un besito, buenas noches, y atesorarlo allí en un lugarcito, en un estante, en la mesita de luz.
13: Además, perdón, Alberto, además la cercanía de papá, mamá o abuela, que esté ahí, sí, calentito, es con... Hola, ¿cómo estás?
16: ¿Qué haces? Como siempre, te saludo.
13: Hola, digo, contándote, es otro de los condimentos que tiene el cuento, ¿no?
2: Así es. Perico, no, te mando un abrazo.
16: Mira, una de las charlas que va a dar Fernando Avendaño el domingo, que es un especialista en promoción de la lectura a nivel nacional, tiene que ver con eso, la importancia de leerle cuento a los chicos. Eso tienen que hacerlo, ¿no? Los padres, los tíos, las tías, los abuelos, porque no se olvidan de que eso, de esa situación. Es hermoso, y ver un chico hojeando el libro, mirándolo. Bueno, hoy van a poder hacerlo a partir de las 13, porque ahí está la editorial municipal, perdón.
2: Bueno, Galpón 11. 12
16: librerías.
2: Galpón 11.
16: Son 11. Y en el Galpón 11, a partir de las 13, en un ratito. Bueno, ya están armando.
2: Se nos termina el programa, Perico. Abrazo grandote, gracias.
16: Entrada libre y gratuita.
2: Bueno, no es un detalle menor ese. Buenísimo.
16: No, perdón, sí.
2: Bueno, ahí está.
16: Entrada libre y gratuita. Así que es un lindo paseo para el fin de semana.
2: Gracias, Perico.
16: Gracias, como siempre, por la difusión.
2: Ahí estaba Perico Pérez. Está Julián Maragliano. Última tuya en el móvil, Julián.
17: Alberto, vinimos a Richeri al 1500, que hay acá la Secretaría de Control y Convivencia, porque ya no se dice que es el Día del Amigo, es la Semana del Amigo. Toda la semana hay festejos, por eso desde el domingo nos dicen, después de la final de Argentina y hasta el sábado, va a haber controles más exhaustivos de lo normal para intentar prevenir lo que son las salidas nocturnas de los rosarinos, sobre todo en lo que es el tránsito alcoholemia y narcolemia. Sobre esto nos dio detalles el secretario de Control y Convivencia, Diego Herrera, quien dio detalle de lo que serán estos operativos en el polo gastronómico de Avenida Pellegrini y de Pichincha, pero también dejó una reflexión sobre el cambio cultural que tienen los rosarinos, y esperemos que se mantengan luego de lo que fue la ordenanza de alcohol cero. Hasta ahora, en estos últimos años, bajaron los positivos de alcoholemia desde que se dio esta nueva ordenanza. Escuchamos a Diego Herrera, que esto es lo que nos decía.
18: Intensificar el fin de semana, sobre todo teniendo en cuenta que la semana, por un lado, el clima no acompañó, con lo cual hubo poca circulación, así que creemos que los festejos se van a dar en este fin de semana, con lo cual estamos reforzando. En el mientras tanto, igual se hicieron operativos, desde el lunes al día de hoy ya fueron más de 448 controles, donde hubo 18 alcoholemias positivas y más de 30 vehículos remitidos al corredor. Y hacemos foco en los corredores gastronómicos, en los lugares donde pueda haber congregación de gente, entonces se intensifican ahí en horarios que tiene que ver de la noche más precisamente. Yo creo que fue una batería de medidas que se fueron tomando, una decisión del intendente desde que arrancó su gestión, que puso el eje en eso. Eso derivó a que salga la ordenanza de alcohol cero, y eso siempre lo se remarca, digamos, antes de la ordenanza de alcohol cero tenía una positividad de más del 15%, y hoy con la ordenanza en funcionamiento se logró bajar a casi el 3%, y es eso, es cómo fueron cambiando las costumbres, y esto de que el conductor asignado en un grupo de amigos se está viendo mucho, y creo que
17: Hasta ahí la palabra de Diego Herrera, secretario de Control y Convivencia. Alberto, lo positivo para los festejos, ni esta noche ni mañana se espera que haga tanto frío, y también no se esperan lluvias, lo que invita a todo a salir a festejar con amigos, aunque, como decíamos, si tomó, no maneje.
2: Ya Maragliano desde el móvil. Vamos al último encuentro con el Gato Greco volviendo de Córdoba, que está presentado.
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2: Última tuya, Gato. Bueno, estaba Emanuel Greco. Mientras tanto, Mirta. Dale, Mirta.
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10: Alberto, una de mi parte, acaba de salir la condena a 4 años de prisión al financista rosarino Mauro Skeff. 64 estafas, $1,000,000 es el dinero que desapareció. Skeff tomaba dólares en efectivo prometiendo suculentos retornos por inversiones que decía realizar, que en realidad no se realizaban. Está detenido desde el año 2024 en la cárcel de Piñero. Esta condena a 4 años hace que por lo menos un tiempo más siga en esa situación. Recordemos que había desaparecido de Rosario. Él ofrecía retornos del 90% anual. Fíjate que, por ejemplo, a una financiera seria con desembolsos en blanco y demás está ofreciendo bien. 6, 7, 8%. El 90% actual, anual no existe. Skeff lo prometía. Acaba de ser entonces condenado por la justicia de la provincia de Santa Fe.
20: No, última. Estás... Perdón.
2: Espera, que tengo al Gato. Última, vamos, presentado por Sport 78. Dale, Gato, un minuto.
21: Dale, Turquito, perfecto. Bueno, decía, lo más importante en el mercado de pases del fútbol argentino tiene que ver con la incorporación de River, que ha puesto de tantas idas y vueltas, negativas, conflictos, $17 millones por Correa, Ángel Correa. Va a estar jugando en el fútbol argentino con la casaca de River. Puso primera Boca en Copa Sudamericana, ganó ayer la ida de local 1-0 sobre O'Higgins, define la próxima semana en suelo chileno y la convocatoria para mañana. Vamos a estar desde las 3 de la tarde para el partido en el Coloso entre Newell's y Talleres, partido de las 5 de la tarde. La de Newell's sin caras nuevas, no juega Rodrigo Herrera, que está lesionado, lesión en el codo. Reinati en el arco, Ortega, Cabrera, Goitea, Jerónimo Russo, Reggiardo, Gómez Mata, Armazán, Tibuch, Núñez y el Zorrito Cócaro.
2: Una de Susana volando, 30 segundos, Susi.
22: El miércoles que viene es el preestreno oficial de Spider-Man, Un Nuevo Día, la nueva entrega del superhéroe de Marvel, dirigida por Destin Daniel Cretton, donde actúa Tom Holland, que sería el compañero de Messi en una propaganda, y Zendaya.
2: Última de Agustín D'Adamio, ¿qué pasa con el paro docente?
3: Bueno, Alberto, ayer había rechazado la oferta de la provincia SADOP, que es el gremio de privados. Acaba de confirmarse el rechazo de AMSAFE, rechazo con jornadas de protesta y posible paro el próximo 3 de agosto.
2: Bueno, estamos sobre las 12
20: del mediodía. ¿Me queda?
2: ¿Punto? ¿Qué te queda?
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2: 138ª Expo Rural en Palermo. Aquí está el móvil de Cadena 3. Va a seguir a lo largo del día y del fin de semana con la programación. Nos reencontramos el lunes, Dios mediante, 8:30 en punto. Ha sido un gustazo, el reencuentro, Qué lindo, escucharlos otra vez.
20: Qué bueno.
2: Qué bueno con Mirta, sí, con Susana.
20: Sí, vamos a tener perfumes el lunes.
2: Claro, digan los perfumitos. Sí, muy bien. No sé si son caros, son perfumes, ¿viste?
3: Bueno, ¿a dónde los compraste? ¿Lo compraste
20: ayer? Vas a venir con un hambre de guató acá,
2: Nantes, Nantes. Compré Nantes y tengo el 555 de Poliana. ¿Qué hora es? Ya nos vamos, chao. Ya llega Ahora País. Han sido muy amables. Hasta el lunes, Dios mediante. Buen fin de. Dieguito, larga, Diego.

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¿Qué tal? ¿Cómo les va? Muy buenos días. Bienvenidos a Ahora Países, 12 de la mañana, 4 minutos en la República Argentina, edición de este viernes. Sí, viernes 24 de julio de 2026. Comenzamos hasta las 2 de la tarde. Hacemos Ahora País.

0: 12 del mediodía.
1: ¡Ah!
0: Ahí está, no 12 de la mañana. No, no, él era el bonus track del ranking del día viernes.
2: ¿Y no es lo mismo?
0: No, vamos a ver por qué no es lo mismo. Le vamos a preguntar en un segundo nada más, antes que interrumpa a Adrián Simeoni. Pero voy a saludar a Silvina Ledesma, que ha retornado a este programa después de un par de días de descanso.
3: ¡Vuelve! ¿Cómo le va? Perro arrepentido.
0: Ah, ¿qué dice Ledesma?
4: Me di cuenta que todo otro trabajo era más difícil y entonces volví.
0: Trabajo es mucho.
4: Sí. El cielo está cubierto en Córdoba con 11 grados 8 décimas de temperatura, la humedad 80% y viento del suroeste a 8 kilómetros por hora.
0: ¿Cómo le va, querido Gabriel Jarmolzuk? ¿Cómo anda?
5: ¿Qué tal? ¿Cómo le va, Guillermo López? Es un placer.
0: ¿Por qué, ¿por qué no es lo mismo aquí 12 de la mañana que 12 del mediodía?
5: Pues si 12 de la mañana puede ser las 12 de la noche, porque ya es madrugada, mañana. No sé, preguntar al gerente de palabras.
0: Señor gerente de palabras, ¿cómo le va, Adrián Simeoni?
6: Buen mediodía para todos, ¿cómo les va?
4: Muy bien.
6: Vamos a estudiar el expediente. En principio, le digo, es más preciso decir 12 del mediodía.
4: Pero a las 12 de la medianoche.
5: Pero preciso puede ser cualquiera, o sea.
6: 12 de la noche no tiene discusión, está claro.
0: Listo, sí, ¿se dice 12 de la medianoche? 12 de la medianoche, no.
6: No, 12 de la noche, no, no hay lugar a la duda.
4: O sea, se podría decir 12 del día.
6: En el caso que plantea el profesor Jarmolzuk, puede entrañar alguna.
0: La mañana, cuando uno dice mañana, se sobreentiende que es de día.
5: Sí.
0: Sí. O sea que si a las 12 le decimos 12 de la noche, cuando es de noche, si decimos 12 de la mañana, por propiedad transitiva es 12 del día.
5: Podría ser. De la mañana,
6: ahí queda un espacio para la confusión. La recomendación de la gerencia de palabras es decir las 12 y las 24.
0: Buen mediodía.
5: Lo que quiera,
0: buen mediodía, Flavia de la Mayor, ¿y cómo le va?
7: ¿Qué tal? Buen mediodía para todos. Siento que ayer le dije en un momento que él era mi faro. El señor Adrián Simeoni era mi faro.
6: Basta.
7: Y alguien me lo recriminó. No voy a decir que es el alambre, porque lo voy a exponer demasiado.
5: Yo también.
7: Pero ¿qué es? Siento que hoy todos fueron a buscar tu respuesta. Mirá, bueno, cómo
6: finalmente se va imponiendo.
4: Mira, ¿y dio una respuesta?
6: Su propio peso.
5: No dio. Él es un faro. Bailando es el faro del Parque Sarmiento, señores. Tiene el mismo movimiento, lo vi hoy.
7: Es igual.
6: Callate vos,
0: Juan Federico, algo para
6: caminera,
0: algo para aportar.
5: Muy buenos días.
0: Muy buenos días.
5: Muy buenos días. No entiendo la polémica. Primero, no es una polémica honesta. Si vamos a hacer la polémica, hay que hacer la polémica honesta. La una de la mañana, la una de la tarde.
0: Sí.
5: Las dos de la mañana, las dos de la tarde.
0: Sí.
5: Si hacemos así en seguidilla, van a ser las 12 de la mañana y las 12 de la noche. No más pruebas, señor juez.
7: Bueno, traigo a colación una cosa que en los pueblos se usa mucho, que es que se dice...
6: La asociación libre lo está matando, Juan Federico.
7: Sí. Se dice buen día o buenas tardes en virtud si almorzamos o no almorzamos.
0: Exacto. Para alguien que hace ayuno intermitente de 16 horas, ¿qué puede decir buenos días a las, a las 7 de la tarde?
7: La lógica de los pueblos va por ahí. Ahí no sé.
6: ¿Qué me mira? Yo hago ayuno intermitente porque a veces lo hago y a veces no.
7: Claro.
5: O sea que a las 7 de la tarde, si hizo ayuno intermitente, va a estar en va a estar amanecido.
0: Claro que sí. Alguien que ha amanecido hoy, no en su ciudad natal, sino en Buenos Aires, precisamente en la rural, es Agustín D'Adamio. ¿Cómo le va, Agustín?
8: ¿Cómo andás, Guille, chicos? Un abrazo grande para todos. Estamos en el centro, en el corazón del predio ferial de la rural aquí en Palermo, 14 grados hasta ahora, una jornada, tú sabes, está nubladito, está grisáceo, pero se está llenando el predio, una jornada muy, pero muy linda, y acabamos hace un ratito nada más de comer salame de búfalo y queso de búfalo. Grata experiencia.
5: Yo si llego a comer salame es canibalismo.
7: No. Estuvo muy bien, hay que reconocerlo.
4: ¿Encontraste alguna diferencia con la carne de vaca, por ejemplo, que estamos o de cerdo?
8: Mira, sí, a mí me gusta ser muy sincero con vos. Yo tenía mucha hambre, pero tiene un sabor muy, muy particular.
5: Sí,
8: lo que explicaban los productores es que tiene un poco menos de costo, por ejemplo, es que es más barato de producir y que es todo pastura natural. El queso también muy rico. Y ahora nos invitaron a comer el asado. Yo dije, no, la verdad, yo tengo que hacer un programa. Tenemos un compromiso. Así que hasta las 2 de la tarde no prendan el fuego.
0: Bueno,
7: nos cambiaste por un o nos priorizaste sobre no, un asado. No,
8: los prioricé. Di una vuelta, está muy linda la rural, hablando en serio, muy linda. Mucha cantidad de gente, como son vacaciones de invierno aquí en la provincia de Buenos Aires, al aprovechar, viste que los chicos por ahí no están en clase y demás, pasa mucho la gente por acá. Y la verdad se han acercado mucho. También iba buscando, Guille, un poco el semblante de los distintos sectores, más allá de la cuestión ganadera y demás, que también van narrando nuestros compañeros del campo hoy día a día. Hablando un poco de lo que es maquinaria agrícola, que esta quizá no es una feria que sea específicamente de venta, pero donde todos van viendo que entre el crédito, la situación en general, la falta de fijación de precios en el mercado de cereales y principalmente esta coyuntura que no es muy clara, la venta viene medio tranqui, con lo cual son algunos puntitos que uno va viendo en estos días de esta muestra, que va a tener su pico culminante el próximo domingo con la presencia del presidente Javier Milei.
0: Averigüe por allí cómo va, sí, el crédito que se paga en kilos de carne.
8: Hay a un ver crédito para qué voy anotando.
0: Anote. Hay un crédito que lanzó el BICE, el Banco de Inversión
6: Intercambio y Comercio Exterior.
0: Intercambio y Comercio Exterior, se paga en kilos de carne.
8: Bueno, vamos a averiguar. Vos sabés que sí me había llamado la atención, sí, por ejemplo, lo que es la cantidad de productos chinos, tanto maquinaria, tanto tractores, autos y demás. Y ahora, mira, adelante nuestro tenemos Princesa, sí ha llegado con su. Tiene un estilo, claro, muy, muy porteño, el señor Ariel Rodríguez, también, que está aquí sentándose. Un estilo, Guille, él podría ser Ariel López, te lo juro.
0: ¿Cómo le va, querido Ariel Adolfo Rodríguez? ¿Cómo anda?
1: Uy, con esa presentación.
8: ¿Te sentiste bien?
1: No sé si me está presentando o me está echando.
0: No, pero bueno. ¿Cómo no? Pero yo me lo imagino con una boina así, media asta, un pañuelito al cuello, facón detrás y arriba de un caballo. Bien, un corcel bien negro.
1: Tengo boina, pero no la traje, voy a serle sincero. No es la boina vasca, esa boina redonda, exacto, media de lado. Uh-huh. Es una boina más tradicional, más para hacer
6: más facha nomás. Mayo francés, digamos.
1: Sí. Es una boina más citadina.
0: Más citadina.
1: Pero el resto no, el caballo podría ser, el facón... No.
0: Porque si me pongo
1: el facón en la cintura, me toca en el piso.
8: Yo lo veo a Ariel. Lo veo
5: chispa al piso, iba.
1: Voy echando chispa al piso.
8: No, yo, chicos, lo veo a Ariel y digo, te dan ganas de preguntarle cuánto compraste en el remate ganadero hoy. Está realmente a tu altura, Guille. Está en buzo medio cierre, combinados en tonos medio oliva. Se ha vuelto a tono con un empresario. Mira, sí, acá están.
0: Yo
8: acá
0: combino están... todo con oliva, sí. Escúcheme, sí, pero usted mide todo en dinero, en capital, dada mío.
8: Según, sí, algunos números sí. Me gusta mucho la referencia, la que más fina tengo es la del auto usado.
1: Dicen que a Dadamio lo pesaron a la entrada de la rural y lo van a pesar de vuelta a la salida.
6: Hablando de eso, acá el alambre pregunta si a él le darían un crédito en kilos de carne.
5: Che, yo no pregunté nada.
8: No, dicen acá.
6: No es elegible, dice, creo, ¿no es cierto?
8: Dice que no hay margen y estabilidad. No, alambre venía acá, no salía por la puerta, porque ayer también hicimos un breve tour de pizzería porteña y le erramos al cálculo. Era para compartir un poco más y compramos un poco más de cantidad. Con el perdón del tema de los viáticos, ¿no? Pero compramos cantidad y tomamos mucha gaseosa. Y acá trajeron esta carne de búfalo y también trajeron cantidad. Es todo en cantidad.
1: No probé nada de eso, no sé dónde está.
8: Yo te cuido, Ariel. Te queda bien el buzo. Imagínate si te comías eso. Yo estoy a cargo de... Yo cuido a mis compañeros.
1: Es un mago, hizo desaparecer todo.
0: ¿Por qué mago?
1: Porque hizo desaparecer todo.
0: Ah, bien, no, acá decían por otra cosa, pero no.
4: Bueno.
0: Sí. ¿Vamos al ranking? ¿Tenemos ranking hoy?
8: No, que acá estamos en público. ¿No lo podemos postergar?
0: No. Ah, no. Claro.
8: Acá está.
0: Uy, subí el volumen del camión Sancor allí, de rural.
5: Sancor se va.
0: Porque se viene el ranking, querido Alambre.
5: Escúchame, Ariel Rodríguez, correte un poquito. Métete en un punto ciego que la gente no te vea.
7: Salí del cuadro.
8: Ese tiene que quedar acá.
5: Sí, pero en este momento que se corra un poquito, después volvés.
7: No quedes en la foto, Ari.
5: Y ahí tenemos nuestro novillo, el señor Dadamio.
2: Son
5: un novillo en exposición ahí en el camión.
8: Mirá que todavía no almorcé, vos sabés. Es tremendo.
5: Y quédate, y nosotros tampoco hemos comido. Por eso vamos a decir en un ratito a la 1 de la mañana.
2: porque no hemos comido. Ya no, sí.
9: Señores y señores, ha llegado el momento de presentar lo mejor de lo peor, lo peor de lo mejor. El ranking de momentos únicos de Ahora País. Usted, para usted va a ser todo nuevo, si le demos, porque sí, faltó toda la semana.
0: No,
9: que
0: no,
9: venga,
0: no,
9: venga cuando eso quiera, total que nosotros estuvimos acá o no.
5: Es muy cierto lo que está diciendo.
9: Gracias, muchas gracias.
5: Marino Gabriel, sí.
7: Qué peleador.
6: Yo creí que no volvía más como el Mundial.
4: No, no.
6: Fuiste el mismo día.
9: Volvió.
4: Igual eso garantiza que no voy a estar en el ranking.
7: A ver. Ojo.
6: Has hecho tanto acá, mérito.
0: Acá garantías, acá en este programa no hay.
9: Hay 5 puestos y hay un bonus track.
5: No.
9: Sí, hay un bonus track. No tengo puesto 6, o sea que si usted sí le dé más me puedo hacer la puesto número. Y usted me hace el eco, Flavia de la Mayor.
7: Ok.
9: Ya hice 6 y vos 6.
7: Oh, perfecto. Bárbaro.
9: Perfecto, señores. El bonus track en la siguiente posición de lo mejor de lo peor, lo peor de lo mejor.
4: Puesto número
7: 6.
9: Parece las aperturas del boliche de Boven.
5: Ya compraron puesto para la semana que viene.
7: ¿Por qué? No, pero
5: es que no podemos improvisar al aire. Estas cosas las tienen que practicar.
7: Siento que hay un dejo de maldad. Nos quieren exponer a nosotros.
0: No. Sí. No quedaron expuestas. No.
5: Lo hagamos bien.
6: Acá lo exponemos a puñala. Sí.
0: No entendí bien lo de dejo, porque es todo maldad.
9: Claro.
4: Además, hacer el eco del 6 es muy difícil.
9: No, pero lo hace con un tono. En Boven está en el boliche que Gallego Cerro. Cambia de nombre, pero el boliche era el mismo. Y había una apertura que lo hacían con cámara que lo grababa para mí el DJ. Pues yo quería hablar así como.
7: Claro. Como locutor.
9: Y le salió como 6. Bueno, el puesto número 6. Que es el bonus track. Dice ahora tarareo. Así dice. Se le dio por cantar o tararear el bonus track de la semana en Ahora País.
10: Hoy acá tuvimos un trabajo musical muy intenso. Estuve a punto de preguntarle a Alambre porque no podíamos sacar una canción, pero no lo quise molestar porque yo sé que Alambre está trabajando mucho.
9: ¿Cuál? El de para la rural ya tengo la canción. Toroñoño. Eso es buenísimo. ¿Qué canción?
10: No me acuerdo.
6: La sociedad.
10: No, era una canción de una banda italiana. A ver si se acuerda el chino. ¿Cómo era la canción?
0: El chino Chinali trabaja.
10: El chino Chinali. Ahora recuerdo el nombre. Es una canción muy interesante.
0: ¿La puede tararear un poquito?
10: Baby, you.
4: Sería algo así. Escucha, hermano Guille López en la radio.
10: Tiene que ser algún
5: pianito. Tenemos como 18 puestos.
7: Por WhatsApp manda otros stickers.
0: Hoy tenemos todos los tarareos. El que arrancó y este que sí.
5: Claro.
0: Vamos a hacer una cosa, Jarbochuk. Va a leer unos mensajes Silvina y después usted va a presentar al director periodístico con su columna. Así toma la posta del programa. Ah. A ver si quiere. Sí, quizá que tiene canción.
5: Pues lo
0: presenta a sus poderes.
5: Pues yo lo presento con mi jingle, con este.
4: Puede ser para Supo, puede ser la misma. Escucha, hermano, a Sergio Supo. Va para todos.
0: Va para todos.
7: Le queda bien el saco a todos.
9: Yo creo que este bonus track no tiene nada que ver con el tarareo, sino con la urraca cantora que ha regresado.
6: Eso como hizo para tarde.
5: Definamos cantora.
0: No vino en toda la semana y ya está en el ranking.
9: Ya está.
7: No dejemos afuera los cantos de
4: Agustín.
7: De Agustín.
5: Ay, qué vergüenza.
10: Qué vergüenza. Se está yendo la gente de la rural. Era un día muy promisorio, en cantidad de visitas, pero
9: tiran tomates, piedras sobre los vidrios.
10: Y viste, la gente de acá está dale gusto, se está organizando todo lo que es música y de repente están ustedes tarareando.
4: No, podríamos hacer un dúo, Agustín.
10: ¿De no qué tipo?
4: Sé. ¿Cómo a lo Pimpinela.
10: ¿A un dúo musical?
9: ¿Un dúo?
4: Claro.
7: Siento que faltan ajustar un poquito la afinación, pero bueno, no mucho tampoco.
9: 14 años creo que vamos a andar más o menos bien.
0: Parecía el flamenco hoy en la terminal cantando.
10: Pero ahora se usa, viste, que no sea todo tan técnico y además no, tampoco uno se va a defender. Pero esta es una época que está todo el mundo resfriado. No se puede cantar bien.
9: Pero que no son Eros Ramazzotti, chicos. Señores y señores.
5: No son.
9: En el derrape habitual de Ahora País, entre música, chistes y demás, aparece Adrián Simeoni. Describió el programa en una sola palabra. Y la verdad que no sabemos si fue bueno o en realidad nos hundió. Nos vamos al quinto lugar, a la última posición del ranking de la semana.
11: Puesto número 5.
9: Simeoni. ¿Amigo o enemigo? Este es el puesto 5.
12: El mejor de Ahora País.
4: No, ¿por qué? No,
7: bueno.
5: Sube.
12: Flaco como una
0: dice el mejor de ahora país.
2: Sí, claro.
0: Vamos a hacer una cosa.
13: Pero ¿no? ¿Vos le estás serruchando el piso a Guille López?
7: No, para nada. Claro, te puedes descuidar.
6: ¿A López o a Barril?
10: No, no, no. Para mí, para Guille, tiene que ser una versión más sobria, algo más sofisticado.
2: Escarmolso.
13: Música de jazz.
6: Un bachillerés.
10: Y Guille, uno se lo imagina haciendo el programa con la
6: banda. El programa con Guille López va como un. Funciona como un violín.
2: Escúchame, Guille López. Usted tiene que tener.
0: No me ayudes más.
13: Gracias, Adrián.
2: Usted tiene que confiar en mí.
5: Es gerente de palabras, no sabemos si está elogiando, si está criticando. No.
2: Guille López. Clásica. Ahí lo tenés, ahí lo está. Este te hunde, no, no. No.
5: Sí, ¿alguna otra metáfora, nada. Adrián?
2: No, está bien.
6: Pasemos al siguiente, por
0: favor. Pasemos a otro tema.
2: Cuatro. Es un dragón con diarrea.
13: No, bueno.
6: ¿Qué tiene diarrea explosiva?
2: ¿Por qué? No, ¿por qué? No, no, no. Pregunta, por favor.
6: Diarrea explosiva.
2: No.
6: Demasiado. No quiero decir qué me pasó cuando vi ese título.
2: No.
6: Seguí un susto, bárbaro.
2: Vos. Señores...
0: No, no lo tentes así, Mioni, no lo tentes.
2: Vamos al puesto Francia.
0: ¿Al puesto Francia?
2: Sí, los cuartos.
11: Puesto número 4.
2: ¿Ustedes se acuerdan un periodista, Corso Gómez,
0: sí,
2: que decía, con las manos limpias?
7: ¿Para qué lo tengo que googlear?
0: No.
2: No, que vaya era grande. Escúchame.
7: No.
0: Nueve diario.
2: Nueve diario, sí, señores.
5: No.
2: Bueno.
5: Era? Del carnaval.
7: Vos ya eras grande.
2: Usted ya era grande. Qué chévere. Usted ya no jugaba el rinraje porque ya no.
7: Ya estaba grande y iba preso.
2: Iba caminando así despacito. El puesto número 4 dice: Ahora País, descripción sonora. 21 de julio, así, hace 3 días. Derraparon un montón. Sergio supo, aparentemente se lavó las manos. Nuestro Corso Gómez.
0: No.
2: No, dice acá. Y si vos se puso a contar cómo nos vende de afuera de la rural, piripiri, piripipi. Este es el puesto 4.
14: Sí. Porque ustedes cantan, recomiendan cocinar gazpacho, la gente mira porque alguien les está hablando.
10: Tienes que sentirte orgulloso.
14: Alguien les está hablando desde Cadena 3.
0: Se sienta bien.
14: Me miran a mí y yo estoy mudo acá.
7: Nada que ver.
14: Voy a poner entonces una de las grandes pantallas.

0: momento.
1: Ese fue Juan. No,
2: no. Ese Juan Federico está rojo. Bueno,
0: quería acompañar al señor director y terminar su idea.
3: ¿Qué momento?
0: Porque dijo que lo iban a comprar estancieras.
2: Ah, no, claro, que
4: ocurre. Que no acote porque le van a cambiar la cerradura.
0: Pero yo entendí que estaba de remate López ahí en ese momento.
1: Sí. Está de remate.
4: No.
1: Cuando pierde el lóbulo frontal.
2: Ah, en ese caso sí. Lóbulo frontal. Justito, dijo Canete.
3: 14 y 2.
2: 17. No. Puesto 3. Puesto 3.
5: Puesto número 3.
2: Dijo lóbulo frontal. El título del puesto 3 es Simeoni se vino sin el lóbulo frontal.
6: No se puede hablar. Anoche hice guiso de lentejas. ¿Vos, Adrián, qué comiste anoche?
1: Ah, yo anoche hice una cosa que hace años que no hacía.
0: ¿Qué cosa?
1: Y que usted estoy seguro que... Porque pasó de moda.
0: ¿Qué? ¿Pero qué?
1: No, no, menudos con pollo.
0: Ah, como el chiste.
1: Menudos con pollo.
0: Como el chiste del flaco Pailo.
4: Como menudos con pollo. Con arroz.
1: Menudos con arroz.
4: ¿Por qué menudos con pollo?
1: Menudos con pollo. Menudo con pollo. Claro. Claro. Claro. ¿En qué parte del novillo está el pollo?
2: ¿Qué comiste? Menudos con pollo. Menudo con pollo.
4: No te dejan pasar una.
0: Mañana va a cambiar.
4: Una.
0: Mañana tiene otro menú.
3: Sándwich de pan. Adrián te invita a comer sándwich de pan.
0: Y mañana pollo con menudo.
4: Planazo.
2: Qué banda, ¿no? Menudo. Qué buena banda.
4: Bueno. ¿Se compró todos los números? No, casi.
2: A ver qué viene el coso, el 2.
4: ¿Qué hay?
2: No sé si entra una o entra la otra. No sé si.
4: Qué difícil descontextualizado entender eso.
2: Ah, Silvia Emma o Flavia de la Mayor. O una o la otra. Deberían ser las hermanas Macana.
4: ¡Charán!
1: Qué peligro de la Mayor, porque viene sin el lóbulo de ese.
4: No.
2: No.
4: Me parece que.
0: A ver, ¿cómo se. Ese es un café instantáneo.
2: ¿Por qué no se entendería en otro contexto? Está claro lo que dijo.
4: No, porque hay que contextualizar una oración tan abstracta.
0: ¿Como cuál?
4: Como la que acabas de decir.
7: ¿Qué dijo?
4: Porque puede hacer referencia a una infinidad de cosas.
1: O a otra.
4: Eso yo no lo dije. No,
2: usted
4: no,
2: porque lo llevan para el lado de los tomates. Ese es por eso.
1: ¿De los tomates?
2: Eso decían en Boven. Ah, vos estás pensando para el lado de los tomates. ¿Nunca le dijeron eso?
4: Sí, sí.
2: Ah, bueno, ¿por qué me miran así como raro? ¿Qué son todos de la gran
0: ciudad? ¿Por qué pensarían tomates?
2: No sé. Vos, el puesto número 2, no sé en la quiniela qué será el tomate.
7: No sé.
2: Ah, yo tampoco, pero sí.
0: 46.
4: Como todo el mundo lo sabe.
7: Como todo el mundo lo sabe.
2: ¿46 son los tomates?
1: La carne, ¿no? ¿El 46?
6: 46 o 48.
0: Entonces el 48.
6: La carne más arriba. El 49 es la carne, 49 la carne, 50 el pan, ¿no es?
2: No, 48, tomate, muerto, queremos, clavo, 46, 46, yo te dije 46.
6: 45 y 45 el vino.
2: Sí. Nos vamos al puesto 46. Va, puesto 2. Va, la quine. Puesto 2.
5: Puesto número 2.
2: Entre chiste y chiste, la quiniela se volvió un momento descontracturado de Ahora País. Pasa que cuando nuestra locutora pide chiste, a veces el remate no es lo que esperamos. Yo no sé si habla de cualquiera de estas dos macanas, si es Flavia de la Mayore.
4: Yo.
2: O es Sil Ledesma. Pero el puesto número 2, la quiniela.
6: Bueno, ¿quiénes sonríen hoy, Silvina Ledesma?
8: Vamos al resultado de la quiniela primera de la mañana. A la cabeza el 0136. ¿Qué saben qué es?
9: ¿Qué es?
8: Como hoy estamos muy gastronómicos, sí. Y ha estado el señor Alambre Halmorzuk conectando las comidas con chistes, le voy a pedir un chiste de esto a ver si lo sorprendo.
0: No, no creo.
8: El 36 es la manteca.
0: Yo. Estaban de que.
2: Dos puestos metidos y nos vienen toda la semana. ¿Ustedes se han dado cuenta de una
1: cosa? A veces es más tuyo que de Silvina.
2: Es, sí. Se manteca Martínez.
0: Claudio el manteca cuenta? Martínez, qué delantero.
2: Se pegaba fuerte, ¿no? Áspero. No viene, no está Barili. Y nosotros nos comportamos bastante bien.
1: Sí.
2: Porque el inductor a pisar el palito, sí, es el mismísimo Barili.
1: Totalmente.
0: Mala influencia.
2: Sí, no. Debe estar en las Toninas, ahí en un. De vacaciones.
1: Chapalmalal,
2: ¿no?
1: Sí.
2: Está ahí en un hotel de eso, del sindicato, debe estar.
0: Sopa de entrada.
4: Y
0: si
4: vos
0: no te
4: cambias
0: la sopa, no te traen el plato.
2: Duerme en cucheta, dice.
0: Sí.
4: Mandarina de postre.
2: Oh. Puesto uno. Y nos vamos al primer lugar de esta lista.
5: Este es el puesto.

0: número uno.
1: Gustavo Gigena.
2: Sí, hombre de Rafaela.
1: No, no, hombre de puesto número uno.
2: No.
1: Porque dice la desconstrucción de Ahora País lo tiene el señor Gustavo Gigena en el primer lugar de lo mejor de lo peor o de lo peor de lo mejor.
3: Ha llegado esta mañana Gustavo Gigena, procedente de Rafaela, es el subcampeón de la jura de categorías, porque ayer ya anunciamos que Federico Aguer era el campeón de los periodistas en jura de razas.
2: Mira, Santa Fe tiene campeón y subcampeón.
4: ¿Le ponen cucarda a ellos también?
3: Está un poco herido Gigena porque...
5: A mí en cualquier momento me rematan. Sí. Si me ven paseando por la pista me rematan. Me bajan el martillo.
4: Kilo por unidad.
5: ¿Sabes qué? Kilo al gancho, acá hay un montón.
3: ¿Se dan cuenta ustedes que este programa desfigura a todos los miembros de Cadena 3? Bueno, es el gran especialista de campo que tiene esta radio.
1: Es un toro campeón.
3: ¿Se sienta en Ahora País y arranca para el lado de Ahora País?
2: Convengamos que Gigena venía bastante desfigurado antes de llegar a este programa.
6: En todo caso, se sinceran al aire.
1: Es maravilloso. Es una forma de quererlos, ¿no?
2: Sí, porque, sí, es un abrazo puro de cariño.
1: No me quieran tanto, porque ligó Gigena por todos lados. Le pegaron por sur de izquierda, sur de izquierda. Estaba bastante light esta semana. Esta semana no perdimos tanto aceite.
2: No, estuvimos bien.
1: Pero bueno, 5 puestos y la yapa. Fue lo mejor de lo peor. Lo peor de lo mejor. En Ahora País.

0: Bueno, 12:29 minutos, seguimos con Ahora País. Muchas gracias, Alambre, ¿eh?
1: De nada.
0: Los viernes es como que trabajas un poco más.
1: No, trabaja Manita, yo leo.
0: Ah, nada más.
2: Te sinceró.
0: No, pensé que vos Manita habías hecho todo el ranking, ¿no?
1: No, lo hizo Manita.
3: ¿Solamente Manita?
1: Lo ha hecho solamente Manita.
4: Tenemos que hablar, Manita.
5: Espero que tenga plata en la billetera porque no se va a poder volver en el auto.
2: Tiene que pagar un abogado.
0: No, pero a ver, ¿vos sabés dónde tiene estacionado el auto?
5: Sí, por supuesto. Y para mí no activó el sistema de la MUNI.
1: Alguien de esta mesa, una vez viniendo hacia la radio,
0: ¿qué pasó?
1: Con uno de los integrantes de esta misma mesa, vio en una calle el auto estacionado de otro integrante de este mismo programa.
0: ¿Y qué pasó?
1: Le hizo una maldad.
0: ¿Una maldad?
2: Contá.
1: Ampliaremos.
0: Bueno.
5: Nombres.
1: Ampliaremos.
0: Después de presentar a Rosalía Cazorla, nos contás. Rosalía Cazorla, con información de último momento, nos vamos a Tucumán con la noticia que trae Rosalía. Rosalía, ¿cómo andás?
6: Hola Guille, ¿cómo estás? Buenas tardes para vos y para todo el país. La noticia tiene que ver con la salud del gobernador Osvaldo Jaldo. Recordemos que fue sometido en la jornada de ayer a una intervención quirúrgica, le colocaron un stent en el Hospital Italiano en Buenos Aires. Bueno, acaban de confirmar desde el Ministerio de Salud de la provincia que le dieron el alta hospitalaria al gobernador. ¿Esto qué significa? Bueno, que va, que ha dejado el hospital, que va a permanecer 48 horas más en Buenos Aires para controles y que recién estaría de regreso a la provincia de Tucumán el próximo lunes. Pero bueno, lo cierto es que luego de esta angioplastía con colocación de un estén en la arteria coronaria derecha practicada ayer, le han dado en la jornada de hoy el alta hospitalaria al primer mandatario provincial,
0: Guillermo. Al gobernador de Tucumán. ¿Él estaba ocasionalmente en Buenos Aires o lo trasladaron de Tucumán a Buenos Aires para hacerle esta intervención?
6: No, estaba ocasionalmente. Ah. Iba a reunirse con Diego Santilli. Tenía una reunión prevista en la tarde, en la siesta de ayer, con Diego Santilli para hablar justamente, o para comenzar estas negociaciones con respecto a las PASOS, y obviamente acercamiento con las de posiciones. Empezó a sentirse mal, a partir de ahí es que lo llevan a realizarse una serie de controles, y en el Hospital Italiano deciden que era necesario una intervención. Es decir, fue tan rápido, Guillermo, esta situación, que la esposa viajó de urgencia a acompañarlo, acompañada del ministro del Interior, quienes están en Buenos Aires, y van a permanecer durante las próximas horas acompañándolo.
0: Rosalía Cazorla con la información de último momento. Gracias, Rosa.
6: Hasta luego.
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0: Volvemos a Buenos Aires, volvemos a la rural. Ariel Rodríguez, las expectativas que hay por la visita del presidente Javier Milei a ese lugar.
8: Exactamente, Guille, buenas expectativas, según lo que hemos hablado hace algunos instantes nada más con el secretario de Agricultura, Sergio Iraeta, que está obviamente recorriendo la muestra una vez más, y nos hablaba del buen clima que hay en el sector agropecuario para con el gobierno nacional, que viene, bueno, dando muestras, dando algunos gestos al sector con reducción de aranceles a la exportación, pero ya Caputo le bajó un poco el precio ayer al decir que no hay que tener muchas expectativas de que el próximo domingo, en el discurso del presidente, haya nueva reducción o nuevo anuncio de reducción derechos de exportación. No obstante, no sería tan tajante, quizás hay algún resquicio todavía, Guille, para hacerlo, por lo menos en materia de carnes, o bien para que el presidente pueda anunciar de manera anticipada el cronograma reducción de retenciones que debería comenzar en enero del próximo año, quizás se adelante en algunos meses. Ahí están centradas las expectativas de los anuncios, que de todas maneras, se hagan o no se hagan, va a ser recibido con buen clima el presidente el próximo domingo en su discurso inaugural, y así lo reflejó el secretario de Agricultura.
9: Y la verdad que hay ánimo, hay buena expectativa, la gente reconoce lo que se está haciendo, el gobierno trata de mejorar la competitividad en la medida de lo posible, y bueno, y eso se ve acá en la muestra, la verdad que hay muy, muy buen ánimo.
8: Ayer el ministro de Economía le bajó un poco las expectativas al campo respecto de anuncios.
9: No, respecto a anuncios, por supuesto, pero también aclaró que ya hace 2 meses y medio se anunció trigo, la baja retención es a trigo y cebada en dos puntos y el inicio del esquema gradual para la gruesa.
3: ¿No va a haber secretario anuncios el domingo entonces?
9: Eso es lo que, hasta el día de hoy, eso es lo que se pudo hacer.
0: Sí, Ariel.
8: Dudas, Guille, va a quedar reflejado este buen clima que se vive aquí en esta muestra el próximo domingo cuando venga el presidente y también la vicepresidenta Victoria Villarruel, que fue invitada formalmente por la Sociedad Rural a participar de esta inauguración. Veremos dónde la ubican finalmente, si junto a las autoridades nacionales que vengan a acompañar al presidente o si, como viene ocurriendo últimamente, un poquito más alejada.
0: Bueno, ahí está entonces la visita del presidente allí a la Rural el próximo domingo con, bueno, la posibilidad de que haya, me parece que muy baja, alguna novedad para el sector del campo. Gracias, Ariel, ya vuelvo contigo en un ratito. Me quedo en la Rural con Agustín D'Adamio, allí en sí, el estudio de Estudio Móvil, Suncor Seguros de Cadena 3, frente a la plaza principal de la Rural. ¿Con quién estás, Agustín?
10: Bueno, Guille, tenemos buena compañía. Este también en su momento, yo creo que Juan Federico se está frotando las manos porque hay fuente directa para ver qué podemos traer. Vos sabés que el fin de semana del 11, 12 y 13 de septiembre va a haber una fiesta donde se va a desarrollar, es la fiesta número 27, Fiesta Nacional del Ave de Raza. ¿Dónde se realiza? En la localidad de Rauch. ¿Cuál es la localidad de Rauch? Bueno, la localidad donde nació nuestro compañero Rodolfo Barili. Y acá, a la derecha, su amigo Pedro el Turco Ibáñez, y a la izquierda, la reina que se llama...
11: Agustina Morales.
10: Bueno, estamos completos.
12: Equipo completo.
10: Equipo completo.
12: Equipo completo.
10: ¿Qué van a festejar?
12: Vamos a festejar lo mejor que tiene nuestro pueblo, la idiosincrasia y la buena gente que tiene. Después viene la fiesta. Es un pueblo, Rodi es uno de los tantos, Antonia y toda la familia y nuestras familias. Es un pueblo maravilloso de gente buena. Mira, para que el país tenga una idea de cómo es el pueblo, andás caminando a la mañana por las calles,
10: sí,
12: pasás por la Escuela Nacional, Inmaculada, Técnica, están las bicicletas, en los bicicleteros, sin candado. Eso es Raúl.
10: Puerta abierta.
12: Puerta abierta, la vieja sale a hacer los mandados, deja la puerta abierta y las vecinas se la cuidan. No hay perro, no hay cámara, no hay... Anda tranquila.
10: Es una maravilla. Guille, ahí ya te están escuchando, Pedro el Turco y también Agustina Morales, la reina de Rauch.
0: Bueno, hola, Turco, así te vamos a decir, pues ya sos como de la barra. ¿Te hacemos de la barra o no?
12: Es que yo en Expo Agro, en Auractiva, acá, siempre soy de la barra, sobre todo cuando tengo que comer. Buen Turco.
0: Bueno,
12: dice,
0: sí.
12: Dice, Barili, vamos a comer. Vamos a comer.
0: Sí. Sos como nosotros, Turco. Bueno, contanos un poco sobre Rauch, la relación que tiene con esta fiesta, desde cuándo se da, bueno, y qué, cuán importante es para una población, una ciudad chica, le podríamos decir así. Casi todos los que estamos en esta mesa provenimos de ciudades del interior que, bueno, hacen de su fiesta patronal o de su fiesta regional algo muy muy importante, donde la ciudad toda entera se pone a trabajar para ello.
12: Mira, lo miro al intendente a ver si me asiento con la cabeza. Somos 18 mil, un pueblo chico, obviamente que es ciudad, ya considerado ciudad, pero como te decía, lo bueno es que nos conocemos todos, que nos ayudamos. Un pueblo súper hiper solidario. Cuando sucede algo, y lo que sucede siempre es en invierno que se quema alguna chimenea y que una familia necesita una frazada, sí, sí, ahí está el pueblo. Ahí está el pueblo. Y necesita una frazada, no, necesita dos. Y van cinco frazadas. Con respecto a la fiesta, ese gran laburo que vienen haciendo los avicultores, que es una producción muy silenciosa, de puertas adentro, que ha generado muchísimo premio para el pueblo. De hecho, este año vino Jorge Petreña, después de muchos años que no había Expo Avícola acá en la Rural, y se llevó un premio. Pero sin duda que nuestra soberana va a poder contar un poco más acerca de lo que significa la fiesta y lo que va a haber en la fiesta.
10: Exactamente, que la soberana es, yo te presenté como reina, pero correctamente es...
11: Tercera embajadora.
10: ¿Y tu nombre?
11: Agustina Morales.
10: ¿Qué va a haber en la fiesta?
11: Bueno, nuestra fiesta, como no sé si dijeron bien la fecha, es del 6 al 13 de septiembre. Bueno, también como dijeron, honra la labor de nuestros avicultores, que están encargados de criar nuestras aves de raza a lo largo del año. Y bueno, nuestra fiesta, como dije, es de una semana, de domingo a domingo. Se van a estar realizando exposiciones tanto avícolas como de industria de comercio, parrillas populares. Bueno, el domingo se va a estar realizando el desfile institucional, que para mí es el más lindo porque es donde se reúne el pueblo, ves cómo desfilan instituciones, escuelas, bueno, nuestras postulantes también desfilan. Y bueno, va a ser nuestro último desfile. Y por último, al finalizar es nuestra elección. Va, perdón, nosotros nos despedimos y es la elección de la nueva corte.
10: Claro, se renueva, digamos, bueno, para pasar en limpio, lo que decíamos el fin de semana, 11, 12 y 13, con lo más fuerte, digamos, de la fiesta, claro. Espectáculos musicales. ¿Cuál es el día que vos recomendás que la gente, para que tenga un día para ir? Es la zona de Tandil, muy cerquita también, para ese lado. ¿Cuál es el día que vos recomendás? Bueno, este es el día para ir.
11: Para mí, el día más lindo de la fiesta es el domingo, porque como ya dije, es el desfile y lo más lindo es ver cómo el pueblo se reúne, pero en realidad yo recomiendo que vayan en todo el año, porque es un pueblo hermoso, como decían recién, es hermoso la gente, muy, muy amable, todos nos ayudamos, y también, además, tenemos varios puntos turísticos, tenemos mucho espacio verde, tenemos el balneario municipal de Rauch, tenemos tres plazas hermosas, el Parque Juan Silva, y también hay edificios muy importantes, está la Municipalidad de Rauch, también está la parroquia de San Pedro Apóstol, pero sí, recomendamos un montón que vayan en todo el año.
10: Todo el año.
8: Guille, me gustaría preguntarle aquí al turco, que lo tengo aquí al lado, ¿cuál es la importancia o para qué se utiliza el ave de raza? ¿Para qué se cría el ave? ¿Con qué objetivo se cría el ave de raza?
12: No soy un experto, pero por lo que me han contado los chicos que son agricultores y que están ahí abajo, uh-huh. Es para mantener las razas, ¿verdad? Decir, bueno, así como tenés el toro gran campeón, la hembra gran campeona en todas las razas, esto es lo mismo. Entonces lo que te da es el pedigre. Después, cuando Argentina necesita tener pollos doble pechuga, tenés esa variedad. Tenés razas sobre todo.
8: ¿Hay también genética ahí o no?
12: Se trabaja con eso. De hecho, la genética es el principal banco de los avicultores.
8: Para mejorar la raza.
12: Para sostener y mejorar. Hay un montón de razas. Por eso este año lo bueno es que la gente puede ver acá lo que es
8: la avicultura. Volvieron después de 3 años por la influenza.
12: 3-4 años, ¿no? Sí.
0: Claro, sí, bien, sí, por esa epidemia. Bueno, querido Turco, querida Agustina, muchísimas gracias. Turco, antes de despedirte, te vamos a leer algunos mensajes. Habitualmente en el programa hacemos lo siguiente, esta es la modalidad. Te doramos la píldora y después a cambio de eso te pedimos información. En este caso va a ser información de Rodolfo.
12: Para que yo tengo mensajes acá también.
0: No, bueno, no.
10: Esto parece una película de mafia.
0: Te vamos a leer los mensajes, vas a ver qué bien parado que vas a quedar, y después vamos a requerir, Juan Federico te va a pedir toda la información porque está engordando su carpeta. Sí. Empiezo con este de Carlos, de Camino San Carlos. Ese turco tiene voz muy parecida a la de Rodolfo.
13: Cecilia de Córdoba se pregunta, en Rauch, ¿son todos locutores? Por Dios, ¿todos tienen esa voz que enamoran en Rauch? Dice Luciana. El que está hablando en la nota de con Dadamio, ¿es el reemplazo de Barili? Se pregunta Eduardo. En Rauch, ¿todos los hombres hablan como Barili? Dice Carlos. El señor de Rauch que están entrevistando habla igual que Barili, para mí que es el hermano. ¿O será que ya estamos extrañando mucho a Rodo? Se pregunta Juliana.
8: Viste, es la genética aviar, ¿eh?
0: ¿Viste, Turco? Qué bien que te hacemos quedar.
8: Qué bien diciendo. Qué par de pájaros.
12: Yo cuando vine a Buenos Aires a estudiar, vine porque yo era muy vago, muy vago. Pero de los vagos de repetir 2 años en secundario, estuve 6 años para poder entrar a estudiar locución.
0: Ahora, lo tomaste todo en serio, amigo.
12: Entonces un día le digo, Rodi, me gustaría estudiar locución. Bueno, te falta todo esto. Dice, tenés linda voz, pero te falta todo esto. Claro, lo que me faltaban fueron los 6 años.
10: ¿Y qué hiciste?
12: No, foniatría y mucho laburo y mucho laburo. Es entrenar, dejé de fumar, dejé de tomar alcohol. Menos de lo que tomaba cuando era secundario.
10: Claro, porque acá trajiste tener la botella de vino.
12: La petaca por.
10: Acá trajeron unas botellitas y acá tenemos.
8: No se acuerda dónde la dejó, pero la dejó.
12: Pero el mensaje que yo tengo es de Barili que me dice: llegás a hablar de mí y acordate que estás buscando laburo. Yo me quedé sin trabajo. No me quedé sin trabajo. Claro. Me fui de mi laburo hace 30 días y le digo: Barili, ¿sabes qué? Me dice: acordate que.
0: Pero Turco, escucha, acá en Córdoba te conseguimos un puestito de lo que sea. Juan.
1: Sí.
0: Juan.
1: Sí, tenemos,
12: es mi segundo hogar Córdoba, ¿eh? Sí. Yo voy todos los años de vacaciones y todos los años a correr a trail running, entonces soy enamorado de Córdoba detrás de la sierra.
10: Hablando de enamorado, del 1 al 10,
12: sí.
10: ¿Cuán conquistador era el Barili joven?
12: Una locura.
10: ¿Ah, sí?
12: Sí, claro.
10: La deja picando porque no sabés locura para qué.
14: No, ve. Agraciado, ojitos claros, rubio, cantante.
10: O sea, le fue bien.
14: Boliche, DJ.
15: Turco, sí, claro. En la etapa pre-locutor también tenía ese tono de voz, esa inflexión.
14: ¿Rodi?
15: Sí.
14: Sí, claro. Aparte, bailaba folclore. A la tarde te bailaba folclore, a la noche te pasaba música en el boliche bailable. Las tenía todas. Ahora, lo que sí, esto está bueno, que sepan, algunas cosas saben, otras no. Voy a contar algo muy lindo. Era muy patadura jugando al fútbol.
10: Sí.
14: Ajá. Jugaba de cuatro.
10: Sí.
14: Era
10: a cuatro y cuarto, de cuatro a cuatro y cuarto.
14: Carrilero, carrilero.
8: No todos los laterales éramos patadura, ¿eh?
14: No, bueno. Lo que pasa es que en azul iban al hueso. Siempre.
8: Áspero.
14: Le contaron. No, áspero.
1: O sea que lo salvó la voz a él.
14: Básicamente.
1: Lo salvó la voz.
15: Fuertes declaraciones, sí. Turco. Sí.
1: Sí. Ahora, Turco, entre nosotros.
14: Sí,
1: entre nosotros
14: favor,
1: no nos escucha nadie. Estamos hablando entre nosotros. Sí. Él te imitó la voz a vos, ¿no?
14: Yo creo que en algún momento dijo, voy por este tono. Y ahí arrancó. De hecho, cuando llegué a Buenos Aires, al Iser me dice Lázaro, que era el director, dice, ¿usted es de Rauch? Sí. ¿Y lo conoce a Abril? Y sí. Bueno, vuelve el año que viene.
10: No. Vos, Agustina, sos otra generación. Vos te sentís identificado.
14: Voy en examen todavía, sí.
11: No tengo mucha idea, pero yo escucho.
14: No, Abril, cierro con esto para que vean la calidad humana que tienen dentro de la radio. Ya lo conocen, pero yo cuando me vine a Buenos Aires a buscar laburo, porque estaba muerto de hambre en Rauch, literal, y le tenía que ayudar a mi vieja y a mis hermanos, Rodi me tuvo su primer mes que entró a Red de Noticias, que laburaba toda la noche, me tuvo un mes viviendo gratis, comiendo de su comida, durmiendo en su cama y utilizando su departamento, hasta que conseguí mi primer laburo acá en Buenos Aires en McDonald's. Ese Barili.
11: Grande.
1: Muy bien. O sea que ahora que está en un lugarcito de nuevo, ahora claro. Que está buscando una
14: burla. No. Sí.
10: Escucha, al lado de la casa de las ardillas que tiene ahí en el patio donde vive, ahí te puede hacer tirar un colchoncito, una carpa.
14: Yo creo que le puedo cortar el pasto, señor Armante. Soy buen asador y buen descorchador de Malbec.
10: El asa cuando dice que hace el asado y se pone los guantes de látex.
14: Sí,
10: ahí, esa no la cuentes. Chicos, les agradecemos haberse llegado ahí hasta el estudio de Cadena 3 en La Rural, al Turco, a Agustina. 11, 12 y 13 de septiembre, las principales actividades de la 27ª Fiesta Nacional del Ave de Raza allí en Rauch. Gracias por el tiempo, querido.
14: A ustedes, y sobre todo cierro diciéndoles lo que significa el pueblo, porque para venir hoy la municipalidad está acá abajo, puso plata, puso la combi, puso recurso humano, la Rural de Rauch, lo mismo, la Cámara Comercial, lo mismo, Primo Rock Blanco, que es el club, puso lo mismo, vino turismo, vino producción. Esto es el pueblo, cuando se encamina por un objetivo,
10: va.
14: Ahí va.
10: Ahí bien. Perfecto. Y cuando vengas a Córdoba, organizamos algo y ahí nos contás, en off the record, algunas cosas que no se pueden contar al aire.
14: Sí, no.
10: La parte 2.
14: Si no consigo laburo antes, sí.
1: La sigamos por WhatsApp.
14: Si alguien me consigue laburo, es decir, no puedo hablar.
10: Estás agregado al grupo de WhatsApp, Turco. Abrazo grande.
14: Abrazo.
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10: Bueno, ahora sí nos ponemos un poco más serio, porque uno de los temas del día en Córdoba tiene que ver con nuevas connotaciones, informaciones que se conocieron en el marco de la causa Barrelier, querido Juan.
1: Así es, Guille. Claudio Barrelier, el acusado del femicidio de Agustina Vega el pasado 23 de mayo en su casa de Barrio Cofico de la ciudad de Córdoba. Él está preso. Hay otras tres personas también detenidas en la causa que lleva el fiscal Raúl Garzón, acusadas de encubrimiento. Pero esta causa siempre ha tenido otro costado, que es el costado político. Claudio Barrelier es una persona que desde hace bastantes años estaba bajo el amparo de distintos funcionarios o miembros del poder político en Córdoba. Hay que recordar que en el año 2021 había ingresado a trabajar como becario de la Municipalidad de Córdoba. Una persona que el año pasado estuvo más de 20 días preso por una causa muy similar al femicidio de Agustina. Una joven que estaba secuestrada, semidesnuda, y logró escapar de su casa. Tuvo 20 días preso, salió en libertad condicional,
17: pero llamativamente en la Municipalidad de Córdoba dijeron que nunca se habían enterado de esta cuestión, que no se habían percatado de que no iba a trabajar y conservó su trabajo en ese lugar hasta que finalmente este año terminó preso por el femicidio de Agostina. Lo que no se sabía y se conoció ayer a partir de una investigación del portal Ruido, que es
0: una ONG,
17: un consorcio de periodistas independientes que investigan sobre todo políticas de transparencia a nivel político, tanto en Córdoba como a nivel nacional, es que el año pasado, Guille, Claudio Barrelier, a finales del año pasado, en noviembre y en diciembre, recibió dos subsidios del Ministerio de Desarrollo Social de Córdoba, dos créditos del subprograma de emergencias sociales y naturales. ¿Para qué este programa? Según la definición oficial del Ministerio de Desarrollo Social, es para aquellas personas que estén en un estado de vulnerabilidad social, o sea, alguien que tiene muchas carencias, o que haya sufrido algún percance, alguna catástrofe natural en su vivienda. Por ejemplo, que se te haya inundado tu vivienda. Bueno, supuestamente este crédito es para esas personas. Barrelier en ese momento no aparecía dentro de un estado de vulnerabilidad porque estaba trabajando en la Municipalidad de Córdoba, tenía un sueldo cercano a los 600.000 pesos mensuales, además de tener otros trabajos particulares junto al hoy ex concejal Ricardo Moreno. Como sabemos, él también había trabajado de manera particular en los videoclips de la hija del ex concejal del PJ capitalino. Intentamos preguntar al gobierno de Córdoba, al Ministerio de Desarrollo Social, hoy está a cargo de Torres, en ese momento estaba a cargo de la funcionaria Laura Yure. Laura Yure hoy tiene rango de ministro, pero ya no es mala ministra de Desarrollo Social. ¿Por qué? ¿Cuáles fueron los motivos que llevaron a otorgarle un crédito a Barrelier bajo esta directiva?
0: 120 mil pesos cada uno de los meses.
17: 120 mil pesos cada mes. Que esto, indicó el portal Ruido, ellos lo lograron establecer a través del portal de transparencia, el gobierno de Córdoba, pero que en realidad, justo un mes después del femicidio de Agostina, dejó de ser transparente el portal de los datos públicos del Ministerio del Gobierno de Córdoba. ¿Por qué? Porque antes, o sea, cuando ocurrió el femicidio, hasta cuando ocurrió el femicidio de Agostina, vos ponías el nombre, el quit o el documento de cualquier persona y podías ver si recibía algún beneficio por parte del gobierno de Córdoba. Bueno, a partir de ese mes posterior al femicidio de Agostina, esto cambió y tenés que ir abriendo legajo por legajo, es una búsqueda artesanal. Hoy nos decía Edgardo Litvinov, que es el director de Ruido, el periodista Edgardo Litvinov, que estuvieron que hacer más de 1.700 clics hasta encontrar estos dos recibos a nombre de Barrelier, por lo cual tampoco se puede establecer que hayan sido los únicos créditos que recibió Barrelier. Bueno, intentamos hablar con distintas fuentes del Ministerio de Desarrollo Social, con el gobierno de Córdoba. La respuesta es: ningún funcionario va a dar una declaración pública. Sí se envió un comunicado de prensa.
0: ¿Qué dice?
17: En el que se indicó que Barrelier había solicitado el crédito a través de la plataforma de Ciudadano Digital, conforme al procedimiento previsto para este tipo de asistencia. Y su otorgamiento se encuentra debidamente registrado en el portal de transparencia de la provincia, donde puede ser consultado por cualquier ciudadano. Para el otorgamiento de un subsidio por subsistencia, las solicitudes ingresadas a través de Ciudadano Digital son analizadas por los equipos técnicos del Ministerio de Desarrollo Social. Como parte del procedimiento, se solicita la certificación negativa del ANSES, Guille. Uh-huh. O sea, un documento que permite verificar que la persona no registra determinados beneficios. ¿Cómo Barrelier, hacía 4 años que estaba como becario en el área de tránsito de la Municipalidad de Córdoba, no figuraba como aportante base de datos del ANSES? Claro, o sea, como una persona que aportaba con un trabajo en blanco porque es una figura precarizada. Pero Barrelier estaba trabajando y tenía un empleo formal dentro de un área que es la Municipal de Córdoba, un área estatal.
0: Y sí, estás queriendo decir que como becario no hacía aportes al ANSES, claro. Y no hubiese saltado que tenía aportes al ANSES y no hubiese tenido acceso a ese
17: subsidio. Y aparentemente los equipos técnicos del Ministerio de Desarrollo Social no sabían que se trataba de un empleado de la Municipalidad de Córdoba. De hecho, Barrelier iba a pasar a planta permanente semanas antes de que ocurriera
0: contratado, exactamente. Femicidio. Ha contratado, de sí, hecho, de acuerdo a la resolución, debió haber cobrado, seguramente cobró, sí, porque legalmente así lo establecía la resolución, como contratado el mes donde ocurrió el femicidio de Agostina.
17: Y además, dice el Ministerio de Desarrollo Social, a partir de este comunicado de prensa, se realizó una entrevista y un informe social a cargo de una trabajadora social con el objetivo de relevar la situación socioeconómica del solicitante y evaluar las necesidades de asistencia requerida.
0: Bueno, ahí está. Entonces,
17: ya tenía un antecedente penal, tenía causa abierta seis meses antes por secuestrar y obligar a desnudarse a una mujer que escapó de su casa.
0: Que la había atado a la cama, exactamente, en mayo fue del 2025.
17: En mayo.
0: Del 2025.
17: Estaba en libertad condicional esta persona a la que le dieron este beneficio de los créditos en noviembre y diciembre del año pasado.
0: Ahí está entonces la comunicación oficial de la provincia, no van a dar notas, sí confirma, valga la redundancia, el comunicado, claro, que le entregaron,
17: ¿en qué entregaron?
0: El crédito a Barrelier.
17: Ahora, ¿cuál era la situación de vulnerabilidad, supuesta vulnerabilidad de Barrelier para acceder a este crédito?
0: Y déjame ir un poco más allá, porque arrancaste diciendo el impacto político de esto. Esta mañana Edgardo Litvinov, de Ruido, hizo referencia al momento en que se entregaron esos subsidios, que fue justamente en la previa de las elecciones, cuando hicimos nota en este programa de la cantidad de subsidios que se entregaron. Esto decía Litvinov.
18: El por qué no lo tenemos muy en claro, pero sí el contexto en el que recibe eso, que esos subsidios que vienen de una partida del Ministerio de Desarrollo Social que se llama Emergencias Sociales y Naturales. Es la misma partida que se entregó el año pasado en la época de las elecciones, durante todo octubre, se entregó el 65% de toda esa ayuda, de ese fondo de 2025, se entregó en el mes de octubre y la mayoría de eso en la semana de las elecciones.
0: Bueno, hasta ahí entonces lo que decía Litvinov de Ruido. Y ese tema había sido justamente el objetivo de un pedido de informe que realizó por entonces, estamos hablando de fines de octubre del 2025, la legisladora radical Brenda Austin, que había pedido a la provincia que le diera información justamente de esos operativos de pagos que se habían desplegado a pocas horas de las elecciones. En línea está la legisladora Brenda Austin. ¿Qué tal, legisladora? ¿Cómo le va? Guillermo López, Juan Federico, Adrián Simeone, la saludan.
19: ¿Qué tal? Buenas tardes, ¿cómo les va?
0: Muy bien, bueno, ¿ya tuvo información al respecto de aquel pedido de informes? ¿Le han dicho algo?
19: No, lamentablemente no. Efectivamente, como bien señalan ustedes, presentamos un pedido de informe para conocer los criterios de otorgamiento de esos créditos que quizás algunos recordarán las colas masivas que se vieron en las delegaciones del Banco de Córdoba el jueves previo a las elecciones, el jueves 23 de octubre, donde, según lo que trascendió públicamente y declaraciones de personas que iban allí a cobrarlo, incluso hablaba de créditos condicionados a que ganara el oficialismo, ¿no? Dependía si la devolución, si iban a ser subsidios o si iban a ser créditos de acuerdo al resultado electoral. Frente a esta situación, obviamente presentamos un pedido de informe porque está claro la absoluta irregularidad en el otorgamiento de estos beneficios, que se supo que estaban siendo entregados a punteros políticos, y vuelvo a repetirlo, casi en la entrada de la veda electoral, ¿no? Realmente una grosería que excede todo lo imaginable. Criterios que no fueron objetivos, que no permitía saber cuáles eran las razones para las cuales se los estaban otorgando, ni cuáles iban a ser los criterios de devolución. Uh-huh. Un festival de otorgamiento de dinero en efectivo encima, esta particularidad tuvieron esos créditos, que se entregaban no por depósitos bancarios, sino en efectivo el mismo día jueves, obviamente buscando condicionar la voluntad popular o de aquellas personas que se presentaban a cobrarlo.
0: Austin, ¿cómo cruza esos datos el Estado provincial? Digo, los datos para otorgar esos subsidios, a los que hace mención y los que ha pedido informe usted y hace más de seis meses que no tiene información. ¿Los cruza con la ANSES, con la información del Poder Judicial? Digo, Barrelier tenía antecedentes penales muy graves. Estaba en libertad condicional cobraba de la Municipalidad de Córdoba y encima le dan subsidios de la provincia.
19: Mirá, justamente preguntamos cuáles eran los criterios para el otorgamiento. Ahora, por lo que se supo en aquel entonces, eran absolutamente discrecionales, fueron las personas que se enteraron, que fueron y se presentaron de la mano de los punteros políticos en los distintos barrios, principalmente de la ciudad de Córdoba, y con distintas carátulas, ¿no? Algunos eran los créditos del Banco de la Gente, con distintas denominaciones, con distintas supuestas líneas de crédito. Lo que está claro en todos los casos es que, llegado el momento electoral, se triplicó o cuadruplicó la ejecución presupuestaria de lo que estaba previsto para todo el año. Es decir, fue plata puesta con un objetivo específico que fue el resultado electoral, donde se volcó la gran parte del otorgamiento de estos créditos. Y a tu pregunta, yo me animo a darte una respuesta. Creo que no lo cruzaron con absolutamente nada. Y el caso de Barrelier es el testimonio más crudo, ¿no? Alguien que primero era un empleado estatal, es decir, tenía un ingreso en blanco, recibiendo una suerte de subsidio que parecía ser medio por situaciones de emergencia, es decir, no le correspondía cobrarlo, y que además, como bien señalan ustedes, tenía antecedentes penales, ¿no? Es decir, resulta claro que no hubo ningún tipo de cruce de datos, y por eso nosotros vamos a volver a presentar un nuevo pedido de informe y una citación a los funcionarios que otorgaron estos créditos para que den explicaciones, porque en definitiva están hablando de la plata de los cordobeses, ¿no? Como disponen de esto como si fuera la billetera del partido, y es la plata de todos los contribuyentes de Córdoba.
0: Legisladora Brenda Austin, gracias por el contacto con Cadena 3.
19: Gracias a usted, a disposición. Un abrazo.
0: Gonzalo Carrasquera, sobre este tema también hablaste con el Frente Cívico porque se puso en alerta después que conocí estos datos que estamos contando. Gonzalo, buenas tardes.
20: ¿Cómo estás, Guille? Buenas tardes. Sí, efectivamente, el Frente Cívico también pide informes. A ver, ¿qué pasó? ¿Cuál es el criterio para darle un subsidio a una persona? ¿No se fijaron que estaba imputado? Esa era la pregunta que se hacían en la legislatura hoy la oposición. Hablamos con Walter Nostra, el titular del Frente Cívico en la legislatura de Córdoba, en la oposición, y así decía.
21: Un pedido de informe que lo estamos ingresando hoy a la mañana. Queremos saber con precisión cómo fue el otorgamiento de este subsidio en dos cuotas al asesino de Agostina Barrelier, que se dio en noviembre y diciembre del año pasado. Que nos digan, estamos preguntándole a las autoridades provinciales cómo se otorga este tipo de subsidios. Se lo dan a cualquiera sin averiguar antecedentes, no se cruza ningún dato. En este caso no se averiguaron los antecedentes penales de este tipo. Y lo que más a nosotros nos llama la atención es que todos sabemos de que Barrelier ingresó a la Municipalidad de Córdoba como becario y después fue dejado en planta permanente por el intendente Paseri, fundamentalmente por ser un militante político del peronismo de Córdoba. Este tipo militó en las campañas tanto de Yallora como de Paseri. Se lo hace ingresar a la Municipalidad denunciado, ¿no?, por esta causa grave, y sin embargo en la provincia de Córdoba le otorgo subsidio que sale de los impuestos de la gente, ¿no?
22: A ver, ustedes justamente, o sea, si una persona tiene una causa penal, podría recibir un subsidio, y de hecho, ¿lo recibió? En este caso, o sea, ¿cómo se está...?
21: Lo recibió, Gonzalo. Esto es así, lo que estamos preguntando, si ya está confirmado, la provincia confirmó que le entregó el subsidio.
20: Bueno, hasta ahí parte de lo que decía Walter Nostrala. Hay que ver si progresa este pedido de informes y si hay algún tipo de respuesta por parte de los legisladores o la provincia misma. También nosotros intentamos por nuestro lado, en el móvil, tratar de tener alguna respuesta por parte de los funcionarios que en ese momento estaban a cargo de desarrollo social o ahora, y bueno, nos han dicho que no hay vocero.
0: Buenísimo el trabajo, Gonzalo. Te mando un abrazo, que termines bien el viernes.
20: Vos también.
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0: Pasaron 2:13, vamos con algunos mensajes.
13: Sí, Martín, hablando específicamente de lo que ocurre los viernes en este programa con el ranking, dice: cuando comienzan es frecuente que en el top 5, si ustedes no le ponen un separador cuando termina el puesto, al final no sabemos cuándo termina y cuándo empiezan ustedes a armar otro puesto. Sea,
2: es un top 5 continuo.
13: Claro.
0: Un loop de ranking.
15: El infinito.
2: Sí, no sale un programa en serio.
13: No. Hay que poner como un separador.
1: Dale con el loop. Pero no te olvides de como Hanson Cook.
15: Te paso.
13: Sí, los oyentes se contagian porque dice: la diferencia de comer carne de búfalo es que a la media hora empezás a bufar.
0: Bueno, ese es de Boven.
13: Pero es me encanta este programa porque es una mezcla perfecta entre Rodolfo y Gran Hermano, dice.
0: Es cierto.
13: Me siento informada, pero también nominada. Está espectacular, sí, dice, sí. Guadalupe.
0: ¿Quién está nominado acá?
1: Adrián Simeone.
13: Porque dice Gustavo, desde Santa Fe.
0: ¿Tenés música de Gran Hermano?
1: Música de Gran Hermano, por favor.
13: Nominado a responder esta pregunta. Que ¿quién? Parece no tener respuesta.
1: A ver.
17: ¿Quién?
13: Técnicamente, la hora 24, ¿existe o no existe? Quiero que me expliquen ese misterio.
2: Estamos preparadísimos para dar la respuesta.
1: Bueno,
2: la hora 24 existe. Es la 24ava hora del día. Claro. Pero transcurre entre las 23 y las 24. Ahí transcurre la hora 24. La hora 1 transcurre entre las 0 y la 1.
13: Entonces, hora 23
2: transcurre a partir de las 0. La 2 a partir de la 1. Claro. La 3 a partir de la 2 y así va llegando. Entonces la última hora transcurre a partir de las 23 hasta las
13: 24. O sea que si decimos 23,
2: esa es la hora 24, la que va de 23 a 24.
0: Exactamente, es como cuando cumplís años.
2: Exactamente.
15: O sea, si escribo y mando un mensaje y digo: me quedo hasta las 24.
2: Claro, sucede.
15: ¿Es correcto? ¿Me quedo hasta las 24?
2: Técnicamente te tendrías que ir a las 23, porque ahí empieza la hora 24. Vos tendrías
1: permiso,
2: que.
1: Permiso,
2: me quedo hasta el fin de la hora 24.
1: No, me quedo hasta el fin de la hora 24. Entra a
2: la
1: 0.
2: La 24ava hora.
1: No existe la 24.
2: De las 23 a las 24.
1: No existe la 24.
2: Sí, existe la hora 24.
1: 23 y 59, pasamos a la 0.
15: Es una duda que
2: no son puntos, sino lapsos. Los que hay acá.
1: Muy vos bien, tenés un lapsus así de brillantez y ahí nomás.
15: Reverencias, no solo nuestras reverencias.
1: No hay ningún colectivo, avión o algo que salga a las 24.
13: Perdón, entonces no, la hora 23 no existe porque la hora 23 es la hora 24.
2: No, hay una que la 23 es la 23ava hora, transcurre desde las 10 a las 23.
0: Lo que no existe es la hora 0.
2: La hora 0 no existe. Existe la primera hora. ¿Cuándo transcurre? Entre la 0 y la 1.
0: Ahí está.
1: ¿Cómo se llamaba el oyente?
13: Se llamaba Guillermo.
1: Guillermo, no existe la 24.
0: No, pero
1: no existe la 24. No existe.
0: Bueno, tengo una duda. Si presentar la columna de Adrián, tengo miedo que siga explicando fracciones.
13: Sí.
0: O la música con
1: Alambre. La música.
2: La columna viene a cuento de todo el tema que veníamos hablando.
1: Mirá,
2: pero igual lo retomamos. Yo hago una síntesis de todo.
1: Mentira,
2: lo
1: que dije. Maestro. Está dos síntesis, horas explicando algo. Una cosa increíble.
15: Es un disfrute.
0: Bueno, si está apurado el alambre, vamos, Adrián, con tu columna.
1: No, perdón.
15: Está apurado por irse a dormir la siesta.
1: Chico, tengo que hacer trámites ahora.
0: Preséntame la música.
1: Nadie hace un trámite el viernes a esta hora. Bebo. Sí. Ayer estuve buscando un lugar que sacara.
0: No hubo banco.
1: No, si yo no tengo que hacer banco a esta altura, al menos tengo nada.
0: ¿Qué trámite?
1: La vuelta, tengo menos plata que el que se va a bañar.
0: ¿Almorzar sería tu trámite?
1: No, tengo que hacer trámite. Estuve buscando un lugar y conseguí algo que antes abundaba y ya no.
0: Pelo.
1: Sacarme fotocarnet. Si yo le digo, tenés que sacarte fotocarnet,
0: sí.
1: ¿Dónde vas? Ya tenés que googlear dónde ir.
0: Sí. En la calle Caseros.
1: Fotocopia. Clásico. Fotocopias. Ya no hay fotocopiadoras como antes. Claro. Ya no hay ciber.
0: No, pero fotocopiadoras
13: sí hay muchas.
0: Sí.
15: Como madres de chicos de primaria que sacan muchas fotocopias.
1: Qué gran mentira que es estafar
0: en
1: a los padres.
0: Librería.
1: Escuchame, estafar a los padres, pedirle plata para la fotocopia. ¡Ja! Se habrán estafado.
0: ¿Y para qué querés fotocarnet?
1: Porque ¿pero qué le importa?
15: No, sí, es muy raro.
1: Necesito foto carné y saqué foto carné, fondo blanco 5x5.
2: Está por hacerte. Las carné tuyas no son cuadradas.
0: No, claro, es.
1: No, son larguitas. Son larguitas.
4: Pero no tenés turno para una foto carné.
1: Ya lo sé, tuve que sacarme la foto carné para llevarlo ahora al turno. Tengo la foto carné acá, de hecho.
15: ¿Se puede saber turno de qué?
1: No, no les puedo decir.
15: Ay, ¿cómo que no?
4: Es imposible que un viernes a esta hora sí, alguien tenga un turno disponible.
0: Ahora porque para la libreta de familia te piden foto de carné de guardia.
5: ¿Es para eso?
1: No, pero tengo por acá.
2: ¡Ay, perdí la foto carné! ¡La foto carné!
5: ¿La perdí en serio?
15: Hay muchos turnos para muchas cosas a esta hora.
1: Bueno,
15: para el crepo con Juan Federico.
1: Sí, tenemos acá al escribano.
4: Pero no te piden foto, pero no te piden foto carne para ese turno.
2: Eso es foto de visa, ya te lo digo.
1: Foto carne.
2: Eso es foto.
1: Mira, para la visa, la foto va impresa, no va pegada con la foto.
4: Te han ensanchado la cara para que
15: entres. ¿Para qué te pueden pedir foto?
2: Por el tamaño.
15: La foto del flamenco de hoy.
1: Chicos, cositas mías.
0: Me voy con la columna de
1: Bueno,
0: Adriana.
1: Pero déjenme presentar si te sigo hablando. Ya hizo como tres columnas. En mi espacio. Hoy es el día del tequila. ¡Ey! Y estamos buscando canciones con tequila, con tequila, con tequila, pero encontramos esta.
5: A ver.
1: Escucha, lo único que dice la canción es tequila. Así todo. Arranca, largo. Te debo un poquito de tiempo porque hace una.
0: Omitir intro.
1: No, es así, así todo el día. La única palabra que tiene toda la canción
0: es
1: tequila. Ahí viene, escucha. Larga. Larga. Bueno, che.
15: Está preparando.
1: No.
0: La tenemos que haber usado de cortina para la explicación de Adrián de recién, de la hora 24. Sí, es una buena cortina para explicar por qué existe la 24.
1: Sí, no explico nada. Ahí viene, viene, viene. Para vamos. Largo, larga cosa. Ya lo va a decir.
5: Sí. ¿Cuándo?
1: Ahora.
0: A las 24.
1: No. Escucha, ahí viene, ahí viene. Ahí viene.
2: La tarde.
1: Ahí viene. Y dice.
2: Tequila.
1: Pero pare todo.
0: ¿Esa pare no todo. Es la canción?
1: Sí. No es la canción.
4: No. Lo porque del trámite usted no cierra por ningún lado.
15: No, nosotros queremos saber del trámite.
1: Cállese la boca, Juan Federico.
2: Es más fácil de explicar el subsidio de Barrelia.
0: A mí me quedó lo de los turnos a esta hora que dijo Flavia, pero no sé, dale.
1: Pero yo no les pienso decir nada, ustedes son tremendos. Bueno, no vamos a poner la canción tequila, primero porque usted está conduciendo.
0: Es
1: y ya lo dice el dicho, si bebe no conduzca, así que sacamos el tequila, dejamos el limón y la sal y que entre Julieta Venegas.
0: Uy, bueno.
1: Así que sin tequila, solo con limón y sal y cualquier cosa, se piden un taxi, porque no pueden ver.
0: Que puedas hacer el trámite y que tengas una buena siesta, Alambre.
1: Gracias. Hasta luego.

0: El vocero presidencial no descartó que el dólar pueda llegar a 1.800 pesos en los próximos meses. Adrián Rabier consideró posible una suba de la cotización, aunque descartó una devaluación brusca y aseguró que el mercado atraviesa un escenario de estabilidad. El Banco Central habilitó cuentas sueldo en dólares para que las empresas puedan pagar salarios en moneda extranjera. La autoridad monetaria modificó la operatoria para entidades empleadoras que ahora tendrán la opción de abonar remuneraciones en divisas estadounidenses, además de moneda local. Estados Unidos impondrá aranceles de hasta 12,5% a 60 países por incumplir medidas contra el trabajo forzoso. La medida aplicará también para Argentina, con un gravamen del 10% al ingreso de productos locales, aunque habrá algunas excepciones. La justicia de Estados Unidos citó a más testigos y aparecen nuevos giros sospechosos en el marco de la investigación por los fondos de la AFA. Se trata de representantes de otras empresas que son sponsors de la selección, cuyos nombres se mantienen en reserva. Cristina Kirchner contrató a un abogado del equipo de Lula para tratar de revertir su condena en tribunales internacionales. Rafael Balim, especialista en lawfare, asesorará a la expresidenta.
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0: 21 minutos pasaron de las 13, seguimos en Ahora País hasta las 14. ¿Qué temperatura tenemos en Córdoba a esta hora, Silvina?
1: 13 grados, dos décimas, con cielo parcialmente nublado, la humedad 72%, hay viento del sureste a 12 kilómetros por hora.
0: Bueno, fresco. Podríamos
1: está fresco,
0: decir. Está fresquito. Sí, está fresquito. En Córdoba, el sol asoma, por ahí se esconde.

0: a tantos otros casos donde lo que aparece ante nosotros es que está todo fuera de control, ¿no? Está descontrolada la noche, están descontrolados la cantidad de gente que cobra del Estado, están descontroladas tantas cosas. Y me parece que en realidad lo que hay es otro tipo de control, no el que necesita una democracia republicana, ciudadana, sino otro tipo de control u otro tipo de controles. En realidad está muy controlada la cosa. A ver, vamos, empezamos con los fantasmas, ¿no? ¿Cuántos meses le llevó a la legislatura de la provincia de Córdoba poder tener tirar un número más o menos de la cantidad de empleados, contratados, monotributistas, asesores y demás que cobran desde, ¿se acuerdan?
1: Sí,
0: cuando saltó el caso fantasma.
1: Sí, Juan Federico, fue el discípulo de Juan.
0: ¿Cuánto tiempo llevó?
2: Bueno, meses de informe, de pedido, de datos. Y más, perdón la interrupción, pero le llevó meses reconocer quién había firmado la contratación de una empleada que nunca había ido a trabajar.
0: Sí. Después nos enteramos las recomendaciones de los legisladores, haceme entrar a este. Bueno. El caso del femicidio de Rocío Gómez a manos de Maximiliano Baudraco, del que hemos hablado acá, ¿no? Donde el patronato del liberado ve si una persona que está con una condena condicional por violencia que ha sido liberado por un juez de control de ejecución de la pena, que tiene que hacer eso, se dedican a eso los jueces esos, ¿no? A ver si el papelito del patronato del liberado le llegó o no le llegó. Claro, con las tecnologías que hay hoy sería muy simple que el juez o cualquiera de ese juzgado, de los empleados de ese juzgado, abre lo primero que hable la computadora en el día, le saltan en rojo las cosas que tiene que revisar, que avisa el patronato del liberado. Pero es mejor hacerlo en papel, porque entonces si no lo lee, no sabemos bien. Sí, el tablero, un tablero automático, permitiría saber si ese juzgado está operando o no. Tendríamos una evaluación de gestión del juzgado todos los años, no haría falta. No, ahora hay que... Alguien tiene que hacer una denuncia eventualmente contra ese juez, ver, llamar, más papelitos, ¿no? Más papelitos, no sabemos, misterio, sin control. El caso de Claudio Barrelier, que hemos hablado ahora, el asesino de Agustina Vega. La Muni no sabía que estaba, que había pasado 3 semanas en prisión, le seguía pagando como si hubiera ido a trabajar. Ahora la provincia no sabía que cobraba de la municipalidad y le dio subsidios, le da subsidios en la campaña electoral y demás, de toda la historia. Tampoco, no sabíamos nada. Nadie sabía nada. O sí sabían muy bien quién era Claudio Barrelier y quién le abría la puerta para conseguir el empleo en la municipalidad, para conseguir el subsidio electoral y a cambio de qué, ¿no? No, ¿en serio lo sabía? ¿Es descontrol? O es un control muy eficiente, ¿no? Lo que ha pasado con el portal de transparencia de la provincia, transformado en portal de opacidad, como bien lo ha contado Guille López, y que queda también al descubierto con el caso Barrelier, ¿no? Se tocó el sistema para que sea más difícil de lo que ya era. Lo han transformado en una guía telefónica donde están los teléfonos y los domicilios, pero no están los nombres. Encima nada está ordenado ni por número de teléfono, es como si estuviera ordenado por la fecha en que la compañía de teléfono le puso el teléfono a cada uno. No te queda más que ir llamando a todos los teléfonos hasta dar con Claudio Barrelier. Es imposible de operar y de ingresar al sistema. Vamos al otro tema, al descontrol de la noche, que también salió de un hilito que se tiró a partir del caso Barrelier y del bar Guachitas. Bueno, Juan Federico acá nos ha contado muchas veces el descontrol que hay, el famoso descontrol de la noche. Tenemos una colega, Laura González, que ha contado con pelos y señales datos que llaman mucho la atención. Por ejemplo, que más del 80% de los boliches en Córdoba están en manos de un solo grupo. De un solo grupo, que el nombre que adjudicado a Marco Genaro, que está imputado ya en la causa de bomberos por el fiscal Guillermo González. Ahora, nadie suma 2 más 2, porque tenemos los bomberos y tenemos las habilitaciones.

0: acciones municipales. ¿Cómo es esto? ¿Cómo se maneja? Nuestra colega ha dado los nombres de los inspectores, de los jefes de inspectores que están ahí, que forman ese grupo en la municipalidad, donde no sé por qué la municipalidad, hasta donde yo sé, no se ha presentado como querellante, por ejemplo, en ninguno de estos casos.
1: A partir, ¿no?, de todos estos datos que han salido a la luz pública, hasta ahora ni la municipalidad se ha presentado como querellante, ni siquiera ningún fiscal ha abierto alguna causa de oficio.
0: Estamos hablando de inspectores que tienen cuantiosas propiedades, inspectores que tienen empresas que son proveedoras de los propios boliches, los que ese inspector tiene que controlar. Estamos hablando de actas que otra vez el papel, las actas de infracción se hacen en papel y, según lo que informa la colega, se pueden sacar de la caja en la que van depositadas luego. Es para armar un sistema que permita, que facilite la extorsión o la coima. Es muy impresionante. Eso es descontrol. Pero si el propio intendente ha dicho que tiene problemas con los inspectores, pero no los pueden pasar a un ente de control para hacerlos polivalentes, para que no tengan la familiaridad que tienen con las personas a las que tienen que controlar, entre otras cosas, pero no se presentan como querellante, uno, no, nadie mete el dedo en el enchufe. ¿Qué es esto? ¿Hay descontrol? Hay un inspector al que le llaman Marley, le dicen, por los viajes. ¿Qué hace? Son cosas muy, muy llamativas. Bueno, esta es la pregunta, ¿no? Es que no hay descontrol. Hay una contabilidad paralela. Hay un control, hay otro control. Un control oculto a los ciudadanos. Es un control destinado a ocultar lo público. Es un descontrol, es un control que a veces está en manos de las cúpulas políticas, a veces está loteado en grupos donde con el que nadie se quiere meter, un poder del Estado no se quiere meter con el otro poder del Estado, un sector de una administración pública no se quiere meter con el otro. Son sistemas de control que lo que hacen es cubrir corruptos, cubrir a veces a ineptos, gente que no sabe hacer las cosas, o cubrir a indolentes, gente a la que no le importan las cosas. No hay descontrol. A esta altura, no digan que hay descontrol. Hay un control, hay puro control. Lo único que hay es control, porque en el fondo carecemos, a veces da la impresión, de liderazgos, de carisma, de ideas, de propuestas, detrás de la cual algún político pueda entusiasmar alguna vez al electorado. Y para retener el poder es mejor, ante la carencia de todo lo otro, este control, que está fuera de nuestro control.
2: Adrián Simioni en Ahora País.
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2: Bueno, hay muchísimos mensajes, vamos con algunos de ellos, Sil.
4: Hay muchos, y muchos tienen que ver con la polémica que ha instalado el señor Adrián Simioni. Eduardo dice: el señor juez de las palabras tiene que recursar matemáticas. Le pregunto, si el límite de la función tiende a X, ¿qué diría usted? ¿Que la función existe en el valor donde la variable toma el valor, o la función se aproxima al valor lo más cercano posible, tanto por derecha o por izquierda?
0: ¿Cómo se llama el...?
4: Eduardo.
0: Me rindo, Eduardo.
5: Tira la toalla.
0: No, imaginen una fila de ladrillos.
2: Sí.
0: Que están pegados uno al otro.
4: Sí. Sí.
0: ¿Dónde está el ladrillo 1? Está entre el punto 0, donde empieza ese ladrillo, o el punto 1, donde termina ese primer ladrillo y empieza el 2. Con las obras pasa lo mismo. El ladrillo 1 está entre el punto 0 y el punto 1. Ah, ese es el primer ladrillo. La primera hora del día está entre la 0 y la 1. La hora 2 está entre el punto 2 y el punto 3. Y así sucesivamente hasta llegar al punto 23, que es donde empieza el ladrillo 24, que termina en el punto 24.
2: Juan Federico, ¿algo para aportar a esta construcción argumentativa?
1: El ladrillo número 1 es el ladrillo que se pone primero. Bueno. En todas partes del mundo.
4: Dice Patricia, en su partida de nacimiento figura que nació a las 24:10.
0: Ahí está mala nota.
2: Claro.
1: Ah, no nació.
0: Debió haber sido a las 0:10, porque todavía no transcurrió la primera hora del día, transcurrieron solo 10 minutos de la primera hora.
2: Uy, tiene un lío, Patricia.
1: ¿Nació o no nació?
2: Tiene un lío, Patricia.
0: Yo no sé si habrá nacido o no. En una de esas ha nacido en un universo paralelo.
4: Ay, como hablando canción. De universos, dice Alfredo, con ese criterio de la hora, señor Adrián Simeoni, ¿estamos en el siglo XX o en el siglo XXI?
0: ¡Oh! Fue una gran discusión,
2: sí,
0: ¿se acuerdan?
2: Cuando vino el 2000, ¿te acuerdas?
0: Claro, por eso al siglo XX le decimos al siglo que es 1-9, 1983, por ejemplo. ¿No? Y este es el siglo XXI, aunque estamos en el 2000, no estamos en el 2100.
4: Isaías dice, Adrián es un genio, es como el niño que después que nace y transcurre en 12 meses de vida cumple un año. Exacto. Mientras tanto lo estaba transcurriendo a ese año.
5: ¿Cuánta luz trae Adrián?
2: No, es un transcurridor profesional.
0: Sí, pregúntenme lo que quieran, ¿no? Yo respondo.
2: Sí, sí,
1: Adrián es un genio.
5: Es un genio, alguien se lo tiene que decir.
1: Es un genio, Adrián.
5: Sí.
1: Pero el niño ese, cuando cumple 24 años, empieza a vivir los 25.
6: A mí me agota que te discutan, Adrián. Te vas a cansar de tener razón un día y nos vamos a perder las teorías. Yo creo,
5: ¿viste? Y se va a ir.
6: Se va a ir.
5: ¿Cómo pasa?
6: Ya ha pasado cuando se van los científicos. ¿Quieren también que se vaya Adrián?
1: No me haga ilusionar.
2: Adrián, escucha. Ahora, ¿abre la peluquería de Flavia o está por empezar a cerrar la peluquería?
0: Abre, ahora en este punto abre la peluquería.
2: Abre la peluquería.
0: Pero va a transcurrir hasta que finalice la peluquería.
2: Bueno, ¿qué pasa en ese transcurrir en la peluquería?
5: En ese transcurrir y en esta línea del tiempo, mirá qué caprichoso, yo lo llevo a su infancia.
0: ¿A también mía?
5: A la de todos.
2: Bueno.
5: Para
4: a
5: preguntar.
4: Está muy lejos.
0: No íbamos a entrar todo en mi infancia.
1: Está muy lejos la de ustedes.
5: Por favor, un poco más de respeto, sí, señor Dadamio. Para preguntarles sobre algo tan, tan hermoso y que tiene que ver con los sentimientos, sobre ese superhéroe que construyó nuestros recuerdos en la infancia.
2: Nuestro superhéroe favorito de la infancia.
5: El superhéroe favorito de la infancia. ¿Lo recuerdan? ¿Tienen ahí como a flor de piel ese recuerdo?
0: Sí, yo lo tengo clarísimo.
5: ¿Quién?
0: Mi papá.
5: Ajá.
0: Yo era muy chiquitito, fuimos a un arroyo. Y el tipo me dice, yo estaba ahí, él me estaba cuidando en la arena, me dice, ¿te gustaría que agarre un pescadito? Había unos orilleros ahí, yo... Y agarro así, abrió la mano y tenía un orillero en la mano.
5: Oh.
0: Chao. Héroe.
5: Guille.
2: No sé si podemos responder después de esta historia de Adrián. No. Yo iba a decir Batman, el Hombre Araña, Superman, sí, alguno de esos, pero no, me parece que después de todo esto...
1: Sí, lo complicó. Sí, mi papá también.
2: Mi papá también.
1: Mi papá también, pero...
2: Todo nuestro papá. Pero sacando a los papás, el Hombre Araña.
5: El Hombre Araña.
2: Sí.
1: Yo la mole.
5: ¿Cuál mole?
1: La mole. Era el personaje que era una mole.
2: Una mole, el hombre.
1: Y ahí viene el apodo del boxeador.
5: Sí, claro. No me acordaba de ese superhéroe.
1: Claro.
5: ¿Silvi?
4: A mí me gustaba He-Man.
5: Sí, He-Man. Tal cual.
4: Yo tengo el poder, me encantaba.
1: Carlos, un corte raro.
2: Carlos Marco, ¿cómo le va? ¿Qué dice?
7: Pero, ¿qué tal?
2: ¿Tiene superhéroe favorito?
1: Los Thundercats.
7: Lo primero que pensé es el Caballero Rojo. De Titanes en el Ring.
0: Sí, lo bueno es. Todos queríamos ser el Caballero Rojo.
7: Me fui directamente a ese superhéroe.
2: Bien, Emma, tu superhéroe, porque es otra generación.
1: Pero Emma está haciendo señas como que te fuiste muy para atrás.
2: Sí.
1: No sé por qué quiere decir Emma.
7: 55 años, más o menos.
8: Perdón, Carlos. Bueno, el Hombre Araña.
2: El Hombre Araña también.
1: Spider-Man ahora. No le digas.
5: Tom, y me quedo ahí. Mirá lo que es el productor. Tiene una... La Mujer Maravilla. A Tom Holland, que es el protagonista de Spider-Man Brand New Day, que se estrena la próxima semana... Presten atención, es un audio muy cortito, la pregunta está formulada en inglés, pero básicamente le preguntaron cuál fue el superhéroe de su infancia. La respuesta simple y contundente que él contesta, sin dudar.
9: Who were your superheroes growing up, and why?
10: I've always really loved Messi.
5: Really?
4: Messi.
2: Messi. Messi, el ídolo del Hombre Araña.
0: Pero no quiero, bueno, no quiero.
2: No,
1: decilo.
4: Dale.
0: Que deben tener más o menos la misma edad, 30. Tom Holland y
5: él tiene 30.
0: Messi.
5: Claro. Tom Holland tiene 30 años. Pero
0: ¿cómo es el héroe de la
1: años.
0: Infancia de él?
5: Sí, bueno, qué sé yo. Pues será
7: es su superhéroe de hoy, actual.
5: No sé. Okay. La pregunta que a él le formulan es cuál fue el superhéroe de la infancia. Él Contesta eso.
1: Tuvo una infancia extendida.
5: Puede ser, es muy probable.
0: Es un infante hoy.
4: ¿Cuándo empezó la infancia?
1: Ah, pero yo no sabía que se podía responder futbolistas.
0: El punto cero de la infancia.
5: No, era libre. La respuesta era libre. Pero hay todo un trasfondo que es muy interesante. Él lo definió a esto como un tipo pequeño. Él se define como un tipo pequeño y a Messi lo define claramente con un paralelismo físico y subrayó que la trayectoria de Messi es muy parecida a la de él. Dice que transitaron desventajas, adversidades para alcanzar la cima y que le resulta, al día de hoy inclusive, una fuente de inspiración constante y vuelve a decirlo, desde su infancia.
1: Se comparó con Messi.
5: Se comparó con Messi.
6: El argumento es convincente.
1: Querete, hombre araña.
0: No, bueno, pero está bien, es el hombre araña.
6: El argumento está bien.
1: Personifica al hombre araña. Messi se lo vuelve de verdad.
6: Pero te convence con el argumento. Está bien, está sólido.
5: Y lo invitó a, ustedes que son futboleros, a Julián Álvarez.
7: Claro, Julián debe estar celoso.
5: Sí, pero le dijo, dice, serías un gran hombre araña. Soy su gran fan, que Tom Holland...
4: Se prenden todas, me parece.
5: Se queda bien con todo, con Dios y con el diablo.
2: Bueno, muchas gracias, querida Flavia, por la peluquería. Ya terminó el horario de la peluquería.
0: La hora 24 de la peluquería.
5: Listo, gracias.
2: ¿Quiénes sonríen hoy en Córdoba, querida Sil?
4: Vamos con el resultado de la quiniela primera de la mañana, presentada por Lotería de Córdoba. Primer premio, 8.967. Segundo, 0.270. Tercero, 7.646. Cuarto premio, 4.379. Quinto premio, 3.143. Reiteramos, a primera, en la primera de la mañana, el 8.967. Como yo he ocupado bastantes puestos en el ranking de hoy.
2: Sí.
4: No quiero volver a morder el polvo, así que no voy a decir absolutamente nada de este primer puesto, que es el 67, la mordida.
2: Ah, muy bien.
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2: Y a Sueños de Radio hoy los trae el Caballero Rojo. No, los trae Carlos Marcó. ¿Cómo andás? Te saludo nuevamente, querido
7: Buenas
2: Carlos.
7: Tardes. Buenas tardes. Buenas tardes. Bueno, sí, a ver, hoy las historias que traemos son muy singulares, pero lo titulamos genéricamente. Alumnos de Paraná han realizado un radioteatro sobre ciberbullying. Bien. Ellos son estudiantes de la escuela secundaria número 12, provincia de Neuquén. Y David Magaquian es el profesor en comunicación audiovisual en la escuela secundaria número 12, provincia de Neuquén, de Paraná, Entre Ríos. Él es quien lidera la realización del programa con el cual van a concursar en la categoría radioteatro de Sueños de Radio. Y cuenta cómo ha sido la experiencia esta de hacer radioteatro en la escuela.
11: Donde los chicos iban tirando ideas, a veces yo ponía un tipo de diálogo y ellos me decían, no, profe, no lo digas, ¿sí? Y me hacían cambiar las palabras, ¿viste? Y así ellos iban poniendo diálogos, iban sacando. Estuvo bueno, y también tuvimos el asesoramiento de la psicóloga de la escuela, Florencia Riani, quien nos asesoró acerca de cómo podría abordar una psicóloga la problemática del bullying o del ciberbullying en el aula. Y nos fue de mucha utilidad para construir el guión y todo.
7: Contame cómo fue la experiencia de armar el programa sobre radioteatros.
11: La verdad que fue muy linda, fue muy demandante porque requiere muchas horas de trabajo. Mucho esfuerzo, mucho cuidar, tratar de prestar atención a los detalles, de corregir, estar siempre viendo qué puedes pulir, qué puedes mejorar.
7: Bueno, él es el docente de la escuela secundaria número 12, provincia de Neuquén, de Paraná. Pero lo singular, recién hablábamos de que nos gusta traer estas historias que emocionan. En Sueños de Radio, quienes estamos detrás de este concurso, siempre nos ilusionamos con el impacto que tiene el certamen en los jóvenes. Bueno, en ese contexto es que entrevistamos a Sofía Romero. Sofía tiene 18 años y es la que se ocupó, quien se ocupó de editar los audios del radioteatro. Y fíjense ustedes lo que dice sobre esta experiencia.
12: porque la verdad que me encanta, es como que soy otra yo, digamos.
7: A ver, contame eso. ¿Quién es Sofía, claro, editando?
12: Y claro, soy muy creativa, me gusta dar tips para que la próxima, que las personas que graben los próximos radioteatros o spot tengan en cuenta cosas, por ejemplo, que no saturen el audio y esas cosas. O sea, en esta materia, por ejemplo, yo me expando un montón, no tengo límites, yo doy todo. Anteriormente, antes de entrar a esta escuela, yo en esta escuela descubrí la radio. Yo antes era muy callado, muy reservada y como que no daba mi opinión. Después de entrar a la radio, completamente diferente salí. Interactúo más, doy más mi opinión.
7: Te ha dado seguridades.
12: Claro.
7: No, ella es Sofía Romero. Y dice,
0: genial el testimonio.
7: Yo doy todo. Yo era muy introvertida.
0: Claramente todo lo que le permitió hacer esto.
7: Tal cual, tal cual. Un hermoso proceso de desarrollo personal gracias a la radio. Y ella lo tiene muy claro. Ha sido la radio que le ha permitido todo esto. Si escucharon, también dijo que a ella le gusta dar tips para los próximos editores de los radioteatros. Escuchamos cuáles son esos tips.
12: Editar un radioteatro es como armar el guión de nuevo. Hay silencios que son muy importantes, que a veces importan más que la música. Tenés que conseguir efectos y sonidos que a vos te dejen tranquilo de que van a complementar la historia. Que no hay que tener límites con la creatividad. Que si ves algo que hay que cambiar, que no dudes y que bueno, que le mandes para adelante nomás.
7: Que le mande para adelante y que no tenga límites en la creatividad. Sofía Romero, 18 años, alumna del sexto año de la escuela Provincia de Neuquén de Paraná.
2: Muy lindo, muy lindo, muy lindo.
7: Sí, y realmente son esos ejemplos de cómo el concurso Sueños de Radio va generando estas vocaciones que vayas a ver a futuro en qué resulta.
2: ¿Queda muy poquito tiempo para inscribirse hasta el 4?
7: Sí, señor. El 4 de agosto. Tienen que enviar ya todos los programas, es decir, ciertamente estamos en la recta final y sobre todo venimos acentuando la importancia de, una vez que se han inscrito, ir completando todos los casilleros del formulario de la plataforma, porque es imprescindible para que luego puedan sí cargar sus programas, sus demos.
2: Gracias, Carlos. Buen viernes.
7: Gracias. Buen fin de...
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2: Ya viene Diego Borinsky con la información deportiva en un ratito nada más. ¿Cómo está todo allí en la rural, querido Agustín?
6: Muy lindo, Guille, muy lindo. Vos sabés, mucha gente va levantando un poco la temperatura y va empezando a llegar cada vez más gente. Yo creo que entre hoy, principalmente mañana, el domingo va a estar lo más fuerte. Pero ya, viste, va circulando, estamos en 14 grados, hay una pequeña resolana. Un pronóstico de llovizna porque acompañó la lluvia los últimos días, pero realmente está muy, pero muy, muy lindo.
2: ¿Estabas comiendo?
6: No, todavía no pude comer, estaba pensando. Chau. La gente saluda, la gente escucha tu voz y saluda. Estaba...
2: ¿Hace un ruido con los dientes, con la mandíbula cuando pensás, Agustín? Sí,
6: yo te lo digo con una mano en el corazón, daría la vida por estar comiendo, porque vos imaginate que estamos rodeados de parrillas, ya hicimos la picadita con la carne de búfalo, muy rica por cierto, y nos esperan en el stand de Corrientes para comer. La gente de Raúl trajo mermelada de limón, viste, es una mezcla un poco compleja, yo tengo que viajar en un rato. Hay también salame tandilense, sí, yo, viste, somos gente común, los periodistas también somos personas, el tracto digestivo es el mismo para todos.
4: Perdón, pero no significa que tiene que comer todo lo que le den. Puede no comer.
6: Mira, Silvia, yo...
0: Nunca sabe cuándo, Silvia, va a poder volver a comer.
6: Te dije Silvia para marcar distancia, sí, porque Silvina me parece muy amistoso. Sí. Silvia, yo te voy a decir una cosa. Esto es... La gente o está viva o está muerta. No hay punto intermedio. Ayer ya Mariano...
0: Que es como la cero hora que se...
6: Claro.
4: Acá no hay debate.
0: ¿Estás muerto o no estás muerto?
6: Ahora estoy vivo de milagro, porque ayer me llevó Mariano... prácticamente a punta de pistola, Mariano, que es palmiciano, el técnico, me dice, vamos a comer pizza y vamos a tener que comer mucho. Y yo tuve que hacer caso, así que...
2: Sí, no te opusiste.
6: Ya, sí, ahí Ale Bustos está tratando de abrir un poco más la puerta, porque de frente no paso y no por el gimnasio, así que voy a pasar de costado.
2: Me gustó esa frase, los periodistas también somos personas. Sí, un poquito... Sí. Tenés cuidado cuando te caigas del ego.
1: Es que no.
7: Pero te va a tomar con Messi.
2: Ojo.
5: ¿Qué haces, Tom Holland?
6: ¿Viste? Ahí se arrimó un nene y decía, mi superhéroe de Adamio, o sea, no, para un poco. Para que bajo el aire, me pongo colorado. Sí,
2: ¿es cierto que sacaste la foto de Barili que está así en el móvil y pusiste la tuya?
6: Mira, no es por Rodolfo. El año pasado pusimos la de Rodolfo. No vino nadie, pusimos la mía, vinieron acá unos tractores de no sé dónde, quieren pautar en la empresa.
5: Esto
6: no
5: tiene
6: sé.
5: Que ir al ranking, pero cuando vuelva,
6: no sé.
5: Rodolfo.
6: No se sabe cuándo vuelve, pero comercialmente no lo están esperando.
2: No. Gracias, Augusto, vengo para la despedida. Dale, me voy dale. Con la información
1: de tiene que ir al escribano. En el acto de despido,
2: Querido Diego Boriski, ¿cómo andás? Buen viernes.
13: ¿Cómo andás, Guise? Y bueno, ya tenemos fútbol de nuevo, como si no hubiera pasado nada en el medio. Ayer salió Belgrano un recibimiento espectacular al campeón. Rosario Central le hizo pasillo aplaudiendo. Estaba esperando la declaración del presidente de Central Belloso o alguno diciendo, vieron, nosotros somos respetuosos y hacemos pasillo. Claro, porque este es un campeón legítimo. Rosario no había sido un campeón legítimo, le dieron un título después de que terminó el campeonato, cuando nadie se sabía que se jugaba por un título. Pero bueno, ganó Belgrano sobre la hora 2-1, dos golazos metió Belgrano, uno de Ubita Fernández y al final de González Metilli, un zurdazo contra el palo para ganar agónicamente. Fueron los partidos más importantes. Argentinos le ganó sobre la hora Sarmiento. Muy gracioso ver como el chico Porcel, que estaba amonestado, mete el gol, minuto 44 del segundo tiempo, se saca la camiseta y se da cuenta en 5 segundos que ya estaba amonestado. Entonces, viste como cuando agarrás la ropa del perchero, que tenés ahí colgada una pila de ropa y querés empezar a dar la vuelta para ver cómo te la pones en las mangas, estirar las mangas del lado correcto. Bueno, empezó así, no podía y venía caminando atrás el árbitro Luis Lobo Medina, que en los chats de los árbitros, para eso lo hace todo bien, y acá le sacó la segunda amarilla y lo echó. Es una reglamentación medio ridícula, me parece. Empataron Defensa y Aldo Civi. A la noche estuvimos en la Bombonera con Gustavo Vergara. Boca le ganó 1-0 Higgins, cortito el resultado. La revancha es el jueves que viene. Boca no juega la segunda fecha, que es entre semanas, se posterga. Es 16avos de final, obviamente empatando pasa, perdiendo por un gol va a penales. Gran pase de Paredes, que la verdad que jugó el domingo la final, llegó el lunes, el martes ya estaba entrenando y jugó todo el partido, metió un par de pases tres dedos espectaculares. Así que bueno, gol de Merentiel, ganó 1-0. Villa fue silbado al principio, un poco de indiferencia, algunos silbidos. Después, bueno, se retiró aplaudido, pero no una ovación ni mucho menos. Es un tema que va a dar que hablar. Hoy llegó Ángel Correa, finalmente se hizo el pase del jugador de Tigres de México, uno de los que más jugó en la historia en Atlético de Madrid, campeón del mundo con la selección. 15 millones más bonus, a ustedes le entran unos mangos, ¿eh?
2: Sí,
13: entran 500.000 dólares a San Lorenzo, con eso hacen una fiesta en San Juan y Boedo, ¿sabés qué, no?
2: Nada, y bueno, tenemos hoy, alguna hoy deuda que cubrir, querido.
13: Sí, sí, pero bueno, es para festejar, 500 lucas se tiran de cabeza, ¿no? Y hoy hay 5 partidos, se destacan Racing, Gimnasia, en Avellaneda, Vélez recibe Instituto, ambos a las 7 de la tarde, a las 9 y cuarto, Platense Unión, Huracán, Banfield, así que bueno, ya estamos jugando. Jürgen Klopp asumió como técnico de Alemania y Andrea Pirlo va a ser el de Italia, porque se hablaba incluso de Ancelotti, pero Ancelotti va a seguir en Brasil.
2: Querido Diego, un abrazo grande, buen fin de semana.
13: Igualmente.
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2: Hola Fede, ¿cómo andás? Buen viernes.
5: Hola Guillermo, hola Campo, hola Ciudad, ¿cómo andan? Buen viernes para todos. Les cuento que Confederaciones Rurales Argentinas junto a Cartesi y la Rural de Río Cuarto anunciaron la realización de la cuarta edición de Argen Carne, el evento que reúne a toda la cadena de ganados y carnes que se va a desarrollar del martes 20 al domingo 25 de octubre en el predio de la Rural de Río Cuarto. Luego de consolidarse como uno de los encuentros más importantes de la ganadería, volverá a convocar a productores, empresas, profesionales, técnicos, instituciones, estudiantes y público en general en una propuesta que busca mostrar el potencial de la producción de carnes de la Argentina. Así lo explicó a Cadena 3 el titular de la entidad rural anfitriona, Heraldo Molleta.
6: Bueno, en realidad es un evento que es la cuarta edición ya, es un evento que organiza CRA, conjuntamente con la confederación del lugar que corresponda o que se designe, y bueno, la verdad que han confiado en Río Cuarto, nosotros pertenecemos a Cartes, así que bueno, nos hemos embarcado en este evento que creemos que es muy importante, sobre todo en el momento que estamos viviendo. Creo que Argen Carne representa mucha tradición, ¿no?, de una producción que es emblema en la Argentina, y bueno, y poder hacerla en el centro del país, en un lugar que es la cuna ganadera, nuestra rural por excelencia ha sido ganadera, poder hacer esto que es a nivel nacional, toda la cadena cárnica, desde el productor a la mesa, pasando por la industria, por la comercialización, los remates, la gastronomía. Creemos que vamos a hacer un evento realmente muy lindo, van a ser 4 o 5 días intensos, con el conocimiento en el medio, mucha participación de la Universidad de Río Cuarto con su Facultad de Agronomía y Veterinaria, y bueno, y con todo la gente que realmente trabaja muy bien en ganadería, como referente, van a estar presentes.
5: Era la palabra de Heraldo Molleta, el presidente de la Rural de Río Cuarto, en el marco de la Expo de Palermo. Hoy, viernes 24 de julio, en el mercado agroganadero de Cañuelas ingresaron 5.557 vacunos, mucha hacienda de feedlot. La recomposición de los caminos continúa en vilo hasta que cesen las precipitaciones en las zonas productivas. El consumo liviano se negoció con selectividad, diferenciando cada grado de terminación, precios corrientes para novillos hasta 4.750 pesos, novillitos y vaquillonas hasta 5.300 pesos el kilo vivo. Hasta acá, Guille, toda la info ganadera y del sector productivo, pero volvemos en la continuidad de Cadena 3 desde la Expo Rural de Palermo. Un abrazo, chau, hasta luego.
2: Un abrazo, Fede.
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2: Bueno, nos vamos. Le agradecemos a Emanuel Manita en la producción, a Federico Alvarenque en la gerencia de noticias. Agradecimiento especial a Franco Mamondes, que hoy es su último programa reemplazando a Pachu. Vuelve el lunes, Pachu Rosales. Ah, bueno, aquí al programa vuelve el lunes, mañana vuelve a trabajar, sí, querido Franco. Gracias, querido Franquito. Siguen en Cadena 3 con La Argentina Posible, con Fernando el Turco Genesir. En Rosario, Estadio 3, con Claudio Giglioni. Gracias, Juan. ¿Ya tiene planes, Juan, para el fin de semana?
7: Sí.
2: ¿Vuelve el fútbol?
7: Vuelve, hoy juega la Gloria, así que todo mi fin de semana está supeditado al resultado. Hoy con Adrián Simeonis no somos rivales, somos enemigos.
2: Son enemigos, porque juega contra Adrián.
8: Sí, ¿cuándo no juega tampoco?
2: Sí, ¿contra quién juega?
8: Instituto, Vélez Instituto.
7: Ah, muy bien. Ah, pero... sí, futbolísticamente también.
2: También, sí, claro. Exacto. ¿Usted no tiene planes?
8: Alguito.
7: ¿Te querés playar?
2: ¿Viaje o se queda acá?
8: No, me quedo. Pero hay una cena dando vueltas.
7: Ah, por el partido, ¿no?
2: Muy bien, Adrián. Silvina, nosotros nos vemos mañana.
0: Sí, mañana nos vemos y a esta hora, ¿termina el programa o empieza?
8: A esta hora termina. Es el fin de la hora 2.
2: Ah. 14 horas, 2 minutos, nos vamos.
7: O sea que el viernes ya estamos viviendo el sábado.
8: El viernes.
2: Sí, no le haga eso, Adrián, porque va a venir el
8: cero, empezás a vivir el sábado.
2: Va a venir el miércoles en lugar del lunes. Chau, gracias.
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0: Muy buenas tardes a todos. El gustazo enorme de reencontrarnos convocados por estas dos pasiones, el fútbol y la radio. Comenzamos Estadio 3 por Cadena 3. Nosotros ingresando ya a la ciudad, dirigiéndonos a los estudios de Mitre 960, 54 días después que dejamos la ciudad, 56 días de nuestro último programa, ese viernes antes de la salida, 56 días después. Anoche estuvimos en el gigante Villagra de Alberdi, derrota de Central, mucho para hablar. Marcelo Lamberti, títulos en el canalla, que empezó con un tropezón.
1: ¿Cómo estás, Claudio? Gran placer de saludarte como siempre en esta jornada de viernes. No fue el arranque esperado, está claro, más allá de que esto recién empieza en un semestre que va a tener muchísimas cosas: la Copa Libertadores, clásico, la final con Estudiantes, pero bueno, este primer partido en Córdoba ante Belgrano hace venir con las manos vacías, las ausencias, los debut, lo que va a venir, el partido del próximo día martes. En un ratito vamos a estar compartiendo el boletín de calificaciones. Habló Facundo Mayo, a quien estaremos escuchando. Habló, por supuesto, el técnico en conferencia de prensa, a quien también estaremos escuchando. Vamos a estar hablando de lo que la gente pregunta. Llega Copetti, llega Marco, Badaloni es esto, y bueno, todo lo que hay que saber de este Central que, insisto, perdió con Belgrano. Esto recién empieza, Claudio.
0: Muy bien, tercera derrota consecutiva de Rosario Central, la de los playoffs, la de la Copa Argentina y el arranque de este campeonato. Antes de los títulos de Newell's, lo quiero saludar a Emanuel el Gato Greco. Ganó Boca por Sudamericana, títulos de River, que rompe el mercado. El Gato Greco, que estuvo relatando anoche. ¿Cómo le va, Manuel? Muy buenas tardes.
2: ¿Cómo te va, Claudio? Abrazo grande, saludos para todos. Buenas tardes. Bueno, puso primera Boca en la Sudamericana ganando. Escueta, victoria, pero satisfactoria, en fin, para el Vasco Arrobarrena, que así lo consideró postpartidos. 1-0 O'Higgins, gol de Merentiel, que se le fue la mufa, quedó conforme con el debut de Villa, con todo Boca, que lo tiene que definir la próxima semana en suelo chileno. Ampliaremos por River, claro, rompiendo el mercado, 15 millones por Angelito Correa, la segunda incorporación más cara en la historia de la institución. Va a jugar mañana su partido con Barracas. Otamendi y Montiel se preparan para jugar el compromiso en el debut del Clausura.
0: Hablando de jugar mañana, debuta Newell's en el campeonato. El equipo de Kudelka debuta Sampaoli, con muchas bajas también en Talleres. Vamos a estar desde las 15 horas, desde el Coloso, con los relatos de Emanuel Greco. Presentamos ahora los títulos de Newell's con Gonzalo Calvigioni.
3: Claudio, compañeros, ¿cómo le va? Buen viernes para todos. Newell's hace instantes confirmó la información que dimos en Estadio 3 en modo de anticipo. Rodrigo Herrera sufrió un esguince grave de codo izquierdo. Le va a demandar aproximadamente 4 semanas de recuperación. Esa es la mala. La buena es que Salomón recibió la alta médica, lo he dicho aquí también en el programa, y está en los entrenamientos. Voy a estar contando todo lo que tiene que ver con el partido, porque ya están los concentrados, ya están también quizás los probables 11, que después voy a estar ampliando, porque Rodrigo Herrera iba a ser titular. ¿Quién lo va a reemplazar? Venta de entradas. Vuelve Arias a estar citado después de 5 meses, aquella fractura de peroné. Mucho para informar de acá hasta las 4 de la tarde en Cadena 3 Rosario.
0: Muchas gracias, Gonzalo. Presentamos ahora en Estadio 3 los títulos, las informaciones y todo, pero todo lo que hay que saber con José Pepe Marengo. Buenas tardes, Pepe.
4: ¡Rompe, Pepe! Buenas tardes, Claudio. 5 a la cancha por la primera fecha del Clausura. Gimnasia de Mendoza recibe a Central Córdoba de Santiago del Estero a las 16:45, mientras que a las 7 de la tarde Racing enfrenta a Gimnasia de La Plata y Vélez a Instituto de Córdoba a las 21:15, Platense, Unión de Santa Fe y Huracán ante Banfield. Ayer Sarmiento Junín perdió 3-2 con Argentinos Juniors sobre la hora. y Defensa y Justicia empató 1-1 con Aldo Civi. Sacó ventaja por los 16avos de final de la Copa Sudamericana. Boca derrotó 1-0 a los Higgins de Chile en la Bombonera. Además, Independiente Santa Fe de Colombia le ganó 2-0 a Caracas de Venezuela. Y Bolívar de Bolivia 3-2 al Gremio de Porto Alegre. Gracias por dejarme cumplir el sueño de ser campeón del mundo. Fue una de las frases de la carta de Nicolás Otamendi despidiéndose de la selección nacional. Lo quiere Pipo. San Lorenzo de Almagro está interesado en fichar al defensor central de Atlanta. Tomás Rojas tiene 24 años y mide 1.91. Es decano el delantero Alexis Canelo, el nuevo jugador de Atlético Tucumán. Firmó hasta diciembre del 2027. Punto de partida, el en inicio de la fecha 21 de la primera C. Argentino igualó 1-1 con Puerto Nuevo y sigue en la zona baja. Mañana desde las 15 horas, Leones recibe a Central Córdoba en el clasiquito del ascenso. ¡Ojo canalla! Por el brasileirao, Corinthians goleó 3-0 al Remo con doblete de Yuri Alberto y el restante de Caio César. El timao marcha séptimo en el torneo. Ahora sí, Colo Colo de Chile está cerca de fichar al arquero de Cabo Verde, Bocinha, ya que el cacique se quedó sin poder cerrar la llegada de Mele, quien se fue a Independiente de Avellaneda. Se fue a Ecuador. El ex entrenador de San Lorenzo de Almagro, Gustavo Álvarez, llegó a un acuerdo con Liga de Quito. Será anunciado en los próximos días. Es oficial, la selección alemana de fútbol anunció a Jürgen Klopp como nuevo entrenador. Tendrá contrato hasta el Mundial del 2030. Se le fue la mano y otras cosas. Cristian Volpato, volante de la selección de Australia, fue detenido por exceso de velocidad en Sydney y además dio positivo de cocaína. ¡Es diablo! La selección de Bélgica tiene nuevo entrenador. Se trata del holandés Van Bommel. Firmó hasta junio del 2028 y reemplaza al francés Rudy García. Viernes negro por la undécima fecha de la Fórmula 1 en Hungría. Franco Colapinto debió retirarse en la segunda práctica libre por un golpe contra el muro. Gasly fue 14, el más rápido Hamilton. Mañana la clasificación será a las 11 de la mañana y la carrera el domingo a las 10. Sin final por la ATP 250 de Austria. Tomás Echeverri cayó ante el kazajo Bublik y se quedó sin final. Mientras que en Estoril, Román Burruchaga está enfrentando al belga Block. El argentino está un set abajo. El rey de Filadelfia, LeBron James, anunció que jugará los próximos 2 años en Filadelfia 76ers. Será su cuarto equipo de la NBA tras Cleveland, Miami y Los Ángeles.
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4: Y ahora es el momento en Estadio 3 de explicar qué pasó ayer en la derrota de Rosario Central. Para eso, escuchamos el boletín de Claudio Giglioni.
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7: Victoria de Belgrano en el primer tiempo ampliamente fundamentada. En el global manejó con más argumento la pelota que Central. Y sin ningún lugar a dudas, en defensa tuvieron casi las mismas fallas. Pero este arranque de campeonato de Central es una continuidad de la competitividad de un equipo que son prácticamente todos los mismos. Tercera derrota consecutiva de Central. Quedó eliminado en los playoffs, perdió con Estudiantes en la Copa Argentina y ahora perdió con Belgrano, el campeón en el arranque. Hay una creencia de fe que cuando algo tiene un problema, vos lo dejás. El auto tiene un problema, lo metés al garaje, lo vas a buscar a la semana, lo pones en marcha y vos tenés la ilusión, dice, a ver si no lo hace más al ruido. Cuando llegaste a la esquina hace el mismo ruido. Central estuvo en el garaje, el central de Almirón, y cuando lo sacaron del garaje y llegó a la esquina, hacía el mismo ruido. Un equipo que no es sólido, que no puede sostener el protagonismo con la pelota, que depende in extremis de la verticalidad de Campaz y que le hacen fácil los goles. No es serio para mí el andamiaje táctico defensivo. El entrenador no dice nada. En esa libertad geográfica donde Ávila toma un dardo, pone el mapa de la cancha, tira el dardo y donde cae el dardo va. Hoy en una jugada apareció de buen izquierdo, en otra de volante por la derecha, en otra de cinco. Y eso deja muchísimos huecos. Es momento de que Almirón evalúe los juicios y los perjuicios, los beneficios y las contras de que Ávila juega así. En mi creencia del fútbol, el 6 primero marca, y cuando se va, bueno, ¿qué le voy a contar a la gente de Central cuando se va el 6 al ataque? Que lo tuvo a Bauza con la camiseta de Central. Cuando se va es para hacer un lío en el rival, no en un lío por propio. Realmente me llamó mucho la atención cómo paró el equipo en la primera etapa. Aquellos que me escucharon en el Bajo la Lupa, dije el 4-2-3-1, Central en el medio y en los tres cuartos, hoy está poniendo lo mejor que tiene. Mi gran duda es el estado de juego de Di María, porque cuando Di María no está pleno, se tira hacia las bandas. Se lo hizo a Gasparcito Duarte, 8 partidos más o menos. Y ahora se lo hizo a Fernández. ¿Cuál es lo llamativo? A lo mejor Almirón no le puede decir nada. O así como Scaloni, que dice, Messi juega por donde quiere. Porque delante de Almirón estaba parado Di María, en el rincón, en el círculo, en la línea de la mitad de la cancha, y 5 metros 6 más adelante Fernández. 2 jugadores en el mismo puesto es raro ver en el fútbol de hoy. Y por el callejón del medio, ofensivo, no jugó nunca nadie. Central no tuvo nunca un conductor por la mitad de la cancha. Entonces comenzó el partido donde Belgrano, cuando tiene la pelota, hace juego de campeón, y cuando no tiene la pelota, atrás, sobre todo con Sporle y algunas de Maldonado, es de la Cámara de los Comunes, se le vino encima. Sin embargo, a los 7 minutos, un mal pase de Sporle lo deja mano a mano a Badaloni, que abrió el pie en un ángulo equivocado y la tiró afuera. Por 1.5 metros, por 2. Un Badaloni que es el primer partido, no hay que elaborar juicios, se lesionó Copetti, jugó, pero no hizo nada. Erró un gol Badaloni. Y después en el resto, en las divididas con el cuerpo, papelito Badaloni. Si va a jugar así, es papelito Badaloni. Lo tocan y se cae, como en la última en el área. Después se le vino Belgrano. En la contra, Ubita, el plato de la casa, anticipo. Atajó Ledesma. A los 20 minutos una gran jugada porque venían de la derecha, la cambiaron hacia la izquierda.
8: Antes de que el maíz
7: sea maíz. Le ganaron mucho a Coronel. Ganó y perdió, pero le ganaron a Coronel. Sande jugó un partido. Yo decía en un momento que lo llevaran de mi amigo al Taller Z porque estaba abollado Central. Digo, que le arreglen el abollón en el sector izquierdo de la defensa. Y el Mudo Vázquez ingresó, la dejó pasar Celarrazán, ingresó al área, geografía de Mayo, de discretísimo partido también Mayo, y sacó Ledesma. Ibarra, mal partido de Ibarra. Pizarro jugó mejor que Ibarra, hoy lo sacó. No lo saca nunca Pizarro, y hoy lo sacó Almirón a Pizarro. Di María, el primer tiempo se juntó con Julián Fernández, y el segundo tiempo fue por la izquierda y se juntó con Campaz. Así fue que a los 35... entraron tocando corneta al área de Central. ¡Corneta! Rigoni para Ubita, Ubita de primera para el Mudo de primera, y Ubita entró y hizo el gol. ¿Sabe cómo hizo el gol Ubita Fernández ante la salida desesperada de Ledesma? Se la tocó justo. Como cuando suena el silbato que hay un offside y un equipo sigue la jugada que terminan solo definiendo, así definió Ubita. Y estaba bien, y ganó bien esa etapa. Y Central, que habíamos dicho que estaba destenido, que no tenía solidez, un Central frágil atrás, con Ávila jugando por cualquier lado, con Di María superponiéndose con Fernández, estaba perdiendo bien, pero tenía mucho para mejorar. Y mejoró Central. la primera media hora del segundo tiempo, Central fue más que Belgrano, que cuando pierde la pelota, le dije que desde la Cámara de los Comunes, a los 7, Pizarro le metió cartucho de media distancia, se había quedado Sánchez en la marca y sacó Vicentina el córner. A los 23 le dio un ataque de habilidad a Coronel, tiró un caño, la tiró para adelante, la pelota dio en el palo. A los 28, Di María, casi del punto del penal, le pega como va una gran atajada de Vicentín, que atajó muy bien Vicentín en Belgrano, ¿eh? Hoy no pudo atajar Cardoso. Y cuando Central lo tenía acorralado, le dije, Central merece el empate, por cantidad de llegadas, ya llegó 3 veces, merece el empate. Viene el córner, minuto 33, cabecea Ávila, aparece Fernández, que ya la habían anulado bien en una arremetida de Campaz. En el ángulo nuestro, yo dije, está adelantado, claro, nosotros estamos así, y no lo tenía en la perspectiva Rigoni, que estaba acá. Cuando muestran, estaba un metro habilitado, no sé qué esperaron un minuto y medio, empató Central. Cuando Central le empató el partido, acá en el estadio había una sensación. De los dos, el que estaba más cerca de ganarlo era Central, porque encontró el empate en dominio y ya no estaba más, ¿eh? Habían cambiado a todos los de arriba, no estaba Celarrayán, no estaba Velázquez, no estaba Ubita Fernández, no estaba Rigoni, que si lo sacan en el gol, lo último que hizo fue habilitar, y lo tenía Central. Pero hay mensajes que se dan. En una pareja, uno dice, bueno, creo que hoy reconstruimos la pareja. Hoy cuando venga, lo voy a invitar, o la voy a invitar, no me importa para nada quién se lo dice, vamos a ir a cenar, hoy vamos a reconstruir la pareja. Prepara la cena, se prepara todo, prende las velas, el llamado, ruido del bar, desafío del pool con los muchachos, no voy. Reunión con las chicas, no voy. No me importa quién es. Entonces, ¿qué hizo Almirón? El llamado de que no iba a la cena de la victoria. Lo saca Di María y lo pone a Verón como doble cuatro abierto por la derecha. Lo saca Di María y lo pone a Verón. No era el cambio para ganar el partido. A lo mejor sale Di María ahora y dice, yo pedí el cambio. Pone otro jugador. Tenía otras opciones arriba. Claro que tenía otras opciones arriba. Cantizano, para ir a ganarlo. Un desparpajo, gambeta, algo. ¿Por qué no entró Cantizano? ¿Y qué pasó? Minuto 42. Hernández, el 8, se da vuelta en Sandes, que no marcó absolutamente a nadie entre Sandes y Barra. Otro de mal partido. Toda desbarajuste en la defensa, la toma González Metilli y le mete un cañazo. No digo inatajable, porque esas pelotas se pueden atajar, pero no se puede decir que sea responsabilidad de Ledesma. Y el campeón se lleva una victoria fundamentada en el primer tiempo y Central se lleva una desazón, una amargura y una sensación de que está igual.

De temporada el garaje salió con el mismo problema de amortiguación, con los mismos ruidos y las mismas virtudes. Central no es un desastre, pero está lejos del formato de un equipo trabajado para competir y para desafiar lo que viene. Depende de Campaz, depende de Di María y depende lúdicamente de si entra o no entra. Pero como equipo, Central no es sólido, no tiene un 10. Sigue sin tener alguien que haga esa función. Ya Mike Corra hasta que se retira el fútbol. No nos lo vamos a nombrar más. ¿Qué sé yo? Está en Unión ahora. No anduvo en Independiente. Pero que Mike Corra no juegue en otro lado no quiere decir que a Central lo habilita a no tener un reemplazante de la función que él hacía acá. ¿Quién conduce a Central? El equipo de Almirón tomó vuelo cuando Di María jugó por el medio y lo condujo. Hoy les dije, si no está en ritmo de juego se va a recostar por uno de los costados. Ahora el técnico no lo ve eso. Lo vi yo en la previa. Si Di María se va a recostar por uno de los costados, ponía a Di María por los costados y ponía un volante por el medio. Ponía un volante ofensivo por el medio. Paul Fernández, qué sé yo, ponía a alguien por el medio. Alguien va a ser más que nadie, más que dos parados iguales contra la línea. Lo más justo del partido hubiera sido un empate. Pero no es casual que Central lo pierda en este formato. Cuando lo tenía para ganar, salió Di María entró Verón. Vamos a los puntajes. Jeremías Ledesma sacó dos pelotas importantes, en el gol le metieron un golazo, siempre se pueden sacar las pelotas, ¿eh? Más de esa distancia, un 6. Coronel arrancó muy mal los primeros 20, en el segundo tiempo lo jugó bien, casi hizo un gol, un 5. Facundo Mayo estaba con los cables pelados, en los córner Mayo en casi todos hizo penal. Menos mal que no se sanciona más, agarra, revolea a la gente, amarilla al borde de naranja cuando fue a chocar al arquero innecesariamente. Quedó detrás de la marca, en esa que terminan rematando en el primer tiempo. Con Ubita también estaba en la corresponsabilidad que lo perdieron, un 4. Gastón Ávila bajó la pelota en el gol, pero yo lo quiero medir como marcador central. Si no, pónganlo de 5, de doble 5. Muy desordenado. A mí no me gustan los marcadores centrales que juegan por cualquier lado. Un 4 para él. No me gustan los marcadores centrales, por eso no me gusta lo Mónaco, el de Independiente. Que ahora lo habían más o menos, Tevi lo había restringido un poquito. No me gustan los marcadores centrales y juegan por cualquier lado. Agustín Sandes, un partido muy malo de Sandes. No marcó a nadie, un 2. Vicente Pizarro, hoy me gustó a mí Pizarro y lo sacaron. Cuestiones de visiones equivocadas, sí, cada vez lo veré peor al fútbol, no sé. Puede ser. Un 5 para Pizarro. Franco Ibarra, no lo vi bien físicamente yo a Ibarra. Perdió muchas pelotas. Es responsable uno de los que lo pierde a Hernández cuando se da vuelta en la jugada del segundo gol. Probaron mucho de media distancia. No lo siguió el Mudo Vázquez en esa que se metió al área en la primera etapa. Un 3. Julián Fernández, dentro de todo, pisó el área chica. Le anularon un gol. Hizo el otro, que no es poca cosa. Un 6 para él. Un 6 para Fernández. Ángel Di María, a cuentagotas y poquitito. Muy poco para lo que da él. 4. Para Di María. Hamilton Campaz fue el mejor de Central, no hay ninguna duda. Le dio otro vuelo, gambeteó, entró. Nos preguntábamos que había cargado combustible del Mundial. ¿Cómo venía? Vino bárbaro Campaz. Vino bárbaro. La mejor noticia, la noticia más positiva de Central es que Campaz vino bárbaro. 7. Y Tomás Badaloni, no sé si quedó preso en la cárcel de los mano a mano. Cuando fallan los mano a mano, yo jugaba de 9. Hay que reponerse. No hizo prácticamente nada, le costó imponerse físicamente, a lo mejor le falta un montón, lesionado Copetti, lesionado Rubén, lesionado Obando, bueno, no es mi terreno, que lo tienen que explicar eso los científicamente estudiados para eso. Porque la sobrecarga, yo pregunto, ¿se cargó de más? ¿La sobrecarga se cargó de más o fue un infortunio? Un 2 para Tomás Badaloni, que va a tener que mejorar mucho en la fuerza y acomodar el cuerpo, si no va a ser papelito Badaloni. Los que ingresaron, Federico Navarro, un 4. No cambias nada con esto, ¿eh? No cambias absolutamente nada. Como la decoración de la casa, sacar un florero, poner un florero, es lo mismo. Y Verón, sin calificación. Jorge Almirón, un 3. No me gustó, ya hablé bastante. Listo. Sebastián Zunino, un 4. Perdonó no menos de 5 tarjetas amarillas. 2 a Belgrano, 3 a Central. Habían anulado el gol. Lo salvó el VAR, habían anulado el gol. Un 4 para Zunino. 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

0: de Rosario Central, Hamilton Campas, con un 7.
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0: suenen las fanfarrias, Colita. Suenan las fanfarrias. Nuestro regreso al estudio, a nuestra casa, a nuestra Roma comunicacional, a Mitre 960 de Cadena 3 con Estadio 3, a 56 días que hicimos el último programa aquí, ahora sí, in situ. Muchísimas gracias, un aplauso para todos los que hicieron posible esta cobertura. Y la máquina no se detiene, ¿eh? Porque vamos a seguir. Señor Gonzalo Calvigioni, nos habla de Newell's, larga Newell's, ser o no ser, esa es la cuestión.
1: Larga Newell's y larga con, bueno, el parte médico oficial que dábamos ayer, no dábamos un parte médico, pero decíamos que Rodrigo Herrera estaba lesionado y en consecuencia no iba a estar presente contra Talleres. Yo después a la tarde tenía que había sido grave, obviamente, el tema de la lesión de Rodrigo Herrera. Bueno, lo termina de confirmar la cuenta oficial del club. Estoy hablando en la red social X, donde dice esguince grave de codo izquierdo. Es increíble la mala fortuna. 4 semanas de recuperación. 1 mes de recuperación.
0: No puede jugar como Van der Kerkhoff, la final de 78.
1: No. Bueno, Henderson, bueno, tuvo otra lesión. Claudio.
0: Pie grande, los Henderson.
1: Sí, señor, ahí está. Henderson tuvo una lesión y no es la misma, pero bueno, 4 semanas de recuperación. Y Newell también informa acerca de que está recuperado Oscar Salomón. Recibió la alta médica. Esta semana se reincorporó a los entrenamientos junto al resto de sus compañeros. Una buena y una mala. Salomón viene corriendo de atrás, ya me parece. ¿Qué tema este de incorporar zagueros, creo, en este mercado de pases y en el anterior? Newell trajo en este a Lautaro Gianetti. Para mí lo de García Basso ya está, a pesar de que no se anunció. Y después había traído Cabrera, Goitea, Salomón. Cinco zagueros. Bueno, lamentablemente Salcedo no se puede contar. Para mañana, yo aventuro que Reinati va a estar en el arco, marcando puntas por derecha Martín Ortega. Yo creo que no va a arrancar Lautaro Gianetti. Igualmente, hoy averigüé, no hubo práctica de fútbol, mezcló permanentemente Kudelka, y mañana, como viene siendo habitual en el técnico rojinegro, se lo da a sus jugadores previo al partido, donde seguramente en Planilla Estadio 3, a partir de las 3 de la tarde, ya vamos a tener el 11 inicial. Si no juega Gianetti, es Cabrera Goitea. Jerónimo Russo marcando punta por izquierda. El doble 5 con el capitán Luca Reyardo. Y acá viene las posibilidades de reemplazo de Rodrigo Herrera. Yo creo que Jerónimo Gómez Mata se impone en esta cuestión, donde también podría ser David Sotelo. Ahí están los que podrían reemplazar a Rodrigo Herrera. Massanti juega, Guch juega, Walter Núñez juega. Y el número 9.
0: Tiene dos suplentes.
1: ¿Quién?
0: Uno es Sotelo y el otro es Gómez Mata.
1: Sí, está Esponda, pero tiene otras características, Esponda. Que parecía que se iba a ir. Bueno.
0: Yo le digo que tiene dos suplentes.
1: Sí, después de estar.
0: Después iba a jugar otro.
1: Después de estar dando la lista de concentrado, uno va a quedar afuera. El número 9 va a ser Matías Cócaro. Número 9 porque cambió el dorsal, ¿eh? Cócaro tenía el 13 y ahora va a tener la camiseta número 9, así que el gato va a tener que cambiar ahí los papeles que tiene. El 9 lo tenía Michael Hoyos, duró poco Michael Hoyos, bueno, ya no está más en el club. Así que Claudio, después vengo con más, un Newell's que tengo venta de entradas, no gana en el Coloso, ya sé que no hubo fútbol porque pasaron 82 días del
0: entonces
1: último.
0: Entonces no lo decía un dato distorsionado.
1: No, pero
0: ganó. Claro, está clara.
1: No, digo que pasaron 82 días de Vélez. Son.
0: Usted me tiene que decir cuántos días de fútbol activo.
1: Se lo cuento, lo que sí se lo puedo decir es que sacó pocos puntos de local, ganó un solo partido en el año contra Gimnasia de Mendoza.
0: Bueno, pero ¿cuántos partidos hace que no ganan el Coloso? Esos son los días. ¿Me entiende lo que le digo?
1: 90, la última vez que jugó en el Coloso, sí.
0: ¿Qué fue la última vez que jugó en el Coloso?
1: No, contra el Instituto. Hace 3 meses que no jugó en el Coloso.
0: ¿Cómo salió?
1: Empató con Instituto, Claudio.
2: Bueno, y antes de eso, ¿la victoria cuál fue?
1: Con Gimnasia de Mendoza.
2: Entonces, ¿qué día fue?
1: Desde el 21 de marzo.
2: 21 de marzo. ¿Instituto?
1: Instituto es el 26 de abril.
2: 26 de abril. Entonces lleva 25 días sin ganar en el Coloso. 21 de marzo al 26 de abril pasaron 25 días desde que ganó un partido y empató el otro. Después no se jugó más, no se lo puede contar.
3: Sí, no hubo más.
2: Si no, no gana mañana son 27.
1: Ganó 26. En el Coloso ganó 1 de 8 en el año. 1 de 8.
2: 35, tiene razón. 35, bien Manta. Un aporte, mira cómo me sorprende Manta con un aporte acertado.
1: Claudio, 8 partidos ganó 1. De 8 partidos ganó 1. Habla las claras de que obviamente se tiene que imponer de local. Después el tiempo dirá, porque muchos me dicen, van a llegar más jugadores. Yo creo que García Basso va a llegar. Y creo también que el delantero Gustavo Del Prete, Ñul va a hacer un esfuerzo. El delantero este que contábamos ayer en el Estadio 3. Lo que también digo es que hay una realidad, Claudio. Y desde Ñul, el tema del dinero que tenían fue para levantar las inhibiciones. Dicen desde Ñul, reitero, de la gestión anterior, de la gestión Astori. Un millón y medio de dólares.
2: Generalmente,
1: sí.
2: Eso es casi. Está bien que lo digan, pero es una consecuencia lógica. Porque para que te lleguen a inhibir, vos te tenés que llegar a atrasar, a no cumplir. Y si las inhibiciones llegaron en el primer semestre, obviamente son deudas antes de que asuma esta comisión en diciembre.
1: Obviamente, yo reitero, lo que dejan saber de también es que esa plata, se podía utilizar en otra cosa, refuerzos, hacer algo en Bellavista, más jugadores. Y por otro lado, yo averigüé por el tema de que dicen de las deudas, y esos 2.5 millones que Astori cobró por adelantado en derechos de televisión, ellos pensaban que podían contar con ellos, no lo cuentan, así que bueno. La realidad, Claudio, es que fue un mercado de pase austero.
2: El mejor desafío que tiene una comisión cuando se encuentra con estas cosas, donde el que se va no hace más que embarrarle la situación, pasa en la política nacional, Un gobierno cuando ve que pierde, le deja una bomba atómica al que asume. Una bomba atómica. Pasa siempre. A veces adrede, a veces consecuencia de los males planes económicos. El desafío de esta comisión es contarnos esto y decir, nosotros al final de nuestro mandato no vamos a comprometer ningún dinero a futuro, no vamos a chequear para después de la fecha de las elecciones, porque si no, estoy diciendo esto y después... Porque también lo dijo Astore.
1: Sí, bueno, a eso
2: el gobierno de Astore se quejaba, claro, mirá lo que me dejó.
1: Un amigo,
2: Davico, Bermúdez.
1: Alguien me escribe acá, me dicen, lo que Ñul pagó en inhibiciones son por jugadores que dejó Astore. O sea, Balsi formado con Astore. Balsi, Martín Fernández Figueira, Thiago Gijena. Pero bueno, qué sé yo. La realidad es esta. La realidad, hay un análisis. La plata de los refuerzos se utilizó para las inhibiciones.
2: Bueno. Y me dicen una buena, vamos a contar un número desde un lado bueno de Newell's.
1: Sí.
2: ¿Se acuerdan que Kudelka agarró y jugó el clásico?
1: Sí.
2: Bueno.
1: Quiso jugar el clásico, sí.
2: Está bien, lo perdió. Sin ese partido donde él prácticamente no pudo entrenar al plantel, hice yo ruido. Kudelka está invicto.
1: Claro.
2: Sin el clásico está invicto.
1: Claro, porque hay 6 partidos.
2: Lleva 4 sin perder, 1 triunfo y 3 empates. Bueno, un buen número para contarle a la gente.
1: Sí. Sí, perdió.
2: Bueno, acá el que me dice que no.
1: No.
3: Sí, perdió con Lanús.
1: Cayó goleado con Lanús.
2: No, pero con Lanús perdió en...
4: No, después del clásico.
2: Pero estamos hablando de local.
1: No, pará.
2: Él habló de local. ¿Cuánto hace que Ñul no gana de local? Yo le dije cuál fue la última victoria. Después vino el partido con Gimnasia. Estamos hablando todo de local. Mañana juega de local. Perdió un montón después. Perdió con Banfield. No, Banfield había sido antes. Bueno. Calvigioni, la formación de mañana, pásenme la línea.
1: ¿Cómo no, Claudio Rubén?
2: Colita lo mira. Colita no tiene
1: mira,
2: nada.
1: Mira, ya la tengo, mira. La tengo acá.
2: Qué prolijo.
1: Reinati, Martín Ortega, Bruno Cabrera, Nicolás Goité, Jerónimo Russo, Luca Rayardo, Jerónimo Gómez Matar, Walter Mazanti, Facundo Gucci, Walter Núñez y Matías Cocolo. Igualmente, mañana vamos a esperar que se le los jugadores.
2: Como mis compañeros en la secundaria cuando estudiaban de memoria.
1: ¿Por qué?
2: ¿Puede poner la cobra en la defensa? En
1: ah, el otra buena campo. Noticia para Ñuls es el regreso de Arias. Después amplío al respecto. Usted, que lo defendió mucho a Arias, a Gabriel Arias.
2: Bueno. No sé por qué me señala así. No. Yo dije que era un arquero de experiencia.
1: Josué Reinati en el arco, en la defensa, en las dos puntas. Por derecha Martín Ortega, por izquierda Jerónimo Russo. Los zagueros centrales, Bruno Cabrera y Nicolás Goitea. El doble cinco, el capitán Luca Rayardo. Jerónimo Gómez Matal, para mí, se podría meter en el once inicial. Los tres volantes ofensivos, Walter Mazanti, Facundo Gutsch, Walter Núñez por izquierda y... el zorro Matías Cócaro, que tiene la espada preparada para intentar hacer el festejo.
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1: Pero Marcelo, yo te voy a decir la verdad. Usted fue más cálido su abrazo que el del señor Giglio.
2: Yo traía la Conrey y la valija. No, me dejaron dejar las cosas en el suelo. Les di el abrazo.
1: Después con mucho más información.
2: Les di el abrazo del alma yo.
1: Tengo más información.
2: El abrazo del alma. Claro, el abrazo del alma en la cancha 78. Una información de Pepe Marengo y nos vamos a la tanda.
3: Perfecto, Claudio. Bueno, tiene que ver con el fútbol que tenemos en el día de hoy. 5 partidos en total en el clausura. Gimnasia de Mendoza va a estar enfrentando a Central Córdoba de Santiago del Estero. 16:45 va a ser este duelo. A las 7 de la tarde vamos a tener a Racing enfrentando a Gimnasia de La Plata y Vélez Arfield ante Instituto de Córdoba. Y 21:15... Platense, Unión de Santa Fe y Huracán ante Banfield son los duelos en el día de la jornada. Además vamos a tener el fútbol en toda América, por ejemplo Uruguay a las 7 de la tarde va a estar jugando en Montevideo City Torque ante el Danubio, en Paraguay va a estar jugando el Cerro Porteño de Holland, 18:30 ante el Sportivo Trinidense, en Chile va a estar jugando el Colo Colo, 21:30 ante el Deportes Limache, lo más destacado que tenemos hoy viernes.

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10: Nos vamos a Nashville nuevamente. Huntington. Qué linda ciudad Nashville. Y eso que uno no es fanático de la música country, me imagino el que es fanático de la música country, porque como ahí salieron todos, es como pasar en 10 metros del potrero donde jugaba Maradona, la canchita donde jugaba Messi, donde el torito allá donde se formó Di María, es pasar por el potrero donde salieron todos los grandes de la música country, porque están los cuadros. De acá salió Dolly Parton, de acá salió Christopherson, de este salió Johnny Cash. Bueno, Alan Jackson tiene su propio bar, o sea, compró el lugar donde él se ajota. Alan Jackson, un tipo de 2 metros, sombrero blanco, grandote, con la particularidad de que hay siempre música en vivo. Yo llegué a contar 61 bandas tocando y todas dan a la calle. Es verano, con la ventana abierta. Hay hasta a veces tres pisos superpuestos. Pero están tocando todo el día. Todo el día. Toca una hora, las bandas tocan a la gorra en el lugar. Vos entrás, salís, tomás una cerveza, tomás algo. Si no tomas nada, nadie te dice nada tampoco. Hay una circulación constante. Y es como una especie de meca de para que vaya Pepe con sus amigotes, esas salidas de hombres con ganas de divertirse, de chicas también, muchas parejas, muchas despedidas de soltero, muchos festejos de divorcio. Todo eso se mueve en Nashville, que uno lo ve. Sí, la venta de sombreros, de botas texanas. Lo que pasa es que me fijé cuando estaban las botas. Todas las mujeres andan con botas texanas. Están 500, 600, 700 dólares.
11: Ah, mierda.
10: Pero bueno.
12: Sí, pero parece ser una costumbre. Tenés sí, que ir sombrero y botas tejanas. Bah. Marito Celedón, el sombrero le pidió.
10: Se salvó, no consiguió. Sí, sí, no. El hombre que le estaba vendiendo dijo: si venís mañana, tengo el modelo de Hoss Carway. Ese blanco grandote así. También Hoss tenía su.
12: Mira que suerte.
10: Bueno.
12: Aparecieron los seis.
10: ¿En dónde?
13: ¿Qué te olvidaste, Marcelo?
10: Esta mañana está que perdió los seis.
12: Estaban debajo de la cama.
10: Y yo le dije, lo buscaron debajo de la cama.
13: Siempre se levanta, siempre
10: levanta. El ABC, lo buscaron, lo mandó el gato a buscar. El gato dijo, por no contestó el por se vino.
13: Pero eso se levanta la cama, chelo, en el hotel. Siempre hacemos lo mismo, levantamos cama, miramos.
12: Sí. Bueno, perdón.
10: No lo supo buscar.
12: Una buena noticia.
13: Yo el domingo te lo trae malito.
10: Yo le dije, ¿sacudieron la sábana? Algo no. Va.
12: No, sacudí la sábana. Pero me escribe el agradecimiento para el Hotel Orfeo.
13: Muy bien.
12: De la ciudad de Córdoba.
13: Hermoso.
12: Que me han...
13: Yo malito no te lo trae el domingo, chelo.
10: En el primer viaje que dejamos Kansas, me lo dejé en Kansas.
12: Ahora voy a hablar con Marito
13: mañana.
10: Ahí viene Marito.
12: Decirle que ahí lo voy a llamar. Tenemos los Manzanita. Protagonistas, Claudio, si te parece, ¿crees que?
10: Bueno, vamos a escuchar a más. Yo tengo muchas preguntas para hacerlo para usted.
12: Tengo todas para responder. Epa. Lo primero que
10: le hago tres preguntas. Sí. Primera pregunta.
12: Respondo.
10: ¿Por qué entró Navarro por Pizarro? ¿Para cambiar qué? ¿Para cambiar qué? Si vos tenés que empatar el partido y entra un tipo más defensivo que el que salió, porque Pizarro casi hizo un gol. ¿Por qué entró Navarro?
12: Paso. Vamos a la segunda.
10: ¿Por qué?
12: ¿Puedo pasar?
10: ¿Por qué?
13: No respondiste todo, Marcelo.
10: El técnico no le pone un freno a esta enfermedad de lo Mónaco, Ávila. En un momento el gato relata, se escapa por la izquierda Ávila, marca Morales. Yo digo, pensé...
14: ¿Qué pasó?
10: No, lo relató mal. Y se da vuelta a ir Ávila. Digo en la transmisión... ¿Qué hace Ávila de win izquierdo en una jugada normal? En una jugada normal. Por cualquier lado. ¿Por qué juega por cualquier lado?
12: Segunda pregunta.
10: Sí.
12: Paso.
10: Nah.
12: Bueno, puedo pasar. Sí, ok, buena la
10: tercera
12: pregunta.
10: Si sale Di María y Central tenía el partido para ganar.
12: Si sale...
10: Cuando Di María está cansado, sobrecarga, lo que sea, tiene que salir. Yo no le objeto que haya salido.
12: Sí.
10: Si vos tenés el partido a ganar, ¿por qué no entró Cantizano? Y no la Brujita Verón.
12: Eso sí, ese me parece que era el cambio ese, no.
10: ¿Y lo otro? ¿Lo convalida?
12: No, lo otro tenés razón con la pregunta. Pregunta y respuesta, digamos. La otra sí. Esta. Igual yo lo que veo, pero bueno, era un riesgo que se corría con la continuidad de Almirón. Yo veo mucha ansiedad en la gente, entiendo.
10: No, pero vamos a suponer que el primer partido de Almirón yo le haría las mismas preguntas.
12: Claro, si fuese el primer partido...
10: Yo no le voy a caer a Badaloni porque no sé cómo está físicamente, cómo está de ritmo.
12: Es una jugada.
10: Se lesionó Copetti y el tipo salió a la cancha. Andá a saber cómo está.
12: No estaba previsto cuando vino Badaloni que tenga que jugar este partido. Lo que pasa es que se cae Copetti, se cae Marco y bueno...
10: En el manual del 9... Si el 9 no está bendecido con la técnica en los pies, tiene que tener de aliada la fuerza y la potencia. Entonces, vos quedás frente al arquero y le pegás un puntazo a la cabeza al arquero.
12: Pero quédate ahí. No, para. Para.
10: O lo reventás de un pelotazo.
12: Para,
10: de punta.
12: Quédate ahí. Lo que yo digo de esa jugada es que un tipo que está arrancando, que está debutando, que en su primer partido, que no estaba a lo mejor. Era el pase a Campaz.
10: Ah, bueno, pero ya lo tendría que haber
13: reclamado Campaz.
12: Se la reclamó.
10: Vamos a suponer que no lo vio.
12: El pase a Campaz.
10: La jugada de categoría.
12: Si no la
10: tuve, la jugada de categoría es con el arquero viéndolo a Campaz y cubriendo el segundo palo, él engancha hacia su derecha, queda con medio arco a disposición.
13: La
10: dentro
13: idea,
10: de la área hace tac, tac, y da el pase de derecha.
13: La idea no fue mala.
10: No. La ejecución fue pésima. Abrió el pie. Abrió el pie en un ángulo que era imposible que agarre comba.
11: Claro.
10: ¿No vieron cómo abrió el pie?
12: No, cuando abre el pie...
13: González Mentira
10: le pegó como si fuera un pat de golf.
13: Claudio,
10: la pelota sale...
13: Claudio, la de González Mentira agarró la comba.
10: Sí. Bueno, pero hay que ver el recorrido de la pierna. Él abrió el pie como quien da un pase lateralizando. Vos abrís el pie y le pegás. Pero bueno...
12: Habló el técnico.
10: Habló el técnico,
12: lo escuchamos exactamente en conferencia de prensa.
11: evidentemente no ha sido el arranque esperado. ¿Qué viste? ¿Qué te dejó este primer paso de Rosario Central?
14: Bueno, la bronca de la derrota, sobre todo al final del partido. Creo que fue bastante parejo. El primer tiempo ellos tuvieron marcado la diferencia y después jugaron, creo que, mejor. Y el segundo tiempo fue todo nuestro. Tuvimos, antes del empate, habíamos tenido varias situaciones de gol claras. Y bueno, me había llegado bien el empate y tenía la sensación del equipo, por lo menos que sentía, que se podía ganar el partido. Como que generamos esa inestabilidad en el rival. Y bueno, la última que... una jugada evitable ahí, una descoordinación y nos hacen el segundo gol. Sí, dura la derrota, pero bueno, el equipo tuvo un momento muy bueno de juego y sobre todo generó muchas situaciones de gol que no pudimos concretar, así que nos costó un poco el arranque en la parte física, un poco en precisión. La cancha estaba buenísima, pero estaba muy acelerado. El segundo tiempo creo que fue mucho mejor y bueno, creo que el empate hubiese sido lo justo. No veía al equipo mal, creo que sentía que podía ir mejorando. En el primer tiempo estuvimos muy imprecisos, muy apurados, perdimos pases fáciles. Y en el segundo tiempo creo que el equipo se soltó y ya físicamente estuvo mucho más rápido. Es el primer partido oficial, entonces creo que el equipo fue evolucionando, se soltó y en el segundo tiempo fue muy bueno. Después... siempre cuando uno pierde, el análisis es difícil de hacerlo, pero creo que lo justo hubiese sido el empate por lo que mostró el equipo, por lo que hizo el rival el primer tiempo, que creo que jugó mejor, y el segundo tiempo fue todo nuestro, o siento eso, ¿no? Más allá de que un rival fuerte, no sentí que teníamos ese cambio porque el equipo lo veía bien, todos tuvieron situaciones de gol, tuvieron un poquito ahí de... Si tenía un poquito más de paciencia en el último toque, llegábamos bien, con mucha más claridad. Pero bueno, el equipo fue evolucionando, mejorando y la bronca el resultado. Pero el juego del equipo a mí no me dejó satisfecho, pero siempre se puede mejorar, pero lo hizo bien, el equipo lo hizo bien.
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3: La Fórmula 1 se prepara para desembarcar en Hungría, fecha 11 del campeonato 2026 de la máxima categoría y que tendrá formato tradicional. El primer entrenamiento comenzará a partir de las 8:30 hora argentina mañana viernes, para luego a partir de las 12 disputar la segunda práctica. El día sábado la actividad comenzará con la tercera prueba libre a partir de las 7:30 de la mañana para dar paso a la clasificación, que se disputará a partir de las 11. El domingo la carrera a 70 vueltas al circuito de Hungaroring comenzará a partir de las 10 de la mañana, hora argentina.
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0: 16 grados, 8 décimas, la temperatura en la ciudad de Rosario. La humedad es del 62%, la presión es de 1015 hectopascales, sopla viento del sector oeste a 6 kilómetros en la hora y la visibilidad tiene excelentes condiciones, es a 15 kilómetros. Un taxi chocó contra un comercio en el centro de Rosario. El siniestro ocurrió en la esquina de Alem y Ceballos y el hecho fue reportado al 911 por varios llamados de vecinos que alertaron sobre la colisión. Personal policial trabaja para determinar cómo se produjo el impacto. Paritaria Santa Fe, AMSAFE, rechazó la oferta salarial y convocó a un paro para el 3 de agosto. El gremio docente público resolvió no aceptar la propuesta salarial del gobierno y anunció jornadas de protesta durante las próximas semanas. Al igual que SADOP y UDA, el gremio demostró insuficiente la propuesta en la paritaria docente. El Banco Central habilitó el pago de sueldos en dólares. La medida permite que los empleadores depositen los haberes en moneda extranjera y que los trabajadores dispongan de esos fondos a través del sistema financiero. Mendoza, el paso internacional Cristo Redentor cumple su 10º día cerrado y se espera que continúen las nevadas en la montaña.
1: Así lo avisó el meteorólogo Mariano García.
2: Pero continúa, y la acumulación de nieve también nos da cuenta que seguimos esperando también más metros directamente. Así que estamos hablando de que este evento va a seguir durante al menos 10, 15 días más.
1: Las condiciones mejorarían a partir del 5 de agosto. Facundo Di María, Cadena 3, Mendoza.
0: 4 minutos de las 3 de la tarde en la ciudad de Rosario. 16 grados, 8 décimas la temperatura. La humedad es del 62%. Sopla viento del sector oeste a 6 kilómetros en la hora. Y la visibilidad tiene excelentes condiciones. Es a 15 kilómetros.
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0: ahí estamos, continuamos en Estadio 3 por Cadena 3, mañana a partir de las 15, desde el Coloso del Parque, Newell's Talleres, muchas ausencias tiene Talleres, muchas ausencias. Y atención con este dato, ¿lo tenía usted, Calvigioni?
1: No sé cuál va a dar, a ver.
0: De los últimos, yo no cuento días, el fútbol se cuenta por partidos. De los últimos 17 partidos de Talleres visitando a Newell's, de los últimos 17 partidos que vino Talleres a jugar a con Newell's al Parque de la Independencia, ¿sabe cuánto ganó?
1: ¿Cuántos, Claudio?
0: Uno. 12 victorias de Newell's, 4 empates y una derrota. La derrota fue 2-1 en el 2009. Ojo que Newell's afina estas rachas. De los últimos 17 partidos, Newell's Talleres en cancha de Newell's en el Coloso del Parque de la Independencia, Newell's ganó 12, empató 4 y perdió uno solo en el 2009. Un número, yo no sé con qué otro equipo tiene un número así.
1: Lanús, según, no debo
0: bueno, no sé,
1: Lanús.
0: Fíjese.
2: Va, a Lanús creo que lo tiene. Después terminó 5-0, pero sí, en la previa de ese 5-0 venía Lanús, muy favorable.
1: Lanús, Atlético Tucumán, creo que también tiene un buen historial.
0: Bueno, pero yo no tenía ese número con Talleres, ¿eh? 2-1 2009. ¿Qué cómo fue ese partido, el de la derrota? Un numerazo es. Un numerazo.
1: Sí. Un numerazo.
0: Acá, mirá. Era técnico el sí, día sí. que... El 2019, no 2009, no, discúlpenme. Me lo dije en memoria. 2019. Técnico Vidoglio, el gol de Newell's lo hizo Luis La Pantera Leal. El día de la derrota. Ahí me están corrigiendo todo, gracias.
1: Quizás el más recordado, Claudio, de esta racha es el que Talleres ganaba 3-0 en el Coloso.
2: Ese fue un 9 de marzo.
1: Y gana 4-3 Newell's.
0: Claro, con los goles de Julián Vázquez.
1: Me parece que ese es debe ser uno de los más
0: que recordados. El bambino le dijo a la Coscarelli, viste fútbol de Europa, nena.
1: Sí, sí, sí.
0: Fue así, esa fue la neda.
1: Bueno.
0: Diría que le tuvo la.
1: Newell's, recuerdo hace poco, la última fecha fue que hizo un gol Agustín Juárez, que se fue ahora al Huesca. Talleres tenía una chance mínima y Newell's le ganó. Pero bueno, claro, son estadísticas que sirven una previa para este equipo que... bueno, está esperando obviamente un triunfo que, reitero, no se le da.
2: En ese partido fueron expulsados Cachagüe y Ribay Rodríguez.
1: Ribay Rodríguez. Me acuerdo esa jugada, qué lento que estaba Ribay en una jugada.
0: ¿No fue el final?
1: Creo que fue debut.
0: Fue debut y despedida eso. Recuerdo.
1: Estaba lento, más lento que yo estaba.
0: Arco del hipódromo arrancó a regresar. Y el arco fue en el arco del hipódromo.
1: Creo que la jugada termina en gol. No sé si.
0: Sí, termina en gol. Le costó, no jugó nunca más. No sé si no fue debut y despedida. Pero bueno, ¿usted lo tenía una estadística así?
1: No la tenía.
0: Los últimos 17 Talleres sí. Newell's en el Coloso, Talleres ganó uno solo. Newell's ganó 12, porque podrían haber empatado un montón.
2: Sí.
0: Un equipo que le sienta muy bien.
1: Sí.
0: Ojalá Claudio pueda empezar. Newell's necesita empezar con el pie derecho, que la gente se vaya con una sonrisa, con una ilusión.
1: Obviamente.
0: Con 3 de 3.
1: Claudio, ¿vos
0: cuánto hace que Newell's no saca todos los puntos que están en juego? Al menos arrancar con 3 de 3.
1: Bueno, hay un detalle. Newell's en el torneo pasado arrancó 1-9. Empató con Independiente, cae derrotado con Talleres en Córdoba y con Boca en la Bombonera. Va a volver justamente el arquero Gabriel Arias. Mañana, justo mañana, se cumplen 5 meses de aquella fractura de peroné que sufrió contra Estudiantes de La Plata. Va a estar en el banco de suplentes. ¿Quiénes son los
0: cuando los conspiradores creyeron que se estaba borrando?
1: Sí, sí. Arias, hay que decir que en el momento de la fractura era todo un contexto complicado en Newell's, ya los jugadores recibían insultos sí, antes de comenzar
0: de
1: el partido.
0: De ahí a suponer que el tipo se había borrado,
1: eso no.
0: Muy fuerte.
1: No, eso no. Pero sí Arias mostraba inseguridad, no agarraba los centros, los rechazaba, bueno. La historia de que, al menos, se cumple lo que informamos acá. Yo nunca dije arquero porque para mí Arias... se tenían chance de quedarse. Bueno, se queda Arias, Reinati y los arqueros. Los zagueros, Claudio, que va a tener a disposición mañana Glavinovic, va a estar Gianetti Goitea y Bruno Cabrera. Glavinovic se va a ir a fin de año. Gabinovich sabe que corre de atrás, pero ante la ausencia de Salomón, por ejemplo, le dan la posibilidad a Gabinovich. Martín Luciano, Escobar y Russo completan los defensores. Los mediocampistas que citó Frank Darío, Reyardo, Sotelo, Valentino Acuña, Alan Soñora, Gómez Matar, Guch, Esponda y Blas Benedetto, Claudio. Blas Benedetto, este juvenil, categoría 2006, que viene en la reserva, primera vez convocado, va a estar... No debutó Blas Benedetto en primera división. Y los delanteros barras atacante, Massanti, Cócaro, Walter Núñez, Escarpecio, Tomás Ríos y el Colo Ramírez. Así que, Claudio, esos son los elegidos. Y ya están en Bellavista, ¿eh? Ya están en Bellavista, concentran y se quedan para el partido mañana 5 de la tarde ante Talleres.
0: Muy bien, Emanuel el Gato Greco.
3: Bueno, Claudio, la venta más cara fue la de Kevin Castaño por el lado de River, 16 millones, que los hinchas de River hoy quieren olvidar. Y después viene la de Ángel Correa, 15 millones, que así se genera una gran expectativa.
1: ¿Cuánto dijo Castaño, Beto?
3: 16.
1: ¿Cómo River pudo haber pagado 16 millones por
3: Pregúntelo Castaño? A su amigo Marcelo.
1: Le voy a preguntar a mi amigo Marcelo.
3: Sí. Marcelo tiene toda la información al respecto. Él sabe.
1: Sí, se lo voy a preguntar.
2: ¿Qué Marcelo?
1: A Napo.
3: Bueno, Ángel Correa, que pasa revisión médica y va a ser presentado en River, que sí surge de esta manera como el refuerzo más importante en este mercado de pases. Y algunos jugadores que River no va a tener en cuenta, de interés para muchos equipos, ¿no? Con esta extensión del libro de pases. Matías Galarza Fonda, pero en este caso apunta para el exterior, después del Mundial que hizo con Paraguay. Kevin Castaño, Kendry Páez. Es a préstamo, tiene que retornar al Chelsea. Uh-huh. Matías Viña también está a préstamo. Maxi Salas, la erogación que hizo y todo lo que pasó con Racing, ¿no? Los 8 o 9 millones que puso en su momento. Pexela, Bustos, Galopo, Zubiabre, Santiago Lencina también es un pibe interesante. Y Alexander Wojcik, los que no va a tener en cuenta Chacho Coudet en esta etapa en River Plate. Bueno, Otamendi y Montiel preparados para... Perdón, si estaba con una pura señal.
0: Sí, porque lo quiero hacer una cortina mejor.
3: A ver.
0: Una cortina mejor.
3: ¿Cortina?
0: Poneme... Sí, un tema de... mira, yo lo reescuché en mi adolescencia porque venía de antes y esto sí. Lo reflotó la guerra de Malvinas. Poneme La Gente del Futuro, por Pedro y Pablo. Esta es La Gente del Futuro, me lo cortinás al gato y usted sigue. Pero espere que empiece a sonar.
3: A ver.
0: Recomiendo escuchar, es el tango más rock, o el rock más tango, en cuanto a letras, Pedro y Pablo. A ver, esta es La Gente del Futuro. Vamos. Escuchá el arranque. El siglo se muere. Frenética avanza la era nuclear.

0: Sí, sí, pero lo reflotaron ahí.
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0: Se pierde entre mil. Vamos, que no se pierda el gato. Habla el gato con esta cortina. La gente del futuro.
2: Bueno, River, que va a formar con Beltrán en el arco, Montiel, Martínez Cuarta, Otamendi, Marcos Acuña, Arambarri, Aníbal Moreno, Fausto Vera o Tomás Galván, Lautaro Pereira entró bien, este pie con el partido que quedó eliminado River, ¿no? Por la Copa Argentina ante Aldo Civi. Colidio y Santos Borré es el once que piensa Chacho Coudet para el debut de mañana, con Otamendi desde el inicio.
0: Claro, perteneció al disco En la Jungla, 1980. Creía que era un poquito más viejo. No, no, porque lo de Pedro y Pablo era finales de la década del 60, se reflotaron un montón de temas para después. ¿A dónde va la gente cuando llueve? Yo vivo en una ciudad que tiene un puerto en la puerta y una expresión boquiabierta para todo lo que es novedad, donde las chicas con su minifalda parecen darle la mágica espalda a la inhibición popular. Yo, por esa letra perdí la bandera. Era abanderado en quinto año. Cuarto y quinto año fui el abanderado de la escuela, había un cuadro de honor. Pero, Escuela Nacional, en el número uno, Fortín de las Mercedes. Te daban una ficha cuando vos llegabas, que era una escuela técnica, una monedita agujereada, con un sello de la escuela. Entonces, vos tenías en los visores, por ejemplo, la división, quinto año, turno mañana. Por orden alfabético, Giglioni y un clavito arriba. Vos le ponías la ficha, entonces no perdíamos tiempo en tomar lista en el aula los profesores. Después iba al celador, donde faltaba la ficha, te ponían media falta porque teníamos doble escolaridad. Pero cuando te daban la ficha, Begué, buen jugador y padre de un gran jugador, marcador de punta, jugó en Colón, en Barracas, jugó... Sí. Y en Racing también, me parece. Bueno, te controlaba las medias, el uniforme, que tuviera la corbata, el saco azul y el largo del pelo. Y si no reunía algún requisito, tenías que entrar y te ponía media falta. Yo lo venía manejando porque era la época de todos los rulos. Entonces me ponía sabia a la mañana, me tenía que lavar la cabeza. Me metía todo el pelo adentro del saco y cuando pasaba, pasaba engominado. Un día me agarró con una lapicera, me metió la lapicera así contra el cuello de la camisa y me levantó todo el pelo. Dice, le voy a perdonar la falta de hoy, mañana viene con el pelo corto. Al otro día yo...
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0: Extraño el pelo largo. Y cuando voy al otro día yo tenía el pelo igual. Me dice, vamos a dirección. Porque ya era un desacato. Vamos a la dirección. Un
2: rebelde.
0: Sí. Me dice, si usted no se corta el pelo, venía un acto, no puede ser el abanderado de la escuela. Y yo le dije la frase y la canción de Miguel Cantilo, con lo cual me la sacaron en serio, no me la dieron nunca más. Todo el quinto y sexto año, dije, es mejor tener el pelo libre que la libertad con fijador. Mira, vos, esa fue mi revolución. Por esta letra. Orgulloso, después yo lo contaba en los boliches, en las charlas, con todo, con eso era un semi-ídolo para lo que era Colón. Pero perdí la bandera por Miguel Cantilo. Culpable, Miguel, de que yo pierda la bandera. Buscame en algún momento la parte donde dice, me cortan en un coafer de seccional, pero es mejor tener el pelo libre que la libertad de un fijador. Continúe.
2: Bueno, eso sobre River, Claudio. De Boca, ¿qué más decir después de lo que ha sido la victoria de anoche? Una victoria que decían los títulos, chiquitita en cuanto al resultado, pero ha quedado satisfecho el Vasco con el rendimiento del equipo, pudo haber sido mayor, tuvo algunas complicaciones por momentos, quedó satisfecho más que nada en mitad de cancha hacia adelante, el retorno de Paredes, entre paréntesis, descansa el fin de semana, no va a estar jugando con Riestra el día domingo, veremos si hará otras variantes, y tiene que definir la próxima semana, el jueves, en Chile con O'Higgins. Estuvo Panchito, ¿no? Anoche decía Pepe en la transmisión.
4: Sí,
2: tuvo un mano a mano, ¿no?
4: Tuvo mano a mano, la tiró por arriba. Sí. Figura Panchito, lo van a vender en 2.5 millones de dólares.
5: Ya está vendido el Tijuana.
0: Panchito siendo Panchito.
4: En 36 partidos metió 15 goles y dio 13 asistencias. Participó en 28 goles en 36 partidos.
2: Muy bien, ahí está, bueno, perfecto. Bueno, Boca Riestra el domingo, Claudio.
0: En la marcha de la bronca está. En la marcha de la bronca está. El tema.
6: Marcelo. Compartimos la palabra de Facundo Mayo.
0: Perfecto, perdón. Mirá cómo se enoja. No, en parte cuando se enojan los ricos tenés que darle razón. Vamos a la tanda.

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0: amigos de la Fórmula 1. Franco Colapinto no pudo completar la segunda práctica libre en el día de hoy del Gran Premio de Hungría. Lamentablemente sufrió un accidente en la curva 13. Lo que declaró después el argentino: no fue un buen día, perdimos la mañana y eso no fue ideal. Fue un día bastante corto. Creo que los autos de este año, con poca carga aerodinámica, son cada vez más difíciles de manejar, y en una pista como esta, con muy poco agarre, es bastante complicada. Es lo que dijo el argentino. Perdí la parte trasera en la última curva, golpeé la parte trasera del auto contra los neumáticos, así que no fue un buen día ni un comienzo ideal. Recordemos que va a seguir el Gran Premio de Hungría y que Franco Colapinto no estuvo en la primera práctica libre porque estuvo el Rocky Polarón. Esto es por reglamento de la Fórmula 1. Le cedió su lugar Colapinto en este caso, y en la segunda, bueno, tuvo la mala fortuna de despistarse. Mañana 7:30 de la mañana va a ser la última práctica libre. Clasificación 11 de la mañana, y el domingo 10 de la mañana va a ser la carrera principal, Claudio.
1: Marcelo Lambert.

0: que Badaloni no tenía previsto para este partido todavía, que jugó, que tuvo en el arranque ese mano a mano, que está claro que no le pegó bien, después tiene otro al final también, tuvo otra situación para convertir, pero bueno, no, de hecho no pudo hacerla. Lo escuchamos, Facundo Mayo, el futbolista de Rosario Central, esto decía.
1: Bueno, Facundo, está claro que cuando se trabaja con la pretemporada todo este tiempo, evidentemente nunca es lindo ni se piensa arrancar de esta manera, ¿no? No, por supuesto que no. Trabajamos mucho, no, para llevarnos esto, y queda mucho por mejorar. ¿Qué te parece que les faltó? ¿Qué te parece que pasó hoy?
2: Bueno, sí, ellos tienen grandes jugadores en jerarquía. Bueno, tuvieron destellos, creo que en ese momento sacaron la diferencia. Bueno, en segundo tiempo lo mismo, porque en segundo tiempo creo que nos patean solo la del gol. Bueno, nosotros tuvimos varias oportunidades de gol que no terminamos de efectivar, y nada, ellos encontraron el gol.
1: Un poco también de bronca, el partido ya estaba prácticamente terminado, Facundo, ¿no?
2: No, el partido no termina hasta que termina, y eso lo tenemos claro. Bueno, seguir trabajando y seguir enfrentando.
1: Siente volver desde lo físico, hace un mes y medio que vuelven a jugar. En ese sentido, ¿cómo se sienten después de la pretemporada?
2: No, físicamente llegamos bien.
1: Con un formato, Facu, que da revanchas a la vuelta de la esquina, ¿no? Ahora, ya el martes hay otro partido.
2: Sí, bueno, pero importante es sumar. En este formato, importante es sumar, y bueno, hoy no fue el comienzo que necesitamos para nada. Creo que en el trámite podemos encontrar alguna cosa a rescatar, pero nada, perdimos y estamos tristes por eso.
1: Con tu experiencia, el equipo, ¿cómo está físicamente, cómo están futbolísticamente de cara al arranque este?
2: Físicamente bien, creo que un partido parejo, en segundo tiempo creo que estuvimos más cómodos, y en el trámite del partido también creo que encontramos chances, creo que hicimos un buen partido, pero bueno, no sirve para nada porque perdimos, así que no nos quedamos.
1: Ondas fueron de menor a mayor, ¿no? Lo mejor de Central se vio en el segundo tiempo.
2: Sí, fueron metiendo atrás, fuimos encontrando espacio, fuimos arrinconando. Bueno, de hecho encontramos el gol en una pelota quieta, pero creo que en el trámite podríamos haber encontrado el gol, y el gol de ellos al final, que como te digo, se encuentran ahí, creo que fue el único remate del segundo tiempo. Así que nada, muchas cosas por trabajar, porque claramente no nos estaban.
1: Y la experiencia indica que lo que hay que tener ahora más que nunca es tranquilidad, ¿verdad?
2: Humildad, trabajo, el camino, y a partir de ahí vamos a modificar los resultados que vienen.
1: Marco, ¿qué le pidió el técnico en el otro tiempo?
2: No, que estuvo un poco más claro en la presión, creo que la corregimos. Dicha López venía conduciendo mucho de atrás en el primer tiempo, que lo hicimos bien. En el segundo corregimos eso. Y no forzamos pase, creo que lo fuimos llevando. Eso fue un poco lo que corregimos para el segundo tiempo y creo que sirvió.
0: Bien, ahí estaba la palabra de Facundo Mayo, el futbolista de Rosario Central. Tema político. Ayer me dijeron, vuelvo a hacer esta salvedad, siempre la hago. No hablo de la parte política con el presidente porque Belloso, Gonzalo, no quiere hablar ni en público ni en privado, al menos de la parte política, porque está abocado a todo esto. Sí, ayer me dijeron, yo había manifestado 20 y pico de octubre las elecciones, me dijeron, mira, ojo que a lo mejor pueda haber una presentación para que se extienda el día, llamar en agosto, pero que se vote en noviembre o diciembre. Es lo que me dijeron, hay que esperar. Yo al día de hoy dije también, al día de hoy digo que no, al menos si lo están haciendo, es en absoluto secreto, no veo un candidato de la oposición. Siempre sostuve que si hay algo que destacaba de Central era la vida política que tenía y el hecho de ir a actos eleccionarios.
3: La gimnasia.
0: Me gustaría que haya, tampoco voy a obligar yo a alguien a que esté participando. Y que esto tampoco, vuelvo a repetir, hablado con Belloso, mi sensación, pienso, que creo que va a ir él por una reelección. Pero bueno, hay que esperar y es tiempo por sobre todas las cosas. Respecto al partido con Racing, están a la venta las entradas para estar adquiriendo. Es el martes 21:15, Gigante de Arroyito, segunda fecha. Racing que juega hoy.
4: Racing va a estar jugando exactamente en el día de hoy a las 7 de la tarde. Recibe a Gimnasia de La Plata.
0: Está Boivoda y sí. La verdad que no tengo demasiado del mercado de pases. No se movió tanto Racing, no. Más allá que conserva futbolistas importantes.
5: Conserva Maravilla.
0: Es un partido complicado, a priori.
4: El probable equipo de Racing el día de hoy es con Cambeses en el arco, Canavo, este chico que viene de Defensa y Justicia, Colombo, reemplaza a Di Cesare, que no puede jugar por sanción en el torneo anterior. Marcos Rojo.
0: Ah, es algo del de Boca, ¿no?
4: Marcos Rojo, el mismo, Marcelo.
0: Ah, mira.

0: Sí.
1: Sigue.
0: Y Alfonso Espino, el uruguayo que viene a jugar en el fútbol español, en el Rayo Vallecano. Es uno de los refuerzos. Santiago Sosa es pretendido por el fútbol brasileño. Si no me equivoco, el Botafogo lo quiere, podría irse. Alejandro Tello, que no es el árbitro. Matías Saracho, Matko Miljevic, Santiago Solari. La duda es Tomás Pérez o Tomás Conigni. No juega Maravilla Martínez porque también está suspendido en el equipo de
2: Bordeaux. Poco,
3: Rayo. El día que le toque hacer leer a Pepe Aldosivi, usted se muere, Marcelo.
2: Poco.
3: Llevó tres jugadores de 40 años.
2: Aldosivi no perdió. Pero bueno, el partido del martes va a ser, por supuesto, después de una derrota, el partido importante. Hoy me destacaban del partido de ayer, el partido que jugó Campas. Y a Campas generalmente le cuesta de visitante, ¿viste? Y el segundo punto, fue el mejor. El buen partido. Y el segundo punto que me destacaban, me decían, date cuenta que Campas está más liviano porque no hizo la misma pretemporada que el resto. Campas volvió de la Copa del Mundo, donde estaba arriba.
4: ¿Y eso es malo para Campas o para los otros?
2: Hoy es bueno y mañana va a ser malo.
4: O sea que lo mismo Montiel, Paredes.
2: Deberían tener que estar más rápido,
4: ¿no? Bueno, es un buen parámetro. Campas no hizo la pretemporada,
2: no.
4: Y los otros hicieron la pretemporada. Vamos a verlo.
2: Exactamente.
4: Vamos a verlo.
2: Exactamente. Son muy chicos ya, muchos que no entienden, pero sería la gran flaco.
4: ¿Qué pasó con el ruso Zielinski? Ahora tiki-tiki Zielinski. No defiende ni tiki-tiki.
3: Lo que pasa es que tiene jugadores para hacerlo.
4: Ah, sí, tiene jugadores para hacerlo. Jugó muy bien con la pelota.
2: Pero ¿cómo le va a dejar la pelota a Belgrano?
4: Bueno, el primer gol.
3: Marcelo tiene el Mudo Vázquez.
2: No va a llegar a ningún lado ahora.
4: No tiene buenos jugadores.
3: Sí, Mudo Vázquez,
4: Ubita Fernández, el chino Celarrayán, Rigoni. No funcionó Rigoni ayer, pero...
2: Sí,
4: no, tiene buenos jugadores.
3: Ojo que Talleres mañana pone un equipo ofensivo también. Pone
4: y Zampa del estilo. A ver,
5: ¿quieres saber el equipo?
3: Sí.
2: Ay,
3: pero
5: estoy acá.
2: Y sí, obvio, vamos a ver.
5: No, porque el cartero no sale a caminar cuando lo mismo está en vacaciones.
4: Algún médico.
2: Vamos, dale cartero.
4: Algún médico en el colectivo. Vamos.
3: Dale, a ver si coincide con el de cara a cara Corradini.
5: Ezequiel Unzaín, que vuelve el Coloso.
3: Sí, señor.
5: El arquero. Augusto Schott, otro que vuelve al Coloso. Uh-huh. Santiago Fernández es un juvenil que se
2: estuvo
5: bastante tiempo.
4: De la selección juvenil.
5: Exactamente, fue una de las figuras del torneo anterior. Román Riquelme.
3: Otro bueno.
5: De Argentino Juniors. Que viene de Argentino Juniors.
4: El presidente.
5: Y Gabriel Báez.
3: El cartonero.
5: Federico Fattori. Va a ser importante.
4: Fattori, el gran refuerzo que llegó a ser.
5: Matías Galarza.
4: Fattori, porque no tiene acento.
5: Fattori, es verdad. Federico Fattori. Matías Galarza, Giovanni Baroni, Franco Cristaldo, Rick Lima Moraes y Ronaldo Martínez. Bueno, es la probable.
3: Ahí tenés, Baroni, Cristaldo, Moraes y Martínez.
4: Y bueno, pero no estaba Loyes.
5: Nuestro barrio está lesionado.
3: Pero claro, tiene cuatro mediocampistas.
4: Bueno, San Paoli no va a venir.
5: Y lo quiere, y lo quiere a Cuello.
4: El loco Rataplan. ¿Va a atacar?
3: Sí.
2: Sí, claro.
4: ¿Va a atacar?
5: Sí.
4: Va a tratar de ser vertical. Después, si lo es, no lo sé. Pero va a tratar de ser vertical, incisivo, San Paoli. En el fútbol argentino, en primera división, es su debut.
0: Sí. Claro, exacto. Sí, nunca había dirigido.
2: Es verdad, no dirigió nunca.
4: Su debut.
3: Gabriel Bay también era de News.
2: Ah, ese
3: sí, señor. Lateral izquierdo, claro.
4: Este era uno de los que había venido de. Marcos.
3: ¿De quién?
4: No. Baez. No era uno de.
3: No sé. 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
0: Gabriel Báez jugó en el 2015 en Newell's. 2015, 15 partidos, y en el 2016 solamente un partido. Después ahí pasó a Venados de México, Cerro Largo, Sol de América, Cerro Porteño, Nacional de Uruguay, y ahora cayó en Talleres.
3: O sea que va a tener un Zain.
2: ¿Cómo cayó en Talleres?
0: Bueno, termino.
3: Un Zain, Schott, Baez y Fattori, cuatro ex News.
4: Fattori.
0: Esto va a ser difícil. No, yo ya no tengo.
4: No tiene el acento.
3: ¿Y a los Chelsea, cómo le decíamos en el mundial?
4: ¿Los Chelsea?
2: Chío.
4: ¿Por qué?
3: ¿Cómo lo pronunció él?
0: Los Celso.
3: Los Celso.
4: Bueno, pero voy a decir una cosa. Eso es.
3: Él lo dijo.
4: Pero está bien, es. Yo conozco.
0: Sí, Bianchi,
4: Un montón de gente que dice yo soy Bianchi y es Bianchi. Pero eso es. Esto no tiene acento. No es esdrújula. Si no tiene acento, no es esdrújula.
0: Perdón, Claudio.
3: ¿Entonces cómo era?
0: Fattori. Yo tengo ese. Fattori, Fattori y Rigoni, Rigoni.
2: Dos cosas. Yo lo que diga mi amigo Pepe, así voy. ¿Cómo es? ¿Fattori o Fattori? No,
0: ahora lo digo de las dos formas.
2: Estaba Claudio, pensando.
0: Lo mismo pasa
2: pensando,
0: con
2: y si no lo recuerdo mal. Me parece que hace como 5 años, con el mismo director técnico, Central no perdía 3 partidos al hilo.
4: Sí, vamos a hacer una aclaración.
2: Creo, si no me equivoco, la última vez fue el Kili en el 2021.
4: Las estadísticas, perdió 6 seguidos. Las estadísticas se toman, en este caso, con el fútbol argentino. La valla invicta, la sucesión de goles marcados, son estadísticas del fútbol argentino. Porque pierde con River, pierde con Estudiantes, pierde con Belgrano, Central.
2: Sí.
4: ¿Está bien?
0: Pierde con Independiente del Valle.
4: No. Lo que le digo, en el medio le gana por la Copa a los venezolanos.
0: Bien.
4: Las 4-1. Las 3 derrotas consecutivas.
2: Del fútbol local serían.
4: Son del fútbol local.
2: Repito, si no estoy haciendo mal la cuenta.
0: No. Yo lo que tengo que es derrota en Copa Argentina, derrota en Copa Libertadores, Copa Argentina y ahora esta. Esas son las 3 consecutivas.
4: ¿Y el playoff? Esas son las 3 consecutivas.
2: Desde el 2021 en adelante, las 3 veces que Central perdió.
4: Mira.
2: Para que me termine. Mira. 3 derrotas seguidas fueron con técnicos distintos. ¿Sabes? Kili 2, Somoza 1, Rivarola 1, Tevez 2. No recuerdo.
4: Sin buscarlo. El último partido en el campeonato es cuando pierde por los playoffs. Después de los playoffs juega Copa Argentina, lo pierde. Arranca este campeonato, lo pierde. Los últimos 3 partidos organizados por AFA los perdió.
3: Cuando pierde en el playoff contra River, después jugó contra
0: Universidad Central
3: por Copa Libertadores. Ganó.
0: Ahí ganó.
3: Y después pierde contra Independiente del Valle, Estudiantes y Belgrano. Esos son los 3.
4: Pero yo le cuento las 3 derrotas de acá, del fútbol argentino. Sí, cuando dicen, lleva 700 minutos un arquero sin que le hagan goles y le hacen un gol en Sudamericana, le siguen contando el récord.
0: En las 3 derrotas del fútbol argentino, vos contás la Copa Argentina.
4: Claro, que organiza AFA.
0: Está bien, sí, bueno, ahí sí, el River Estudiante de Belgrano. Está bien. Bueno,
4: en realidad, de lo que ustedes están diciendo,
0: sí,
4: de los últimos 5 partidos, Central perdió 4.
0: Claro.
4: Eso es más duro. De los 5 partidos que jugó, perdió 4. Según lo que dice Barbilia Avión aquí.
2: Sí. Sigue abierto el mercado de pases, ¿eh?
3: Una semana más, Marcelo.
2: Atenti con el mercado de pases.
0: Y los 4 fueron afuera del Gigante.
4: Sí.
2: Buen dato también, Pepe.
0: Gracias.
2: Desde data estás distinto. Lo de Galoppo está ahí. No termina de definir Galoppo. Es.
1: Maxi Salas.
0: Me parece que River lo quiere que se vaya al exterior.
1: Sí, no, Maxi Salas no es tenido en cuenta en River.
0: Pobre, que tiene que poner más.
2: ¿Qué quiere que hagamos? ¿Cuánto lo pagaron? ¿Como 10 millones?
0: No, 7, 7, 8.
2: 7, 8, más lo que gana el jugador. ¿Perdón?
0: Lo que se pelearon con Racing por Salas.
2: Por Maxi Salas, sí. Qué clavestre. Bueno, hoy el gato decía.
4: Bueno, uno no sabe cómo van a hacer las cosas. Hay gente que se ha dejado hablar con otro por ponerse en pareja con alguien y después te va mal la pareja. Bueno,
0: igual este River le encanta pagar cláusula,
2: Sí.
0: Le encanta.
2: Sí. Decía el gato Ángel Correa, el segundo futbolista más caro en la historia de River, el primero.
1: Kevin Castaño.
4: Una falta de respeto al todos los
2: jugadores de River, ¿no?
1: Pero bueno, después se sacan fotos con los responsables y no dicen nada.
2: Sí, lo vimos muchas veces al Muñe.
3: ¿Cómo? No le mandaron mis saludos.
2: Ah, ¿le tenía que mandar saludo tuyo?
3: Sí, obvio.
2: ¿Y cómo le digo?
0: La última vez que dije que alguien se sacó una foto con alguien me dijeron bastardo, así que no digo nada.
4: Ayer en la Bombonera Gato pasó una cosa también, que son mensajes que tienen que recibir los que están arriba, que si bien la gente te quiere, te sigue, para la gran mayoría de los jóvenes de Boca, Riquelme es el máximo ídolo que han tenido. Que no se da eso. Yo doy una declaración, me escuchan a mí, va a ver cómo se corta todo. A Villa Silva.
2: Sí, viste.
4: Pero le voy a decir una cosa.
3: Después lo cambió.
4: Yo creo que el 80% lo silbó más porque él consiguió ir a River que por el problema que había tenido.
1: Puede para ser, eso, pero fíjate vos que la historia, Claudio, esto lo decíamos también. Si Villa aporta futbolísticamente para Boca, la gente en
3: después
1: poco tiempo
3: por aplausos.
1: Y después cuando fue reemplazado pero Villa... Para. Hubo algunos silbidos, pero mayores aplausos.
3: Pero yo creo que lo silban no ni por River ni por lo de violencia, esas cosas. Lo silban por el juicio que le iba a hacer a Boca.
2: No, para mí no
3: es de River. Sí,
2: no. De River,
4: El juicio lo levantó.
3: A los hinchas no le gustan que le hagan juicio a su club.
4: A mí me parece que mucho menos le gusta que se vayan a jugar el clásico rival.
0: Dijo públicamente que le hubiese gustado jugar River.
4: En Rosario, un hincha... de Central o de Newell's, un jugador le hace juicio, puede venir y jugar porque han vuelto un montón que le hicieron juicio.
2: No lo siente.
4: Ahora, si se va a jugar al otro club, no vuelve más.
2: Si se ofrece
0: acá,
2: para
0: acá
2: otro club.
0: Acá bajaron jugadores que dijeron que eran hincha, no sé, de Central o de Newell's y no vinieron.
4: No. Para mí, muchos lo habrán silbado por la causa, pero muchos lo silbaron por lo de.
3: Sí.
4: Lo concreto que lo sirvaron, no paró los silbidos Riquelme.
1: No, al comienzo, previo al partido fue así, después lo revirtió Claudio porque tuvo un buen partido Villa.
4: Sí. Y, igualmente chiquitito el resultado de Boca.
1: No, muy chico. Muy chico.
4: Chiquitito.
2: Sí. Sí.
4: Bueno, ya si queda fuera con O'Higgins de la Sudamericana.
3: Yo creo que hay una diferencia. Tiene un técnico ahora, yo le decía a Pepe hoy. Tiene un técnico.
2: Barrena
3: es más técnico que Úbeda, Marcelo.
4: Sí.
3: Ya en la conferencia de prensa se plantó y dijo, che, lo de los partes médicos no va. Ya ahí tiene personalidad.
1: Juega en Rancagua, Boca. Nuestro amigo de Rancagua, sí.
3: Gabriel Aro Manzón.
1: ¿Nos sigue escuchando, Gabriel?
4: No sé.
2: Sí, seguro que sí.
4: Sí, ojalá. Sí. Que también nos recibió.
1: Muy bien.
3: Muy bien, Gabriel Aro.
4: El coleccionista de pesos argentinos. El tipo le gustaba ahorrar en peso argentino en Chile. Debe estar fundido.
2: El tipo.
4: Porque fue así. Él nos intermedió. Es fanático de todo la Argentina, es fanático hincha de Newell's. Se había hecho, pero fanático de Newell's desde antes.
2: El que
4: se había
2: amigo hecho de
4: hincha de Bielsa, todo. Sin ningún lugar a dudas.
2: Claudio.
4: Háblale que Juan.
2: El que era amigo de Héctor Cainelli, ahí lo.
4: Sí.
2: Mira cuántos años
4: hace. Bueno. Y entonces él nos había conseguido un departamento, un alquiler muy lindo. Muy cerca del estadio. Y lo pagaba él, porque era una con. Nosotros le dimos la plata. Dice, yo le llevé los dólares. Digo, ¿querés en dólares o peso chileno? Dice, a mí me gusta ahorrar en pesos argentinos. Yo no le dije nada. Fue en el 2023.
3: El Newell's de Heinze.
4: Yo no le dije nada, pero. El clavestre que se agarró con esos pesos argentinos.
3: Le gustó.
4: Pero bueno.
1: Que apenas estaba la transición no política y lo caro que era comer en el exterior en ese momento. Lo caro
2: no
1: que
2: ese
1: era.
2: Otro viaje que.
1: Al año siguiente fuimos con Central y también, Chelo.
2: Una pizza te dejaba el ojo de la cara.
1: Olvídate.
2: Seguro. Estaban los amigos de.
4: Sí.

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0: Suena mi amigo el pájaro Mario Gómez, que ahora viene la gira por Estados Unidos, ¿eh? Viene la gira por Estados Unidos, va a estar en Atlanta en septiembre.
1: Y en estos días está en Catamarca. Sí, creo que Catamarca con algo relacionado con... No es la fiesta del poncho, pero algo parecido.
0: Bueno.
1: Porque la fiesta del poncho fue...
2: Está lindo Catamarca ahora.
0: ¿La fiesta del chal?
1: Sí, no sé, pero... Sé que lo anunciaban, ¿eh?
3: Catamarca, fiesta del poncho.
1: Ah, bueno, será otra. Sí, sí. Claro. Que está con Fito. Uno de un día está el pájaro
0: y otro día está Fito. La fiesta del poncho rock.
1: Claro, andás a ver.
0: Bueno, Gonzalo Caligione, después estas precisiones musicales.
2: Claudio, sobre el delantero... Yo tengo que sigue en pie lo de, o al menos sigue interesado Newell's en Gustavo del Prete, este atacante que jugó en Estudiantes de La Plata, que quedó libre del fútbol en México, San Lorenzo lo pretende. Creo que Franco está con esos temas. San Lorenzo no levantó ni visión. Hay varios equipos. De hecho, Emiliano Guardia anoche decía en la cadena del gol que Unión contrató 5 jugadores el Tatengue, entre ellos Malcorra, y no los puede usar. Y no, Banfield
3: se le fue un jugador.
2: Un jugador estuvo 2 semanas practicando,
3: sí.
2: No le levantó la inhibición, se le volvió a Paraguay a Banfield.
3: Exactamente.
2: Por eso digo que San Lorenzo está inhibido, ese quizás es una pequeña ventaja para Newell's, pero bueno, es uno de los que tendría que traer y que está interesado. Lo dijo Kudelka, se fueron 2 extremos, uno es Luciano Herrera, que todavía no fue oficializado, veremos si quizás... ¿Qué hace Newell's? ¿Lo anuncia después del 31? Es una posibilidad. ¿O lo hace salir después del 31 para tener más tiempo para traer un futbolista? Y el otro es Franco García, que fue a Colón de Santa Fe. Es decir, que de mitad de cancha para arriba no hay que descartar otra cara nueva, Claudio.
4: El cumpleaños de Malcorra, Claudio, y el Club Atlético Rosario Central. Es 39 años, estoy viendo lo que saludaron. La fiesta Pajarito lo saludó. Esto va. Módica. El pelado Quintana, los que no están, no está el de Angelito todavía. Acá publica una foto que está Alan Marinelli y entre otros Damián Martínez. Los que no están,
3: que falta mucho saludos. También para
4: falta mucho. Lautaro Giacone, viste que te dije, todo lo que no está. Bueno, feliz cumpleaños para Nacho Malcorra, 39 años. Que está, va a tener su futuro en Unión de Santa Fe.
0: Perdónamelo. Muy bien, Pepinio.
3: Perfecto, Claudio, hablamos del ascenso porque ayer empató Argentino 0-0 con Puerto Nuevo en la primera C. Argentino está a 2 puntos del último de Deportivo Paraguayo en la zona A y tiene 2 partidos menos Deportivo Paraguayo, así que está complicado el Salaíto, que tendría que jugar contra el último de la zona B, que hoy es Muñiz, si es que obviamente le va mal, para ver quién permanece en la categoría. Y Central Córdoba no está muy holgado. Central Córdoba también está penúltimo en su zona, a 2 puntos de Muñiz. O sea que puede haber un clásico entre Central Córdoba y Argentino para ver quién puede permanecer. Central Córdoba mañana visita a Leones a las 15 en Arroyo Seco. Va a ser este partido. Leones que está peleando arriba. Está un poquito lejos, pero Cañuelas 36, Luján 33. Y ahí aparece Leones con 29-7 del líder.
0: Muy bien, ya lo dijimos, pero bueno, lo decimos otra vez. La salutación para todos aquellos que estuvieron aquí, que trabajaron con él, que fueron dirigidos, el fallecimiento del ex director técnico Charrúa, Omar Santorelli, que falleció en el interior de la provincia de Buenos Aires en el día de hoy.
4: Bien.
0: Estaba dirigiendo.
4: Trasciende, Claudio, el nombre de Brian Aguirre, un lateral, no sé si es izquierdo o derecho.
3: Ya lo habíamos hablado esto hace ese, un par de meses.
4: Había intentado central a principio de año.
3: Ahí está.
4: A principio de año había intentado y no logró cerrarlo. Veremos qué es lo que pasa ahora. Pues jugar de 4, ¿verdad?
3: Sí.
4: Eso vendría ahí por la derecha, es el sector que yo voy apuntando, que o apunto habitualmente, que central tiene que buscar. Hay un 4, un 8.
0: Muy bien. Bombón, bombón, bombón. Seguimos con la tanda, querido Colita. Muy bien, Emanuel Greco nos habla de Boca, que va a jugar el próximo domingo.
5: Y no juega Paredes, le da descanso, llegó, se puso a entrenar, se puso a disposición, jugó en el día de ayer, lo hizo muy bien, pero entiende el Vasco Arrobarrena que tiene que descansar al menos en este partido. Lo pondrá a tono para jugar el próximo jueves. La revancha es un partido más que trascendente para Boca, que decíamos un resultado chiquito, escueto, el de Boca, que sacó como diferencia ayer en la Bombonera. Después veremos si retocará el equipo. Yo no creo que haga tantas variantes el Vasco Arrobarrena. en la mitad de la cancha, por ahí puede, con esto de Paredes, uno estima que Ascacíbar va a retornar. Veremos en la defensa, que en lo previo también había dicho, hoy le tocó jugar a Figal y a Ayrton Costa, en el próximo le tocará a Di Lolo y a Marcos Pellegrino. Bueno, tal vez algunas variantes por allí, Claudio.
0: Muy bien, cumplimos con la tanda y venimos a la recta final.
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0: Ahí está, música de viernes, lambertiniana, sí, marinciana, calvicioniana, no, ricotero, calvicioniana. Sí.
1: Ah, bueno. Exactamente.
0: Aunque bailaba el cangurito. Bailaba el cangurito en las fiestas. Cuando saltaba,
1: sí, obvio, así, para bailar.
0: Cangurón, no era cangurito, pero bueno. Era medio grande el cangurón.
2: Y con el cocodrilo en el casamiento de Mena.
0: El cocodrilo y después su.
1: Mientras no, que no tenga
0: su
1: que
0: baile con... estrella era de elefante.
1: Sí. Mientras no baile con el tiburón.
3: Me bocharon el himno de la Mona ayer.
1: Ah, Marcelo, de ayer mucho mensaje hubo.
3: ¿Y qué decían la gente?
1: Y no estaban de acuerdo,
3: Marcelo. Bueno, está bien. No era malo.
0: No, Marcelo, cierre central.
3: Bien, va a practicar todos estos días, por supuesto, partido el día martes. Difícil que llegue Copetti, difícil que llegue Marco. De igual manera, habrá que esperar. Abro la chance de Obando. Más cambios no imagino yo. Si está Obando, evidentemente vuelve
0: al equipo titular. ¿Quién va a jugar por el medio? En la ofensiva, porque cuando Di María no está pleno físicamente se tira un costado.
3: Para mí,
0: que directamente juegue Di María de wing derecho y que ponga un volante ofensivo por el medio.
3: Para mí Di María va a jugar por el medio.
0: ¿Y por qué no jugó ayer?
3: Ayer el...
0: Porque nunca le indicó el técnico andar para allá.
3: Estaban adelante de él.
0: Y después el segundo tiempo vino con Campás.
3: Sí, sí, estaba cómodo por ahí enfrente al banco. Para mí va a jugar y esta vez sí lo va a hacer por este sector. Partido difícil el del martes. Racing es un equipo que siempre da trabajo, pero bueno, a esperar, Claudio, a transitar los días. Hay entradas a la venta para este cotejo.
0: Cierra Calvigioni con la formación de Yul mañana desde las 3, con el momento que lo salude el Gato Greco.
1: Bueno, 4 semanas de recuperación por una esguince grave en el codo para Rodrigo Herrera. Reinatti va a estar en el arco. Para mí la defensa con Martino Ortega, Goitea, Cabrera y Russo. Mitad de cancha, Rillardo y Gómez Matar. Más adelantado, Massanti, Guch, Walter Núñez y Cócaro. Después habrá que estar atento a lo que haga Kudelka. Obviamente hay que ir paso a paso, pero mañana juega contra Talleres. El jueves visita a Independiente. Y poco tiempo de recuperación del jueves al domingo, porque Newell's 5 de la tarde recibe a Boca. Solamente 2 días de recuperación, viernes y sábado, porque el jueves a las 12 de la noche termina el partido, entrando el viernes en Avellaneda, después va a tener poca recuperación.
0: Muchas gracias, Gonzalo, nos vemos mañana. Gato, nos vemos mañana.
4: Mañana abrimos 3 de la tarde.
0: Muy bien, el saludo a Juan Ruggiero, que nos vino a dar la bienvenida,
4: sí,
0: aquí.
4: Claro, Juancito.
0: Y yo, antes de darle paso a Pepe, les digo, estoy en la transmisión de mañana, volví hoy después de 56 días afuera, y el lunes no voy a estar porque voy a tomar unos días con mi familia, así que arrivederci, queda todo en muy buenas manos, mejores manos que cuando estoy yo.
4: Gracias
0: así
4: por el pin.
0: Un pin. Virginia Pin. Bueno, el cierre. No digan que no le avisé. El lunes, bajemos William.
2: Adiós, mamá. Bueno, a ver, en tenis, lamentablemente Román Burruchaga acaba de quedar eliminado ante Alexander Block. Esto es en Estoril. Fue 4-6, 7-5, 4-6. La derrota del argentino en cuartos de final. Y también derrota en Austria de Tomás Echeverry. 6-3, 6-4 a favor de Alexander Bublik. El kazajo que se metió en la final de este certamen lo hará ante Quentin Halis. Así que Echeverry se quedó en las puertitas de jugar una nueva final ATP. El último tiene que ver con el mercado de pases. Independiente Avellaneda llegó a un acuerdo con Imanol, o mejor dicho, con Fortaleza por Imanol Machuca. Le compra el 60% del pase, el otro 20% es del futbolista y el otro 20% se lo queda Fortaleza. $750,000 es lo que paga Independiente de Avellaneda. Recordemos que Machuca...
3: Qué bien que lo vi, Pepe, en la vuelta.
2: No, por favor, Marcelo. El equipo Data está siempre... bueno. Le agradezco. 3 años y medio el contrato y decía, está sancionado por FIFA por falsificar documentación Machuca, por lo cual hasta noviembre no puede jugar. Igualmente contrato de 3 años y medio, así que se lo asegura Independiente a futuro. Y justamente el rojo está a punto de vender a Kevin Lomónaco al grupo Pachuca, que lo colocaría el defensor en el Oviedo de España. Además, Gustavo Álvarez, el ex entrenador de San Lorenzo Almagro, va a dirigir la Liga de Quito, va a firmar contrato por 1 año, lo más importante a esta hora. Lo tuvimos a Colita Quiroga en la producción técnica, Franco Viola en la producción. Mi nombre es Pepe Varengo. Nosotros mañana, Vamos a estar a partir de las 3 de la tarde en lo que será la transmisión desde el Coloso de News ante Talleres de Córdoba, partido que va a las 5 de la tarde. Estará Gato Greco, Claudio Giglioni y en vestuarios Gonzalo Caligioni para este duelo en el debut de clausura de la Lepra. Ahora nos vamos al informativo en la voz de Cecilia Moro y luego quédate en Cadena 3 porque llega Viva la Radio, la conducción de Lucas Correa. Abrazo grande. ¡Chau!

0: 16 grados, 8 décimas, la temperatura en la ciudad de Rosario, la humedad es del 62%, la presión es de 1014.6 hectopascales, sopla viento sur a 4 kilómetros en la hora y la visibilidad tiene muy buenas condiciones, es a 15 kilómetros. Reforzarán los controles de alcoholemia y narcolemia en Rosario. Los operativos se van a intensificar hasta mañana en los corredores gastronómicos con controles de alcoholemia y narcolemia para prevenir siniestros viales. Esto decía el secretario de Control y Convivencia, Diego Herrera.
1: Intensificar el fin de semana, sobre todo teniendo en cuenta que la semana, por un lado, el clima no acompañó, con lo cual hubo poca circulación, así que creemos que los festejos se van a dar en este fin de semana, con lo cual estamos reforzando. En el mientras tanto, igual se hicieron operativos, desde el lunes al día de hoy ya fueron más de 448 controles, donde hubo 18 alcoholemias positivas y más de 30 vehículos remitidos al corredor. Y hacemos foco en los corredores gastronómicos, en los lugares donde pueda haber congregación de gente.
0: Por un error judicial liberaron a un hombre acusado de abusar sexualmente de sus dos hijas. Estaba en prisión, pero se venció el plazo de una medida cautelar y no se pidió su extensión, por lo que el juez debió ordenar su liberación. Se encuentra acusado de abusar a sus dos hijas y fue detenido durante la investigación por el femicidio de una de ellas, Sofía Delgado, asesinada en octubre de 2024.
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0: Salta fuerte rechazo a la ley que provee vender medicamentos fuera de farmacias.
3: La presidenta de la Cámara de Propietarios de Farmacias de Salta, Susana Carrasco, dijo a Cadena 3 sobre
4: que el medicamento es un bien social que debe estar en las farmacias bajo la supervisión del farmacéutico y garantizando la trazabilidad del producto que viene desde el productor, laboratorio, droguería y farmacia. Es el único modo de garantizar al paciente que el medicamento que está recibiendo tiene la composición adecuada, la conservación y procedencia.
3: Elisa Zamora, Cadena 3, Salta.
0: Mercados, el dólar oficial cotiza a 1.460 para la compra y 1.510 pesos para la venta en Banco Nación. Por su parte, el dólar blue hoy viernes bajó 5 pesos y se ubica a 1.525 para la compra y 1.545 para la venta. 4 minutos de las 4 de la tarde en la ciudad de Rosario. La temperatura a esta hora en la ciudad es de 16 grados 8 décimas. La humedad es del 62%. Sopla viento sur a 4 kilómetros en la hora. Y la visibilidad tiene excelentes condiciones. Es a 15 kilómetros.
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pero muy buenas tardes para todos. ¿Cómo están? Bienvenidos a Viva la Radio. 7 minutos pasaron de las 4 de la tarde y nosotros aquí llegamos para acompañarlos hasta las 6. Hoy, que es viernes, mucha y muy buena música les prometemos que vamos a tener, que no los vamos a abrumar con tanta información. Aunque por supuesto que vamos a estar compartiendo títulos importantes. Lindas charlas hoy, ¿eh? Viene un médico a piso, un testimonio tremendo. Que arrancaba la otra. Suenan los tabaleros. ¿Y con qué empezamos antes? ¿Los Ángeles Azules eran?

0: Escuchan, haciéndole los coros a los tabaleros, a nuestra compañera Cecilia Moro en modo viernes. ¿Cómo andás, Ceci? Buenas tardes.
1: Muy buen viernes para todos. Buen comienzo, ¿no? Sí, bueno, buen comienzo del programa, ¿por qué no?
0: Casi, es un comienzo. Casi buen comienzo de agosto, casi.
1: Casi, ahí nomás, ¿eh? A la vuelta de la esquina, no, porque todavía te queda una semanita más de julio. Así que dale, estirale, pégale, vamos, va.
0: Y él no canta, pero baila. Es el señor Franco Santiago Guione. ¿Cómo andamos? Buenas tardes.
2: ¿Cómo te va, Lucas? Buenas tardes para todos.
0: No tengo registro más que en algún programa de la gestión chiqui de Viva la Radio de haberte escuchado cantar. ¿Puede ser?
2: Sí.
0: Ahí nomás, después no cantaste más.
2: No, no, no.
0: Ya vamos a repetir alguna parte del ciclo.
1: No recuerdo eso, esa etapa de Franco cantor.
0: No, un gran remador Franco Guione.
2: Por suerte quedó ya en el olvido.
0: Ah, tendríamos que buscar, debe haber a lo mejor algún archivo por ahí oculto. Debe estar por ahí.
3: Hola, soy Franco Guione.
0: Qué capo, total. Capo total esa voz de locutor que tiene, tremenda. Facundo Díaz de Alessandro, ¿canta o no canta? ¿Cómo andamos, Facu? Buenas tardes.
4: Yo canto en general, por ahí, canturreo.
0: ¿Al aire? No tengo registro de haberte escuchado hasta ahora.
4: Un poquito, alguna cosita, pero no en modo ahora voy a cantar, sino acompañando algo o para recordar alguna canción o algo así.
0: Para mí, justo que esta semana estuvimos hablando del cierre del único cantobar que había y que no quedaron más en la ciudad.
1: A ver.
0: Tendríamos que acá entre nosotros poner unos mangos cada uno.
1: Estoy de acuerdo.
0: Buscar un lugar físico.
1: Pensé que lo lanzábamos acá, listo.
0: Pero no.
2: Eso pasa siempre.
1: No, tanto armado.
2: Tenías el cantobar siempre para ir y no ibas nunca. Ahora que cierran, querés poner plata para ir a un cantobar y buscar la forma
4: de hacer. En las fiestas hace karaoke, les gusta sacar el karaoke. Es raro que no haya un rosario.
0: ¿Hay archivos? ¿Aparecieron los archivos? A ver.
2: No. Usted llenó mi vida.
5: Perfecto,
2: dulce.
5: Ay, Dios mío.
0: No, un jugador de toda la cara.
2: Pensé que se había autodestruido.
0: Olvídate, cotiza en bolsa. Coli, en el grupo Vivo a la Radio, archivo adjunto, archivar, enviar. Y lo tenemos de nuevo. No, decíamos, a lo mejor podemos fundar un espacio de cantobar. ¿Quién te dice?
4: Para mí es raro que Rosario, pasa que quizás falta ahí algún que otro chispazo en la noche, pero le falta un cantobar, entonces sí, porque yo veo mucha gente que le gusta el tema del karaoke, no necesariamente a mí, pero como que le iría bien, y en el cantobar yo me acuerdo de eso, yo no pasaba, pero a la gente le gustaba ir, remamarse y ponerse a cantar ahí a los gritos, digamos, como hacen acá con el micrófono, pero sin estar...
0: Hay un bar acá en la ciudad al que le está yendo muy bien, no lo vamos a mencionar porque sería publicidad, pero he visto que está en línea con varios otros que en Capital Federal también están andando bien, que tienen un piano. Es un bar típico, tradicional, vos ingresás en el bar de aquí, además de tener un piano, que está muy lindo, dicho sea de paso... Tenés una editorial que puso sus libros ahí. Entonces vos tenés las paredes llenas de libros que podés comprar, que podés pedir permiso, agarrar y siempre que no los arruines, leer, ojear un poco ahí las cosas. Si te gusta y tenés un mango, te lo podés llevar. Y además te ofrecen una opción de comer algo, o ya sea, léase almuerzo, léase cena, más bien tapeo y esas cosas. Y después, si querés, podés ir a merendar. O sea, podés ir en plan lectura, podés ir en plan...
1: ¿Y el karaoke cómo se arma?
0: No es karaoke, sino que está el piano en la punta de una mesa alta, larga, muy linda, donde alguien asiste y sabe tocar el instrumento, lo puede ejecutar y los invitados se pueden poner a cantar. Y sí, muchas veces lo que hace el bar es organizar, le hace esta noche, no sé, café concert. Esta noche canta y toca Franco Guione. Entonces cae Franco, se sienta al piano... Pucha. Toca y canta, y canta canciones conocidas, la gente se engancha. Ajá. No sé si abrirán o no el juego del micrófono para los invitados.
1: Escucha.
0: Eso está funcionando. Pero no es cantobar como el que estaba en Roca y Santa Fe.
2: Claro, en el cantobar, si cerró por algo será.
0: Sí,
2: pero
0: es cierto.
2: Creo que por ahí a lo mejor termina yendo siempre la misma gente. no es que es un lugar que va gente distinta, va gente nueva, termina siendo siempre
5: lo mismo. Perdón, ¿le puedo dar una opinión?
1: Sí, por supuesto.
5: Los bares que yo veo que están de moda mucho afuera son estos bares de separados, de corazones rotos. Eso acá tampoco se ha visto todavía.
4: El bar de la desesperación.
0: Lo que pasa es que acá se están realizando
2: la cautiva.
0: Otros modos de encuentro.
4: No, acá había, hace poco que había salido, me parece que a la noche se le había hecho una nota. Una chica que organizaba, tenía como una especie de entidad en la que organizaba citas así en bares a ciegas y encuentros así como... No eran citas, o sea, así viste como, no sé, yo lo he visto en alguna película, muchas mesitas de a dos, sí. Y van rotando. 15 minutos en cada uno y nadie se conoce con nadie hasta que haya match, digamos, pero ahí in situ, no virtual. Claro,
2: como había acá en su momento, que lo hemos hablado también ya hace tiempo, el Fonobar.
1: Claro. Eso era calle San Lorenzo, ¿no? Yo vivía cerca del Fonobar, me acuerdo. Era muy pequeña.
0: Acá nos dice Sergio, Lucas, sí. En zona oeste tenemos uno, lo vamos a nombrar, pedimos permiso, Luna Bar. San Lorenzo y Provincias Unidas, Canto Bar, nos dice Sergio. Mira, ojo, habría que caer algún día para sondear a ver qué onda.
4: Seguro que va la gente y canta, porque se engancha, la gente se engancha con eso.
1: Sí, para mí se engancha, yo ya lo conté ayer, yo he ido a noches de Canto Bar o de karaoke, me gusta más decirle karaoke. Y que son organizadas por distintos bares y la verdad que se llenan.
0: Claro.
1: Tienen alta convocatoria, pero no es su única, bueno,
4: con alguna copita invitación. Para sacarse la inhibición, claro. La vergüenza, sí, claro.
1: Por supuesto.
0: Podríamos hoy dejar fragmentos de distintas canciones bien conocidas. Ajá. Y que nuestra audiencia, si tiene agallas,
1: claro, que le cante.
0: Le cante arriba y nos mande los audios. Sí. Afinado, desafinado. A tiempo, a destiempo, no nos importa. Pero para ver si se animan o no se animan, no sería mala esa.
1: Me gusta.
0: Bueno, pero pará, entonces vamos a tener que ir primero al bar acá de nuestro amigo Sergio. Que Sergio nos
1: que
0: recuerda.
1: Se dedica a pleno a esto.
4: Hacete una gestión, Sergio.
0: Para ver cómo funciona. Lamentablemente, el uno de los más históricos que cerró hace relativamente poco estaba picante últimamente. Hay que decirlo. No es por una cuestión de estigma, pero había muchos incidentes.
4: Pasa que se abría hasta muy tarde,
1: claro,
4: en la madrugada.
1: Siempre fue
4: muy
1: picante.
4: Tarde en la madrugada.
0: Desalentaba mucho la idea. Y vos decís, che, vamos a reírnos, claro, un rato. Claro. Y no, ahí no sabés si no te partían un botellazo en la frente. No era muy divertido ir, es la verdad.
1: Sí. Siempre, yo creo que un poco de lo que venimos diciendo, si sumamos los comentarios de cada uno. A determinada hora, cuando vas al karaoke, ya encontrás a una gran proporción de la gente que está ahí que viene entonada fuerte.
0: Claro.
4: Es como
1: y
4: cualquier
1: ahí
4: cosa.
1: Se gritan cualquier
4: la
1: cosa.
4: La semana
1: después.
4: Pasada, cuando había festejos de la selección, en la séptima, octava, novena hora de festejos,
1: sí, claro.
4: Que por ahí vos estás tomando algo desde la hora del partido.
1: Tal cual.
4: Y los que quedan ya son los que están ahí.
0: Claro.
4: Medio enclenque.
1: Danger.
0: Bueno, la borra del café.
4: Empieza el peligro, una palabra se toma mal, claro. Una mirada se toma mal, sí. Y bueno.
2: Ya se habían tomado bastante mal.
4: Que los negocios que a la madrugada también florecen.
0: Mi vieja es tuerta.
4: Sí. La madrugada tiene lo suyo, muchachos.
1: Sí. Como su encanto también, por supuesto.
0: Claramente. Pero bueno, a lo mejor si uno reforzara con algunos elementos de seguridad y demás, quizás evitase un poco.
1: Hay que estar atento.
0: Claro.
1: No puede estar pavoneando por ahí. Si vos
2: le doy una napia.
4: Claro, siempre en el Canto Bar, vamos a decirlo porque pasado ya creo que prescribió, porque pasaron más de 10 años al que siempre consignaban. Yo era chico y no iba todavía en esa época. Cuando estaba en Newell's, al Burrito Ortega lo consignaban siempre.
0: ¿Pero como asistente o como asistente y cantante?
4: No sé si cantante, pero asistente.
1: Asistente, sí.
0: Qué bien, la cosa sana.
2: Generalmente le pasaba casualidades de la vida que justo la noche anterior al que después le agarraba una molestia
0: y bueno,
2: y no podía entrenar.
0: Y bueno, la vida del artista.
1: El profesional, cantante, jugador.
0: ¿Cuánto,
1: no se puede,
0: cuánto
1: todo,
0: le
1: chicos?
0: Van a pedir, Burrito?
4: El Burrito llegaba el domingo y jugaba.
0: Un crack, y salió campeón y todo. 17 minutos pasaron de las 4 de la tarde, con lo que el señor Ariel Colita Quiroga elija. Nosotros nos acomodamos, por supuesto. Y hasta las 18 hacemos todos juntos. ¡Viva la radio! Sí.

Si no cantaron alguno de todos los temones que está poniendo Colita, ya está, apaguemos la radio, muchachos, ¿eh? Pero para mí no se anima nuestra audiencia. A que no se animan a mandar un audio cantando. A ver, dale, ponele un poquito de...

Hasta ahí una gama, una de las posibilidades de lo que hay para ofrecer en la carta. Ahora vamos a titular y después les vamos a ofrecer otra gama. Vamos a ir para otro de los lugares donde normalmente vamos y caemos cuando vamos a bares como estos, ¿ok? 23 minutos pasaron de las 4 de la tarde. Abrazo para Carlos, para Sergio, para Gustavo. En un ratito los leemos y los escuchamos. Pero primero, lo que está pasando a esta hora. Tiempo y tránsito en la región, Ceci. Bueno.

0: poquita de sol. ¿Vamos a tener que esperar todavía para que el sol salga con más fuerza? Sí, por supuesto. Pero bueno, el Servicio Meteorológico efectivamente cumplió con sus anuncios. Queda el fin de semana por delante con buena amplitud entre la mínima y la máxima, sin anuncios de precipitaciones. Sí, con anuncios de bancos de niebla para mañana, sábado, entre la madrugada y la mañana. Así que para los automovilistas, muchísima precaución con esta información, a tenerlo presente. Y la mínima del sábado va a ser de 10, la máxima va a ser de 18 y por ahí también va a andar la del día domingo. Sin lluvias, repito, bancos de niebla anunciados para el sábado, madrugada, mañana. Buen tiempo por delante, eso también podemos decirlo. Si queremos que salga el sol, bueno, hay que esperar un poquitito más. Dicho esto, nos damos la habitual vuelta. ¿Qué hacemos? A bordo de cada uno de esos vehículos. Y toman nota. Y dicen, no, acá no pasó. ¿Dónde? ¿Dónde está cortado? En Seguí entre San Martín y Entre Ríos, Seguí entre Oroño y Dorrego, Maipú y San Lorenzo, Humberto Primo entre Díaz Vélez y Nueva York, Chacabuco y La Paz, Ovidio Lagos entre Brown y Tucumán, San Luis entre Richeri y Suipacha, Ocampo entre Avenida Francia y Ovidio Lagos. Alrededores, rutas, autopistas, circunvalación presentan buenas condiciones al momento. ¿Qué hay que hacer? Bueno, lo que hay que hacer es mantener la calma en los vehículos, eso por sobre todas las cosas. Pero si te encontrás con algo que nosotros no advertimos, vos lo podés hacer. Advertimos a nosotros a través del mensajero de Rosario, ¿sí? ¿Y cómo llegás? Es muy simple, te bajás la aplicación de Cadena 3, nos podés escuchar, podés leer nuestras noticias y llegás al mensajero de Rosario. Ahí nos dejás tu mensaje, dale.
1: 26 pasaron de las 4 de la tarde, sumamos más títulos que nos cuenta el señor Facundo Díaz de Alessandro. Facu.
2: Bueno, Lucas, hablamos, nos metemos en un caso judicial en este primer título, porque volvieron a detener al padre de Sofía Delgado. A ver, había quedado libre en las últimas horas. Alguna desinteligencia por parte de la fiscalía. No se había pedido la continuidad de la prisión, la prórroga de la prisión preventiva, que ya pesaba sobre él. Había quedado en libertad en las últimas horas Esteban Ramón Delgado, padre de Sofía Delgado, que bueno, fue asesinada por un femicidio, víctima de un femicidio en 2024. Y a partir de ahí, también se descubrieron una serie de abusos cometidos por su padre contra ella y también contra su hermana. Bueno, estaba preso este diciembre de 2024, no se había prorrogado en las últimas horas al vencerse su prisión preventiva y había quedado en libertad, ahí con alguna polémica, con alguna desinteligencia, lo decimos, de la fiscalía. Se va a investigar la actuación de fiscal, pero volvieron a detenerlo. Otra vez volvió a estar en prisión, como evidentemente realmente considerada la fiscalía, más allá de la actuación puntual del fiscal. Bueno, en primer lugar eso, también hubo una condena importante en las últimas horas para el financista rosarino Mauro Esquef, condenado a 4 años de prisión efectiva, 64 hechos de estafa se le imputaron, otras maniobras fraudulentas también, que derivaron en un perjuicio económico superior al millón de dólares, casi un millón y medio de dólares. Bueno, también desde diciembre de 2024 está alojado en la cárcel de Piñero, va a seguir allí a partir de esta pena que le impuso la justicia provincial. Tenemos que hablar también de la paritaria, porque ha habido en las últimas horas respuesta por parte de los docentes. AMSAFE, los docentes públicos, rechazaron la oferta del gobierno provincial convocando un paro para el próximo 3 de agosto. Insuficiente, consideran la propuesta que hizo el gobierno provincial, lo propio por parte de los docentes privados de SADOP y también del gremio restante de UDA. Bueno, se dilata un poco entonces esta negociación, se extiende un poco, suma un capítulo conflictivo esta negociación paritaria entre el gremio docente, que suele ser el más conflictivo para con la relación con el gobierno provincial. Habían aceptado, lo recordamos en las últimas horas, los gremios de la administración central la propuesta, la misma propuesta que les había hecho el gobierno provincial. Y tenemos que hablar también de economía. Atención, porque se el Banco Central habilitó el pago de sueldos en dólares. Atención, chicos, ustedes que estaban muy preocupados,
1: sí,
2: por si podían recibir en moneda extranjera. Bueno, el Banco Central, a partir de esta medida, la máxima autoridad monetaria del país, dice que las cuentas que prestan servicios quizás en el exterior, bueno, es lo mismo que hacerlo en pesos a partir de ahora, con una disposición hecha, por supuesto, para todos aquellos que tengan un contrato de trabajo y estén en blanco bajo el régimen de la ley del contrato de trabajo. Bueno, también en el marco de lo establecido por la ley de modernización laboral votada hace unos meses, hace oficial el Banco Central de la República Argentina esta medida. Y otra medida que quizás puede tener un impacto en el transporte, aquí en Rosario seguramente haya bastantes, o no sé si tantas, pero algunas seguro, unidades.

0: o con más de 10 años de uso o llegando a los 10 años de uso en el transporte público. Bueno, a partir de una medida del Gobierno Nacional se flexibiliza el funcionamiento de colectivos que tengan más de ese tiempo. Se prorroga de esta manera la decisión del Gobierno de Javier Milei con un decreto. Por lo menos hasta diciembre van a poder circular colectivos hasta modelo 2012. Ya van quedando cada vez más lejos de los 10 años. Bueno, la obligación es con revisión técnica cada 3 meses, que hay que cumplirlo y ver si siguen aptos, pero bueno, se pueden seguir utilizando colectivos aunque ya hayan pasado por mucho los 10 años de antigüedad.
1: Gracias, Facu. 30 minutos pasaron de las 4 de la tarde. Completamos con la información deportiva antes de irnos a nuestra primera pausa, lo que dice el señor Franco Guione.
2: Bueno, Lucas, arrancó el campeonato clausura de primera división. No fue un buen arranque para el conjunto canalla. Perdió 2-1 contra Belgrano, contra el último campeón del fútbol argentino, en una mala presentación del equipo de Jorge Almirón. Vamos a estar hablando, por supuesto, de lo que dejó ese partido y lo que se viene para el conjunto canalla, porque el torneo no da respiro. Ya el martes próximo vuelve a jugar Rosario Central. El campeonato va a seguir hoy con 5 partidos. En un ratito juegan Gimnasia de Mendoza contra Central Córdoba de Santiago del Estero, y después juegan otros 4 partidos, entre los que se destacan el de Racing contra Gimnasia de La Plata y el de Vélez contra Instituto. Newell's jugará mañana su partido aquí en el Coloso Marcelo Bielsa a partir de las 5 de la tarde, transmisión de Cadena 3 a partir de las 15 horas como local y contra Talleres. En un ratito estaremos, por supuesto, hablando del posible 11 del conjunto de Fran Darío Kudelka para el arranque de este campeonato, debutando nada más y nada menos que contra el Talleres de Jorge Sampaoli y con varios ex Newell en su plantel que van a ser titulares mañana aquí en Rosario. Así que, Lucas, por supuesto, hablaremos de esto. De Boca, que arrancó ayer el semestre jugando y ganando como local, se quedó cortito en el resultado, solamente 1-0. Ganó el conjunto Geneise, que va a estar definiendo, por supuesto, la semana que viene en Chile contra el O'Higgins el pasaje a los octavos de final de la Copa Sudamericana. Del mercado de pases, que se sigue moviendo, la gran mayoría de los equipos no se mueve demasiado. Si uno ve los equipos de sacando Boca y River, el resto no ha movido demasiado, tiene prácticamente los mismos jugadores. Sí, si vas a los equipos más bajos, sí, porque como pasa habitualmente, cambian, se van 14, 15 jugadores, traen 16, 17, pero el resto de los equipos no cambian mucho. Los que sí traen de todos los colores son Boca y especialmente River. Hoy se terminó de reconfirmar lo de Ángel Correa, que ya se hizo la revisión médica, firma con contrato, 15 millones de dólares paga River por este jugador, que otra vez River reventó el chanchito y ya está obligadísimo a ser campeón el conjunto del Chacho Codé, que no arrancó para nada bien el semestre, perdiendo y quedando eliminado de Copa Argentina, Lucas. Así que, por supuesto, seguiremos hablando de esto, el mercado de pases, y más allá del fútbol, no fue una buena jornada para Franco Colapinto en el Gran Premio de Hungría, porque en la primera práctica libre no corrió Franco Colapinto porque le dejó su lugar al rookie, pero después en la segunda práctica libre no la pudo terminar por un choque en la última curva. Se despistó el alpín de Franco Colapinto, terminó chocando contra los muros, no pudo terminar. No fue, lo que dijo el propio Colapinto, no fue demasiado para el auto, el golpe tan grande. No va a tener problemas mañana tempranito cuando tenga la tercera práctica libre, y a partir de las 11 de la mañana de mañana será la clasificación para la carrera del día domingo del Gran Premio de Hungría. Así que, por supuesto, en un ratito, por supuesto, tendremos más noticias de este caso, Lucas.
1: Exactamente, porque vamos a hablar con nuestra compañera Guillermina Cardoso. Pero ahora, habiendo pasado 33 minutos de las 4 de la tarde, nosotros nos vamos a ir a la primera y muy breve pausa con musiquita, igual, porque es viernes, ¿eh? Y antes lo hablábamos, arrancamos con Cadillacs, un poquito más finolis. Otra opción para cantar es esto, más popular, ¿eh? Acá te destapas un borroncito, lo metes adentro de la fraperita esa de Tergopol.
3: Con este clima está, ¿eh? Y con

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0: Esta es la gama romántica de los karaokes. ¿Eh? Es peligroso. Acá o sabés cantar o quedás mal, sin escala. No hay término medio. Una canción más pachanguera, viste, que no pasa nada. Ahora, si acá pifiás...
1: Y ahí le pega un...
0: Es complicado. Sí. Es complicado.
1: Pero si la cantás con el corazón, no, si la cantás con amor...
0: No, no alcanza con el corazón.
1: Te llega, alcanza.
0: No alcanza.
1: Alcanza y sobra. La canción, ¿eh? El resto, no, quedamos cortos.
0: Y pensá en el asistente que cae así medio tristón y te está cantando un tipo mal, una canción así, y bueno, ya se va todo.
1: Ay, ay, ay, ay, ay.
0: Al demonio.
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0: Y hablando de bares, en un rato, no ahora, porque está nuestra compañera Agostina, sí, Meneghetti, a quien vamos a ir a buscar con una oferta muy interesante para este fin de semana. Atención, padres, abuelos, tíos, adultos responsables de niños a su cargo, porque tenemos una feria muy interesante con literatura infantil para niños, para adolescentes, que se está desarrollando en la ciudad. Si no me equivoco, por primera vez, ahora Agos nos dará más detalles y sus entrevistados. Pero esta mañana escuchábamos a la concejala Lavairu con una propuesta que busca eliminar las mesas y las sillas amuradas al piso en los bares americanos. Dice que ya no tiene más razón de ser esta medida, que en su momento entiendo que intentaba controlar el factor ocupacional o evitar la invasión del espacio de circulación para que se consuma rápido y demás. Entonces ahora no estarían más amuralladas esas sillas y esas mesas, que a veces está bueno, a veces te cortaba las piernas, porque vos te querías... Vos decís, che, somos 8 y había lugar para 6. Entonces 6 estaban en un lugar y 2 en otro. Ahora se podría acomodar un poco más,
1: sí,
0: todo.
1: Igual, a ver, entiendo un poquito eso lo que decís, pero un bar americano no van 10 personas.
0: Normalmente no, va hoy, es una cuestión más individual, normalmente. Pero si quieren ir más, que esté esa facilidad, bueno, después lo podemos discutir. Pero no nos robemos más tiempo, no quería dejar de mencionarlo, porque estábamos hablando de cantobares y de karaokes y de distintos estilos de música, y esa propuesta...
1: En el americano cantobar también, me gusta, sumala.
0: Guarda, va queriendo. ¿A qué hora es la feria? ¿A qué hora arranca? Pregunta Nahuel.
1: Ya empiezan.
0: Nahuel, ¿sabes quién te lo va a responder? Agostina Meneghetti. Y si me apurás, creo que ya arrancó, por eso ya está ahí. Agos, ¿cómo andás? Buenas tardes.
3: Hola, Lucas, ¿cómo va? Buenas tardes para todos, chicos, ¿cómo andan? Bueno, sí, estamos ya recorriendo la feria. No sé si se alcanza a escuchar de fondo que hay un montón de chicos dando vueltas, familias. Te digo que es una muy linda actividad para venir. Incluso ya estamos por fuera de las vacaciones de invierno, pero es como para extenderse, ¿viste? Ya que el día está medio nublado, que no está muy agradable para estar dando vueltas al aire libre. Bueno, acá te dejamos hecha esta invitación, que arranca hoy la Feria del Libro Infantil y Juvenil en la Ciudad de Rosario. Es la primera edición, te escuchaba vos que decías para que contáramos esta novedad, porque realmente se han puesto de acuerdo entre muchas librerías, son 11 librerías más un stand también de la editorial municipal, y están todos con sus productos para chicos y jóvenes, y en este caso, bueno, arranca hoy, va a ser hasta el domingo de 13 a 19, pero vamos a utilizar también esta posibilidad, Lucas, Ceci, chicos, para una excusa y poner otra vez en la agenda, que ya está en la agenda, obviamente, lo que estamos hablando de hace varios días, que es lo que se quiere hacer a nivel nacional de derogar lo que se conoce como la ley de libros. Estoy con Perico Pérez, después vamos a hablar con Pablo puntualmente de la feria, junto a Martina también, que se ha sumado para hablar de esto de la ley de libros. Bueno, Perico, arranco contigo. ¿Qué podemos decir de esto? ¿En qué posición están ustedes, obviamente, de esta modificación que se quiere hacer?
4: Mirá, estamos muy contentos porque el mundo del libro reaccionó rápidamente. Hoy al mediodía, con mucha alegría, se logró un comunicado conjunto con todas las cámaras del sector, que incluye las cámaras editoriales, libreras, la misma cámara rosarina de librería independiente, que de Rosario, que también adhiere al rechazo de la ley, la de Córdoba, la de La Plata, la del Chaco, todas las cámaras de escritores, las de diseñadores, de editores de la UBA, es decir, todo el mundo del libro dice no hay que derogar la ley, no tiene sentido tocar algo que funciona. Hace 25 años, el 27 de noviembre del 2001, se sancionó la ley del libro por unanimidad en el Congreso. Todos los partidos políticos, espero que no se olviden, todos los partidos políticos votaron esta ley. Ojalá los legisladores, va a entrar por el Senado, de esos partidos también se acuerden y apoyen lo que apoyaron siempre. Es más, hace 2 años también apoyaron que no se derogara la ley. La que se quiere derogar es la ley de defensa de la actividad librera. Esa ley marca que el libro tiene un precio único de Ushuaia a La Quiaca, el precio lo decide el editor y el importador de los libros que vienen del exterior. Puede subir o bajar de acuerdo a lo que decía el editor importador, pero los libreros tenemos la obligación de que el precio se respete. Y la competencia existe, acá hay una sana competencia, hay 12 librerías de la ciudad de Rosario que integran la Cámara, como decía antes, Rosarina, del Libro Independiente, que se juntaron el año pasado, y hoy una acción concreta, en positivo, es hacer la Feria del Libro Infantil, donde estamos en este momento. Entonces, me parece que no tiene sentido tocar algo que funciona. Y el otro tema, la competencia es otra. Cada librería, a lo largo del país, hay más de 2.600 librerías en todo el país. Hay localidades donde hay una sola librería, que si cerrara esa librería, cerraría la posibilidad que muchos se encuentren a buscar un libro, el librero o la librera es alguien que tiene una autoridad, que significa que puede leer mi nene, que puede leer mi hijo, y de esa manera le va a recomendar un libro. Hacen actividades culturales, charlas, presentaciones, talleres, como hacemos acá, reproducimos acá, hoy en la Feria del Libro Infantil. Entonces, y el precio no va a bajar. En Inglaterra, hasta 1995, durante años, tuvieron la ley de que el precio era fijo. En el 95 la sacaron y cerraron un montón de librerías. ¿Por qué? Porque se concentra, y hoy el mayor peligro es Amazon. Porque Amazon, en Estados Unidos, a la cadena más importante a nivel, casi a nivel mundial, que era en Estados Unidos, la cadena Barnes & Noble, terminaron cerrando casi todos, muchísimos locales, porque Amazon hizo un desastre. Porque ellos que van a vender los libros de punta para ganar clientes, para venderle otras cosas, y lo van a vender con el 40-50 de descuento a precio de costo para ellos, y el librero no lo puede hacer porque no le dan los números. Entonces, a los pocos meses van a ir cerrando librerías, entonces va a haber autores, autoras, va a haber menos libros, entonces las pequeñas y medianas editoriales tampoco van a poder editar porque no van a poder publicar, porque no van a tener dónde venderlos. Entonces, la verdad, no tiene sentido tocar algo que funcione y que todo el sector del libro hace 25 años que está de acuerdo.
3: Federico, gracias, gracias porque te queríamos aprovechar para hablar sobre
4: esto. No, está bien, ahora lo importante en positivo. Acá los chicos
3: estamos con Martina, recordame tu apellido.
5: Martina Mainelli.
3: ¿De qué editorial? ¿De qué librería?
5: De librería El Cuco No Existe, y conformo la Cámara de Librerías Independientes de la Ciudad, y estamos en la organización de esta feria.
3: Estamos con Pablo Perico también, con Pablo Pérez también, perdón, el hijo de Perico, de Homo Sapiens. Bueno, chicos, cuéntenme un poco de esta feria. Decíamos recién, es un poco la excusa, queríamos hablar también de la ley de libros, obviamente que es súper importante, pero también algo lindo y algo de agenda que va a estar todo el fin de semana, para que la gente lo pueda venir a recorrer aquí al Galpón 11.
5: Bueno, justamente la derogación de la ley del libro fue un punto de encuentro nuestro hace un par de años atrás, cuando estaba incluida dentro de la ley bases. Ahí nos empezamos a organizar, a juntarnos, conformamos la Cámara de Librerías Independientes de la Ciudad. Y bueno, en esos encuentros, obviamente que surgen iniciativas, surgen ideas, surgen proyectos, y este era uno de esos: realizar la primera Feria del Libro Infantil y Juvenil acá en la ciudad. Así que bueno, la estamos craneando desde el año pasado más o menos, y bueno, hoy es nada, un sueño hecho realidad, logramos. También gracias al apoyo, al acompañamiento de la Secretaría de Cultura de la Ciudad y del Ministerio de Cultura de la Provincia y los programas municipales como Rosario Lee 1065, que nos dieron desde un primer momento cuando contamos este proyecto, fue muy bien recibido. Así que bueno, acá estamos el primer día.
3: El primer día de tres. ¿Con qué se va a encontrar la gente cuando venga acá al Galpón 11? De ahora hasta el domingo, y los horarios también, si quieres, los recordamos.
6: Dale, vamos a estar, bueno, arrancamos hoy viernes de 13 a 19 y mismo horario para sábado y domingo. Hasta el domingo 26 de 13 a 19 se van a encontrar con dos stands. Son 11 librerías de la ciudad de Rosario y la editorial municipal, que bueno, nos parecía importante, al menos en esta primera instancia, visibilizar y darle un lugar a las librerías de acá, y también poder exponer y exhibir el material de las editoriales de la ciudad de Rosario. Para decir también que se realiza en el Galpón 11, y aprovecho para agradecer a la gente de Galpón, con Leo Regoli a la cabeza, todo el grupo de trabajo, la verdad que espectacular, nos recibieron en este momento también, permanentemente ayudando y proponiendo soluciones. Y bueno, también destacar que la entrada es libre y gratuita, como se da en la Feria del Libro General, así que esperamos a la familia completa durante los 3 días, cuando quieran pasar, que vamos a estar acá.
3: Hay actividades también, ¿no? Hay algunas, hay algunos horarios, hay una agenda, ¿dónde nos podemos fijar para saber qué hay día a día?
5: Bueno, la agenda está publicada en la página de la Secretaría de Cultura. También tenemos nuestro Instagram, que es FLIJ Rosario, Feria del Libro Infantil y Juvenil, o en las redes de cualquiera de las librerías que participamos y organizamos. Va a haber charlas, presentaciones, actividades, juegos, un poco de todo. La programación es de 14 hasta la última hora, hasta las 19, todos los días con 2 salas. Va a haber actividades en simultáneo. Las actividades son para todas las edades. Algunas están pensadas para las primeras infancias, pero hay para todas las edades.
3: Sí, una variedad, Lucas, increíble. Te escucho, decime.
0: ¿De qué rango etario ellos consideran que es el recomendado para los chicos? O sea, más chiquito, ¿cuánto? Y hasta arriba, ¿hasta cuánto van a encontrar material ahí?
3: Le trasladamos la pregunta. ¿De qué rango etario más o menos recomiendan para esta feria? Que dicen, ¿es infantil, es juvenil también? ¿Qué podemos encontrar desde abajo para arriba?
5: Mira, por ejemplo, este domingo va a estar la presentación de Santiago Esperanza, que es un autor que viene desde Buenos Aires. Bueno, él escribe para público adolescente y público joven. Escribe novelas, thrillers. Y después tenemos actividades, algunas pensadas para las primeras infancias, como por ejemplo las activaciones que hace el programa 1065, que son narraciones, algunos juegos como para ese rango etario, y el resto es para todas las edades, así que para todas.
3: Bien, gracias, les agradecemos a ambos. Y te digo, Lucas, hay algunos libros que todos hemos leído en la escuela. Yo leí por ahí el de Socorro, que es uno que lo hablábamos con Pablo. Mi planta de naranja lima. Son libros que uno lee, los tiene desde chiquitos, y que hay nuevas ediciones, y que la verdad que están muy lindos, porque uno también se acuerda de la edad que lo leyó, y que, bueno, es para todas las edades. Algunos son para más chiquitos, otros para más grandes, pero acá están ellos también, que te van a ir recomendando seguramente si querés llevarte alguno de estos libros.
0: Un espectáculo completísimo. Entonces, Agos, gracias. Volvemos con vos en cualquier momento.
3: Un abrazo grande, chicos.
0: Ahí estaba nuestra compañera Agostina Meneghetti con la gente de Homo Sapiens, con la gente del Cuco No Existe, a propósito de esta feria del libro infantil y juvenil en la ciudad, repasando información importante desde hoy 24 al domingo 26 de julio en el Galpón 11, ahí contra el río. Técnicamente es Esteves Buero al 980, nadie sabe cómo se llama esa calle, pero es Esteves Buero, al 980, desde las 13 hasta las 19, o incluso quizás un poquito más para acercarle la literatura también a los más chicos. Y por qué no, los grandes que acompañan, ven ahí, chusmean, quizás se encuentran con algo que les recuerde, les rememore su infancia y se llevan algún librito. Así que a llenar esas bibliotecas. Y Nahuel, creo que hemos cumplido con las preguntas que nos hacías. 7 minutos nos separan ahora de las 5 de la tarde.

0: adelantado el señor Franco Guione. Vuelve el fútbol argentino, ya se está jugando, en este caso en la bellísima Mendoza. ¿Quién contra quién? ¿Cómo van?
1: Exactamente, Lucas, 10 minutos de juego, están empatando 0-0 Gimnasia de Esgrima de Mendoza contra Central Córdoba de Santiago del Estero. Partidazo allí en Mendoza para dar continuidad a esta primera fecha.
0: El conjunto... Lo de partidazo fue irónico, gente, no sé si lo identificaron.
2: Es un señor partido.
0: No, Diego, partido. ese que decía que había que jugar un pasito.
1: Un par de situaciones Central Córdoba de Santiago del Estero, desperdiciada especialmente por Michael Santos, el ex delantero de Talleres de Córdoba. Gimnasia de Mendoza, que es dirigido por Darío Franco, y Central Córdoba de Santiago del Estero, que hoy de forma interina está Matías Villavicencio, que era parte del cuerpo técnico de Pucineri, que por cuestiones personales dejó el conjunto santiagueño, pero dicen que ya está todo acordado con Sebastián Domínguez, otro ex Newell que se había cargo.
0: Tienen ganas de triunfar los muchachos, sí, bueno, los santiagueños.
1: Exactamente.
0: Van por todo, la gloria.
1: Bueno, no tuvo buenas experiencias Sebastián Domínguez en Vélez y en Tigre especialmente, y ahora tendrá la chance en Central Córdoba de Santiago del Estero.
0: Muy bien, 4 minutos nos separan de las 5 de la tarde, momento oportuno para irnos a Hungría entonces, a buscar a nuestra compañera Guillermina Cardoso, pero primero Ceci la presenta de esta manera.
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0: Hola Guille, ¿cómo andás? Buenas tardes.
4: Hola Lucas, buenas tardes. Bueno, por acá ya finalizando el día viernes en Budapest, tuvimos la práctica 1 y 2 que lideraron las Ferraris ampliamente. La verdad que es un circuito que las debía favorecer porque las rectas largas castigan un poco a su unidad de potencia y acá no hay. Y además también suelen tener fortalezas en las curvas de baja y media velocidad. Y bueno, así fue, lideraron la práctica 1 con Leclerc y la práctica 2 con Hamilton. La verdad que están muy fuertes y marcando los tiempos. Por parte de Nicola Pinto no participó en la práctica 1 porque se dio su auto a Paul Aron, que esto es algo que lo hacen todos los pilotos, así que se sumó recién en la práctica 2 y tuvo un choque que fue un poco raro porque había hecho bien el trazado y de repente perdió la parte trasera, pero bueno, por suerte no fue un golpe fuerte, dañó el alerón trasero y habría que ver algo si pasó algo en la caja de cambios, pero parecería que no, que fue bastante leve, así que mañana se sumará en la práctica 3 y en la clasificación. Les recuerdo los horarios, la práctica 3 a las 7:30 de la mañana y la clasificación a las 11. Veremos quién se lleva la pole en un circuito que es clave clasificar adelante porque no se dan mucho los adelantamientos, así que bueno, es clave la clasificación aquí. Veremos qué pasa mañana a las 11 de la mañana la clasificación. Les mando un beso muy grande.
0: Abrazo grande, Guillermina Cardoso. Se corre en Hungría y ahí dice presente Cadena 3.

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0: minutos pasaron de las 5 de la tarde. Nosotros lo seguimos acompañando en vivo a la radio. ¡Epa, epa, epa! Preguntar, ¿el folclore va en el karaoke o no va más?
1: Claro que sí, ¿cómo que no?
0: ¿Sí?
1: Pero sí, cuando vas a las peñas, ¿cantás o no cantás?
0: Ah, bueno, sí, a la peña
1: bueno,
0: sí, pero
1: entonces,
0: digo...
1: entonces en el karaoke, mirá.
0: Pero en el cantobar, ¿vos decís que se usaba el folclore?
1: No, que se haya usado no, ahí está, pará, claro, sí. Pero me parece que va.
0: Porque yo me lo imaginaba más en línea con lo que decía Coli antes cuando puso las baladas o cuando puso los Cadillacs. Me imaginaba ahí un poco más esa onda. O una cumbia.
1: Sí,
0: por
1: sí, sí, entiendo. Sí.
0: Ahí va.
1: Pero bueno, podemos.
2: Una juntada en un fogón. Sí.
1: Claro, los fogones.
0: O en un festival, por ejemplo. Claro.
1: ¿Cómo? Sí, ¿qué festival? Yo tengo uno.
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Gran show el de Jorge Rojas, ¿eh? 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Y además un montón de bandones que van a estar bandones, artistas, ¿eh? Solistas, formando parte de este República Folclore que se viene y que vamos a vivir aquí. Bueno.

0: No será Francia-España, pero está interesante el partido, Franco, de...
1: Pero tiene lo suyo.
0: Gimnasia
2: lo encanto.
0: De Mendoza con Central Córdoba de Santiago del Estero, que sí. está esperando la llegada de Sebastián...
1: Sebastián Domínguez. Sebastián Domínguez. 25 minutos de juego, 0-0. Por ahora lo más importante, lo más interesante del partido es que Alan Aguirre, el arquero ex Newell's que está en Central Córdoba Santiago del Estero, salió lesionado. Sacó una linda bocha ahí abajo, pero terminó con una molestia. Fue reemplazado por Vallejos, el nuevo arquero entonces del conjunto santiagueño, que está empatando 0-0 en 25 minutos de juego contra Gimnasia de Mendoza.
0: Subile, que 10 minutos pasaron de las 5 de la tarde, que es viernes. Que esto es Viva la Radio. Dice...

0: haga trampa. Si vos, Coli, lo tenés ahí en la lista, no lo digas. ¿A qué no saben de qué año es el Baiano?
1: ¿Por qué me mentí?
0: No, el Baiano, el cantante. La canción que estábamos escuchando recién.
2: Muchas, muchas, muchas.
0: Me llamó la atención. Pensé que era más nuevo.
1: ¿Por qué me mentí?
0: No, pensé que iban a arriesgar.
3: 2010.
0: 2010, dice Franco.
2: No, no, no, no, no, no, no. Mucho más, mucho más. Sí, sí. No, no, no me voy a arriesgar, pero...
0: Chicos, es del sí. año 1999. Yo digo 2005, 2006. No, sí, pensé, digo, será 2005, 2006. 1999, el disco del perdón. La canción El Baiano, de la artista Soledad, del disco Yo sí quiero a mi país. Tremendo, chicos. Tremendo. Una jovencísima Sole. Un disco que tenía la canción Yo sí quiero a mi país, El Baiano, ¿cómo será? Mi consejo, Luna mía, mi bien, Amarraditos, Corazón americano, oh. Un amigo, una flor, De la mano, el humahuaqueño.
2: ¿Ustedes vieron la película de la Sole?
0: Y Popurrí de Candombe.
2: ¿En su momento? ¿Cuando no. salió la película?
0: No. No.
2: Ah. La del viaje de egresados,
3: claro,
2: viaje ¿sí?
3: Egresados.
0: No, pero ¿hace poco salió? ¿Qué tipo de documental?
2: No, no, la película de la Sole, donde la Sole actúa.
0: Ah, no, no la vi, no la vi. Ah, la voy a mirar.
2: Sí, yo, mírala.
3: Yo lo conté, yo que...
0: Franco Ione va a contar...
3: Que creo que coincidimos.
0: No, ¿cómo creo que coincidimos?
2: A ver, bueno,
0: coincidiste con la Sole en el viaje a Bariloche.
3: Exactamente.
0: Es más, yo no quiero ensuciar.
3: No hay pruebas, no hay
0: quiero
3: pruebas,
0: ensuciar a nadie, son personas casadas con sus familias, pero hay quien dice.
2: Por favor, no.
0: Hay quien dice que.
3: No sabíamos si estaban, pero por la fecha, por lo que decía, por los lugares, la película, justamente, todo lo que había hablado en su momento, que fue justo en ese
0: momento.
2: Se conocieron y ¡aro, aro!
0: La vieron revoleando un buzo de leones. A mí me dicen eso, decía leones en la parte de abajo.
2: A ver, en el reparto, si está Franco Guión.
0: Pero bueno,
2: Nati Pastorutti, como ella misma actúa.
0: Mejor no hablar de ciertas cosas. 13 minutos pasaron de las 5 de la tarde. Nos acomodamos. Tenemos una entrevista muy interesante por delante para compartir aquí en Piso. Hablando de libros, de presentaciones que se vienen y de temas que merecen ser tratados. Nos acomodamos y seguimos en vivo a la radio. Dale.

0: minutos pasaron de las 5 de la tarde. Esto es Viva la Radio, esto es Cadena 3 Rosario en la 100.1 en sus repetidoras hasta las 18. Hoy viernes nos acompañamos y nos hacemos el aguante todos juntos. Hoy estuvimos muy libreros, ¿eh? Nos dimos una vuelta por esta feria juvenil, por esta feria infantil. Hablamos también de esta posible o potencial modificación en la ley del libro. Y hablando de libros, estamos aquí compartiendo y por compartir un lindo rato, ni más ni menos que con Sergio Lupo, que probablemente más de uno que esté ahí del otro lado lo conozca y haga una mueca de sonrisa, que es doctor en medicina y especialista en clínica médica con más de 40 años de trayectoria en la atención, el tratamiento y el acompañamiento de personas que viven con VIH en Rosario. En el ámbito académico es coautor de Clínica y Terapéutica de la Infección por VIH y SIDA, UNR Editora 2003, y está aquí porque el próximo jueves 6 de agosto va a estar presentando ni más ni menos que El tiempo que nos cambió. 4 décadas junto al VIH, con unas historias impresionantes, con una manera de escribir muy particular, muy personal, y a su vez muy universal, y a su vez muy cercana, y a su vez lo suficientemente fría como para analizar algunas situaciones vistas desde un poquito más arriba, y por momentos metido hasta las botas, hasta los bigotes, súper involucrado. Muy interesante, y ahora lo describe él. Sergio, ¿cómo estás? Bienvenido, buenas tardes.
1: Bueno, gracias por la descripción. Sí, estoy muy contento de la respuesta inicial que tiene el libro, por los comentarios. Vos te das cuenta cuando son comentarios formales y cuando son comentarios intensos, ¿no? Y bueno, era el objetivo mío, poder describir todo lo que ocurrió en estos 40 años de que atendimos allá en el lejano 1984 el primer paciente en el Hospital Centenario. De la época triste, de la época donde bien describo, la época estaba asignada por la muerte, transcurrir hacia una situación distinta y hoy tener una situación claramente diferente de una infección controlada, pero que no tenemos que descuidar.
0: ¿Qué es el tiempo que nos cambió y qué pretendés que sea? Una vez que se presente, que la audiencia lo conozca, que vayan, que lo compren o que lo investiguen o que lo compartan o lo que sea.
1: Yo creo que lo que intenté es ponerle voz a aquellas personas que nos acompañaron hace muchos años, muchos de los cuales murieron, otros todavía están. Pero también ponerle voz a las personas de hoy, porque todavía en los pacientes aún con, digamos, la situación realmente excelente que tiene, hay un cierto fantasma, autoestigma podemos llamar, como para que la gente pueda compartir lo que le pasa. Entonces, poniéndole voz a todos ellos, el que lo lea va a poder ponerse en el lugar de cada persona y sacar una conclusión, que en definitiva es una conclusión de prevención, que es un poco el objetivo mío.
0: Si tuviéramos que poner el número del 1 al 10 o del 0 al 100, el tema del tabú en línea con lo que estás contando, ¿no? O del secretismo, ¿en qué situación estamos hoy? En comparación con, por ejemplo, una textual que me anoté que, por ejemplo, decía, la vergüenza los enfermaba más que la posibilidad de tener el virus, en momentos o en casos donde había personas que o llegaban con la situación muy avanzadas, aún a sabiendas de que ya estaban contagiados o infectados, pero la estiraban, o porque no querían que se sepa, o porque iban a desilusionar a la madre, o a los amigos, o a los compañeros de trabajo, en el caso de un gerente, y demás cuestiones. Hoy, comparado con esa situación, ¿mejoramos, no mejoramos, mejoramos menos de lo que deberíamos?
1: Bueno, quizá el impacto inicial es bastante parecido. Cuando alguien se entera que tiene el VIH, aparecen las imágenes del pasado, las imágenes de las películas, un poco la idea que tiene cada uno, el imaginario, digamos. Pero a medida que va tratando, que suprime el virus, que puede tener una vida absolutamente normal, que si no tiene familia puede tener una familia, es decir, se va dando cuenta que no es muy diferente a cualquier enfermedad crónica, la situación cambia. Ahora, la vivencia es diferente de acuerdo a las personas. Hay personas muy muy extrovertidas, por ejemplo, vienen al consultorio con sus hijos, su pareja, y hay otros que vienen solos y que no quieren que su situación se conozca, totalmente respetable. Pero si, como dijiste vos, si yo tengo que comparar, pasamos de un 0 a un 8.
0: Ah, bueno, es un número interesante. Pensé que me ibas a decir que estaba más abajo. Y recién hablabas de no descuidarse. Hay una moda ahora, no sé si es una moda la palabra correcta, pero digo, se está hablando mucho en generaciones un poco más abajo, más jóvenes, de cierto relax. Con algunos términos, supongo que lo habrás escuchado, no sé si en el consultorio o en contacto con pibes un poco más chicos. Viste que cuando se habla, por ejemplo, del no uso del preservativo, se habla de una manera vulgar de a peluche, cable pelado, viste, términos que podemos decir en radio, y hay otros que probablemente no. Y eso va en línea con algunos números. Por ejemplo, hemos visto, no estamos hablando de VIH puntualmente, pero hemos hablado de, compartido incluso notas aquí mismo, con algunos brotes de sífilis importantes, con enfermedades de transmisión sexual que van increyendo. ¿Eso a qué responde? ¿A falta de campaña, falta de educación, relajación porque ya ha aparecido medicina que ha colaborado y ha generado como un efecto contrario al que... ¿Por dónde va la mano?
1: Es un poco de todo eso, es un poco de todo eso. La principal causa por el cual la gente se protegía en los 80 era por el miedo a la muerte, no hay ninguna duda de eso. Pero luego se fue viendo que la evolución cambió, y si bien no es gratis nunca tener una infección crónica, ya la tolerancia cambia, los miedos cambian, siempre la gente piensa que lo malo le puede pasar a otro, nunca lo piensa, me va a pasar a mí. Y a veces cuando estamos en el momento del diagnóstico, dice, ¿y por qué a mí? Bueno, es el momento que se lo plantea y no debe ser así. Las infecciones de transmisión sexual tendrían que estar claramente en descenso, no lo están, el termómetro es la sífilis, cada vez vemos más casos. Y yo creo que este asunto que antes hablaba mucho y se discutía y era controvertido, de la educación sexual integral en los colegios, se ha visto un poco deteriorada, no se da uniformemente, hay lugares que sí, hay lugares que no, cuando no debiera ser así, porque uno va mamando las cosas desde chico, y no aprende a través de las redes sociales. Y aprender a través de las redes sociales da lugar a confusiones. Así que va creando un hábito diferente, que no es el hábito de la protección. Pero esto no es patrimonio de Argentina, esto ha pasado en todo el mundo. Luego están de moda las reuniones sexuales utilizando drogas con múltiples personas, que son altamente riesgosas, porque el hecho de utilizar fármacos hace que las personas pierdan un poquito la inhibición y lo hace más complejo. En fin, es un cóctel de cosas que, como vos decís, una campaña no la va a solucionar, pero no tenerla es mucho peor. Y eso hace muchos años que no se hace. Digo yo, no pone el eje en el VIH, pone el eje en las infecciones de transmisión sexual. Yo creo que eso valdría la pena. Hay países que toda la metodología que tienen, inclusive hay una que nosotros la hacemos también, que se llama pre-profilaxis y pre-exposición en personas que tengan altas posibilidades de adquirir el virus, que funcionan muy bien, son igual que una vacuna. Todavía no se conocen, por ejemplo, conoce un grupo que está más interiorizado, pero no son con

0: Y además también un poco cuando hablamos de VIH, cuando hablamos de SIDA, en su momento también, en sus principios, era una cuestión muy de clase social. Eso también es otro gran mito, al menos creo yo, como usted dice, le puede tocar a cualquiera. Uno piensa que no le va a tocar, pero le puede tocar a cualquiera. Y eso pasa mucho, me parece a mí, con las enfermedades de transmisión sexual. Y eso pasa mucho también en cuanto al descuido que creo yo hay en cuanto a las pocas campañas que hay de apoyo, de publicidad, de conciencia para la sociedad sobre el cuidado que uno tiene que tener.
1: Sí, sí, eso es real. Yo siempre he pensado que del tema todo conocen un poco, pero nadie o muy pocos lo incorporan como un propio problema. Se lo ve como un problema de los demás, como pasa en muchas enfermedades. A mí no me va a tocar. Y eso es lo que vos decís, es totalmente así. Ahora, en cada edad tenemos distintas factores de riesgo. Siempre el riesgo es sexual, obviamente. Pero no es lo mismo entrar en el sexo a los 13, 14, 15 años, en donde uno tiene puesto las cosas en otro lugar, a tener relaciones a los 50 años, después pongámosle un divorcio, en donde yo empiezo una nueva adolescencia, si se quiere, y donde no estoy preparado tampoco para tener sexo seguro. Y como hay un estereotipo todavía en la gente de lo que es una persona con VIH, piensa que con esa chica tan linda que conozco del trabajo, o con ese señor tan bien vestido y educado, no me va a pasar nada. Un poco eso es lo que ocurre.
2: Sergio, mira, acá nos llegan algunos mensajes, les agradecemos, a todos los que están ahí del otro lado. Mauricio dice: la enfermedad, y pone entre paréntesis, y la salud, es una producción biosociocultural. Quizás el abordaje tenga que ver con la intervención de todas las disciplinas y ramas de la ciencia.
1: Totalmente de acuerdo, totalmente de acuerdo. Las estrategias que hay para VIH y TS son así.
2: Ahí va.
1: Ocupan todo el campo, desde lo legal, desde el comportamiento. Son globales y están muy bien hechas y adaptadas para cada situación. Pero, a ver, de nuevo lo mismo, hay que aplicarlo. Si yo lo que tengo no lo aplico en su total dimensión, no voy a tener los resultados y la eficacia necesaria.
2: Marcelo dice: hola Luquitas, esta nota me hace recordar con tristeza la pérdida de un amigo por esa infección a principios de los 90. Si mal no recuerdo, lo que le daban los médicos era lo llamado AZT. Consultalo al doctor, por favor, si estoy en lo cierto, y cuánto evolucionó el tratamiento desde aquella penosa época. Abrazo, bueno, Marce, gracias.
1: Una parte importante del libro habla sobre esto. En los comienzos con el AZT, que nos dieron una esperanza inicial, pero luego se vio que una droga, nosotros le decimos monoterapia, no sirve porque crea resistencia en el virus. Tampoco sabíamos, porque todavía no medíamos el virus, no sabía qué estaba ocurriendo. El cambio ocurrió, el primer cambio, en el año 94, cuando se demostró que la AZT usada durante el embarazo, durante el trabajo de parto y en las primeras semanas del bebé, reducía la transmisión vertical del 24 al 7%. Eso fue revolucionario, porque ahí no había ninguna duda. Algo le hace al virus, porque si no, no puede ocurrir esto. Después aprendimos de que no, que teníamos que combinar dos y tres tratamientos, y en el año 96... tenemos ya el momento en donde empezamos la verdadera terapia antirretroviral. Conocimos lo que era la carga viral, sabíamos que suprimido el virus la enfermedad no evolucionaba, y luego supimos que suprimido el virus no hay posibilidad de transmisión. Es decir, en síntesis, esa es la evolución. Cada vez un tratamiento poco efecto adverso, más simple, y vamos a tratamientos inyectables cada cuatro meses y cada seis meses. Hay toda una evolución hacia que va a culminar, yo pienso, con a lo mejor una inyección por año, como si fuera una vacuna, que obviamente no tenemos.
2: Y volviendo al libro y a la cuestión histórica, estaría, me parece que está muy piola, quizás para los que somos un poco más jóvenes, hay algunas menciones por traer a dos. La línea vida, la creación de la línea vida, te pido dos minutos o un minuto de reflexión sobre eso para que la gente o recuerde lo que fue o lo conozca, porque me parece que es interesante. Y después ahí, por ejemplo, en un capítulo que le aclaramos a la gente, hoy en día está todo el mundo muy apurado y anda muy al palo y no se puede concentrar, etcétera, etcétera. Son capítulos muy cortos, son muy amigables porque es un tema heavy para meterse, pero está narrado de una manera, no es que te va, no, yo no me voy a llevar ese libro porque me voy a...

0: imprimir, no, no te va a pasar eso, probablemente incluso se aprenda mucho. El agua mágica de México, ¿no? Y ese paciente que fue con sus esperanzas, digo, no es que nos estamos riendo ni mucho menos, pero que no la había en un momento donde también había mucha desinformación. Para hablar de historia, te pido una reflexión de Línea Vida y una del agua mágica de México.
1: La Línea Vida la hicimos después que tuvimos el primer paciente, porque sabíamos que, por lo menos, que la evolución de la epidemia iba a ser en progresión geométrica. Entonces salimos a buscar a los pacientes. No esperamos que llegaran. Y esa era una línea que pusimos simplemente un teléfono, que lo atendíamos los médicos cuando terminaba nuestro trabajo, abierto al público. Y así empezaron a llegar consultas, a veces consultas totalmente que no tenían nada que ver, pero muchas veces llegaron las consultas que esperábamos. Le hacíamos cita especial a los pacientes porque no querían estar... ustedes piensen, año, estamos hablando de los 80, claro. Pacientes adictos endovenosos, muy marcados, muy enjuiciados, hombres que tenían sexo con hombres, que para esa época era todo un tabú. Bueno, eso nos dio la posibilidad de hacernos conocer y crear luego una verdadera cohorte de pacientes que se fue haciendo sola.
0: ¿Y el agua de México?
1: Y el agua de México, ese es el famoso tema de las famosas medicinas alternativas. Es un problema que se ha tenido en la historia del cáncer, de las enfermedades que no tienen una solución. Cuando la medicina no te da certeza, la busca en otro lado. Y en ese momento no te daba certeza. Esa es una realidad. Y entonces siempre hay algún profeta o algún malicioso o algún embaucador que vende ilusión. Y en ese caso vendía un agua que sacaba de un pozo que decían que curaba a los pacientes. Y yo lo conté como un caso, pero en realidad fueron muchas personas que viajaron a buscar la magia, que también lo hicieron de otras maneras también, y algunas inclusive no nos contaban a nosotros, lo hacían porque creían que la solución podía venir de ahí. Y nosotros tampoco podíamos decir mucho porque no se la ofrecíamos. Cambió la situación cuando sí, vos te podés poner un poco más duro en lo que decís, si yo tengo esta solución, no hagas cosas, o por lo menos no deje hacer lo que sabemos que sirve. En ese momento no podíamos decirlo.
0: Parte de lo que seguramente se va a estar charlando. ¿Qué dinámica tiene la presentación? Hablan y después, bueno, por supuesto, la persona que vaya puede llevar el libro. ¿El libro ya está a la venta?
1: Sí, ya está a la venta. Sí, mira, yo quiero hacer un conversatorio.
0: Ahí va.
1: No quiero algo almidonado, simplemente conversar como estamos conversando ahora con ustedes y que la gente participe. Esa es la idea, más que de presentar el libro. Es presentar el tema. Y ha venido bien esta presentación que estoy haciendo con la colaboración de muchos amigos, porque estamos reinstalando un tema que, desde una manera obviamente muy chiquita, pero que va llegando en distintos medios, en distintos lugares, por lo menos yo siento...
2: No hay que esperar a diciembre que para que se vuelva a hablar del tema.
1: Bueno, claro. Siempre digo, no tenés razón. pero el 1 de diciembre están todos obligados. Claro. A ver, ¿qué hace?
2: Pero si es diciembre, claro. Después ya está, se olvidan.
1: Exacto. El 2 ya empezamos otra cosa.
0: Me quedó pendiente, Sergio, el tema Línea Vida. ¿Fue una cosa de ustedes, por iniciativa de ustedes, de los médicos?
1: Sí.
0: ¿Y el teléfono lo gestionaron ustedes y avanzaron todos ustedes? ¿O el Estado metió un poco de colaboración en algún momento con algo? ¿Facilitó algo? ¿Trabó algo? ¿O simplemente dejó ahí?
1: Nosotros, dentro del hospital, éramos en alguna medida la autoridad. Éramos una cátedra de clínica médica. Tenía autonomía, teníamos la historia de la universidad dentro, en donde nosotros teníamos autonomía para hacer nuestras cosas. No, fue una cosa nuestra. Conseguimos esto y dedicábamos nuestro tiempo. Ya casi me había olvidado cuando me puse en el túnel del tiempo a recordar todas estas cosas. Digo, bueno, esto lo tengo que contar. Porque
0: ¿quién te gustaría que leyera este libro? O sea, que imaginariamente, ¿te gustaría que lo lea, no sé, un determinado pibe, un estereotipo, obviamente, ¿no? O personas que estuvieron muy vinculadas porque te gustaría que recuerden algunas cuestiones que vivieron? ¿Quiénes te gustarían que lo sepan ahí del otro lado?
1: Yo lo escribí para que lo entienda cualquiera. Y de hecho me está demostrando gente que no es del ámbito de la medicina, ni mucho menos, ni tampoco está ligado a toda esta historia, que lo capta perfectamente y se emociona como cualquiera. Me gustaría que lo vean los estudiantes de medicina. Yo cuando estudiaba medicina me leía todos los libros de mis héroes médicos. y habrá sido, no se lee, pero seguramente hay alguno que sí, y que eso le encienda un poquito la vocación, porque un poco transmito la vocación que teníamos los médicos de entonces. No digo que no la tengan ahora, pero está mucho más diluida. Por supuesto, los pacientes y las familias. Eso es algo que sí me gusta, porque se van a identificar en un pedacito de algo, indudablemente. Pero después de terminar el libro, van a terminar. Si tienen un mal recuerdo de algo que pasó, van a estar más tranquilos. Y si ahora son pacientes o familiares de Derecho Actual, también estarán más tranquilos, porque verán que lo que le decimos en el consultorio lo puedo decir públicamente en un libro.
0: Y que valió la pena el recorrido, y algún susto, y algún mini ensayo.
1: Exactamente.
0: Bueno, este libro, publicado por Homo Sapiens, va a ser presentado el próximo 6 de agosto a las 18 en el auditorio de la editorial, acá en Sarmiento 828, en la ciudad de Rosario. Así que están todos invitados a darse una vuelta, pero ya está entonces en la librería para quien lo quiera tener.
1: Sí. Estaría bueno el que lo lea y que vaya ya para aportar. A mí claro, me interesa más la opinión de los otros que las mías.
0: Me encantó. Sergio, te agradecemos la visita, el tiempo y, bueno, éxitos en la presentación.
1: Bueno, gracias por...
0: Ahí estaba Sergio Lupo, doctor en medicina y especialista en clínica médica, con más de 40 años de trayectoria en la atención, el tratamiento y el acompañamiento de personas que viven con VIH en Rosario, la materia prima con la cual ha hecho esto. El tiempo que nos cambió 4 décadas junto al VIH. 36 minutos pasaron de las 5 de la tarde. Nosotros le metemos otro poquito de música. Pausa breve y seguimos. Hasta las 18 los acompañamos en vivo a la radio.

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0: 44 minutos pasaron de las 5 de la tarde. Esta también es para karaoke, se canta a dúo. Difícil cantar a Miranda.
1: Sí,
0: las chicas la tienen un poco más fácil, el varón...
1: No, no sería...
0: Ale Sergi tiene una voz muy aguda y hace una voz ahí que no se sabe si es de pecho o de... si es de pecho, si es de cabeza, si es falsete, qué sé yo, y está como ahí medio raro. ¿Qué decía, Pavarotti? ¿A quién te comiste? Dios mío. 45 minutos pasaron de las 5 de la tarde. Facu, pongámosle un manto de seriedad a todo esto, por favor.
2: Bueno, Lucas, tenemos que hablar del caso de Sofía Delgado, mejor dicho, de su padre, porque bueno, en las últimas horas había sido liberado, había quedado en libertad, estaba preso con prisión preventiva, la cual no se había pedido la extensión de esa medida cautelar por parte de la Fiscalía, y el juez que entiende en esta causa había decidido liberarlo en estos últimos días. Bueno, en las últimas horas rectificó esto la Fiscalía y volvió a ser detenido. Ya lo volvieron a llevar agentes de la policía de Santa Fe. Vuelve a estar detenido por mandato judicial. En este caso se le atribuye una desobediencia al mandato judicial y que por eso formalmente vuelve a ser detenido después de esa liberación. Pero se aclara también desde el Ministerio Público de la Acusación que se va a investigar la actuación del fiscal, porque bueno, se cree que era para que siga o para que se haya pedido con anterioridad la prórroga de esa prisión preventiva y que nunca hubiera recuperado su libertad. Está imputado este hombre Delgado por abuso sexual agravado por el vínculo contra sus dos hijas, una de ellas está fallecida, Sofía, y bueno, una condena de 16 años de prisión es la que está también solicitando la Fiscalía en esa causa que se lleva adelante en los tribunales provinciales de la ciudad de San Lorenzo. Y bueno, va a continuar esto seguramente más allá de por la causa contra este hombre, contra Delgado. Entra aquí ahora una evaluación al desempeño del fiscal, que dejó de pedir la prisión preventiva, la prórroga de esta medida cautelar contra Delgado, que hizo que recuperara la libertad el pasado 2 de julio. Bueno, hoy había habido toda una polémica con esa situación, que queda de esta manera rectificada por la Fiscalía. Hay que investigar si fue un olvido, si fue una desinteligencia, si fue una desconsideración inexacta o desacertada por parte del fiscal. Eso correrá por otro carril para ver si corresponde un disciplinamiento o no.
0: Gracias, Facu. La profundización de la actualización que traía hace unos minutos nomás. 47 minutos pasaron de las 5 de la tarde y antes de irnos al campo, estaba mirando que en Mendoza tienen 16 grados 6, casi como acá. ¿Qué hacen de mangas cortas comiendo palito bombón en la tribuna?
2: Debe ser
1: bueno,
2: sin humedad.
1: Bueno, porque está dando el sol.
3: Claro, está al sol, por ahí están acostumbrados más frío y si claro, hacen 16 grados está lindo.
1: Estás al sol, estás ahí pleno en la tribuna, agitando, cantando, vamos, celebrando. Claro, está cual.
0: No, Alejo me hace señas de que está borracho porque toman vino, pero era una niña la que estaba comiendo palito bombón. Ella
1: estoy
0: no toma
1: para un viajecito
0: alcohol.
1: A Mendoza, ¿eh?
0: ¿Cómo? Olvídate.
3: Igual el otro que enfocaron en la tribuna sí, tenía una jarra interesante.
0: Bueno, ya que te tenemos...
2: El gimnasio de Mendoza vive su estadía en primera como un viaje de estudio.
0: Es todo fiesta.
3: Exactamente. Bueno, arrancó el segundo tiempo, Lucas, allí en Mendoza. Están empatando 0-0 Gimnasia contra Central Córdoba de Santiago del Estero. En un rato, a las 7 de la tarde, jugarán Racing Gimnasia La Plata y también Vélez contra Instituto. Y a las 21:15 se cierra la jornada de viernes con dos partidos, Platense Unión y Huracán contra Banfield. Newell's juega mañana su partido, Lucas. Va a estar debutando el equipo de Kudelka en este clausura. 5 de la tarde aquí en el Coloso Marcelo Bielsa contra Talleres, contra el equipo de Sampaoli, con equipo que no está confirmado, pero nos decía Gonzalo Calvigioni, el 11 que va a salir mañana para jugar contra la T, con la confirmación de que Rodrigo Herrera sufrió un esguince grave de codo izquierdo, no va a jugar por supuesto mañana, se va a perder varios partidos y va a tener a Reinati en el arco, Martín Ortega, Goitea, Cabrera y Jerónimo Russo, Reggiardo, Gómez Matar, Massanti, Guch, Walter Núñez y Cócaro, los 11 de Kudelka. Por ahora en el equipo titular no hay ninguno de los refuerzos, las incorporaciones, porque tanto Escobar, Gianetti y Alan Soñora, que son por ahora los tres que llegaron,
0: el Chiche,
3: no, el hijo del Chiche Soñora, no van a estar jugando en el... Sí, por supuesto.
0: Ah, yo te lo dije en broma, no sabía.
3: No, es uno de los hijos.
0: Mira,
3: Alan y Joel Soñora son los dos hijos futbolistas de Chiche Soñora, el aquel ex lateral derecho de Boca. Por eso, cuando Chiche Soñora estaba jugando en Estados Unidos, tuvo a los dos hijos allí en Estados Unidos. Por eso tienen esa nacionalidad, y Alan Soñora es uno de los que vino después de pasar por Cerro Porteño. Salió de Independiente, jugó en Huracán, estuvo en Cerro Porteño y ahora vino a Newell's Old Boys, pero mañana no va a estar en el equipo titular.
1: Un beso enorme para la gente del Cerro de las Rosas de Córdoba, ya que estaba hablando de Cerro Porteño, le mandamos un beso enorme a la gente del Cerro de las Rosas.
0: Gracias. Muchas gracias, Franco Guione. Y estaba mirando talentos nacidos en Mendoza.
1: Sí.
0: Además de Verónica Masloop y de Alambre Jarmolzuk, amigos de la casa.
1: Verónica, sí.
0: Veo a Marciano Cantero, de los Enanitos Verdes. Ah. Enzo Pérez entra en la lista.
3: Por eso volvió ahora a jugar a Deportivo Maipú.
0: Sí, le pegaron un par de patadas, estuve viendo el resumen, tremendo. Alberto de Mendoza, uno de los actores argentinos más famosos a nivel internacional con más de 100 películas.
1: Ay, a ver.
0: Juan Agustín Maza, con Z, una sola, prócer nacional y presidente del Congreso de Tucumán del año 1816. Ah. Pascual Pérez, leyenda del boxeo, primer argentino en ser campeón mundial y medalla de oro olímpica. Y después hay artistas emergentes, como el trapero y cantante Simón Poxy Ram.
1: Mira, Poxy.
0: Que es de Perras on the Beach.
3: ¿Ah? Ese sacó un tema y la pegó bien.
0: Y Luca Bocci, que no, ya directamente no dice lo que es. Y después dice famosos que eligen Mendoza, adopción y turismo, y ponen a Lautaro Martínez, Leandro Paredes, Marcelo Tinelli.
2: Maica Migorena.
1: Tendría que haber elegido salir a la cancha.
0: Dale. Jimena Barón y Liz Italiani. Maica Migorena hizo una muy buena campaña publicitaria de Mendoza, donde le dicen
3: Manso.
2: El riff de los Enanitos.
1: Yo tengo familiares en Mendoza, así que me puedo sumar inmediatamente. Le mando mis cariños a mi familia de Mendoza.
0: Ahí también está. Le mandamos un cariño grande a la familia de Ceci en Mendoza, a la familia de Ceci en Córdoba.
2: Del general San Martín, del Libertador.
0: Claro.
1: Ay, también.
0: Ya, no lo incluí porque por Yapeyú. No lo incluí por Yapeyú, pero sí, vos decís Mendoza y es San Martín. Está de hecho la casa museo.
2: Fue gobernador y de ahí cimentó su cruzada famosa.
0: Claro.
1: Esto sonaba en mi viaje de egresados a Mendoza.
0: Y en el de la Sole con Franco.
1: Sexto Ian. Grado,
0: ¿Chaparon con esta canción? Se lo respondemos después del campo, a donde nos vamos a buscar a nuestro compañero Gustavo Quijena, pero a quien primero presentamos de esta manera.
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0: Hola Gustavo, te escuchamos. Buenas tardes.
6: Hola estimado, hola campo, hola ciudad. Bueno, estamos en la Expo Rural de Palermo y sin dudas no se habla de otra cosa en el sector agropecuario y dirigencial principalmente de lo que puede llegar a suceder el próximo domingo, ¿no? Con el acto central, que es el acto inaugural en realidad de la muestra, aunque sea la última jornada, así es tradicionalmente en todas las exposiciones rurales del país. Bueno, aquí en Palermo no es la excepción, pero claro, está el condimento extra de que el presidente de la nación podría llegar a venir a hacer algún anuncio. No hay demasiadas expectativas luego de que ayer el ministro Luis Caputo le bajara un poco la espuma, ¿no?, a esta ilusión que se despierta cada año en Palermo de parte del sector, porque siempre el presidente que ha venido ha anunciado cosas, digamos, favorables al campo. Pero bueno, en este caso no hay mucho margen, según dicen desde Economía, aunque queda allí un remanente de retención para el sector cárnico, ¿no? Un 5% de retenciones que todavía la cadena cárnica sigue tributando y que en este sentido podría llegar a hacer el anuncio que complete retenciones cero para las exportaciones de carne. Veremos. Nosotros le consultamos hoy en el remate de Rosgan, el mercado rosarino aquí presente en un remate de 27.000 cabezas, a su presidente. ¿Qué expectativas tiene? Y esto nos dijo Raúl Milano.
7: Yo diría que sería un buen gesto. A ver, ayer pasó Caputo, estuvo acá ayer jueves. Yo creo que tratan de bajarle el perfil. Tampoco es fácil hacer grandes anuncios. Pero yo diría, a ver, estamos hablando siempre de la retención, los derechos de exportación, que algo se recortó en el campo. Y la carne que está en un 5 y pico% sería bueno realmente, porque no es un monto tan grande, pero es muy importante sobre todo para la industria, como un gesto, porque la Argentina, dentro de Sudamérica, es la que tiene siempre los precios más caros junto a Uruguay en el animal en pie, o el animal en gancho puesto en el frigorífico. Y a veces te quita competitividad. Con números un poquito mejor, empezó un primer trimestre malo, donde la verdad que venía perdiendo, porque hay una oferta escasa. Esto es lo que marca un poco la realidad y el buen momento.
6: Y con la palabra de Raúl Milano, lo que hacemos ahora es repasar un poquito también las referencias del mercado granario, ¿no? En Chicago, muy firme la soja todavía, en $454 para cerrar la semana, con una suba extraordinaria en el mercado mundial. Y en Rosario, también replicando estas cotizaciones que, sin dudas, tienen, digamos, su correlato en el disponible de trigo, en $210, también en el maíz, en $190, y en la soja, 515 mil pesos por tonelada es lo que justamente está cotizando la entrega contractual en Rosario. Hasta acá desde la Expo Palermo, ya viviendo las últimas jornadas, hoy con un día bastante gris, pero climáticamente agradable, muchísima gente. Informó para El Campo hoy Gustavo Gijena.
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0: ¿Lo cantamos?
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2: ¿Esto suena verde también?
3: Sí.
2: Esta habían hecho una versión cuando yo era chico que la pasaban mucho. Que era de Patagonia Rebelde, me parece. Algo así.
0: ¿De esta canción?
2: De esta canción.
0: Mira.
2: Yo la conocí por primero esa versión.
0: Esto técnicamente es de Marco Antonio Solí, ¿no?
2: Me parece que sí.
0: No, no. No, esta no.
2: ¿No?
0: Oh, sí, esta sí.
2: A mí me suena que sí.
0: Sí, esta sí, esta
4: es
0: sí.
4: Cierto.
0: Sí, esta sí, esta es de Marco Antonio Solí, sí, señor.
2: Autor.
0: No le había escuchado a la versión que vos decís.
2: Sí, Marco Antonio, todos sí. Somos más. M.A.S., un grande, ¿eh? Si no es el más grande de México, pega en el palo.
0: Qué pelo,
2: Genial.
0: Qué pelo que tiene Marco Antonio Solí. Es la envidia de la gente que la está peleando con el cabello, Tremendo. No, cuando al borde los
2: no
0: también.
2: Tiene conciertos.
0: ¿Quién es Franco, ese jugador que tiene un look de antes? Bigote, raya al costado.
3: Michael Santos.
0: Ahí va.
2: Que estaba en Talleres y en Vélez.
3: Exactamente. Está en Central Coro Santiago del Estero.
2: Mirá, por ese nombre debe ser uruguayo.
3: Sí.
0: ¿Es?
3: Ahí.
2: Me suena acá. Que sí, ¿eh?
0: Sí, dice Alejo que sí.
2: Sí, sí, tomá.
3: Está
2: no falla. Michael Washington.
3: Y catalán. Catalán que también tiene.
0: Me gustaban los bigotitos de catalán que terminaban en curva.
3: Y acá Cócaro, por supuesto.
0: Ah, sí, Cócaro.
2: También.
0: Deja el bigote, me gusta el bigote.
2: ¿No es uruguayo también?
4: Ay, mi papá usaba bigote, Cócaro, me acuerdo cuando era joven.
0: Voy a dejar el bigote. Otra, escuchá.
4: No, ya
1: de mí te has olvidado. Y sin embargo.
0: Difícil, Maná es agudo.
2: Ya.

0: Hay que reconocer que yo no sé si fue un... No sé de quién fue el acierto, pero los Unplugged están buenos casi todos. Tienen muy lindas versiones.
1: Los primeros formatos me acuerdo
2: que los gastaron, espectaculares. Pero hay muy buenos conciertos.
0: Incluso hay versiones del Unplugged que son mejores que las canciones originales que esas mismas bandas grabaron.
1: El de Diego Torres es muy bueno.
0: Léase, ella usó mi cabeza como un revólver. A mí me gusta más la versión que hicieron de Desenchufado que la original.
2: Soda tiene una licencia porque te daban con los instrumentos a full. No había mucha guitarra acústica. Algún que otro tema, pero le metieron con todo, pero era en ese formato. Ese es tope. El de Spinetta es muy bueno, el de Maná es muy bueno. Hay uno de los Decadentes que es más reciente, que es muy bueno. Muy buenas versiones ahí también de los Decadentes, como un redescubrimiento de muchas canciones le hacen.
1: El Tiny Desk, ese que ahora también es tan novedoso.
2: El pequeño escritorio, pequeña biblioteca.
1: ¿Vendría a ser como una especie de Unplugged de aquella época?
0: Puede ser, pero ahí no conecté, no conecto.
2: Sí,
0: no.
2: Pero más que de la salada sería un Unplugged de Palermo Chico.
0: Algo por ahí va la cosa, debe ser cosa por eso así. Que no conecto.
1: Pero bueno, tenía su público.
2: Tiene sus... algunos puntos altos tiene. El de cuando estaban en pandemia, cuando hacían en casa, el de Tangana es muy bueno.
0: Pensé que ibas a nombrar el de Bad Bunny y me levanto.
2: El de Sting es medio raro, pero está bueno. El de Tyler, de Creator, está bueno.
0: No, me dijeron, no, pero escuchalo en el Tiny Desk, no seas prejuicioso y sentate a escuchar el de Bad Bunny con el coso.
1: Les dije, el Unplugged de Diego Torres es muy bueno. Porque no sentí que ninguno se suba a este auto.
0: Con Diego Torres, esa colaboración.
2: El de Ricky Martin es bueno. La versión de Tu Recuerdo sigue ahí como un aguacero.
1: Quería escucharlo.
3: El de Diego Torres también.
0: El de Diego Torres estuvo muy bueno.
2: La versión que me encanta es la de que canta con Vicentico.
0: Claro, usted fue siempre así, tan temperamental. Usted me ha dicho tantas cosas que jamás podré olvidar. Fue el mejor, creo, el de Diego Torres, ¿no?
2: Sí, muy bueno.
3: Nadie lo dijo así.
2: No,
3: lo dijimos.
0: Siendo las 6 de la tarde y no teniendo nada demasiado importante para decirles, más que información de servicio, salvo que Facu o Franco tengan algo de último momento que amerite ser contado... Le dejamos el cierre informativo a Cecilia Moro con los datos del tiempo, lo que nos espera para este fin de semana.
1: La que te espera, vos.
0: Y de a poquito nos empezamos a ir. Vos dirás, Ceci.
1: 16 grados, 5 décimas, la temperatura en Rosario, la humedad es del 65%, sopla viento sur a 4 kilómetros en la hora, condiciones óptimas en la visibilidad. Y cuando decimos condiciones óptimas en la visibilidad, te advertimos que esto mañana no va a suceder por la madrugada ni por la mañana. Se anuncian bancos de niebla. La mínima va a ser de 10, la máxima va a ser de 18 grados y similar también va a ser la temperatura para el día domingo, sin lluvias y con un fin de semana por delante.
0: Muy bien, gracias Ceci, buen fin de semana.
1: Chau chicos.
0: Gracias Facu, buen fin de semana. Chau. Gracias Franco, buen fin de semana. Mañana los escuchamos.
3: Exactamente, buen fin de semana Lucas para todos. Mañana 3 de la tarde, transmisión de Newell's contra Talleres.
0: Gracias Coli, gracias Flaco, gracias Sago, gracias Mili, gracias Alejo, gracias a todo el equipo que ha hecho viva la radio. El próximo lunes, desde las 16, nos volvemos a encontrar. Lo que sigue es Informados al Regreso con Luis Fernández Echegaray. Chau, chau.

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0: ustedes, señoras y señores. ¿Cómo están? Bienvenidos. Es la hora 18:07 en el país. Aquí estamos comenzando el resumen informativo, el regreso a casa. Bueno, ya estamos cerrando julio, Gloria, ¿no? Nos queda este viernes, el próximo, y se termina y arrancamos a agosto. Vamos a actualizar los datos del tiempo para todo Córdoba, que nos está escuchando.
1: Hay que tomar la ruda, acuérdese.
0: ¿Qué le decimos?
1: Acuérdese, el 1 de agosto, hay que tomar la ruda, hay que pasar agosto, ya saben que es un mes duro, pero pasó rápido
0: sí,
1: el mes.
0: Sí, sí,
1: bueno, será por las vacaciones, tal vez, qué sé yo. Bueno, hoy la máxima 16 grados, una décima, 7 grados 5 fue la mínima, no hice tanto frío, y a esta hora en Córdoba capital, la temperatura es de 13 grados, 78% la humedad. El cielo ligeramente nublado, viento del este-sudeste a 10 kilómetros por hora, visibilidad 10 kilómetros, y decíamos que comienza a ascender la temperatura, tendremos un veranito y más o menos será para el día lunes en adelante. Para mañana sábado estará mayormente nublado el cielo, tendremos viento del sector norte, leve ascenso de la temperatura, podría superar los 20 grados, la máxima, la mínima 8. El domingo se mantiene la mínima con 8 grados, con cielo parcialmente nublado, la máxima 22. Y para el lunes algunos dicen que podríamos tener temperaturas que superen los 27 grados.
0: Vamos a tener una primaverita aquí en Córdoba. El vocero del gobierno habló de un dólar a 1.800 pesos. Uh-huh. Un traspié, después han salido recién a aclarar que no. Y esto ha levantado críticas en la interna oficialista antes de la visita de la jefa del Fondo Monetario Internacional, Cristalina Georgieva, que va a estar llegando el próximo lunes, el martes, la van a llevar a recorrer Vaca Muerta. Pero acordate, del apellido Javier, Gloria.
1: Opa.
0: No sé cuánto tiempo va a estar como vocero. Son varias las conferencias de prensa en las que ha metido la pata. Mike Lim Internacional, sí, está golpeando los activos argentinos, mal día para la bolsa, para las acciones, y el riesgo país al borde de los 450 puntos tiene que ver con el conflicto en Medio Oriente. El Banco Central realizó una fuerte compra de dólares, ya supera los 13.000 millones durante el 2026, y el dólar, que subió por tercer día consecutivo, y ha cerrado en un precio récord. Pilar Gil Peris, ¿cómo está a esta hora Buenos Aires?
2: Hola Luis, buenas tardes a todo el equipo. Me estaba acordando de una obra de Leloutier que era un famoso madrigal atribuido a un creador, es la bella y graciosa moza marchóse a lavar la ropa. Esta fue la conferencia de prensa del vocero presidencial, que fue equivocando los papeles para dar las respuestas también. Además de decir que el dólar iba a estar a 1.800. El dólar, 1.520, es lo que terminó, cerró en el día de hoy. Bueno, y además te cuento...
0: Quiero decir que eso ha llevado a que el gobierno, el equipo económico, salga a decir a esta hora que no va a haber devaluación.
2: Claro. Se equivocó, dijeron en el gobierno.
0: Internamente. Sí.
2: Bueno, otro de los títulos, ya que comencé con los títulos, que el gobierno está acelerando el acuerdo con 10 gobernadores para la reelección de Milei. Santa Cruz, Río Negro y la Ciudad de Buenos Aires son los distritos que siguen sin definición, y Karina Milei lanzó su propio Día de la Lealtad, como ya lo aclaramos antes. Bueno, agosto se acerca, cambiará el cálculo para determinar el aumento de la factura de gas. Los aumentos que corresponderán a la diferencia entre el precio estimativo de compra a los productores y el que se paga al final de cada periodo no van a estar estimados cada 30 días, sino que cuando ocurran, simplemente cuando ocurran, puede ser 10 días, 5 días, 40 días, lo que fuere, que eso es lo que se va a empezar a notar en la boleta del gas en todo el país a partir de agosto. Y como esta vez comencé al revés, el regreso a casa hay que tener mucha paciencia. Hay lloviznas por zonas que convierte las calzadas en resbaladizas, un choque entre un colectivo de línea 91 en Mataderos, en Cosquín y Madariaga, el SAME que trasladaba a los heridos a los hospitales, y muy cargadas Cantilo, Ilia, y sobre todo panamericana. Te cuento la temperatura en la ciudad de Buenos Aires, 16 grados una décima, el cielo mayormente nublado, que fue lo que pasó durante todo el día, humedad 78%, viento del sudoeste. ¿Qué va a pasar mañana? Vacaciones de invierno, chicos en todos lados, muchos chicos, en el centro, en las calles. Mañana sábado la mínima va a ser 12, la máxima 16, neblina, niebla, mayormente nublado, y hoy ya en Aeroparque se empezó a sentir, claro, es la última semana de las vacaciones de invierno de las escuelas, se empezó a sentir mucha actividad y algún retraso, porque estaban, se agregaron vuelos, fue una tarea muy complicada. Todavía hay algún que otro retraso, vuelos que salen un cachito más tarde, valijas que no terminan de llegar, así que Aeroparque está con muchísima actividad.
0: Lucas Correa, ¿cómo está Rosario a esta hora? Bienvenido.
3: Luis, ¿cómo estás? Buenas tardes para vos, para el equipo y para la audiencia. Rosario en este momento tiene 15 grados 9 décimas de temperatura, está con el cielo cubierto, una humedad del 70%, la presión de 1015.2 hectopascales, con el viento en calma y con buena visibilidad, y le depara para lo que resta de la jornada condiciones similares. Va a seguir nublado, vamos a seguir con esta temperatura, van a bajar obviamente de a poco algunos grados. Para mañana sábado la mínima será de 10 grados y la máxima de 18, y habrá neblina tanto por la madrugada como por la mañana, para tenerlo en cuenta. Luego estará nublado, mientras que el domingo la mínima será de 10 grados y la máxima de 21 grados, neblina también por la madrugada, pero después tanto por la mañana como por la tarde vamos a tener un poco más de sol, así que parece que va a ser un fin de semana bastante más agradable que los últimos que tuvimos, que entre la lluvia, la humedad, el viento, estuvieron un poco más complicados. En cuanto a los títulos más destacados, Luis, a esta hora, contarte que tras la polémica liberación en su momento, hoy en realidad, volvieron a detener al papá de Sofía Delgado en San Lorenzo, un hombre que, recordemos, está acusado de abusar de Sofía, asesinada en octubre de 2024, y su hermana menor durante varios años. Había sido detenido en diciembre de 2024, liberado a principios de julio, y tras este reclamo entonces vuelven a detener al papá de Sofía Delgado en San Lorenzo. En un rato hablamos de esto. También vamos a estar hablando de que condenaron al financista Mauro Esquef por 64 estafas que superaron el $1.300.000. La justicia homologó un juicio abreviado contra este asesor financiero que había sido detenido y ya está desde el año 2024 en Piñero. Fue responsabilizado, como decíamos entonces, por maniobras que afectaron a 46 personas y que estuvieron y que provocaron en realidad pérdidas estimadas de $1.341.000. Además, después, una de color, si hacemos tiempo nos metemos ahí. No sé ustedes qué experiencia han tenido al respecto, no sé cómo está Córdoba, otros puntos del país, pero aquí en Rosario buscan eliminar las mesas y sillas amuradas al piso en bares americanos. Dicen que esa medida perdió razonabilidad y por lo tanto la idea es modificar esa ordenanza para que esas banquetas que a veces querés mover y no podés, o las mesas, se puedan modificar.
0: ¿Por qué los tienen amurallados? ¿Qué, cuando cierra el negocio quedan ahí en la vereda?
3: No, esto en realidad es para la parte del interior, del ingreso, ¿viste? Esas que están, que por lo general son redonditas y que están contra la barra o en distintos puntos del local. En ese momento había sido para poder controlar el flujo de gente, la cantidad y demás asuntos. Consideran que eso ha quedado vetusto y además trae consigo ciertas limitaciones, desde la higiene hasta cuestiones de, no sé, si vos querés sumar mayor cantidad de gente en un lugar y no podés porque no, justamente no podés mover las sillas y las mesas, y en otro quizás son apenas dos para un lugar de seis y le sobran cuatro y así sucesivamente. Y es interesante el debate, y de eso se está hablando también aquí en la ciudad. Y después, Luis, no es una cuestión y no menos importante, ¿no? Inherentemente de la ciudad de Rosario, pero obviamente que por la cantidad de estudiantes y de docentes que hay, y porque el gremio docente público de Rosario suele ser uno de los más combativos, a propósito de las paritarias en Santa Fe que venimos hablando desde hace varios días, AMSAFE rechazó la oferta salarial y además convocó a un paro el 3 de agosto. El nivel de acatamiento aquí en la provincia suele ser bastante dispar y últimamente bastante bajo a raíz del pago de la asistencia perfecta, fundamentalmente, pero lo cierto es que habría paro el próximo 3 de agosto.
0: Excelente. Jorge Mercado, en el antes, vías de comunicación, Gloria, para que la gente nos pueda escuchar. Estamos en el YouTube, ya tenemos mensajes. Es una alternativa escuchar este programa en todo el país, desde Córdoba hasta Tierra del Fuego, desde Buenos Aires a Mendoza, San Juan, Santa Fe. Todos sepan que en el YouTube se escucha este programa. ¿Qué podemos decir a esta hora?
1: Tienen que buscar Cadena 3 Argentina en YouTube, allí en vivo, y tienen la posibilidad, como bien vos decías, Luis, de escribir también mensajes, pero a través del mensajero. Deben bajar la aplicación de Cadena 3 Argentina desde su celular, ingresan a Play Store, eso depende de cada celular, buscan Cadena 3 Argentina, siguen las instrucciones y pueden enviar mensajes de texto, grabado, filmaciones, fotos, escuchar también la programación de la Cadena 3 y participar de sorteos.
0: Excelente. Cachito Mercado en el Deporte, ¿qué tenemos? Buenas tardes.
4: Hola Luis, ¿cómo te va? Muy buenas tardes para vos, para todo el equipo. Bueno, está jugándose la primera fecha del torneo Clausura, que arrancó en la jornada de ayer. Está ganando Gimnasia de Mendoza a esta hora frente a Central Córdoba de Santiago del Estero. Ya estamos en 30 minutos del segundo tiempo. Está ganando Gimnasia por 1-0 con gol de Módica. Recordemos que en un ratito, 7 de la tarde, juegan en Avellaneda Racing frente a Gimnasia de La Plata, y Vélez en Liniers va a recibir al Instituto Atlético Central Córdoba. Será transmisión del equipo de la Cadena del Gol. 21:15 Platense frente a Unión de Santa Fe en Vicente López, y en el Palacio Tomás Adolfo Ducó en Parque de los Patricios juegan Huracán frente a Banfield. Lo decía recién que arrancó ayer con la victoria de Argentinos Junior frente a Sarmiento de Junín 3-2, la gran victoria de Belgrano con un golazo de Lubita Fernández y otro de Francisco González Metilli. Le ganó a Rosario Central por 2-1 y estrenó el título de campeón de la mejor manera. Y después el 1-1 de Defensa y Justicia frente a Aldo Civi, lo que le da a Aldo Civi todavía en todo lo que va del año, primer torneo, el Apertura y esta parte de Clausura, la primera fecha, todavía no pudo ganar el tiburón marplatense. Así que bueno, toda la expectativa está dada a ver qué va a pasar en esta temporada, que necesita los puntos para no perder la categoría. Y después destacar, por supuesto, lo que ha sido la jornada de ayer con la victoria de Boca frente a O'Higgins, una victoria importantísima como para ir el próximo jueves a Chile buscando la clasificación para para la próxima instancia de la Copa Sudamericana. Así que arrancó con el pie derecho el Vasco Arruabarrena, ganó en la Copa Argentina y anoche ganó en el torneo sudamericano. Luis,
0: una exquisitez el pase de Leandro Paredes, que hizo referencia a su futuro en la selección argentina.
4: Sí, medio, más o menos como ya lo viene armando. Ya hoy fue una carta también de Otamendi, lo mismo dijo Paredes, hablando ya un poco de la despedida de la selección argentina, sí. Y el hecho de comenzar a pensar, habrá que ver quién, si será el técnico Scaloni o no, por lo menos ahora hasta fin de año, pero bueno, de una renovación que se tiene que dar en la selección argentina, ¿no?
0: Mensaje de los oyentes. Fito Frati, este es oyente que está en Punta del Este, dice, hoy debuta Platense, Cachito, dijiste, ¿no?
4: Sí, juega en un ratito nada más. Vicente López de local juega el equipo Calamar a partir de la hora 21:15 frente a Unión de Santa Fe.
0: Veremos el partido con en junta con los Calamares del Este. ¿Qué? ¿Habrá más gente hincha de Platense? Bueno, será la familia de Fito Frati.
1: Sí.
4: Y en Vicente López
0: los jugadores. Ahora ¿habrá una peña en Maldonado de Platense? No, pero en serio lo digo. Por ahí me dice, mira, somos 10.
4: Claro. Guarda. No es fácil encontrar hincha de Platense en otro lado que no sea Vicente López, digo, qué sé yo.
0: No, están todos ahí. Buenas tardes, Luis. Acá en Rufino el cielo completamente negro, a punto de llover. Es viernes y vamos a comer un asado con un amigo. Un amigo que tiene un cocodrilo. Ah, pensé que iban a comer un cocodrilo.
1: Claro,
0: no.
1: Yo también pensé.
0: Pues ahora comen, viste que ahora comen...
2: La cola del cocodrilo, el yacaré.
5: Yacaré. No se me imaginan los veganos, pero está muy bien, es rico.
2: La cola.
0: ¿Es rico?
5: Sí.
0: Mira, nos hablan de un accidente. A ver la producción.
1: Ahí está la foto.
0: En Ruta 9 Norte, entre dos autos.
1: Destruido uno de los autos, como sí, si se hubiera. Parece que querían adelantarse y se ha cruzado de carril y agarró de frente a otro.
0: ¿Sí? Kilómetro 764. ¿Esto dónde es? 764. ¿Dónde? Que nos ayuden. Ah, la 9 Norte, está bien, yendo para Jesús María, para allá tiene que haber sido.
1: Sí, no lo sé.
0: Sí, porque 700 es Córdoba y dice Ruta 9 Norte, está bien, sí, para el lado de Jesús María, 764, Diego, esto debe ser pasando Jesús María, más allá, más arriba. Me imagino. A ver, bueno, ya averiguamos. A ver, ¿cuánto es? Cachito, ¿tenés idea vos? 764 de la Ruta 9 Norte, ¿qué será?
4: Ruta 9 Norte, 764, a ver.
0: ¿Qué será? Pasando Jesús María. Sí, sí, debe estar más allá. Pensemos que estamos en el 700 en Córdoba. Bueno, ya, a que nos ayude algún oyente que sepa, porque no nos ha dicho a dónde queda dónde está el accidente, pero sí ha mandado la foto. Gracias, gracias a los queridos oyentes. Dos títulos más y nos vamos con la síntesis de Gloria Tomás. Colapinto, Cachito, un viernes para el olvido en Hungría, despiste con el Alpín, pero lo ha respaldado el técnico del equipo.
4: Es que no, yo creo que sería injusto que no lo hagan, porque aparte es un viernes complicado, porque recordemos que por esta obligatoriedad que tienen los equipos de ceder alguna de las butacas para los pilotos, para los rookies, como le llaman, bueno, hoy le tocó a Colapinto ceder su auto para que Paul Aron practicara en la prueba libre número uno, lo cual lo limitó a Colapinto, no tuvo toda la mañana, arrancó en la segunda, y un auto que viene sin mejoras. Todos los otros han tenido un montón de mejoras, el caso, por ejemplo, el de este fin de semana, Aston Martin llevó 16 modificaciones del auto, o sea, prácticamente un auto nuevo para lo que es, y se habla de Alpine para recién, para después de este receso que va a tener la categoría después de esta carrera, y se hace difícil, ¿no? Yo veía que se hace complicado para los pilotos, tanto de Pierre Gasly, que ya se mostró bastante fastidioso el fin de semana pasado con lo que está funcionando el auto, y es como que van más arriba de la exigencia, ¿no? Lo que les permite el auto hacer, tratando de buscar eso de mantenerse ahí en el lote de los medios de la tabla, del medio de la grilla, y bueno, perdió el auto en la curva 14, donde todos habían tenido muchos problemas. Lo cierto que le sacó la cola prácticamente el auto, se fue marcha atrás y muy fuerte, y pegó contra las vallas de contención, y esto provocó un daño. Esa ley se bajó bien, todo bien, el respaldo del equipo, por supuesto, y habrá que ver ahora para mañana. Mañana arranca 7:30 la prueba libre número 3 y después a las 11 la clasificación. Tiene muy poquitos datos con la Pinto para comenzar a trabajar con miras a la clasificación de mañana, ¿no?
1: Luis.
0: Decisión, sí, Gloria.
1: Por lo que veo, la ubicación de quien manda el mensaje por el accidente es mucho más al norte de Jesús María, pasando Sinsacate, entre Mulan,
4: me parece,
1: Muerta, sí. Y Barranca Ayaco.
4: Claro, para el lado, acá me figura a mí como entre Villa de Totoral y Sinsacate.
1: Sí, sí.
0: Exactamente. Acá nos dice Diego Acosta. Mirá, gracias a los oyentes, qué bien. Nos dice, ese es entre Jesús María y el desvío a Catamarca, nos dice Diego. Otro nos dice, es a la altura de Sinsacate, Raúl, claro. Gracias. Hola, Luis. Paredes está abriendo el paraguas. Con las imágenes de lo que hizo cuando terminó el partido, es posible que Scaloni no lo vuelva a citar. Espero además quizás lo sancione la de FIFA. Bueno, hay que ver. Sí. Luis, somos 7.

0: sido tanta gente ahí en zona norte, hinche platense.
1: Y sí, a ver, y más ahora que salieron campeones hace muy poco tiempo, viste, eso también refuerza.
2: Una búsqueda muy rápida que carece de todo rigor científico dice que tiene 9.132 socios activos platense en este momento.
0: ¿Cuántos?
2: 9.132 socios activos según el relevamiento oficial de la AFA difundido en sus informes institucionales.
0: No, pero lleva más gente platense, no lleva 9.000,
3: lo que pasa,
0: queda vacío el estadio.
3: Los de Platense son como los de, no sé, a ver, algún club de Córdoba y que tiene su correlato a nivel... son hinchas de Platense y después son hinchas de River, de Boca, de...
0: ¿Vos decís?
3: Algunos sí, lo tienen como la opción del corazoncito, pero claro, el otro también.
0: Luis, le pregunto al periodista de Rosario, ¿por qué el Estado tiene que hacer leyes para decir si un negocio tiene mesas y sillas amuralladas? No lo entiendo. No, Juan, tampoco lo entiende Lucas. ¿Qué explicación le damos a eso? ¿Qué fue, para la pandemia en su momento?
2: No, me parece que tiene más años aún, Luis, y estaba relacionado. El contacto con el Estado, entiendo que está relacionado con el control. Servía también como herramienta de control, porque al tener las sillas fijas y no poder moverlas y tampoco poder agregar, hay un tope de cantidad de gente que puede ingresar al local. Instalaste 10 sillas, hay 10 personas. Si hay 11, está fuera de reglamento. Por eso queda vetusto, insistimos, no es que estemos a favor de amurallar las sillas, pero entiendo que debe haber estado por ahí el nexo con el Estado, viene por el lado del control.
0: Excelente, bueno, mirá, en el YouTube, gracias a los oyentes que están sintonizando este programa en YouTube, nos da un mensaje, nos dicen: Luis, equipo, buenas tardes, ese kilómetro en la 9 es en el cruce de la ruta 9 y la ruta 60, que se llama el empalme de ambas rutas. La 60 es la que te lleva de Anfunes, y la otra será la que te lleva para Santiago del Estero. Claro, efectivamente, la 9, la que te lleva hacia el norte. Bueno, gracias a los oyentes que nos escuchan a esta hora también en el YouTube de Cadena 3 Argentina. Hacemos títulos y ya seguimos con más información.
4: El vocero presidencial deslizó que el dólar podría llegar a 1.800 pesos en los próximos meses. Adrián Rabier consideró posible una suba de la cotización, aunque descartó una devaluación brusca y aseguró que el mercado atraviesa un escenario de estabilidad. El Banco Central habilitó cuentas sueldo en dólares para que las empresas puedan pagar salarios en moneda extranjera. La autoridad monetaria modificó la operatoria para entidades empleadoras que ahora tendrán la opción de abonar remuneraciones en divisas estadounidenses, además de moneda local. Estados Unidos impondrá aranceles de hasta 12,5% a 60 países por incumplir medidas contra el trabajo forzoso. La medida aplicará también para Argentina, con un gravamen de 10% al ingreso de productos locales, aunque habrá algunas excepciones. La justicia de Estados Unidos citó a más testigos y aparecen nuevos giros sospechosos en el marco de la investigación por los fondos de la AFA. Se trata de representantes de otras empresas que son sponsors de la selección, cuyos nombres se mantienen en reserva. Cristina Kirchner contrató un abogado del equipo de Lula para tratar de revertir su condena en tribunales internacionales. Rafael Balín, especialista en lawfare, asesorará a la expresidenta. Bomberos de todo el país denuncian que el gobierno nacional adeuda 45 millones de pesos a cada cuartel y hoy realizarán un sirenazo nacional. Aseguran que les retiene desde hace 9 meses fondos que ya fueron recaudados a través de las pólizas de seguros y que la demora compromete el mantenimiento de móviles y equipos. Los empleados de comercio recibirán un aumento salarial de 5,7% en 3 tramos, entre julio y septiembre, y el pago de una suma extraordinaria de 50.000 pesos en 2 cuotas. De esta manera, el nuevo básico de julio para la categoría más baja quedará en 1.282.000 pesos. Javier Milei viaja a Brasil para respaldar la campaña de Flavio Bolsonaro. El presidente se mostrará con el candidato del Partido Liberal, que no es el favorito en las encuestas.

0: La ONG dedicada a la investigación periodística Ruido reveló que Claudio Barrelier, el principal acusado por el femicidio de Agostina Vega, recibió subsidios del gobierno de la provincia de Córdoba. Fue en noviembre y en diciembre de 2025, mientras también trabajaba en el municipio cordobés, y 6 meses después de su detención por privación de la libertad contra una mujer. El avance de los incendios forestales en España provoca la evacuación masiva de miles de personas. El gobierno declaró la emergencia nacional y solicitó la asistencia de la Unión Europea para sofocar el fuego.
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0: Vamos a saludar a nuestro compañero Gabriel Melián, que está en Tucumán a esta hora. Vamos con los principales títulos y las repercusiones por la intervención que ha tenido de urgencia en Buenos Aires el gobernador Osvaldo Jaldo. Gabriel, ¿cómo estás? Bienvenido.
1: ¿Cómo te va, Luis? Buenas tardes. Bien, sorprendió anoche la situación del gobernador. Cerca de las 9, la información oficial que dio el Hospital Italiano sobre la salud del gobernador Osvaldo Jaldo, de alguna manera llevaba tranquilidad, pero además preocupación. Lo cierto es que el gobernador de la provincia en las dos últimas jornadas no había tenido actividad fuera de casa de gobierno, aunque se había anunciado en un principio que visitaría un par de obras, pero después ambos hechos se suspendieron. El gobernador de la provincia viajó a Buenos Aires. Debo decir que lo hizo en avión de línea, a pesar de que el gobierno tiene dos aviones Learjet para poder transportar al gobernador. Desde el principio de su actividad al frente del Poder Ejecutivo, Jaldo eligió viajar en aviones de línea sin la utilización de estos y destinarlos directamente a cuestiones de salud de ambos aviones. Son utilizados en la emergencia. Pero por eso, digo esto porque algunos decían que el gobernador ya iba con una afección, pero al llegar al lugar, al llegar a Buenos Aires, es cuando el gobernador se siente mal y tiene que ser intervenido quirúrgicamente anoche. Juan Carlos Tejerizo es director de Relaciones Institucionales del Hospital Italiano y explica cuál es la situación del gobernador y qué tiene que hacer después de haber recibido un stent de urgencia, cirugía que fue realizada ayer en el Hospital Italiano.
2: Todo esto fue una desgracia con suerte, a veces como uno los quiere llamar, donde él ante el mismo síntoma, lo bueno es que consultó, que esto también es un mensaje para, a veces para todos, ¿no? Que si uno tiene síntomas que salen fuera de la normalidad, de los que hay dolores que sean diferentes, una transpiración o una sensación pequeña de desasosiego y demás, bueno, hay alguna situación que hace que salga fuera de lo que es habitualmente normal en cuestión de salud y se va a consultar al paciente. Como todos los procedimientos quirúrgicos, la sugerencia es que uno necesita, a pesar de que no hay una agresión física extrema, como una gran cicatriz, con situación de dolor, bueno, siempre hay una repercusión psíquica, psicofísica para cualquier procedimiento quirúrgico que uno hace. Necesitará unos días de reposo y después seguramente volverá a su actividad como normalmente lo hacía.
1: El audio que escuchamos pertenece a Marcelo Abuisol, que es periodista de La Gaceta, que tuvo oportunidad de hablar con el director de Relaciones Institucionales de la clínica, resaltó esto. Y entre otras cosas, el médico dijo que Jaldo no tiene antecedentes cardiológicos relevantes y por lo tanto se espera una evolución rápida. En este momento permanece en Buenos Aires por 24 a 48 horas más y seguramente entre el lunes y el martes ya estará retornando a la capital tucumana. No se sabe bien si ya a ejercer el poder ejecutivo provincial como normalmente lo hace, Luis.
0: Excelente, gracias. Ahí está la información con nuestro compañero Gabriel Melián desde Tucumán. Bueno, hay dos cuestiones, ¿no? Lucas, recordemos, aunque sea en una línea porque vamos a hacer una entrevista al respecto, que ayer comenzaron a intervenir la ruta nacional A012 después de que la Nación le transfiriera a la provincia de Santa Fe estos poquito más de 70 kilómetros del cordón industrial, sería la segunda circunvalación de Rosario, a la provincia. Es decir, el acuerdo que firmaron por 20 años, Lucas, a ver, completemos la información, es para que la provincia pueda intervenir una ruta nacional.
3: Exactamente, así es, y comenzaron ayer tras los anuncios, o en realidad tal como había sido anunciado, con el cruce, o empezando a trabajar en el cruce de la A012 con otra ruta nacional, con la 34, arrancando por lo básico y elemental, que es la cuestión relacionada con los baches, con los pasos a nivel que estaban totalmente descalzados y que dificultaban el tránsito, con los pozos que estaban complicando la circulación y con algunas banquinas que no estaban en condiciones. La idea a futuro es generar obras más importantes, de mayor magnitud, incluso ampliarla más todavía. Iluminación, perdón, me había quedado afuera de uno de los puntos más destacados. Y también, obviamente, que esto abre otro debate relacionado a la financiación de todas estas obras y cómo se van a implementar, cosa que no está resuelta hasta el momento, el cobro o de la instalación de peajes o de los camiones que ingresen a los puertos, sí, o de unificar las tasas, para ver cómo sigue eso. Pero sí, eso es lo que ha sucedido y arrancado ayer.
0: Chubut, miren ustedes, Chubut le debía a la Nación poco más de 100 millones de dólares. Entonces se reunió el gobernador Ignacio Torres del PRO con el ministro de Economía Luis Caputo y firmaron un acuerdo de extinción de obligaciones recíprocas. Le debía Chubut, tenía una deuda con la nación. ¿Qué le dijo el gobernador? Che, en vez de darte la plata, ¿por qué no me dejas? Me condonas esa deuda y en vez de girarte a vos los 100 millones de dólares, yo lo invierto en la doble vía Trelew-Rawson y en la Ruta Nacional 25 y en otras obras de infraestructura nacionales. Esta es otra alternativa. Bueno, en este caso porque tenía una deuda la provincia de Chubut. En Córdoba está la situación de la Ruta Nacional 158, que viene también con un reclamo de larga data porque es uno de los de las rutas por donde sale gran parte de la producción de Córdoba, toda la zona manicera, pensemos, la que viene desde el sur y va hacia los puertos de Rosario. Gustavo Botazo es legislador de la Unión Cívica Radical de la Unicameral de Córdoba y está en línea de Cadena 3. Gustavo, ¿cómo anda? Luis Fernández y Chegaray lo saluda.
4: Hola, ¿cómo te va, Luis? Muy buenas tardes a toda la audiencia, un gusto estar en comunicación con tu programa.
0: Bueno, ¿han analizado ustedes en Córdoba alguna alternativa, solicitar algo a la nación con respecto a esta traza tan importante como es la 158?
4: Bueno, la verdad que son muchas las gestiones que se han ido llevando adelante durante prácticamente muchísimos años, pero en estos últimos dos años, en esta nueva gestión del Gobierno Nacional, con legisladores provinciales, diputados y senadores nacionales, el sector privado, el público, incentivado esta enorme oportunidad que tiene la Argentina y sobre todo que beneficiaría muchísimo al todo el cordón productivo industrial de la provincia de Córdoba, es bueno lograr que el tramo al menos San Francisco Río Cuarto se pueda lograr. Es una autopista sumamente importante, por sobre todo estratégico, para la salida de nuestra producción, para la salida de la industria, no solamente de la manicera, sino de cada una de nuestra la producción agrícola y ganadera, sino también toda la metalmecánica y maquinaria agrícola también, que se fabrica en nuestra provincia, y es muy importante también la estrategia que generemos a futuro con el paso de Aguas Negras, ¿no? Esa salida al Pacífico
0: nos abriría... Botazo, ahí lo interrumpo, sí. Disculpe, porque no es solamente, digo, esto también sería parte del corredor bioceánico.
4: Lógico, es el corredor bioceánico que atraviesa transversalmente del extremo este a oeste o este a este de nuestra República Argentina y generando, obviamente, fin de oportunidades hacia el Pacífico y hacia toda esa comercialización de nuestro agregado de valor en la cadena de producción primaria, sino también todo lo que Córdoba produce, no solamente en lo granario, sino en lo alimenticio y obviamente también con maquinarias de alta tecnología que se fabrican en nuestro país.
0: ¿Cómo está el estado de la 158? ¿Cuál es el tramo más complicado, el que está más destruido?
4: Desastroso, de punta a punta. Basta preguntarle a los intendentes que también participan de este foro que se formó para tratar de poner en agenda en el gobierno nacional y sobre todo también en el gobierno provincial este tema que es sumamente importante para todo el sector productivo. Aparte de la cantidad de accidentes viales que produce, él es impedir el crecimiento y el desarrollo de tanta economía que tenemos y que son recursos genuinos de nuestra provincia y obviamente para la incorporación de recursos para nuestro país que podrían tranquilamente estar teniendo mejor accesibilidad para todo el sector industrial y también para la seguridad de cada uno de los vecinos de todas las localidades alrededor. Hablando, es decir, desde la ciudad de Villa María, de San Francisco, desde Río Cuarto, General Cabrera, General Deza, Dalmacio Vélez, todas las ciudades de alrededor, desde Hernando, desde Ticino, desde Pasco, todo ese cordón manicero que también lo reclama hace muchísimos, pero muchísimos años, hace más de 50 años, Luis, que esto se está tratando de solucionar. Y bueno, creo que esta es una enorme oportunidad, el coraje que ha tenido el gobernador de Santa Fe en tomar una problemática que no tenía una decisión para poder ser solucionada, ponerse a disposición y adoptar esa medida para que realmente esa arteria fundamental pueda ser viabilizada para un sector que lo reclama y a grito, ¿no? Y se habla nada más y nada menos de la incorporación de muchos recursos a nuestro país.
0: Ese pedido de audiencia con Santilli la tienen previsto para los próximos días. ¿Cómo lo van a hacer? ¿Directamente como bloque, como provincia?
4: Bueno, yo lo tomo con muchísimo interés desde el bloque de la legislatura de Córdoba. Le vamos a hacer un pedido de audiencia, incorporaremos a esa audiencia, si es que se nos permite, algunos representantes de los municipios de ese corredor, incorporaremos también legisladores nacionales, los legisladores provinciales y el sector privado en representación de ellos, las cámaras, como la Cámara Argentina del Maní, como todas las cámaras que intervienen en el cordón de desarrollo económico de la provincia, de todo este corredor, y intentaremos explicar la enorme necesidad que tenemos de la búsqueda de soluciones, y obviamente que también necesitamos que el Ejecutivo Provincial tenga en agenda la posibilidad de ayudar a ver cómo encontramos una solución para un problema que hace prácticamente 50 años que los viene sobrellevando todas las industrias, todos los vecinos, el sector público y el sector privado en forma conjunta para poder solucionarlo.
0: Gustavo Botazo, gracias por su atención.
4: Gracias a vos, Luis, un saludo enorme a toda tu audiencia.
0: Que le vaya muy bien. Bueno, ahí está la mirada de los legisladores de Córdoba, en este caso el Bloque Radical, de lo que está pasando con una arteria. Veremos si finalmente se puede dar esa negociación con la Nación. Estábamos hablando de producción, de campo. Conti, Mauricio, en la Rural de Palermo, ¿cómo anda?
5: Luis Ferrado de Echegaray, muy buenas noches. Se hizo de noche en esta parte de la República Argentina, donde el campo se pone en la ciudad, con algunas visitas de la política nacional y otras que son esperadas. El gran signo de interrupción tiene Victoria Villarroel. ¿Y por qué? Porque es el campo, porque está en campaña, aunque digan que no, y por el otro lado, por el tema Malvinas Argentinas. Déjame contarte que los que caminan por la rural van a ver la bandera de las Malvinas en Argentina por distintos lugares. Pregunté por de qué se trataba Luis Fernández Echegaray, y me dijeron que hay un sentimiento muy, muy particular del actual presidente de la rural, Pino, porque él fue a buscar a su hermano, que es un héroe de Malvinas, cuando regresó de las islas. Entonces, no solamente está la exposición del campo, sino que también hay un stand de los héroes de las Malvinas, que son argentinas. ¿Qué es lo que nos dicen con respecto a Vicepresidencia de la Nación? Que antes de ayer, capaz que se daba una vuelta y no vino. ¿Qué hacer si va a dar una vuelta y no vino? Y ahora le preguntamos, ¿va a venir al acto oficial, al acto de inauguración, para entenderlo en otras palabras, y de clausura? Y nos dicen que hasta el momento no viene, no está confirmado, pero la vicepresidenta no vendría al predio de la rural. Por el otro lado, siempre se hacen los sábados, Luis, siempre los sábados, y lo transmitimos en vivo y en directo por Cadena 3. Este año va a ser el domingo, ¿por qué? Más temprano estábamos en Casa Rosada y nos confirmaban a las 8 de la noche, en 1:10, el presidente de la Nación viaja a Brasil a presentarle el apoyo político y a dar una conferencia como líder de la región al hijo de Bolsonaro. Nos decían que en tantos sectores del kirchnerismo, como también llegados al partido de Lula da Silva, no lo veían con buenos ojos. ¿Cuándo regresa? No regresa mañana. Mañana está en Brasil. El acto de inauguración de la rural se hace el domingo a las 12 del mediodía. Nos confirman desde la Rosada que no va a haber cadena nacional, sino que se va a seguir a través de las páginas de internet de YouTube que ofrece Casa Rosada.
0: Excelente, Mauricio, buen fin de semana.
5: Buen fin de semana, un abrazo.
0: Hasta luego. Antes de ir al campo, porque estábamos con Gustavo Gijén y completamos el panorama, mensaje de los oyentes. ¿Qué más nos dicen? El tramo entre Las Varillas y Colonia Prosperidad de la ruta 158 es deplorable. Años que no hacen una reparación integral. Gonzalo desde Villa María. Amurarse. ¿Quién dijo amurallar?
6: No sé.
0: ¿Habremos dicho amurallada las sillas nosotros? No, amurada.
3: Acampado, sí, quisimos decir
0: no,
3: amurar.
0: Nunca.
3: Si lo dijimos,
0: no.
3: No, nosotros no seríamos incapaces de decir eso.
0: No. Yo sé qué pasó. En Rosario las amurallan, es distinto a murar. Ahí es otra cosa lo que hacen.
3: No, es que están amurallando.
7: Bueno, puede ser un regionalismo.
0: No, no, que están amuralladas, en serio. Vos vas, no es amurada, es distinto a lo que ocurre en otras provincias. Los rosarinos son distintos, te hacen un Carlitos con ketchup. El tostado porteño, el Carlitos para nosotros, ahí lo hacen con ketchup.
3: Claro. Y sin nunca ese Carlito, aunque sea muchos,
0: nunca lo he probado.
3: Sea
0: con ketchup calentito, con ketchup caliente.
6: Si se lo come, se sienta en una silla amurallada.
3: Amurallada. Allá arriba, donde te estás por caer ahí del tapial, ahí.
0: Mira el YouTube, cómo estamos. A ver, dice... Ah, mira de Santa Fe. Está, dice, me pasé del deporte de Santa Fe a las noticias de... Bueno, en el YouTube están todos los días, estamos con las noticias. Así que ahí nos pueden escuchar todos los días, más la cadena 3. Gustavo Gigena, el hombre del campo, ya está en La Rural. Bienvenido.
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8: Hola Luis, hola campo, hola ciudad, y aquí en la Expo Rural de Palermo ya cae la noche. Hoy un día bastante agradable desde lo climático, muchísima gente como siempre, realmente es un paseo para la familia también la Expo Rural. No solo hay empresarios y productores aquí, lógicamente también en vacaciones de invierno, así que la familia completa, porque se ven muchos chicos de la mano con sus abuelos, con sus padres, disfrutando de todos los atractivos que tiene esta feria y de la gastronomía, que también es muy importante. Se puede venir a pasar el día verdaderamente completo desde bien temprano. Bueno, así fue en esta jornada de viernes, que ya prepara, bueno, un fin de semana también muy, pero muy multitudinario. Ojalá que el clima acompañe también. Y respecto de las expectativas del sector agropecuario, a eso vamos, hoy en el remate más multitudinario que hubo en la jornada aquí en Palermo, el que hizo el mercado ganadero Rosgan, bueno, se habló mucho, ¿no?, de qué podría llegar a anunciar el presidente Javier Milei el día domingo en el acto central. Si bien la ganadería, hay que decirlo, es de los sectores que mejor está en estos momentos, si hablamos de precios, de coyuntura, también de perspectivas, no dejan de tener ilusión de que se elimine ese pequeño 5% que todavía persiste en algunas categorías de novillos para la exportación del producto. Así que bueno, en este sentido hablamos con el presidente del mercado Rosgan, Raúl Milano, que esto le dijo al campo hoy.
9: Yo diría que sería un buen gesto. A ver, ayer pasó Caputo, estuvo acá ayer jueves. Yo creo que tratan de bajarle el perfil. Tampoco es fácil hacer grandes anuncios, pero yo diría, a ver, estamos hablando siempre de la retención, los derechos de exportación, que algo se recortó en el campo, y la carne que está en un 5 y pico%, sería bueno realmente, porque no es un monto tan grande, pero es muy importante sobre todo para la industria, como un gesto, porque la Argentina, dentro de Sudamérica, es la que tiene siempre los precios más caros junto a Uruguay en el animal en pie, o el animal en gancho puesto en el frigorífico. Y a veces te quita competitividad.
8: Bueno, así la palabra de Raúl Milano, presidente del mercado ganadero Rosgan, que, bueno, da su expectativa y en realidad da su punto de vista, ¿no? Sería un muy buen gesto, ¿no?, para todo el campo. Estamos en la feria ganadera por excelencia, que es Palermo, así que si hay algún anuncio de baja de retenciones, en los granos se ve bastante difícil, por lo menos por lo que dijo el ministro de Economía en el día de ayer, pero en el sector cárnico podría haber una posibilidad allí de anunciar una baja que no le representaría un costo fiscal tan importante a las arcas del Estado. Hasta acá el informe ganadero, el informe del campo de este día viernes. Nosotros nos quedamos todo el fin de semana porque el domingo se viene el acto central de la Expo Rural de Palermo, informó Gustavo Gigena.
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0: las 9 Norte, te escuchamos. A ver, Eric, ¿estás ahí?
1: Ahora sí.
0: Vamos.
1: Simplemente titular, lamentablemente, Ruta 9 Norte, choque múltiple, lamentablemente se ha confirmado ya una víctima fatal, tres vehículos involucrados, la Ruta 9 Norte, jurisdicción de Totoral, en cercanía de Sinsacate, y una persona atrapada, trabajan bomberos voluntarios y policía departamental Colón, Luis.
0: Gracias, ahí está el accidente, la actualización con Eric Italia, va a estar con el micrófono abierto, tener que transitar con mucha precaución porque está el dispositivo de seguridad ahí en la zona. Chao Pili, buen fin de semana.
2: Buen fin de semana para todos, y les cuento que todavía hay entradas para comprar para los espectáculos, esos que normalmente no hay entradas para llevar los chicos a los espectáculos, por ejemplo, Disney on Ice, todavía hay posibilidad de ir, aprovechar estas vacaciones y disfrutar con los más chicos. Buen fin de semana.
0: Igualmente, chao Lucas.
3: Chao Luis, buen fin de semana para vos y para todos. Y recuerden que mañana sábado por la madrugada y ahora por la mañana, agregó el Servicio Meteorológico Nacional, hay probabilidades de neblina en la zona, así que circular con precaución, hablamos de Rosario y zona. El domingo ya la cosa mejora, pero por la madrugada también, así que a andar con cuidado. Buen fin de semana.
0: Los números de la quiniela.
4: Es del sorteo vespertino. Los cinco primeros, en primer lugar, 9.355. Segundo, 7.769. Tercero, 4.126. Cuarto premio, 6.854. Y quinto, 4.097. En primer lugar, entonces, reiteramos, quiniela de Córdoba, sorteo vespertino, 9.355. El 55, la música.
0: Excelente. Bueno, acá hay alguien que hace referencia a las estrellas Michelin. Sí, tiene todas esas estrellas.
4: Porque son todos los restaurantes que tiene.
0: Claro, exactamente.
4: El chef que tiene en Tenerife, en Madrid.
0: Claro, tiene muchos restaurantes con estrellas Michelin, claro. Con los cuales las van sumando y tienen las 12 estrellas, claro. Michelin. Y en el YouTube nos dice un oyente: ¿para qué viene Milei a Brasil? ¿Va a apoyar a Bolsonaro? Ya definitivamente se mete en la campaña de Brasil. Veremos si finalmente Flavio Bolsonaro será quien rivalide. ¿Será Lula da Silva? ¿Será otro el candidato? Bueno, pero allá va. El presidente mañana sábado está viajando esta noche y se queda mañana sábado tempranito para participar de ese acto. Gloria, excelente lo tuyo, ¿eh? Será hasta el próximo lunes.
4: Igualmente, usted me
0: bueno, todas las noticias, sepan, ¿eh? En el YouTube de Cadena 3, este y toda la programación de Cadena 3. Chau, hasta el lunes.
4: Chau.

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1: Buenos Aires.
2: La agencia calificadora de riesgo Moody's elevó la nota de la deuda de la ciudad de Buenos Aires por el orden de sus cuentas públicas.
1: Tras 14 años, la calificación pasó de B2 a B1 y Capital Federal quedó como la jurisdicción con mejor calificación subsoberana, 2 escalones por encima de la nación.
2: Salta.
1: Condenaron a 10 años de prisión a un hombre por abusar sexualmente de su hija menor de edad.
2: En el juicio se comprobó que además filmaba las vejaciones para amenazar a la víctima y que no revelara lo ocurrido.
3: Llegó a juicio denunciado por reiterados hechos en los que obtuvo fotos y videos con contenido íntimo durante los abusos de su hija biológica mediante amenazas. En juicio abreviado pleno, el hombre de 36 años de edad fue condenado por los delitos de abuso sexual con acceso carnal agravado por la guardia y la convivencia preexistente con una menor de edad, producción de material de abuso sexual infantil, agravado por ser la víctima menor de 13 años, tenencia de material de abuso sexual infantil y corrupción de menores agravado por ser el autor encargado de la guarda en concurso real. Fue condenado a 10 años de prisión de ejecución efectiva. Será registrado en el Banco de Datos Genéticos. Elisa Zamora, Cadena 3, Salta.
1: Tucumán. La municipalidad capitalina habilitó que se secuestren los vehículos de las personas que arrojen residuos en la vía pública.
2: Instan a los vecinos a denunciar este tipo de conductas en la aplicación municipal.
4: Sancionarán a quienes ensucien la ciudad. La Municipalidad de San Miguel de Tucumán endureció sus medidas contra los basurales a cielo abierto y solicitó el secuestro de los vehículos de quienes arrojen residuos en la vía pública. A través del Centro de Monitoreo, la Fiscalía Ambiental identificó a 26 infractores filmados entre mayo y junio y derivó las actuaciones al juzgado de falta. Las multas actuales alcanzan hasta 900.000 pesos, mientras que el Consejo Deliberante analiza un nuevo código ambiental para aplicar sanciones aún más severas. Desde el municipio recordaron que las denuncias pueden realizarse con fotografías o videos a través de la aplicación SMT Ciudad. Gabriel Melián, Cadena 3 Tucumán.
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0: Hola, hola, ¿cómo les va? Muy buenas tardes, bienvenidos a la Argentina. Hoy tenemos el regreso a un tema que siempre regresa a la Argentina hoy, que está siempre presente en Cadena 3 Argentina, que es la educación. Hoy vamos a hablar con un docente cordobés, un joven de 36 años, que es postulante a ganar el premio Docentes que Inspiran, que organiza Zurich, Clarín y la Fundación Barkey. Es docente de la Escuela Provincial de Niños Cantores Domingo Cipoli, ahí es director de coro. Vamos a hablar de ese tema y de precisamente cómo es que es él uno de los candidatos a mejor docente de la Argentina. Vamos a hacer una breve pausa. E inmediatamente después de esta breve pausa, les recomiendo que no se pierdan esta muy interesante conversación con quien ya está en nuestros estudios, el profesor Emilio Chavesta.
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0: Hola Emilio, bienvenido a la Argentina Hoy, ¿cómo estás?
4: Buenas tardes Sergio, muchas gracias, un placer estar aquí.
0: Es un gusto tenerte, este es un programa y esta es una radio en el que la educación tiene un espacio especial. No solo lo decimos de la boca para afuera, lo llevamos adelante. Y es un tema que nos preocupa, que nos inquieta, que nos desafía permanentemente. Por eso pasan por aquí educadores, pedagogos, con cierta frecuencia. Por eso cuando me enteré que eras uno de los finalistas del concurso de Clarín, Zurich y Barkey, como el docente que inspiran, así se llama el concurso, digo, bueno, lo tenemos en Córdoba, lo vamos a llamar, lo queremos conocer, y que él nos cuente cómo es la experiencia por la cual te han considerado para ser finalista de este concurso, más allá de cómo termine el concurso.
4: Cierto.
0: La experiencia no te lo va a quitar nadie. Sos además joven, ¿cuántos años tenés de docente?
4: 36 años de edad y con la docencia hace 13, 14 años, empecé de muy joven.
0: ¿Siempre definiste que querías ser docente? ¿O
4: sí,
0: primero fue la música?
4: Fue la música y fue una vocación que fue surgiendo en paralelo con mi carrera como pianista. Yo soy pianista, concertista de piano, tengo una formación específica en la materia. Soy egresado de la Escuela de Niños Cantores, en donde actualmente trabajo.
0: Y el famoso Cipoli.
4: El famoso Cipoli.
0: Le decimos que a la gente fuera, perdóname, me interrumpa. Sí. Le decimos a los oyentes de fuera de la provincia de Córdoba que el Domingo Cipoli es una institución educativa que forma específicamente niños y jóvenes músicos.
4: Así es.
0: Que es un verdadero orgullo de la educación de Córdoba.
4: Sí, y de la educación pública de Córdoba, porque exacto, siempre está el misterio que la gente cree que es una escuela privada, y no, es una escuela que depende del Ministerio de Educación de la provincia de Córdoba, la cual pueda tener acceso cualquier niño en su ingreso. Si hay un ingreso en donde se valoran aptitudes musicales, pero es una escuela pública, es una escuela abierta.
0: Conozco muchos músicos, conozco muchos docentes, pero no conozco a muchos músicos que son docentes. Uh-huh. Entonces, ¿cómo decidiste ser también profe?
4: Bueno, principalmente, yo siempre digo que me sentí muy marcado por distintos maestros que he tenido a lo largo de mi vida, que excedía esta cuestión de la formación técnica y la especializada. Entonces, en el correr del tiempo, encontré ahí ese fuego, esa llama, esa vocación de ser ese intermediario entre nuevas vivencias o nuevas personas y confianzas que se le pueden despertar a los jóvenes y estas generaciones nuevas, a las cuales yo siempre me sentí muy cercano también. Después también como una salida laboral real que tenemos los músicos, que tenemos titulación docente, por la cual nos formamos también. Y bueno, una cosa se fue encadenando con la otra de una manera muy natural y fui descubriendo este fuego y esta pasión en cuanto a ese trabajo desde la docencia, y he ido complementando, de hecho lo sigo haciendo, mi trayecto como músico, claro, como pianista y como director de coro en este caso.
0: ¿Y qué tocas como pianista? ¿Qué música te gusta?
4: Yo he sido formado con una formación académica clásica, entonces, ajá, he tenido formación de conservatorio de todos los niveles, estudié en Europa, becado que me fui un tiempo, uh-huh, también perfeccionando esta formación en piano, en música de cámara, entonces abarcamos todos los repertorios académicos y todo ese circuito que en el cual vivimos los instrumentistas de festivales, de concursos, y aprovechando también la juventud, que eso es como una condición bastante interesante e importante en el mundo, ¿no?
0: La Argentina ha sido siempre una tierra de grandes pianistas. Sí. Estoy pensando en Marta Argerich,
4: Daniel Barenboim, Nelson Gerner, sí. Hay muchos referentes que nosotros tenemos en historias también de vida muy, muy complejas, fuertes, y que han sido para nosotros siempre una referencia en el cual decir sí se puede.
0: Claro. Y al mismo tiempo sos, en el Cipoli, director del coro juvenil mixto.
4: Así es.
0: ¿Te tocan los chicos de más edad en el...?
4: Correcto. Yo trabajo con los estudiantes ya más grandes, de entre cuarto y sexto año del nivel secundario, edades entre 15 y 18. En nuestra escuela tenemos tres niveles de coros por edades: coros de niños de nivel primario, coro de niños de nivel secundario y coros juveniles. Uh-huh. Somos tres elencos juveniles, dos coros juveniles mixtos y un coro de voces femeninas.
0: Ahora, Emilio, vos, si uno tuviera que trasladar esto al deporte, sos un tenista que practica un deporte individual, el piano.
4: Sí.
0: Ya sé que hay pianos que tocan la orquesta, sí, claro, por supuesto. Pero si hay algo que define a un juego de equipo, es un coro, que es como, exacto, un equipo de fútbol, o un equipo de rugby, un equipo de básquet. El coro es un equipo por definición.
4: Es muy interesante la comparación, porque yo juego el tenis como claro, hobby, y lo pienso de esa forma. Es una carrera individual.
0: Claro.
4: Y liderar un espacio, un grupo humano, te lleva a ese rol como de un entrenador, si se quisiera. Y ahí también encontré algo que a mí siempre me despertó entusiasmo, pasión, y es algo que quizás no viví tanto en mi formación como pianista, porque es todo absolutamente solitario. De hecho, cuando tuve oportunidad de estudiar en otros lugares, no soy un músico de orquesta necesariamente, es un músico que está solitariamente estudiando, formándose, y esto me llevó también a una cuestión social, humana, que realmente a mí me gusta, me apasiona, y es lo cual incorporé a mi vida.
0: Porque el coro, como decimos, es un equipo de trabajo que tiene que homogeneizarse. Vos sí, me dirás mejor que yo cómo se dirige un coro.
4: Sí, y la particularidad de nuestros coros es que participan aproximadamente 6 cursos diferentes. Es el único espacio en la escuela en donde tenemos compañeros de otros cursos. Entonces tenemos que trabajar, y también la diferencia de edad, que en la adolescencia un año es una diferencia grande. Entonces hacemos un trabajo muy, muy grande, fino, delicado, de la formación y la creación de comunidad, de respeto, de trabajo en equipo, de solidaridad, de acompañarse, de apoyarse, de buscar también referentes internos que a mí también me ayudan, que me apoyan, como los referentes de los equipos, claro, como los líderes.
0: Los líderes naturales que hay en los grupos.
4: Entonces, unificamos ese trabajo entre estudiantes que tienen 14, 15 años y a aquellos que ya están a sus 18 a punto de salir. Y es un desafío humano hermoso, porque se pueden hacer grandísimas cosas.
0: Siempre para mí fue un misterio, desde mi ignorancia, aunque a mí me gusta la música, nunca fui músico, ni mucho menos, cómo la misma orquesta o el mismo coro, con directores distintos, suenan distintos.
4: Suenan distintos.
0: ¿Y cuál es el misterio?
4: Siempre se dice que o en el coro o la orquesta es el fiel reflejo de su director. En este caso, que trabajamos con voces humanas, eso creo que el misterio o el secreto está en esa impronta personal que uno da. Hoy en el ensayo con los chicos me decían, depende de la cara que vos nos haces, es como nosotros cantamos. Ajá. Cuando uno quiere algo que sea alegre, cuando algo que sea más misterioso o más dramático, desde los pequeños gestos, desde las miradas, desde también, ya hablando de la técnica de dirección, lo que uno hace con las manos, todo eso hace a una receta que va dando un resultado. Y también lo que uno busca como sonoridad, porque cada director tiene su búsqueda, su escucha, y quiere un tipo de sonido más brillante, más opaco, más amplio, más compacto. Bueno, y ahí ya se va haciendo más personal el trabajo de cada director, ¿no?
0: Y hay un elemento que me parece que es muy, muy importante para cualquier actividad, y especialmente para la docencia, que es la motivación que vos le trasladas a los chicos. Sí. Porque no es lo mismo un profesor que le resulte indiferente a los alumnos, sea de cualquier materia,
4: sí,
0: que alguien que los motive. ¿Qué haces vos para motivar a tus alumnos?
4: Y nuestro espacio es una materia, en realidad. Es un espacio curricular que se llama coro. Los chicos van todos los días como una materia más, como matemática y lengua.
0: Sos el viejo de coro vos.
4: Claro, no tan viejo, siempre juego con ese chiste, 36, pero...
0: 36 años.
4: Ahí está un verdadero desafío porque uno, a ver, propone... Tenemos un programa, un espacio curricular que tiene su programa, que tiene distintos repertorios que nosotros debemos darles. Pero ahí, en eso de la motivación, de la dinámica, de los proyectos, de cosas que les despierten interés, motivación, y como siempre les digo, que se transforme, que deje de ser una materia y se transforme en un proyecto artístico a la edad que tienen, uh-huh, que lo pueden hacer a nivel profesional.
0: ¿Y cómo te va?
4: Bien, muy
0: ¿cómo
4: bien.
0: ¿Cómo sentí que te va con los...
4: Siento que ha sido una construcción de muchos años. Vamos, los que estoy hace 4 años en este elenco, pero hemos logrado una cultura de trabajo en la cual, a medida que los chicos se egresan o nuevos ingresan, se adaptan a esta forma, a nuestro estilo, bueno, a mi manera, porque está muy personalizado lo que yo les ofrezco, y también mucho afecto, ¿no?
0: Hay eso, chicos, es que siguen clave, cantando,
4: sí,
0: en coros.
4: Sí,
0: le eso, dejaste la semilla ahí puesta.
4: Eso es lo lindo, porque esa semilla se manifiesta en distintas disciplinas: el canto coral, la dirección coral, el canto lírico, el instrumento también, porque hay otros intereses que no necesariamente son de coro, la docencia, como me pasó a mí cuando transité mi trayecto en la escuela.
0: ¿Tuviste algún profe que diga, nada, me gustaría ser como este,
4: sí,
0: como este tipo?
4: Tuve 3 maestros, uno que ya no está, otros que son ya jubiladas, referentes para mí. Ajá. Y he tenido esas personas que me han marcado y que yo dije, yo quiero hacer esto, o quiero, claro, replicar esto que ellos me dieron.
0: Claro. ¿Querés nombrarlas?
4: Sí. Siempre en nuestra escuela, como referencia personal, pero creo que para la escuela, el maestro Guillermo Pellicer, que falleció hace un par de años. Milagro Brunner, también una destacadísima histórica directora de coro de los coros de niños cantores. Alicia Esteve, otra directora que nos daba orquesta. A mí también me marcó mucho. Uh-huh. En la escuela rescato entre ellos.
0: Decime una cosa, vos negociás, en el mejor del sentido de la palabra, ¿el repertorio con los miembros del coro?
4: Sí y no. Sí, no en el sentido de que yo tengo que cumplir con un programa, como tienen las distintas materias, ajá, en los cuales los chicos tienen que cantar todos los periodos y géneros, desde el Renacimiento, la Media, hasta siglo XX, pasando, okay, por el Barroco, Clásico, Romano.
0: Es una forma de conocerlo, cantar tal o cual cosa.
4: Estamos formándolos académicamente como directores de coro y tienen que pasar por esos repertorios. Y después la parte que sí, porque los chicos tienen... escuchan, y yo quisiera cantar esto, cosas populares. Por ejemplo, sí, en una gala de fin de año hicimos Bohemian Rhapsody de Queen, por ejemplo.
0: Perfecto.
4: Pusimos instrumentos, guitarra, hicimos la puesta. Entonces también navegamos esas opciones que también vienen de los chicos, porque son adolescentes y también merecen transcurrir esa formación desde el disfrute y, bueno, no tanto desde la materia.
0: El rock sinfónico de Queen, yo creo que va camino a ser un clásico.
4: Sí,
0: música clásica.
4: Y ya lo vamos viendo como clásicos dentro de esto que por ahí para una escuela es algo más moderno. Claro. Entonces esas nuevas expresiones o nuevos lenguajes, o incluso cantantes o músicos destacados de la actualidad, se hacen arreglos, adaptaciones, y vamos por ese lado porque a los chicos les gusta también. Claro. Y es una forma de traerlos,
0: de engancharlos.
4: Sí.
0: Y o sea que ¿cuántos periodos hacen en estos 3 o 4 años?
4: Desde todos, desde la Edad Media, Renacimiento, Barroco, Clasicismo, Romanticismo, Siglo XX. Ajá. Y con todas sus variantes, porque también tenemos nuestra música argentina, sea claro, folclórica, o tangos, o música sacra, puede ser, con compositores argentinos. Hay un muy amplio espectro de posibilidades, y ahí está también la difícil tarea y el desafío de poder ofrecerles todo y que tengan una experiencia rica, claro, y llena, y en todos los idiomas, porque también es cantar en alemán, en francés, en latín, en italiano.
0: Fonética.
4: Hay que aprender fonética, la sonoridad de las palabras. Hay muchas muchas aristas en cada lengua que hay que trabajar, que hay que pulir, que hay que buscar la sonoridad. Entonces es infinita la posibilidad de formación para los chicos.
0: Te voy a preguntar algo desde mi experiencia de chico de secundario, que a la tercera nota de la prueba para entrar al coro me decían muchas gracias, vaya nomás. ¿Cualquiera puede cantar en un coro o no?
4: Cualquiera puede cantar en un coro, sea la edad que sea que uno tenga. Es una hermosa actividad, la cual también se entrena como un deporte. Uno puede estudiar técnica, puede mejorar la sonoridad. Después sí, es cierto que cada uno tiene una predisposición mayor que otros, como el que quiere estudiar ballet y bueno, y necesita quizá, claro, una predisposición a eso. Y en la escuela sí se valora eso como una forma de ordenar a la hora de los ingresos de los niños.
0: Claro.
4: Se les toma una audición en donde se valora su oído, su voz.
0: ¿Qué es más importante para vos como director de coro? ¿Que el coreuta tenga una buena voz y un registro definido, barítono, tenor, sí, etcétera, o que sea afinado? Que sospecho que yo no era afinado, por eso el profe me rajaba rápido.
4: No, es que en estos casos buscamos... Yo principalmente busco el interés humano en el espacio, porque todo lo otro se trabaja. Y puede alguno que no le guste tanto, que le guste más, pero los logramos convencer de alguna manera. Uh-huh. Los logramos enganchar, motivar. Entonces yo sí trato primeramente el vínculo humano.
0: Claro.
4: El vínculo de afecto también, porque estamos en ese rol en la escuela de hoy. Y desde allí, desde el trabajo humano, todo lo otro ya viene solo.
0: ¿Coincides con quienes decimos que el problema no es que los chicos hoy estén metidos en otros universos y que les cuesta prestar atención? Uh-huh. Cuando en realidad el problema es que hay profesores que no lo saben motivar, que no lo saben interesar para que se metan en la materia y abandonen por un rato el otro universo en el que viven.
4: Sí, vivimos en una actualidad el rol docente en constante desafío, partiendo desde la poca remuneración hasta las condiciones básicas en las cuales nos toca trabajar, pero también entender la realidad actual, las juventudes actuales. Todo avanza muy rápido, todo es inmediato. Ya hemos dejado atrás ese tipo o ese formato de aula en el cual uno puede pretender que estén una hora y media. No, hay que buscarle, sí, hay que encontrarle la vuelta a esa dinámica para lograr un resultado efectivo. Y creo que sí es nuestra responsabilidad docente, o en nuestro caso como directores de coro, poder lograr ese funcionamiento. Es claro, desafiante, y es también una responsabilidad nuestra estar a la altura de eso y no conformarnos en lo cómodo.
0: Decime una cosa, Emilio, ¿cuánto lleva poner un coro en funcionamiento? Es decir, bueno, formé el grupo, ya tengo los registros de las voces. Uh-huh. Tengo más o menos vistas las voces que pueden ser solistas en, sí, algún momento, qué sé yo. ¿Y cuánto tiempo lleva en decir, bueno, vamos a hacer una presentación de acá a cuánto?
4: Bien, en nuestro caso, con el material humano y musical que tenemos con los chicos, en el lapso de un mes ya tenemos...
0: ¿En un mes?
4: Sí, claro, ya tenemos necesariamente como objetivo que tener un resultado para mostrar en escenario. Ajá. Pero hablando de los chicos de nuestra escuela que estudian música, que ya van y saben leer...
0: Que vienen de varios años de estudio previo.
4: Este año nos pasó que nos topamos con un proyecto muy grande y muy lindo junto con el coro de cámara del teatro... Y el concierto era en abril. Y armamos el coro a principios de marzo, y era un desafío en el cual obviamente de mi rol traté de llevar tranquilidad, pero era muy desafiante, y llegamos, fue extraordinario.
0: ¿Y cómo te fue?
4: Muy bien, porque los chicos se sumaron también a ese desafío, se hicieron cargo de eso y llegamos bien, y fue un resultado musical extraordinario, así que es un constante aprendizaje para nosotros también.
0: Escúchame, el premio es que los chicos puedan cantar cosas como las que me dijiste vos de Rapsodia Bohemia, ¿o no? ¿Qué incentivos tenés?
4: Este premio por el cual estamos hablando, en realidad este premio llega por un gran proyecto como parte, ¿no? Porque hay también en la convocatoria de estos premios que inspiran, se hizo un cuestionario exhaustivo de nuestras prácticas docentes, de cómo vivimos la docencia y qué hacemos para inspirar a los chicos, propiamente dicho. Nosotros logramos, luego de 3-4 años de trabajo el año pasado, un proyecto muy grande de un viaje a Europa, de una gira europea que hicimos en el mes de octubre, y visitamos Madrid, Berlín y Roma junto con 50 estudiantes.

0: Hacer algún encuentro, me pidió, bueno, mostrarme cómo es tu coro, cómo suena. Le mandé un par de videos y que estábamos trabajando, y la respuesta fue una carta de invitación formal. Los esperamos. Entonces,
1: Espectacular. Ahí había que juntar la plata para ir.
0: sobre eso dijimos, bueno, si vamos, vamos a hacer algo que valga la pena, semejante traslado. Y ahí, bueno, salió esta posibilidad de, bueno, visitemos otro par de ciudades, veamos una gira artística.
1: ¿Y qué llevaste como repertorio?
0: Llevamos repertorio de todos los periodos y géneros, incluso repertorio en alemán,
1: Sí.
0: repertorio español, pero obviamente nuestro fuerte, demostrar nuestra música folclórica argentina.
1: Ajá.
0: Autores como Carlos Guastavino, que viene de
1: Sí.
0: esa rama más académica,
1: Sí.
0: pero también arreglos, por ejemplo, del maestro Hugo de la Vega, que es un referente aquí en Córdoba de la música coral, que ha logrado rescatar muchísimo folclore de una manera extraordinaria, con muchísima maestría. Bueno, compartir la música nuestra, folclórica, que también en otros lugares, sobre todo
1: ¿Tango?
0: europeo.
1: ¿Llevaron tango?
0: Claro, también hemos tenido esa ventana en la música popular nuestra, que es nuestro folclore y lo que buscan escuchar también en
1: Claro.
0: estos lugares.
1: No, te pregunto por el tango porque sé que Astor Piazzolla está incorporado como un, entre comillas,
0: Sí,
1: clásico
0: sí.
1: a un montón de repertorio de grandes orquestas.
0: Sí, y creo que a nivel mundial, si hay algún referente en la actualidad del cual se toca mucho, es Astor Piazzolla, Alberto Ginastera también.
1: Claro.
0: Nosotros tenemos, por ejemplo, en nuestro repertorio el tango Volver de Carlos Gardel.
1: Claro.
0: Entonces, también es ampliamente conocida la figura de Gardel en muchos lugares. Entonces, bueno,
1: Hay mucha
0: son
1: obra que se
0: músicas.
1: puede cantar. ¿Todo se puede cantar con un coro?
0: Todo se puede cantar con un coro. Muchas cosas necesitan un arreglo, una adaptación musical, pero todo se puede hacer.
1: Me está terminando el tiempo. Yo me quedaré un rato largo, Emilio, charlando con vos, porque como te das cuenta, me apasiona el tema de la música, pero también el tema de la docencia. ¿Qué aprendes de tus alumnos?
0: Aprendo constantemente, aprendo de sus tiempos, de sus procesos, de lo que necesitan. Yo insisto mucho en el vínculo humano y en el afecto, y en muchas de sus manifestaciones, de sus pedidos, de sus reclamos, de sus desatenciones. También hay un pedido de amor, hay un pedido de acompañamiento. Entonces siento que aprendo mucho. Y esta exigencia que también trato siempre de darles, ellos me la devuelven, porque muchas veces dicen, no, pero acá esta parte la habíamos trabajado así, asá, esto no está sonando bien. Hay un ida y vuelta muy dinámico en el cual también me siento hasta desafiado por ellos de una manera hermosa, porque me encanta que venga eso y que a mí me empuja a no aflojar, a siempre tratar de sostener el trabajo y levantar la vara.
1: El programa termina con un pedido que yo invariablemente le hago a los entrevistados, y es que nos recomienden un libro, una película o una serie. ¿Qué nos vas a recomendar?
0: Recomiendo un libro.
1: A ver.
0: Y lo recomiendo porque me fue otorgado a mis 18 años por, para mí, un mentor, un maestro, Gustavo Saca, que ha sido mi maestro de piano. Hoy un grandísimo amigo que lo sigo viendo como maestro, y a mis 18 años me regaló Cartas a un joven poeta
1: Ajá.
0: de Rainer Maria Rilke. Que
1: Perfecto.
0: en ese determinado momento de mi vida, los 18, que yo invito, es un libro breve, muy lindo, muy. Hay mucha imagen que a uno se le puede venir a la mente, que recomiendo siempre que lean.
1: Emilio, muchísimas gracias.
0: Gracias,
1: Y
0: gracias por el
1: mucha suerte
0: espacio.
1: en el concurso.
0: Muchas gracias.
1: Gracias.
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1: Nos vamos de la Argentina hoy, después de esta interesantísima charla con Emilio Chavesta, el profesor Emilio Chavesta, profe del Domingo Cipoli, además director de uno de los coros del Domingo Cipoli, pianista. Bueno, ustedes lo escucharon, un docente que transmite. A poco que uno converse con él, transmite su pasión por enseñar, por motivar a sus alumnos, a sus coreutas en este caso, y al mismo tiempo la pasión por la música, que es prácticamente la materia por la cual él tiene alumnos y él es profesor. Nos vamos, abrazo grande, hasta mañana.
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0: buenas noches a todos. El gustazo enorme de reencontrarnos convocados por estas dos pasiones, el fútbol y la radio. Comenzamos aquí la cadena del gol por Cadena 3 Argentina, el programa líder del mundial, la radio con la mejor cobertura en la Copa del Mundo 2026. El querido Lito en los controles, Gustavo Corradini en la producción, quien les habla, Claudio Giglioni, con el campeonato argentino en marcha. Anoche, Belgrano, que con la pelota tiene juego de campeón. Sin la pelota en la Cámara de los Comunes, le ganó con justicia a Rosario Central por lo que hizo en la primera etapa. Nos preparamos también para la doble transmisión mañana en el Coloso del Parque de la Independencia. Newell's, que es casi una cita de Shakespeare. Ser o no ser, esa es la cuestión. Volver a ser lo que fue. Y Talleres, con el debut, nada más y nada menos que de Sampaoli, en una visita que la verdad un número que a mí me sorprendió. De las últimas 17 veces que Talleres fue a jugar con Newell's en el Parque de la Independencia, ganó solo una en el 2019, 2-1. Y por supuesto, lo que dejó la victoria de Boca, lo que va a ser el arranque de River, el arranque de Boca el próximo domingo. Tenemos muchísimo para charlar en la radio del fútbol. Los saludo a Jorge Parodi. ¿Cómo te va, Jorge? Muy buenas noches.
1: Hola, Claudio, bienvenido a casa, de visita en Argentina, ¿no? Lo cierto es que estamos reseteándonos y disfrutando del fútbol argentino. Partidos con goles, con espectáculos interesantes. Bien hablabas de la victoria de este Belgrano que mostró a un Adrián Sánchez y a un Mudo Vázquez en un nivel superlativo, ajustado el triunfo, bien lo decías. El gran partido de Argentinos que definió sobre el final ante Defensa y Justicia, 3-2 bajo la lluvia. El gol de Barbona de tiro libre en Defensa y Justicia, 1-1. Y ahora, en este momento, Barros Esqueloto acaba de poner el 1-1 parcial en 33 de la primera etapa entre Racing Club en Avellaneda frente al Lobo Platense. Ganaba con gol de Miljevic después de un error en la salida del equipo platense, el de Avellaneda, y Gimnasia lo empató. Mientras que en la cancha de Vélez, Instituto está haciendo un muy buen partido con rápidas transiciones y con llegadas en 31 de la etapa inicial. Vélez e Instituto están igualando 0-0.
0: Gracias, Jorge. Los saludo a Diego Borinsky con todo lo de Boca, lo que pasó ayer, lo que viene por delante en el inicio del campeonato con River, el que más ha movido y sacudido el mercado de pases. ¿Cómo te va, Diego? Muy buenas noches.
2: ¿Qué tal, Claudio? Buenas noches. Y bueno, una victoria con lo justo, que sabremos si es suficiente o no más adelante. Es un equipo O'Higgins sin mucha trayectoria, ganó 1-0 Boca, estuvo bien el triunfo, mereció ganar. Los primeros 22 minutos hasta la pausa de hidratación fue mejor el equipo chileno. De hecho, hubo un remate fundamental que Montero, que debutó, la tapó abajo, demostrando que un equipo grande, un arquero de equipo grande, tiene que tener eso, ¿no? Y generando una buena aprobación de la gente. Villa, al principio un poco silbado cuando nombraron su nombre, justamente la voz del estadio. Después tuvo algunas cositas, no terminó del todo bien las jugadas, pero se fue aplaudido la cancha, no una ovación ni mucho menos, pero recibió unos aplausos. Paredes jugó muy bien, metió un par de pases como el del gol a Merentiel, una cancha que tenía una franja amarilla, como si el estadio estuviera en sombra, y esa, viste, cuando se empieza a cubrir de sombra el estadio por la proyección de las tribunas, y una franja con luz. Bueno, la verdad, no puede presentar Boca un estadio, las obras, todo bien, espectacular, el nuevo patio de comida, pero no puede presentar, encima saltaban los pedazos de pasto. Pero bueno, ganó Boca. Paredes va a tener licencia, no va a jugar contra Riestra el fin de semana, dijo que lo obligó a Robarrena a parar. Mientras tanto, busca un 9, está cerca del Rulo Romero, están negociando por él, veremos en qué termina, porque Vareiro no se sabe cuándo se va a recuperar. River, si querés te lo doy ahora o después.
0: Ahora, querido Diego.
2: Bueno, firmó Ángel Correa después de tantas idas y vueltas, dos veces que sí, dos que no. Es la segunda compra más cara de la historia. No te digo después de la de quién, porque los hinchas de River se van a poner a llorar. Pero recordamos que después de la de Kevin Castaño, ¿sí? 15 millones de dólares más algún objetivo. Ángel Correa ya se sacó la foto, firmó, está todo ok. River avanza por dos jugadores más. Por Tobías Andrada elevó una nueva oferta, 4 millones por el 50% del juvenil de Vélez. Y está cerca también de traer a Pancho Ortega, el ex Vélez, lateral izquierdo que está en el Olympiacos. Así que bueno, River moviendo mucha plata que no movió tanto el mercado pasado. Recordemos que Moreno, bueno, fue caro, pero Vera vino a préstamo y los otros jugadores también.
0: Muy bien, muchísimas gracias. Ahora lo saludo a Maxi Molina con todo lo que hay que saber de Belgrano de Talleres. Después nos vamos a asomar al partido de Instituto, donde están nuestros compañeros ahí con Celedón, con Gutiérrez, con Borelo. ¿Cómo te va, Maxi?
3: Claudio, querido, el placer de saludarte. Bueno, ganó Belgrano tal cual lo decías y lo reflejabas en el comentario, ¿no? A la perfección de un Belgrano que cumplió, que, a ver, estuvo a la altura de circunstancias y que dejó satisfecho no solo a Zielinski, sino también a sus hinchas después, fundamentalmente, lo que fue el primer tiempo. Trabajó en la mañana de hoy, fin de semana libre, el lunes regresa a las prácticas. Recordemos que Belgrano no va a jugar en la fecha entre semana porque Tigre tiene que jugar el partido de vuelta contra Nacional de Uruguay, y por eso Belgrano recién jugará el sábado primero por la fecha 3, de nuevo de local a las 18 frente a Argentinos Juniors. Una semana larga que le sirve también para recuperar a algunos futbolistas. El lunes por la tarde, cuando Belgrano retorne a los entrenamientos, estudios por imágenes para Ubita Fernández, que salió con molestia muscular, y para Juan Martín Velázquez. En un rato contamos novedades del Chilo Celarrayán, que también fue cambiado ayer por una merma física, y algunas otras cuestiones que hacen a la vida del Pirata. Y por el lado de Talleres hay muchísima expectativa. En un rato repasar cuál va a ser el primer once Sampaoli esperando el partido de mañana frente a Newell's.
0: Muchísimas gracias, Maxi. Hablando del partido de mañana, también lo que dejó la derrota en un muy cuestionado director técnico de Rosario Central, Marcelo Lamberti. Buenas noches.
4: Buenas noches, Claudio. ¿Cómo andás? Gran placer, como siempre. Pudo haber sido empate en la recta final. Lo gana Belgrano, se termina quedando con una victoria, y un Almirón que aparece cuestionado, aparecía ya cuestionado, evidentemente sigue por esta senda, ¿no? Sigue de esta manera el entrenador que el próximo día, martes, va a estar enfrentando a Racing Club de Avellaneda. Brian Aguirre, Café Aguirre, lateral derecho, Inter de Porto Alegre, lo conoce de Lanús. Almirón en las próximas horas se podría convertir en el técnico, mirá el lapsus, en el marcador de punta por derecha de central. Te dije, Almirón, escucha lo que decía, escucha cómo vio el técnico canalla a su equipo en la derrota.
5: Evidentemente no ha sido el arranque esperado. ¿Qué viste? ¿Qué te dejó este primer paso de Rosario Central?
6: Bueno, la bronca de la derrota, sobre todo al final del partido. Creo que fue bastante parejo. El primer tiempo ellos tuvieron marcado la diferencia y después jugaron, creo que, mejor. Y el segundo tiempo fue todo nuestro. Tuvimos, antes del empate, habíamos tenido varias situaciones de gol claras. Y bueno, me había llegado bien el empate y tenía la sensación del equipo, por lo menos que sentía, que se podía ganar el partido. Como que generamos esa inestabilidad en el rival, y bueno, la última que nos fue evitable ahí, hubo una descoordinación y nos hace el segundo gol. Sí, duro la derrota, pero bueno, el equipo tuvo momentos muy buenos de juego y sobre todo generó muchas situaciones de gol que no pudimos concretar, así que nos costó un poco el arranque en la parte física, un poco en precisión. La cancha estaba buenísima, pero estábamos muy acelerados. El segundo tiempo creo que fue mucho mejor y bueno, creo que el empate hubiese sido lo justo.
4: El empate hubiese sido lo justo, Claudio, pero bueno, en el fútbol no siempre es lo justo en lo que pasa.
0: Muy bien, un Almirón que todavía no le ha podido explicar a la gente central por qué Navarro por Pizarro, por qué un marcador de punta por Di María. Pero voy con Jorge Parodi, hay novedades en el doble cilindro de Avellaneda, Jorge.
1: Sí, señor, están jugando allí Racing Club de Avellaneda y Gimnasia Esgrima La Plata. Hay penal para el equipo platense. La posibilidad entonces de colocarse 2-1 será el Celito Torres el encargado de ejecutar. Cambeses en la valla de Racing, va Torres, atajó Cambeses el tiro a la mitad del arco sin potencia. Seguramente también le jugó una mala pasada el campo, que está húmedo y no en buenas condiciones. Lo concreto es que Torres perdió la posibilidad y Racing y Gimnasia siguen igualando 1-1 en 41 minutos de la primera etapa.
0: Qué flojo lo pateó. Le quiero preguntar a Maxi, también a Jorge, ¿estamos en presencia de Pep Zielinski en el primer tiempo de lo que vimos de Belgrano?
3: A mí me dio la sensación, Claudio, que jugó mucho más suelto, ¿no? Belgrano, digo, por algunos movimientos que uno le vio al equipo. Previo al el gol, el primero, es un gran gol. Digo, no solo el cambio de frente de Larrayán, lo de Rigoni, pase de Ubita con pierna izquierda, pase de Vázquez con pierna derecha y de ahí de primera el gol. Sino también la otra cuestión. Hubo previo, es una otra gran jugada, ¿no? Yo lo vi jugar a Belgrano suelto, fundamentalmente, en el primer tiempo. Me parece, sí, que el objetivo cumplido le ha sacado responsabilidades y posiblemente una mochila pesada, y eso haya influido de manera positiva para que Belgrano luzca mejor, ¿no?
0: Y un detalle, claro, un detalle, Jorge, que con buenos jugadores es más fácil jugar bien, ¿no?
1: Por supuesto, ¿no? Pero Zielinski, con esa etiqueta de técnico defensivo, lo que prioriza es el orden, básicamente, como debe ser en cualquier equipo. El salto cualitativo se lo da a Vázquez, se lo dio la llegada de Rigoni. El primer gol es una muestra, ¿no?, de exquisitez y de eficacia. Y el momento, el estado de gracia del Ubi, ¿no?, para convertir. Pero básicamente Belgrano tiene buenos jugadores y sería un crimen de lesa humanidad no aprovecharnos, no darles libertad, más aún, como decía recién Maxi, cuando se han sacado la mochila de lograr algo, un campeonato, que lo va a dejar a estos futbolistas en la historia.
0: Muy bien, vamos a revivir en el relato de Gustavo Vergara el gol de Merentiel. Diego, una victoria necesaria, pero chiquita. La antes del gol te pido una opinión, la de Boca, ¿no?
2: Y sí, son 90 minutos de 180, va ganando 1-0, tiene que ir a Chile ante un equipo que jugaba su cuarta sudamericana y era la primera vez que pasaba de fase al repechaje. Así que no es una potencia, ni mucho menos.
0: Lo vamos a escuchar ahora entonces a Gustavo Vergara, la cadena del gol anoche en la Bombonera, el gol de la bestia Merentiel.
7: El balón, se frenó Sebastián, allí está el colombiano, tocándola hacia el medio, recibiendo la pelota Milton Delgado, la va parando Milton, la toca para Leandro, allí está Paredes, mete tres dedos, sensacional Paredes, atención, habilitado, Merentiel le pegó, gol.
0: Gran relato de Gustavo Vergara, y vamos a escuchar ahora a el Vasco Arruabarrena hablando justamente de Merentiel.
8: Hay que conocerlo a Sebastián también, eso con los entrenamientos y con los partidos. es un jugador rápido y muchas veces si salió Miguel a pivotear con la velocidad que tiene el otro, muchas veces es imposible llegar. Hasta Leo, que es rápido, le costó. Pero sí, Miguel lo hizo muy bien, tiro de diagonales, se conoce bien con Leandro y bueno, la jugada del gol, si bien queda metido un jugador, es una jugada que la han hecho varias veces. Pero contento por él, porque es un puesto que también no es el que más le gusta y ha hecho un buen partido. Así como todos, la verdad que todos los chicos han estado en un nivel bueno, obviamente que soy entrenador y tengo que exigirles más y tenemos que mejorar, pero repito que enfrente hay un rival que sabe lo que quiere, que viene haciendo una temporada importante y que tiene más rodaje que nosotros.
0: Ahí estaba la palabra del Vasco Arruabarrena. Enseguida nos vamos con Guillermina Cardoso a Hungría para saber de Colapinto. No fue bueno el día hoy, pero primero, querido Lito, vendemos y tenemos más Cadena del Gol.
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16: Verdadero golazo. Las chances que había tenido Instituto Vélez. Jugó, trianguló de primera Lanzini, Monzón y el espacio. Devolvió para Lanzini en diagonal. Se metió en el área. Tocó, llevó, dejó pasar. Gran jugada de Vélez. Lanzini mano a mano con Ledesma. Se la guardó contra el palo derecho y sobre el final Vélez y la ventaja 1-0, el gol de Lanzini.
0: Ahí nos asomábamos, gol de Vélez. Entonces Jorge gana 1-0. Estaba haciendo un buen partido Instituto, los decías.
1: Había tenido 3 llegadas Instituto, pero eficacia puro. Está contra de Vélez y la estupenda definición de zurda del ex River de Lanzini cuando se jugaba el primer minuto de descuento. Vélez entonces le está ganando a Instituto con gol de Lanzini 1-0. En el otro partido, en Avellaneda, final de la primera etapa, Racing, gol de Miljevic, iguala 1-1 frente a Gimnasia. Barros Schelotto puso la igualdad. Recordemos que el Chelo Torres desaprovechó un penal, Cambeses se lo atajó. Cuando es final también del primer tiempo en Liniers, Vélez 1, Instituto 0.
0: Y la particularidad, Jorge, que se desgarró cuando pateó el penal.
1: Claro, fue reemplazado por Panaro, lo pateó muy mal, bien lo decías, la ejecución de el ex Boca, Taceres, entre otros equipos, y Cambese, un arquero para ir mirando, ¿no?, de cara al futuro de la selección. Tal vez seamos ansiosos, pero me parece que es uno de esos futbolistas a tener en cuenta.
0: Muchísimas gracias, Jorge. La saludo a Gloria Tomás, porque tenemos que presentar Cadena 3, la radio de la Fórmula 1, la información con Guillermina Cardoso. ¿Cómo te va, Gloria? Muy buenas noches.
11: Muy buenas noches, Claudio. 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
0: Y como está presentada la información, nos vamos a Hungría con Guillermina Cardoso. ¿Cómo te va, Guillermina?
17: Hola, compañeros, buenas tardes. Por acá finalizamos el viernes de actividad en Hungría y Ferrari confirmó lo que se esperaba, y es que es el equipo a batir. Leclerc lideró la práctica 1 y Lewis Hamilton hizo lo propio en la práctica 2. 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prácticamente un auto completamente nuevo con una filosofía nueva de aerodinámica y es prácticamente un auto completamente nuevo con una filosofía nueva de aerodinámica y es prácticamente un auto completamente nuevo con una filosofía nueva de aerodinámica y es prácticamente un auto completamente nuevo con una filosofía nueva de aerodinámica y es prácticamente un auto completamente nuevo con una filosofía nueva de aerodinámica y es prácticamente un auto completamente nuevo con una filosofía nueva de aerodinámica y es prácticamente un auto completamente nuevo con una filosofía nueva de aerodinámica y es prácticamente un auto completamente nuevo con una filosofía nueva de aerodinámica y es prácticamente un auto completamente nuevo con una filosofía nueva de aerodinámica y es prácticamente un auto completamente nuevo con una filosofía nueva de aerodinámica y es prácticamente un auto completamente nuevo con una filosofía nueva de aerodinámica y es prácticamente un auto completamente nuevo con una filosofía nueva de aerodinámica y es prácticamente un auto completamente nuevo con una filosofía nueva de aerodinámica y es prácticamente un auto completamente nuevo con una filosofía nueva de aerodinámica y es prácticamente un auto completamente nuevo con una filosofía nueva de aerodinámica y es prácticamente un auto completamente nuevo con una filosofía nueva de aerodinámica y es prácticamente un auto completamente nuevo con una filosofía nueva de aerodinámica y es prácticamente un auto completamente nuevo con una filosofía nueva de aerodinámica y es prácticamente un auto completamente nuevo con una filosofía nueva de aerodinámica y es prácticamente un auto completamente nuevo con una filosofía nueva de aerodinámica y es prácticamente un auto completamente nuevo con una filosofía nueva de aerodinámica y es prácticamente un auto completamente nuevo con una filosofía nueva de aerodinámica y es prácticamente un auto completamente nuevo con una filosofía nueva de aerodinámica y es prácticamente un auto completamente nuevo con una filosofía nueva de aerodinámica y es prácticamente un auto completamente nuevo con una filosofía nueva de aerodinámica y es prácticamente un auto completamente nuevo con una filosofía nueva de aerodinámica y es prácticamente un auto completamente nuevo con una filosofía nueva de aerodinámica y es prácticamente un auto completamente nuevo con una filosofía nueva de aerodinámica y es prácticamente un auto completamente nuevo con una filosofía nueva de aerodinámica y es prácticamente un auto completamente nuevo con una filosofía nueva de aerodinámica y es prácticamente un auto completamente nuevo con una filosofía nueva de aerodinámica y es prácticamente un auto completamente nuevo con una filosofía nueva de aerodinámica y es prácticamente un auto completamente nuevo con una filosofía nueva de aerodinámica y es prácticamente un auto completamente nuevo con una filosofía nueva de aerodinámica y es prácticamente un auto completamente nuevo con una filosofía nueva de aerodinámica y es prácticamente un auto completamente nuevo con una filosofía nueva de aerodinámica y es prácticamente un auto completamente nuevo con una filosofía nueva de aerodinámica y es prácticamente un auto completamente nuevo con una filosofía nueva de aerodinámica y es prácticamente un auto completamente nuevo con una filosofía nueva de aerodinámica y es prácticamente un auto completamente nuevo con una filosofía nueva de aerodinámica y es prácticamente un auto completamente nuevo con una filosofía nueva de aerodinámica y es prácticamente un auto completamente nuevo con una filosofía nueva de aerodinámica y es prácticamente un auto completamente nuevo con una filosofía nueva de aerodinámica y es prácticamente un auto completamente nuevo con una filosofía nueva de aerodinámica y es prácticamente un auto completamente nuevo con una filosofía nueva de aerodinámica y es prácticamente un auto completamente nuevo con una filosofía nueva de aerodinámica y es prácticamente un auto completamente nuevo con una filosofía nueva de aerodinámica y es prácticamente un auto completamente nuevo con una filosofía nueva de aerodinámica y es prácticamente un auto completamente nuevo con una filosofía nueva de aerodinámica y es prácticamente un auto completamente nuevo con una filosofía nueva de aerodinámica y es prácticamente un auto completamente nuevo con una filosofía nueva de aerodinámica y es prácticamente un auto completamente nuevo con una filosofía nueva de aerodinámica y es prácticamente un auto completamente nuevo con una filosofía nueva de aerodinámica y es prácticamente un auto completamente nuevo con una filosofía nueva de aerodinámica y es prácticamente un auto completamente nuevo con una filosofía nueva de aerodinámica y es prácticamente un auto completamente nuevo con una filosofía nueva de aerodinámica y es prácticamente un auto 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
1: Continuamos en la cadena del gol, Diego Borinsky con River, el único equipo que ha movido el mercado, casi te diría, en Sudamérica, muy fuerte, salvo algunas excepciones en Brasil.
2: Sí, y bueno, todo parece indicar que mañana Otamendi va a ser titular, así como fue Paredes ayer en la defensa de River, lo mismo Montiel, así que bueno, veremos si el clima arranca. Un poquito mejor de cómo está ahora, ¿no? River, el objetivo para mí primordial que debe trazarse es tratar de ganar el campeonato anual. Está a 5 puntos de Independiente Rivadavia. Por supuesto, en River no podés quedarte con una sola cosa. Ya se quedó sin Copa Argentina. Pero bueno, te pones un poco a salvo de una mala noche, una eliminación, ¿no? Si sos mejor que los demás con el plantel que va a tener River... debería ir por ese lado, ¿no? Y mientras tanto siguen en cantilo muchos jugadores a la espera de conseguir alguna oferta, ¿no? Hasta ahora solo 2 se han marchado, Paulo Díaz al Atlanta United y Maxi Mesa a Independiente. Hay negociaciones por el resto.
1: Muy bien, Diego, ¿te parece que lo escuchemos a Robarrena acerca del resultado y este ida y vuelta, donde Boca está confiado, pero si llega a quedar afuera la Sudamericana, es un golpe al mentón al inicio del ciclo de Robarrena?
2: Sí, hasta ahora 2 partidos, 2 jugados, 2 ganados, pero bueno, esto es como si fuera un primer tiempo. No es que por sí mismo el 1-0 sirve si no perdés en Chile, ¿no? Pero dale, lo escuchamos.
3: A ver, en cuanto a situaciones llegadas, yo creo que pudimos haber convertido uno más, pero también es verdad que en un momento ellos manejaron la pelota y si bien no llegaron, tenía movimientos que si no estábamos bien en defensa nos podían complicar. Recuerdo, es una tapada en el primer tiempo de Álvaro y después no mucho más, pero bueno, tiene buen juego aéreo, lo han visto que tienen jugadas preparadas, estuvimos concentrados en ese sentido y a nosotros nos ha faltado en algún momento esos centros o algunas definiciones que equivocamos, que fuimos con el pie, con la cabeza, pero bueno, es normal. Estamos contentos, siempre es bueno ganar. Ahora ya mañana a pensar en Riestra, que va a ser totalmente diferente a lo hecho acá. Ah, bueno, Álvaro respondió, es su primer partido en cancha Boca y dio esa seguridad que notamos. Juego aéreo, con los pies, bueno, tapando la pelota que tenía que tapar. Y de Sebastián, es su vuelta, sus características, por el momento el campo no ayudaba mucho, pero es el desequilibrio, la velocidad, el uno contra uno. Obviamente que con el tiempo se va a ir conociendo con los compañeros y eso va a ser mucho más fácil algunas sociedades dentro del campo.
1: Yo no sé, Jorge y Diego, si la gente de Boca va a ver al Villa que vio, porque el Villa que había conseguido Alfredo Jesús Berti era un Villa que se estacionaba en los costados del mediocampo y era más lanzador que picador.
4: Sí, ahora es más constructor, ¿no? Que más, un jugador más asociativo y con menos velocidad. Y respecto del arquero, me parece que es la gran adquisición de Boca en este mercado, ¿eh?
1: Sí.
4: El colombiano da seguridad, creo que es el más alto de la historia de los arqueros, sí, sí, de Boca, con los 2 metros. Pero sí, ayer dio muestra de que no le pesa jugar en Boca y en la Bombonera.
1: Sí, yo recuerdo arqueros altos en Boca, Pistone.
4: Claro.
1: Que había, pero estaba 1.90 largo, pero no medía 2 metros. La Pantera Rodríguez, creo que andaba en 1.90, pero no sé qué otro.
4: Sí, no se me ocurre.
2: 2.01, el dato sí es que es el más alto. Tuvo una buena respuesta. Tampoco vamos a decir, bueno, ya está, ¿no? Pero la verdad que Bray no era un arquero, ya la gente después varios intentos que había tenido Bray, la gente ya viste, había murmullos ya cuando salía a cortar un centro. Bueno, acá tuvo una tapada en el primer tiempo, otro muy buen centro que salió lejos, un tiro libre. Entonces, y bueno, ya viene de un muy buen campeonato en Vélez, da cierta buena sensación. Y Villa jugó como jugaba el Changuito Ceballos, tirado a la izquierda, haciendo el tándem con Lautaro Blanco, que para mí fue el mejor de Boca, más allá de los pases de Paredes, no tan retrasado como el Independiente Rivadavia, más de delantero.
1: Muy bien, vamos a escuchar ahora el gol, el golazo en el relato Mauricio Coccolo de Belgrano. Corradini me dice, tenemos que pasar un gol del campeón, es el campeón, y cómo no le vamos a hacer caso a Corradini, pasamos el gol de Belgrano.
5: Ataca Belgrano, va con Sport, le cruza la mitad de la cancha, la deja de primera para el Chino. El Chino está parado como número 10. Qué gran cambio de frente para Rigoni. Rigoni llega y controla. El bala, pegale. El bala le puede pegar. Le quedó para la zurda. Tocó para Ubita. Ubita la metió profunda. Vino para el Mudo. El Mudo con el pase al medio. Uba le pegó.

0: a los 35 minutos del primer tiempo. Una jugada de toda la cancha. Tic-tac, tic-tac. Suena como un relojito el campeón del fútbol argentino. La tiraron larga para Rigoni. Rigoni lo encontró al Mudo. El Mudo se abrió por la derecha. Tiró el pase al medio y Ubita la acarició a la red. Tiene el aura del gol del campeonato. Ubita, ¿qué quiere que le diga? Y Belgrano empieza a ganarle por 1-0 a Central. Ubita lo hizo.
1: Ahí estaba el gran relato de Mauricio Coccolo, a quien le mandamos un gran saludo. La probable formación entonces mañana de Talleres, Máximo Lina.
2: Unzain, debutando Unzain en el arco de Talleres. Augusto Schott, posible capitán. Santiago Fernández, da la sensación de que Román Riquelme va a ir desde el inicio. Y Gabriel Báez, recordar que Alessandro Maidana tiene dos fechas por cumplir expulsado en el Clásico frente a Belgrano. El debut de Federico Fattori, Matías Galarza, Franco Cristaldo y después Rick Ronaldo Martínez y la posibilidad que sea De Pietri o que juegue Giovanni Baroni, con las diferencias futbolísticas que tienen. Baroni es más pasador, es más jugador. De Pietri es más de encarar, más de banda, más de duelo, más de uno versus uno.
1: La probable formación del equipo de Kudelka, Marcelo.
3: Que hoy tuvo una práctica simplemente sensacional, la rompió Massanti, anótalo para mañana. Reinati, Ortega, Cabrera, Goitea, Russo, Reggiardo, Gómez, Matar, de gran futuro, Massanti que vuela, Guch, Núñez y el zorro Cócaro, los 11 de Kudelka para esta primera fecha.
1: Muy bien, Jorge, actualizamos resultados.
4: Bien, en Liniers con gol de Lanzini, Vélez le está ganando a Instituto en 15 minutos del complemento. En Avellaneda, también 19 minutos del segundo tiempo, Racing está igualando 1-1 con Gimnasia Esgrima La Plata en esta primera jornada que tuvo ya la victoria de Gimnasia de Mendoza por 1-0 sobre Central Córdoba y que se va a completar hoy a las 21:15 con Platense Unión y Huracán Banfield.
1: Muy bien, Diego, hay que esperar mucho más de este Boca. Ves que es un equipo en desarrollo, que Arruabarrena va a tener mucho tiempo en meterle la idea a un equipo que venía acostumbrado a jugar distinto.
5: Y sí, hay que esperar más, porque bueno, el otro día ganó bien a Sarmiento. Sarmiento es un equipo que te puede complicar, es de primera. Ayer perdió 3-2 sobre la hora con Argentino. Lo de ayer fue tirando flojito, si bien ganó justicieramente, pero bueno, viste, es un ciclo nuevo, Paredes acaba de llegar, hay varios jugadores todavía, los dos delanteros lesionados, Barreiro y Milton Jiménez, y bueno, tiene que mejorar. Juega con un 4-3-3, ayer Barreiro se sentía un poco incómodo también, Merentiel se sentía un poco incómodo, no le gusta jugar de 9 de área, le gusta jugar con otra punta más adelante que él y hacer un poquito ese trabajo, y varias veces puso cara de, viste, no llego, no me la tiran, porque al jugar con los dos, por los dos costados, con el jovencito Flores y con Villa, cada uno por un lado, viste, quedaba medio encajonado ahí por el medio. Pero bueno, yo creo que va a tener que cambiar eso.
1: Jorge, Maxi, ¿qué piensan de lo que fue el arbitraje de Zunino? Para mí no fue bueno.

0: camino, y en los errores generalmente yo lo vi, no en jugadas trascendentes, la de una expulsión sí, pero bueno, un 5 que hace falta táctica y no le sacas la tarjeta, le das licencia para cortar otro ataque.
1: Sí, coincido, Claudio. Otra de Ávila, sí. Bueno, como normalmente dirige Zunino, ¿no? Por momentos da la sensación de que se complica solo en un partido de resolución rápida y simple, ¿no?
2: Sí, en línea tampoco lo ayudó, ¿eh? En línea tampoco
1: lo
2: ayudó.
1: No, para nada.
2: Mamita querida.
1: El gol en cancha nos dábamos cuenta de que estaba habilitado, que Rigoni había salido tarde, que había habilitado y tuvo que... Claro. Que esperar que ayude el VAR, ¿no?
3: Sí, errores chiquitos que terminan siendo a la larga determinantes. Demasiado permisivo para mi gusto.
0: Sí, no fue yo le puse un 4, no fue un buen arbitraje, porque generalmente cuando ganás se pasan por arriba algunas cosas y no fue un buen arbitraje. Y nosotros tenemos la obligación de decirlo más allá el resultado que tenga el partido. Y necesitamos buenos arbitrajes también, como la calidad del fútbol.
1: Sí, cuando un árbitro toca tanto el silbato como lo empezó a tocar en algún momento del partido, que se está viendo una comparsa, es porque indudablemente el partido se le empieza a escapar y pierde la conducción, ¿no?
2: Lo que más extrañamos de la Copa del Mundo es que hemos estado todos los argentinos mirando tantos partidos, es también un poco la conducta de los futbolistas. Qué llorón que es el futbolista argentino, cómo protesta, se la hacen difícil también, ¿eh?
3: Sí. Recién me veía como Diego Sosa, el marcador de punta por izquierda de Instituto, se tiraba a la pileta, pero con una pésima actuación, ni siquiera zafa como actor.
0: Bueno, estamos llegando al final, nos asomamos, 10 segundos nos asomamos al relato de Manzanita Celedón con Instituto Vélez, Vélez Instituto.
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5: ¿Se vienen dos cambios en la gloria, Fede?
6: Sí, dos cambios, presentamos.
0: A veces no. Muy bien, ahí estaba y 29, voy con Jorge Parodi, novedades en Avellaneda.
3: Sí, señor, hay novedades en la cancha de Racing, donde están jugando Racing y Gimnasia Esgrima La Plata, y gol del albiceleste que se coloca 2-1. Racing está derrotando entonces a Gimnasia Esgrima La Plata tras un córner, el cabezazo y la victoria parcial para el equipo de Boxboda.
0: Muy bien, gana Racing entonces 2-1 a Gimnasia, está ganando Vélez 1-0, llegamos al final, lo que viene es Amamos Argentina. Yo les voy a decir un hasta luego por unos días, porque el lunes voy a entrar en licencia, el programa queda en excelentes manos, será hasta el reencuentro entonces, se los va a extrañar.

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1: Hola a todos, buenas noches y bienvenidos a Amamos Argentina, encuentro número 98 ya de este programa en el que nos dedicamos un ratito cada noche a recordar los distintos motivos por los cuales queremos tanto a nuestro país. Agustín González los saluda desde los estudios de Buenos Aires en este programa federal con Agostina Meneghetti en los estudios de Cadena 3 en Rosario. Hola Agus, buenas noches.
2: Hola Agus, ¿cómo estás? Buenas noches para vos y para todos. El placer de estar otra vez aquí con ustedes en Amamos Argentina.
1: Y en la provincia de Córdoba, actualizando todo lo que suceda con el deporte, nos acompaña el señor Jorge Parodi. Hola Jorge, buenas noches.
3: Hola, ¿cómo estás? 1-0 le sigue ganando Vélez a Instituto Atlético Central Córdoba y Racing está venciendo a Gimnasia de La Plata 2-1.
1: Qué lindo que haya vuelto nuestro fútbol argentino y qué lindo que sea viernes también. Tenemos un programa con muchos planes para el fin de semana, muchas historias. Vamos a viajar por todo el país y más allá también, como nos gusta hacerlo en esta radio tan federal. Pero comenzamos, como siempre hago, con la información de servicio, lo más importante en las calles de nuestro país.
2: Por supuesto, y vamos a arrancar, en este caso, vamos primero a las calles de Buenos Aires con nuestra compañera Pilar Gil Pérez. Hola Pilar, buenas noches, ¿cómo estás?
4: Hola Agos, buenas noches a todo el equipo. 12 grados, vientos del noreste a 5 kilómetros en la hora, cielo cubierto y con lloviznas intermitentes en algunas zonas. Esta semana se cerraron dos paritarias con números dispares. Por un lado, la Unión del Personal de Seguridad de la República Argentina, con el entendimiento alcanzado, establece una recomposición acumulada del 17.35% para el periodo julio-diciembre del 2026, combinando porcentajes mensuales con asignaciones no remunerativas. Y también los empleados de comercio cobrarán un aumento con el sueldo de julio. Las cámaras empresarias del sector y la Federación Argentina de Empleados de Comercio y Servicios establecieron un incremento salarial del 5.7% que se abonará en tres tramos, además del pago de un bono extraordinario de carácter no remunerativo y por única vez. Gracias. Buenas noches.
2: Gracias a vos, era Pilar Gil Pérez en las calles de Buenos Aires.
1: En Córdoba capital, la temperatura a esta hora es de 10 grados 4 décimas, con humedad del 88%, y es una de las noticias más leídas en cadena3.com, porque volvió a hablar el presidente de la Conferencia Episcopal Argentina, Monseñor Marcelo Colombo, y aclaró que, aunque no hay una confirmación oficial del Vaticano sobre la visita del Papa León XIV a la Argentina en noviembre, volvió a mencionar a Córdoba como uno de los destinos que, en sus palabras, siempre son considerados y podrían integrar la recorrida por la tradición que tiene. Incluso se animó a decir que si el Papa llega a venir a Córdoba en noviembre, tendría que ser para más que una misa. Es una de las noticias más importantes del día en la ciudad de Córdoba, Agos.
2: Exacto, y ahora vamos a también hacer una recorrida por las ciudades, por la calle de la ciudad de Rosario, eso quería decir. Vamos a arrancar primero con la temperatura. Tenemos 14 grados 5 décimas aquí, con un cielo mayormente nublado. No se dejó ver el sol en toda la jornada de viernes y así va a seguir seguramente el fin de semana. Tenemos humedad del 75% y en este momento lo bueno es que el viento está en calma. Y respecto a los títulos, al título más importante para Rosario, pero para toda la provincia de Santa Fe, es acerca de las paritarias, porque AMSAFE rechazó la oferta salarial y convocó a un paro total el 3 de agosto. El gremio docente público resolvió que no va a aceptar la propuesta salarial del gobierno provincial y anunció ya jornadas de protestas durante la próxima semana, al igual que SADOP, que son los docentes privados, y UDA, el gremio de los docentes públicos, demostró que la propuesta es insuficiente en esta paritaria docente.
1: Como todos los días, resumimos lo más importante de la jornada, además, en tres instantáneas, las fotografías sonoras con las voces de los protagonistas del día. El dólar oficial subió 10 pesos este viernes, 24 de julio, y cerró a 1.520 para la venta en las pantallas del Banco Nación, con lo que alcanzó un nuevo máximo nominal histórico. Habló el vocero de la Nación, Adrián Ravier, para llevar calma, y esto dijo.
5: Ahora, que el tipo de cambio llegue a 1.800, a 1.700 para dentro de unos meses, es una posibilidad
1: del gobierno, pero eso es lo que dijo el vocero de la Nación. En Córdoba fue una de las fotos del día, de lo más visto en las redes de cadena3.com, un flamenco rosado paseando por la terminal de ómnibus. ¿Qué sucedió? Se lo explicó a Cadena 3 Carolina Mirás, directora de fauna del Parque de la Biodiversidad.
0: Se escapó nosotros permanentemente, o sea, una vez cada año le hacemos un recorte de plumas para que ellos no tomen vuelo. Obviamente esto crece y se nos adelantó el recorte de plumas y anoche parece que se ha volado, entonces, no sé, bueno, vuelan.
1: Vuelan, vuelan, se escapó, quédense tranquilos que el flamenco está muy bien. Y los que estamos bien también somos nosotros, volvió a nuestro fútbol, el fútbol doméstico. Anoche lo comentaba Jorge Parodi, escuchábamos la transmisión, jugó el campeón, jugó Belgrano, le ganó a Central. Pero una declaración que estuvo linda para los futboleros fue la de Ángel Di María, el Fideo, campeón del mundo en 2022, que consultado por la actuación de sus ex compañeros en la Copa del Mundo, dijo lo siguiente.
6: Merece más que un aplauso, creo que todo lo que se logró, lo que se fue logrando y bueno, haberle ganado a Inglaterra, creo que fue coronar todo eso. Para mí terminó ahí el Mundial, para mí ahí le dimos la alegría más grande al país, así que eso es lo más lindo para todos.
7: ¿Viste el otro día en la final?
1: Lo más lindo para todos, Jorge, iremos dando vuelta a la página y la pelota nos ayuda a enfocarnos en nuevos objetivos. ¿Cómo estás? Buenas noches.
3: ¿Qué tal? Buenas noches, porque continúa la primera fecha del torneo clausura de AFA. Esta tarde Gimnasia de Mendoza le ganó a Central Córdoba y Santiago por 1-0 con gol de Módica. Están jugando en Liniers en 30 minutos del segundo tiempo. Vélez con gol de Lanzini está derrotando a Instituto por 1-0 y a falta de 13 minutos para el que se cumple el tiempo reglamentario, Racing con goles de Miljevic y Colombo está venciendo a Gimnasia de La Plata por 2-1. Más tarde, 21:15, van a jugar Platense Unión de Santa Fe. A la misma hora, Huracán va a jugar frente a Banfield. Y para mañana también tendremos partidos interesantes. 14:45, Estudiantes de Río Cuarto, Tigre. A las 17 del sábado, en Parque de la Independencia, Newell recibe a Talleres. 19:15, River, Barracas. Y 21:30, Lanús, San Lorenzo. Entre los hechos destacados también de la jornada, oficialmente River comunicó la llegada de Ángel Correa, que se incorpora al club a cambio de 15 millones de dólares.
1: Gracias, Jorge.
3: Abrazo.
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0: 20:40, hoy se lo anticipamos y lo reiteramos, vamos a tener lindas historias, buena onda, mucha música también porque está a la vuelta de la esquina el fin de semana y para arrancarlo bien, Agos, tenemos un sorteo para nuestros oyentes.
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0: Anótense por el mensajero, participan por el Circo de los Dinosaurios y de paso los leemos y los saludamos. Damos vuelta a la página y sumamos kilómetros de radio, como nos gusta hacer siempre que podemos en Amamos Argentina, por lo general con buenas historias, con lindas noticias, con personas que podemos conocer, pero a veces son testimonios que preferiríamos no tener que dar, pero la información nos convoca. Son horas dramáticas en Madrid, en España, donde los incendios forestales han generado una situación absolutamente dramática. Y allí está, para actualizar la información, nuestro compañero Chema Forte. Chema, buenas noches, madrugada ya en Madrid. Contanos, ¿qué se sabe hasta ahora?
2: Hola Agustín, ¿qué tal? Muy buenas tardes a todos. Sí, aquí ya la 1:41, como todos los días que hemos entrado desde aquí. Pues a estas horas hemos estado muy en calma, con notas muy relajadas. Hoy todo lo que pudiéramos tener previsto pasa a segundo plano, porque realmente estamos en el peor incendio de la historia de la Comunidad de Madrid. Así lo ha dicho la presidenta de la Comunidad, Isabel Díaz Ayuso. Hay 60.000 personas afectadas, tanto en la Comunidad de Madrid como en Ávila, que es en la provincia en donde se inició el incendio. Ya se sabe por qué ha empezado este terrible incendio. Una persona no hizo caso a la prohibición de la Guardia Civil y usó una maquinaria pesada en su campo. Eso provocó que saltaran chispas y que se incendiara su plantación y de ahí en más a la masa boscosa. Y ayer, cuando volvía a la casa de mi padre, veía cómo el fuego resplandecía por detrás de las montañas. Hoy, Agustín, ese fuego ha pasado la montaña y ha llegado hasta Madrid, está llegando hasta el Escorial, es decir, que lleva recorridos muchos, muchos kilómetros este incendio. En el camino ha pasado rozando la estación de seguimiento espacial de la NASA, que está en un pueblo que se llama Robledo de Chavela, y llevamos ya muchas, muchas hectáreas quemadas. Es la primera vez, Agustín, la primera vez que el gobierno español decreta el nivel 3 de emergencia nacional por catástrofes naturales. No sé si esto nos da una idea de lo sorprendente de este fuego de nueva generación, que nos lleva a escuchar de los responsables de la Protección Civil que no se puede apagar.
0: Es tremendo, y como vos planteabas, Chema, lamentablemente es lo mismo o la misma situación que escuchamos año tras año en Córdoba, hace algún tiempo en la Patagonia, donde la enorme mayoría de los incendios forestales son evitables, pero tienen que ver con errores, con fallas o en algunos casos con mala intención por parte de accionar de las personas. Y hay testimonios que aparte son muy valiosos que has recopilado para entender un poco más el contexto de esto que estás contando.
2: Exactamente, porque en lo que llevamos de año España está sufriendo el doble de los incendios de la media de los últimos años. Estamos hablando de 17 grandes incendios con más de 114.000 hectáreas quemadas. ¿Qué pasa con las personas, por ejemplo, que trabajan con animales, que tienen vacas o que tienen gallinas o que tienen caballos? Bueno, el caso de Javier es un ganadero que tiene vacas, no tiene muchas vacas, pero vive de eso. Y las vacas están en el campo, fuera del pueblo. Él nos contaba cómo está viviendo estos 2 días terribles de incendio en Madrid.
3: Pues muy mal, porque esta situación es muy... Ya vivimos hace ya muchos años otro incendio muy parecido a este, que fue en la zona de Río Cofio y Robledo también, y esto es increíble, lo peor que puede ocurrir. Y muy preocupados por el tema de los animales, principalmente.
0: Lo peor que puede ocurrir, clarito.
2: Y sí, porque muy lamentablemente hay que contar, seguramente que Javier lo sabe, que cuando vaya a ver a su ganado, el ganado esté quemado. Así que es terrible. Luego pueden venir las indemnizaciones del gobierno de la Comunidad de Madrid, del gobierno de España, incluso de la Unión Europea. Pero el daño psicológico que supone que la parte más bonita de la sierra de la Comunidad de Madrid se esté quemando, prácticamente se está quemando entera, Agustín, nos pone los pelos de punta. Esto está ocurriendo en España, pero está ocurriendo en Francia. 60.000 evacuados. Hay 3 megaincendios ahora mismo. 60.000 era unas horas. Puede que ahora sean 100.000. Esto está pasando en Italia. Esto ha pasado en Alemania. Porque además el cambio climático hace que los mares estén muy calientes. El mar Mediterráneo, en lugar de refrescar, lo que hace es que recalienta. La presidenta de la Comunidad de Madrid, Isabel Díaz Ayuso, así como Pedro Sánchez, presidente del gobierno, los podemos criticar como políticos. De verdad que uno es de derechas, Isabel Díaz Ayuso, y otro es de izquierdas, Pedro Sánchez. Pero hay días en donde uno entiende qué políticos lo tienen claro y qué políticos, iba a utilizar una palabra que no se puede utilizar en antena. Pedro Sánchez ha convocado un gabinete de crisis, ha decretado la emergencia nacional después que el delegado del gobierno, su delegado del gobierno, dijera que lo tenían que mandar por carta, mientras que otro ministro también se ha dedicado a decir tonterías. Díaz Ayuso está a pie de incendio y hace apenas 3 horas ha dicho en el puesto de mando avanzado de Cenicientos, más o menos, que tenemos que seguir alerta a todos los ciudadanos porque esto no se va a arreglar ni hoy ni mañana sábado.
4: Es muy crítica. En estos momentos avanza hacia Robledo de Chavela. Ahora vienen 1.5-2 horas todavía críticas en cuanto a los vientos y todavía al calor. Luego se espera que arrecie, pero que mañana continúe otra vez, y por eso pensamos que todavía será un día durísimo este sábado.
2: Va a ser un día durísimo este sábado y vamos a ver cómo evoluciona el domingo. Cuando hablemos en Amamos los Domingos, espero, Agustín, que hayan llegado aviones de Grecia, aviones de Alemania, aviones de Italia, porque el mecanismo de protección civil de la Unión Europea está trabajando en conjunto con los gobiernos nacionales, y esa ventaja tenemos respecto de Argentina. Hay que decir que no solamente hay mucha infraestructura, aunque llega un momento así, la infraestructura es insuficiente, sino que además tenemos mucha ayuda internacional. Yo espero que cuando llegue el verano en Argentina no ocurra ni el 1% de lo que estamos viviendo en estas últimas horas aquí en la Comunidad de Madrid.
0: Ojalá que no, Chema. Nos vamos a ir con una canción de un artista especial para enviarle, si se quiere, fuerzas a la Comunidad de Madrid, porque nos has contado, Chema, que en las calles de Madrid ya se ve la presentación, una buena noticia, si se quiere, en el horizonte, de que uno de los grandes artistas argentinos va a pasar por allá.
2: Y no solamente va a pasar por Madrid, sino que va a pasar por el Teatro Real de Madrid. Es Fito Páez, que en la gira que le va a traer a Madrid y luego a Barcelona se presenta con un espectáculo que se llama Fito Páez Clásico, y me parece que va a ser solo él y su piano, nada menos que en el Teatro Real, el mejor teatro que tenemos en Madrid, el teatro de la música clásica, el teatro por donde han pasado todos los grandes, por ejemplo, de la ópera, o todos los grandes directores de orquesta. Pues ahí va a estar el 2 de septiembre Fito Páez Clásico en el Teatro Real de Madrid, porque no vamos a estar contando solo penalidades, tenemos que salir también a la calle, abrir los ojos y descubrir las cosas buenas que nos pasan cada día.
0: Chema, abrazo grande y ojalá que la próxima sea con buenas noticias desde España.
2: Ojalá, Agustín. Gracias.

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1: Esta grabación tiene ya más de 30 años. Fito Páez, uno de los grandes de nuestra música, cantando Naranjo en Flor. Porque no importa que sea una de las grandes estrellas del rock, amar Argentina es amar el tango. Y amar el tango es una hermosa excusa para irnos de viaje, sumar más kilómetros de radio hasta La Falda, donde Susana Buontempo, Tomás Villagra y un enorme equipo nos recibe, porque esta noche hay fiesta. Su, ¿cómo estás?
2: Hola, ¿cómo estás, Agustín? ¿Cómo está todo el público? Nosotros aquí rodeados de tango, rodeados de esa bohemia tanguera que tanto amamos también los argentinos y que nos representa también en todo el mundo. Con Tomás Villagra, como siempre.
3: Buenas noches, Susi. Buenas noches, Agustín. Buenas noches, país. La Falda, la capital nacional del tango, está de fiesta en todo el mes de julio. Y cierra este mes, este séptimo mes del año, este año 24 y 25, con dos grandes jornadas presentando el mejor tango del mundo.
2: ¿Y qué voces? Porque les contamos, estamos ahora todavía en un certamen. Sí, de fondo escucharán excelentes voces que representan a todo el país, las subsedes que durante todo el año se preparan para congregarse cuando va promediando el mes de julio aquí en La Falda.
3: Claro, porque hay una ruta del tango en Argentina y en Sudamérica. La viceintendente de La Falda, Luciana Pacha, es la presidenta en este momento de lo que es esta ruta del tango, y nos brinda también la posibilidad de tener artistas que pronto brillarán, como por ejemplo con este certamen de voces. Una noche muy cálida aquí dentro del anfiteatro municipal, donde la gente puede andar prácticamente en remera. Es increíble cómo está acondicionado el clima aquí en este anfiteatro Carlos Gardel, que luce todo negro, rojo, muy bien decorado.
2: Claro.
3: A media
2: los
3: luz.
2: Colores del tango.
3: A media Tomás. Luz. A media luz.
2: Agustín, son colores del tango, ¿viste?
1: Claro.
2: El rojo y
1: sonidos.
2: Y el negro.
1: Y sonidos del tango, porque eso que escuchamos de fondo, al ser solo un certamen, ya es una belleza. Te hago una consulta, Su, Tomás.
2: Sí.
1: Porque hay muchos oyentes que tal vez a través de su transmisión se enteran de que La Falda es la capital nacional del tango. ¿Cómo surge ese mote? ¿Desde cuándo esa tradición?
3: Porque por allá por el 1965, un grupo de vecinos, como pasó en otro pueblo cercano, también del Valle de Punilla, como pasó en Cosquín, que se reunieron vecinos y lograron un festival como es hoy el de Cosquín, pasó prácticamente lo mismo en la ciudad de La Falda. Vecinos inquietos, vecinos que estaban en distintas instituciones, allá por el 1965 decidieron crear este festival que tuvo y tiene muchísima historia y que ha tenido interrupciones. Después seguramente a lo largo de la transmisión vamos a poder ir contando detalles de el por qué se interrumpió, el cómo se recuperó, y hoy, gracias a Dios, está vigente,
2: vigente, claro.
3: Muy vigente, desde hace muchos años. Y la cadena 3 Argentina, Susi,
2: siempre,
3: Agustín,
2: acompañó.
3: Siempre, décadas, claro. Décadas, aquí en esta mesa, recordando al querido Dani Díaz,
2: sí.
3: Recordando a cuántos compañeros que hoy ya no están, por ejemplo, Dani, por ejemplo, Andrés Carpio,
2: también,
3: que ha estado.
2: Ha sido partícipe de tantos festivales, ¿no? Pero este fundamentalmente de Agustín, audiencia, porque tiene la particularidad de ser en una época invernal. Por lo tanto, es un gran desafío. Aquí llega el que realmente le gusta la música y realmente ama el tango. Y La Falda ha tenido la visión alguna vez de dar cabida a esos grandes valores del tango y sigue permanente, sigue vigente.
3: Sigue vigente, y fíjate, Susi, fíjate, Agustín, le contamos,
1: sí,
3: a la audiencia, Ampa, lo lo bueno, algo muy, muy particular que en otro lugar puede parecer totalmente normal. Distintos partidos políticos que han ido cambiando los signos en lo institucional, en la falda, digamos que fueron dando esa continuidad.
2: Todos mantuvieron la presencia del festival.
3: Exactamente. La recuperación allá por una intendencia justicialista de don Juan Carlos Otobre, una continuidad con Marcos Estopal, otra continuidad con el ingeniero Ardú, posteriormente Javier Dieminger, que ahora en esta edición ya se despide, claro, después de estar dos periodos, pero digo, distintos signos políticos, pero un mismo objetivo, que la falda esté vigente con el tango, que esté presente para Córdoba, para Argentina y para el mundo, y bueno, como siempre decía el gran Silvio Soldán, este es el festival más lindo y más grande del mundo.
2: Hermoso, sí.
1: Su, tenemos esta noche transmisión de la cadena 3 Argentina. Contanos, ¿quiénes van a ser los artistas destacados? Así los oyentes ya se van preparando.
2: Mira, que ya empieza, ¿eh? Ya empieza todo el certamen. Ha concluido, acaba de aparecer Agustina Vivanco, que es la maestra de ceremonia, si se quiere, ¿no? Junto a un compañero local.
3: Daniel Capdevila.
2: Bueno, impactante Agustina, con un vestido maravilloso, que ya lo voy a describir porque Cristi ya me ha mandado todos los detalles.
1: Pero guárdelo, claro.
3: Un Malbec brilloso, así espectacular.
2: Sí, hermosa, hermosa, como siempre. Gente también joven, ¿no? Que está acompañando este camino del tango, arriba del escenario y abajo del escenario también. Esta noche, noche inaugural, si se quiere, aparte del certamen de voces que acaba de concluir, tendremos la presencia de la orquesta de la Escuela Municipal de Tango de la Falda, porque durante todo el año se respira tango aquí en la falda.
3: Exacto, otra de las excelentes ideas que ha tenido continuidad y que hoy muestra prácticamente una orquesta estable para el festival, la Escuela Municipal de Tango de la Ciudad de la Falda. Los chicos locales también, el ballet La Juntada, que fueron fusionando,
1: Del
3: folclore al tango, con realmente participaciones espectaculares en los últimos años.
2: Jesús Hidalgo va a ser parte de esta noche del viernes 24 y también lo hará Contramano Tango 4, que son talentosos, muy jóvenes, apostando por la música ciudadana.
3: Y después ya prácticamente en el final de la noche con Milagros Amud, y para el cierre, Susi, sí, espectacular, en modo tango, ¿quién va a estar?
2: Y en modo tango va a estar Nahuel Penisi, no me lo imagino todavía cantando. Naranjo en Flor lo he escuchado cantar, pero como es un tango canción ese, no sé con qué nos va a sorprender, viste que él siempre nos sorprende con algo.
1: Guárdenos un lugarcito, Su, ahí como hacen siempre ustedes, claro. Guárdenos un lugarcito para los oyentes en la primera fila de ese festival. Nosotros nos tenemos que ir a las noticias, pero Luciano Alegre, que es ansioso y que ya nos quiere llevar ahí, los despide con un tanguito, con algo clásico. Así nos vamos bailando al ritmo del 2x4.
2: Gracias,
1: hasta
2: chicos.
1: Que Gloria Tomás y Alberto Rosselli nos informen. Estamos en La Falda con Susana Buontempo, con Tomás Villagra, porque amamos Argentina, también con el tango hasta las noticias.
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2: El vocero presidencial Adrián Rabier deslizó la posibilidad de que el dólar oficial llegue a 1.800 pesos en los próximos días.
3: Pese a que se trata de una suba considerable, el funcionario aseguró que la estabilidad cambiaria de este gobierno está clara.
4: Si, criterio de mirar el promedio de los últimos años, hoy estamos un poquito abajo, vos tuvieras una corrección, esa corrección no es significativa. Cuando uno mira lo que le pasó al macrismo, ellos creo que estaban un tipo de cambio de un 15 pesos, se fue a 60. Cuadruplicar el tipo de cambio significaría que hoy pasamos de 1.500 a 6.000. Claro. Para llevar a una cosa parecida. Si vamos al 2002, donde el tipo de cambio pasó de 1 a 3, sería como hoy pasar de 1.500 a 4.500.
2: Sí.
4: Nadie ve ese escenario. Ahora, que el tipo de cambio llegue a 1.800, a 1.700 para dentro de unos meses, es una posibilidad. Y además, digamos, la estabilidad cambiaria está muy clara. Yo no me preocupo por ese lado.
2: Murió una mujer en un choque múltiple en Sinsacate.
3: El siniestro ocurrió a la altura del kilómetro 764 y se vieron involucrados 3 vehículos.
2: Los ocupantes de los otros rodados resultaron heridos y fueron